0: contenido, mucho. Sí,
1: muchísimo, muchísimo. Bueno. No de las cosas que dijeron ustedes antes de que yo entrara a este estudio.
0: ¿Y por qué no?
2: De todo un poco.
0: Pero, ¿y por qué no? Bueno. No le cierre la puerta a nada, mucho menos en el continente norteamericano, ¿no?
1: Mientras sea argentina y me pueda enamorar, puede llegar a ser.
0: Ah, el tipo se quiere enamorar. Bueno, espectacular.
3: Ya, romántico.
0: Ya hablaremos de esto. Vamos a ponernos serios, vamos a hablar de algo que es importante de verdad. Porque sucedió en el partido que relataste vos, Juanes, y me imagino que te habrá tomado por lo menos por sorpresa el incidente con Celarayán, el episodio de hipoglucemia que tuvo el 10 del equipo pirata.
2: Sí, sobre todo porque vino después del gol de Gimnasia de Jujuy, inmediatamente sacaron del medio nuevamente. Estuvo atento el Ubita Fernández y los compañeros para ir a contenerlo, porque parecía que, de hecho se lee en la lectura de labios que se hace de lo que dice Celarayán, dice estoy bien, pero inmediatamente después se descompensa y se da la imagen. La verdad que fue bastante fuerte porque quedó todo en cámara, registrado. Por eso generó la duda de lo que tenía Celarayán. Ingresa a la ambulancia, por supuesto no se lo lleva, se va caminando Celarayán por sus propios medios, lo cual fue tranquilizador. Pero la verdad que fue llamativa la imagen de Celarayán, que primero dijo estoy bien, e inmediatamente después sufrió esa descompensación por falta de glucosa.
0: Bueno, estamos en comunicación telefónica con el doctor Iván Recabarren, que es médico deportólogo. Para nosotros es importantísimo tener este tipo de palabras autorizadas para que nos podamos también nosotros sacar las dudas al respecto de esto. Doctor, buenas noches. Acá Mateo Sucharchuk, Juan Pablo Segada, de Juanes Garzón, Mati Waldo, todo el equipo de Splendid, te saludamos. Gracias por el contacto hoy domingo. ¿Cómo va?
4: Gracias, buenas noches a todos.
0: Bueno, no sé si tuviste la oportunidad, siendo deportólogo, cuán futbolero sos, si tuviste la oportunidad de verlo. ¿Es algo normal esto? ¿Deberíamos estar preparados o precavidos para ver este tipo de episodios? ¿Suele ser más propio de la persona?
4: Sí, lo vi. Está claro por lo que contabas recién, viste que él tiene síntomas previos no tan graves como perder el conocimiento.
0: ¿Qué tan grave es eso?
4: Sí. Que ya dice que hace un año tuvo esto, sí. Él debió haberse dado cuenta antes, viste, estar un poquito más fatigado, con hambre o con temblores, viste, tener sensaciones extrañas de náusea o algo inapropiado, y haber ingerido azúcar justo antes de hacer, digamos, esos síntomas más severos. Pero es muy común la actividad física prolongada, viste que eran 70 minutos venían del partido, o sea que vos contás que van 90 minutos desde que comenzó la actividad física, más la entrada en calor, o sea que venía con una actividad física prolongada, seguramente el preentrenamiento que hacen antes de entrar a jugar. O sea que si vos no te hidratás y ingerís hidratos de carbono en forma adecuada, esto puede pasar en cualquier persona. Particularmente en él, viene de un esfuerzo prolongado previo, quizás no hizo la recuperación adecuada, y él mismo dice, viste, que no es de ingerir azúcar. Por ejemplo, en el entretiempo, los jugadores de fútbol deberían estar instruidos todos para hacer una reposición de electrolitos y azúcar mínimamente, viste, como Powerade o Gatorade, que les sirve un poquito, mínimamente, te digo, porque tendrías que tomar como un litro, por lo menos, para compensar una hora de actividad física. Pero que se dé un mínimo soporte para no tener este tipo de episodios. Es complejo, y mucha esa complejidad hormonal y regulación es personal también, ¿viste?
0: Sí, sin duda.
4: Se ve que está predispuesto a eso, como otros no lo estarán, ¿no?
0: Pregunto porque es al menos un poco impresionable, digo, uno está acostumbrado quizá hasta una fractura expuesta, que es muy impresionable, está en el plano de lo óseo o de lo muscular. Pero vos me contabas que es normal un caso de pérdida de conocimiento, incluso normal o no tan grave. No sé si lo mismo como una convulsión, no, hemos más de una vez
4: nosotros,
0: visto.
4: Sí. Nosotros consideramos una hipoglucemia que perdés el conocimiento, el azúcar ha llegado a niveles bajos.
0: Sí.
4: Vamos a poner un número normal, fácil de entender, 100. Cuando llegás a la pérdida de conocimiento, probablemente esté debajo de 40. Eso ya es una gran pérdida, necesitas varios gramos para reponer, por lo menos inmediatamente, y después seguramente seguir reponiendo más adelante. y daña, la hipoglucemia daña en la forma repetida, eso es algo importante en las personas diabéticas. Las personas diabéticas son las personas más predispuestas a tener hipoglucemia porque reciben tratamiento para bajar el azúcar, como insulina y otros remedios.
0: Sí.
4: Pero en el deporte, el riesgo, digamos, con el deporte es activo y viste, prolongado, es el Arrayán justo es un jugador, viste, muy luchador, viste, sí. No solamente es un buen jugador, sino que también es un luchador. Eso le produce un gran consumo y estrés, entonces todo ese disparo, viste, de hormonas que regulan la cantidad de azúcar en la sangre se vuelve algo muy delicado, un equilibrio muy difícil, y a nivel profesional deportivo argentino en general creo que falta instrucción de los atletas, falta acompañamiento profesional adecuado, viste, para que vos personalmente, seas Luca o seas otro jugador, otro corredor o ciclista, tenga la reposición adecuada para esa actividad. Porque no es fácil de predecir cómo va a ser el azúcar durante la actividad. Inclusive hay trabajos científicos con controles continuos de azúcar durante las actividades. Entonces eso te permite señalar mejor cómo vas a reaccionar a ese estrés, ¿no?
1: Buenas noches. Daño
4: la hipoglucemia en forma repetida.
1: Perdón. Buenas noches, doctor. Mati Waldo lo saluda. Después del partido declara él, o más en las horas siguientes, que fueron muchos días de festejo. Esto obviamente está involucrado y tiene que ver, ¿no?, con lo que le pasó.
4: Personalmente, él seguramente no... Digamos, primero, viste todo lo que gastó, o sea, en la misma actividad previa y durante el partido, el estrés que trae, ¿me entiendes? Todas esas cosas influyen mucho, pero sobre todo la nutrición que tenías previo al partido, a la final, digamos, que gana Belgrano. Previo a esa final ya quizás no venís haciendo lo adecuado, gastás demasiado, no reponés las reservas, y entre un partido y otro no se habrá comportado como corresponde. Viste que se hacen comentarios, viste, me parece un poco apresurado sobre la conducta que pudo haber tenido él, por ejemplo, con el consumo de alcohol. Yo no creo que un profesional, un chico que lleva muchos años jugando en el nivel que juega él, podamos decir que se haya intoxicado. La única cuestión del alcohol, les digo a todos, es en general, vos, la bebida alcohólica tiene determinada cantidad de calorías. Ese alcohol reemplaza la alimentación que vos deberías tener, y las reservas de azúcar no van a ser las adecuadas si vos reemplazaste calorías de alcohol en vez de la comida adecuada, la reposición adecuada. No creo que haya pasado con él, pero la reposición de azúcar es muy importante. Una cosita que te grafico, el azúcar que circula en la sangre y tu cerebro y tu control, digamos, muscular, tu rendimiento deportivo, un jugador de fútbol fino, depende mucho de un nivel de azúcar adecuado durante los 90 minutos del partido. No puede estar ni bajo ni alto. ¿Viste? Eso lo tenés que estudiar en cada persona para que puedas rendir lo mejor posible. En el caso de él, seguramente tenía poca reserva en el hígado, y si vos no tenés reserva en el hígado, vos no podés generar el azúcar que alimente a tu cerebro, y eso le va a haber pasado a él, ¿viste? No construyó las reservas de azúcar adecuadas que le permitían mantenerse con el azúcar adecuado durante todo el partido.
0: Tiene que ver con esto, digo, en un fútbol cada vez más físico y más reñido, vos hablabas incluso de las condiciones del propio Celarayán. Ahora que está instalado esto de la pausa de hidratación, tan cuestionada por algunos, tan venerada por otros, esto de la falta de información o incluso de la falta de conocimiento de algunos futbolistas, ¿a la pausa de hidratación se puede hacer, se puede adicionar alguna recarga de azúcar en estos geles que se usan ahora, muy, muy popular entre los corredores, se puede llegar a agregar, digo, se va a trabajar sobre esto también?
4: Vos, digamos, un aconsejo a cualquiera que esté escuchando que hace actividad física regular, primero no hay que comer bebidas o comidas azucaradas, viste, entre la hora y media y la media hora ante una actividad física.
0: Sí.
4: Cuando los chicos comienzan a entrar en calor, sería bueno que antes del partido, minutos antes del partido, ingieran una carga de hidrato de carbono. No la voy a complicar, pero una carga de hidratos de carbono. Durante el partido, no estaría mal hacerlo, sobre todo estos chicos corren, viste, 8 a 12 kilómetros en 90 minutos.
0: Sí.
4: Entonces, y no es un trotín, ¿me entendés? Esa aceleración, desaceleración produce también cambios hormonales distintos que una actividad física continua de baja intensidad. Entonces, esas personas, en esas pausas que decíamos, deberían no sería solamente hidratación, sino también
0: claro, por eso.
4: En la ingesta de carbohidratos. Pero eso, esa dosis, digamos, o sea, si es mejor que sí o que no, se debe individualizar, porque hay jugadores y atletas que están con el azúcar más bien alto.
0: Claro, no todos los cuerpos son iguales.
4: Claro, entonces no es para todos lo mismo, ¿viste? Claro.
0: Bueno, esto es un punto interesantísimo, compañeros, ¿eh? Porque a la que los médicos de cada... Yo pienso en la Copa del Mundo, ¿eh? ¿No? Y estas cosas que tienen mucho que ver a la hora de sacar un poco más de ventaja, en la que puedan encontrar en las pausas de hidratación una recarga de combustible y puedan sacar diferencia, vale mucho más que tener un cambio más, por ejemplo, tener y poder recargar la energía de los jugadores. Es importante lo que explica esto el doctor.
1: Y las altas temperaturas también influyen.
0: Es cierto.
4: Claro, por ejemplo, vos podés medir perfectamente el requerimiento de agua. Es fácil de las personas, todas podemos pensar, sí, claro, está transpirando, está consumiendo.
0: Sí.
4: Que necesita cantidad de agua, pero también tenés que hacer la cuenta de que se necesita determinada cantidad de azúcar y otros elementos más, ¿viste? Como ahora las bebidas isotónicas vienen también con magnesio, con potasio, con sodio, porque no es solamente azúcar, lo tenés que reponer. Y cuando la pérdida es mayor, digamos, estos partidos se van a jugar con mucho calor, cuando la pérdida es mayor de líquido, también estás perdiendo los otros elementos por el sudor, que también tenés que reponer. Entonces eso se tiene que medir, se puede medir. Entonces vos armás una reposición, puede ser general, supongamos que va, digamos, que vamos a hablar Platense, por ejemplo, va a jugar a tal, por ahí el presupuesto no le da a Platense para haber estudiado individualmente a sus jugadores para hacer reposiciones personales, porque uh-huh. Si ustedes ven una maratón, cada corredor tiene una fórmula de reposición personal,
0: sí.
4: De elite. Bueno, el jugador de fútbol... con más razón, no sé, estamos hablando de mucho más intereses jugados en el asunto, o sea, con más razón deberían tener individualizada esa estrategia precompetitiva durante la competición, inclusive en la recuperación.
3: Ahora, doctor, yo le quería consultar, el tema de la tensión y estar jugando un partido de fútbol, que usted lo marcaba antes, ¿está directamente relacionado en episodios como este? Porque algo de lo que dice Cela Rayán, por ejemplo, es que ya le había pasado estando en su casa, o sea, en un contexto totalmente distinto.
4: La hipoglucemia obedece una serie de regulaciones extraordinarias, complejas, se estudia mucho, viste, muchos de los remedios nuevos para adelgazar tienen que ver con esos nuevos conocimientos. Una persona puede tener hipoglucemia, una caída del azúcar, digamos, sin hacer una actividad física intensa, porque viene dos días, suponete, haciendo las cosas mal, y el hígado, que es tu reserva de azúcar que le va a brindar al organismo, pero sobre todo al cerebro, que es el que coordina nuestro sistema, puede haber sufrido, digamos, un vaciamiento tan grande como que aún con una mínima actividad vos hagas hipoglucemia. Pero es difícil hacerla en reposo, digamos. En ese caso ya corresponde a un estudio personal particular de él para que no solamente rinda mejor en la actividad física, sino que no corra riesgo, porque te imaginas que te agarra una hipoglucemia manejando. ¿Entendés? O sea, ahí, digamos, ahí en la hipoglucemia produce riesgos también, no solamente directamente por lesionar el metabolismo cerebral, sino por el riesgo de trauma, ¿no?
2: Bien, buenas noches, doctor. Juan Garzón te saluda. Ya teniendo, digamos, el antecedente de Cela Rayán, porque no es la primera vez que le pasa, ¿se podría tomar algún tipo de prevención? Por supuesto, cada cuerpo es distinto, tiene necesidades diferentes y lo asume de manera distinta, pero ¿qué prevención se podría tomar para que no le vuelva a pasar a Cela Rayán ni dentro de la cancha ni afuera?
4: Yo creo que los equipos médicos de la primera división argentina tienen soporte médico y fisiológico serio, digamos. No creo que haya una improvisación en ese sentido. Y seguramente Cela Rayán tuvo ese episodio en su domicilio y no lo comunicó.
0: Claro.
4: Entonces el equipo que lo vigila a él, que lo entrena y lo atiende, no estaba consciente de esto que iba a pasar. Y yo creo que de acá en más él va a tomar estas conductas que hablábamos recién. Por decir que si vos te tomás medio litro de estas bebidas isotónicas, ya tenés más que suficiente para hacer una actividad de 30 minutos continua, por más exigente que sea. No puede pasarte que se te caiga el azúcar, puedes pasar, obviamente. Todo lo que no puede pasar en medicina puede pasar.
0: Claro.
4: Pero seguramente se van a tomar la medida adecuada. Hasta se puede ser más fino y medir la glucemia durante la actividad física de él y ir midiendo un poco cómo suplementar el azúcar de acuerdo a esa conducta. Lo que pasa es que también depende de cuestiones históricas, en este el partido de previo, el segundo partido, los festejos en el medio. Entonces puede pasar que no se le repita más, pero se lo puede estudiar claramente cómo hacer el azúcar en ayuno, el azúcar pre-ejercicio, durante el ejercicio prolongado, ¿viste? Entonces eso saca conclusiones con él.
0: ¿Por qué algunos empiezan a desaconsejar o a no recomendar, si se quiere, las bebidas isotónicas? Dice, bueno, vos perdés o recuperás lo que habías perdido, y solamente insisten en el consumo de agua, sobre todo los deportistas amateurs, los corredores amateurs, los que pisan gimnasio amateur, porque usted está haciendo hincapié en la importancia de tomar por lo menos medio litro de bebida isotónica, o han mejorado con los años. Mira, y era cosa de la historia.
4: El entrenamiento te adapta a esas necesidades, digamos, de la actividad física. Vos entrenás y se producen cambios hormonales, digamos, y de acumulación de azúcar muscular y hepática, que hacen que vos estés más preparado para estar más tiempo sin necesidad de suplementación. Pero hay muchos estudios donde, digamos, también tomando en cuenta la velocidad de vaciamiento gástrico, la suplementación con carbohidratos, inclusive con aminoácidos, y sobre todo con sodio, porque ese mareo, ese cuadro que tuvo él,
0: sí,
4: podría haber sido relacionado con una caída de sodio, que es también muy habitual en los deportistas. Entonces no se puede reponer solamente agua. Lo que sí está claro, que no puede ser la misma conducta para distintas personas. En ese sentido, las bebidas isotónicas producen ciertos beneficios que no van a ser de la misma manera para todos. Pero lo único que te digo, para que se entienda fácil, 100 mililitros de Powerade o Gatorade, pero no elegida ninguna, tienen 6 gramos% de azúcar. En la sangre total circulan 4.
0: Claro.
4: Fíjate vos cómo es esa necesidad
0: continua de azúcar. La mitad de un vaso.
4: Fíjate cómo es esa necesidad continua de azúcar, que el hígado tiene que haber tenido esas reservas adecuadas para ir supliendo a la sangre del azúcar, que se mantengan valores seguros continuamente. Entonces, si no tenés las reservas de azúcar en el hígado como corresponde, te puede pasar esto que le pasó. Y que con las bebidas adecuadas de hidratación podrías aminorar ese efecto de desgaste o de caída franca del azúcar. O sea que las bebidas se pueden servir para eso. No te estoy diciendo que a todo el mundo le corresponde la misma dosis, etcétera, pero es mejor cuando la actividad física es prolongada. Depende un poco de la temperatura, la humedad, el peso de la persona, la actividad física y la intensidad que está realizando. Pero en general, si vos, para decirlo de una manera, si vos pasás más de una hora en una actividad moderada y vigorosa, va a ser mejor la suplementación, no solamente de agua, para decirlo sencillo, ¿no?
0: Espectacular. Bueno, completísimo. Gracias, doctor. Gracias por el contacto. Bueno, gracias. Disculpe la molestia en un domingo. Estamos al contacto.
4: Buenas noches. Hasta luego.
0: El doctor Iván Recabarren, deportólogo, pasó por el show de los grandes en la 990. Pequeña tanda y ya seguimos hablando de todo un poco.

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0: 21:23, seguimos al aire aquí en el show de los grandes. Luego se nos pega Pablo D'Angelo con su fogón hasta las 12 de la noche, cerrando el día domingo. ¿A cuántos días del Mundial, Mati? ¿Cómo estamos de calendario?
1: 11.
0: 11 días.
1: Mañana es lunes y empieza el jueves que viene.
0: A un Di María del Mundial, del comienzo.
1: Exactamente.
0: Del comienzo de México.
1: Sudáfrica. Se reedita el de Sudáfrica 2010.
0: Exactamente. ¿Qué cosa México, no? Siempre siendo el partener de apertura de todos los mundiales, inclusive.
1: México que ganó. Ayer le ganó a Australia 1-0.
0: Buena victoria.
1: Está invicto. De los últimos 7. Ganó 5, empató 2. No perdió en 2026. La última derrota.
2: Algún empate con Portugal tiene ahí también.
1: La última derrota fue en noviembre del año pasado con Paraguay.
0: Bueno, será por fin el cambio de imagen de México en los mundiales, que viene siendo.
3: Muy malo.
0: Muy, muy malo, más allá de aquella histórica victoria contra Alemania.
1: Y tiene Sudáfrica, Corea y República Checa. ¿Para vos pasa primero?
0: Sudáfrica, República Checa
1: y Corea.
0: Y sacó un grupo bastante barato, muy barato.
1: Si sale primero va con un tercero y en octavos va con el primero de Lele, que puede ser Inglaterra.
2: Igual es muy parejo, ¿no? México no tiene más nivel que esas tres selecciones.
0: Está bien, pero es lo mejor que pudo haber sacado. No tiene más nivel. Es muy parejo. Bueno, incluso podría ser el grupo de la muerte, tranquilamente.
4: Yo creo que
1: las tres
4: las tres anfitriones sacaron un buen grupo.
0: Sí.
4: México, Canadá y Estados Unidos.
0: ¿Cuál es el de Canadá? Recuérdame, Mati.
1: Bosnia, podría haber sido Italia.
0: Sí. Claro, es verdad.
1: Qatar y Suiza.
0: Bueno, muy sencillo.
2: Ese es un buen grupo. El de Estados Unidos yo no estoy tan convencido, porque en otro grupo yo lo vería ya en la siguiente ronda asegurado a Estados Unidos, y en este grupo puede quedar afuera.
1: Sí, Paraguay, Turquía y Australia.
2: Claro, es un grupo muy parejo y de mejor nivel que el de México.
0: ¿Y Australia? Bueno, Australia candidato me parece que va a terminar último. Paraguay va a ser un rival muy áspero. Paraguay, yo creo que Alfaro puede laburar lindo.
1: Turquía o Estados Unidos.
0: Y Turquía, que tiene muchísimos.
1: Si México sale primero, en octavo ya se cruzaría con el primero del grupo de Inglaterra.
0: Exacto. Bueno, también eso también depende en qué grupo caes y con qué te puedes encontrar en la próxima.
1: Va a haber
0: distancia.
1: Algún 16avo fuerte, eso
0: sí,
1: no tengo duda.
0: Sí, sin duda.
1: Si Países Bajos o Brasil salen segundos y el otro primero, juegan en 16avos.
0: Y ahí, Mati, me parece que va a tener mucho más valor esto de las entradas con valor flexible que hay en Estados Unidos, como sucede con la NBA. Recordar a la gente que los precios no están puestos sobre la mesa, sino que es la mano invisible en su máxima expresión. Se van regulando solos los precios.
1: Tal cual.
0: Si no tiene demanda, va a crecer la oferta y viceversa.
1: La fase de grupos va desde el 11 de junio hasta el 27. Después del 28 de junio al 3 de julio tenés los 16avos de final. Del 4 al 7 los octavos. Ahí el primer día doloroso en nuestras vidas va a ser el 8 de julio, que no hay partidos.
0: Es cierto.
1: Ah, claro.
0: ¿Qué haremos ese
1: día? 9 y 10 ya
0: nos
1: se
0: tenemos que juntar
1: cuartos
0: con nuestros familiares, ¿no? Sí. Le voy a conocer la cara a mis viejos.
1: 9 y 10 se juegan los cuartos, 14 y 15 la semi y el 19 la final.
0: Mismo el primer día se juega un partido a las 4 de la tarde y otro a las 11 de la noche, ¿no? Va a estar lindo ese horario para salir a tomar un poquito de aire.
1: A las 4 de la tarde México-Sudáfrica y a las 11 Corea-República Checa.
0: Dos lindos partidos. Bueno, Fran González Echeverri, nuestro productor y sabiendo del rugby, bienvenido al aire. No sé si ya tuviste la oportunidad.
5: La primera vez que lo doy.
0: Bienvenido al micrófono, trabaja a la par nuestra y es importante porque cubre rugby, es un gran recorredor de canchas. El periodismo se hace caminando las canchas, se hace en el lugar. Y vos, Fran, te vas muy temprano a Bursaco, te vas muy temprano a cualquier cancha.
5: A cualquier cancha del interior o lo que sea, o de zona sur o zona norte o lo que sea.
0: Sobre todo en un fin de semana, Fran, donde hubo muy buena participación del rugby 7 masculino, ¿no?
5: Masculino y femenino también.
0: Y femenino también, contame un poco de eso.
5: Tipo, se jugó en Valladolid, en España.
0: Sí.
5: Bueno, los Pumas salieron tercer puesto.
0: Sí.
5: Que representaron muy buen partido contra Nueva Zelanda, que fue histórico, para ganarle 24-0.
0: 24-0. A ver, cabe aclarar que no es lo mismo ganarle en 7 que ganar en 15.
5: En 15.
0: Eso está clarísimo.
5: El 7 es más dinámico, es más divertido, busca más tiempo neto.
0: Son dos tiempos de 7, o sea, es muy cortito, es muy ágil.
5: Muy ágil. Es como jugar una tocata, como jugás en educación física.
0: Exacto.
5: Pero más cortito. Y ahí los Pumas 7 estuvieron jugando, estuvieron mostrando nivel. Tuvieron buena de Santiago Álvarez, de Marcos Moneta, que la está rompiendo actualmente, y Lucho González, que Lucho González fue el año pasado uno de los mejores del campeonato de 7, y ahora están peleando para. Ahora ya salieron los grupos de Bordeaux, que fue el 5 y el 7 de junio.
0: Sí,
5: en Bordeaux. Pronto, a nada. Están y.
0: Francia, que es la liga más competitiva, o junto con Inglaterra, las dos ligas más competitivas de rugby.
5: Pero la más importante es Francia.
0: Es Francia, incluso más que Inglaterra.
5: Más Inglaterra, que le estaba contando a Juanes, que es ciclismo primero y después rugby.
0: Increíble.
5: ¿Qué es eso? Que cobran 50 millones.
0: Sí.
5: 50 millones ganan, un ejemplo, un premio del top 14, 50 millones.
0: Impresionante.
5: De euros.
0: Impresionante.
5: Es una locura.
0: Y aún así la liga.
1: Millones de dólares ahí para el campeón del mundial.
0: Para que se den una idea. Para que se den una idea. ¿Quién está detrás? O sea, que económicamente, ¿qué motiva tanto para que se reparta tanto premio, Fran?
5: ¿Y allá en Francia o internacionalmente?
0: No, en Francia, porque uno piensa en la Fórmula 1. El que está metido es Aramco, que es la petrolera de Arabia Saudita, y uno ahí hace las cuentas y le da por todos lados.
5: No sé, ahí tipo la Unión Francesa mete mucho.
0: La Unión Francesa invierte.
5: Invierte bien. Y también mucho también cuando se juega las Seis Naciones, porque ahí claro. Hacen mucho cómo mostrar al equipo y después para llevar el campeonato más fluido.
0: ¿El Seis Naciones es una vez al año?
5: Es una vez al año, que es de febrero a marzo que se juega. Que es ahí que muestra que son las Seis Naciones más importantes. Que muestra que empieza con. Empieza en Inglaterra. Bueno, este año se jugó, que salió campeón mi campeonato Francia.
0: Sí.
5: Que está, jugó un partidazo contra Inglaterra. Se definía quién salía campeón ahí, que fue 28 a 25, que ganó. Bien. Francia por un penal. Y ahí mostró. Y después lo del Seven, que estábamos hablando, nos tocó Francia. Bien. En el grupo. Tipo, los tengo el grupo acá, que mostró. El ACBC, que es el Seven, que muestra todo de Bordeaux. Sí. Que nos tocó, varones, nos tocó Francia, Nueva Zelanda y Alemania.
0: Bien, un grupo.
5: Puede ser que nos hagan partido como nos pasó con Alemania, que el primer partido casi lo perdemos, que fue 27-17.
0: Claro, y Alemania en rugby 15 no representaría mayor peligro.
5: No, un peligro.
0: Por eso es importante hacer hincapié en las diferencias en selecciones que son mucho más potentes en rugby 7.
5: Uh-huh. Y después, bueno, y después el femenino. Que acá el femenino mostró un buen liderazgo, mostró que es imposible que las Jacarettes empezaron ahora nada a subir al 7.
0: Sí.
5: Al nivel alto, porque hubo nivel 2, que estaba, hay dos 7, tipo, 3 mejor dicho, que el 7, 2 estaba en primeras, le ganaron a Brasil ahí en la final y clasificaron para el Championship del 7 para el año que viene ya empezar la etapa del circuito. Que ahí presentaron ya los equipos que son... Australia, Nueva Zelanda, Francia y Sudáfrica. Que sí. Sudáfrica no está muy bien en el femenino. En el masculino sí.
0: En el masculino sí.
5: Que ahora se define que. Si. Ahora se define el campeonato del Championship. Si,
0: bien.
5: Si Argentina le gana, porque están a 4 puntos de Sudáfrica, que está a 38, salen campeones. Por la diferencia de los tries o los penales que tienen que aportar.
0: Claro, porque en cada torneo, y aclaramos también, no es lo mismo el punto de oro, cuánto suma la diferencia de try.
5: Es el bonus.
0: El punto bonus, exactamente. En el torneo de la Urba, en el torneo del top 14 de Francia, incluso en el Mundial de Rugby, los puntos bonus se miden de forma muy distinta. Por eso siempre es importante chequear, sobre todo si uno no está tan metido en el mundo del rugby como nos pasa, salvo a Fran, a nosotros, salvo que Juanpi esté muy encima, chequear y meterse y escuchar a los periodistas especializados en rugby que explican, porque uno a veces mira la tabla y no es tan lineal como en el fútbol, son 3 puntos, salvo, bueno, que ahora cambia el formato y nosotros nos estamos...
5: Pasa que Conus acá cambia, que es tipo, imagínate, metes bonus, ya te suman 6 puntos.
0: Exactamente.
5: 6
0: exactamente.
5: Puntos. Y si ganás el partido normal, por nada, te suman 5.
0: Por último, Fran, activo sí. El campeonato de la Urba.
5: El campeonato local.
0: ¿Quién está, manda?
5: Y actualmente está Hindú.
0: Bien.
5: Está Newman.
0: ¿Último campeón Hindú?
5: No, Newman.
0: Newman, justamente.
5: Fue Newman que le ganó al SIC.
0: Al SIC.
5: Que fue partidazo, que jugaron encima con uno menos, Newman. Así que nada, pero bastante bien. Y es Hindú, Casi, SIC y Newman. Y ahora remontó Belgrano, que Belgrano estaba muy mal en la temporada, estaba teniendo unos malos resultados, ahora
0: Belgrano
5: está volviendo.
0: Athletic, bien.
2: Belgrano Athletic. ¿Sabés hace cuánto no sale campeón hindú?
5: De 2016, me parece.
2: Ah, bueno.
0: No me acuerdo. ¿Por qué, Juanpi, tenés una simpatía por el equipo de Torcuato?
2: Sí, sí, sí, me cae simpático, pero recordaba que hacía buen tiempo que no salía campeón, así que bueno, ahora si está
5: sí,
2: primero...
5: Hindú la está rompiendo, iba invicto, pero ahí el SIC le sacó el invicto, fue un 35-38, estuvo repeleado a la última jugada, que fue por un try penal, que suma 7 puntos, así que nada,
0: Buena victoria de los Tilos, ¿no?
5: Los
0: justamente
5: Tilos,
0: contra
5: sí,
0: el SIC.
5: Los Tilos están volviendo a la alegría para La Plata. Que
0: equipo platense, exactamente, platense. De Tolosa. Muy cerca, en Los Tilos está, para que se den una idea, al lado del único de La Plata.
5: Es un lindo estadio para ir a verlo y tipo está muy linda la cancha. Muy linda.
0: De,
5: y buena
0: de
5: gondola, muy buena gondola. Les recomiendo
1: mucho
5: que
1: mucho rugby en La Plata.
0: Sí, sí, claro.
5: La Plata, San Luis, Universitario de La Plata.
0: La U, sí, sí.
5: La U.
0: Y Los Tilos.
5: Y Los Tilos. Y el clásico de La Plata es con Los Tilos ahí.
0: La mejor bondiola. Bueno, bien, perfecto, Fran, un placer. Bueno, lo haremos más seguido, ¿eh?
5: Dale.
0: Lo haremos
5: muchísimas
0: más
5: gracias.
0: Seguido. Separamos y
1: no,
0: se viene Mati para hablar de Racing y para hablar de la selección en esta media horita, un poquito menos que nos queda.
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0: vez intenté sacar este tema en el bajo, al principio, que hace mi amigo Flavio, el bajista de los Cadillacs. Es imposible, imposible. Si ustedes quieren aprender a tocar el bajo, véanlo a este muchacho. Es el Flea argentino, el bajista de los Fabulosos Cadillacs. Este es el satánico, ¿no? El satánico Dr. Cadillac, que es Igor Mirón, que aparte es un musicalizador del carajo. Gran valor de nuestra querida emisora. Bueno, no, Mati,
1: claro.
0: El hincha de Racing está expectante. Son semanas, ha sido un semestre difícil y son semanas, calculo yo, de sensaciones encontradas, ¿no? Porque danzan nombres, van algunos, vuelven otros. Y ya no sabes si esperanzarse, si ponerse contento, si resignarse. Todo tuyo, Mati.
1: Y está difícil, el tema del entrenador está difícil. No se sabe bien quién va a reemplazar a Gustavo Costas. Los que gustaban ya lo estuvimos hablando. Barros Esqueloto está en Vélez, está con trabajo. La idea es buscar un técnico que no tenga trabajo. Nico Díez lo mismo. Hernán Crespo, habían hablado, habían, bueno, se reunieron Sebastián Saja, Diego Milito y Hernán Crespo para hablar del proyecto deportivo, nunca llegaron a tocar números, pero después se alejó. No hay información de por qué se alejó, pero se alejó. Y uno de los tapados, como contaba hace un ratito, es el Tata Martino, que es una situación muy complicada porque hace poquito llegó al Atlanta United, tiene contrato por un año y medio más. Yo creo que no va a venir. Entonces se van acabando un poco las opciones. Porque a Becasese no lo vas a esperar, tiene un mundial. Porque a Sampaoli me imagino que no lo van a traer. Entonces, no sé, hoy un amigo me mencionaba a Fernando Gago. ¿Vos te imaginás si Fernando Gago vuelve a Racing?
0: Una vuelta de Gago, no, por favor.
2: No.
0: Va, no sería. Sé yo, no.
1: No, es que sería ya, no, sería lo de Milito quemarse con la gente.
0: Sin duda.
1: Que ya está quemado después de todo lo que sucedió. No se sabe. Anselmi yo creo que tampoco va a venir a Racing. Hoy en día son más descartados que los que realmente pueden llegar a agarrar un fierro caliente, ¿no? Porque después del semestre que tuvo Racing y que se salvó de que se suspendió el partido de hoy.
2: Por suerte sí. Para Racing, porque era un
1: peligro. Era un partido muy...
0: Un rival chivo, ¿eh?
2: Sí, con Bacari.
0: Hubiera sido el debut de Bacari.
1: Sí.
0: La vuelta de Bacari, vamos a hablar mal y bien.
1: Claro. No podría haber mejorado el semestre. Lo podría haber empeorado más.
3: Total. Era el momento en el que no tenía que jugar Racing este partido.
1: Tal cual. Se pasó para después del Mundial, el partido de 16avo de final de Copa Argentina con Defensa y Justicia. Y después hablamos un poco de los jugadores, ¿no? Marcos Rojo ya extendió su contrato, va a seguir en Racing. Hay jugadores que seguramente van a salir en este mercado de pases. Caso García Basso. Caso Martirena.
0: No, nada rescatable de ahí, ¿eh? Pero que Marcos Rojo renueve.
3: Claro. No, porque yo recuerdo que cuando llegó Rojo todos le querían achacar la responsabilidad a Costa. Bueno, está claro que no es un juego de Costa Rojo, que la dirigencia también lo...
1: Tal cual. Y para mí lo mantienen porque ir a buscar dos marcadores centrales zurdos es un tema. Si se va García Basso y se mercado va Marco difícil. Rojo, claro, es un mercado de pases muy difícil. Racing no va a gastar demasiado, salvo que venda. Y hoy ninguno es intransferible. Si bien Racing no quiere vender a Cambeses, a Sosa, a Rojas, a Maravilla, bueno, que no te sorprenda que el lateral izquierdo se vaya en este mercado de pases.
0: Hablaban de una cifra muy tentadora, que si llega a darse, estamos hablando de 7-8, ¿no?
1: La primera oferta de Cruzeiro por Gabriel Rojas fue de 4 millones de dólares, ajá. Racing la rechazó.
0: Lógico.
1: Pero se especula con que esta semana llegue una oferta por 7 millones de
2: por
1: dólares.
2: Es una muy buena oferta por un lateral izquierdo.
3: El tema es no despilfarrar después esa plata.
1: No, y además, ¿cómo reestructurás un equipo que no tiene lateral izquierdo natural?
0: Nacho Rodríguez, improvisado.
3: No, tenés que salir a buscar un lateral izquierdo.
1: Tenés que ir a buscar uno por la mitad del dinero, quizás, sí, para menos, sacarle una ganancia. Sí. Bueno, es un tema. La salida de Rojas para mí no va a caer bien en la gente, más allá de que sean 7 millones de dólares.
3: Claro, porque además ya sabe la gente lo que hizo esta dirigencia con la plata de Salas. Entonces, eso...
1: No solamente con eso, se fue Nardoni, se fue Roger, se fue Juanfer, se fue Almendra. Entonces, estás desmantelando un plantel que había conseguido un montón de cosas y que ahora no encuentra rumbo ni en lo deportivo ni en lo institucional. Todo lo que sucedió con Costas el día anterior a la final entre River y Belgrano, el sábado pasado... La salida, bueno, Con Zuculini, por ejemplo, todavía no arreglaron el tema salario. La idea es renovarle.
0: Zuculini lo puedo entender un poco más.
1: Y también están negociando por Cambeses y Sosa. A Cambeses le quieren extender el vínculo y a Sosa mejorarle el salario. Yo creo que Cambeses va a ser el próximo capitán de Racing. Porque me parece que Sosa se puede llegar a ir en este mercado de pases. El tema es si se va Sosa y se va Rojas.
2: Y se había dicho también, hablando de esto de los zagueros, de Colombo, ¿se va también?
1: Colombo yo creo que también se va a ir. Le van a buscar una salida.
3: Y García Basso también.
1: García Basso, Colombo, Martirena son tres fijas que se pueden llegar a ir. Y después, bueno, hay que ver qué pasa en esta situación de Sosa, de Rojas. Un jugador que interesa es Mateo Mendoza, el de Godoy Cruz.
0: Sí, señor.
1: Un central de Godoy Cruz.
0: Marcador central, buen porte.
1: Están negociando. No deja de ser una apuesta.
3: Claro, claro.
0: ¿Y por qué no deja de ser un jugador del ascenso, por más que sea de Godoy Cruz?
1: Tal cual. Los puestos a reforzar, según lo que me dicen, es volante central, volante mixto.
0: Pasó con Toto Fernández.
2: Sí, o Forneri.
1: Que está lesionado. Toto Fernández se lesionó en el último partido.
0: Se lesionó y no juega... ¿Cuánto tiene con el Aquiles, no?
1: Sí, la rodilla, sí.
0: Sí, tendón de rodilla, no de Aquiles, perdón.
1: Rodilla.
0: No importa,
1: rodilla.
0: Es una baja importante.
3: Sí, sí. Sí, tiene que reestructurar prácticamente todo el equipo Racing.
0: Salado.
1: Vuelven a entrenar el 22 de junio, lunes, el día que Argentina juega con Austria en Dallas.
0: Sí.
1: Y el torneo, bueno, arranca el 25, 26 de julio. Racing recibe a Gimnasia y Esgrima La Plata en la primera fecha.
0: En Avellaneda.
1: Avellaneda. Los puestos a reforzar son un volante central y un volante mixto. Después de la salida de Nardoni se dieron cuenta que hay que traer algo más.
0: Volante mixto.
1: Y si alguien se va, bueno, buscarle reemplazante en el puesto, ¿no? Caso Rojas, caso...
0: Lateral izquierdo, caso creo Sosa. Que ya está vendido a Europa, o por lo menos tiene destino de Europa. Por eso no me extraña que ningún equipo grande haya buscado, por ejemplo, a Mateo del Blanco.
2: Me encanta del Blanco.
0: Es un jugadorazo, bueno. Tiene una cláusula muy baja. Y te iba a preguntar, vos me dijiste no van a esperar a BKCC. Ergo no van a esperar a nadie. Boca no es ejemplo de nada, ¿eh? Con todo este interinato, esta sucesión de interinatos. ¿Qué quiero decir con esto? Racing no es que esté la posibilidad de, a la espera de cerrar un proyecto deportivo que pueda sucederse a fin de año, mantenerse ahora con Chirola Romero y con Aweb, el Luli Aweb.
1: Sí, igual no es dupla, me explicaban.
0: No es dupla, uno de los ayudantes. Bueno, Chirola Romero, quien sea. Digo, no te digo perdido por perdido, pero más o menos, bancar 6 meses Chirola Romero, cambiar un poco los aires... Y bancar a fin de año, que sabes que puedes encarar...
1: Para mí la gente no se lo va a dejar
0: no
1: pasar.
0: No se lo va a dejar.
3: Es okay. Un
1: y además Chirola Romero fue contundente en conferencia de prensa el otro día.
0: Yo no soy el técnico definitivo de Racing. Ok.
1: No, si me ofrecen el cargo, les digo que el lunes estoy entrenando con los chicos para enfrentar a Rosario Central.
0: Es, muy grande Racing para esto.
3: El técnico yo creo que encaja a la perfección y que debería ser el próximo técnico de Racing es Nico Díez.
1: Puede ser. Nico Díez se muere por dirigir a Racing.
3: Sí.
1: Y Racing lo quiere, le gusta... Pero están Argentinos Juniors.
0: Y es una forma también, Juanpi, vos que estás en el día a día de Argentinos, sí. De cerrar un ciclo por la puerta grande, ¿no? Porque...
3: ¿El de Nico Díez?
0: Sí. ¿No te parece que es por la puerta grande?
3: No, para nada.
0: ¿No te parece que haya hecho un buen trabajo y que se va a un equipo grande en vez de rajado?
1: Coincido con Juanpi.
3: Creo que el semestre de Argentinos es un fracaso, pero rotundo. Incluso el Argentinos queda eliminado en semifinales. Y no es que lo insultaba toda la cancha Nico Díez, pero había insultos por lo bajo hacia el entrenador.
1: Y el tema es que esa te suma la de Barcelona en fase 2.
0: La de Barcelona es un fracaso. Lo de Barcelona es un fracaso por donde lo mires.
1: Lo de Midland también.
0: Lo de Midland es cuando el boxeador ya está groggy, es una piña más. Cualquiera en esta Copa Argentina, cualquier equipo que se te tira atrás y vos no lo sabes vulnerar, te puede eliminar. Preguntale a Racing. Le pasó con Agropecuario después de haber perdido, que no
1: Boca
0: me acuerdo
1: Unidos,
0: qué partido con Boca.
1: Sarmiento de Resistencia.
0: Bueno, a un montón de equipos. A River también le pasó con Temperley. Digo, me parece que lo de Midland es una sucesión. Es un empujoncito final, es una estocada después del piñazo contra Barcelona.
2: Lo que pasa, Mate, que vos te quedaste sin dos torneos en febrero.
0: Sí, se te terminó el año. Sí.
1: Entonces, y después llegó a semifinal y tuvo a nada de llegar a la final. Y lo
3: sí, pero es una eliminación con absoluta responsabilidad del entrenador. La de Belgrano. Puso a dos jugadores por primera vez en el semestre, que encima patean penales y cierran los dos.
0: Sí.
3: Hizo cambios insólitos en el partido. Entonces es el apuntado como el gran responsable de esta eliminación de Argentinos, Nico Díez.
1: Tal cual. Lo último antes de pasar a la selección argentina, Mate, con respecto a Racing, un 9 no van a buscar, van a cortar el préstamo de Pizarro Y el que se recupera es Elías Torres.
0: Bien.
1: Que tuvo la rotura de ligamentos el año pasado y que creen que después de la pretemporada va a estar disponible. Y
0: ojalá ese chico. Ojalá ese chico que anduvo en Aldo Civi anduvo bárbaro. Sí, anduvo bárbaro. Pero... por supuesto que es pesada la camiseta de Racing, sin duda.
2: Sí.
0: Y crecer bajo la órbita de Maravilla. Digo, le puede venir muy bien. ¿Qué edad tiene Elías Torres? 20 y poquísimos.
2: No, 22, 23.
0: 20 y poquísimos.
3: Sí, sí, sí, joven.
0: Es muy pendejo.
2: Yo pregunto, si cortan el préstamo de Pizarro, ¿no hay que ir a buscar un 9?
1: 25 tiene Elías Torres.
0: Ah, mira.
2: Pensé que tenía menos.
0: Yo pensé que era más chico.
1: A mí me dicen que no van a ir a buscar un 9.
2: Ah, bueno.
1: Porque confían en la recuperación de Elías Torres, porque cuando...
0: el pibito que será 50 y pico.
1: Claro, está Tomás Pérez.
0: Tomás Pérez. Es grandote Tomás Pérez, ¿eh?
1: Sí, sí, ya ha tenido sus primeros partidos en primera, si bien no era el mejor contexto por el pésimo semestre que tuvo Racing.
0: Es un lindo gol a Caracas.
1: Sí.
0: O a Petrolero, no me acuerdo.
3: Sí, sí, pero la frase salto de calidad y si termina jugando de nuevo Tomás Pérez y es imposible no pensar en eso.
1: No, y también declaró la Sudamericana es el piso. Y va afuera en fase de grupo con Caracas. Entonces es indefendible ya el momento de la gestión de Diego Alberto Milito. Y también, a ver, para los que preguntan por la posibilidad de que Costas dirija Boca, no hay ninguna posibilidad.
2: No.
1: Boca hoy no lo llamó, no lo busca. Pero sí en algún momento le dijeron, algún día tenés que ser el técnico de Boca. Es tiempo pasado y yo creo que no va a llegar Costas a Boca, menos ahora. No le conviene a él quemarse de esa manera e ir a un rival directo como es Boca para Racing.
0: Después
1: ¿no?
0: te pregunto algo de Costas cuando termines.
1: Dale.
0: Sí. Viste que Costas salió a desmentir cualquier tipo de vinculación actual con alguna lista de Racing. Que cualquier grupo de hinchas de Racing, que me llamen. Claro, no le dejó la puerta abierta. Es casi plata mierda para Costas. Costas puede volver.
1: Es que Costas también se equivocó, Mate, porque Costas pasó del todo juntos a sentarse al otro día de ser echado del club en una parrilla donde cantaban en contra de Milito a favor de él y él no hizo nada. Él también, bueno, pero
3: también estaba enojado con la situación Costa.
0: Seguro, está enojado, seguro. Claro. Comunicado seguro, en ningún momento habló de la dirigencia.
1: Y siempre voy a estar más del lado de Costas que de Milito, sobre todo en esta situación que fue lo que pasó. Ahora, también Costas se equivocó, porque Costas filtró la información al día anterior, porque Costas generó un fuego en esa grieta de Racing, sabiendo que le convenía porque el 90%, 95% de la gente estaba a favor de él.
0: Era
1: pero
0: obvio
1: lastima Racing también.

0: No, claro, no perdés nunca, entonces. No,
1: si estás convencido que podés dar vuelta a una situación y te echan igual.
0: Y no te bancan, y bueno.
1: Ahora, entiendo, siendo Gustavo, Costas en Racing.
2: Mati, con el temperamento con respecto Costas. A Costas, sacando Boca o cualquier otro club grande, ¿vos lo ves a Costas dirigiendo otro equipo del fútbol argentino? ¿Y cómo le sentaría eso al hincha de Racing?
1: Lo veo a Costas en este momento buscando alguna oferta de Brasil, de Arabia, de Paraguay, quizá, que ya dirigió, le fue bien. No lo veo en el fútbol argentino, sinceramente. Me parece que también él y su cuerpo técnico necesitan un cambio de aire.
0: Y él es muy dúctil. Él es una persona muy dúctil, se adapta muy fácil. Fue técnico en Bolivia, le fue muy bien, incluso en la selección. Digo, donde vaya Costas, el tipo se logra adaptar. Es una virtud que no sé cuántos entrenadores tienen acá en la
1: Argentina. Sí, tal cual. Bueno, ¿querés pasar a la selección
0: argentina? Vamos a pasar a la selección argentina, que ya está en Kansas City, es en Missouri. No es, sí, en Kansas, señor. Para sí, alguno que no lo sepa, y no tiene por qué saberlo porque es confuso, ¿viste? Uno piensa que es Kansas, el estado donde está el Mago de Oz, y es ahí en Missouri. Tuvo el vuelo 1978.
1: El vuelo
0: increíble.
1: Alfa
0: Romeo 1978, espectacular.
1: 1978. Argentina que ya se encuentra, como vos dijiste, en Missouri, en Kansas City, donde va a entrenar de lunes a jueves. Mañana, primer entrenamiento por la tarde. Arranca la Copa del Mundo.
0: Sí, señor.
1: Empieza una nueva ilusión. El viernes van a viajar a Texas, porque el sábado van a enfrentar a Honduras. Después van a entrenarse en la misma ciudad el domingo.
0: ¿En Texas, en dónde,
1: Matías? En Texas. ¿El partido?
0: Sí. ¿Qué estadio es?
1: No lo tengo bien. Estadio... No lo tengo bien el estadio,
0: Pero es en Texas,
1: en el Kyle Field.
0: Lo que quiero ir no es el mismo estadio
1: del Mundial
0: de Dallas.
1: No, el de Dallas es el AT&T.
0: Es el AT&T.
1: Más de 80.000 espectadores.
0: El College Stadium.
1: El de Austria y el de Jordania. Esos dos partidos.
0: 102.000 personas tiene este estadio.
1: ¿Kyle Field?
0: Es una locura. Es una cancha de fútbol americano. 102.000 personas. Es una monstruosidad.
1: Impresionante.
0: Una
1: el domingo van a entrenar en Texas y el lunes van a viajar a Alabama, porque ahí enfrentan el martes a Islandia. Después ya vuelven el 10 de junio, miércoles, a Kansas City, a la concentración, para pensar en lo que va a ser el debut, ¿no? Martes 16 de junio ante Argelia, 22 horas de nuestro país. Y tengo información sobre los tocados.
0: Cuente.
1: A ver, vamos paso a paso. Del único que no tengo información y me parece raro es de Montiel.
0: Ajá.
1: Que de Montiel no haya información puede llegar a ser...
0: contraproducente.
1: Claro.
0: Pueden ser malas noticias, eso quiere decir.
1: Un indicio, quería decir, no me salía la palabra, de que se puede llegar a perder el Mundial tranquilamente, sí, y que puede entrar Agustín Giai, como lo mencionábamos hace un ratito. Dibu Martínez tiene una fractura en el dedo, atajó la final de la Europa League. Dibu Martínez, ¿vos te pensás que se va a perder el primer partido del Mundial?
0: Aparte es una fractura en el dedo, viven con pequeñas microfracturas, cualquiera que sepa.
1: Va a atajar sí o sí en el primer partido con Argelia.
0: Ni hablar.
1: Messi está un poco tocado, pero quizá no juegue tanto estos amistosos, no lo van a arriesgar.
0: Era una sobrecarga en el isquio, ¿no?
1: Pero al debut con Argelia...
0: De 38 años, lo va a jugar.
1: Al debut con Argelia va a llegar seguro.
0: ¿Titular?
1: Para mí sí.
0: Titular.
1: Para mí.
0: 60 minutos.
2: Claro. Esa es la pregunta. ¿Para cuántos minutos?
0: ¿Cuál es el cambio hoy de Messi?
1: Nico Paz. Para mí, la delantera titular del primer partido va a ser Messi, Julián y Thiago Almada.
0: Bien.
1: Y el medio, De Paul, Enzo y Alexis.
0: No cambia.
1: Y la defensa, Molina, Valerdi, Otamendi y Tagliafico.
0: Bien, estamos hablando de los amistosos, no del primer partido.
1: No, estoy hablando del debut mundialista.
0: O sea, el Cuti Romero afuera.
1: Yo creo que no.
2: Y esa es una defensa.
0: Ese es un título, porque...
1: También puede ser Otamendi y Licha Martínez.
2: Así como dijiste, la defensa Molina, Valerdi, Otamendi, Tagliafico es una defensa del montón en el Mundial. Del montón.
0: Sí.
1: Sí, Argentina sabemos que
0: no
1: es un déficit.
0: No mete miedo.
1: Bueno, pero...
3: El arquero sí.
0: El arquero seguro, pero arquero, la saga de cuatro... Yeah,
2: claro, pero si Juan Cuti y Romero, Lisandro Martínez es otra cosa.
0: Sin duda. Evidentemente lo de Romero, contrario a en vez de llevar tranquilidad con los días, llegó preocupación. Al día siguiente se trató de llevar tranquilidad, incluso desde el cuerpo técnico de AFA, que estaban trabajando en conjunto con el Tottenham, y no era así.
1: Lo de Nico Paz, no era así. El más complicado es el Cuti, por eso no lo doy como titular para el debut.
0: ¿Y Paredes, Mati?
1: Paredes no tiene desgarro.
0: Se venía hablando las últimas horas.
1: Quizá no lo arriesgan en estos amistosos con Honduras e Islandia, pero llega.

0: bien para el debut. Igual para mí Paredes no es titular hoy en la selección argentina.
1: No, suplente de Enzo.
0: Suplente de Enzo, tal cual.
2: Linda noticia para Boca esa.
0: ¿Que no esté desgarrado?
2: Sí, el poco despliegue de Paredes si no tiene una lesión de gravedad.
0: Bien, es irónico. Bien, Nico Paz fue un golpe, está bien. Scaloni no va a citar gente que no pueda disputar el partido inicial del campeonato del mundo.
1: ¿El que le da el golpe es Valentini o no? El gringuito Valentini, el que juega en Boca, el que lo va a trabar a la altura del insólito. El de las Verona. Es insólita esa lesión. Vos mirás la jugada,
0: sí, pero
1: y te agarrás la cabeza, porque es un partido donde no se jugaba por nada. Vos decís, estamos salados entre nosotros, Increíble. Increíble.
0: Y el último que hay información es de Nico González, que tenía un desgarro, pero que ya está en su última etapa de recuperación, que le van a dar el alta mañana o el martes, y que se va a sumar incluso a los amistosos, puede llegar a tener minutos. No va a arriesgar a nadie en los amistosos. O sea, imaginemos un equipo bastante alternativo. E incluso pueden jugar los 6 jugadores que viajaron.
1: Sí.
0: O sea, los de reserva.
1: Puede llegar a tener minutos Aranda. Incluso.
0: Simón Escobar, sí. Freitas, Aranda. Bueno, Jay Capaldo quizás puedan tener su prueba fuerte para decir, bueno, si Montiel está tocado, ¿a quién llevo?
3: ¿Cuál de los dos se gana el lugar? Claro.
0: Sí, yo creo que Jay tiene un poco más de chances, por lo menos por la información que hay alrededor de la selección argentina. Aparte, pero ese es un poco el panorama.
3: Jay fue capitán de la sub-20 también.
0: Sí, es un chico de 22 años, 1,80 m.
3: Claro.
0: Un pibe rápido, me parece que lo puede hacer bien. Eso es la información hasta ahora de los tocados, Mate. Pero bueno, después también podemos analizar la lista, si les gustó, si no les gustó. Hay 17 campeones de Qatar sobre 26. Hay 9 que ya no están, y cuando vemos...
1: Recambio, poquito recambio.
0: Es que hay muchos jugadores también, como Enzo Fernández, como Julián Álvarez, como McAllister,
1: sin
0: que
1: aparecieron
0: en el Mundial anterior y ahora llegan mucho más maduros y campeones, y sabiendo lo que es disputar una Copa del Mundo. Recordá que son, ahora en vez de 7, son 8 partidos en 5 semanas. Sí.
2: Ahora hay otro que no se entiende. Lo de los Chelsea es inentendible. Si no es por un tema de armado de grupo... Y a Paredes te lo sumo también. Paredes no está en un nivel para jugar un mundial.
0: Lo Chelsea no juega 90 minutos desde enero.
3: Y es muy bastante. Del riñón Scaloni, me parece.
0: Y jugó muy bien la final de la Copa América 2021.
2: Sí, hace 5 años, estamos hablando mucho
1: tiempo. También Lo Chelsea le da el pase a Lautaro Martínez en la final que Argentina le gana a Colombia también. Digo, si uno se apoya en esas cosas. Pero también está en los técnicos, cuando hacen tanto hincapié en el presente, lo comparo con la selección colombiana, se queda fuera Borré, entra Castaño, por ejemplo, es un desastre Castaño.
2: No va John Durán, por ejemplo.
1: No va John Durán. Que,
0: vos hubiese llevado a Perrone, por ejemplo, Juanpi, en vez de Paredes.
2: Perrone y Buendía me parece que son dos jugadores no podían faltar.
1: John Durán anduvo medio errático, tuvo un par de meses en el Fenerbahce, que anduvo medio... No jugaba tanto.
3: Se peleó con los compañeros en la selección.
2: Es cierto.
1: Es conflictivo John Durán, es conflictivo.
2: Pero yo creo que es el segundo jugador de más calidad que tiene después de Luis Díaz.
1: Ah, ni hablar.
3: Eso puede ser. Sí, pero por una cuestión de vestuario no lo llevan. Yo creo que acá en el caso de Lo Celso es más del riñón de Scaloni. De estos jugadores discutidos, Nico González es un jugador discutido por el futbolero, pero es muy de Scaloni.
2: Pero nadie discute la convocatoria de Nico González.
1: No. Nico, a ver, uno a veces cuestiona la falta de gol que tiene, o incluso... que le pegan por pegar a Nico González. Nico González es muy versátil.
3: No,
1: es
3: muy útil, sobre todo en estas listas cortas.
1: Es un jugador de overall, te juega de 3, de volante interno, de delantero.
0: Nico González tiene 50 partidos en la selección argentina.
1: Muchísimo, mucho más que demasiado.
0: Y los 65.
3: Bastante también, ¿eh?
1: Uf, un montón.
0: Son
1: yo no
0: dos
1: pensé
0: de
1: que
0: los
1: tanto.
0: 9 que reemplazan a los 9 que no fueron a Qatar.
1: Claro.
0: Que no fueron al de ahora y que fueron a Qatar. ¿Me explico? Después los otros 7 no jugaron mucho. Musso, bueno... es arquero y es tercer arquero. Valerdi, Medina, el Colo Barco tuvo 2 amistosos con Zambia y Mauritania. Con eso le alcanzó para meterse en la Copa del Mundo. Juliano Simeone, Flaco López, un poco lo que veníamos hablando. A mí me parece que la lista está bien.
1: Pocos triples de Scaloni, ¿no? Digo, pocas arriesgadas.
2: Hasta ahora
1: decir.
2: En su carrera como entrenador es de pocos triples. Es
1: cierto. Bueno, Barco me parece una arriesgada porque
3: Barco.
1: No es un buen presente, sin duda, pero 2 partidos en la selección y en el Mundial. Vamos, y Nico Paz, qué sé yo.
2: Sí, pero Nico Paz es uno de los mejores jugadores de la Serie A, era imposible
1: sin duda,
2: no llevar a Nico
1: sin
2: Paz.
1: Sin duda, pero se imponía él, o podría imponerse incluso Buendía.
0: De los que yo tengo anotado que quedaron afuera, podemos decir, por ejemplo, si vamos a noviembre del año pasado, iba Walter Benítez, no iba Musso.
1: Claro.
0: Por poner sí. un ejemplo. Bueno, tengo a Senesi, al Huevo Acuña, a Gia y Capaldo que quedaron en la puerta y que todavía les doy una chance. Máximo Perrone, Mastantuono, Prestiani. Y
1: bueno, Mastantuono.
0: A Prestiani para mí le juega en contra también la sanción que tiene.
3: Totalmente.
0: Lo dejaba fuera injusta. De los primeros dos partidos.
1: Injusta, sanción injusta.
3: Y yo creo que un año atrás, no, seis meses, un año atrás, Garnacho se pudo haber metido también.
2: Sí, pero viene una temporada flojita, Garnacho. Sí.
1: Garnacho era Garnacho... el jugador que se quedó fuera por poquito en Qatar, acuérdense. Sí, el título era, se quedó afuera por nada, sí. En 2026 ahora, va a ser un, el ladero de Messi.
2: Es un jugador con características que Argentina no tiene en el plantel.
1: Sin duda.
0: Sí, pero perdió mucha relación también en el vestuario.
1: ¿Dónde tiene que ir Garnacho que... para desenvolverse? Si no es el Manchester bueno, United y ahora el Chelsea.
2: Bajando uno o dos escalones.
1: Bajando dos escalones. Sí. Interesante esto, ¿eh? Porque uno piensa...
0: Vos para un Mundial necesitas un grupo unido también. Y con Garnacho eso no estaba pasando. No se estaba adaptando bien al grupo. Eso es lo que cuenta.
2: Bueno, pero tampoco se puede convocar todo por el grupo. Si no, vamos a un partido entre amigos.
0: Eso seguro. Pero nosotros ponele, Mate, si analizamos los nueve que ya no están de Qatar. Armani. Foyt está lesionado. Acuña, quizás la sorpresa de los que no está. Pesela, sí. Ya no puede jugar en la selección argentina. Guido Rodríguez, Papu Gómez. Dybala y Di María.
3: No, son lógicos. Los que no están, es lógico que no estén.
1: El único Acuña un poco más discutido, el resto está perfecto.
0: Por eso cuando Juanpi menciona, a mí me hubiese gustado que vaya Senesi, que vaya...
2: Perrone y Buendía, esos tres no podían faltar en la lista.
0: Bueno, hubiese sacado a Medina.
2: Sí, bueno, yo lo Chelso seguro.
0: Para mí lo lleva a Medina y no a Senesi porque no va al Huevo Acuña. O y Medina puede jugar más de lateral.
2: O incluso un defensor más y que no vaya López.
0: También.
1: No, pero me parece que tiene que haber un tercer 9, me parece que tiene que foguear.
3: Y se te lesiona uno en medio del Mundial, se te lesiona Lautaro,
1: exactamente,
3: Julián,
1: exactamente, y necesitas una alternativa.
0: Tocado.
1: No,
0: por lo menos,
1: y lo no, último, o sea, motiva bien, la competencia sana. El 9, que es el puesto más egoísta, con razón, y más de la autoestima y justamente propio del ego, me parece que autosustenta una competencia sana entre
0: ¿Puedo
1: los
0: dar
1: tres.
0: Un dato que a veces no lo mencionamos mucho?
1: Delo y nos vamos que son las 22.
0: ¿Sabes cuántos partidos perdió Scaloni de 94 dirigidos en la selección argentina?
3: No más de 10.
1: No más de 5.
2: 3-4 me imagino.
0: No, ¿cuántos?
2: 9. Nueve, bastante.
1: No. Ah, bueno, en el último
2: bastante,
1: tiempo.
2: Bastante tiempo, para lo que esperaba. No, está bien.
1: Es verdad, pierde con. Este último tiempo pierde bastante más. Pierde
0: sí, desde Qatar.
2: Claro, perdió muchos en eliminatorias cuando Argentina ya estaba clasificada.
1: Pierde con el Uruguay de Bielsa, la Bombonera, con Paraguay.
0: Desde Qatar, 36 dirigidos, 29 ganados, 3 empatados y 4 perdidos. Uruguay en la Bombonera y de visitante Ecuador, Colombia y Paraguay.
2: Claro, hay que mirar el nivel de los rivales.
1: También. Exacto. Muchachos, seguro. Cerramos nuestro laburo hasta acá. Le damos paso a Pablo D'Angelo y su equipo con el Fogón en Splendid. Ha sido un placer. Un abrazo grande. Nos vamos encontrando con las transmisiones de estos partidos entre semana en clima de selección mundialista.
0: Martes
1: el próximo
0: Huracán
1: Barracas. Muy lindo partido. Y cuando la pelota nos encuentre. Gracias por la compañía a todos ustedes y a todo nuestro equipo. Se quedan con Pablito D'Angelo y la continuidad de Splendid. Chao, buenas noches.
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es el evento con mayor audiencia de los 4 años. Fue el de Qatar, ahora le toca el turno al Mundial de México, Estados Unidos y Canadá. En todo el mundo se habla del Mundial. En los 5 continentes se habla del Mundial. Aunque lo juegues o no lo juegues, aunque tu selección esté o no esté. Hoy empezamos a desarrollar cada uno de los temas del Mundial, sobre todo en Argentina, claro.

0: los leños, los papelitos, los bollitos, el fuego, la noche fría, ideal, te tienta para acercar las manos a las llamas. Ahí está, el fuego de fútbol de los grandes, un pretexto para terminar juntos el domingo. Junto a Ezequiel Lineado. Hola, Ezequiel.
1: ¿Cómo va, Pablo? Placer de saludarlo.
0: Y a Mati Waldo, que se quedó un ratito, me dijo.
2: Buenas noches, Pablito. Muchas gracias por la invitación.
0: No, por favor.
2: 10, 15 minutos te acompaño. Pero contame, ya me está picando contame, el estómago.
0: Viajas? ¿Cuándo viajas?
2: El domingo a las 4 de la mañana sale el vuelo. El domingo semana, que viene, claro. En
0: Copa,
2: una semana.
0: Copa.
2: Brasilia. Escala en Brasilia. No me acuerdo.
0: Gol.
2: La... Bueno.
0: Gol
2: debe ser gol.
0: En Brasilia es gol.
2: Así ya arrancamos 1-0 con un
0: Miami.
2: Gol. El vuelo es a Miami con escala en Brasilia. Me quedo ahí la primera semana. Y el sábado 13 me voy a Kansas. Y ahí ya me quedo 2 semanas de base en Kansas.
0: Vos sabés que... A ver, para que la gente se haga una idea. Es un mundial con muchísimo calor.
2: Sí.
0: Sobre todo en Kansas.
2: Me encanta.
0: Muchísimo, sí, a vos sí. Pero los jugadores van a sentir el calor.
2: A la gente que le gusta el invierno, ¿sabés lo que le deseo?
0: Que son aburridos.
2: Todo, no te lo voy a decir acá.
0: No lo vamos a discutir, pero el mundial es un mundial de calor. A mí me tocó vivir mundiales de frío y mundiales de calor.
2: Sí.
0: 2 mundiales de frío, el de Argentina y el de Sudáfrica, que nos congelamos.
2: Mirá.
0: Me acuerdo que el día que bajamos del avión en Cape Town, mirábamos y había como un agua nieve. Las montañas nevadas.
2: Dijimos, me mato.
0: Nos equivocamos de vuelo. Esto no es África. Bueno,
2: ese escuchaba las bubuselas cuando bajaste del avión.
0: Había una noche en Pretoria, estábamos, que no me acuerdo que había jugado Argentina con Corea, creo. Hacía tanto frío, pero tanto frío, que no podías dejar de temblar en la calle.
2: Había jugadores que jugaban con guantes ese mundial, ¿o no?
0: Mundial
2: en Argentina, recuerdo alguna foto.
0: El de Qatar fue un mundial caluroso, pero no tanto como va a ser este.
2: Y claro, porque este es en julio y bueno,
0: es un mundial complicado.
2: El pico del verano estadounidense.
0: Bueno, entonces te vas a quedar en Kansas.
2: En Kansas me quedo del 13 al 26. El 26 viajo para el partido de Jordania en Dallas.
0: En Dallas.
2: Y el 20...
0: Son 1000 kilómetros, ¿cómo lo haces?
2: Avión.
0: Avión.
2: Ya tengo todo. Y el 28... Me voy de Dallas a Miami esperando que Argentina pase primero el grupo.
0: Sí, si no te toca Colombia, ¿y no? Si no, Argentina es Colombia.
2: Y si no es Argentina, Pablito...
0: Me parece que la base de Colombia está en Miami, está invadido de colombianos, me dijeron.
2: Está bien, pero digo, si Argentina no pasa primero, bueno, voy a tener que hacer un cambio de logística.
0: Claro, y Argentina podría ir donde, Nueva Jersey, si no.
2: Si sale segundo, creo que va a Los Ángeles.
0: A Los Ángeles.
3: A Los Ángeles, correcto.
0: Y octavo de final, sí, son en Nueva Jersey.
2: No, si pasa primero es 16 en Miami, octavos en Atlanta.
0: En Atlanta.
2: Cuartos de nuevo Kansas City. Y creo que semi se repite Atlanta.
0: Atlanta es una ciudad fantástica.
2: Bueno, ojalá que la conozca.
0: Atlanta es la ciudad de la CNN. Atlanta es la ciudad de los Juegos Olímpicos. Está todavía todo el parque de los Juegos Olímpicos.
2: Y ese estadio es tremendo.
0: Es tremendo, es de los Juegos Olímpicos. Y Atlanta es la ciudad de, lo digo, de la marca, de Coca-Cola.
3: Claro, correcto.
0: Ahí nació en Atlanta. Entonces tenés el museo donde tenés una fuente que salen chorros de gaseosa.
2: Voy a laburar tanto,
0: y
2: Pablito,
0: pero para,
2: va a estar complicado.
0: El jarrito,
2: pero ojalá.
0: Te venden el jarrito por $1, vos lo ponés, lo llenás y tomás.
2: Refil.
0: Es una fuente de
2: lo
0: gaseosa.
2: Lo que más me gusta de Estados Unidos es el refil.
0: ¿Entendés? Es una fuente de gaseosa. Sale todo el tiempo gaseosa.
2: Qué lindo.
0: Te acercás el vaso, el jarrito, claro. Lo llenás cuantas veces quieres y seguís tomando.
2: Es un espectáculo ir a ese país. Escúchame, cuando estuve en 2024 en la Copa América, fui a ver al Inter Miami un partido, Messi no jugó, ¿se acuerdan? Se lesiona con Colombia en la final. Pero voy a la cancha de Inter Miami y hay algo que me llamó mucho la atención. Entro. Adentro de la cancha, como un kiosco, apoyás tu tarjeta de crédito, pasás, sí. Comprás lo que quieras, pero no pagás, salís.
0: Y se te carga después.
2: Se te carga la tarjeta de crédito porque tenés 17 cámaras arriba tuyo mirando lo que están sacando.
0: Cuando vos levantás se libera un código.
2: Es terrible.
0: Se libera un código cuando
2: y
0: vos
2: no apoyás nada en ningún lado,
0: no,
2: ¿eh?
0: Nada, nada, nada.
2: Comprás y te vas.
0: Cuando vos levantás de la góndola, automáticamente se genera una.
2: Parece que no estás pagando, código. Parece que no estás gastando.
0: Pero lo pagaste bien.
2: Sí, ya sé que bien. Lo pagué, ya sé.
0: Ezequiel, hubo algunos amistosos internacionales hoy.
1: Exactamente, Japón le ganó a Islandia 1-0, Alemania 4.
0: Para Japón,
1: sí.
0: Después buscame el grupo de Japón. Japón.
2: El grupo de Japón es el grupo F. Está con Países Bajos,
0: sí.
2: Suecia y Túnez.
0: Le tocó un grupo complicado a Japón, ¿eh? Pero ojo que para ellos Japón es complicado también, ¿eh?
2: Mirá es un Japón. Lindo grupo ese, ¿eh? Países Bajos, Suecia, Japón. Y
0: yo creo que el gran candidato en el grupo es Países Bajos, a priori, ¿no?
2: A priori, a priori. Si Suecia, Países Bajos no sé pasa primero Suecia, y Brasil Suecia. Segundo, se cruzan en 16avos.
0: Suecia,
2: o viceversa.
0: No. Suecia.
2: Y Suecia entró por el repechaje.
0: Dame tus tres candidatos.
2: Mis tres candidatos. Francia en primer lugar.
0: Sí.
2: Argentina en segundo lugar.
0: Sí.
2: Portugal en tercer lugar.
1: No, Portugal.
0: Tres candidatos.
1: Francia, España y Argentina, en ese orden.
0: Mirá vos, ¿eh? El único que coincidimos es Argentina, obviamente. Para mí son Brasil e Inglaterra.
1: Mirá.
2: Brasil, vas más por la historia que por el presente.
1: Claro.
2: Inglaterra Brasil, ni siquiera es historia porque ganó un título en toda
0: Brasil,
2: su carrera.
0: Inglaterra
1: con
0: un gol
1: fantasma.
0: Y Argentina.
2: Inglaterra nunca ganó nada, Pablito.
0: Al campeón. Esta Inglaterra juega bien.
2: Pero el pecho lo siguen teniendo congelado.
0: ¿Me dejan a mí?
1: Sí, es válido, es válido.
0: ¿Ustedes tienen lo suyo?
2: Te
0: yo
2: van,
0: tengo lo mío,
2: van,
0: también, no me lo corrijan.
2: Bueno,
0: no
2: Inglaterra, lo corrijan. Inglaterra está en el último grupo, en el grupo L, con Croacia, Ghana y Panamá. Y Brasil está en el grupo C, con Escocia, Haití y Marruecos.
0: Bueno, no, no va a tener problemas graves Brasil, ¿no?
2: Con Marruecos puede ser un partido difícil.
0: Yo digo que esos equipos que han hecho una explosión a un mundial y que no son históricos de los mundiales, en el siguiente mundial...
2: Se caen.
0: Bueno,
2: puede
0: pasar. La expectativa con Marruecos por ahí no es como Argentina, que tiene una historia atrás. Marruecos... No ganó nunca nada.
2: No, no, seguro.
0: Tengo ganó la Copa África, ¿no? Por un sí, partido sí. Medio choreado fue, ¿no?
2: Sí, con Senegal.
0: Sí, sí, un medio...
2: Fue muy polémico. Sí, hace
0: sí,
2: poco.
0: Lo ganaron, no, en, hace 3, lo ganaron meses. En los
2: escritorios.
0: En el escritorio. En el escritorio, sí. decíamos,
1: sí,
0: Japón ganó.
1: Le ganó a Islandia, que es el rival de Argentina en los amistosos.
2: El martes 9.
1: Exactamente. Ganó Alemania 4-0 a Finlandia también. Estados Unidos.
0: Alemania 4-0 a Finlandia.
1: A Finlandia,
0: ojo,
1: exactamente.
0: Ninguno de ustedes dijimos Alemania, ¿eh?
1: No.
2: Y es que viene de dos mundiales consecutivos.
0: Ninguno
2: en que
0: de los tres dijimos
2: grupos,
0: Alemania.
2: Y hoy no tiene grandes figuras.
0: Ninguno
1: y
0: de
1: en
0: los
1: la
0: tres.
1: Euro tampoco le fue tan bien.
2: Claro.
0: La base es el Bayern Múnich, se me ocurre.
1: Claro.
0: La base es el Bayern Múnich.
1: Sí.
0: Sí.
1: Estados Unidos le ganó a Senegal 3-2, un partidazo.
0: Es el local, va a llegar.
1: Está
0: a
1: Pochettino.
2: Estados Unidos para mí no tiene un grupo fácil, ¿eh? Tiene Paraguay, Turquía y Australia.
1: Sí.
0: Oye, son todos parejos.
2: Es un parejo. Grupo... Le tengo fe ahí al
1: Pero pensá
2: Alfaro,
1: que pasan los mejores Alfaro. Terceros.
0: ¿Y por qué no? Dale,
2: con
0: ¿qué más?
2: Paraguay le tengo fe.
1: Claro, y después tenés el último partido amistoso internacional del día de hoy. Pablo, Brasil le ganó a Panamá, 6-2.
0: Bueno, Brasil era obvio.
2: 6-2.
0: Panamá no es un equipo...
2: Panamá está en el grupo con Inglaterra, Croacia y Ghana.
0: Claro.
1: Claro, podría pasar como mejor tercero.
0: No.
1: Ni siquiera.
0: No, ahí va a ir Ghana. Mejor pareciera que va a ir Ghana.
1: Sí, puede ser.
0: O, ¿quién más dijiste? Ghana.
2: Croacia, Inglaterra, Ghana,
1: sí, Ghana.
0: Y ojo,
2: Panamá.
0: Croacia, ¿no? Ojo, Croacia. Croacia lleva. Lo lleva.
2: A Modric.
0: A Modric de nuevo.
2: Histórico.
0: Sí. Modric jugó. ¿Cuántos mundiales?
2: Es el quinto, me parece.
0: Quinto mundial,
1: sí,
0: ¿no?
1: Quinto.
2: De Messi, Cristiano,
0: debe
2: es el sexto.
0: Cerca de los 40, Modric, ¿no? O más.
2: Sí, sí.
0: Ah, fíjate
2: debe
0: la edad de Modric.
2: 39. Sí.
0: Anda por ahí, ¿no?
1: Sí, que Croacia que hizo.
0: Yo lo vi jugar en el Mundial de Rusia.
1: Sí, 40.
0: Porque acordate que 40
2: ya
0: tiene.
2: Ya tiene 40.
0: Porque fuimos a ver el partido de Croacia de octavos de final.
2: Cumple este año 41.
0: Claro. Fuimos al partido de Croacia de octavos de final, me acuerdo. Eran todos argentinos en la cancha.
2: ¿En qué mundial?
0: En el de Rusia.
2: Ah.
0: Que lo ganó Croacia.
2: ¿A quién le ganó?
0: Sí, ganó Croacia. Le ganó a otro europeo. A ver, fíjate, octavo de final Croacia al Mundial de Rusia. Esto fue en
2: cuartos le ganó a Inglaterra.
0: Para una ciudad. Una ciudad. Nizhny.
1: A Dinamarca.
2: No, le ganó a Inglaterra.
0: A Dinamarca. Nizhny fue el partido.
2: Ah, bien.
0: En Nizhny.
1: Claro,
0: ciudad,
1: por
0: Nizhny,
1: penales pasó.
0: Claro, ganó, sí, en Nizhny. Y jugó en Modric.
2: Llegó a la final.
1: Exacto.
2: Perdió la claro, final con Francia.
0: Claro, claro.
1: Metió sí. Podio en los últimos dos mundiales, tercero y segundo.
0: Ese fue el partido que más le costó, salvo la final, ¿no? Uh-huh. Lo que más le costó fue eso. Claro.
1: Tal cual.
0: Claro, claro. Bueno, señores, el tema es el mundial. Vamos a hablar de los lesionados todos.
2: Mirá Cabo Verde.
0: ¿Qué?
2: Mirá Cabo Verde.
0: Sí. Bueno.
2: 3-0 a Serbia. Sí. ¿Qué me contás?
0: ¿Viste? Y ellos juegan.
2: Cabo Verde es una de las cuatro selecciones que van a jugar por primera vez un mundial.
0: Ayrton Costa y Bel, ¿no? Que al final lo fue.
1: Al final lo fue.
2: Cabo Verde, Jordania,
1: Uzbekistán
2: y Curazao. Las cuatro selecciones que van a disputar por primera vez un mundial.
1: Una de ellas rival de Argentina.
2: Exactamente, Jordania.
0: Te liberamos, Mati, porque decime un título de Racing. ¿Qué pasa en el técnico de Racing?
2: Complicado el técnico de Racing. El tapado sí. Es el Tata Martino.
0: Ah, muy difícil.
2: Pero la veo muy difícil porque está en Atlanta United, difícil, está en la MLS, tiene contrato un año
0: la
2: y medio.
0: La familia
2: más.
0: Aparte no quiere que el estrés le evite el estrés. ¿No?
2: Por eso, del fútbol.
0: ¿Y si no es Martino, quién?
2: No hay nombres hoy en día.
0: No hay nombres. Están Vélez.
2: Nico Díez está en Argentino, no quieren buscar técnicos con trabajo. Anselmi es una incógnita. Uno que se había reunido y había avanzado un poco era Crespo, pero después se cayó. No hay.
0: Pero Milito para tiene mí muchos lo tienen, ex compañeros y amigos del fútbol.
2: Para que... mí lo tienen muy bajo cuatro llaves.
0: Te va a sorprender
2: negociando.
0: Milito. Te va a sorprender Milito.
2: Y sí, como sorprendió con Carboni.
0: Va a sorprender a vos.
2: Va a ser esas noticias que no la tiene nadie. Pero está difícil saber quién va a ser.
0: Estás en la semana, don Mati.
2: Estoy en la semana, sí.
0: Nos reencontramos antes del viaje.
2: Nos encontramos, seguro.
0: Buen viaje.
2: Muchas gracias,
0: chao, amigo.
2: Buen programa.
0: Chau.

0: Ustedes saben que yo tengo un hijo que es médico, de fútbol, traumatólogo, es el médico de Tristán Suárez, muy allegado a todo lo que tiene que ver el fútbol. Y le dije, Luciano, vamos a hablar de los lesionados, que es lo que más preocupa. ¿Cuándo pueden estar? Si realmente van a estar todos recuperados de acá al 16, ¿no es?
1: Exacto, 16.
0: Al 16 que juega Argentina. Hoy llama la atención ver la lista de 9, sí. Jugadores lesionados en el viaje a Kansas.
1: A Kansas.
0: O sea, ayer en el avión había 9 lesionados.
1: Exacto. Y viajaban 17, Pablo.
0: Claro, pero 9 lesionados en la delegación hay. Entonces digo, ¿qué se puede esperar de esos 9 lesionados? Uh-huh. Todos van a llegar, todos van a estar recuperados, todos van a estar a disposición de Scaloni el próximo 16, cuando Argentina debute. ¿A qué hora?
1: A las 4 de la tarde. No, a las 10 de la noche.
0: 10 de la noche con Argelia.
1: Claro.
0: Con Argelia. ¿Van a estar todos los jugadores disponibles?
1: Ojalá que sí.
0: Hola, Luciano, ¿cómo va?
2: Hola, pa, ¿cómo andás? ¿Todo bien?
0: Muy bien, muy contento.
2: Hola,
0: que estés aquí con
2: ¿cómo
0: nosotros.
2: Está?
0: Muy bien.
1: ¿Cómo
0: muy
1: va?
0: Bien,
1: ¿cómo
0: muy
1: va?
0: Bien. Bueno, tenemos una banda de lesionados, ¿no? Yo creo que no, esto es producto, puede ser producto de que el Mundial llega en el final de la temporada.
2: Y yo te diría que sí. A ver, llega en el final de la temporada y convengamos que los jugadores que están en la lista son todos jugadores que hasta hace un par de días estaban en competencia.
0: Y la competencia generó un desgaste. Aparte hubo muchos partidos con una agenda apretada miércoles y domingo.
2: Tenés jugadores que jugaron 2 partidos en una misma semana y siempre el calendario te termina llevando a una sobrecarga.
0: Claro.
2: Bueno, pero no fue un avión sanitario, ¿eh?
0: Sí, es un avión sanitario, sí.
2: No era un avión sanitario, era el avión de la selección.
0: Sí, el avión de la selección, pero parecía un avión sanitario. Bueno, a ver, Leandro Paredes, desgarro en isquiotibial derecho, se desgarró el 28 de mayo, o sea, hace 3 días.
2: Pero Leandro Paredes, ¿cuántos partidos, cuántos minutos jugó en los últimos 15
0: todos,
2: días?
0: Todos, porque jugó la Copa Libertadores.
2: Bueno, son sobrecargas naturales que tienen los jugadores, que tienen ese nivel de competitividad.
0: Sí, ahora, se desgarró el 28 de mayo. Tiempo de recuperación para Leandro Paredes, desgarro en isquiotibial derecho.
2: Y a ver, mira, uno se agarra el librito, te dice, mira, tiene un desgarro, son 21 días, listo. No, en el caso de los jugadores de élite, de alto rendimiento, como es el caso de Paredes, o como es el caso de los jugadores que están en la lista de Scaloni, esos tiempos cambian. No son 2 más 2, 4.
0: ¿Puede estar en 19 días a disposición del técnico?
2: Yo te diría que sí, tranquilamente.
0: O sea, que podría llegar a jugar en el debut, porque yo miraba la lista, ¿no? Sí. Hay otros 5, Ezequiel.
1: No, a diferencia del Mundial pasado, que había muchos más 5.
0: Ahora, el único volante central es Paredes.
1: Claro, lo puso a Enzo tal vez en esa posición, pero no es 5-5.
0: No es 5-5, claro, Enzo Fernández.
1: Exacto.
0: Claro. Ahora, digo, entonces vamos a poner que Paredes llega.
1: Sí.
0: Lionel Messi, dolor en el posterior de su pierna izquierda. No salió hablan de sobrecarga, la tuvo el 24 de mayo.
1: Domingo pasado.
0: Todos vimos cómo Messi se tomaba el posterior, ¿no?
2: Sí, también es una sobrecarga que es propia del fútbol. Recordemos que Messi también...
0: se fue solo de la cancha caminando, ¿no?
2: Exacto. Salió de la cancha caminando, salió él solo, él por motus propio agarró y salió. Pero bueno, él se está cuidando, él sabe lo que tiene por delante. El compromiso que tiene para con la selección y demás, me parece
0: llega
2: una
0: Messi para el debut.
2: Sí, Messi llega.
0: Estos jugadores ninguno va a jugar en los amistosos previos, ¿no? Eso seguro, los van a cuidar.
2: No, eso seguro, se van a cuidar.
0: Sí.
2: A ver, yo no quiero tampoco hacer predicciones ni nada, ¿no? Pero a ver, los primeros partidos que tiene la selección, en teoría y numéricamente, cualquiera de los citados por Scaloni podría ser partido.
0: Claro. Emiliano Martínez, el Dibu, pequeña fractura en el dedo el 19 de mayo en el precompetitivo.
2: Después de ese precompetitivo.
0: La fractura la tuvo en el precalentamiento.
1: Exacto,
0: ¿no?
1: Y jugó el partido igual.
0: Y jugó el partido igual.
2: Y levantó la copa.
1: Claro.
2: Con la mano fracturada.
1: Sí.
0: Creo que pesa.
1: Hoy hubo una foto del Dibu, viste, con Licha Martínez en el avión, que tenía un yeso.
2: Un yeso, sí. Pero está perfecto, lo inmovilizan, pero en el momento en el que levantó la copa no estaba inmovilizado y la copa la levantó con la mano.
0: Necesitamos que tenga las manos bien para atajar. ¿Llega?
2: Llega. Aparte, a ver, la cabeza del Dibu creo que va más allá. Si al Dibu se le fracturaba la muñeca, también iba a estar.
0: O sea, no van a dejar.
2: El Dibu juega con la cabeza, es un jugador que tiene la cabeza muy bien.
0: ¿Y qué le pueden poner para con el dedo fracturado para que juegue? ¿Alguna protección especial?
2: Sí, igual no tenés que inmovilizarle mucho después la mano en el partido. La mano la tiene inmovilizada ahora, que está bien para que desinflame todo lo que es las partes blandas y demás. Pero en el momento del partido, si vos le inmovilizás la mano a un arquero, me imagino que vas a estar un poco complicado.
1: ¿No es más complicada la lesión del Dibu, es una fractura de todos los que está nombrando Pablo? ¿No es el que más difícil la tiene, tal vez?
2: Si hablamos del más difícil, que hoy, gracias, por suerte, ya está avanzando en la cuestión, es el Cuti, me parece.
0: Esguince en el ligamento colateral medial de la rodilla izquierda. Pero bueno, el 11 de abril se lesionó.
1: Claro, hace tiempo. Claro,
2: él ya tiene un tiempito más y los tiempos biológicos que conllevan ese tipo de lesión están avanzando como corresponde.
0: ¿Y uno cree que llegaría o por él en el primer partido todavía no?
2: A ver.
0: Un mes va a ser casi, ¿no?
2: ¿Cuánto
1: dijiste, abril?
0: 11.
1: Sí, ya pasó un mes, claro.
2: Todo el listado que está llevando Scaloni, si lo llevan es porque consideran que van a llegar.
0: Sí.
2: Convengamos que, a ver, el cuerpo médico de la selección, el cuerpo médico de AFA, es de primerísimo nivel.
0: Ah, sí, seguro.
2: Es el mismo cuerpo técnico, el mismo cuerpo médico que salió campeón en Qatar.
0: Claro, sí es de primer nivel, eso no lo ponemos, nadie pone en duda eso, nadie.
2: Y yo no creo que con el conocimiento que manejan del día a día de cada jugador, porque son un cuerpo médico que está constantemente encima de los jugadores y demás, yo no creo que dejen librado nada al azar.
0: Bueno, después tenemos tres desgarros, Nico González, muslo izquierdo, Gonzalo Montiel, desgarro grado 2 en el cuádriceps izquierdo, el 16 de mayo. Y Nahuel Molina, desgarro muscular grado 1 en el muslo, el 10 de mayo. El más complicado es Montiel, 16 de mayo.
2: Montiel, de los tres que me nombraste, el más complejo es el de Montiel. Pero Montiel, volvamos a lo mismo. ¿Cuántos minutos jugó?
0: Y ese día, no sé cuánto jugó el último partido de River con Belgrano. No jugó.
1: ¿No fue titular?
0: No sé si fue ese día, el 16 de mayo, sí, lo salió.
1: Salió.
0: Bueno, ese fue el último partido, el 16 con Belgrano, la final el otro día. Bien. El domingo pasado.
2: También viene de competir. Sí. Tiene una lista, una cantidad de minutos jugados este semestre también, que es muy grande.
0: Pero digo, ¿llega para el debut?
2: No sé si para el debut, pero sí, si él está...
0: Está en duda, entonces, 4 más, están 20 días para... Es cuádriceps, no es complicado, ¿no?
2: Aparte es un desgarro de tipo 2, ya es un desgarro un poquito más importante que los otros desgarros.
1: Entonces, el señor Concentral, Pablo, está revisando hace 2 semanas en la semifinal Concentral, que fue titular y salió lesionado.
0: Se lesionó, claro. Thiago Almada, sobrecarga muscular por acumulación de la fatiga. No tiene problema, llega.
2: Llega.
0: Y me queda Julián Álvarez, esguince de tobillo.
2: Sí.
0: Pero esto fue el 14 de abril, van a ser 2 meses casi.
2: Qué susto cuando se agarraba el tobillo, ¿no?
0: Sí.
2: Pero también...
0: O sea que los dos con más preocupación son Montiel y el Cuti Romero para vos.
2: Montiel y el Cuti Romero, la lesión del Cuti Romero es así, si era más llegada sobre la hora, diría, no llega. Ya tiene un tiempo que nos permite dar un buen visto a que capaz que no esté en el primer partido, pero que sí podamos contar con el Cuti.
0: Sí, y el Dibu decís que con la fractura en el dedo...
2: Yo creo que el Dibu con la fractura en el dedo va a ser el arquero titular de la selección.
0: ¿Y qué se lo puede anestesiar para jugar?
2: ¿Cómo?
0: ¿Se lo puede anestesiar para jugar?
2: El tema es si vos anestesiás el dedo, le podés mejorar, le podés sacar el dolor y todo, pero pierde un poco de
0: sensibilidad
2: en la mano.
0: Claro.
2: Claro. Imagínate, se le duerme la mano, está bien, pero a la primera que tiene que tocar la pelota no siente la mano, es algo, no son jugadores que estén acostumbrados tampoco, a ver, los jugadores no están acostumbrados a no sentir una parte del cuerpo que usen tanto en el momento de juego.
0: Bien. Bueno, Luciano, era consultar sobre todos los lesionados. Clarísimo. Pasar revista de todos los lesionados que ya están en Kansas.
2: Ya están en Kansas.
0: La selección ya está en Kansas, está en casa, en la casa de Kansas. Y ahora esperar el 16, el día del debut con Argelia. Abrazo grande, hijo.
2: Te mando un abrazo, papá. Saludos, Ezequiel.
1: Saludos.
0: Chau.

Este es el primer álbum. Hoy fue aniversario de la publicación de este primer álbum de los Rolling Stones. Por eso Guido, que está en todo, recuerda todo, memoriza todo. Hoy

0: 22-27 en la República Argentina. Estás en el Fogón de Fútbol de los Grandes. Aquí nos quedamos hasta la medianoche. Me voy a Córdoba. Allí hoy Estudiantes derrotó cómodamente. Goleó a Rosario Central 3-0. ¿Por qué Estudiantes no jugó la final del torneo? Uno se pregunta cuando lo ve jugar, ¿no?
1: Fue un gran partido, y creo que el mejor partido de Estudiantes en el año, ¿no?
0: Sí. Con un Palacio que estaba brillante, impresionante, ¿no?
1: Impresionante. Los dos Palacios.
0: ¿No? Bueno, en Córdoba está Germán Testa, nuestro hombre de La Plata, que hoy lo tenemos en la capital cordobesa por tomar el avión. Hola, Germán, bienvenido al Fogón.
2: Pablo, ¿cómo te va? Buenas noches para vos, para toda la audiencia. ¿Cómo andan?
0: Muy bien, muy bien, muy bien. Tomando el avión casi, ¿no?
2: Sí, ya estamos en la fila 3 de la empresa que nos va a trasladar, la aerolínea que nos traslada en el vuelo de las 23, que calculo yo va a estar partiendo en tiempo y forma. Además es el último vuelo a Buenos Aires, así que...
0: Último tren a Londres. Bueno, ¿qué dejó el triunfo de Estudiantes, Germán?
2: Yo creo que de la mejor actuación, o por lo menos el mejor primer tiempo de la era Cacique Medina, un rendimiento superlativo de Estudiantes contra un descolorido y la verdad que impensado Rosario Central. La verdad que se conjugaron, digo bien, esos dos factores que hicieron que terminase el partido con este resultado tan holgado, y que iba, se quedó corto. Estudiantes tuvo dos o tres
0: ¿Sabes lo que llamó la atención, Germán? Sí. La locura en la que entraron los jugadores de Central al final.
1: Sí, sí.
0: La
1: sí.
0: patada que metió Ibarra, Di María inclusive,
1: Di María también, claro.
2: De impotencia.
0: ¿Impotencia?
2: Impotencia y de bronca, y de ese tipo de situaciones se dan porque nada de lo que planificaste te salió. Está claro que no hay, o no está atravesando un buen momento Central y lo está padeciendo este final de semestre. Bueno, le costó la eliminación. Y indudablemente se vio absolutamente superado por Estudiantes. No lo esperaba y no lo creía que se iba a poder encontrar con un rival que tenga tan el vuelo futbolístico tan alto y además teniendo un rendimiento individual de algunos jugadores puntos muy altos.
0: Sí. Bueno, ¿qué se le viene al Pincha ahora?
2: Ahora descanso y la vuelta al trabajo el 25 de junio para poder volver a los entrenamientos y hacer una muy buena temporada.
0: O sea, a partir de mañana vacaciones hasta el 25 días de descanso, ¿le dieron?
2: Sí.
0: Por prolongar el descanso, ¿eh?
2: Sí, y bueno, entienden que 3 semanas y un poquito más está bien. Porque también comenzó muy temprano la temporada y evidentemente el desgaste lo llevó hasta terminar casi extenuado. Pero bueno, la mejoría también se dio en el aspecto físico con la llegada del cuerpo técnico de Medina. Hoy los jugadores están con menos lesiones y con un poquito más de resto, por lo menos en lo que se dio en la jornada de hoy.
0: Y hoy me pareciera que son los equipos que más compactos, que mejor juega hoy en la Argentina casi, ¿no?
2: Hoy demostró Estudiantes que si se acomoda un poco en cuanto a la regularidad con 2 o 3 refuerzos puede estar en la conversación de todo lo que juegue.
0: Recordamos que viene una clasificación en Libertadores agónica, ¿eh?
2: Sí.
0: Agónica, ¿no?
2: Va a jugar con la U Católica de Chile en la semana del 11 al 13 de mayo el partido de día en La Plata y del 18 al 20 de mayo, de agosto, 11 y 13 de agosto y 18 y 20 de agosto la vuelta en Santiago de Chile. Eso por los octavos de final de la Copa Libertadores. Y bueno, espera por Huracán o Barracas en los octavos de final de la Copa Argentina.
0: Huracán o Barracas juegan ahora, esta semana, el martes.
2: Exacto.
0: O sea que ya el martes va a tener rival de Copa Argentina. Uh-huh. Ya tiene rival de Libertadores, la U de Chile, ¿de Palermo ese no?
1: La U Católica.
0: La U Católica. La de Garnero.
1: Sí, claro.
0: La que eliminó a Boca. Cuidado,
2: que, Que tiene al ex estudiante Fernando Zucchi entre sus filas.
0: Sí, pero cuidado, miren que juega bien esa U Católica. Sí, sí, sí, mirá sí, que, sí. Aparte juega muy bien de visitante.
1: Ganó los 3.
2: Es un duro rival.
0: Ganó los tres partidos de visitante, ganó a Boca, ni más ni menos lo sacó de la Copa. Bueno, Germán, ¿y un titulito de Gimnasia?
2: También de vacaciones, a la espera de ver qué pasa con la renovación de Chelo Torres y de Alexis Steinbach, que son por ahora los casos que se va a tratar de resolver en la jornada, en las próximas jornadas, en estos días, por lo menos estas dos semanas que tienen por delante, que son prioridad para justamente el cuerpo técnico de cabeza a Diego Pereira, buscando un arquero, buscando un extremo, resolver el tema de Germán Conti, si Racing lo va a tener en cuenta o no, y si se puede quedar, sería bienvenido, si no, tendrá que salir a la búsqueda de un marcador central, y va a tratar de tener una apuesta del exterior que tenga proyección y potencial para ser campeón justamente en los próximos mercados. Es decir, que puede ser una incógnita que le salga bien, como viste cómo son las apuestas.
1: Ahora, ¿qué se sabe de Thiago Palacios en Estudiantes? ¿Jugó su último partido?
2: Por ahora lo único que puedo asegurar y que está confirmado es que el Atlético Mineiro de Eduardo Domínguez lo quiere. Ahora, yo creo que con este rendimiento...
0: ¿Cuánto cuesta?
2: Yo creo que Estudiantes por menos de 10 millones de dólares no se sienta.
0: Hay que vaya en Mineiro para esa plata, ¿no?
1: Es bueno igual, Thiago Palacios. Claro.
0: ¿Y no hay ninguna bomba que siga Estudiante?
2: Hoy es el jugador franquicia de Estudiantes. Claro, sí. ¿Cómo me decís, Pablo?
0: ¿No hay ninguna bomba que siga Estudiantes?
2: Por ahora no. Pero hay un jugador que creo que es la debilidad de Estudiantes y me parece que le van a levantar, me van a preguntar si quiere pegar la vuelta ahora, si no va a ser difícil que sea más adelante. Y hablo del ex Inter de Italia de la selección, actual jugador del Botafogo sin mucha continuidad, Joaquín Correa.
0: Ah, bueno, sería un golpazo para jugar la Copa, ¿no?
2: Exacto.
0: ¿Y por qué
2: Estudiantes
0: no?
2: También va a traer dos o tres jugadores que sean refuerzos de verdad, que mejoren el plantel para ver si puede, de una vez por todas, animarse a pedirle la Copa a los equipos brasileños.
0: Ojalá. A tomar el avión, Germán. Abrazo grande, buen viaje.
2: Gracias, Pablo. Un abrazo para todos ustedes. Chau.

0: 2236, Pericos. Quiero que esté. El reggae argentino, ¿no? El reggae nacional.
1: Claro, sí.
0: Pues había muchas bandas de reggae en la Argentina, ¿no? Había una que se llamaba El Mono Relojero, ¿me equivoco?
1: Sí.
0: Capanga.
1: El Mono Capanga.
0: Sí. No, y los más conocidos, la canción de Diego. Ya me voy a acordar. Los Cafres, claro. Yo fui a ver varias veces a Los Cafres. Don Paridese también. Mira cuántas bandas de reggae conocidas que hay. Pero Los Pericos fueron un poquito pioneros. Estos fueron en la década del 80, arrancaron, ¿no? 80 y pico, 90 casi. Sí, bien noventosos son, claro, Los Pericos. Claro, bien. Bueno, ¿qué me cuenta entonces?
1: Bien, hay una línea, Pablo. Ya van dejando sus oyentes los mensajes al 11-38-28-09-90. Acá estamos acompañando, como siempre, Pablito. Pasame un tema del Rey Luis Miguel para empezar bien
0: ahora,
1: la semana.
0: Hoy que tenemos más tiempo lo vamos a pasar, Luis Miguel.
1: ¿Quién lo pide? Sí. Romina Miranda de Villa de Mayo.
0: Claro, sí. Romy Miranda, claro. Bueno, ya hablamos de la selección. Vamos a volver a hablar de la selección. Tenemos algunas voces para escuchar. Vamos a escuchar hablar también mucho sobre. A ver, mira, habló Ángel Correa sobre por qué no fue convocado a la selección.
1: A ver
0: qué dijo Ángel Correa.
2: Desde que llegué sentí que competí al máximo, que di lo mejor de mí para ayudar a mi equipo. Y si él decidió que no tenía que estar ahora en este Mundial es porque hay otros chicos que la verdad que son muy buenos, que le van a ayudar a la selección. Y bueno, yo como argentino lo voy a alentar y obviamente que le deseo lo mejor a todos. Estoy muy, muy feliz de lo que estoy viviendo. Agradecido al club por cómo me brindó todo desde el primer momento que llegué. Agradecido a mis compañeros, a la afición, que son los mejores. Y nada, el Mundial es una tristeza que no puedo estar. Pero bueno, ahora estoy pensando en el partido de mañana.
0: Ahí estaba. Fue el Mundial pasado.
1: Claro, sobre la hora también. Entró por la decisión de Correa.
0: Recordamos que son 17 los jugadores que se repiten del Mundial pasado a este.
1: Correcto.
0: Y que es la primera vez en la historia que de un Mundial a otro se repiten 17 jugadores.
1: Exacto.
0: Igual, imposible discutir por ninguno, ¿no?
1: Sí, no, son indiscutibles.
0: Son indiscutibles todos, campeones del mundo, que vas a discutir todos eso.
1: Tal cual.
0: Después fíjate cuáles fueron los 8 que se agregaron.
1: Bien.
0: A los 17... que volvieron a jugar después del Mundial pasado. No está Correa, por ejemplo.
1: Sí,
0: ¿no?
1: También está Musso, que no estuvo el Mundial pasado, y tenés uno. Lo tenés a Valerdi, que tampoco estuvo el Mundial pasado, el segundo. Facundo Medina, tampoco, 3.
0: Para los que no se conocen, Facundo Medina acá jugó en Talleres de Córdoba.
1: Claro, sí.
0: Talleres
1: y en River también, surgió en River.
0: Pero Talleres fue la explosión.
1: Exacto. Después lo tenés en la mitad de la cancha Valentín Barco, ahí llevamos 4. Nico Paz, 5. Y lo tenés a Nico González, 6. Giuliano Simeone, 7. Y el Flaco López, 8.
0: Ahí están los 8 que no fueron al último Mundial y que ahora van al Mundial.
1: Exacto,
0: de Estados Unidos.
1: Correctamente.
0: Sí. Valerdi es exjugador de juveniles de Boca.
1: Sí, señor.
0: ¿Sigues del Olympique de Marsella?
1: Sí, claro.
0: Sigue del Olympique de Marsella, está bien. Ahí Sota ha sido una gran carrera ahí, ¿no? Que el Olympique todavía no logró pegar el golpe. Es muy difícil competir con el Paris Saint-Germain.
1: Bueno, hasta hace muy 2 años era el único campeón de la Champions en
0: Pero
1: Francia.
0: Muy difícil competir con el PSG. Claro. Muy difícil.
1: Ayer el Arsenal casi lo logra.
0: Pero no lo logró. Muy difícil ganarle. Estamos en el imperio del Paris Saint-Germain,
1: sí,
0: ¿no?
1: Sin duda.
0: Perdió la final del Mundial de Clubes, increíble, con el Chelsea.
1: Con el Chelsea, claro.
0: Increíble fue, ¿no? Increíble eso. Señores, hacemos una pequeña tanda. Cuando volvamos, en Narnia pasan cosas. En Boca, en River, en San Lorenzo. Y de eso vamos a hablar cuando volvamos a la tanda.
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0: El último show de Los Piojos fue un día como ayer, pero en el 2009, en el Estadio Monumental, la banda liderada por Andrés Ciro Martínez ofreció una despedida épica. ¿Quién no recuerda la despedida de Los Piojos en River en el 2009?
1: Inolvidable.
0: 65.000 fanáticos que acudieron para el que sería el último ritual piojoso, ¿o no?
1: Sí, después de 15 años volvieron,
0: Pablo. La noche fría, claro, fue el invierno. Frío,
1: exacto.
0: Pero no impidió que los seguidores se congregaran masivamente y la energía del público fue palpable a lo largo de casi 3 horas que duró el recital. En ese cierre de una etapa, Los Piojos repasaron sus grandes éxitos como Tan Solo, Verano del 92, El Farolito... que son himnos.
1: Ah, bueno, Verano 92, es claro, la persona ahora.
0: Himnos del rock nacional.
1: Sí, señor, ¿no? Por supuesto.
0: Este Verano 92, claro. Después Ciro empezó su carrera como solista.
1: Claro, con Ciro y los Persas.
0: Ciro y los Persas, después Ciro.
1: Tal cual.
0: Ciro. El recuerdo, 2009 pasaron 17 años.
1: Un montón.
0: De la despedida de Los Piojos en River. ¿Vos estuviste? ¿Estuviste en River? ¿En un Monumental? Qué bueno. Sí, un recuerdo increíble, ¿no? Claro. Allá estábamos. Voy a quemar la piedra de tu capota. Repasamos la B Nacional de hoy.
1: Cómo no, querido Pablito, los partidos de la primera Nacional de la jornada dominical lo tuvo a Temperley, que le ganó a San Martín y San Juan 2-1. Goles de Auche y Souto. Ganó también Deportivo Morón 3-1 en su visita a Mitre en Santiago del Estero. Almagro le ganó 2-0 a Güemes. Ciudad de Bolívar y San Miguel igualaron 1-1. Madryn y Acassuso empataron en 0. Atlanta, el Bohemio, igualó contra Gimnasia y Tiro de Salta 1-1. Mismo resultado para Patronato y Tristán Suárez. Midland le ganó 2-0 a San Martín de Tucumán. Central Norte y Chaco Forever también 1-1. Quilmes le ganó Atlético de Rafaela por 2-0. Y Deportivo Maipú venció a Chacarita 3-2.
0: Hacemos un descanso en hablar de tanto mundial, que es lo que viene, que es la noticia, que es lo que moviliza. Y volvemos un poquito al fútbol local. Y es tiempo de hablar de Boca, que tuvo un jueves muy pálido,
1: sí,
0: inesperado para la gente, y un fracaso.
1: Sí, señor.
0: Básicamente un fracaso. Y hoy tenemos que pensar qué es lo que viene en el mundo Boca.
1: Sí.
0: En cuanto al técnico, en cuanto a refuerzos, en cuanto a jugadores que se van.
1: Y arranca después del Mundial, Pablo.
0: No queda mucho tiempo.
1: Claro.
0: Son 40 días, más o menos, sí. 45 días.
1: Exacto.
0: Para que arranque la competencia Boca, ya en lo que será Copa Sudamericana y la vuelta al torneo local. Roberto Leto, bienvenido al Fogón, ¿cómo va?
2: Bien, ¿cómo te va, Pablito? Un saludo para Ezequiel, que ahí te acompaña siempre.
0: Sí, ¿pasó la bronca o todavía no? ¿Pasó la bronca?
2: No, claro, pasó la bronca no le pasó a nadie.
0: Sí.
2: Yo creo que es algo muy especial lo que está pasando en Boca. Yo te quiero decir una cosa, Pablito. Yo sé que está el tema del Mundial, sé que el Mundial, lógicamente, va a tapar muchas cosas, pero en el día de hoy, todos los medios muy importantes, yo leo bastante, mismo también leo por internet, en Infobae, en muchos lugares, en los diarios y todo demás. El tema de Boca ha pegado muy lindo en los hinchas de Boca, ¿eh? El hincha de Boca está enojado, ¿eh?
0: Está muy enojado.
2: Sí, está muy enojado, en serio. Es increíble porque uno no se da cuenta, pero está muy enojado como pocas veces. Sí. Aparte se reparte.
0: Yo...
2: y se hace algo, sí, algo muy duro todo, pero la verdad, nosotros somos de los que no nos metemos en la grieta. Pero es una grieta muy fuerte. A la salida de la cancha era algo increíble lo que era el hincha de Boca.
0: Sí.
2: Y en las redes también. Yo no consumo redes, yo no me meto en redes, pero sí en los reels. Y los reels son impresionantes.
0: Sí.
2: Por eso digo, sí, no es fácil acomodar Boca, más en este caso para los que están al frente de Boca, los de Riquelme fundamentalmente. Porque Riquelme tiene una tarea dura, tiene que
0: muy dura,
2: conseguir un técnico, y conseguir un técnico que por lo menos sea el gusto de la gente o que él tenga fe en ese técnico para bancarlo. Y también de buscar jugadores y sacar caras que ya alteran al hincha de Boca. Me parece eso a mí. Yo no lo veo tan fácil.
0: No. Aparte, 45 días. Ya conseguir el técnico no va a ser algo fácil.
2: No, porque los técnicos que por lo menos estaban en carpeta también ahora entran por una causa o por otra, entran a postergarse. Lo de Lorenzo era con un Boca clasificado para octavos, tranquilo, esperando su rival, sabiendo que había cumplido por lo menos con la meta de clasificar. Entonces, bueno, qué sé yo, vos sos Lorenzo, que era el hombre más indicado, que no hay ninguna novedad para nadie, nosotros lo dijimos hace varios meses, y bueno, vos te acomodabas, pero Lorenzo ahora no puede ser, sí. Porque Lorenzo no puede mandar a un entrenador alterno para practicar con un equipo que puede venir después, podrá venir capaz que antes, yo no digo que Colombia llegue a la final, pero igual capaz que no es tan ordenado eso.
0: Hoy con Mohamed, campeón con el Toluca, sí. Lo consultaron sobre llegar a Boca y fue contundente, dijo, tengo contrato, dijo, estoy muy feliz acá, ya organizamos la pretemporada. Contundente fue Mohamed,
2: La verdad no lo entiendo a Mohamed, porque en lo que yo había averiguado, Mohamed quería venirse por el tema de familiar que

0: Y son contundentes. Si vos me decís así, que tengo la pretemporada arreglada, que no puedo venir, pero sigue ganando campeonato encima.
1: Claro.
0: Es raro, qué sé yo, ¿viste? La gente tiene esos datos, te llega buena información, que Mohamed, sueño de dirigir Boca, bueno, pero si no aprovechás este momento, pará. Acá hay una pata que falta que nosotros no sabíamos. Teníamos la información de que Pomé tenía ganas de dirigir a Boca, y que a ver si Boca quería que Pomé lo dirigiera.
1: También falta eso, ¿no? Falta eso.
0: Claro, porque vos tenés ganas y de repente hay una señal, tenés más ganas. Yo pienso que acá está el tema de que si Boca no se mueve, porque Mohamed capaz de tener alguna cláusula de contrato o algo, pero...
1: Si vos sabés que además Mohamed salió campeón varias veces en México, jugando playoff.
2: Exacto.
1: Algo en lo que fracasó Boca últimamente, los playoffs.
0: Especialista en playoffs. Especialista en playoffs. Claro. Lo ganó con el América, lo ganó con el Toluca varias veces.
1: Pues ayer salió campeón por penales ganó.
2: Sí, por penales tiene 5 títulos en 18 meses el Turco Mohamed en México.
0: Claro, por eso te digo, es un técnico súper cotizado, pero a mí lo que me hacían valorar mucho las ganas del Turco era el hecho de estar en la Argentina, claro. Para después estar con su familia, con su niña recién nacida y todo eso. Pero bueno, será un tema que yo también, bueno, tanto vos, yo, Ezequiel o el que sea, estaremos diciendo, bueno, Turco... Dale, venite, que si no lo llama nadie no va a venir.
1: Claro, claro.
2: Ahora, el de Gabo no había dicho algo similar, Robert, cuando también se fue de México hacia Boca, que no lo habían llamado, que no había hablado con nadie.
0: Sí, claro, pero de Gabo se sabía que había un interés de parte de Boca, se sabía, habían hablado.
1: Y aparte no le iba también de México.
0: Claro, no tenía que...
1: Este es campeón, se logra. Claro.
0: No tenía este presente de Mohamed es impresionante. Y muy bien lo que marcamos nosotros. Acá en el fútbol argentino, para salir campeón, tienes que ir a los playoffs. En el fútbol local hablo, ¿no?
1: Claro.
0: Y bueno,
1: claro.
0: Los playoffs a Boca ha sido un fracaso. Ya van, ¿cuántos fracasos van? 5, creo, ¿no? 2 del campeonato anterior, 2 del otro, de uno. Son 5, ya creo, en playoffs.
1: Sí.
0: Es una cosa increíble. Una causa, otro, Independiente,
1: Racing. No, más, porque Copa Argentina, Atlético Tucumán.
2: Claro.
0: Claro, la Copa Argentina con Diego Tucumán.
1: Sí, tenés la Alianza Lima, tenés los 3 de torneo local. Son, ya estamos en 6, ¿no?
0: Siete
1: con la Católica el otro día. Si lo tomás como una final el otro día, 7
0: claro,
1: con la Católica.
0: La Católica, por ejemplo. Por eso te digo, yo digo que algunos dirán, falta mucho. Sí, es verdad, faltan 48 días, una barbaridad. Falta el Mundial. Bueno, está bien. Pero Boca es muy grande y Boca tiene que prepararse. Y Boca también hay jugadores que ya el hincha de Boca no quiere verlo, ya no lo quiere ver. Bueno, esto no es tarea nuestra. Cristian Traverso, campeón de América, campeón del mundo, hombre que está haciendo periodismo desde hace muchos años en Teis Sport, declaró de que él mismo viene a buscarlo a Cavani para echarlo.
1: Claro.
0: Es una relación fuerte la de Traverso.
1: Sí, ¿qué va a pasar con Cavani? La gran pregunta después de esto, ¿no?
0: Se opera. Pero Cavani no puede jugar hasta octubre, noviembre.
1: Sí, tres meses por lo menos. Un mes de inmovilidad y después 2 meses de recuperación. Son 3 meses, sí.
0: Y bueno, estamos el 9 o 10 de octubre.
1: Y además hay que ver cómo queda, ¿no?
0: Pero aparte, ¿cómo queda? Y aparte que le quedan 2 meses. ¿Que Boca le va a renovar el contrato por un año porque la operación fue buena? ¿Qué sé yo? No sé.
1: Sí,
0: pero
1: no
0: sé. Hay declaraciones muy fuertes. Por eso te digo que está todo muy entrelazado. Y muy preocupante, esto es, para mí es un momento muy difícil para los jugadores, estarán de vacaciones, capaz con la cabeza tienen otro lado, pero yo creo que Riquelme debe estar preocupado para saber qué es lo que va a hacer, cómo va a encarar el próximo plantel. Hay jugadores que, yo no sabía que con Orsini estaba Ramírez también practicando.
1: Está bien, Ramírez que no fue a ningún lado a préstamo.
0: Que bueno. Pero también eso es algo que también en un momento dado... Yo no sé,
1: bueno, ambos vencen contrato a fin de año.
0: Bueno, listo, a fin de año se van y listo, ya está. Pero han cobrado un dinero muy importante.
1: Muy importante, mucha plata han cobrado, mucha plata.
0: Mucho dinero sin jugar ni un minuto en Boca, y todo porque Boca no quería devalorizar el activo que tenía con el jugador, pero en definitiva se las cuenta lo mismo. Al final se termina yendo y Boca pagándole el mes... todos los meses sueldo.
1: Sí, sí, una pérdida. Es claro, porque Boca, le contamos a la gente que esos jugadores, cuando Boca los cede, paga la diferencia del sueldo hasta que lo mismo que ganan en Boca. Por ejemplo, si en Boca ganan 1.000 y Platense les ofrece 500, bueno, Boca pone la diferencia hasta los 1.000.

0: por eso.
1: Si no, no los presta, los tiene ahí en el fondo de la casa, ¿viste?
0: Y acá está Martegani, está Hanson. Hay jugadores que sean hincha de Boca, no los quiere escuchar.
1: Sí, sí, sí, sí.
0: Orsini y Ramírez, porque la gente se olvida, porque no se los nombra, porque no practican ni con los compañeros.
2: Claro, ni con
0: que practican en otro horario distinto.
1: Sí,
0: como lo hizo Lema hasta que terminó su contrato. Bueno, son cosas... Hay muchas cosas que han realmente reavivado un tema que es complicado, y más con la urgencia que necesita Boca de ser campeón y saber de que Boca, a todo lo que aspire, va a ser para noviembre.
1: Sí, sí, sí.
0: Llámese el Clausura, llámese la Copa Argentina.
1: O la Copa Anual o la Copa Sudamericana.
0: O la Sudamericana.
1: Claro.
0: Que la Sudamericana también es un tema muy, muy especial. Hoy en día, hablar de Sudamericana es hablar de algo que el hincha de Boca no quiere ni escucharlo. Ni escucharlo.
1: Pero la realidad es que hoy el técnico de O'Higgins habló muy bien de Boca, como no era menos. Pero aclararon que ellos van a defender jugar en el Teniente Rancagua.
2: Claro.
1: Porque tiene capacidad para 14.000 y Boca pide lo que pide Conmebol, un estadio de más de 20.000 para las 16avos, ¿no? Bueno, Rochet suena para arquero, ¿te gusta?
0: Sí, me gusta, es un arquero de selección, creo que va al Mundial, Rochet, junto con Muslera.
1: Va al Mundial junto con Muslera y Mele.
0: Y Mele, Mele es el arquero creo que
2: es el con
0: Sarmiento.
2: Ex Unión, claro.
1: Sí, Ex Unión, sí, sí.
0: Ex Unión y Sarmiento.
1: Sí, sí, sí, sí, sí.
0: Uno rubio.
1: Sí, bueno, rubio. Esos tres van al Mundial, los arqueros de Uruguay.
0: Sí, me
1: del
0: gusta, Rochet. Sí, me gusta, buen arquero, Rochet.
1: Sí.
0: Sí, es un arquero con presencia mundialista, con Copa Libertadores muchas, jugador internacional de Porto Alegre. Sí, me agrada. Pero bueno, viste.
1: Y el nombre a buscar en esta, complicado por cierto, porque no hay señales todavía, es Dybala, ¿no?
0: No, Dybala.
1: ¿Para vos no?
0: Yo digo, no, para mí no. ¿Cómo hace para que venga Dybala a jugar acá a la Sudamericana? No sé. Y tiene la Champions a la vuelta de la casa y seguramente que la Roma lo quiere, lo ha manejado. Boca está esperando a ver qué hace Dybala. Boca no lo presiona a Dybala porque no tiene con qué presionarlo, en el sentido de con que ya le dijo que él decida y que después aviste. Entonces cuando él avista, ahí Boca se mete en el tema. Pero Dybala me parece que no está muy apurado, porque ya hubiera avisado, por lo menos.
1: Sí.
0: A mí Dybala está esperando a ver qué pasa en la Roma, se arregla un contrato...
1: Bueno, pero todavía no decidió, ¿no?
0: ¿Cómo? Todavía no se expidió, ¿no? Es lógico.
1: No, todavía no. Sí.
0: Bueno, pero debe tener tiempo también. Y claro, está de vacaciones Dybala. Yo lo que no supe todavía, el domingo fue a la cancha, cuando jugamos el partido el jueves, ¿fue a la cancha de Boca o no?
1: Sí, estuvo en la cancha de Boca.
0: Nadie lo vio, nadie sacó una foto, nadie sabe nada.
1: Y Nico Paz también estuvo en la cancha.
0: Ese sí que estuvo Nico Paz, seguro.
1: Sí.
0: Pero Dybala, yo no dijeron que estuvo, pero nadie vio nada.
1: Invitado por Paredes, especialmente.
0: Bueno, pero qué raro que nadie vio a Dybala. Dybala es un personaje mundial, para sacar una foto en la cancha de Boca.
1: Sí, parece fue antes, ¿no? Habrá visto el quilombo que había en Boca.
0: No tengo idea.
1: Salió asustado. Se fue antes,
0: Pablo,
1: asustado, ¿no?
0: Hablar de Boca en este momento de jugador y todo esto, yo qué sé, es muy muy prematuro, va a llevar. Para mí lo primero que tiene que buscar Boca es un técnico, lo antes posible.
1: Sí, sí, resolver Ceballos, que se va también.
0: Sí, pero bueno, que Ceballos todavía le queda un mes más de contrato y bueno, se puede hablar. Yo no tengo idea, yo la verdad, nosotros no nos dimos cuenta, pero...
1: Fue un terremoto lo del jueves.
0: Claro, fue un papelonazo, fue un terremoto. Estamos hablando del día domingo cuando han pasado 72 horas del partido y muchos te dicen todo, no, ahora con el Mundial, la gente con el Mundial, el hincha de Boca, el Mundial le interesa a todos y todos vamos a estar metidos en el Mundial. Pero ¿vos te crees que no le interesa saber qué va a pasar con Boca? ¿Qué va a ser el técnico de Boca?
1: Estoy seguro que le interesa a Boca, no tengo dudas.
0: Le interesa más que nada a quién va a ser el técnico de Boca. Cuando sea quién es el técnico de Boca, seguro que sale la tapa de todos los diarios. Siempre y cuando Argentina no juegue ese día. Pero si no, va a salir tapando todo lo que pueda pasar en el Mundial mismo.
1: Claro.
0: ¿Eh?
1: Claro. Bueno, Robert, nos reencontramos mañana. Mañana, prepárate el viernes. El show de Boca tuvo un YouTube explosivo con no sé cuántos K, 10K, no sé cuánto. Una multitud escuchando por todos lados, ¿no?
0: Sí, bueno, ¿qué te parece?
1: Claro.
0: Sabía esto. Por eso estoy diciendo que... Nosotros estamos como pensando que la gente está con el Mundial, pero el hincha de Boca, yo no digo que no esté, el hincha de Boca está muy también pendiente de lo que pasa en el club, y en un club donde Boca ha padecido un fracaso muy muy muy fuerte. Sí. La eliminación con Católica se suma a todo lo demás y hace que esto sea un cóctel explosivo, y es la realidad.
1: ¿Qué pasará por la cabeza de Román? Esa es la gran pregunta. Roberto, nos encontramos mañana a medianoche.
0: Sí, cómo no. Un abrazo para todos ustedes.
1: Abrazo grande.
2: Chao, saludos.

0: Virus, Moura. Acordate que tenemos que pasarle Luismi
1: a Romina.
0: A Romina Miranda. Los monitores indican que llegó Messi a Kansas.
1: Claro, acompañado de su escolta, ¿no? Que es ningún guardaespaldas, de Paul.
0: Rodrigo de Paul. En el avión privado.
1: Claro.
0: Hay que tener un pedazo de avión que tiene Messi.
1: Eso que está cerca, ¿no? Miami, más o menos.
0: Más o menos, hace como 2 horas de vuelo. Claro. 1:50, por ahí. Llegó Messi con De Paul a Kansas para sumarse al grupo. Eso. ¿Cómo es? Mundial.

0: Ya está el grupo grande de la selección en su concentración en Kansas. Y acaba de llegar Messi con De Paul del avión privado de Messi. Bajan como si bajara el rey de...
1: Claro,
0: ¿no? Mirá lo que es eso, la comitiva. Parece en serio que era un presidente.
1: Sí, es más importante todavía.
0: Más importante. 23 horas en la República Argentina. ¿Hacemos tanda, quieren? Dale, tanda y volvemos y hablamos de River.

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0: Si yo miro el extensivo 33, 31, el 13, el día que el 11 empieza el mundial, 33 grados en Kansas. Es zona de... El centro de Estados Unidos es la zona de huracanes.
1: Mirá.
0: Eso de la película Twister.
1: Sí.
0: Son de la zona central de Estados Unidos. Kansas, Dallas, toda esa zona sufren huracanes de ese tipo, ¿no? Bueno, la gente viene en el aeropuerto esperándolo a Messi. Qué increíble todo.
2: Una locura.
1: Es el último mundial,
0: es increíble. Es increíble. Mira la cantidad de gente que en el aeropuerto de Kansas, con las camisetas de Argentina, esperando a Messi.
1: ¿Serán todos argentinos, Pablo, o habrá un poco de todo?
0: No, pasa que en Estados Unidos hay una colectividad argentina muy, muy grande. Sí. 300.000 argentinos, más o menos, entre legales y ilegales. Y te aseguran que te van a llenar todos los estadios.
2: Claro.
0: Vos me decís, y de acá no viaja gente, muy poquita. Te viajarán 5.000 desde acá, máximo.
1: No es mucho.
0: Muy poco. Es muy caro viajar al Mundial. Un paquete de primera fase, 12 noches, los 3 entradas con aéreo y hotel.
1: Sí.
0: Nada de lujo, ¿eh?
1: Sí, sí, sí.
0: Hotel, 12 noches, aéreo
1: y entrada.
0: Y entradas. Eso cuesta unos 12.000, 13.000 dólares.
1: Sí, claro, bastante.
0: Como vos viajas con tu hijo, son 26.000 y no comiste todavía.
1: No comiste, claro.
0: Se te van a ir 2.000, 3.000 dólares más en gastos.
1: Tal cual.
0: Porque te queda cuenta que acerca de los 30.000 dólares son dos personas.
1: Una barbaridad.
0: Para primera fase en Kansas y Dallas.
1: Una locura.
0: Una locura. Entonces, no es tan fácil, tan fácil para un argentino medio acá de Argentina viajar al Mundial.
1: Es el Mundial más caro de la historia.
0: Sí, va a haber argentino, va a estar explotado argentinos. Pero son los argentinos que viven en Estados Unidos, en Canadá, en México, en Europa. Yo siempre cuento la anécdota en el Mundial de Rusia.
1: Sí.
0: Uno habla con los argentinos. Vas a uno de comidas rápidas y están todos los argentinos el día del partido con Nigeria, no olvides el día del gol de Marcos Rojo. Fui con mi hijo a como una hamburguesa, ¿viste? Sí. Pues era, ahí nos jurecía, siempre claro. Día era, en San Petersburgo. Y charlando con los argentinos que estaban, que estaba explotado, no había ni uno solo de Argentina.
1: Mirá. Eran todos,
0: no eran ni de Almagro, ni de Caballito, ni de San Isidro, ni de Morón, ni de Temperley, no. Todos vivían en Frankfurt, en Ámsterdam, en Madrid, en Barcelona, en Tel Aviv, en... Digo, ¿qué era la flauta?
1: Claro. Pasa mucho, para yo fui en la finalísima también, y también había de todos los lugares, y muy pocos de Buenos Aires, claro, o de diferentes partes de Argentina.
0: Es caro para viajar a nosotros.
1: Sí, es caro.
0: Entonces dicen, mirá la cantidad que viajaron. No, no compres ese mensaje, es mentiroso. Desde acá viajarán 5.000. Si Argentina va a la final, un poquito más.
1: Claro.
0: Pero por ahí.
1: 16 en Miami, tal vez un poco más.
0: Sí, pero Miami te viven 100.000 argentinos.
1: Sí.
0: Tenés argentinos para tirar al techo. Y no discriminás si son argentinos de que viven allá o argentinos que van de acá, ¿entendés? Para vos son argentinos. Esto pasaba en Qatar. Que en la cancha estaba lleno de personas con camiseta de Argentina, pero la mayoría eran hindúes, pakistaníes. Claro. Que tiene la camiseta argentina.
1: Claro, por eso pregunté si eran todos argentinos.
0: Yo estuve en la final, no había mucha gente. No, de Argentina. Argentinos de Argentina. No, habría 5.000, 6.000.
1: Y esto
0: 7.000.
1: Lo genera por Messi también en gran parte. Así que va a ser el último mundial que
0: va a haber muchos argentinos. Mira, a Messi y a la selección. Claro. ¿Viste?
1: Sí, señor.

0: fútbol del ascenso hoy en la Argentina.
1: Muy bien, más fútbol de ascenso en la Argentina. Pablo B. Metropolitana, Liniers le ganó a Dálmine por 1-0. Argentino de Merlo ganó 2-0 a Sportivo Italiano. Talleres de Escalada goleó a Camioneros 4-1 de visitante. Cadu, Defensores Unidos de Zárate de local, le ganó a Flandria por la mínima 1-0. Excursionistas también triunfó en su visita a La Plata 2-0 Villa San Carlos. San Martín de Bursaco le ganó a Arsenal de Sarandí 2-0. Y en la primera C, Juventud Unida igualó con Victoriano Arenas 1-1. General La Madrid le ganó 4-2 a Yupanqui. Y Leandro N. Alem le ganó por 2-0 a Justo José de Urquiza.
0: Estás en el fogón, el fútbol de los grandes. Cerramos el domingo juntos. Buena música, voces, información. Aquí estamos, aquí nos quedamos hasta la medianoche, cuando el domingo le dé paso al lunes. ¿Hablamos de River?
1: Hablemos de River, claro que sí.
0: Hablamos de River en el fogón con Jorge Manino. ¿Cómo va, Jorge? Bienvenido al fogón.
2: Pablo, querido, ¿cómo andan? ¿Todo bien? Buenas noches.
0: Muy bien, muy bien. Muy contentos de tenerte acá con nosotros.
2: Bueno, un placer.
0: Bueno, plantel de vacaciones, ¿no?
2: El plantel de vacaciones, sí, hasta el 17 de junio.
0: Bueno, más sensato. Hoy escuché estudiante, recién decía Germán
1: 25
0: Testa,
1: días.
0: Hasta el 25.
1: Claro.
0: De licencias, mucho me parece, ¿no?
2: Uh-huh. No, no, hasta el 17, el 20 viajan a España a hacer la pretemporada, ¿no? Allí hasta el día 5 de julio.
0: ¿En dónde?
2: En Alicante.
0: Alicante.
2: No te dije, en Alicante.
0: Sí, sobre el Mediterráneo, es una ciudad muy bonita, sí. Alicante, tranquila, sí. No es una ciudad muy grande. Sí. Bueno.
2: Entonces, me cuentan que del 20 al 25, o del 21 al 25 en Alicante hay una fiesta. La ciudad.
0: No me digas.
2: Sí, es una fiesta de la que hay en la ciudad. Así que bueno, River va a llegar un momento de festejos ahí en la ciudad de Alicante.
0: Mira.
2: Así que bueno, sí. Pero
0: lo
2: bueno,
0: que sí, hay una ola de calor en España bastante importante, ¿eh?
2: Sí, en toda Europa. Bueno, vos viste que, bueno, no hay fútbol ahora, estamos semi de vacaciones y hoy domingo. Miré Roland, y ayer también sábado, Roland Garros, de la mañana a la noche, y el calor que está haciendo ahí en París es tremendo, así que allí en Madrid también, en lo que es España también, ¿no?
0: Las hogueras de San Juan. Esta festividad tiene sus días principales del 20 al 24 de junio, pero el 25 comienza el famoso concurso de fuegos artificiales.
2: Los fuegos artificiales.
0: Que se extiende hasta el 29 de junio. Todo esto ocurre en Alicante, donde va a ir River.
1: 10 días.
0: Yo dije que era un día, un lugar tranquilo.
2: Sí, sí. Van a trabajar con tranquilidad, con mucha paz, ¿no? Pero bueno, hay que ver, quizás a lo mejor estén un poquito alejado de lo que es el centro de la ciudad. No conozco, pero a lo mejor...
0: Es una ciudad chica, sobre el mar. Yo estuve en Alicante, es una ciudad chica sobre el mar, muy bonita. Ahí cerquita está Benidorm también, que es muy bonito también. Un lugar de playa tipo Punta del Este. Pero River va a entrenar y a trabajar, no va a hacer turismo, ¿no?
2: No, seguro. Buscan también a lo mejor... Bueno, yo creo que es un clima, como decimos, de mucho calor, pero buscan escapar un poquito del frío de aquí de Argentina. Y también yo creo que lo armó esto Bragarnik, que es representante del Chacho Caudet, porque probablemente hace un amistoso con el Elche, así que... Es quien él lo gerencia también ese equipo, así que bueno, debe venir por ahí, me da la sensación, aunque viste que no hay mucha información, ¿no? En los últimos años cada vez es más escasa la información que tenemos, pero bueno, es lo que más o menos uno
0: sí.
2: va...
0: Y va a haber amistosos, se me ocurre ahí, ¿no? También.
2: Sí, con el Elche casi seguro.
0: Bueno, Elche es de Alicante, es una ciudad pegadita a Elche. Que se llama Elche, que está pegadita a Alicante, así que...
2: Por eso te digo.
0: Ahí entrenó Argentina... Ahí entrenó Argentina este año.
2: ¿Para el Mundial?
0: No, ahora entrenó, hace poco, con Messi a la cabeza. Esto fue en noviembre del año pasado.
2: Pero el Mundial de 82, Argentina también, creo que jugó un partido en Alicante.
0: Puede ser, pero en el noviembre del año pasado la selección argentina hizo entrenamientos en España. en Arica, en la cancha de Elche. Me acuerdo que lo tengo presente, seguro. Bueno, Jorge, firmó Otamendi.
2: Firmó Otamendi por 18 meses. Lo que hablábamos antes, River tiene un tope salarial. Obviamente va a ganar como los mejores. Armani, Paulo Díaz, son los jugadores que más ganan. En realidad hay alguno más que, bueno, se me está escapando ahora, pero el tope de sueldo tiene Franco Armani, así que bueno, va a andar por ahí, viene con el pase en su poder, así que bueno, River pagaría el contrato del futbolista que va a jugar el Mundial, 38 años, se va a retirar en River prácticamente con casi 40, así que bueno, veremos, ¿no? River necesita un nombre fuerte, ¿no? Ahí alguien con carácter, con personalidad para el plantel, y bueno, está sumando ya...
0: Pero es un jugador grande, ¿no? Esto hay que saberlo, sí, para el hincha de River, no, que tiene que saberlo esto, ¿no?
2: Por eso decía, ¿no? 38 años, va a terminar el contrato con River con casi 40, ¿no?
0: Bueno, River avanza por Ángel Correa, dicen las informaciones.
2: Mira, yo te voy a contar los intereses reales y por quién está haciendo tratativas.
0: A ver.
2: Los intereses reales son por Gustavo Gómez, de Palmeiras... Opa. Por Arambarri, el jugador del Getafe, Ángel Correa, Thiago Almada y Gio Simeone.
0: A Thiago Almada me parece lo más complicado de todo, es una fortuna lo que está, sí. Thiago Almada.
2: Sí, seguro. Por eso yo te cuento los intereses y por lo que hay charlas, porque el tema cuál es, el representante de Ángel Correa y de Thiago Almada es el mismo. Entonces, en la charla por Ángel Correa también surgió la posibilidad de Thiago Almada. Es más, esto te lo cuento, hubo una reunión entre el representante de Thiago Almada. Thiago Almada estuvo el presidente de River, Enzo Francescoli, también, y Pablo Longoria, el nuevo secretario deportivo de River. Y bueno, y estuvo, como te decía yo, el futbolista también presente en la charla. Acá el tema pasa por lo que el rendimiento, lo que juegue Thiago Almada en el Mundial y los intereses que va a haber de Europa. Si de Europa no hay interesados en Thiago Almada, él quiere salir del Atlético de Madrid. El tema cuál es, que por el 50% del pase, que es lo que le vendería al Atlético de Madrid a River, estamos hablando de 20 millones de euros, ¿no? Ahí está. Y tampoco te creas tan fácil lo de Ángel Correa, porque...
0: Repetime los nombres, por favor. ¿Cómo era entonces?
2: Gustavo Gómez.
0: Ese.
2: El paraguayo de Palmeiras.
0: Ese tuvo la camiseta de Boca, hizo la revisación médica y todo. Uh-huh. Y después le dijeron que le pagaban en pesos, se fue, se escapó. Huyó despavorido.
2: Bueno, yo te cuento por los que hay intereses y por los que hubo charlas.
0: Ese es bueno, hay que ver cómo está, porque pasaron muchos años desde el momento donde él era...
2: Aníbal Moreno tampoco parecía que podía salir del Palmeiras y terminó saliendo a veces, ¿viste?
0: Hay que ver si este Gustavo
2: Gómez
0: es el mismo Gustavo Gómez que intentó traer Boca hace 7-8 años.
1: Sí, 33 años.
0: Claro, ya son jugadores más grandes, que ya, ¿no? Hay que ver cómo, si está bien de salud, si no sufrió lesiones. No, Gómez.
2: Hay que verlos ahora en el Mundial. El Mundial te va a marcar mucho,
0: sí,
2: también.
0: Sí, Gómez, Correa, me dijiste.
2: Alambarri.
0: Sí, Alambarri.
2: Simeone y Thiago Almada. Son los futbolistas por los cuales River...
0: todos nombres pesados. Todos nombres pesados.
2: Y bueno, después hay dificultad, como decías. Thiago Almada, ¿difícil? Sí, es muy difícil. Por eso te decía, se habla de que si hay una salida de Atlético de Madrid y no es Europa, es Sudamérica, tenemos que hablar de si no vas a comprar el pase. Y vas a comprar un porcentaje del pase, estamos hablando la mitad de él, de 20 millones de euros. También hablando de Ángel Correa. Ángel Correa no tiene una cláusula de rescisión, porque viste que salió, que tiene, no hay en México una cláusula de rescisión con Ángel Correa. Están hablando de un pase de 15 millones de euros, pero el tema cuál es, el presidente Tigres no tiene dificultades económicas, o el club no tiene dificultades económicas. Entonces, yo lo que hablaba el otro día, te puede pasar como ayer le pasó a River con Esquivel, que es de Paranaense, que le pedían 4 millones, decían, bueno, ahora te pagamos los 4, no, ahora quiero 5. Bueno, 5, claro, ahora quiero 6.
0: Claro. ¿Entendés? Van corriendo la coma, ¿no?
2: Claro, te van corriendo. Claro, sí. El numerito, te suben de 1 millón, de 1 millón, hasta que vos terminás desistiendo de la operación. Claro, Puede suceder eso también, ¿viste? Pero bueno, lo bueno de todo esto, dentro de lo difícil por lo económico, y volver al país y no cobrar en dólares como cobran, los grandes contratos que tienen, es que los jugadores en realidad no están en desacuerdo en venir a River. Entonces, bueno, vos ya tenés un punto a favor, no te va a pasar, por ejemplo, como Máger Carrizo, que River tenía todo arreglado con Vélez y el pibe dijo, no, a River no voy. ¿Entendés? Entonces, o el chico de Godoy Cruz, que ahora se me fue el nombre, el extremo de Godoy Cruz, que dijo, no, yo me voy a Europa, Andino. Pero no quiero. Santino Andino, ahí está. Perdón, gracias. Santino Andino dijo, yo a River no voy, me voy a Europa y se fue a Europa.
0: ¿Cuánto le quedaría? En esta semana se habló de la excéntrica cifra por la cual Atlético Madrid le vendería al Barcelona, ¿no?
2: Sí.
0: A Julián. Sí. ¿Cuánto le toca a River de eso, de los 150 millones?
2: Y en River estaría cerca de los 5, porque le queda, creo que, no sé si es el 3 o el 3,5% por derecho de formación.
0: Qué locura, ¿no? Es que mucho, por una venta, sí, un jugador que 5 millones de dólares.
3: Muy buena venta.
0: Por derecho de formación.
3: Al igual que Enzo Fernández en su momento.
2: Claro. Bueno, a Enzo Fernández, River le había quedado un porcentaje del pase. Y ganó más por el porcentaje del pase que lo que lo había vendido al Benfica.
0: Jorge, River firmó rápido con Otamendi para quedarse con los 11.000 dólares diarios que paga la FIFA.
2: Claro, seguro. Sí, aparte ya que se vaya el jugador al Mundial siendo futbolista de River, presentarlo al River.
0: Paga la FIFA, también. Vos sabés que paga 11.000 dólares por día.
2: Sí,
0: pero me parece que Benfica quiere algo de eso, ¿eh?
2: Y bueno, puede ser, porque a ellos también le corresponde. Me parece que el contrato del futbolista vence ahora el 30 de junio.
0: Claro.
2: También River necesitaba antes de... Después de perder la final y no tener un semestre... A ver, de los dos objetivos cumpliste uno, que es clasificar primero a la Copa Sudamericana, que era algo lógico que tenía que suceder, pero no cumpliste el otro, perdiendo una final, River necesitaba meter como una bomba de mercado, ¿viste? Mover la rama para
0: y
2: que...
0: Y ya estar metido en la Libertadores el año que viene, porque todavía no está, ¿no?
2: Todavía no está, bueno, por eso te digo, necesitaba meter, ¿viste? Mover un poquito la rama para que el hincha no estuviera tan disconforme con los resultados del equipo y un poco con la dirigencia, ¿no?
3: Jorge, claro. ¿Y qué hay de cierto por Buenanote y Lucas Beltrán?
2: Mirá, lo de Buenanote yo creo que es algo más del lado de Longoria. Longoria y Chacho, o sea, Chacho le pasó una lista de jugadores a Longoria y bueno, sí. Ahí después él trabajará en vista de eso y lo cerrará el presidente de River. Es un rumor, yo no lo tengo como que haya habido una tratativa, pero probablemente Chacho lo quiera. Pero después volvemos a lo mismo de antes, ¿no? El dinero que gana el jugador, lo que vale comprar o traerlo a...
0: ¿Qué es lo que le puede pasar con Thiago Almada y con Giovanni Simeone?
2: Seguro. Sí, lo de Giovanni es más sencillo porque el jugador quiere venir.
0: Pero gana una fortuna ya.
2: Sí, pero él quiere venir a River, él quiere venir a jugar a River. A veces, viste, la gana del futbolista también, ¿eh?
3: Sí,
2: gana
3: el jugador. Bueno, la gana del futbolista está Barco también, Jorge.
2: Sí, bueno, pero yo te cuento los que hubo tratativa. Después, el resto... Y vos me preguntabas por Buenanotte, me dijiste, y el otro...
3: Y Lucas Beltrán.
2: Ah, Lucas Beltrán. Bueno, Lucas Beltrán lo llamó Longoria.
3: Claro.
2: Habló con Longoria, el pase de Beltrán pertenece a Fiorentina. Viste, él tuvo un buen año en Valencia... El pase pertenece a la Fiorentina y hay que ver qué es lo que quiere hacer Fiorentina, ¿viste? Con el jugador.
3: Sí.
2: Porque es el dueño del pase, si lo van a tener en cuenta para la próxima temporada o no, o lo van a prestar. Y bueno, pero a Beltrán sí, lo ha llamado muchas veces Chacho Coudet, pero no hubo una tratativa por el futbolista. Por José Simeone, sí. Es más, ya se barajaron algunos números, pero... No hay ningún acuerdo, pero bueno, pero es un futbolista que a River le interesa y él acá lo que decía antes, es la gana del jugador. Él, que tengan en cuenta que él hizo inferiores y debutó en la primera de River, ¿no? Y como dicen, el Cholo es de Racing, Gio de Racing, pero los otros hermanos son de River.
0: Claro.
2: Porque recordemos, Carolina Baldini es una fanática de River que lo llevó a sus hijos de chiquito a jugar al club. Dos jugaron, el otro terminó siendo representante pero también influye un poquito ahí el volver, estar cerca de la mamá, y bueno, y cumplir su sueño, porque él se fue muy jovencito de acá de River. Y bueno, le quedó pendiente eso, y ya tiene 30 años, y yo creo que desde lo económico son chicos que ya están hechos, y bueno, y vienen más para juntar el vicio de volver jóvenes, sanos, a jugar a Argentina, ¿no?
3: El que está afuera es Juanfer, ¿no, ya?
2: Mira, el otro día yo le pregunté a Chacho, porque él dijo que estuvo hablando una hora y media, le pregunté si le había manifestado la necesidad de salir, qué le había dicho en esa charla, por todo lo... Él dijo que no le dijo que tenía ganas de irse, pero a mí me da la sensación de que fue el último partido de Juanfer el otro día contra Belgrano de Córdoba, esos minutos.
0: Pero River va a cobrar los $11,000 por día. River va a cobrar los $11,000 por día.
2: Sí, por él, por Castaño, por Galarza, porque Galarza también tiene que volver ahora.
0: Por Montiel.
2: Montiel.
0: Hay que ver también, me parece que no va a cobrar todo.
3: Beltrán y Freitas no, porque ellos no van.
0: No, porque no están en la lista. Claro. Pero los
2: Freitas tiene... no. Beltrán sí está en la lista de 55, pero van a volver. No,
0: pero FIFA paga por los 26.
2: Por los 26.
0: Claro.
2: Por los 26.
0: Son cuatro, entonces cuatro son...
2: Claro. Son cuatro, a ver, tenés a la Garza Fonda,
0: sí,
2: que tiene que volver a River, no sé cómo se... Castaño,
0: sí.
2: Juanfer,
0: sí.
2: Otamendi,
0: sí.
2: Y Montiel.
0: Cinco. Entonces, por día, $55,000, un montón de plata,
3: sí,
0: ese,
3: mucho.
0: Un montón de plata.
2: Y se hablaba que si están 30 días allá, eran $330,000 por...
0: No, más.
2: Por cada uno,
0: sí. Cada uno. Son cinco, estamos hablando casi 3%, casi $1,500,000, mucha plata.
2: Y sí, por lo que dura este mundial, viste, Argentina, Colombia y Paraguay tendrían que clasificar a octavos, o a 16avos por lo menos. Sí.
0: Eso ya es fútbol y hay que esperar, ¿no?
2: Claro. Sí. Por lo que uno dice, no, por la duración del mundial, digo, Argentina, Paraguay, Colombia tendrían que clasificar a octavo. Después, bueno, obviamente, como decís vos, esto es fútbol y puede pasar cualquier cosa, y se calcula, pueden estar un mes afuera en la Copa del Mundo, y bueno, y cobraría eso, pero bueno, no es mucha plata para... Y Carril también se quiere sacar contrato. Fíjate, Pablo Díaz tuvo un ofrecimiento de la U de Chile.
0: Pero parece que cobraba tanto que no quisieras, ¿no?
2: Cobra 10 veces más que lo que gana el mejor jugador pago de la U.
3: Carril.
0: Salieron corriendo.
2: Y sí. Claro, entonces, claro. Y él dice, y yo me siento ahí en la platea, veo el partido y cobro igual.
0: Jorgito, a descansar que mañana empieza el lunes trabajando. Abrazo grande.
2: Un abrazo, Pablo. Que termine lindo el día.

0: 23:25, estás en el fogón de Fútbol de los Grandes. Nos queda todavía un largo rato para hablar, por ejemplo, de las elecciones en San Lorenzo que se realizaron ayer. El Ciclón tiene nuevo presidente, el señor Culota. Ahora hablamos de San Lorenzo. Ahora, tanda, ya venimos.
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0: gratis. Ahora hablamos de San Lorenzo con Nico Mormandi enseguida. ¿Terminamos con los resultados del día?
1: Ah, y hay un par más, Pablo.
0: A ver, dale.
1: Para seguir repasando, porque, por ejemplo, ganó República Checa 2-1 a Kosovo. Ucrania le ganó a Polonia 2-0. Cabo Verde 3-0 a Serbia. Y
0: Cabo Verde decía recién Mati, sí, ¿no? Ojo con Cabo Verde, ¿eh?
1: Sí, que está en el grupo de un posible rival de Argentina, Arabia Saudita, España y Uruguay, grupo H.
0: A ver, ¿cómo es el grupo? Uruguay
1: y España, Arabia Saudita y Cabo Verde.
0: ¿No será el tercero en discordia, el Cabo Verde, ahí, no?
1: Es un mundial histórico, su primer mundial.
0: Sí.
1: Que termina así.
0: Sí.
1: Y después, wow.
0: ¿Con quién debuta Cabo Verde? Fíjate después.
1: Ahí te digo, a ver. Cabo Verde debuta, a ver, fecha 1, es el grupo H con España. El lunes 15 a la 1 del mediodía.
0: Oh, mirá si aparte con el calor que va. ¿Dónde juegan?
1: Ahí te digo.
0: 1 del mediodía.
1: Sí. En Atlanta, en el Mercedes-Benz.
0: Bueno, hace calor hasta ahí nomás. Pero imagínate una sorpresa de Cabo Verde ante España.
1: Sería
0: rompe las apuestas,
1: sí,
0: ¿no?
1: Sí, sería un batacazo histórico, te digo.
0: Batacazo histórico.
1: Es que pensar, Pablo, que con 3 puntos ya te clasificás como uno de los 4 terceros, probablemente.
0: Claro. Claro, sí, es cierto. Ya no tendremos que hablar. Todavía nos dijimos que Guido Almirón,
1: sí,
0: es nuestro DJ de domingo por la noche, el número uno, pero a ver.
1: Lejos.
0: Muy lejos.
1: Sí, señor.
0: Es Guido Almirón y al resto.
1: Tal cual.
0: En la producción general, Tomás Coraza. ¿Que te digo algo?
1: Sí.
0: El número uno.
1: También lejos.
0: Es Tomás Coraza y al resto. Y en San Lorenzo es Nico Mormandi.
1: El uno también.
0: Y es Nico Mormandi y el resto.
1: Exactamente.
0: Hola, Mormandi.
2: ¿Cómo les va? ¿Todo bien? Buenas noches.
0: ¿Cómo ¿Es va? Usted y el resto?
2: Ah, no sé, qué sé yo. Yo me puedo parar hablar con otros compañeros. Tengo ahí muy buenos colegas cubriendo San
0: Lorenzo. Claro que sí. Sí, sí. Bueno, a ver.
2: Se llevaron las elecciones.
0: Sí, tengo algunas frases de culota para escuchar.
2: Bien.
0: Con
2: total normalidad, ¿no? Que era una de las...
0: Sí,
2: una de las
0: sí, todo tranquilo fue, ¿no?
2: También, sí, algo que hablábamos también la semana pasada, pero
0: no,
2: bueno.
0: No fue Moretti a votar, ¿no?
2: No, por eso fue todo tranquilo.
0: Ahora, a mí me contaron que durante el acto eleccionario, durante el día,
2: sí,
0: que fue en la Ciudad Deportiva, ¿no?
2: Sí, así es.
0: El oficialismo estaba festejando en un momento, porque creían que ganaban, ¿o no?
2: No, de hecho...
0: ¿Siempre se vieron abajo?
2: Al contrario, te diría, fue todo muy cauto. De todos los sectores, ¿eh? Mismo hasta el que termina ganando, que es Marcelo Culota, para algunos prevenidos, le contamos que Marcelo Culota obtuvo casi el 30% de los votantes.
0: Ahora, ¿con qué poquito que se ganó las elecciones de San Lorenzo? ¿Cuántos votos es eso?
2: Terminaron siendo 4.110, si no me equivoco, de 13.000, un poquito más de 13.000 votantes que hubo. Sí, la realidad es que se esperaba un poco más. De hecho, estuve temprano, Pablo, ahí en la Ciudad Deportiva, yendo a votar de... Forma temprana, llegué 9:10, el caudal de autos para ingresar a la Ciudad Deportiva era terrible. Y cuando uno ingresaba en el sector de la nave, después de recorrer varios metros, ¿no?, para llegar a ese sector, porque se ingresaba por Varela, se cruzaba toda la Ciudad Deportiva, la verdad que fue bien organizado, eso hay que decirlo también, y veía una cantidad de gente que dije, wow, vamos camino a
0: una selección récord.
2: Exactamente, pensé que se llegaba a 20.000 votantes. Sinceramente me fui, mira, hice un trajín de 9 a casi 11, pasadita a las 11, donde votaron casi todos los candidatos, y después volví para las 6 de la tarde, para el final, y la realidad es que cuando me entero el número, que en un principio se hablaba de 12.000, me quedé sorprendido porque dije, no puede ser. O sea, la gran cantidad de gente que vi desfilar en esas 2 horas que tuve a la mañana, pensé que iba a ser récord, y después, bueno, la Junta Electoral terminó confirmando que fueron un poco más de 13.000.
0: Vos me habías dicho que iban a votar entre 15 y 16, o sea, sí, que fue menos gente de la esperada.
2: Sí. Yo pensé que no iba a llegar a ser el récord, que fue de casi 17.000 personas en las últimas en el Polideportivo Roberto Panda, pero me esperaba un número cercano a ese, ¿no? Si bien no es lo mismo ir a votar a Boedo que ir a votar a la Ciudad Deportiva, el día acompañó, porque a diferencia de lo que había sido en diciembre del 2022, ¿no? Lo que hay que decir es que, diciembre de 2023, lo que hay que decir es que ese de domingo, creo que fue de un día muy lluvioso. De hecho, se extendieron las elecciones hasta las 7 de la tarde en aquella oportunidad en el Pando, porque se había arrancado tarde la votación por la cantidad de agua que había caído en esa mañana. Y ayer fue un día fantástico, obviamente que de frío, pero por la época en la que estamos. Entonces esperaba un poquito más. Pero bueno, se llevaron a cabo con normalidad y, como te decía, las agrupaciones con mucha mesura se vivió. A tal punto que yo salgo con Julio y con Víctor, que estaban haciendo la transmisión del partido de Lanús Instituto, y había hablado con los tres frentes, con la gente de los tres frentes que se hablaba que estaban peleando, que era el de Constantino, el de Francis y el de Culota. Y créeme, Pablo,
0: ¿cuántos votos sacó el oficialismo, Constantino?
2: Sacaron creo que 23.85.
0: Poco, ¿no? Para un oficialismo, ¿no?
2: Y Francis sacó, creo que 23.45, o sea, fue muy parejo entre el segundo y tercer puesto.
0: O sea, que se dividió entre tres listas la elección,
2: sí,
0: casi.
2: Sí, mayor.
0: Ahora, qué raro que el oficialismo, que es quien maneja en definitiva el padrón, los votos, tiene votos cautivos, haya sacado el 23% solamente, ¿no?
2: Y bueno, habla también un poco de
0: la situación de San Lorenzo actual, ¿no?
2: Sí, pero también de la transparencia, Pablo.
0: Sí, eso es muy bueno.
2: Estas situaciones donde mucho se habla, ¿no? De que los votos de la barra vale para el oficialismo, que los votos de las peñas los trae el oficialismo, que los votos de los socios que están encargados de los deportes federados van para el oficialismo. Bueno, ayer quedó plasmado que
0: no es así.
2: No es tan así, ¿no?
0: No es así, está claro.
2: Está bueno también para despejar esos fantasmas y estas situaciones también de redes sociales, y ojalá que sea el momento de que San Lorenzo enderece su rumbo y salga de este abismo, ¿no? De una vez por todas.
0: Sí. A ver, escuchemos a Marcelo Culota, el nuevo presidente de San Lorenzo.
3: Nuestro club merece ese salto de calidad que les decía recién, porque somos San Lorenzo de Almagro, porque lo más importante es nuestra bandera, nuestro escudo, ponerlo en lo más alto del fútbol argentino. A San Lorenzo le deseo lo mejor, es lo más importante en mi vida, lo más importante, se los puedo jurar.
0: Bueno, lo que representa el club para Marcelo Culota, y habló de las promesas en campaña, dijo esto.
4: A todos los socios de San Lorenzo, a los más de 13.000 socios que vinieron hoy a emitir su voto para legitimar las autoridades de San Lorenzo de Almagro, para mí, después de 50 años de socio de San Lorenzo de Almagro, es un orgullo y un honor ser el nuevo presidente de San Lorenzo de Almagro. Que vamos a hacer un gran trabajo, una gestión que va a ser muy dura, todos lo sabemos, cómo está San Lorenzo de Almagro, pero tenemos un gran equipo de trabajo y eso es lo que ponemos a disposición, y también, por supuesto, convocar a todas las fuerzas, a todos los espacios políticos a partir de la semana que viene, pero realmente de puertas abiertas un club para que todos puedan participar, para que todos puedan volcar sus proyectos, sus ideas, sus intenciones y también sus objetivos, porque los tuvieron en una campaña que fue realmente digna de San Lorenzo de Almagro, sin agresiones y a la altura de un nivel como San Lorenzo de Almagro, que tiene que empezar esta semana misma a dar un salto de calidad.
0: Bueno, ¿hasta cuándo va a gobernar Culota?
2: Hasta fin de diciembre de 2027.
0: Pues hasta fin del año que viene.
5: Un año y medio.
2: Exactamente, un año y medio de gestión para finalizar lo que fue la presidencia de Marcelo Moretti, que salió, por supuesto, por todos los problemas que hubo, ¿no? Y demás, ya conocidos hace más de un año. Y bueno, esta transitoria que tuvo 6 meses y ahora tendrá un año y medio Marcelo Culota con su comisión directiva. Y algo para destacar, Pablo, que mencionaba, culota recién en las declaraciones que escuchábamos, es que está abierto a escuchar y a sumar los proyectos del resto de las agrupaciones, ¿no?
0: Claro.
2: Algo que ya se empezó a ver también en las redes sociales, porque yo no recuerdo mensajes positivos por parte de las otras agrupaciones, de otros candidatos, pero en ediciones pasadas, porque fue mucho más guerra, te podría decir, que intención de ser candidato a presidente del club.
0: Entiendo a lo que va. Sí,
2: te digo, Manuel Agote, Nicolás Papazo, el propio Sergio Constantino, por lo pronto, las tres situaciones que vi, faltaría ver el doctor César Francis, que yo me imagino que también va a tener palabras de aliento para el nuevo presidente, mencionando en las redes sociales el total apoyo y abiertos al diálogo. Ojalá que
0: Moretti no se manifestó, ¿no?
2: No. Solamente el viernes por la noche hice una carta de despedida. Que si alguno está aburrido, lo invito a leer, ¿no?
0: Medio patética.
2: Pero sí.
0: Patética.
2: La verdad que vive una realidad paralela.
0: Sí.
2: Pero bueno, qué sé yo. Por algo ya no fue.
0: Bueno, pregunto.
2: Sí.
0: ¿Qué va a cambiar en la dirección técnica, en el plantel, con Culota como presidente?
2: Mirá, ayer no se habló, no hubo ronda de preguntas ni nada, pero sí entiendo que puede llegar a haber en estos próximos días. Hace un rato hablaba con gente de la agrupación y decía que mañana cerca del mediodía va a haber una información al respecto. Yo creo que desde lo futbolístico Gustavo Álvarez va a continuar, o por lo menos así lo manifestó en campaña Marcelo Culota. Estar a gusto con el entrenador, por supuesto que fue siempre antes de lo que fue la eliminación con Recoleta, pero no creo que vaya a marcar un cambio la eliminación de la Copa Sudamericana, quedará como algo anecdótico y lamentablemente duro desde lo económico, porque no tendrá ese ingreso San Lorenzo, pero yo estimo que va a continuar, y la justificación que dio en su momento también Marcelo Culota es que no se puede tener un técnico más al cual le deberíamos estar pagando. Bien, porque hoy San Lorenzo le debe a Rubén Darío Insúa, hoy San Lorenzo le sigue pagando a Damián Ayude, y si en el caso de que se rescinde el contrato de Gustavo Álvarez, se les estaría pagando a un tercer entrenador sumado al entrante, ¿no? Que uno tiene que salir a buscar. Entonces, me parece que va a reinar la lógica y va a continuar Gustavo Álvarez como entrenador, recordando que tiene el vínculo hasta fin de año.
0: ¿Vale? Claro, claro. Muy bien, Nico, ¿qué más para agregar? ¿Está de licencia? El plantel, digo.
2: El plantel está de licencia.
0: ¿Hasta cuándo?
2: Yo también estoy de licencia, pero el plantel está de licencia hasta mediados de junio. Así que, si no me equivoco, hasta el 18 de junio, que está licenciado el plantel de
0: y en estos días sabrá si puede incorporar jugadores o no San Lorenzo, ¿no?
2: Sí, a ver, inhibido no está, sí que tiene varias deudas, pero bueno, incorporaciones uno estima que van a llegar, y para cerrar, vos preguntabas si tenía algo más, sobre Walter Perazzo y Guillermo Franco, quienes se van a estar sumando, uno a la coordinación de fútbol juvenil, hablamos de Walter Perazzo, me imagino que querido, ¿no?, por Zona Sur.
0: Sí, y además él trabajó mucho con juveniles.
2: Sí.
0: Él fue técnico de la selección.
2: Exacto, él fue técnico de la selección, una persona muy muy vinculada al mundo San Lorenzo, que fue usado por el expresidente y que seguramente ahora tenga el reconocimiento que se merece, y ojalá que le vaya bien. Llegaría acompañado por Fernando Verón, otra persona muy vinculada a las inferiores de San Lorenzo.
0: Él estuvo vinculado también a Independiente, trabajó mucho sí, Independiente.
2: Sí, pero bueno, reconocido hincha de San Lorenzo.
0: No, pero aparte Verón, es una persona histórica de juveniles.
2: Sí, no,
0: mira, para trabajar con juveniles, expertos en juveniles.
2: Sí.
0: Verón es una persona que ha trabajado toda la vida, Tocali, Coqui Raffo, son expertos en procesos de juveniles.
2: Gabriel Rodríguez,
0: que por ahí no son conocidos por dirección técnica en equipos de primera, pero sí en procesos de juveniles.
2: Exacto. Bien. Bueno, y el que se suma a la parte de manager, podríamos decir, secretario deportivo, como lo quieran llamar. Ese rol lo ocupará Guillermo Franco, que es el exjugador de San Lorenzo.
0: El delantero. Misionero era, ¿no?
2: Era Correntino.
0: Correntino.
2: El Correntino Franco, que se nacionalizó mexicano.
0: Claro, jugó mucho tiempo en México él.
2: Y que jugó dos mundiales, el del 2006 y el del 2010.
0: Claro.
2: Así que
0: iba a estar ligado al fútbol profesional.
2: Exactamente. Bueno. Lo que hay que ver ahí es qué pasará con Pablo Barrientos, el Pitu, a quien Culata también dijo que si tiene ganas de quedarse, por supuesto que las puertas están más que abiertas para un campeón de América. Así que será cuestión de esperar cómo será todo eso.
0: Bueno, Nico, a cerrar el domingo. Abrazo grande.
2: Abrazo grande.

0: Hoy cumpleaños Pablo Alborán. Es una canción con Yatra, ¿no? ¿Sí? En las calles de Madrid está grabada esta canción. Muy romántica, muy linda, ¿no? Bueno. Para empezar a bajar un cambio en este fogón que tuvo de todo y que lentamente entra en la recta final, ¿no?
1: Tal cual, lamentablemente.
0: Escucha, Alborán cumple hoy. Pero cumple 39, si no me equivoco. Por ahí anda, 38, 39, por ahí. Joven, ¿no?
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0: Joven. Edad de futbolista tiene 39 años. Tiene,
1: claro.
0: Tiene menos que Modric.
1: Menos que Modric, ¿no? Tal cual.
0: Dijimos que Tomás Coraza está en la operación, en la producción general, y que Guido Almirón es nuestro operador técnico, nuestro DJ. Ezequiel Lineado con toda la información. Aquí estamos haciendo el fogón de fútbol de los grandes y nos quedamos hasta la medianoche, claro. Ahora, la última tanda de la noche.

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0: En la devolución le queda finalmente para Palacio. Recupera el balón, la pelota por la izquierda, viene para Guido. Carrizo corre, se va a la carrera. Palacio, va Thiago, a ver si llega, llegó. La pelota en el rincón de la cancha, levantó la cabeza, ya puso la pelota al arco. ¡Gol! Carrizo. Apareció Guido Carrizo con un golpe de cabeza con el parietal izquierdo, un remate fuerte a media altura, muy cerca del ángulo superior derecho del arquero, que nada pudo hacerle Ledesma. En la madrugada del arranque del partido, a los 3 minutos 30 de este primer tiempo, aquí en Córdoba, por la Copa Argentina va Estudiantes. Lo hizo Carrizo para que Estudiantes de La Plata le gane a Central 1-0.
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0: Se viene Estudiante, entró al área, atención, Diego corre, lo tocaron, para mí había penal para Estudiante. Penal para Estudiante, corriendo Thiago por el sector izquierdo. Penal para Estudiantes a los 23 minutos del primer tiempo. Viene frente a la pelota, penal para Estudiantes, le va a pegar Thiago Palacio, brazos en jarra, tomó poca carrera. Agazapado Ledesma, 24 minutos de este primer tiempo. Va el pincha rata, está Palacio frente a la pelota. Toma carrera, allá va, 3, 2.

0: viene para Central. Atención para Estudiantes, le pegó al arco. ¡Goles! ¡Gol! El remate a Mondanari. A Mondanari, ¿no? El remate de Estudiantes de La Plata en toda el área. Te digo la verdad, entró casi para sorprender a todos. En una devolución a Mondanari. Sacó un remate ante la salida del arquero Ledesma. Y Estudiantes de La Plata lo volea Central. Estudiantes 3, Central 0.
1: Los tres goles del Pincha esta tarde ante Central. La goleada de Estudiantes. Lo contaba Germán Testa desde Córdoba hace un ratito. Qué bien jugó Estudiantes. Qué bien Palacios, ¿no? Thiago Palacios, un crack. Un crack. Bueno, yo quería leer.
2: Sí.
1: Agropecuario es un equipo de la B Nacional, el equipo de Carlos Casares. No está jugando bien. ¿Está en qué posición en la tabla?
2: Está 16º, Pablo. Es decir,
1: ahí del descenso.
2: Sí, el que se va de la B es el 17º, que es Güemes. Está a un punto nomás.
1: A un punto de Güemes. Bueno. Lo curioso es que el equipo lo maneja la familia Grobo Copatel, los Reyes de la Soja. Bernardo Grobo Copatel, que es el presidente de Agropecuario, hoy subió a las redes después del empate 0-0, ¿hoy fue?
2: Hoy empató Agropecuario, claro, 0-0.
1: Bien. ¿Qué escribió el presidente? Porque era hasta irónico, cómico, lo que puso el presidente de su mismo club y de sus propios jugadores.
2: En Agropecuario estamos de festejo, recordando y homenajeando a quienes hicieron grande esta historia y no queremos dejar de reconocer también al plantel actual, que sigue rompiendo marcas. Más de 300 minutos sin patear al arco, casi 90 minutos para conseguir el primer córner, una de las delanteras menos goleadoras del campeonato y una de las defensas más vencidas. Todo esto peleando puntos decisivos y enfrentando rivales directos en la lucha por no descender. No todos los récords merecen un homenaje, pero estos son difíciles de ignorar.
1: Ah, la flauta, ¿no? ¿Qué dirá el plantel, no?
2: Durísimo. La
1: cuando lo lean las redes, imagínate, tu presidente...
2: Claro, esto después de empatar en cero, como bien decías, Pablo, contra Colegiales, el Munro.
1: Que es un equipo que está peleando el descenso con ellos.
2: Colegiales, claro.
1: Claro, Colegiales está peleando el descenso también. Bueno, el equipo de Tommy Costa, bueno.
2: Sí, señor.
1: ¿Cómo estuvo el tenis de Roland Garros?
2: Bien, tenemos los octavos de final de Roland Garros, el cuadro masculino, Pablo.
1: Cuadro masculino.
2: Rafael Jodar contra Pablo Carreño Busta, es el primer duelo.
1: Me puede ganar Jodar ahí, ¿eh?
2: Sí. Jakub Mencik versus Andrei Rublev, el
1: bueno,
2: segundo.
1: Bueno, ahí me parece que Rublev puede ganar.
2: Sí, es un candidato.
1: Es un buen... pero me gusta más Rublev.
2: Después tenemos a Zverev contra De Jong.
1: No, pero gana Zverev.
2: Sin duda. Casper Ruud contra Joao Fonseca, parejo, ¿no?
1: Parejo, Joao Fonseca hizo muy buen campeonato hasta ahora. Casper Ruud es el noruego, ¿no?
2: Sí.
1: Sí, es irregular. Es irregular, dale.
2: Y después tenés a Juan Manuel Cerúndolo, el argentino, contra un italiano, contra Matteo Berrettini.
1: Bueno, Berrettini viene de ganar en 5 sets. Un desgaste muy grande. Recordamos, Juan Manuel Cerúndolo lo bajó a Yannick, al número uno del mundo.
2: Sí.
1: A Sinner.
2: A Sinner. A Sinner. Claro, Yannick Sinner.
1: Yannick Sinner. Es un partido parejo. Me parece que Berrettini tiene más oficio. ¿Y después?
2: Después tenés a Tiafoe contra...
1: A Tiafoe.
2: A Tiafoe, claro, contra Arnaldi. Lo tenés también a...
1: A Tiafoe.
2: Sí. Y lo tenés a Tavilo contra Félix Auger.
1: El chileno Tavilo contra... Auger Saracín.
2: Exacto.
1: Gana Auger Saracín.
2: Y el último es Flavio Covoli contra Svajda.
1: Bueno, Svajda fue el que eliminó a Francisco Cerúndolo. No me pareció que hiciera un gran tenis. Me parece que Cerúndolo estaba muy nervioso. Esto fue ayer al mediodía, hora de Argentina.
2: Sí, señor.
1: Me parece, ¿con quién juega? ¿Con Covoli?
2: ¿Quién me dijiste? Sí, con...
1: Gana Covoli.
2: Con Covoli,
1: gana
2: correcto.
1: Gana Covoli. Octavos de final de...
2: De Roland Garros.
1: De Roland Garros.

0: A ver, otro mensaje acá. Muy buena transmisión para ir palpitando el mundial. Y excelente dupla, dice Beatriz de Palermo, Pablo y Ezequiel. A ver, ¿cuándo?
1: Gracias, gracias.
0: ¿Cuándo vamos a hablar del rojo, Eduardo de Quilmes Oeste?
1: Sí, está de licencia Independiente. Sí. Y nuestros periodistas que cubren Independiente también están de licencia.
0: Están todos de licencia.
1: Están de viaje. Así que te prometo la semana que viene información Independiente del Fogón.
0: Muy bien, repasamos. Completamos la jornada dominical de amistosos internacionales. Suiza venció Jordania por 4-1. Estados Unidos le ganó 3-2 a Senegal. Brasil 6-2 a Panamá.
1: ¿Hizo los goles de Brasil?
0: Bueno, los goles de Brasil fueron varios. Vinicius Junior anotó al minuto. Casemiro a los 38. Ryan a los 52. Lucas Paquetá a los 59. Igor Thiago al 62 de penal. Y Danilo a los 80 minutos.
1: Ahora, ¿cómo repiten nombres también del último mundial?
0: Sí,
1: ¿no?
0: Muchos.
1: Paquetá, ¿qué más nombraste el segundo?
0: Paquetá,
1: gol?
0: Casemiro.
1: Casemiro.
0: Vinicius, Danilo, sí, Alisson. Sí. Bueno, hay muchos que repiten. En Brasil también tenemos, para repasar, Pablo, si te parece, la primera fecha del mundial. Aunque sea algunos partidos.
1: El mundial empieza el día 11, faltan 11 días.
0: Correcto.
1: ¿Ese día qué partidos hay?
0: Ese día juega en el partido inaugural, en el Estadio Azteca.
1: Estadio Azteca, Estadio Azteca. Para movilizarnos con...
0: De Calamaro.
1: Claro, de Calamaro, ¿no?
0: Sí, señor.
1: O sea que el primer partido del mundial se juega en el Estadio Azteca.
0: Claro, y es México-Sudáfrica, como en 2010.
1: Ahí está, mirá.
0: Ahí está.
1: A Estadio Azteca de Calamaro. ¿Quién juegan ahí?
0: México y Sudáfrica, como en 2010, Pablo.
1: Van a explotar el estadio, ¿no?
0: Sí, señor. Es la revancha del 2010. Sudáfrica fue... el partido inaugural fue con México.
1: Claro. Y aquí ya no me acuerdo cómo salieron.
0: Ganó 2-0.
1: México. A tu botella vacía. Claro, porque después México juega con Argentina y Argentina lo elimina.
0: Claro, exacto.
1: En lo que fue el mejor partido de Argentina del Mundial, sin duda. ¿No?
0: Sin duda alguna, es mundial, sí.
1: ¿O no? Sí, Corazza, me dice que sí, Corazza. Sí. El equipo ese día jugó muy bien Tevez. El día contra todo. México, sí. Sí, recuerdo. El equipo de Diego Armando Maradona.
0: Claro, 2010, sí, señor. Después tenés a Corea del Sur.
1: Ese es en 2006. No.
0: El gol de
1: Max Rodríguez al ángulo contra México también.
0: Pero en Alemania.
1: Pero en el Mundial de Alemania. Claro. Un mundial antes. Yo estaba en la cancha, eso fue en el... No me acuerdo ni en qué cancha fue. Pero yo estaba en oblicuo al gol de Maxi Rodríguez.
0: Golazo,
1: se gritó mucho, ¿no? Sí,
0: golazo.
1: Bueno, ¿y qué más?
0: Y después tenemos, a ver...
1: Ese mismo día hay otro partido.
0: Sí, hay otro partido más a las 11 de la noche, horario Argentina. Corea del Sur contra República Checa.
1: ¿En dónde?
0: Ese partido es en... Ahí te digo, a ver... Corea del Sur en el estadio Akron. De, bueno, a ver, no dice
1: Atlanta, que Atlanta, lo había dicho, Atlanta, sí. En Atlanta, bueno. En México y Atlanta en 11 días comienza el Mundial.
0: Exacto.
1: En México y Atlanta comienza el Mundial en 11 días. Que no es poco, ¿eh? Que no es poco.
0: Señores, Akron, Pablo, ahí está, lo googleé un toque. Es el estadio de Chivas, en México también.
1: ¿También en México?
0: Sí, los primeros dos partidos es en México.
1: Ah, mira vos, sí. Son los dos partidos en México. 11 de la noche, 2 horas menos acá son. Van a ser las 9 de la noche allá, las 11 de la noche.
0: Claro, y después el viernes también hay dos partidos más. A las 4 de la tarde y a las 10 de la noche, Canadá-Bosnia y Estados Unidos-Paraguay. El sábado apenas 3 y el domingo ya sí hay 5 partidos, Pablo. Pero los primeros 3 días del Mundial...
1: ¿5 partidos?
0: Sí.
1: Vamos a estar de la mañana hasta la noche mirando fútbol.
0: Exacto.
1: En la tele.
0: Sí, a la 1 del mediodía, horario argentino, arranca Australia-Turquía y cerrás con Suecia-Túnez. A las 11 de la noche, en el medio, Alemania-Curazao a las 2 de la tarde. A las 17 horas, Países Bajos-Japón. Y a las 20 horas, Costa de Marfil-Ecuador.
1: Ezequiel Lineado, con toda la información, te espero el domingo ese.
0: Dale, aquí estaremos.
1: Nos reencontramos mañana en el show de Boca,
0: sí, señor,
1: como siempre, claro, a la medianoche. Guido Almirón, gracias Guido. Ya viene Maxi Marino, lo vi por ahí, ¿no? Ya viene el reemplazo. Tommy Coraza, el hombre de Atlanta, gracias, como el turco a la luz. Mirá qué antecedente que tenés, mirá qué padre en la radio tenés. Señores, hasta aquí el fogón de fútbol de los grandes. Donde había fuego, hay cenizas ahora.
0: Claro.
1: Pero la gente tuvo todo. Música, voces,
0: información,
1: recuerdos, el fogón de fútbol de los grandes. Nos encontramos el domingo que viene. Chau.

Muy bien, seguimos acá en la continuidad del fogón. Mensajes al WhatsApp de la radio 11-38-28-0990. Walter de Claypole nos escribe: aguante el fogón, los escucho siempre.

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1: Bueno, primer domingo sin fulbo.
2: Sí, ya está, Andrés. Ya terminó hace querido rato, por suerte. Ya está el mundial, ya está listo.
1: Está el mundial.
2: Y bueno, faltan 10 días.
1: Pero ¿hay ambiente mundial?
2: Para mí el mundial empieza con las figuritas y termina cuando Argentina queda eliminado. Entonces sí, para mí ya hay mundial.
1: O sea, con las figuritas para que mí ya sí no son más de Panini en el próximo mundial.
2: Eso es increíble, ¿eh?
1: Sí, es. No hay más mundial. Para el Barça no hay más mundial.
2: ¿De qué serán? ¿De Aperdec?
1: No, serán. Vi un tipo, no sé qué empresa es, vi que era un tipo bastante joven. No saludamos a los oyentes.
2: ¿Sí? No, ¿qué tal? ¿Cómo les va? Buenas madrugadas.
1: Sí. Sí,
2: esto es Después del Límite.
1: Con Lucas Novoa.
2: Lucas Novoa.
1: Y nosotros tres.
2: Franco Bonzini. Diego Gatti. ¿Cómo le va, Diego Gatti?
1: ¿Y quién es? Y quien les habla, es decir, él, la gran estrella de Cannes, que dentro de poco se dedica a la actuación. Están dando muy bien tu película.
2: Le están dando. Si no es mi película.
1: Es tu película.
2: Por favor, no es mi película.
1: Y si están escuchando.
2: Lo vi a Lucas Novoa el otro día en el cine.
1: Sí. Se fue antes, ¿no?
2: Se aburrió. Estaba bostezando y se fue. Sí, se fue, pues lo vi.
1: Voy a ir a
2: verla. Gatti, creo que la vas a ver también, ¿no?
3: Voy a ir a verla.
2: Sí, se da ahí, ¿eh?
1: ¿En Uruguay se está dando?
2: Sí, sí.
1: Oh, qué bueno. Sí, entonces, sí, por ahí la veo acá, o la veo en Uruguay, pero con muchas ganas de. Te lo mereces.
2: Gracias.
1: Lo ovacionaron, ¿no, Lucas?
2: Sí.
1: Cuando apareció.
2: Ovacionado, sí.
1: Muy bien.
2: Quería chusmear ahí.
1: Muy bien. Felicidades. Esto es como.
2: La gente no sabe que estamos hablando igual, ¿eh?
1: De la película al partido.
2: Claro.
1: Que se presentó en el Festival de Cannes de Cine. O sea, ¿y qué hora está? ¿No? ¿Qué? ¿Qué partido?
2: El Partido Argentina-Inglaterra 1986 es una película que está en los cines ya hace 10 días.
1: De cine, no vender humo.
2: Desde el jueves anterior. Está basada en un libro que yo escribí hace unos 10 años. Libro homónimo.
1: Claro. Fantástico.
2: Buena película, ¿eh? Digo, la elogio porque no, yo no tengo nada que ver con la película.
1: Dice Lucas.
2: Lucas Novoa también lo dice. Sí, está buena, la gente se copa.
1: Escribió un amigo mío también hace poco, que totalmente cinéfilo.
2: Sí.
1: Me dijo, qué buena película. No, además te conoce. Sí.
2: ¿Quién es?
1: Después te digo. No lo voy a mandar de frente. Estaba Miguel Simón.
2: Estaba Miguel Simón.
1: Muy bien.
2: Sí, sí,
1: muy bien.
2: Saludé. Es más alto que yo, Simón, ¿no?
1: Sí. No, me dice, te conoce a vos, la conoce a tu hermano y me dice, che, ¿tiene algo que ver Andrés? Y le digo, me está jodiendo, es el que escribió.
2: ¿En serio?
1: Sí.
2: Sí. Sí, es loco eso, es muy raro.
1: Así que
2: se dieron como. Recién estábamos hablando antes de empezar el programa que para ganar un partido de fútbol, para ganar una final, para salir campeón, se te tienen que dar un montón de cosas. Y a veces pasan y a veces no pasan, digamos.
1: Sí.
2: No todo es no todo puede explicarse, digamos.
1: Sí.
2: Y para que esto haya llegado al cine es muy raro, porque, o sea, primero ya es raro escribir un libro, después que te lo publiquen, después que la gente lo lea, después que un director lo lea y diga, ah, che, esto puede ir al cine. Y después que ese director, que son dos en este caso, además del talento que evidentemente tienen, tengan los contactos o la búsqueda o la insistencia de cómo eso se puede llegar a financiar. Porque tienen que pasar un montón de cosas para que esta película después llegue al cine. Por ejemplo, ellos se agruparon con Juan Pablo Sorín, que tiene una productora audiovisual. Juan Pablo Sorín los contactó con los futbolistas y después tuvieron que cerrar con Disney. Son como pequeños milagros que van ocurriendo y con que uno solo de ellos no se cumpla,
1: es verdad.
2: No ocurre. Lo mismo pasa, no sé, recién estábamos hablando de la final de hace una semana de River Belgrano.
1: Y de los octavos.
2: Y de los octavos, claro, a veces como...
1: que duelen todavía.
2: O sea, como después hay un montón de sobreanálisis y podemos decir, no sé, que el Chacho Codet se equivocó en un montón de cosas. Pero también es cierto que la pelota va al brazo del jugador de River, es penal, y si se iba 3 centímetros para allá, digo, no pasaba nada y River tal vez salía campeón.
1: O si no lo querían cobrar.
2: O no lo querían cobrar, de la misma manera que Juanfer contra San Lorenzo tira un centro y la pelota entra. Sí. A veces son cosas que tienen que pasar, punto.
1: Sí.
2: Digo,
1: no, bueno, no, eso es lo que tiene... Sí, hay todo, hay demasiado... Bueno, está bien, no solo acá, ¿no? Pero hay demasiado... sobre analizar cosas que no se...
2: Sí, ¿qué es, la, es el rayo de la fatalidad? ¿Por qué un rayo cae acá y no cae en la cuadra en la cuadra de acá atrás? ¿Por qué pasa?
1: Pero bueno, se acabó el fulbo acá.
2: Bueno, sí, y empieza
1: el fulbo, sí. El fulbo de la...
2: Sí, hay Copa Argentina, es el fútbol de Lucas sí. Termina, en verdad.
1: Sí, sí, sí, es verdad. ¿Qué? ¿Qué?
2: Claro, claro, pero claro. Es que Messi era un... si Cuolomaní, como nos dice Lucas, pateaba un poquito más arriba, el Dibu no ponía la mano ahí. Pero Messi iba a seguir siendo tratado como un perdedor.
1: Loser.
2: Loser.
1: Es un loser.
2: Esto no es,
1: es un loser.
2: Maradona ganaba los mundiales.
1: ¿Entendés? Y vos
2: no. No canta el himno.
1: Sí.
2: Y Di María, también.
1: Por Dios, es cierto. No los queremos, a Di María no lo queremos en la selección. No está. Que, bueno. Que, no.
2: Sí.
1: Ah, sí, esas cosas. No, estamos recordando muchos hechos del Mundial pasado.
2: Sí. No, es que olvídate, yo digo, entre todas las cosas buenas que trajo el título de Argentina en Qatar, primero es que los más jóvenes, las nuevas generaciones, tengan su propia alegría y no los póster nuestros. Y después también un poco para que, y yo soy parte del relato del 86, pero al mismo tiempo, me gusta que eso no haya quedado no solo como un triunfo, sino además como el único manual de cómo se gana. Así se gana un mundial. No, hay un montón de formas de ganar un mundial y de perderlo. Entonces con el 86 está bien, que sean glorias distintas y listo.
1: Y hay casualidades también, porque sin desmerecer en absoluto, digo casualidades, es que se te alineen todos los planetas.
2: Totalmente.
1: Durante un mes, sí, un mes y pico. Sí. Y también te puede pasar al revés, que todo se te desalinee, como le pasó a Bielsa en el 2002, más allá de... Siempre hay errores humanos, sí, porque somos humanos. Pero, por ejemplo, el Mundial que gana Italia en el 2006, ¿es? ¿En Alemania?
2: Sí.
1: Acordate que venía Italia de un gran caso de corrupción que mandan, que era el de Moggi, el de Luciano Moggi, ¿te acordás? Y se quiere suicidar, creo que era Lucas Pesotto. Pocos días antes del Mundial, fíjate que era el 4 de la Juve, de la Juventus, perdón, y que muchos jugadores se van de la concentración, sí, para ir a ver el estado de salud de su compañero, que imagínate, un suicidio para alguien que...
2: Mira, lo había olvidado eso.
1: ¿Te acordás?
2: Sí.
1: Era Lucas Pesotto, ¿no? Pesotto era...
2: Sí, vos sabés que me recuerdo el caso, pero no...
1: Creo que era Pesotto, que era un peladito que más parecía más un contador, por decir algo, un economista, un abogado, que un jugador de fútbol para esa época. Y bueno, Italia le sale todo bien. Esa masa es un equipo que mete muchísimos goles en ese Mundial. Y bueno, y si vamos... ¿Qué sé yo? Y se le alineó todo. Y le salió bárbaro. Con momentos sublimes como la semifinal. Pero bueno, querido, estábamos hablando recién con Andrés y Lucas no estaba en ese momento. Nos estábamos acordando de Cantona, que decíamos que además de ser un extraordinario futbolista, que creemos que no tuvo ningún mundial, porque Francia, la superpotencia, la gran potencia mundial, 94 no jugó el Mundial, no clasificó, con lo cual no es un drama para nadie. El 86 había tenido un muy buen Mundial, que pierde en semifinales con Alemania, pero tenía un equipazo. 82 tuvo un equipazo que también perdió en semifinales. Y después gana el 98. Decíamos que Cantona había sido un tipo que es un gran actor, un tipo muy difícil para el sistema porque... hace y habla y opina como él piensa y no como los demás, pero que sacó este año un disco fantástico, realmente fantástico.
2: ¿En serio?
1: Estilo francés, con esa voz que tiene él, es un gran actor. Y entonces salió a colación, querido Diego, pues Diego se está o durmiendo o está haciendo lo que hace siempre.
2: Sí.
1: No sabemos.
2: Escaparse de...
1: No tenemos idea. No sabemos. Sí, también. ¿Qué? A ver.
2: Ahí está, a ver.

0: Bolognese, adesso.
1: Ma oh, Francesca, non vuoi cambiare?
2: Sì.
1: No?
0: Un tombalà.
1: O sea, y además, si no sé si estás viendo el video, Lucas, gracias por ponerlo, pero el video te das cuenta lo que es el flaco este. Y nos acordábamos, se acordaba Andrés, que bueno, que me pregunta si Yannick Noah no cantaba también. Y digo, sí, claro, no solo cantaba, cantó mucho reggae, qué sé yo, hizo una cantidad de cosas, pero ahora es, Yannick Noah es jefe de una tribu, ¿no?
3: Exactamente.
1: ¿Eh? Bueno, contemos, Yannick Noah, ya para los que no saben, fue un gran tenista camerunés que jugaba para Francia, descubierto por Arthur Ashe, un tipo que hizo una carrera excepcional, el último ganador francés de Roland Garros, aunque él se considera 100% camerunés, uno de los tipos
2: ¿dónde
1: más...
2: ¿Dónde nació él?
1: Camerún.
2: En Yaoundé.
3: Yaoundé, Camerún, sí.
2: Y... que Yaoundé era la capital, ya no es más la capital.
3: Exactamente, en ese momento era la capital de Camerún.
1: Y estoy aprendiendo geografía, no sabía que Yaoundé no era más la capital.
2: No, hace rato que ya no es más la capital.
1: Pues bueno, horror mío. Y,
2: ¿por qué horror tuyo?
1: Porque te sabía, porque me lo aprendí en la secundaria hace 55 años. Tendría que mantenerse hasta que yo me muera y después cambiar. Esa cantidad de países que no hay más desde esa
2: época. ¿Y cambió la capital?
1: O que ya no existen. En África. De cuando yo estudiaba en el 76-75. Bueno, la cuestión es que el tipo...
2: ¿Sabe cómo se llama la capital de Camerún ahora?
1: No.
2: ¿Usted sabe Diego Gatti o no?
3: No.
1: ¿Lucas? No, tampoco.
2: No. Pará, yo pensé que seguía siendo, que ya no era más este Yaoundé. Y estoy entrando a Wikipedia.
1: Está entrando a Wikipedia, que es algo ideal para estas horas de la mañana. Mientras él está buscando, mi querido Andrés, padre de un gran...
2: Iguala.
1: ¿Qué?
2: Para mí es Iguala la capital. Claro. No, la capital dice Yaoundé acá.
1: Yaoundé.
2: ¿Pero por qué leí que la capital era Iguala?
1: Porque vos sos un golpista. Sos un golpista.
2: Bueno,
1: desestabilizador.
2: No le importa a nadie, salvo a mí.
1: Desestabilizador sos.
2: ¿No?
1: Bueno, la cuestión es que padre de un excelente jugador de la NBA, que hizo mucha maguita que él.
2: Hizo mucha maguita, ¿no?
1: Por escándalo.
2: ¿Pero quién es más figura? Para mí, Yannick.
1: Fue, yo, sí, qué sé yo, ya me mataste porque... Sí.
2: O estoy hablando de mi época.
1: No, porque Yannick fue muy representativo, sí, representaba una época entera, el último, digo, campeón de un torneo de Grand Slam con raqueta de madera, que fue esa, con una Lecoq de esa época, y además fue un gran personaje que, como suele decir Diego Gatti, le hizo, son gente que hizo mucho para el bien del tenis, digo,
2: sí,
1: ¿no? Con la belleza de su persona, alguien que hizo de esto lo que era, un gato, ella tenía un físico excepcional, pero que hacía de esto una diversión. Y el tipo, ahora nos va a contar Diego Gatti, es el jefe y muy orgulloso camerunés de una tribu. ¿Cómo es, Diego?
3: Claro, porque el legado arranca, como decías vos muy bien, con Arthur Ashe, que va a hacer una exhibición a Yaoundé, Camerún, cuando Noah tenía 11 años, y en ese momento le consigue una beca para entrenar en la Federación Francesa de Tenis, y le regala su raqueta. Bueno, años después, este mismo personaje lo invita a jugar Wimbledon, y es la pareja, se convierte en, creo que en 1975, en la primera pareja negra en jugar Wimbledon. Bien. Juntos, y este legado continuó, y termina Yannick siguiendo el legado de su padre, que era el jefe de una tribu en Camerún, y él como que sigue la posta de este legado de Arthur Ashe, y sigue muy vinculado con sus orígenes. Un personaje, como decía Franco recién, que no solamente fue el último en ganar, el último francés en ganar Roland Garros, sino que además lo ganó en singles, en dobles y en doble mixto al torneo, que es algo bastante, bastante poco común. Fue capitán del primer equipo campeón de Copa Davis de Francia en el 91. Fue capitán de Fed Cup. Fue capitán del equipo masculino de silla de ruedas de los Juegos Olímpicos. Un jugador tremendamente involucrado con el deporte en su país y con sus orígenes. Y todo esto siempre él lo destaca, que viene del legado de Arthur Ashe. Sí.
1: Así es.
3: Es un personaje muy interesante en la historia del tenis, es un personaje central para mí.
1: Bueno, ¿te quedó respondida tu pregunta?
2: Sí, pero no sabía lo de la tribu.
1: Bueno, y... Sí.
4: Sí.
2: Sí. No hay muchos. Sí, sí.
3: Y el padre era jugador de fútbol. Sabía, no,
4: no sabía eso.
2: ¿En serio dónde?
3: El padre de Noah jugaba en un equipo francés que estaban. O sea, el padre fue jugador de fútbol profesional, el hijo fue tenista profesional y el nieto fue jugador de NBA. Tres generaciones en tres deportes distintos, bastante exitosas, por cierto.
4: Sí. Pasó parecido en casa.
2: Bueno, eso es un poco lo que vimos con Forlán, ¿no?
3: Exactamente.
2: Sí. No hay muchos casos.
4: Retegui.
2: Retegui es padre e hijo, ¿no?
4: Padre, hijo, hija.
2: Hija también.
4: Sí.
3: Sí, sí, los Cerúndulo son Simeone. Tres de la misma generación.
2: Simeone es padre e hijos.
4: Sí. Sí. Cerúndulo decía.
2: Pero padres e hijos hay, lo que no hay tanto es abuelo, padre e hijo.
4: Sí.
3: Exacto. Porque Verón también, padre e hijo.
2: Claro.
4: Pero... Maldini.
2: Pero Maldini hijo, no. Bueno, pero Cesare, Paolo.
4: No, y el hijo está jugando en la primera de... ya te digo, debutó el año pasado, había debutado creo que con el Milan, me parece.
2: Mira, no sabía eso.
4: Y después se fue, y creo que como él tiene doble nacionalidad, sí, el hijo, porque la madre es venezolana, en un momento le habían ofrecido, ser jugador de la selección venezolana de fútbol.
2: Mira.
4: Para que estoy buscando en dónde era. Pero Paolo Maldini sí. El padre fue un gran jugador, un gran técnico. Y
2: Cesare también, un jugador de
4: la selección. No, claro, te decía Cesare. Y bueno, Paolo fue un jugador de
2: el jugador más lindo de la historia del fútbol.
4: Sí. Y además era un jugadorazo.
2: Un
4: jugadorazo respetado por todos. ¿Y dónde cuernos está jugando? Bueno, no sé, ya te voy a decir dónde está jugando. Pero la historia es esa. Se llama, si no me equivoco, es Daniele Maldini.
2: Mirá, sí. Eso no lo sabía.
4: Antes de meternos en esto, yo no sé cuándo nos falta ahora para ir al baño en un ratito, pero ¿alguien vio? O sea, el tenis está, en algunas cosas se está yendo al carajo. Yo no sé qué está pasando. ¿Alguien vio cómo
2: por el
4: entró?
2: Roland Garros actual?
4: Sí. ¿Alguien vio cómo entró Osaka en uno de los primeros partidos? Osaka, la jugadora japonesa, ¿cómo entró vestida?
2: ¿Naomi?
3: Sí.
4: ¿Vos la viste?
3: Sí, viene con looks bastante polémicos.
4: Vino con un vestido largo que va arrastrando el piso.
2: Ajá.
4: Que te lo mandé por Instagram, me parece, que va arrastrando el piso como si fuera que está yendo a una fiesta de gala. Se saca.
2: ¿Pero jugó con eso o no?
4: No, se sacó eso y tenía un vestido dorado brillante. ¿Lo viste?
3: Sí, sí, es muy llamativo. Parece un vestido de gala.
4: Es un vestido de gala que va arrastrando.
2: Es como entran los los futbolistas de la selección, vieron que vienen
4: Bueno, eso, vos sabés cómo es la historia, dónde empieza. Es decir, como vienen a los entrenamientos. Decís vos, los jugadores vestidos.
2: Sí, es como que las marcas le pagan, ellos se ponen esos atuendos un poco raros, sacan unos mangos más y se divierten.
4: Vos sabés que eso nace...
3: Que no son unos mangos más tampoco,
4: son
3: ¿no?
4: una fortuna.
3: No, claro. Son varios mangos más.
4: Bueno, eso, ¿sabés dónde empezó?
2: Yo porque te parece que uso bermudas todo el tiempo.
4: Porque te pagan.
2: Me pagan.
4: Te pagan los que hacen pantalones largos para que no los uses. No. Bueno, eso empezó con la NBA. La NBA, creo que ya lo contábamos acá
2: en
4: el momento.
2: Sí, pero contalo.
4: Era el trayecto que va desde, porque no hay concentración en la NBA, los jugadores llegan antes del partido, ¿no?
2: Sí.
4: Salvo que estén de viaje. Entonces, en el trayecto que va desde el auto que ellos dejan, de las naves espaciales que ellos dejan, y el vestuario, ese recorrido quedó como... está catalogado como el lugar con más visibilidad en temas de hombres, digamos, para exponer, para desfilar.
2: Sí.
4: Entonces todas las marcas se disputan, las importantes, a los grandes jugadores, y ganan fortunas. Y ese lugar, o sea, se ve más eso que los desfiles.
2: Que los partidos, tal vez.
4: Y hoy día sí, pues estaba en una crisis importante.
2: Quedó muy largo un partido de básquet.
4: Sí, además el tema del tiro de tres le sacó muchísima diversión por diversión misma.
2: Sí,
4: ¿no?
2: Y 76 fechas.
4: Sí, está tremendo. Todo empezó con LeBron James, ¿sabías? Si no me equivoco, en una de las Olimpiadas, Juegos Olímpicos, baja del avión con esos auriculares que se ponen inalámbricos grandes y que era de una marca desconocida hasta ese momento, y a partir de ahí empezó a vender a lo pavote, y ahí se dieron cuenta todos que los basquetbolistas, que ya no solo son quienes imponen la moda y la estética del hip hop en todo el mundo, desde Allen Iverson para esta parte, que hoy es la que tiene el fútbol, que hoy es la que tiene una cultura del hip hop que es totalmente transversal, ¿no? Porque antes viste que había música y música, ¿no? Todo transversal, y eso empezó con el básquetbol. No sé qué carajo tiene que ver con el tenis esto.
2: No, estamos hablando de Naomi Osaka.
4: Ah, Naomi Osaka. Bueno, no sé si la viste.
2: La vi.
4: Es tremendo.
2: Sí, que había claro, no había mucha gente porque era primer turno. Había mucho sol ahí. Pero ese video,
4: es muy fuerte.
2: Y yo creo que inicia un recorrido, ¿no?
4: No sé, porque hubo épocas donde Roland Garros fue asqueroso. Por ejemplo,
2: asqueroso
4: en este sentido. Me acuerdo que hubo un torneo donde Serena Williams, para muchos, o para algunos, la mejor jugadora de todos los tiempos, que tiene un físico opulento,
2: sí,
4: ¿no? Y por eso quiero hacer esta aclaración para contar de qué iba. Cuando fue un Roland Garros vestida con un enterito para jugar.
2: Sí.
4: Y le prohibieron.
2: Sí.
4: Son unos caraduras.
2: Sí.
4: La verdad que son unos caraduras porque no era. No había.
2: Tutú.
4: ¿Eh? No, después vino con el tutú. No, esto es un enterito, ¿no? Adherido al cuerpo. Claro, entonces la pregunta era si se lo ponía Sharapova, valía la pena. Si se lo pone Serena Williams, tenés prohibido jugar. Son unos caraduras.
2: Medio caratones, ¿no?
4: Recontra. Recontra porque hubo otros que lo habían hecho y no fue una crítica tan brutal. Y ahora permiten esta porquería.
2: ¿Qué es el tenista o la tenista menos caretona o caretón?
4: ¿En qué sentido? Hay muchos, ¿eh? ¿Menos caretón en qué sentido?
2: Más rebelde, digamos. En la actualidad, digo, ¿eh?
4: Yo creo que
2: Djokovic.
4: Djokovic sí. Creo que Alcaraz.
2: ¿Alcaraz también?
4: Y Alcaraz es un tipo que lo criticaban por irse a...
2: Sí, a tomar una cervecita con los amigos.
4: Y se joda, de un pendejo. ¿Entendés?
3: Viste que Nadal salió la semana pasada a hablar sobre el tema también.
4: Y ¿Rafa o Tony? Porque Tony salió a hablarse sobre Sinner, que le encantaría entrenarlo a Sinner.
3: Sí, y Rafa dijo dos cosas fuertes. Una fue que se enteró de la salida del tío Tony del equipo por la prensa.
4: Mirá.
3: Algo que le dolió mucho y yo no sabía. Y lo otro, que hablaba de las salidas de Alcaraz para Ibiza con los amigos, y él dijo que lo hacía sistemáticamente también, y la única diferencia era que no se exponía a comunicarlo y a exponerlo a las redes, pero que él también lo hacía y lo entendía desde ese lugar a Alcaraz.
2: Mirá, me gustaría un documental los Nadal.
4: Y bueno, sería lindo.
2: Porque Tony está teniendo perfil alto.
3: Y muy alto, ¿eh?
2: ¿Eh?
3: Un perfil muy alto está teniendo Tony.
2: Es como el entrenador más famoso de todos, ¿no?
4: Y digamos.
2: Me gusta, o sea, no sé si...
4: De los últimos años.
2: Me lo leí mucho yo a Tony.
4: Sí, ¿no? De los últimos... Bueno, yo creo que es el más articulado, pues, por ejemplo, yo creo que fue más revolucionario Tiriak que,
2: no, sí,
4: que Tony Nadal, o como se llamaba el australiano que fue después suegro de La Peña.
3: Roy Emerson.
4: No
2: era suegro de La Peña.
4: De La Peña estuvo primero casado con una chica australiana.
3: Mira. ¿Pero no era Roy Emerson el suegro?
4: No. Que fue entrenador también. De McEnroe en un momento, si no me equivoco. A ver,
2: si no saben ustedes,
4: ya te digo,
2: si no saben
4: que
2: ustedes,
4: que fue uno de los grandes constructores.
2: No importa,
4: bueno, ya lo vamos a decir, porque nosotros somos un programa de chisme.
3: Harry Hopman, decís, ¿no?
4: No, primero tenés razón, vos se casó con la hija de Emerson.
3: Exacto.
2: Ahí está.
3: Estaba casado con la hija de Emerson.
4: De Emerson, pero... sí, un gran jugador de tenis. Y sí. Hopman era el otro que yo decía.
3: Harry Hopman es el que vos decías.
4: El que yo decía.
3: Y ganó nada más y nada menos que 16 Copa Davis, Harry Hopman.
4: Sí, mirá, como entrenador. Fue el tío. Ese cambió el tenis en serio.
3: ¿Por qué? Ese cambió el tenis en serio.
4: Y pues fue un gran entrenador de
2: ¿Fue
4: casi
2: Bilardo?
4: Todos.
2: Nos estamos metiendo en tema, ¿eh?
4: Sí, igual ahora estamos vamos a descansar.
2: Dale, ahora quiero que me expliquen esto después de este corte.
4: Está claro que en este programa hay un chismoso que no soy yo, que es Diego Gatti.
2: ¿Por qué chismoso?
4: Porque sabe con quién se casa cada uno.
2: No, muy bien.
4: Uy, yo me metí en un quilombo solo. ¿Para qué hablé?
2: Bueno, vamos a hablar de entrenadores que cambiaron los deportes.
4: Vamos a ver, y por eso estábamos en
2: Hopman,
4: tema.
2: Me interesa saber por qué Hopman cambió el tenis.
4: Dale, vamos con eso.

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2: Bueno, ahora sí, ya metiéndonos en el tema que nos incumbe en la noche de la fecha, la madrugada de la fecha.
3: Sí, y ya habíamos, el tema este.
2: Es lindo, ¿no? Porque ya habíamos así toqueteado Nadal, pero podemos, para eso tenemos a Diego Gatti.
3: Pero pará, yo te decía, ¿por qué me interesa un documental de los Nadal?
2: Sí, ¿por qué?
3: Porque creo que tiene como vida propia, Tony. Y siempre es como que sigue siendo el tío. Viste, como que sí, le sigue manteniendo la autoridad.
2: El tío Tony. Pero el tipo...
3: A ver, lo reta.
2: Diego, contanos. Va, sí. Si querés, contanos, hacé lo que quieras.
4: Pero, a ver, el tema de hoy es entrenadores que cambiaron el deporte, ¿no?
2: Sí.
4: Bueno, vos hablabas de Harry Hopman recién.
2: Sí.
4: Estoy parcialmente de acuerdo. A nivel generacional, en su época, claramente... Fue un entrenador que acompañó a una generación brillante del tenis australiano. No sé, Rod Laver, Roy Emerson, como decíamos recién, Ken Rothwell, John Newcomb, Tony Roach. Grandísimos jugadores que dominaron una época, la época del saque y red. Era un estilo muy característico australiano y Harry Hopman fue el emblema. Yo a Hopman lo destaco mucho porque fue un entrenador con ideas muy vanguardistas para el momento, porque fue un ferviente luchador contra profesionalizar el tenis. Él creía que profesionalizar el deporte no era bueno y que el jugador tenía que nutrirse de otras actividades, además de jugar al tenis, y lo decía en la década del 40, del 50, cosa que iba bastante a contracorriente de toda la dinámica que venía surgiendo en ese entonces.
2: Uh-huh.
4: Pero yo me preparé tres entrenadores.
2: A ver.
4: Y ahí abro el juego un poquito a ver qué les parece. Son entrenadores que para mí son muy importantes, pero no tan conocidos y no tan actuales, pero que para mí cambiaron realmente el juego. El primero, para mí, fue Bill Tilden, que creo
2: no
4: que
2: lo conozco. Programa.
4: ¿No lo conoces?
2: No.
4: Bueno, era un popstar de la época.
2: El dueño del tenis.
4: Era actor, novelista, bueno, y además escritor de tenis, que para mí fue un visionario, un tipo que fue atemporal claramente a su época. Para que entiendas, Andrés, escribió un libro en 1925, hace 101 años, que se llamó Match Play and the Spin of the Ball, que básicamente decía que el futuro del tenis... lo iban a dominar los jugadores desde el fondo de la cancha, haciendo girar la pelota para conseguir controlarla y abrir ángulos nuevos. ¿Cuándo ya lo dijo?
2: Tenía razón, ¿no?
4: Tenía razón, pero el tenis le dio la razón 50, 60, 70 años después. Porque en la época en la cual escribió ese libro, el tenis, como hablamos en algunos otros programas, era netamente de saque y red. Nadie se quedaba de fondo para jugar. Y menos que menos pensar en darle efecto a la pelota. Años después, Guillermo Vilas y Bjorn Borg popularizaron esto del top spin,
2: sí.
4: Que fue una historia bastante conocida, pero a nivel de registros históricos, en 1925 recomiendo fuertemente este libro, porque si uno trata de contextualizar el tenis que estaba viendo Bill Tilden en ese momento y lo que escribió, realmente fue un avanzado a su época y creo que alguien que...
3: ¿Y quién
4: que
3: se dio cuenta que había escrito esto tanto tiempo atrás?
4: Bueno, mirá, Vilas cuenta que con el profesor Belfonte y Lochicero, que eran sus entrenadores en aquel entonces, leyendo y estudiando a Bill Tilden, empezaron a generar estas prácticas de darle efecto a la pelota. Y la historia cuenta que, según Vilas, el topspin es el freno de la pelota, ¿no?
2: Sí.
4: Cuando uno logra hacer girar la bola hacia adelante, la bola, por ciertos efectos que generan en el aire y esa turbulencia, hace que la pelota tenga tendencia a bajar. Entonces los jugadores que empezaban a trabajar el físico en la década del 70, que estaban muy fuertes, si no hacían girar la pelota no la podían controlar. Bueno, Vilas estuvo practicándolo varios años hasta que llega un torneo a Japón para empezar a ponerlo en práctica en competencia. Dice que estaba almorzando, mira para la cancha del costado y había uno que le pegaba igual que él.
3: Sí.
4: Y era Björn Borg. Cuando se acerca, dice, che, contame cómo llegaste a esta conclusión. Y dijo, no, estaba sentado en el living de mi casa y veía cómo mi papá jugaba al ping-pong y lo copié.
2: El padre había sido campeón de ping-pong y también Borg, cuando era chiquitito.
3: ¿Borg también jugaba al ping-pong?
2: Sí. Sí, empezó jugando al ping-pong, después llegó al tenis con un torneo de no sé qué, que ganó una raqueta.
3: Sí.
2: Y bueno, y el tipo ahí empieza a jugar al tenis, que le pesaba un montón, la típica, ¿no?
4: Exacto.
2: Y respondiendo además a algo a tu pregunta, Bill Tilden, ¿cómo se llega a Bill Tilden? Nunca dejó de existir Bill Tilden.
3: Mira.
2: Todas las generaciones lo leyeron a Bill Tilden. Fue el tipo que, con mayor dominio de todo en el tenis, no solo tenísticamente, en la época donde el profesionalismo eran tours en paralelo,
3: sí,
2: ¿no?, que los organizaban Jack Cramer y demás, él era el tipo más disputado, fue capitán de Alemania en Copa Davis en época del nazismo, algo complicado porque él era homosexual, después ya sabemos que para la Alemania nazi eso era, al igual que el mejor jugador alemán, que era von Kraft, que bueno, también se la pasó un tiempo en la cárcel por sus tendencias enfermas, como decía el nazismo. Y Tilden además manejaba el negocio, manejaba los resultados, eran épocas distintas, pero ganarla, Tilden era el todo, ¿no? Algo que ni siquiera Tidiak, que después se apoderó.
3: Yo pensé que había dejado.
2: Te interrumpí.
4: Sí, ¿no? Sí, no, pero digo, me parece que vale la pena traerlo porque fue un tipo que logró ver un juego que no sucedía en aquel entonces. Y si lo lees hoy, bueno, yo hice el ejercicio de leerlo el año pasado y es totalmente actual. Habla de empuñaduras, antes se jugaba con una empuñadura continental, una única empuñadura para todos los golpes, ¿sí? Bueno, él ya habla en esa época y pone ejemplos de jugadores que están empezando a incursionar y a probar con agarrar la raqueta de diferentes maneras para justamente predisponerse mejor para hacer girar la pelota, y él hace esta lectura del juego a futuro, que para mí fue alguien que claramente en manos de Vilas y Borg años después transformaron el juego para siempre. Y si hoy uno prende la televisión y ve cualquier partido de tenis, lo que cuenta el libro hace 101 años es exactamente lo que sucede hoy en la televisión. Me parece que es de todos los que podemos hablar hoy el tipo que más cambió el juego. Y después tengo dos más.
2: A ver, estamos atentos, ¿eh?
4: Sí, son dos latinos que están para mí en el tope de gama. Uno es un ecuatoriano, Pancho Segura Cano, no sé si lo han escuchado en algún momento.
2: Jimmy.
3: Pancho Segura Cano, no. Pensé que era, perdón, ¿puedo confesar mi ignorancia?
4: Por favor,
3: siempre pensé que era mexicano.
4: No, es nació en Guayaquil, era un canchero, era hijo de un canchero, de los que hacen el mantenimiento de las canchas.
3: Sí.
4: Y tenía una particularidad, jugaba siempre de pantalón largo y padecía raquitismo. ¿Sí? Tenía una enfermedad, por eso jugaba con pantalón largo para justamente ocultar estas como malformaciones en las rodillas que produce esta enfermedad, y además tenía cierta debilidad en el cuerpo y practicaba con las raquetas de madera de aquel entonces, que eran muy pesadas, lo que lo obligaba a agarrarla con las dos manos a la raqueta por ese peso extremo que él tenía. Como no se podía comprar una raqueta liviana o de niño, jugaba con las raquetas que conseguía el papá de algún socio del club, y sin querer queriendo, era diestro y usaba el drive, le pegaba a dos manos. Fue un grandísimo jugador que se muda a Estados Unidos. Fue número uno del mundo entre el 50 y el 52 como jugador, fue un grandísimo jugador. Ganó 66 títulos como profesional, está en el Salón de la Fama. Pero, ¿por qué lo traigo a esta historia? Porque fue el entrenador, como decía Franco recién, de Jimmy Connors, ¿sí?, en la parte oeste de Estados Unidos. Y Jimmy Connors decía que, Jimmy Connors, vamos a contextualizar, zurdo, ¿sí?, Pancho Segura Cano diestro, y Jimmy Connors se caracterizó por ser uno de los primeros en pegar el revés a dos manos. y lo usaba como espejo a Pancho Segura, que como era diestro y tenía la derecha a dos manos, le sirvió de ejemplo para poder copiarlo y perfeccionarlo. Y yo creo que hoy el tenis, como se está jugando tan rápido y es un deporte que da tan poco tiempo para la preparación de los golpes, el revés a dos manos tiene muchísimas ventajas en este sentido, fundamentalmente en la devolución de saque. Bueno, esta sociedad que formaron Pancho Segura Cano y Jimmy Connors data de finales de la década del 60.
3: ¿Qué porcentaje de los jugadores actuales usan el revés a dos manos?
4: Más del 90%.
3: Ah, montonazo.
4: En el top 100 el otro día contaron, había 7 jugadores a una mano.
3: No, y drive a dos manos ya no existe.
4: Bueno, Mónica Seles, te puedo decir una.
2: Pero ya no está más.
3: Pero Mónica Seles tenía los dos golpes a dos manos.
2: Sí.
4: Exactamente.
2: Como Hans Gildelmeister, Fabrizio Santoro, Gene Meyer.
3: Bueno, pero si a Santoro no fuese tanto.
2: No.
4: Pero digo, hoy ya prácticamente no existe. Pero los que pusieron, digamos, el revés a dos manos...
2: A Carhuello.
4: ¿Cómo?
2: Roberto Arguello.
4: Ahí va, pero tampoco, obviamente, que ya no...
2: No.
4: Ya no existe más.
2: Mirá, no.
4: Pero claro, a nivel de
3: o sea, hoy el tenis es, obviamente, single a una mano y revés a dos manos.
2: Sí, y slice.
4: En su gran mayoría, sí... hoy quedan pocos reveses a una mano. Tsitsipas, Dimitrov, Kovacevic, hay
2: Musetti.
4: Musetti,
3: ¿cómo saben?
4: Hay algunos, pero son los menos. que tiempo atrás era completamente lo contrario, ¿no? Que la rareza era justamente lo que tenía Jimmy Connors, que era de usar el revés a dos manos. ¿Sí? Y todo nace de este señor, de Pancho Segura.
3: ¿Cuál es el gentilicio de Guayaquil? ¿El guayaquileño? ¿Cómo es?
4: Me parece que sí.
2: Ah, la flauta, si sabes eso. Yo pero ya no, vengo no, con no, geografía no. complicado. Al final sí, era Yaoundé o no era.
3: No sé, me parece
2: que
3: sí.
2: Yaoundé, acabamos de declarar que es Yaoundé.
3: Dualá es la otra, es la C más poblada.
2: Eso, pero no es así. No es Yaoundé. No, estoy contento. Porque no es. Bueno, y el tercero.
3: Porque lo cambió, claro.
2: Claro.
4: Y el tercero es un colombiano.
2: Opa.
4: No lo sacan, ¿no?
2: Higuita.
4: No, podría, bien podría ser, no.
2: Valderrama era.
4: William El Pato Álvarez.
2: ¿Colombiano?
4: Es colombiano, sí, nació en Medellín.
2: Pensé que era chileno.
4: No, es colombiano. El Pato, un jugador muy sacrificado, era incómodo para los rivales, y era un tipo que se caracterizaba al principio por hacer negocios desde los lugares más... inverosímiles, no sé, compraba entradas de cortesía a los jugadores, viste, cuando iban a los torneos, siempre te dan una, dos, tres entradas de cortesía y las vendía, trataba siempre de generar algún negocio en los torneos. Bueno, desembarcó en España y es un poco el padre de todo lo que es la formación de la escuela española de tenis. Según algunos registros, pasaron por sus manos más de 50 jugadores que accedieron al top 100 mundial, algo que es increíble. Voy a nombrar algunos: Emilio Sánchez Vicario, Julián Alonso, Javier Sánchez Vicario, Martín Jaite, José Higueras, Andy Murray, Svetlana Kuznetsova. Es un tipo que no solamente desembarcó en España, fue líder de la Real Federación Española de Tenis por más de 10 años en cuanto a formación, sino que además es un poco el padre de la metodología de usar canastos, ¿sí?, para hacer drills, para hacer ejercicios con los jugadores. Lo que él hacía era recrear patrones de juego. Él observaba lo que pasaba en un partido.
3: ¿Cómo canastos? Perdón.
4: Un canasto es un... Sí, son muchas pelotas.
2: Claro, sí, pero...
3: En vez de pelotear, te agarran con el canasto.
2: ¿Pero antes no se hacía?
4: No, antes no se hacía. Eran todos peloteos de intercambio, de cooperativos entre dos jugadores, ¿no? Pasar la pelota vos y yo, paralelo cruzado.
2: Pensé que el canasto existía siempre.
4: No, bueno, el Pato es un poco el que lo trae a la metodología, y fundamentalmente en España, y empieza a trabajar los patrones de juego. De hecho, inventa un ejercicio que se llama doble ritmo, que es un ejercicio, digamos... madre de todos los ejercicios de tenis que pueda haber, que es que el jugador tiene que desplazarse para pegar la bola entrando y saliendo a la cancha y demás, pero fundamentalmente es una persona que se le atribuye este hecho de recrear patrones de juego con un canasto, que es algo que hoy se usa muchísimo, que no se usaba, y que el Pato Álvarez es el el hacedor un poco de traer esto a la metodología del tenis.
3: Mira, y tiene el Pato Álvarez tiene el reconocimiento a la altura de digamos del lugar que vos le das a la, en la historia o no tanto.
4: En el mundo del tenis sí.
3: Mira.
4: En el mundo del tenis es un tipo muy reconocido, pero obviamente que no tiene la prensa que puede llegar a tener un Patrick Mouratoglou hoy o Tony Nadal.
2: Digo, es así porque estuvo implicado en cosas raras.
3: Ah, sí.
2: Y con Azarenka fue, ¿no?
4: Sí.
2: Es en tema de doping, mandando es público.
4: Sí.
2: Y no es un chisme, es algo que pasó y creo que fue...
4: Sí.
2: Sentenciado, me parece. Uh-huh. No me gusta nada mi Mouratoglou.
3: ¿No?
2: Nada.
4: No tiene buena imagen nada. en el mundillo interno del tenis, para nada, pero es mediáticamente muy potente, ¿no?
2: Sí. No me gusta nada. Pero bueno,

0: obviamente.
1: Bueno, escuchame una cosa. Antes que nada quiero decir algo, porque mi memoria es prodigiosa. A mí me dicen inteligencia artificial.
2: ¿Qué buscaste, el gentilicio Guayaquil?
1: No, no, no. Eso no lo busqué porque no me dije memoria, no mi velocidad.
2: Ah, ok.
1: Mentira, esto fue Lucas. Marcos Llorente Moreno, ¿sabes quién es?
2: No.
1: Jugador de Atlético de Madrid.
2: Ah, Llorente.
1: Llorente. Bueno, es hijo y nieto de dos jugadores que eran, bueno, uno era Paco Llorente y el otro Ramón Grosso, que jugaron, gracias a Lucas, en el Atlético y en el Real Madrid. Eso para que veas que hay. Mirá, más. No, no, no hay, no es una excepción la de Mr. Janik.
2: Mira, ¿sabes qué me pasó Lucas Novoa también?
1: ¿Qué?
2: Que es guayaquileño.
1: O sea, que tenía razón,
2: sí,
1: vos y Diego.
2: Pero de manera coloquial, ¿cómo se dice? Y ese es su segundo gran aporte. Guayaco, me gusta Guayaco.
1: Me gusta más Guayaco.
0: Guayaco. No lo había escuchado nunca, mirá.
1: Vamos Guayaco.
2: Guayaca.
1: Esperemos que no nos quieras. Por ahí dice esto, lo vamos a hacer volar de
2: acá. ¿Ustedes salieron con alguna Guayaca alguna vez?
1: No.
2: No.
1: No.
2: No.
1: No, bueno. No, no. Escúchame, bueno, vamos a hacer un descansito, sí, y después nos metemos en la última parte de...
2: ¿Sí?
1: ¿Cómo se llama este programa?
2: Después del límite.
1: Ahí está.

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2: Y bueno, como estamos en época ya próxima al Mundial, por más que a Cantona, no, y a mí tampoco, mucho no, por ahora no me motiva nada.
3: ¿El Mundial?
2: No.
3: ¿No estás juntando figuritas?
2: Mis hijos, me tienen podrido.
3: Está bien, ¿tienen sí. para cambiar acá?
2: Pero además está prohibido.
3: ¿Trajiste la aplicación?
2: No, te falta? No.
3: ¿Tenés Call 10?
2: No tengo nada, yo soy de otra generación.
3: ¿Tenés... Pero out
2: además,
3: 8?
2: No, además te voy a decir algo. No sé ni qué es.
3: Out 8 es Austria 8.
2: Ah, no. Y además estoy ofendido porque se ha sacado una Panini.
3: Uru 3, Par 4.
2: Esto es un partido de ajedrez trucho. Esta es la verdad. A ver, están todos con el ajedrez.
3: Están todos con eso.
2: Por cómo se llama el chico.
3: Bueno,
2: este
3: yo hoy,
2: que tenemos
3: hoy,
2: ahora.
3: No, hoy ya es lunes, pero ayer domingo.
2: Sí.
3: Faustino Oro, ¿decís?
2: Faustino Oro, gracias.
3: Ayer domingo estuve todo el mediodía ahí acá cerca, en Monroe y Ciudad de la Paz.
2: Donde cambiando
3: nos juntamos, claro, cada 4 años nos juntamos ahí.
2: ¿Tenés hecho el número completado?
3: No lo completé todavía. Faltan 150.
2: Bueno, avísame, le puedo robar a mis hijos.
3: ¿En serio?
2: Sí, después las vendemos al mercado negro. Sé la cantidad de cosas que me deben.
3: ¿Quién es la figura de Uruguay este Mundial?
2: Uy.
4: Valverde, ¿no?
2: Y Valverde, sí. Sí. Y el segundo Araújo.
3: Sí. Sí, Real Madrid y Barcelona, sí.
2: Sí. Y no, pues después, bueno, se quedaron todos afuera. Tampoco era que...
3: Bielsa va a ser la figura de este Mundial.
2: Sí, que ya se despidió.
3: Ya
2: se despidió.
3: Ya se despidió, está bien.
2: Bueno.
3: Bueno, mira, justo hablando de técnicos.
2: Eso, técnicos que cambiaron algo, no sé.
3: A ver, hagamos un repaso. De los técnicos que más influyeron en la historia de los mundiales. ¿Quién es el único técnico que...

0: ganó dos finales.
1: Zagallo.
0: ¿No? Bueno, en verdad no, porque no. Zagallo participa en los cuatro mundiales que gana Brasil, pero sí. Dos como jugador, uno como técnico y otro como asistente.
1: Ah, ah.
0: O sea, después hay un quinto mundial que gana Brasil, pero no está él. En el verdad, el que llega a dos finales como técnico y las gana es...
1: Esperá. Help, déjame un segundito. ¿Uno de Italia?
0: Claro.
1: ¿Quién?
0: 34-38, Vittorio Pozzo.
1: Grande, Vittorio.
0: Que tuvo que bancarse a Mussolini.
2: Un pequeño detalle.
0: Mussolini le dijo, pinchere, ¿cómo se dice? Vencer o morir.
1: Vincere o morire.
0: O morire.
1: Sí.
0: Bueno, le dijo eso. Le dijo, usted si gana, va a tener todos los honores de la patria. Si pierde...
1: Caput. Bueno, eso no estaría muy mal, no estaría mal que...
0: Cumplió.
1: Es un buen... Muy bien.
0: Cumplió.
1: Sí.
0: Vittorio Pozzo es el único bicampeón del mundo con 34-38. Después, claro, hay un montón de técnicos que llegaron a dos finales. Uno es nuestro.
1: Bilardo.
0: Claro.
1: El otro es Beckenbauer, que sí. Tiene menos títulos que Bilardo porque no es médico.
0: Porque... explica esa frase, pues espectacular.
1: Es una vez le preguntaron cómo había sido, si que le habían dicho que él tenía los mismos títulos que Beckenbauer.
0: Claro.
1: ¿No? Y él dijo: no, Beckenbauer tiene menos porque no es médico.
0: Es espectacular.
1: Y o después, solo yo hablo con Beckenbauer.
0: Y después, claro, tenemos otro técnico.
2: El técnico de Francia también.
0: Ahí
2: ¿no?
0: está, campeón 2018, subcampeón 2022.
1: Y sigue en competencia.
0: Didier Deschamps. Claro, que aparte él ya salió campeón en el 98 como jugador.
1: Sí.
0: Un monstruo, ¿eh?
1: Sí.
0: Muy enojado.
1: Sí.
0: Es un señor siempre enojado, no se ríe. ¿Vos le invitarías a Deschamps a tu cumpleaños?
1: Sí.
0: ¿Eh? Sí.
1: Pero, sí, para que no vengan los demás, que no quiero.
0: Con este, ¿verdad?
1: Es una puerta.
0: Tenía mucha mala onda con Gallardo en el Mónaco.
1: ¿Cuando era técnico?
0: Porque ella era técnico y le decía a Gallardo, tenés que correr. Y Gallardo cuando era jugador no entendía lo que después iba a pedir cuando era técnico.
1: ¿Es en serio?
0: Sí, sí, sí.
1: Qué buena anécdota esa, ¿no?
0: Aparte de Chambre, un poco en serio, un poco en broma, si le invitarías a tu cumpleaños, porque es una persona enojada todo el tiempo, ¿viste?
1: Así jugaba.
0: Así jugaba, era una especie de Dunga brasileño, sí. ¿Viste?
1: Jugó en la Juve, fue campeón con la Juventus, perdón.
0: Mucho sí, tiempo. Esa Juventus dopada.
1: No está comprobado.
0: Dopadís.
1: Esto, bueno, fue la que terminó, una de las que terminó después involucrada en todos los casos de descensos.
0: Ahora, si hablamos de técnicos subcampeones que igual marcaron una época.
1: Eso me gusta.
0: ¿A quién te referís?
1: ¿Y el holandés?
0: Claro.
1: El holandés, ¿no?
0: Rinus Michels.
1: Sí.
0: Rinus Michels, que es el autor de La Naranja Mecánica.
1: Sí. No la película.
0: No la película. Obviamente, digamos, el apodo de La Naranja Mecánica viene de ahí. Viene de la película, porque la de Kubrick es del 73. ¿De cuándo es?
1: Ya te digo que era la película que marcaba el descontrol de esa época de la sociedad inglesa.
0: Primero es el libro de Irving Welsh, pero tiene otro nombre, ¿no?
1: Ya te digo. ¿Ya te digo de qué año fue?
0: La Naranja Mecánica.
1: Es del año... exactamente, es del año... Del año... ¿Pero por qué no me aparece el año? Del... 50 años en el 21...
0: 71.
1: 71.
0: Claro, bueno.
1: 71.
0: La película es del 71, yo dije 73, bueno, dos añitos más, dos añitos menos. Y en el 74, Rinus Michels consigue algo que es muy poco habitual, que se hable más del subcampeón que del campeón. A Holanda después le empezaría a quedar esa espina, que pierde la final del 74, pierde la final del 78, pierde la final del 2010. Pierde varias semifinales también. El otro día estaba viendo que el gran candidato, por fuera de los candidatos, es Holanda para este Mundial. Nunca hay que descartarlo. Nunca Corona y nunca hay que descartarlo. Pero respecto de ese equipo del 74, lo que consigue Holanda, en lo que era su primera presentación en los Mundiales. Holanda no era un equipo mundialista en ese momento. De hecho, hay una paradoja. Indias holandesas, la actual Indonesia, participa en el Mundial del 38 y en ese momento pertenecía a Holanda. Ahora se le dice Países Bajos, nosotros le seguimos diciendo Holanda. Con lo cual, la colonia participó antes que su país padre, no sé cómo llamarlo, que su país que lo pirateaba. No le va bien a Indias Holandesas en el Mundial 38 que se juega en Francia, pero en cierta forma, bueno, marca esto, esta rareza de la primera presencia holandesa en un Mundial. Es el equipo de Cruyff, en cierta forma, a ver, o después Cruyff, que era el jugador de, era el 10 del Barcelona, y es el técnico en los 90 de Guardiola, es el inspirador de Guardiola. Entonces puede llegar a decirse que el Barcelona de Guardiola como técnico está inspirado, el abuelo de ese equipo, sí, el padre futbolístico de Guardiola es Cruyff, el abuelo es Rinus Michels.
1: ¿Y el tatarabuelo?
0: El tatarabuelo, ahí me lo pierdo.
1: Dicho, lo puedes buscar en la famosa, en el famoso buscador Google.
0: Sí.
1: Sube el Liga. Dicho por Rinus Michels.
0: ¿Sí?
1: Sí, señor. Mira, te lo voy a mostrar.
0: Mira, porque acá Sube el Liga.
1: Mira, te voy a mostrar.
0: Está mirado como el padre de Bilardo, que sería, bueno, todo lo contrario.
1: Pero vos fijate, yo te voy a mostrar esto para que compruebes. Rinus Michels, primero que te vamos a quedar, el país es, esto lo aprendí hace muy poco, el país es Países Bajos, Holanda son dos provincias.
0: Claro,
1: Holanda,
0: claro,
1: creo que del norte. Sí. Mira, en el ABC.
0: Países Bajos es una de las siete provincias de Holanda.
1: Ahí está.
0: Perdón, Holanda es una de las siete provincias de Países Bajos.
1: Más o menos, ABC es más o menos creíble.
0: A veces depende, ¿no? Yo me fijo más en los periodistas que en los medios.
1: ¿Sí? Bueno, un tal Andrés Burgo lo escribe para El País. Entonces dice, acá por ejemplo tenés, se busca el origen, y Rinus Michels siempre decía que el origen del fútbol total lo había inventado Sube el Liga.
0: Yo, perdón, no nunca escuché esa frase.
1: Bueno, pero acá te lo estoy mostrando.
0: Sí, no quiero ser este...
1: Y también te la muestro acá. También La Nación. Y ahí está tu amigo Ezequiel. O sea, acá, digo...
0: Vos decís.
1: Y acá también La Nación, Sube el Liga.
0: Lo que consigue el estudiante de Sube el Liga, pero a nivel local...
1: No, me quieren desmentir hasta lo mentible.
0: Es una especie como de fútbol cooperativo, en el que había una especie como de cope, que todos jugaban de todo en cierta forma, que eso sí lo tiene el Holanda de Johan Cruyff, con jugadores mucho más terrenales, los de Estudiantes. Estudiantes consigue una hazaña, que es ser el primer equipo chico, mediano, en romper la hegemonía de los cinco grandes. Inspira a Bilardo, que después termina siendo el técnico que gana la segunda estrella argentina, el que marca un quiebre en la historia del fútbol argentino, de las selecciones y de los mundiales, es Menotti, porque Menotti es el campeón en el 78, y podemos cerrar todo esto que estuvimos hablando también hoy, que es la pelota que en el último minuto, con la final 1-1, pega en el palo.
1: De Resenbrick.
0: O sea, después Argentina gana 3-1, pero en tiempo suplementario. Estuvo a punto de perderla en el último minuto del partido. Ese Menotti es el que organiza la selección argentina, que está entonces en una especie de desbande generalizado. Y después empieza a ver, con otros estilos diferentes, una Argentina mucho más potencia. También a niveles... del seleccionado nacional y de los mundiales. De hecho, si vos agarrás los últimos 50 años de la historia de mundiales, para mí Argentina es el número uno. ¿Por qué? Porque tenés 3 mundiales ganados, 2 finales perdidas. Es una cosa increíble. Argentina llegó a 5 finales del 78 para acá. Y tenemos, creo que alguna semifinal siempre que llegamos la ganamos.
1: Cuarto de final tenemos.
0: Sí, cuarto de final tenemos bastantes.
1: En Alemania.
0: Bueno, eso lo comienza Menotti y bueno, después lo siguen otros.
1: Sin andar en
0: profundidad. Pero tiene menos títulos que Bilardo.
1: Sin andar en profundidad, un técnico más. ¿Quién? Que haya cambiado el fútbol. Que no nos queda tiempo, por eso sin profundidad.
0: ¿De Argentina, Menotti? Bueno, ¿me lo estás preguntando por algo en particular o no?
1: Después de Rinus Michels.
0: Guardiola. El mejor técnico de los últimos 50 años de fútbol es Guardiola, y no sé si la historia es Guardiola. Bueno. O sea, Guardiola lo que consiguió con su equipo, con aquel Barcelona del 2008-2012, yo no lo vi nunca.
1: Es mal acostumbrarnos a todo.
0: Yo no lo vi nunca. Pero aparte, ¿Pero por qué cambia? Porque incluso Guardiola cambió la Premier. Antes la Premier era un fútbol más de centros, de pelotazos, más físico.
1: ¿Pero eso no fue con Wenger?
0: No, y el Arsenal. No, lo cambia, lo termina de cambiar Guardiola.
1: Nos vamos a quedar con esta disputa para un próximo programa.
0: No, porque Wenger lo hacía en su equipo. Sí, en el Ahora Arsenal. Lo hacen todos.
1: Es verdad.
0: Ese es el tema.
1: Es difícil discutir con vos. Es más fácil con Diego Gatti porque lo muteamos.
2: Yo pensé que iba a poner a Gustavo Costas también, pero no, está bien.
0: Pobre Gustavo, despedido.
2: Bueno. Sí.
1: Estimado
0: Chacho
1: Lucas.
0: Cobete estuvo cerca de sumarse a esta lista.
2: Sí. No, no. Bueno, no. Bueno.
1: Querido Lucas, querido estudiante, querido Andrés, nos volvemos a escuchar la semana que viene.
0: Acá estamos.

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1: Existe una leyenda que dice que la selección de 1986 hizo una promesa en Tilcara. Le prometieron a la Virgen volver si salían campeones. Salieron campeones, pero pasaron décadas sin que el plantel completo regresara. Para muchos, esa fue la maldición que impidió que Argentina ganara otro Mundial por 36 años. Recién en 2022, la historia pareció reconciliarse con el destino. Creas o no, en las maldiciones, en el fútbol argentino, las promesas se cumplen o se pagan.
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0: Buen día, Estela Naranjo. Buen día a todos. Primero a la que pone al aire esta historia, ¿no? A la operadora. Primero vamos a saludarla como corresponde. Y los vamos a saludar a ustedes también cuando pasaron 5 minutos de las 6 de la mañana. Che, ¿empezamos junio? ¿Cómo les va, chicos?
1: Sí.
0: ¿Cómo andan?
1: Hola, buen junio? Día, Fer. Sí, ya de lleno.
0: ¿Hoy empezamos junio?
1: Oficialmente estamos a mitad de año.
0: ¿Qué? ¿Y ahora qué hacemos? Compramos el pan dulce, ya está. Compramos el pan dulce, compramos la...
1: El, la sidra, ¿no?
0: El mante. Primero tiene que estar el mantecón. Después, si hay pan dulce, sidra, todo, después vemos. Pero primero eso. Y después alargamos. Oh, ¿qué mes, no? ¿Qué mes? Además es el mes del mundial. Uno lo le pone la crucecita. Ahí está. Es el mes del mundial y es el mes en el que ya entramos en el final. Ya está, se terminó. Ya está. Vayan comprando las luces para el árbol, vayan comprando. ¿No? ¿Viste que? Todos los años decir lo mismo. Tengo que comprar luces nuevas para el arbolito. Sí. Quiero ponerle a la casa, quiero decorarla así.
2: Es más barato en esta época.
0: Claro, obvio, por eso te avivo. ¿Entendés? Ya falta nada. ¿Cómo hicimos para pasar tan rápido? No quiero entrar en la filosofía.
2: Qué nostalgia,
0: ¿no?
2: Boludo.
0: Todo tan rápido, pasa todo tan rápido. Mira, y está con nosotros.
2: ¡Buen día, la bestia! Perdón que me salté a mi compañera, pero bueno, me dio pie. ¿Cómo le va?
0: Bien. ¿Usted?
2: Excelente.
0: ¿Y por qué vino con ese buzo antiflama?
2: Porque lo primero que encontré.
0: Pero no hay Fórmula 1 ahora.
2: Pero lo primero que encontré, imagínate que me puse también la campera del muñequito Miche, bien infladita. Sí. Y no está tan...
0: No está tan bravo, ¿no?
2: Pero decía 12 grados, por ahí dije, por las dudas.
0: Sí. No, pero no está tan bravo. Aquí, ¿quién de...? Levante la mano el que ya se resfrió. Allá, afuera.
1: Tocó uno, madera, todo.
0: Uno y medio, dos y medio. Y tenemos mitad del equipo medio resfriado. Estoy un poquito así como...
1: No, me
0: con
1: diga.
0: El pechito tomado.
2: Ah, estás con cuellito, mirá.
0: Sí, sí, sí, me estoy cuidando.
2: Ay,
0: y de
2: ay,
0: mañana... Mañana encima ni tengo el auto. Me voy
2: a ponerse a ayudar. ¿Mañana te toca partido a la noche?
0: Sí. Mañana además Sandy. Eso. Sí, no, mañana tengo un día que mejor ni te lo cuento, porque creo que no llegó el miércoles.
2: Estoy flasheando, parece una conversación tipo convivimos todos y recién nos levantamos de dormir. Estamos, nos encontramos en la cocina y estamos como, bueno, el año pasó un montón.
0: Más o menos, te digo. Más o menos.
2: Qué algo bárbaro.
0: Así. Bueno, ¿cómo le pasaron? ¿Qué tal el fin de semana?
2: Bien, lindo.
1: Bien, lindo.
0: ¿Sí? ¿Algo distinto?
2: Vi la final de la Champions con mis amigas el sábado al mediodía. Y después me fui a jugar al fútbol. Ganamos 5-1.
0: Sé que me aburrí un poco. Me aburrí un poco la final de Champions.
2: Chasco el partido.
3: Yo
2: chico,
3: me aburrí un poco el fin de semana, te diría. Extrañé el fútbol. Más allá que ya por estudiante central.
0: Claro. Bueno. ¿Querés que hablemos con tu novia?
3: No, pero hablando del deporte.
0: Escuchá, la final de Champions me aburrió.
2: Aburrida.
0: No, como que todo muy, muy previsible.
2: Sí, totalmente.
0: El gol del Paris Saint-Germain cuando lo empató, dije, bueno, listo.
3: El primer gol hizo mal el partido.
0: Puede ser. Sí, puede ser. No. Aparte de Arsenal, un equipo muy, muy, muy, muy de tirarse atrás, muy defensivo. No ayudó mucho el partido. Sí,
2: lo nuestro fue una excusa más para juntarnos a comer el sábado al mediodía.
0: O sea, más o menos, ¿vieron?
3: ¿Usted estuvo en un campo? ¿Qué hizo? ¿Qué vi ahí? ¿Alguna fogata? Algo vi en redes sociales.
2: Lo anduvieron stalkeando la bequia.
0: ¿Fogata mía?
3: No me acuerdo, alguna historia. Algo así, aprovechen el sol, estabas como en el campo.
0: Eso fue en el parque, Saavedra, que fui a dar una vuelta por ahí. No, ni en qué fogata. ¿Dónde viste? No estaba bien, ¿no?
1: Ese es otro Instagram.
0: Eso fue muy temprano.
2: ¿Qué vio Bartender?
0: No, después tuve un cumpleaños a la noche, pero no, nada que ver.
1: Yo lo vi de bartender, usted. Lo vi de bartender.
3: Bueno, algo era, ¿viste?
0: ¿Viste cuando todo el mundo sale a bailar y decís, no, qué bien?
1: Se escondió otra la barra.
0: Preparo algo.
2: ¿Algo escuchame, la bequia.
0: ¿Pero qué tiene que ver una fogata con un bartender? Sí,
2: hay algo que se llama mejores amigos, si querés. Que ninguno de este grupo te vea las historias.
3: Y nosotros somos
0: no tengo nada
3: amigos.
0: Que esconder.
2: Ok, Lucía. Bueno. Somos sus mejores amigos.
0: No tengo nada que esconder, Lucía.
2: Okay,
0: no tengo nada que esconder.
2: No, digo, capaz quería esto.
0: No. Y eso fue para la foto, además, porque no pude tomar nada. Eso me da mucha bronca.
2: ¿Por qué anduviste en el auto?
3: Sí, pero hacete llevar, la bequia.
2: Un Uber, la bequia.
0: Hacete llevar. Tengo chofer, ¿qué te crees que tengo? No, boludo, voy en el auto.
3: Sí, un Uber.
0: Era como, era en casero, sabía que estaba, era lejos. Si es por adentro, vos por decir, bueno, igual no hay que tomar.
1: No. ¿Cómo la pasó la bequia? ¿Bien?
0: Bien, pero
3: No saben despedida de año.
0: Aparte del trencito, viste, todo el trencito. No, déjame a mí acá.
1: ¿Qué momento es el trencito?
0: ¿El qué?
1: Es el mejor momento.
0: para irse. Ese es el momento que.
2: La bomba de humo.
3: ¿Sí estabas pescando? Sí.
0: No,
3: ¿era el cumpleaños?
0: No se puede pescar. Sí, era, no se puede. ¿Quién va a pescar en
3: mucha
0: un trencito?
3: Seriedad.
1: No, bueno.
0: No, había muchos chicos, jóvenes. O sea, levantó todo. Pero, ¿quién va a pescar en un trencito?
3: Y depende de la cantidad que hay. Después te pones a charlar, algo.
1: Joda va, joda viene.
0: Oh, oh, mejor momento. No te puedo creer. No, sí. No. No, no, no. Bueno, no, así, qué sé yo. Me acosté tarde, como siempre. Y me levanté. Dormí. A ver, de viernes a sábado metí casi 9 horas. Increíble.
3: Yo también.
2: Qué bien.
3: Muy bien. ¿Y anoche?
0: Anoche no, anoche me dormí como a las 11. Terminé de ver el partido de Boca.
3: Oh, qué tarde.
0: Boca básquet.
3: Sí, a Fori. Seamos Fori de la Copa. Mm.
0: ¿Qué semestre de Boca, ¿eh?
2: Tremendo. No, pero estamos felices los hinchas. Porque...
3: Ya ni el va.
2: No, sí, Riquel me dice eso. El hincha tiene que estar feliz, contento.
0: Bueno. Conté con la gente que perdió con Kimsa y sí. No pudo llegar a la final.
3: 3-1 la serie de
0: la Liga Nacional.
3: Era el mejor de 5, exactamente.
0: Ah. Bueno, así de todo un poco.
2: Cositas.
0: ¿Qué sé yo? Cosas. Cosas que pasaron. Pero bueno, bien, bien. Arrancamos ya un mes bravo, ¿eh? Sepan que voy a estar ojeroso. Nada, mucho laburo.
1: Por el Mundial,
0: sí,
1: claro.
0: Bueno.
3: Pero se viene lo lindo. Si no, sí. Oh, esta semana no tenemos nada, por ejemplo.
0: Nada de qué, vos no tenés nada de lo que tengo yo. De que tengo. Falta ir al puerto nada más.
3: Pero muy poco. Copa Argentina hay, pero son mínimos los partidos que hay.
0: Ah, sí, bueno, no. Saliendo del Mundial, sí.
3: Aparte hacen lo que quieren los grandes. Ya lo dijiste el otro día, Racing, ahora se suma San Lorenzo. Porque el otro suspendió también.
0: Insoportables eso.
3: Porque San Lorenzo suspendió después de que vos te...
0: ¿Sabés quién está muy caliente? Y seguramente mañana lo vamos a tener que hablar en la transmisión. Huracán. Huracán, bueno, no, después lo hablamos. Pero Huracán pierde al arquero y al 9.
3: Claro.
0: Galíndez y Caicedo.
3: Se van a Ecuador.
0: El arquero, claro. Y el 9, los más importantes, se van a Ecuador. Y le dijeron, jugá igual. No, pero yo no quiero jugar. Jugá igual. Pero mirá que Independiente no jugó. Perdón, Independiente es el único que jugó. Racing no jugó. Racing tenía todo armado para ir a Jujuy y dijo que no. No, no juega Racing. No juega Boca. No juega River. San Lorenzo dijo que no quería jugar. ¿Por qué soy el único que
2: va a su clásico rival?
0: ¿Sabes qué sienten también los hinchas? Y esto es así. Ah, la culpa es del dirigente, del presidente. Ah, te suspenden a todos los,
2: claro,
0: los
2: no
0: grandes.
2: Tenés peso, no tenés peso en
0: no
2: AFA.
0: Tenés peso. El famoso no tenés peso,
2: sí,
0: en
2: sí,
0: AFA.
2: Sí, sí, sí.
0: Entonces, no, no. No,
3: y
0: no.
3: Aparte eso, el rival de turno de Huracán.
0: Claro, pero eso es el AFA. Vos jugá, jueguen. Chau, jueguen. No, bueno, pero viene Boca y se planta. O viene River, se planta. O viene Racing. No, jugá. Bueno, así son las desigualdades. Pero no me quiero anticipar en un rato el bloque de fútbol, porque está ya la selección, está toda en Estados Unidos. Salvo dos jugadores, creo que faltan que lleguen dos jugadores, pero bueno, ya va a empezar el clima mundialista. ¿Con qué clima, además, hablando, señora Machuca?
1: Bien, estaban acertados cuando comentaban que no está tan fresco. 10 grados, 8 décimos.
2: Hermoso.
1: Puntualmente, está muy muy linda esta mañana, agradable para los madrugadores, con algo de neblina, pero muy muy leve, la humedad 93%, y la máxima para hoy va a llegar a 16 grados. Esta semana ya anticipamos por parte del Servicio Meteorológico que durante toda la semana vamos a estar con cielo cubierto y parcialmente nublado.
0: Uy, ¿no va a haber sol?
1: No, el miércoles vamos a tener cielo despejado por la tarde. Por estos días, por lo menos hoy y mañana, el cielo cubierto, pero lo bueno, Fer, es que no tenemos probabilidades de tormentas,
0: no,
1: incluso hasta el fin de semana, ¿eh? Estas condiciones de altos niveles de humedad, con cielo cubierto, parcialmente nublado, pero lo bueno o la buena de esta semana es que no va a haber tormentas.
0: Bien, y la gente se puede comunicar al...
1: Sí, 11-38-28-09-90, ahí nos mandan un WhatsApp, un audio, un escrito, y también... En nuestro canal de YouTube, ahí nos ves ya en vivo y te suscribís, Splendida M990.
0: ¿Cómo pasaron estos meses? ¿Sí? ¿Cómo fue que se fue casi la mitad del año? Casi la mitad del año.
1: La mayoría de los comentarios ya es, che, ya estamos en junio.
0: No, tremendo.
1: Y cuando te dos cachetazos y ya estás a mitad de año.
0: Tremendo, pero bueno, es así. Compre.
2: Se pasa todo.
1: Viste que dicen que pasados los años te da la sensación que todo pasa más rápido.
0: Sí, sí.
1: ¿No?
0: No quiero
1: como que va
0: la
1: muy...
0: apocalipsis. Llegamos al...
1: No,
0: es verdad. Me da un poco de miedo.
2: Creo que lo hablábamos el otro día, que cuando ibas a la escuela, que querías que se termine la escuela, etapa de la escuela, ¿cómo desearía volver a la escuela en este momento?
1: ¿Para qué querías que termine?
3: No, yo no.
2: Y el año se pasaba re lento, porque era como, falta un montón.
0: Pues sabes que mi hija más chica está así todo el tiempo, ¿no? Que termine. ¿Qué termine?
2: No,
0: ¿sabes lo que se te viene después?
2: Disfruta.
0: Claro, disfrutá lo que tenés. ¿Qué?
2: Disfrutar que la luz no viene a tu nombre, que las expensas no vienen a tu nombre. Disfrutar.
0: No, no quiero ir al colegio. No, al colegio es lo más divertido que te puede pasar.
2: La etapa más linda.
0: ¿Cómo se lo hace sentir?
3: Salvo que te toque trabajar lo que te gusta.
1: Sí, obvio. Eso
0: sí,
1: no está,
0: pero no importa, igual. Igual.
3: Sí, extrañas tus compañeros, la joda.
0: Estás todo el tiempo boludeando, estás todo el tiempo.
2: Dentro de este clima reflexivo de que la Vicky propuso para el día de hoy, es el típico queremos lo que no tenemos, siempre queremos lo que no tenemos.
0: Tendría que cambiar, ¿no?
2: ¿Qué vas?
0: Tendría que ir por otro lado, ¿no?
2: No, estamos bien.
0: Exacto. Quiero hacer canciones que no hablen de vos,
4: pero no me sale. Ya seguimos con la Vicky mañana. 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

0: 6 de la mañana, 19 minutos. Comenzamos este lunes, este primero de junio, junto a vos en La Vecchia Mañana, hasta las 9 por Splendid AM990, con 11 grados, 2 décimas en Buenos Aires. El cielo está algo cubierto, con presencia de neblina. La humedad 95% y la máxima para hoy va a llegar a los 16 grados.
1: Casi las 6:20 de la mañana y J. Loretti nos cuenta por dónde entrar a Capital Federal, por dónde salir o si hay algún choque de tránsito, alguna colisión a esta hora de la mañana. Hola, J.
2: Hola, Fer, ¿cómo te va? Muy buen día, buena noche de semana. Y empezamos con complicaciones en los servicios, específicamente en el subte, en la línea C, que está interrumpida. Hay una medida de fuerza por parte de los metrodelegados, con lo cual el subte C, que une Retiro con Constitución, está sin funcionar. Atención con esto, porque solo es en la línea C. El resto de las líneas están completando recorrido, están prestando servicio, pero puntualmente en la línea C hay un conflicto que viene con el tema de, recordarán, el asbesto, ¿sí?
1: Sí, claro.
2: Así que hay un grupo de delegados que en la línea C están interrumpiendo el servicio. Esto quizá también marca una interna dentro de lo que es el gremio, porque no llega a alcanzar a todas las líneas. Después
1: se sabe, perdón, se sabe si esto va a continuar, es momentáneo, o por lo menos arrancó así y hay negociaciones.
2: Mira, arrancó así, la verdad que bastante sorpresiva la medida, y todavía no hay información si esto va a extenderse a las otras líneas, ni tampoco un horario de finalización. En principio no es que están diciendo, bueno, listo, es la primera hora o las dos primeras horas del servicio.
1: Bien.
2: Lo que sí... Okay. Ha indicado el caso de la concesionaria, la operadora MOVA, es que, recordando siempre un poco lo mismo, que están trabajando con el gobierno desde hace tiempo en el plan de desabastización, y que el mismo gremio, ¿sí?, es parte de las reuniones y de los trabajos que se vienen realizando desde 2018, incluso antes, ¿no?
1: Bien.
2: Entonces, es un poco sorpresiva. No sabemos si hay un reclamo por detrás de esta, digamos, de esta pantalla, de poner el asbesto como excusa, pero el problema es que en estos momentos, tren que llega, por ejemplo, a Constitución, bueno, tenés el inconveniente que, claro, muchos van de cabeza, derechito hacia el subte, y ahora van a cerrar seguramente el túnel, ¿sí?, para que no se genere el conflicto de la salida, ¿no?, digamos, de encontrar el molinete, la reja cerrada interna.
1: Bueno, lo seguimos durante el día, el tema. ¿Y el resto?
2: Y el resto sí, había un choque, te decía, en Avenida Alvear al 1400, esto es entre a la altura de Libertad, un vehículo que impactó contra el frente directamente de un edificio, se subió a la vereda, no tiene lesiones leves el conductor, seguramente sabrá ahí un test de alcoholemia, pero para los que pasen por esta zona, Paqueta de Recoleta, ¿sí?, Alvear al 1400, van a encontrar un desparpajo bastante grande arriba de la vereda que se llevó puesto de todo, ¿eh? Así que hay una restricción importante. Por último, aumento de colectivos e incluso también del subte que estábamos diciendo. Tengan en cuenta que el subte se fue a partir de hoy 1.558 pesos. En el caso de los colectivos, el mínimo en la ciudad, 788, en el caso de la provincia de Buenos Aires, 1.015 pesos. Cuando digo provincia, son los colectivos que solo circulan en el conurbano, los de la ciudad son las 28 líneas porteñas, esas que tienen la franja BA en la parte baja de la unidad del vehículo.
1: Gracias, Jota. Cualquier cosa volvemos a tomar contacto más adelante. Dale.
2: Que la pasen bonito.
1: Repaso informativo de lo que dejó el fin de semana, lo que puede pasar durante esta semana, y claramente el caso Agostina Vega sigue conmoviendo al país. La niña de 14 años que fue encontrada muerta, descuartizada en Córdoba, recuerdan, durante la semana pasada estaba muy en vilo toda la situación, estaban en la búsqueda de esta chiquita de 14 años. que finalmente, antes de entrar directamente en el fin de semana, se la encontró muerta y descuartizada, asesinada. El único imputado, exnovio de la mamá de Agostina, y que supo ser barra brava de Instituto de Córdoba. Se desmintió que él tuviera tendencia suicida. Bueno, eso en este caso no sería lo más importante. Lo más importante es determinar qué fue, cómo fue lo que pasó de esta chica de 14 años que resultó la víctima número 90 en 5 meses. En este año, 90 víctimas de femicidio en este caso. Todavía no está caratulada, sí, la causa. Pero uno supone que con el devenir de los días sí finalmente será el título que se le ponga al asesinato de Agostina Vega de las últimas horas. Elecciones en Colombia, ganó un conservador, pero habrá balotaje el 21 de junio porque ninguno pudo superar el 50% de los votos. Desde el oficialismo se habla de fraude, se habla de una elección amañada, etcétera, etcétera, etcétera. Y una semana definitivamente con clima mundialista porque casi toda la selección argentina ya está en Estados Unidos, se va extinguiendo, apagando el fútbol local, casi ya no queda nada y todos los focos estarán puestos en la selección argentina a partir de el viaje de Lionel Messi y de sus compañeros a Estados Unidos. Sí, Lucía.
3: Bueno, vamos a hablar de los aumentos que empiezan a partir de hoy. Ya Jota nos adelantaba lo que iba a pasar con el transporte público, pero también hoy, primero de junio y en adelante, aumentan alquileres, agua, va a aumentar también la luz y el gas, aunque con algunos subsidios, en un rato te cuento de qué se trata. Telefonía e internet, a mí de un mes a otro me vino 14 mil pesos más.
1: Teléfono...
3: Sí, o sea, el teléfono es el
1: ¿teléfono fijo?
3: No, el celular y el internet que uno tiene en su
1: ¿hay
3: casa.
1: Alguien más ¿hay alguien que tenga teléfono fijo todavía?
3: Y puede existir, puede ser, por ahí. Claro. Sí, los hay. Claro. Bueno, peajes también, prepagas. Vamos a repasar uno por uno los aumentos que se vienen a partir de junio. Vamos a hablar del endeudamiento, pero con billeteras virtuales. Más de 8 millones de argentinos se encuentran endeudados con las famosas fintech o con las billeteras virtuales en el día de hoy. Así que también vamos a hablar de eso. Hay una marcha convocada por la Asamblea Ni Una Menos para este próximo miércoles 3 de junio. En un rato te cuento también detalles de eso. Hoy va a haber una conferencia 4 de la tarde donde se van a conocer detalles de esta marcha convocada a partir del femicidio o del asesinato, en este caso, de Agostina en la provincia de Córdoba. Uh-huh. Y también vamos a hablar de algo que tiene que ver con el tránsito porteño. Yo sé que a vos te gustan estos temas. Tránsito porteño. Sí. ¿Hubo o hay como un operativo interesante de muchos efectivos de tránsito de la ciudad que andan con silbatos y con algunas sirenas para corregir los estacionamientos en doble fila?
0: Enfrente de mi casa.
3: Bueno, ahí va.
0: Sí.
3: En algunas zonas muy congestionadas, sobre todo. Esto tiene que ver con que primero prevenir antes que hacerte la multa. Bueno, después te voy a contar de qué se trata, pero...
1: Mira qué interesante. Antes del boletazo te dicen, mira, acá...
3: Exactamente. Ustedes van a poder decir después si en sus barrios han visto esta situación o si hace falta que haya más control en este caso de los estacionamientos en doble fila.
1: En los colegios pueden hacer un dulce de leche.
3: Sí, olvídate.
1: En la puerta de los colegios.
3: Olvídate. Entre otras cosas.
1: Dale. ¿Estuviste en Parque Rivadavia cambiando figuritas? Estuve a punto de ir, ¿eh?
4: Ni me abres, ayer media hora para pasar por ahí.
1: Estuve a punto de ir.
4: Después la cantidad de gente que había.
1: ¿En serio?
4: ¡Oh!
1: ¿Todo por el tema FIBU?
4: Sí, y autos estacionados en doble fila, ahí justo están los semáforos en la avenida Rivadavia.
1: Claro.
4: El lío que había. No quiero exagerar, pero la vereda estaba repleta, así que de lado a lado, mirá toda vos, la cuadra completa.
1: Me lo perdí.
4: Y encima los chicos están acompañados por los padres.
1: Claro, obvio.
4: Mínimamente uno, generalmente son dos o tres. No, pero cualquier cantidad de gente.
1: Despelote para el cambio, ¿no?
4: No cabía ni una
1: alfiler. Cambio.
4: Literalmente.
1: Antes eran los dólares, ahora son figuritas.
4: Hoy es más fácil llenar el álbum estando ahí. Bueno, no sé si siempre fue así, pero
1: sí, no,
4: cada vez como que se promueve más.
1: Pero en Parque Rivadavia siempre, siempre hubo. Lo que pasa es que me parece que ahora hay una explosión.
4: Yo estaba justo en el bondi.
1: Uy, la que zafé.
4: Estaba justo en el bondi y uno de todos decían, a mí me falta Messi. Y un chico se bajaba con la madre y dice, vamos, nosotros tenemos que pedir a Ronaldo. Sí, Cristiano, tenemos que pedir a Cristiano.
3: ¿Cuál es el precio del álbum?
1: Creo que
4: 15.000.
1: Y dos paquete.
3: En algunas provincias lo cobran 30 al álbum. 30, 25.
1: Aprovechadores. ¿Qué tenés?
4: Bueno, de todo. Hay un picadito del mundo del deporte. Si bien yo digo que no tuvimos fútbol, hubo fútbol el fin de semana. Algunos partidos de Copa Argentina. jugó Belgrano, que eliminó a Gimnasia de Jujuy. Jugó Instituto, que un partido escandaloso por la cantidad de expulsiones que hubo. Instituto Lanús, sí, ganó el conjunto cordobés 2-1. Escandaloso
1: por el gol en offside y por las expulsiones y un córner que se tardaron 8 minutos en patear, una cosa.
4: Exactamente. Instituto 2-1 a Lanús. Belgrano le ganó por penales 4-2 a Gimnasia de Jujuy, luego de igualar 2-2. No sé si lo pudieron ver, curioso lo que pasó con Lucas Elarrayán, sí, sí, partido.
1: Después lo hablamos.
4: Estudiantes ya goleó 3-0 a Rosario Central. Este sí que fue un resultado sorpresivo porque ojo los dos equipos,
1: ojo con Almirón,
4: jugaron, sí, con muchos titulares. Y mañana va a haber partido también de Copa Argentina. Vamos, sí, a hablar de San Lorenzo, que tiene nuevo presidente. Vamos a hablar de la selección, un lesionado nuevo en la selección argentina. Veremos qué va a pasar. Roland Garros,
1: no es un tambor,
4: turismo, sí, carretera, NBA, Liga Nacional, de lo que quiera la Vecchia.
1: Ah, bueno, te quedas hasta las 9. Perfecto. Yamile trajo estos temas.
0: Bien, vamos a repasar, actualizar la información de la salud de Chiche Hellblum, porque hizo una pequeña aparición en los medios, obviamente de forma virtual, así que vamos a estar hablando de eso, pasando el parte, porque se agravó un poco su salud. También el fallecimiento de una histórica vedette que brilló junto a Olmedo y Porcel, que se trata de Dorita Burgos, vamos a estar hablando de ella. Y también una sorpresa en Hollywood, porque a sus 96 años se retiró de su gran y exitosa carrera Clint Eastwood. Así que vamos a estar, ¿serio?, hablando. Exactamente. Claro. 96 años, igual, digo, ni
1: ya
0: más.
1: Ya estaba dirigiendo, pero nunca quería dejar de actuar.
0: Exactamente. Así que vamos a estar hablando, bien, sobre Clint Eastwood y su trayectoria.
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1: Vamos a saludar desde aquí, desde Radio Splendid, a una de las voces más reconocibles y brillantes del rock. Nacía en Estados Unidos en 1974, un día como hoy, nacía en 1974, una chica que tuvo muchos problemas de salud, anorexia, bulimia, problemas de alimentación, pero en este caso la vamos a homenajear, o ella nos va a homenajear en el día de su cumpleaños, de su onomástico, claro, con una de las canciones más lindas, sí, en una voz totalmente reconocible y brillante, Alanis Morissette, ahí está.

0: 6:36, estamos en La Vecchia Mañana, empezando esta semana juntos, este primero de junio, con 11 grados, 2 décimas en Buenos Aires. El cielo está cubierto con algo de neblina, pero muy poco, la humedad 95% y la máxima anunciada para hoy, según el Servicio Meteorológico Nacional, llegará a 16 grados. Vamos a tener una semana cubierta, parcialmente nublado, por ahora sin probabilidades de lluvias o de tormentas. Vamos saludando a los que nos escriben en nuestro WhatsApp al 11-3828-0990. Saludamos a Jorge de 11.
1: Jorge.
0: Buen nuevo mes, Fernando y equipo, a 10 días del Mundial. Saludos, ¿viste? Ya están contando los días.
1: Sí, son 10 días.
0: Contando los días ya. Bueno, Juan de Calafate también nos está viendo en vivo en nuestro canal de YouTube. Luis Mate Amargo, hola gente, muy buenos días. Fernando, Yami, Lucía, Barti.
1: Hola.
0: Qué gusto saludarlos y escucharlos, que tengan feliz y bendecido día. Semana, un abrazo a la distancia.
1: Gracias.
0: Marisa de Liniers, yo tomando unos matecitos por abrir el local. Ayer hablábamos con la familia, mitad de año, con una gran carga de exigencias y la sensación de que algunas cosas no las vamos a poder terminar de resolver en el tiempo próximo.
1: Ajá. ¿Habrán abrido qué local? ¿De qué? Después contanos qué vendés, dónde, dale.
0: Esteban de Córdoba, ya junio y siento que estoy un poco más cansado que meses anteriores. Mm. Los escucho todas las mañanas, son mi despertador.
1: Bueno, muchas gracias, gracias por dejarnos entrar un poquito en tu sueño y ahora seguramente en tu mañana. Un abrazo para todos. Acá las tapas del día primero de junio del 2026, hoy lunes. Me gusta cuando arranca. Cuando arranca prolijo, ¿no?
0: Ya tiene
1: el... Cuando es prolijo el tema, ahí vamos mejor. Aunque vos decís, Julio, El primero, ¿qué tiene que ser?
2: Lunes. ¿Estructurado sos?
0: No, un poquito
1: Virgo,
0: de virginidad.
1: Virgo, ¿qué querés? ¿Qué querés? Aunque dicen que el primer día de la semana es domingo.
0: Claro. Bah,
1: ¿no?
0: Sí,
1: pero
0: es
1: no, para, en realidad es para nosotros el lunes.
0: Laboral es lunes.
1: Entonces, primero lunes, ahí estamos, ahí arrancamos bien, después vemos cómo seguimos. En La Nación dice, un outsider da la sorpresa en Colombia y enfrentará al delfín de Petro en el balotaje. El derechista Abelardo de Espiriella superó al oficialista Cepeda por 47 votos, 47% contra 40, pero ninguno llegó al 50, así que habrá balotaje. El gobierno convoca a rectores a una nueva negociación. Esto con relación a las universidades. Ah, otra vez, esta semana no hay clases de nuevo en las universidades públicas. Una vez más, lo cuento porque mi hija más grande va allí y no hay clases. La segunda semana consecutiva. Se reunirá esta semana por la ley de financiamiento. Con Messi, la ilusión de la cuarta estrella está en marcha. Se acerca el Mundial y la Argentina acelera la cuenta regresiva. Ya se instaló en Kansas la selección argentina. Y por último, crimen de Agostina, los giros de la causa tras el hallazgo. Hoy el fiscal Garzón agravará la imputación contra Barrelier, el único detenido por el caso.
0: Vamos a la etapa de Clarín de este lunes 1 de junio de 2026. También Colombia va al balotaje. Ganó un ultraconservador y define la presidencia con un aliado de Petro. También en la imagen la selección tuvo su bienvenida en Kansas City. En el margen inferior izquierdo, Agostina, siguen buscando restos en el descampado. Y también en el margen derecho, la justicia tiene los contratos de proveedores del Estado con la esposa de Adorni. Y en el margen superior, otro oro para Agostina Hain, la nadadora argentina récord, ganó su segunda medalla en Barcelona.
3: Títulos principales de Página 12. Dos Colombias. En el marco de una extrema polarización, el ultraderechista Abelardo de la Espiriella quedó al frente de la primera vuelta de las elecciones con el 43,7% de los votos, a menos de 3 puntos del izquierdista Iván Cepeda, quien llamó a esperar el escrutinio oficial y denunció irregularidades. Además, también Página destaca la historia desconocida de la madre del Che, presa. Celia de la Serna Guevara fue detenida en abril de 1963 en Entre Ríos al volver de un viaje de Cuba y Europa. El expediente judicial, que se salvó de ser destruido, titula Página. A sus plantas, rendido un león, el lobby del poder económico detrás de los nuevos proyectos de ley del gobierno. Y por último, Página 12, en este lunes 1 de junio, destaca la selección ya está en Kansas City, hará base en esa ciudad durante buena parte del Mundial 2026.
2: Títulos del cronista. Sube la coparticipación en mayo, anticipa mejoras. Aunque el nivel de actividad todavía muestra dispersión. Estiman un aumento real cercano a 10% anual. También hubo un aporte positivo del IVA. Hasta abril, el consumo masivo y la industria mostraban variaciones negativas. La venta de insumos para la construcción, en cambio, creció 5%. Por otro lado, lanzaron nueva política nuclear. El foco será exportar con disciplina fiscal y más eficiencia. Redefinen criterios para evaluar proyectos, inversiones y a las empresas del sector. Además, con riesgo país en baja y préstamos de bancos a la vista, se libera el panorama financiero. En materia internacional, por último, hay balotaje, sorpresa, giro a la derecha en Colombia.
1: Cuando pasaron 42 minutos de las 6 de la mañana, les contamos que Bae Negocios, de hoy lunes 1 de junio, presenta estos títulos. Economía tuvo superávit luego de 7 meses, pero preocupa la fuga de divisas. Con dificultades, el oficialismo negocia una sesión en el Senado. La Libertad Avanza buscará alcanzar un acuerdo con los bloques dialoguistas en el Congreso. La coparticipación sube por ganancias, pero aún está en rojo en la medición interanual. Y por último, consultoras estiman que desaceleró el IPC de mayo, aunque sigue por arriba del 2%.
0: Pasamos por Diario Popular. Conmoción en vísperas de Ni Una Menos. Agostina Vega fue la víctima número 90 de femicidios en 5 meses. También destacan: la selección ya está en Kansas para defender el título. En el margen superior del Diario Popular, junio llega con aumentos en alquileres, transporte, combustibles, peajes, prepagas y colegios privados. Y por último, en el margen superior de Telefe, luz verde a Wanda Nara para cenar a solas con Mirtha Legrand.
3: Títulos principales del diario Crónica: la foto de portada, parte de la escaloneta llegando a Kansas, y el título: no nos cansamos de soñar, dice el título de Crónica.
1: ¿Cómo es? ¿No?
3: No nos cansamos de soñar.
2: No hace falta que se cumpla.
3: Arranca otra ilusión mundialista. Ahí en la foto se lo puede ver a Otamendi, a Paredes, al Cuti Romero, a Molina, llegando en este caso a la ciudad de Kansas. Bueno, junio llega acompañado de nuevos aumentos. Dolor de bolsillo, otro de los títulos. En un rato vamos a repasar todos los aumentos que se vienen a partir de hoy. Piden agravar la imputación contra Barrelier, quien tiene pensamientos suicidas por el crimen de Agostina ocurrido en la provincia de Córdoba. Y por otro lado, Crónica destaca: adiós a Dorita Burgos, histórica vedette y esposa de Don Pelele.
2: Títulos deportivos, diario Le, como en Kansas. Hablamos de la selección en Estados Unidos.
1: Estamos, ¿no? Ya lo gastaron todo, ¿no? Ya lo gastaron todo.
3: El de no nos cansamos está bueno.
2: Aquel le sonó, pero le sonó la S. Argentina ya está en el Origin Hotel de Kansas City, floteado para la ocasión. A la noche se sumó Messi, que espera llegar bien al debut en su sexto mundial, obviamente acompañado por Rodrigo De Paul. El pincha de frente, hablamos de Copa Argentina. A 6 meses del espaldazo, volvió a eliminar a Central de un torneo. Lo aplastó, fue 3-0.
1: Rápido. Te lo sacaste rápido, ¿eh? Tienes 45 minutos de las 6 de la mañana. Ya venimos, dale.
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0: 6:47, actualizamos la información del servicio meteorológico, 11 grados 2 décimas.
1: Bueno, vamos a saludar a Ariel Torres. Ariel Torres es el hombre que llevó por última vez a Agostina, que hizo el último viaje junto con ella hasta la casa donde la dejó. Es el dueño del remis que, o la persona que manejaba el remis, que trasladó a Agostina por última vez y la vio por última vez con vida. Es Ariel Torres. Ariel, buen día. Fernando Lavecchia saluda acá desde Capital.
2: Hola, buen día, Fernando.
1: Ariel, bueno, me imagino que está siendo muy muy llamado, muy convocado, muy intentado comunicarse con vos todo el tiempo. ¿Qué nos podés contar de ese día y de ese último viaje?
2: Y bueno, sí, es bastante duro el momento como termina la cosa. Todos pensamos que era una travesura de la nena que se había ido y se había perdido un rato y bueno, fueron pasando las horas y no parecía, bueno. El viaje, era un viaje, para mí era un viaje más. He escuchado muchas críticas por parte de que a la madre, a mí mismo, por haberla llevado. O sea, era un viaje más, ¿no? También la vino, subió al reanís y solicitó un viaje. Nunca habíamos ido a terminar así.
1: ¿Te contó algo durante el viaje? ¿Pudieron charlar algo? ¿Un viaje de cuánto tiempo fue?
2: Y un viaje que no llegaba a los 15 minutos.
1: Uh-huh.
2: Sí, hablo mucho. Estaba muy contenta. Ella iba contenta, iba feliz. Pero, dado los resultados, cómo se vio la situación, ella fue engañada desde el principio. Ella no sabía dónde iba. Ella estaba pensando que iba a recibir un regalo para la madre. No tenía ni idea que a dónde iba.
1: Ajá. ¿Vos la conocías de antes a la chica? ¿Habían hecho algún viaje frecuentemente o no?
2: No. Ella me dijo que era la segunda vez que había subido en un rally. Sí, la conocía de antes, tanto el padre, el abuelo de la niña, Miguel, y a la madre de la niña. Pero ella no la conocía porque, primero no la identifiqué porque no era común de verla sola de noche, se la veía con la madre, con noche a quien te compra. Por eso se me llamó mucho la atención que anduviera sola este horario.
1: Sí, claro. ¿Y ella te contó durante el viaje que en principio iba a recibir un regalo para la mamá?
2: Sí, cuando subió ella dijo que me dio la dirección donde quería ir, a la calle Javier Tampillo, y bueno, ya ahí, cuando iniciamos el viaje me llamó la atención y le pregunté cuántos años tenía, me dijo que era 14, ¿cómo te llamas? Me dijo, Agostina, y le digo, ¿de dónde sos? Y me dijo, del frente, soy Miguel, me dice, estábamos al mismo frente, o sea, y bueno, digo, que era iba con una autorización de la familia. Uh-huh. Me pregunto, ¿a dónde iba? A la calle esa, le digo, ¿a qué vas? Me dice, no, voy a juntar con el novio de mi mamá porque le vamos a hacer una sorpresa. Y ahí más o menos que me dio un poco más de tranquilidad porque pensé que era una fiesta, pensé que cumplía año a la madre, que le iban a hacer, no sé, una juntada, una sorpresa. Y ahí continuamos el viaje hasta la dirección, y mientras tanto fui hablaba mucho, estaba contenta.
1: Mm-hmm. Claro, no estaba intimidada, no estaba nerviosa al respecto, fue como confiada.
2: No, para nada, ella muy confiada, ella muy contenta, como parece una chica muy antigua, muy, muy sonriente, y todo el tiempo fue hablando. Raro, muy raro los pibes, porque los pibes cuando suben el auto a hacer un viaje, por lo general van con su celular, no hablan.
1: Claro. Estamos hablando con Ariel Torres, que fue el remisero que llevó por última vez a Agostina Vega. ¿Quién pagó el viaje finalmente, Ariel?
2: Bueno, al llegar a la dirección donde ella me había pedido, me estaciono y ella ve a una persona del lado derecho que se cruza y me dice, él te va a pagar el viaje. Uh-huh. Y bueno, ahí aparece esta persona, bastante así, muy escondido, encapuchado, todo con una campera negra. Se cruza y bueno, te pone al lado de la ventana y me pide, bueno, que me pregunta el valor del viaje, bueno. Y en ese momento yo le digo que era 11.300 pesos el viaje. Y me empieza a revisar la billetera y tenía 9.500. Y me da los 9.500 y dice, toma, como

0: te puedo dar un dólar, me dice. Yo no le dije más nada porque, como era la nieta de Miguel, después digo, no hay problema, con Miguel no tenemos ningún problema. Así que, bueno, le dije, ya está, así. Me lo dio y salieron caminando, ¿no? Se cruzaron la calle, giraron hacia la calle Campillo, giraron a la derecha y se fueron en dirección a donde después supe que era la casa de esta persona. Está como a casi 2 cuadras de distancia.
1: ¿Te resultó sospechosa la actitud del que fue finalmente, que está detenido, imputado, máximo imputado, Claudio Barrelier?
0: Primero yo pensaba, esperaba porque ella cuando me dice que era el novio, pensé que era el novio de ella. Después no había interpretado primero si era un novio de ella o el novio de la mamá. Pero veo después que era una persona mayor, que era el novio de ella, era madre. Entonces me pareció un poco sospechoso también de la forma que estaba tapado bastante, que se ve ahí únicamente en un poquito de cara nada más, muy poco, pero sí me pareció un poco sospechoso. A la vez me daba tranquilidad de que ella no la vio, ella incómoda, de que no quisiera bajarse.
1: Claro.
0: No, nada, me pareció, ahí me dio un poco de tranquilidad que ella no dijo nada, se bajó totalmente tranquila, como si supiera con quién estaba.
1: Ariel, ¿qué hora era aproximadamente?
0: Yo sacaba la cuenta en ese momento, porque yo de verdad no me fijé, sí. Pero sacaban la cuenta que eran 22:35 más o menos cuando ella estuvo.
1: 22:30 aproximadamente.
0: Sí, 22:35 más o menos había calculado.
1: Perfecto.
2: Ariel, acá Lucía Bulacios, te quería consultar porque te escuchaba atentamente el relato. O sea, vos la dejaste a ella a 2 cuadras de donde después te enteraste por los medios que era la casa de este hombre.
0: Claro, claro.
2: ¿Y eso no te resultó sospechoso en ese momento?
1: No, es que posiblemente no supiera dónde era la casa.
0: No, la verdad que no sabía yo dónde era la casa de esta persona. Yo fui a donde ella me dijo la dirección.
2: Claro,
0: claro. Era un esquina.
1: Sí, llama la atención porque quedó a 2 cuadras,
2: exacto.
1: ¿No? De donde terminó apareciendo. Ariel, ¿te han llamado a declarar?
0: Lo hice el día lunes antes del mediodía. Cuando me llamaron a declarar.
1: Ajá. ¿Y cómo fue que te enteraste que finalmente era la chica que estaban buscando y que terminó asesinada, la que vos habías llevado?
0: Porque al otro día, el día domingo, estaba el partido de Belgrano con River.
1: Claro.
0: Y bueno, después del entretiempo, estaba en casa de mi madre viendo el celular y en las redes sociales decían de... veo que sale la foto de Agostina y cuando noto la foto automáticamente me di cuenta que era ella. Así que bueno, digo, cuando la veo le digo a mi mamá, le digo, mira, esta nena la llevé yo a ver, entonces por eso me llamó la atención y automáticamente me puse a buscar algún dato para contactarme con la madre. Y bueno, y ahí tomo contacto con ella, le dejo el número mío en los mensajes y bueno, ella me llama y bueno, ya ahí le digo yo, le pregunto, flaca, le digo, ¿es tu niña la que está desaparecida? Y ahí ella me dice que sí, es ella, no sabemos nada desde anoche, me dice. Y le digo, flaca, la llevé yo, la tenía más digo anoche como así, cerca de las 11, yo primero pensé que era entre las 11 y 11 y media. Le digo, la llevé yo a la niña, te digo. Bueno, ya ahí ella, como que rompe en llanto y me dice, ¿de dónde la llevas? Me dice, ¿qué pasó? No sé dónde quedó. Y bueno, digo, le conté cómo era el viaje, le conté que era a una dirección que ella me había pedido y que la estaba esperando una persona. Y cuando le di la descripción de cómo era la persona, ahí ella... me dice, ya sé quién es este tipo. Y bueno, después ella empezó automáticamente, se fueron allá a ampliar la denuncia.
2: Ariel, ¿la viste con alguna mochila, algún bolso o algo?

0: No, la verdad que no vimos a Chile ni Bolsonaro. También la gente de la policía me preguntaba si tenía el teléfono celular. Digo, la verdad que yo no la vi con un celular. Ella fue hablando todo el tiempo, no la vi que estuviera con un celular ocupada. Si llegaba al celular, yo al menos yo no lo vi.
1: Bien, y la última, Ariel, y cuando le contaste a la mamá a quién le habías dejado a la nena o con quién se había encontrado la nena, ¿qué recibiste del otro lado? ¿Preocupación o cierto alivio?
0: No, sí, o sea, la mamá como que rompe en llanto, pensando, no sé, bueno, después yo escuché que ella ya le había preguntado a esta persona y él se había negado, pero la verdad que después me doy cuenta, o sea, después de lo que pasó, que sí, la mamá rompió en llanto, está en una preocupación tremenda porque no. Hacía 15 horas que tenía la nena desaparecida.
1: Bien, bueno, te queremos agradecer mucho por este tiempo, Ariel. Sabemos que está siendo muy muy requerido y muy llamado, pero bueno, gracias por la gentileza y este ratito de la charla con nosotros.
0: Bueno, muchísimas gracias.
1: Bueno, un abrazo grande. Ariel Torres, que fue el remisero, el último que vio con vida a Agustina el fin de semana pasado.
2: Son las 7. 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

0: De la mañana, un minuto en toda la República Argentina, la temperatura en la ciudad de Buenos Aires, 11 grados, dos décimas, la humedad 95%. Investigan a Manuel Adorni, la justicia ubicó contratos de proveedores del Estado con la esposa del jefe de ministros y se complica aún más su situación. Se trata de tres acuerdos por los que la firma de coaching ontológico de Bettina Angeletti recibió pagos millonarios. El expediente sigue la pista de posibles delitos de cohecho o de negociaciones incompatibles con la función pública. Femicidio de Agostina Vega. Tras el hallazgo de los restos de la adolescente de 14 años en un descampado ubicado en el barrio Ampliación Ferreira, provincia de Córdoba, se esperan los resultados de la autopsia para determinar la causa exacta y el mecanismo de la muerte. Carlos Nagy, abogado de la mamá de Agostina, se refirió al cambio de la carátula contra Claudio Barrelier, por el momento único detenido, y a la posible participación de otras personas en el crimen.
1: De ninguna manera la responsabilidad queda agotada en esta sola persona que provisionalmente tiene una imputación de privación ilegal de la libertad calificada. A partir del hallazgo, lamentablemente, esta triste noticia, se va a llevar adelante un examen de ADN a los fines de corroborar con certeza absoluta que pertenecen a los restos de Agostina, y conforme ha pedido esta querella, que va a mudar la calificación legal al delito de homicidio. Pero no se descarta de la participación de ninguna manera de otras personas, comienza una nueva etapa en el desarrollo de esta labor instructoria.
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0: Sueño mundialista, faltan 10 días. Leo Messi llegó a Kansas y se sumó a sus compañeros del seleccionado argentino. El capitán aterrizó el domingo por la noche junto a Rodrigo De Paul. Hoy inician los entrenamientos del conjunto albiceleste que buscará la cuarta estrella.
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3: Línea C de Subte está sin servicio por una medida gremial. La línea que une Constitución con Retiro no está corriendo. Esto está generando ya complicaciones en la estación de Constitución. Cada vez que llega una formación del tren Roca, están cerrados los accesos a los andenes del Subte. Choque en Recoleta fue en la madrugada en Avenida Alvear y Parera. En tanto, en Núñez, ahora en Libertador, a la altura de Iberá, hay una colisión entre un camión y una moto. Tengan presente también tránsito ya bastante cargado en Panamericana con un incidente a la altura de Tames, donde una camioneta perdió un neumático en dirección hacia la capital. Desde Control de Tránsito, J. Lionetti.
0: 11 grados 2, la temperatura en la ciudad de Buenos Aires, 95% la humedad. El cielo está algo nublado con neblina a las 7 de la mañana, 4 minutos.
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0: 7:06. Comenzamos esta segunda hora de La Bella Mañana por Splendid. En este lunes cubierto, nublado, con temperatura agradable, 11 grados 2 décimas, con la máxima para hoy en 16 grados. Y te reiteramos esta información, que está de paro la línea C de subte. Desde el gremio anunciaron la convocatoria a esta nueva medida de fuerza por incumplimientos vinculados a la salud laboral y también a la seguridad ambiental. En un comunicado oficial, están colapsados obviamente en la zona de Constitución. Las filas, largas filas para tomar colectivo, obviamente la alternativa que busca la mayoría para poder llegar a sus trabajos, así que a salir con tiempo de casa.
1: 7:07, Lucía.
2: Bueno, muy bien, hablemos un poquito de los aumentos que comienzan a regir a partir de hoy, de este 1 de junio. Alquileres para los contratos anuales. Se viene un aumento del 33,15% para aquellos que les aumentó en junio del año pasado. Bueno, y vuelve el aumento ahora, 33,15% será ese aumento, un poquito más de la inflación general que hubo en el 2025 y parte de este 2026. El agua también aumenta 3% en promedio, 30.000 pesos se va el agua. Hay tres segmentaciones, acá está el zonal alto, el zonal medio y el zonal bajo. En el zonal bajo, 25.000 más o menos ronda ese precio. El zonal medio son cerca de 30, 32 y en el zonal alto, que es, digamos, engloba a todos los que son barrios más caros, los country o los barrios cerrados, se va más o menos a 35.000 pesos, en promedio son 30.000 pesos que se empieza a pagar de agua.
1: Lo importante es que pongan buena presión de agua, ¿no? Que estuvo faltando en
2: por ahí,
1: zonas.
2: En algunos barrios de la capital.
1: No, y este fin de semana sí, en el sur de Gran Buenos Aires. No, pero en el sur de Gran Buenos Aires, en Lomas, Quilmes, Avellaneda, hubo poca presión también.
2: ¿Pero en su zona ya se solucionó el problema?
1: Ponele.
2: Más o menos.
3: Atado.
1: Después vemos.
2: Atado con alambre. Bueno, telefonía e internet, que lo decía al principio. Más de 4,5% se fue la suba a partir de este mes de junio. Yo les contaba, se me fue 14.000 pesos el abono de internet de mi casa, de un mes a otro. 14.000 pesos, estaba pagando 24 y ahora pasé a pagar
1: 14 más.
2: Claro, 14 más. Estaba pagando 24 y pasé a pagar 37, 38. Uh-huh. Así, de un mes a otro.
3: ¿Tenés idea cuántos megas?
2: Son... Bueno, para que ya lo
3: pueda
2: buscar,
3: pero... Si se te complica, no.
2: Lo voy a buscar en la factura. Pero espera, entre internet de mi casa, entre teléfono, el pack de fútbol que sale 22.000, ¿verdad?
3: Córtalo al pack.
2: 93.000 pesos.
1: O sea, puedes cortarlo por dos meses.
3: Igual estás pagando poco.
2: Vos decís que lo corte, porque claro, no va a haber fútbol argentino.
3: Sí, porque te lo cobran igual. Te ahorras 23.000 pesos.
1: Hasta julio.
3: Es bueno. Ya, hoy llamá. Y que te lo cuenten ahora.
1: Pero claro,
2: pero
1: Lucía.
2: No la tenía esa. No
1: despertate, Lucía.
2: Pará, no la tenía esa data.
1: Claro,
3: hay una ley que creo que es la 24.240 que te ampara que te lo corten enseguida.
2: Ah, bueno, voy a hacer eso a partir de hoy, a partir de este 1 de junio. 8 megas, Martí.
3: Ah, poco.
2: 8 megas. Bueno, ¿qué más? Peajes, 4,6% más. ¿Saben cuánto está para autos la autopista 25 de Mayo y Perito Moreno? En horario normal, 4.500 pesos se va el precio. Y en horario pico, 6.500.
3: Ese duele,
2: Los camiones... Tienen en el horario pico 10.500 pesos de peaje pasando por autopista 25 de Mayo y Perito Moreno. La verdad que te digo que es un...
1: Es increíble. Alado.
2: Es un numerito, sí,
1: el otro día, tuve que ir a Rosario y creo que pagas 1.500 pesos el peaje. Son dos peajes.
2: Exacto.
1: 1.500,
2: sí.
1: Cada uno. Y acá en una autopista pagas tres veces más.
3: Bueno, claro, así están las rutas de Santa Fe.
1: A Rosario está bastante bien.
3: Sí.
1: A Rosario, hasta Rosario está bastante bien.
2: En fin, corrijo la data que te estaba dando cualquier cosa. 8 es del teléfono, 300 megas tengo en mi casa. 300 megas.
3: Ah, tenés un buen numerito.
2: Es lindo el internet.
3: Sí, vuela.
2: 37.347 me vino, mira.
3: Una vena chorro es.
2: Estaba revisando la factura. Bueno, peaje ya lo dijimos, prepagas también 2,9%. Como la ve, que no le gustan los porcentajes, en número estaba pagando 96.000 pesos. Con aportes, ¿no? Derivando aportes, 96.000 pesos y ahora pasé a pagar 109.000. Uh-huh. Ese fue el aumento de un mes a otro.
3: A mí también se me fue bastante, 150.
2: Claro, más o menos como para que lo tengan en cuenta. Empecé pagando 260, estoy pagando 300 y pico, pero bueno, en fin. Transporte público, y acá rápidamente, colectivos Provincia de Buenos Aires se fue 4,8% más, el mínimo pasó, superó los 1.000 pesos, 1.015, el boleto medio se fue a 1.142 pesos, los colectivos de la Ciudad Autónoma de Buenos Aires también 4,6%, el mínimo se fue a 788, el medio a 875, el subte, como decía Jota, pasó a 1.558 pesos y los colectivos nacionales, o líneas nacionales, aumentan a partir del 15 de junio, son 104 líneas las que van a aumentar, el mínimo se va a ir a 728 y los trenes, línea metropolitana, pasó de 310 a 350 pesos, más de 12,9% en este caso para los aumentos de trenes en la ciudad autónoma.
3: Y los trenes van a seguir aumentando porque viene bastante atrasado.
2: Claro, no, sí, se venían estos aumentos escalonados, 12%, sí, 12%.
1: 310 a 350 pesos, ¿no?
2: Exactamente. Ahí.
1: Bueno, empezá a descargar porque tenés un montón.
3: Bueno, Copa Argentina, repasamos rápidamente los resultados del fin de semana. Sí. Hubo tres encuentros, Gimnasia de Jujuy en Santiago del Estero igualó 2-2 con Belgrano. Después el Pirata lo ganó por penales 4-2. Belgrano, que obviamente metió un mix por venía de ser campeón del torneo Apertura. Después terminó jugando con mayoría de titulares. Lo de Celarrayán que decíamos anteriormente, se perdió en un momento del partido, rápidamente actuaron algunos compañeros, Ubita Fernández, entraron a atenderlo y bueno, se retiró, pero por suerte no pasó a mayores. Instituto le ganó 2-1 en un partido accidentado, digo, por la cantidad de expulsados, 4, sin contar al entrenador, 5.
1: Fútbol argentino, contémoslo rápidamente, la gente ganaba Instituto, córner para Lanús a los 3 minutos del segundo tiempo, se pateó a los 10. Sí. 7 minutos entre empujones, advertencia del árbitro, tarjeta amarilla, tarjeta roja.
3: Los dos centrales, Agüero y Izquierdos, ahí enseguida todos expulsados.
1: Lo pasaron por Alarcón a Izquierdos, sí. Lo pasaron por arriba. Araza se dejó pasar por arriba, estuvo 7 minutos para volver a jugarse. Tira el córner.
3: Es un árbitro.
1: Tenés que cobrar penal. No, no, miren que si se agarran, lo van a... Se agarran de nuevo, se golpean de nuevo. Otra vez lo voy a advertir. Dale, dale, basta. Bueno, nada.
3: Y después hay una expulsión insólita. Lucas Besosi metió una patada de campito de atrás y encima quedó como ridículo.
1: Lo habían agredido a él antes, pero estaba recontra caliente y pegó una patada de atrás, totalmente fuera de tiempo de distancia. Y Lanús volvió a quedar afuera de un campeonato. Sí,
3: no sé qué pasará con Pellegrino ahora en el receso.
1: No sé qué va a pasar con Pellegrino. La dirigencia lo quiere sostener. Él ya se quiso ir dos veces. Los resultados últimamente no lo están avalando.
3: Y ayer Estudiantes de La Plata goleó 3-0 muy bien a Rosario Central.
1: Otra vez. ¿Cómo lo tiene Estudiantes a Central?
3: Nada que objetar. Expulsado Ibarra, bien expulsado.
1: Aparte se armó una mini rivalidad entre Estudiantes y Central por esto del pasillo que le hicieron de espalda en su momento, y cada vez que lo agarra lo limpia. Hay atención con Almirón, la gente, y no solamente por este resultado, el hincha de Central viene cuestionándolo y seriamente, sobre todo desde que quedó eliminado por River casi sin patear al arco.
3: Bueno, Estudiantes accede a octavos de final, espera por Barraca Central y Huracán, que juegan mañana 21-10 en Sarandí, partido en el que va a estar usted. Instituto ya tiene rival, Platense en octavos de final. Belgrano espera por Racing o Defensa y Justicia, deberá esperar después del Mundial.
1: Hay que esperar, porque Racing dijo, no quiero jugar. Bueno, listo, no juegues, juega cuando quieras.
3: Y lo mismo sucedió con San Lorenzo, que dijo...
1: San Lorenzo dijo, no quiero jugar. Bueno, listo, está. Listo. Juega cuando quieras.
3: No juega Racing, yo tampoco quiero jugar, tenemos elecciones.
1: Boca y River dijeron lo mismo, ¿eh?
3: Sí, ya estaba pautado de antes eso. River con Aldo Civi, Boca con Sarmiento de Junín. Esto por el fútbol argentino. Tema selección.
1: Tema selección.
3: Ya está en Kansas, llegaron a la medianoche, anoche, Rodrigo De Paul y Lionel Messi.
1: ¿Siempre van juntos todos, no?
3: Sí. marido y mujer, ya se lo dije.
1: Bueno.
2: ¿Vieron lo de De Paul? ¿Vieron la imagen de De Paul que está circulando por todos lados? Después voy a abrir
3: el debate, comente.
2: No, está De Paul viendo un show de su pareja, de esto es él, y lo filman justo cuando está haciendo una maniobra de vapeo, básicamente.
3: No pasa nada.
2: No, está bien, pero digo, esto de...
3: Mientras reina en el campo.
2: Es dueño de hacer lo que quiera. Me parece que ese tipo de actitud es en privado. Me parece que hacerlo en público habla de una irresponsabilidad. Sí, fumando, estaba vapeando. Vapeando, lo engancharon justo, una mala suerte.
3: Cigarrillo electrónico, para el que no sabe.
2: Cigarrillo electrónico, pero digo, hacerlo en un ambiente público es un poco chocante. Es un poco chocante.
1: No es de muy inteligente actitud.
2: Claro.
3: Menos antes de un campeonato.
2: Menos antes de un mundial, exacto.
3: Por suerte Argentina ya fue campeón. Leandro Paredes, algunos dicen está desgarrado, yo tengo que está desgarrado, que tiene desgarro grado 1, algunos dicen no, es una distensión que tendría entre 12 y 20 días de recuperación, que no llegaría bien para el primer partido.
1: Sí.
3: Yo creo que no va a jugar. Y son 10 en total los lesionados, obviamente algunos se van a recuperar. Montiel es el que más preocupa. Hay que ver qué pasan los amistosos, porque la idea es que jueguen Capaldo y Ojea y los amistosos.
1: ¿Habló Scaloni y dijo por qué queda fuera Acuña?
3: Se queda afuera por...
1: ¿Pero habló Scaloni o no habló
3: no, todavía? No, dijo nada.
1: Bueno, hay que preguntar.
3: En las últimas horas hay varios cruces. Sí. Algunos dicen que no pasó nada.
1: No voy a entrar en esa, la de Caruso Lombardi, no voy a entrar en esa.
3: ¿Y ya que preguntó? Usted preguntó, yo le tengo que contar.
1: No, está bien, pero no voy a entrar en esa. Pero yo por eso que pregunto si Scaloni dijo por qué Acuña no va al Mundial.
3: No dijo nada. Todavía nadie le preguntó. Seguramente en esta semana.
1: Recordemos que, Caruso Lombardi dijo que hay una serie de amigos dentro de la selección que hicieron que quedara fuera Acuña por aquel cruce. A mí me parece bastante. O sea, un momento Acuña y Paredes se empujaron, se insultaron y qué
3: sé yo. Se carajearon, sí.
1: Y a partir de eso Paredes dijo, no va más al Mundial. A mí me parece muy ridículo.
3: Y que supuestamente hizo bajar también a Gonzalo Montiel, pero
1: dijeron, no, Montiel es mucho.
3: Me resulta raro.
1: A mí también.
3: Porque no, Montiel está peor físicamente.
2: Igual no le hacen bien a las selecciones esas internas. No, me parece que
3: al cohete. Y bueno, pero
2: en este momento.
1: No le hacen bien las internas o que las versiones.
2: Las versiones. Y más si no son confirmadas, me parece
1: totalmente.
2: Que es.
1: Pero es bueno. Pum, pum, pum, pum. Después vemos.
3: Y hay muchos intereses de por medio, obviamente. A Paredes se suma Montiel, que ojo con Montiel. Dibu Martínez, que va a estar. Digo, ojo con Montiel porque puede haber cambios hasta 24 horas antes del primer partido. Cuti Romero puede llegar a jugar el segundo partido. Nicolás González, atento con Nico González. Se está ahí con los últimos días de recuperación, pero lo van a probar en los últimos partidos de amistosos. ¿Por qué digo probar? Porque en el Mundial anterior Nico González y Joaquín Correa se han quedado afuera por esto. Bueno, Thiago Almada, sí. Otro que está desgarrado. Julián Álvarez con un esguince de tobillo, por eso lo que decíamos del Flaco López. Bueno, Leo Messi, veremos, está entrenando a doble turno de kinesiología, desgarro en su isquio. Y Nico Paz, que ya dejó atrás el golpe en su rótula. Y Nahuel Molina, el desgarro en el isquio tibial. Atenti a Montiel, sobre todo en los amistosos, y Nico González.
1: Hoy queda nada más por sumarse McAllister y después vamos a repasar el día y el debut de la selección argentina, contra quién, etcétera, porque recién ahora nos estamos poniendo en modo mundial, ¿sí? Muchos no recuerdan con quién jugamos, contra quién jugamos, cuál es el grupo, qué día se juega. Bueno, todo eso en un ratito, ¿sí?
3: Dale.
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0: 22 minutos pasan de las 7 de la mañana. Vamos sumando a esta mesa a los que nos escriben en nuestro WhatsApp.
1: Por favor.
0: Al 11-38-28-09-90. Buen día para todos. También en nuestro canal de YouTube, Splendid AM990, que nos están viendo en vivo. Buen día para todos. También suscríbanse al canal de YouTube, porque ahí, por ser canal oficial, tenemos todas las entrevistas destacadas y lo más importante y destacado de la programación de Splendid. Julio de Cañuelas.
1: Julio.
0: Buen día, Fer y equipo. Mitad de año durmiendo poco y ahora con el Mundial va a ser peor.
1: Claro.
0: Ah, no.
1: Además,
0: son los únicos.
1: Quiero contarles que hay horarios de todo tipo en el Mundial, para los partidos.
2: 22, 23, 14 horas.
1: Sí, sí, sí.
2: Una mezcola.
1: Sí. Lo que pasa es que en la costa, costa este, costa oeste, Estados Unidos.
2: Claro.
1: Distintos horarios. No es como antes, que vos te acordás que tenías, bueno, a las 10 de la mañana, a la 1 de la tarde y a las 4 de la tarde.
2: Por Japón vos sabías que eran las 4 de la mañana, 6 de la mañana.
1: Claro, tenías horarios muy específicos. Ahora no, ahora tenés que andar fijándote día a día. Sí. ¿A qué hora hay partido? Y hoy tenés a las 11 de la noche. ¿Cómo es 11 de la noche? Sí, hoy no, hoy tenés a las 3 de la tarde. Es bravo, va a ser bravo, hay que estar muy atento.
2: Vas a dormir tarde.
1: Sí, vas a dormir tarde y poco, y mal.
0: Juan del Calafate, buenos días a todos, coincido con ustedes, bastante aburrida la final de la Champions.
1: Sí.
0: Y te preguntan, claro, la Vecchia, la pregunta de siempre, ¿cuándo vuelve Planeta Gol? O sea, están no, enloquecidos.
1: No puedo prometer lo que no va a suceder, por lo menos por ahora.
0: Rolo nos desea buen día, lunes primero de junio, tal cual, coincido con Fernando, primero lunes.
1: Ahí está. Ordenadito el tema.
0: Luis Mate Amargo, nuestro amigo de Chile, camionero de Chile. Qué genial, Anís, la canción Thank You. Es impresionante. Ella sufrió depresión durante gran parte de su vida. Mira, no sabía ese dato.
1: Sí.
0: Gustavo Armas también. Buenas y santas desde La Ferrere. Buen comienzo para todo el equipo. Marie de Quilmes. Los escucho en el colectivo yendo a trabajar. Me cae la ficha con esto de mitad de año que ya no llegué. Las metas para el 2026 quedan para el 2027.
1: ¿Ustedes también escribieron metas de este
2: siempre
1: año? Quiero
0: sí, dos.
2: Es porque
0: dos
2: le decís a tu mente lo que crees.
0: Sí,
1: ¿y
0: dos.
1: Qué? ¿Y después tachás?
2: No, a fin de año, cuando volvés a escribir las metas, mirás a ver si cumpliste.
1: ¿Y cuántos cumplís?
2: Y generalmente casi todas.
1: ¡Vamos!
0: Ah, mirá.
1: ¿Qué tipo ganador? ¿Qué tipo...?
2: Y pero tampoco, ¿cuántas metas? ¿No vas a poner quiero llegar a la luna?
1: No, no, no.
0: Yo me puse dos. Una está como en el 60% y la otra está como es económica, ¿viste? Está lenta. Pero bueno, es para tener un norte también. Y último mensaje de Fer, Gerardo de Banfield. Buena mañana. El tema del agua en zona sur fue por una limpieza en la toma de la planta abastecedora de zona sur, que lo avisaron en la semana previa, pero bueno, obviamente con este frío y todo se siente más.
1: Sí.
0: Desde Banfield, Gerardo.
1: Sí, sí, Gerardo, es verdad. Según me dijeron, como está en proceso de privatización AISA,
2: uh-huh,
1: hay que entregar la empresa en ciertas condiciones, ¿no? Y entonces todo se arregla.
0: Ellos sí la arreglan, digamos, para
1: claro,
0: toda la privatización,
1: claro,
0: sí.
2: ¿Y si no, no la vendes?
1: Esa es la idea.
3: No, fue una de las principales movidas de la famosa ley Bases, ¿no? De querer, ajá, privatizar absolutamente todo, entre ellos empresas del Estado como AISA en este caso.
1: Contémosle a la gente que sigue mucho el despelote con el tema de la línea C paralizada. La línea C de subte, esa que va de Constitución a Retiro. Constitución a Retiro, paralizada. Esa que une a todas las otras, o a casi todas las otras. Sí,
0: ¿sí? Que cruza casi todo Capital, atraviesa todo Capital. Esto es por una medida de fuerza por incumplimientos vinculados a la salud laboral y también a la seguridad ambiental por el asbesto. Esto ya viene hace años.
1: Sí, señor. Así que está complicado eso. Sepan que si se tienen que tomar la línea C, van a buscar otra alternativa porque no está funcionando. Sí, Yami.
0: Bien, vamos a actualizar lo que comentábamos al principio del programa, que es la salud de Chiche Hellblum. Recordemos que hace dos semanas él cayó internado por una complicación en un pie. Obviamente su estadía se prolongó debido a un virus intrahospitalario. Él tiene 82 años, está en el sanatorio Mater Dei. El fin de semana apareció en medios, obviamente en una comunicación virtual, en una entrevista virtual, una videollamada, en Polémica en el Bar, donde, bueno, un poco le preguntaron por su salud, se le vio bastante deteriorado, ¿sí? Ya Chiche tiene una forma de hablar un poco aplacada, uh-huh. lenta, obviamente, porque su personalidad es así, pero se lo vio un poco más decaído. Y el cuadro clínico ahora se complicó un poco más porque adquirió una infección intrahospitalaria que en el 90% de los casos de personas añosas o de adultos mayores que tienen determinado tiempo ya internados, es un gran riesgo. Bueno, Chiche Hellblum se confirmó esta infección intrahospitalaria y el comienzo de una falla renal, ¿sí? Está con algo de diálisis, él mismo lo contó, pero su ánimo está bien. El tema es que se lo ve bastante caído. Así que esta es la información en alrededor de Chiche Hellblum. Y él sostiene, de hecho, se lo han preguntado, con respecto al reposo y a una posible externación, si es que se estabiliza principalmente lo de la infección, y él sostiene que quiere seguir trabajando. Él sostiene que, obviamente, que para muchas personas, obviamente él dedicó toda su vida a su carrera, no se imagina de otra forma que no sea trabajando, y lo sostuvo, se lo han preguntado ya muchos compañeros conociéndolo, conociendo su personalidad, que él, si tiene que ir con el dializador al estudio, lo haría. Uh-huh. Así que, bueno, hay bastante preocupación en torno a la salud de Chiche Hellblum, que por el momento, por lo que habló y por lo que comunicó su familia también, no estaría próxima el alta de él. Está lúcido, está comunicativo, pero su cuadro clínico está bastante complicado.
1: Esta semana hubo elecciones en San Lorenzo de Almagro y
2: sí,
1: perdió el oficialismo.
2: Exactamente.
1: Perdió Constantino. Y el que ganó es uno de los tantos dirigentes de San Lorenzo que venía luchando por el tema de las tierras, venía luchando por el tema del nuevo gasómetro, etcétera, etcétera, etcétera. San Lorenzo va cambiando permanentemente de rumbo y de panorama electoral.
2: Exactamente. Marcelo Culota, de Orden y Progreso Sanlorencista, se quedó con casi el 30% de los votos, 29.82. Muy pocos votos igual en San Lorenzo.
1: Sí.
2: Poco más de 13.700 asistieron a votar el día sábado. Sergio Constantino, que era el actual presidente, claro, que había reemplazado a Moretti, obtuvo el 23.83%. Hay que aclarar algo. Marcelo Culota es el nuevo presidente, pero no es por,
1: no
2: cuatro,
1: por cuatro
2: años,
1: años,
2: como
1: claro,
2: dice el estatuto, sino que va a completar,
1: sí,
2: el mandato que inició a finales del 2023 Marcelo Moretti. Es decir, va a ser presidente de San Lorenzo hasta finales del 2027 y ahí vuelve a comenzar la rueda, sí, por cuatro años.
1: ¿Cómo cambia el humor del hincha y del socio por un resultado deportivo también? No digo que hubiera ganado Constantino.
2: Para mí sí, si San Lorenzo...
1: Pero vos viste que quedar afuera, como quedó afuera, con un equipo como Recoleta, de la Copa Sudamericana, una semana antes de las elecciones te cambia el humor electoral. Te la cambia, pero definitivamente. Sobre todo en elecciones parejas, y teniendo en cuenta que Constantino, a ver, no era, que se entienda, Riquelme, que tiene una espalda, un pasado y un respeto y un cariño de la gente de Boca y un amor de la gente de Boca distinto. Digo, pero ante un panorama muy parecido, ante un panorama muy muy igualado, si se quiere, de las elecciones, un resultado deportivo te lo cambia todo.
2: Y lo loco es que yo creo que Constantino, él creía que se iba a quedar en el cargo con el anuncio que hicieron en la semana previa, en la vuelta a Boedo,
1: claro,
2: que
1: claro,
2: obtuvieron,
1: claro,
2: los,
1: claro,
2: últimos,
1: claro,
2: metros cuadrados. Lo pareja que fue que hubo cinco candidatos, entre cuatro, 29, 23, 23, 18. Muy pareja.
1: Muy parejo, muy parejo, muy parejo. 7:30 de la mañana, le queremos mandar un beso grande, un beso y un abrazo muy grande a una compañera de laburo, Aldana González, que siempre nos recibe con una sonrisa, siempre dulce, siempre amable, siempre atenta, operadora de esta radio también, una divina. Toda esa sonrisa, toda esa dulzura, bueno, se le borró este fin de semana. Esperemos que por unos días y pronto volvamos a tenerla con nosotros con ese semblante. Sí, un beso grande, Aldana.
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0: 7:31 en toda la República Argentina. La temperatura en la ciudad de Buenos Aires, 11 grados 2 décimas. La humedad, 95%. Aumentos de junio. Desde hoy, primero de mes, se incrementan los valores de transporte público. El boleto mínimo de colectivo en CABA pasa a 788 pesos con 28 centavos y el de provincia a 1.015 pesos con 6 centavos, mientras que el subte sube a 1.558 con 54 centavos. El gas también sufre una suba del 2,8% y la luz entre el 1,5 y el 1,4 según zona y distribuidora. También crecen las cuotas de medicina prepagas en torno al 2,6%, las de colegios privados al 4 y 5% y los peajes de autopistas porteñas 4,6%. Reclamo del campo al gobierno. Darío Marinozzi, presidente de Agricultores Federados Argentinos, se refirió al pedido que le acercó a la secretaria de la presidencia, Karina Milei, y al jefe de ministros, Manuel Adorni, durante su último encuentro.
1: El gran anhelo del gobierno es fortalecer toda la parte de petróleo, de gas, lo que es Vaca Muerta, lo que es la minería, pero también me parece que entienden y saben que el sector productivo, el campo, viene siendo el motor importantísimo de este país y lo va a seguir siendo. Sí. Y bueno, también tenemos esperanza que si a Vaca Muerta le va bien, si a la minería le va bien, nos empiecen a sacar un poquito el pie de encima a un sector que venimos aportando mucho y que tenemos muchísimo más para dar.
0: Balotaje en Colombia. Iván Cepeda, candidato del oficialismo, y Abelardo de la Espriella, político de extrema derecha, comenzaron a medir fuerzas con duros ataques de cara a la segunda vuelta el 21 de junio. De la Espriella obtuvo el 43,74% de los votos, en tanto Cepeda el 40,9%. En Colombia, para consagrarse electo en primera vuelta, deben obtener el 51%.
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3: Atención pasajeros del tren Roca, el ramal La Plata está limitado entre Tolosa y Constituciones por un incidente en Tolosa. Mientras tanto, grandes complicaciones en Constitución, esto es por el paro de los metrodelegados. La línea C, que une Retiro con Constitución, no está funcionando. EMOVA advirtió que tenían la comunicación de que los Nagoya 5000, estas formaciones, estarían prestando servicio hasta el 31 de julio. En Núñez, choque en Libertad y una Hondo, un camión impactó con una moto en ese giro. Tengan en cuenta también complicaciones en Recoleta, en Avenida Alvear y Parera, a metros de Libertad, un auto impactó contra una vivienda, y en Villa Crespo otro vehículo chocó contra varios autos estacionados en Acoite y Luis Viale. Panamericana ya liberada a la altura de Tames, donde una camioneta había perdido un neumático y fue impactada por un camión. Desde Control de Tránsito, J. Leonetti.
0: 11 grados 2, la temperatura en la ciudad de Buenos Aires, 95% la humedad, el cielo algo nublado con neblina a las 7 de la mañana, 34 minutos.
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0: 36 minutos pasan de las 7 de la mañana. ¿Ya te levantaste? ¿Ya comenzaste tu día? ¿Estás con el mate, con el café? ¿Desde dónde nos estás escuchando? Queremos leerte, que te sumes a esta mesa en nuestro WhatsApp al 11-38-28-09-90, este primero de junio, lunes, que muchos aplauden esto, Fer, ¿eh? Lunes primero, lunes primero.
1: Sí, sí.
0: Buen día, la Becky, chicos. Buen Soy día. Otto de Ezeiza, laburando, recuperándome de una gripe fuerte, fuerte, para colmo. Hace 3 semanas que me había agarrado. Viste que hay muchos que están como reincidiendo con las gripes. Y también pasamos por YouTube, Gustavo Armas. Qué grosa Alanis Morissette, me gustaba esta etapa rockera de ella.
1: Vamos, muy bien, muy bien, muy bien. Una cortita de Lucía.
2: Exactamente. Bueno, hoy a las 4 de la tarde el colectivo Ni Una Menos convocó a una conferencia de prensa para ratificar lo que va a ser la marcha al Congreso del próximo miércoles 3 de junio. A las 17 horas va a ser la convocatoria, pero bueno, hoy se van a conocer los detalles. Ya se había convocado esta marcha en otra asamblea, pero obviamente se agudizó el pedido y se hizo con más urgencia y con más énfasis a partir de conocida la noticia el fin de semana triste del asesinato de esta niña, ¿no? De Córdoba. Así que 4 de la tarde conferencia hoy en la sede de Bartolomé Mitre al 1700, el colectivo Ni Una Menos, y la marcha ratificada para el próximo miércoles 3 de junio a partir de las 5 de la tarde en el Congreso de la Nación.
1: Buen día, Alejandro Gomel, ¿cómo estás?
3: Buen día, Fer, muy buen día. Buen lunes, no perdió Boca este fin de semana.
1: te tengo una mala noticia.
3: ¿Qué?
1: No. Perdió en básquet.
3: Pero será posible, pero...
1: Perdió en básquet y quedó eliminado de la posible final que tenía que jugar en la Liga Nacional.
4: Era el sostén de la gestión.
1: Sí, sí, perdió en básquet de ayer. Perdió contra Kimsa, lindo partido, pero bueno, terminó quedando afuera 3-1 en el global de la serie. Bueno, así que lamento, porque querías arrancar contento el lunes y te metí un cachetazo.
3: Ya está, no. Y eso que en los otros deportes, decían que en los otros deportes veníamos bien y todo eso. Se escuchaba en el club eso. Buah.
1: Está creciendo un descontento con Riquelme, ¿eh?
2: Ey.
1: Estoy sintiendo en el hincha de Boca en general un descontento con Riquelme, que ya venía creciendo, pero ahora me parece un poco más agudizado.
2: Viene con delay, tendría que haber sido el descontento con Alianza Lima, pero bueno.
3: Era subterráneo, estaba ahí, claro. Estaba como contenido esperando.
1: ¿Sos socio, Ale, vos?
3: Copa. No, ya no soy socio. Fui muchos años y después...
1: Estás como Milei, que te rompiste el carnet cuando Riquelme, etcétera.
3: No, mucho antes, no importa, esas cuestiones de que uno empieza a ser padre y no le da más bola,
1: claro,
3: y en un momento estalló, todo el mundo quería ser socio, en la época del 90 era ser socio como quería.
1: No, todo el mundo es socio, ahora tiene más de 300.000 socios, Boca, es una cosa impresionante, y Boca y River más superan los 300.000
2: socios. Yo todavía no, cuando se vaya Riquelme me voy a hacer socio, socio adherente.
1: Fuerte declaración de Ulasi. Sí, fuerte, no. Fuerte. Bueno, vamos a la política, Ale.
3: No, en esa no. Bueno, amanece el gobierno con festejos, con festejos. Lo hizo anoche el propio presidente Milei vía X, vía Twitter. ¿Por qué? ¿De dónde se agarra el gobierno para tener un festejo? De las elecciones de Colombia.
1: Ah, mira.
3: Sí, se subió Javier Milei a esto porque fue una sorpresa, si bien ya en las encuestas decía que podía suceder el candidato outsider, algo similar, por lo menos el gobierno lo quiere emparentar a lo que es Milei, con Abelardo de la Espriella, un candidato de ultraderecha y por fuera de la política, ganó las elecciones en primera vuelta, hay balotaje en Colombia, le ganó al candidato oficialista, al candidato de Petro, el actual presidente de Colombia, Iván Cepeda, 43-40, y la derecha tradicional, la de Uribe, expresidente de Colombia, quedó lejos, apenas con un 6%. Es decir, realmente este personaje que irrumpe en la política colombiana es, algunos ven ahí una similitud con la aparición de Milei en la Argentina, ¿no? Un hombre que no venía de la política, que viene de afuera sin la estructura tradicional de la política y que por lo menos en la primera vuelta electoral gana, y ahora habrá que esperar en 3 semanas el balotaje para saber quién va a ser el presidente de Colombia, si sigue con Petro o hay un giro violento hacia la ultraderecha en Colombia. Pero se subió Milei, decíamos en Twitter, la libertad avanza, en mayúsculas pone en el título de la publicación el presidente argentino. Quiero felicitar a Espriella por su triunfo en la primera vuelta a las elecciones de Colombia y a los colombianos por esta ejemplar jornada electoral. De repetir este resultado en segunda vuelta, no tengo dudas que Colombia va a ingresar nuevamente al concierto de las naciones libres y retomará un rumbo orientado a la defensa de la libertad. Libertad, la propiedad, viva la libertad, carajo, por supuesto, termina Milei, y esta idea que tiene Milei y Kirchner, canciller, y el gobierno en general, de que la región está dando un vuelco hacia la derecha con Milei a la cabeza, con la idea que Milei sea quien encabece,
1: lidere
3: y comande, quien lidere, exactamente, claro, esa es la palabra, la ultraderecha de la región. Hubo una ayuda en los últimos días a paz en Bolivia, a partir del levantamiento popular en Bolivia, algo que se está investigando y mucho. Hay denuncias, por ejemplo, del expresidente Evo Morales, de que la ayuda no fue solo humanitaria, sino de efectivos militares, de armamento, ahí para apoyar al presidente de Bolivia. Lo mismo pasa con una muy buena relación con Peña en Paraguay, también, por supuesto, con Chile. Se festejó el triunfo de la derecha en Chile, y ven esto, ¿no? Ven en el gobierno que Colombia es un puntal importantísimo para la región, y ver qué pasa en esa segunda ronda electoral. Y este año va a ser muy importante, claro, las elecciones en Brasil. Recordemos que ahí Lula va por la reelección, y Bolsonaro, hijo, Flavio Bolsonaro, es quien le disputa ahí la elección, con encuestas que por ahora van variando, ¿no? Hay momentos donde parece que Lula tiene una ventaja importante, en momentos donde Bolsonaro, hijo, le descuenta, y Colombia y Brasil van a ser este año muy importantes para saber qué va a pasar con la región, sobre todo con su relación con Estados Unidos. Uh-huh. Pero el lunes amanece con una sonrisa en la cara del gobierno, y especialmente de Milei, por lo que pasó ayer en Colombia, sin lugar a dudas.
1: ¿De qué hablamos en un ratito, Ale?
3: Vamos a hablar de lo que se viene. Va a haber una nueva aparición del presidente mañana. La idea de que se reactive el Congreso, que haya mucha actividad en el Congreso esta semana. Y no nos olvidamos, la declaración jurada de Adorni, bueno, vamos a contar en un ratito, porque pasan los días y...
4: Bueno, con respecto a tu primera pregunta, la respuesta es no.
1: ¿Cómo la respuesta es no? Respuesta, Manuel, le pido, por favor, tiene que haber una respuesta un poquito más extensa, un poquito más detallada, ¿no? Algo que estamos esperando hace un tiempo, pero se está tomando tiempo, ¿no? Se está tomando, está haciendo los números finos.
4: Esto lo hacemos con honestidad, con mucho laburo y con el único objeto de que Argentina salga adelante.
1: Ahí está.
2: Bueno, ponele.
3: En un ratito contamos, a ver en qué están pensando con respecto a esto, con la situación judicial. Mientras él diría a la Molina, siga, está full. Para ir a algo moderno, algo nuevo.
1: Sí, esto es para lo de los 80, ¿no? Acá, miro, la chica no tiene ni idea de lo que estás hablando.
3: Expliquémosle a los menores de 100 años.
2: Pancho.
3: Pancho La Molina, que tenía un gesto típico con las dos manos hacia adelante, y se pegaban, y él decía, siga, no pasa nada. Hemos visto nada.
1: Daba continuidad al juego. Había dos líneas de árbitros, la de La Molina de un lado y la de Castrilli del otro. Castrilli es muy... muy
2: La
1: rígido.
2: Molina es algo de La Molina, árbitro actual.
1: Es el papá, sí. De, el papá. De Nicolás La Molina.
2: Nicolás La Molina.
1: Francisco Pancho La Molina era el papá de Nico. Hay mucho de esto, mucho árbitro que después ha dejado al hijo... dirigiendo también, pero hay un montón. Vigliano, o sea, todos los que hay. Mastrangelo.
2: Ahora viene Beligo y agárrate.
1: Hay un montón. ¿Cómo nos metiste en el fútbol, Gobel?
3: Porque el gobierno está en un siga permanente. Acá no ha pasado nada. No importa la declaración jurada, no importa. Siga. Vamos, para adelante.
1: Claro. Bueno.
3: Ahí estamos.
1: Bueno, sigamos más adelante. Entonces, sale.
3: Abrazo, hasta luego.
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0: 7 de la mañana, 48 minutos. De a poquito nos vamos acercando a las 8 de la mañana y seguimos sumando mensajes a esta mesa de lunes. Lunes primero, está recalcado hoy, ¿eh? Mariana, junto con otros mensajes que se sumaron durante la entrevista a Ariel, el remisero que llevó por última vez a Agostina.
1: Sí, sí.
0: Mariana, junto con otros mensajes, justicia por Agostina suman, ¿no? También había una pregunta que había surgido en el chat, si el remisero conocía al imputado, y evidentemente por lo que comentaba la entrevista no parece...
1: No, al imputado no.
0: Exacto. Rolo también con otros mensajes. Fernando Acuña no va al Mundial porque está lesionado. Uh-huh. Y Scaloni tiene varios jugadores en ese puesto.
2: Sí, señor.
1: Varios jugadores en ese puesto. Ponele.
3: Tagliafico. ¿Y quién más?
1: Y lo va a poner posiblemente...
3: ¿Nico González?
1: No, Nico González también está lesionado. O sea, si es por lesión, hay 10 que no pueden ir, ¿eh? Hay 10 que no pueden ir. Y si es por posición y por rendimiento, yo creo que Acuña no tenía que quedar afuera. Yo creo que Acuña
2: era un buen recambio.
1: Para mí tiene una jerarquía
3: de titular
1: distinta, distinta.
2: Sí, eso es cierto.
1: Es Di María, Acuña, Paredes, acá los mejores jugadores del fútbol argentino. Para mí, si la lesión es grave, no creo que sea grave, porque Acuña jugó, por lo menos jugó el partido contra Belgrano, que ni siquiera jugó fue Montiel.
2: Pero sí hay que decir que todos los partidos que Acuña juega en River, o no los termina, o siempre...
1: No es verdad.
2: No es verdad. Chequeé los últimos.
1: No es cierto.
2: San Lorenzo, con Gimnasia. Hay uno que no jugó, de hecho no me acuerdo si fue con Gimnasia o el que le sigue.
1: No es cierto.
2: La final.
1: De todos los partidos que jugó River, ha jugado la mayoría. Sí, llegó con algún inconveniente, pero ha jugado la mayoría.
2: Jugó.
1: No es Cavani.
2: Pero siempre...
1: Pero está presentando como Cavani.
2: No.
1: Lo único que se ve de Cavani es estar ahí en el palco.
3: ¡Ey! ¿Se te ven las plumas? ¡Pará!
1: No, ¿cómo que pluma? Digo, Cavani es eso. Los lesionados son lesionados. No, por más que sean de River, de Boca, lo que sea. No es Driussi, que está más lesionado que adentro.
2: Bueno, lo que hizo Driussi...
1: Bueno, es así. Los que están lesionados es una cosa. Acuña no está siempre lesionado.
2: Yo creo que lo de... Para cerrar con el tema Acuña, creo que tenía muchos defensores lesionados. Entonces, tampoco puede llevar todo la defensa lesionada.
1: Para mí es... Hoy por hoy, Acuña tiene mejor rendimiento que Montiel.
3: Pero Montiel metió el penal del Mundial.
1: ¿Qué tiene que ver? Y Bertoni tiró la pared con Kempe.
3: Tanto que a la selección le gusta hablar de la mística.
2: Lo que sí dijo Scaloni es...
3: Mirá que no lo quiero Montiel yo, pero bueno.
2: Lo que dijo Scaloni es, no quiero tener que dar de baja muchos futbolistas luego de dar la confirmación de la lista, porque si no es un golpe muy duro. Uy, se baja este, pega mucho en el grupo.
1: Sí, a mí me pareció la injusticia más grande de la lista, sin ser un escándalo, ¿no? No está quedando afuera Julián Álvarez, pero a mí me pareció la injusticia más grande de la lista.
3: Lo que vi en redes es que, por ejemplo, la pareja de Ángel Correa publicó un mensaje no fuerte en contra de nadie, pero como que está muy triste. Ángel Correa, que es uno de los que quedó afuera.
1: Está bien que esté triste.
2: Pero pará, Correa hace rato ya venía fuera de la selección.
1: Sí. Que Dybala, digamos. Está bien que estén tristes, pero es más lógico que estén afuera que adentro.
0: Claro. Y a veces, una vez Scaloni explicó que no era porque... el problema que tiene es que tiene abundancia de jugadores, pero él dice, para el plano, el equipo que yo quiero armar, no es que uno sea mejor que otro, sino que para el equipo que yo quiero armar, algunos no terminan de cerrar.
3: Claro,
0: no,
1: y en el caso de Dybala sí estuvo mucho tiempo lesionado.
3: Miren el método de Scaloni y permítanse soñar de nuevo. Ayer domingo, 3 capítulos, porque dura 3 capítulos, serie documental de Scaloni.
1: ¿Vale la pena? ¿Está buena?
3: Vale mucho la pena. Bueno.
2: ¿Es actual?
3: Es actual. Sí. Hablan todos.
1: Hay más mensajes.
0: Sí, hay unos más. Luis Alberto Castro, buen día. La Vecchia, 10 titular indiscutido. Genia, Yami, Lu, Garambarti, Chat. Buenos días, chicos. Hola, Eliseo Luis. De Resistencia, Chaco. Buena semana. Yo desde que tengo uso de razón me propuse metas y se me cumplió. Es el remo, meta remar. Y también John desde Bogotá. Buen día, la mesa, el chat desde la fría Bogotá. Sí, primero es lunes.
1: Claro, primero de junio, lunes. Claro. ¿Cómo tiene que ser?
4: No tiene cura.
1: Bueno, el clima mundialista lo tenemos que fogonear con datos. Sí. Porque hoy se viene el Mundial. Pero ¿cuándo empieza el Mundial? ¿Cuándo empieza el Mundial para Argentina, además? ¿Qué día? ¿Qué horario? Bueno, todo eso... porque hay tantos... Hoy recordemos que hoy por hoy hay 12 grupos, ¿sí?
2: 12 grupos.
1: 12 grupos de 4 cada uno.
2: 8 grupos van a tener mejores terceros.
1: Claro, se clasifican. Vamos por orden. Se clasifican los 2 primeros de cada grupo.
2: Sí.
1: Más los 8 mejores terceros de los 12 grupos.
2: Exacto.
1: ¿Está bien?
2: Y quedan 32.
1: Y ahí pasamos a 32. ¿32?
2: Sí, 32. 32. Con lo que se empezaba el mundial anterior, llegás a 16 avos.
1: O sea, para llegar a la final necesitas un partido más que el año pasado. Exacto. El mundial pasado.
2: Exacto.
1: ¿Está bien? Antes se llegaba con 7 partidos, ahora necesitas 8.
2: Sí.
1: ¿Está bien? Bueno, entonces, ¿cuándo empieza particularmente el mundial?
2: El mundial empieza el jueves 11 de este
1: mes.
2: Estamos
1: a 10 días. ¿Con qué partido?
2: México-Sudáfrica. 16 horas, Argentina, obviamente.
1: En México, me imagino.
2: México-Sudáfrica, en México.
1: Con 200.000 mexicanos tratando de entrar al estadio.
2: Qué cambiante los horarios. Yo pensé que el último era a las 14.
1: ¿Qué hora, perdón?
2: 16.
1: ¿De nuestro país?
2: Sí.
1: Siempre hablemos de nuestro país.
2: Sí, siempre hablamos de nuestro país. ¿Sí? Y ese mismo día,
1: sí,
2: 23 horas, Corea del Sur, República Checa.
3: No, pero no nos vamos a desvelar por ese partido. Déjate
2: joder. Yo en el mundial anterior me vi todos.
3: El
2: no sé este cómo va a ser, pero...
3: Tomamos unos mates.
1: República Checa, Sudáfrica.
2: No.

0: Por eso te digo, hay horarios imposibles, hay horarios muy difíciles y muy cambiantes.
1: Además. ¿Nuestra
0: no hay...
1: selección juega de noche?
0: Sí.
2: Dos.
0: No hay horarios muy estándar. Claro. Sí, a esta hora se juega siempre. No, tenés que andar mirando todo el tiempo. Insistimos, a partir de un acuerdo que hubo la semana pasada, todos los partidos se van a poder ver siempre que tengas, por lo menos, cable.
1: Me acaba de hacer de dar de baja el pack fútbol, dígame que no tiene nada que ver con
0: el mundial. No tiene nada que ver.
1: Por
0: Lucía,
1: Dios.
0: Por favor. Siempre okay. Que ¿vos tenés cable? ¿Tenés flow? Sí,
1: sí, claro. Sí.
0: Bueno, vas a poder ver todos los partidos.
2: Yo tengo una datita que después lo vamos a ir repasando partido a partido. Tengo todo armado el fixture. ¿Qué canal pasa cada partido?
0: Está muy bueno eso, pero bien. De a poco, porque si no, no.
2: Hay partidos que lo pasan cinco canales y hay partidos que lo pasa solamente
0: sí,
2: uno.
0: Correcto.
1: Yo quiero el canal donde la Becky hable. Yo quiero escuchar a la Becky.
2: Y después no tiene que tirar la data. Pero, por ejemplo, horarios, repasando rápidamente: 22 horas, 23 horas, 1 de la madrugada.
0: A la 1 de la mañana
2: sí,
0: se juega un partido.
2: 1 de la madrugada, Australia.
0: Pero,
2: ¿para
0: qué estamos? ¿En Japón estamos? ¿Cuál?
2: Australia-Turquía, 1 de la madrugada.
0: No, olvídate que ese no puede estar.
2: 14 horas, 16 horas, 17 horas, no, 20 pelote. Horas, todo el día.
0: No espérate. Pará, ¿de qué día estás hablando?
2: Y esto va a ser cambiante todos los días. Ya el tercer día tenés 16, 19 y 22.
0: 16, 19 y 22. No.
1: Todo el día fue igual. Todo
0: Pará, arrancamos hermoso, entonces el jueves 11. ¿Sí?
2: Sí, jueves 11, 16 horas. México-Sudáfrica, 23 horas. Corea del Sur, República Checa.
0: Dos partidos. El viernes hay más partidos.
2: El viernes dos. Y después empieza la tracalada de partidos.
0: Pa.
2: 3, 5, 4.
0: Te olvidas de la familia, te olvidas de todo.
2: Ya está.
0: Escuché una cosa.
2: Si no se divorcian.
0: Vamos con Argentina. Vamos con Argentina. Argentina juega su primer partido el 16.
2: Martes cae.
0: Martes 16.
1: Decime que es a la tarde, por favor.
2: No. 22 horas.
0: Bueno, no es mal horario.
1: Entremos desveladitos un poco, pero.
0: No es mal horario, tampoco. Para un partido mundialista no está
2: Argentina,
0: tan mal.
2: Argentina-Argelia, martes 16, 22 horas en Kansas.
0: Bien.
1: ¿Picada o no picada un martes?
3: Es muy tarde.
2: Cena.
3: Come antes.
1: Por eso.
0: Hay que comer antes.
1: Cena barra picada. Hay que comer antes.
0: Y es difícil porque es picada con amigos, todo para. Sí, martes difícil.
3: Come
0: terminas
3: antes.
0: A las 12 de la noche. No sé.
2: ¿El segundo partido?
0: Sí.
2: Lunes 22.
0: Oh. Lunes
1: 22, decime que es a la
0: ¿cómo
1: tarde.
0: ¿Cómo está? Estela la tiene todo re
3: 14
0: clara.
3: Horas, dice Estela.
2: 14 horas Argentina-Austria.
0: Es un horario raro para un día raro. Pero para lindo. Un lunes a las 2 de la horas. Tarde. Sí, para vos, pero la gente que está laburando. Igual se para todo.
2: No, arrancás bien la semana.
0: Está bien, pero digo, a las 2 de la tarde mucha gente que está laburando se para todo.
2: El break en vez de ser a las de 2 a 14 es de 14 a 16.
0: ¿Argentina?
2: Austria.
0: Perfecto. 2 de la tarde de el lunes 22.
2: Y el tercer partido, un día que hay tracalada de partido, hay como 10.
0: Tracalada, ¿cómo tracalada. Le gusta la palabra?
2: Sí,
0: tracalada.
2: Sí, porque se define todo.
0: ¿Cuándo?
2: Cantidad. Sábado 27.
0: Sí.
2: Pasado. Jordania, Argentina. 23 horas.
1: Comienza a las 9. Para. Estás haciendo la sobremesa, ya re sobremesa a las 23 con el vasito de Fernet.
3: Pasa de las 9 de la noche, comes antes.
0: Decí que es un sábado, ¿no? Sí, que es un sábado, pero 11 de la noche.
1: ¿No les pasa que tienen? Bueno, la vez que creo que vive en casa, no en un edificio, pero que te gritan los goles antes de porque hay flow con delay. Sí. Pero
0: sí.
1: La.
0: Sí.
1: Pasa eso, ¿no?
0: No, bueno, pero en el barrio también se escucha. O sea, no necesariamente tenés que ser un edificio. En el barrio se escucha.
3: Si sea gol de Argentina, está todo bien.
0: Sí.
1: Totalmente.
0: Sí. Bien.
2: Estaba entonces, viendo cuándo se jugaba 16avo.
0: No, vamos de a poco.
2: Quería saber.
0: Porque es un despelote.
2: Un viernes cae.
0: Es una tracalada de cosas. Entonces.
1: Elijo creer.
0: Escucha, hay rivales de Argentina que han jugado partidos amistosos últimamente y alguno va a jugar también hoy.
2: ¿Jordania?
0: Sí.
2: Perdió 4-1 con Suiza.
1: Bien.
0: Anotémoslo.
2: Jordania perdió.
0: Jordania va a ser el último rival de Argentina en la zona.
2: Jordania perdió 4-1 con Suiza. Austria juega. La selección de Austria juega hoy, si no me equivoco, a la tarde, sí señor, con Túnez.
0: Ahí está.
2: 15:45, no lo va a ver nadie, pero mañana nosotros le vamos a decir cómo terminó. Y la selección de Argelia juega el miércoles, si no me equivoco, con Países Bajos.
0: ¿Y Argentina cuándo juega?
2: Argentina juega el sábado.
0: Estoy hablando antes del Mundial.
1: Sí, amistoso.
2: Sábado 21 horas.
0: Sábado 9 de la noche.
2: Sábado 9 de la noche en Texas ante Honduras. Y el martes, horario a confirmar, seguramente también a la noche, ante Islandia.
0: Bien. Hablando de últimos partidos, ayer jugó Brasil su último partido antes de viajar
2: sí,
0: en tierra brasileña. Ganó fácil, cómodo contra Panamá, creo.
2: 6-2.
0: Sí, sin Neymar.
2: Sin Neymar, pero...
0: Ya sacaron todo foto con Neymar.
2: ¿Lo todos los titulares.
0: Todos los jugadores rivales de Panamá sacándose foto con Neymar. Neymar divino, riéndose todo el tiempo. Todo el mundo lo quiere a Neymar. Sí. Todo el mundo lo quiere.
1: Igual Brasil no jugó con todos, ¿no? Marquinhos, por ejemplo, todavía está...

0: Ah, en Europa.
1: No, bueno,
0: de los 11 titulares.
1: A ver, la final de la Champions.
2: Claro. De los 11 titulares, Brasil jugó con 9 titulares.
0: Ah.
2: Faltaron los centrales, ojo, Marquinhos y Gabriel.
1: Ojo, claro, con Brasil. No tiene la misma, el mismo potencial de otros años, pero ojo con Brasil. Y es jugadores jóvenes buenos y que tiene un gran entrenador. Un tipo que hace muy buenos grupos. Un tipo que es querido por el grupo. Y cuando a vos te banca el grupo, eso se potencia. Estoy hablando de Ancelotti, primer técnico extranjero de la historia de Brasil.
0: Es que Brasil siempre es un cuco. Siempre. Aún cuando estuvo en su momento ahí.
1: Pero
0: de
1: ahora,
0: transición.
1: Ahora me parece que se potenció, ¿eh? Con Ancelotti se potenció.
2: Y tiene una zona. A ver, no es el grupo de la muerte, pero es a respetar. Marruecos. Y Escocia, que si bien no está muy bien visto, es un equipo duro.
1: Bueno, y para cerrar este bloquecito,
2: Haití,
1: bloque
2: del
1: Mundial, Uruguay dio la lista, Bielsa dio la lista, no está Luis Suárez,
0: no.
1: Era lógico también, no Hernández. Lo venía convocando, no está Hernández, pero ¿saben que hay solo tres delanteros
0: sí,
1: en la lista?
0: Sí, eso me llamó
1: Uruguay,
0: la atención, hay un montón de mediocampistas.
1: Porque no hay delanteros fuertes en Uruguay. La historia de Uruguay hoy por hoy no marca que haya delanteros importantes como para convocar. Y el más importante, el más convocante de todos es Darwin Núñez, que está jugando en Al Hilal. Y en los últimos partidos no ha jugado casi nada. Uruguay llega debilitado a la próxima Copa del Mundo, sobre todo de mitad de cancha hacia adelante.
0: Aparte,
1: y con
0: ¿qué,
1: un jugador
0: qué,
1: distinto,
0: ¿qué
1: no más que Valverde.
0: Va a jugar con un solo punta, porque si tenés tres delanteros.
2: Juega con un solo nueve.
1: Y después juega con extremos y qué sé yo, pero son extremos que no son. Precisamente de
2: generalmente juega Canovio, Facundo Pelistri. Canovio,
1: ¿te queda algo que te despidamos?
2: Tenemos Roland Garros, juega Juan Manuel Cerúndolo, los octavos de final. Lo menciono porque viene haciendo un torneo excepcional hasta aquí. Eliminó al número uno, a Jannik Sinner. Hizo un partido de 5 horas 58 también en la ronda anterior. Iba a jugar ante Matteo Berrettini, el italiano, que también viene bien. 105 del ranking mundial a partir de las 9 y media de la mañana.
1: Perfecto.
3: Y ese es Montiel, somos todos Montiel, Gonzalo, vamos, Montiel al arco. Argentina campeón del mundo, Argentina campeón del mundo, somos todos Montiel, en esa ilusión de potrero.
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5: De la mañana, 2 minutos en toda la República Argentina, la temperatura en la ciudad de Buenos Aires, 11 grados 4 décimas, la humedad 92%. Reglamentan el Fondo de Asistencia Laboral. El gobierno activó el sistema que permite a las empresas financiar despidos de personal. Los aportes serán administrados por ARCA, podrán descontarse de ganancias y reducirán contribuciones patronales a la Seguridad Social. Ley de tierras. El senador Joaquín Venegas Lynch, presidente de la Comisión de Agro e Industria, explicó el proyecto que se tratará este jueves en la Cámara Alta, en el que el gobierno buscará derogar la normativa.
6: Enorme problema. Tenés un tratamiento diferencial a la persona que tiene un pasaporte de otro país. Lo que busca el capital, que el capital no tiene nacionalidad, es seguridad jurídica y rentabilidad. Y el campo ha perdido 300.000 millones de dólares, que este es el valor que se perdió de valores de campo, stock de capital, desde el 2012, cuando se reglamentó esa nefasta ley kirchnerista en marzo del 2012 hasta ahora, que los estados soberanos no puedan comprar, y no como hicieron que le entregan a un país oriental un área en la Patagonia para que ponga una plataforma. Bueno, ese tipo de cosas no pueden pasar.
5: Brasil descartó casos de ébola. Un hombre de 37 años que estuvo en la República Democrática del Congo fue internado e intubado en un instituto de infectología de San Pablo. Los análisis confirmaron que se trató de una meningitis grave. El paciente permanece aislado mientras concluye la investigación.
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7: Siguen las complicaciones para los pasajeros del tren Roca y del tren Mitre. Cuando llegan a la estación terminal no pueden tomar la línea C de subte. Paro de los metro delegados, que estaban ya al tanto de que MOVA había pospuesto para el 31 de julio la salida de servicio de las formaciones Nagoya 5000. La sorpresa es solo para los miles de pasajeros afectados esta mañana por la medida sindical. Tengan en cuenta el tránsito intenso en Panamericana, con demoras desde altura 197, también complicaciones en la autopista Richeri. Hay un camión detenido justo antes de Puente 12, en sentido hacia Ezeiza, con exceso de altura. General Paz, imposible en dirección hacia el Río de la Plata, aunque sin reporte de incidentes. Además, aumento de colectivos porteños y del conurbano. Desde Control de Tránsito, J. Lianetti.
5: 11 grados 4, la temperatura en la ciudad de Buenos Aires, la humedad 92%. El cielo se encuentra mayormente nublado a las 8 de la mañana, 5 minutos.
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0: 7 minutos pasan de las 8 de la mañana. Comenzamos esta última hora de La Vecchia Mañana de este lunes 1 de junio. 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También las críticas de la Iglesia al gobierno y el complejo vínculo ante la potencial visita del Papa León XIV. Y también pasamos por el ámbito policial. Paro de la línea C de subte por asbesto en los vagones. Y aprovechó la protesta por el caso Agostina para pedir ayuda por su hija desaparecida y la encontraron. Todo esto y mucho más en noticiasargentinas.com.
1: Y hablando de NA, de Noticias Argentinas, vamos a saludar a Mica Sendra, que es jefa de sociedad y policiales en NA, y con ella vamos a hablar del crimen de Agostina Vega, el tema que ocupa, bueno, todas las portadas últimamente en nuestro país. Hola Mica, ¿cómo andás? Buen día.
2: Hola Fer y equipo, buen día.
1: Bueno, Mica, hace un ratito estuvimos hablando con Ariel Torres, que fue el remisero que llevó por última vez a esta chica, y bueno, nos contaba algunos detalles, etcétera. ¿Qué se sabe a esta hora de la investigación, Mica?
2: Bueno, como últimas novedades, se sabe que se espera entre hoy y mañana, pero más hoy, lo que va a ser el resultado preliminar de la autopsia. Uh-huh. Y es algo que está esperando el fiscal Raúl Garzón, justamente porque a partir de eso es que le quiere tomar la tercera indagatoria a Barrelier, el acusado, porque ahí podría haber una modificación en la carátula. También un poco lo que se viene dando a conocer es que en la jornada de ayer los abuelos y el padre de Agostina se reunieron con Martín Charlora, que es el gobernador de la provincia de Córdoba, que estuvo bastante ausente en esta investigación en el sentido de dar a conocer declaraciones o presentarse en el lugar de los hechos, un poco como también había ocurrido con Juan Pablo Quintero, que es el ministro de Seguridad, que apareció recién en los últimos días.
1: Contanos con respecto al cambio de carátula, ¿cómo se caratula hoy la causa y cuál podría ser el cambio?
2: En este momento sería como privación ilegítima de la libertad. Es bastante curioso esta carátula, sobre todo porque no se supo realmente qué es lo que pasó hasta que se encontró a la víctima. Sí, a ver, no nos olvidemos que Barrelier es una persona que trabajaba en el municipio, tenía varios antecedentes, uno de ellos justamente en mayo del año pasado relacionado a una privación ilegítima de la libertad. Y ahora van a esperar justamente a los resultados de lo que es la autopsia preliminar para así poder saber qué hubo, qué pasó ese sábado por la noche, porque el fiscal ya confirmó que el crimen ocurrió en las primeras horas en las que Agostina arribó hasta el domicilio del acusado, no es que estuvo secuestrada, motivo por el cual va a ser más que importante saber qué pasaron en esas horas, si pasó lo en particular o si directamente concretó este brutal crimen que sin dudas estremece, sobre todo porque confirman cómo es que la sacó de esa vivienda, y creo que ahí está el punto más fuerte de esta historia.
1: Uh-huh. ¿Es cierto que el acusado quiso suicidarse?
2: Bueno, es importante aclarar esa cuestión. El servicio penitenciario aclaró qué es lo que ocurrió con Barrelier. Al principio sí se había dicho que se había querido quitar la vida y que a partir de eso es que se lo trasladó hasta otro pabellón. Pero la cuestión es que el servicio penitenciario aclaró, frente a lo que se estaba difundiendo, es que se detectó la presencia de ideas y pensamientos suicidas, pero no ocurrió nada de eso. Uh-huh. ¿Sí? Cuando se le hacen las pericias o los controles médicos a cada preso que llega a la cárcel de Bauer o a otras cárceles del país, bueno, ahí se le hacen controles médicos y psicológicos periódicos para, bueno, saber qué es lo que ocurre. Bueno, a partir de ahí es que justamente se detecta la presencia de ideas y pensamientos suicidas, pero no ocurrió ningún hecho, ningún episodio que alertara a las autoridades. De igual modo, se activó de manera preventiva, obviamente, el protocolo de resguardo, y para garantizar su integridad física y psíquica. Así que, bueno, eso es lo que ocurrió y es importante aclararlo porque, bueno, sin dudas es una persona a la que hay que cuidar en el sentido su lugar en la cárcel de Bauer.
1: Mica, ¿se sabe qué tipo de relación tenían el presunto asesino y la chica?
2: A ver, hasta lo que se sabe es lo que se difundió en las últimas horas respecto a Agustina era hija de Melissa. Melissa había sido pareja de Barrelier, terminaron la relación y continuaron siendo amigos. A partir de ahí es que nace esta relación, pero de conocidos. Por el momento no se dio a conocer, no trascendió si hubo alguna otra relación entre Agustina y Barrelier. Yo creo que a partir del avance de la investigación y las pericias a los teléfonos va a ser más que importante porque eso va a poder dar contexto. Porque acá lo que pasó es, Agustina fue engañada hasta la casa de Barrelier. Y eso porque un poco lo que están viendo los investigadores es que esto empieza desde hace bastante cuando Barrelier le pudo dar un escenario de tranquilidad al adolescente, donde muchas veces tenés conflictos con tu mamá, con las redes sociales, entonces él era como su lugar seguro. Bueno, eso es lo que creen las autoridades, que jugó el rol de Barrelier para permitir tener una confianza muy grande con Agustina.
3: Mica, ¿cómo estás? Lucía te saluda. Estaba pensando mientras escuchaba lo que nos informabas. Por ejemplo, se dice de que supuestamente Agustina le pidió a la madre el teléfono de este hombre, o sea que ellos no tenían conversaciones por WhatsApp, por ejemplo, no tenían conversaciones telefónicas, quizás la tenían a través de las redes sociales, pero no por teléfono, según la versión de la madre, que dice que le pidió el teléfono de este hombre para comunicarse. Y por otro lado, ¿qué se sabe de las denuncias previas que él, supuestas denuncias previas que él tenía por abusos, por otros casos de abuso sexual?
2: Bueno, respecto a la primera pregunta, sí es importante, porque, por ejemplo, la madre dijo que en los primeros minutos estuvo investigando las redes sociales porque ella las tenía abiertas en su celular y dijo que ahí no encontró ninguna conversación entre Barrelier y Agustina, motivo por el cual directamente vinculan que tuvo un diálogo por WhatsApp cuando la adolescente le pidió el celular de Barrelier a su mamá y bueno, por eso mismo es que después Melissa es la que contacta a Barrelier, claro, cerca de la 1 de la mañana para preguntarle por qué le había pedido su teléfono. ¿Creen que en ese momento Agustina ya había sido asesinada?
3: Claro, claro. O sea, no hablaban por teléfono, no es que tenían conversaciones diarias con este hombre.
2: No, no.
3: ¿Y con respecto a las denuncias supuestas que él tiene por otros casos de abuso sexual? ¿Se sabe algo?
2: Pero la última que se supo es de mayo del año pasado, que estuvo detenido 20 días por el delito de privación ilegítima de la libertad. Es un hecho que los vecinos recuerdan mucho y que relatan que un día, era un domingo, a la mañana, Barrelier estaba limpiando su auto y de la nada sale de su domicilio una chica que estaba desnuda, que tenía cinta en las manos, que gritaba y pedía ayuda, y se supo que había sido secuestrada. Bueno, a partir de eso él estuvo detenido, pero pagó una fianza y fue liberado y desde ese momento no avanzó más la investigación.
3: Tremendo, ¿no? La irresponsabilidad de la justicia, digo, tremendo, en este sentido.
1: Sí, definitivamente. Bueno, entonces se espera la autopsia para saber en definitiva, tener más precisiones de cómo pasó todo.
2: Exactamente, sí. En las próximas horas seguramente tendríamos el resultado preliminar. Aunque sea para saber exactamente cuál fue el desenlace de muerte de Agustina.
1: Sí, sí. Si llegara a confirmarse el femicidio, esto sería perpetua.
2: Exactamente, sí, cambia rotundamente la investigación y estaríamos hablando, sí, ya un delito que establece la prisión perpetua.
1: Mica, vamos a volver a molestarte en algún momento y vamos a volver a tomar contacto con vos para ver cómo avanza la causa, ¿dale?
2: Ningún problema.
1: Mica Sendra, beso grande. Mica Sendra, que es jefa de Sociedad y Policiales en Noticias Argentinas.
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0: 8 de la mañana, 20 minutos, actualizamos la información del tránsito porque está complicado, ¿eh? Hay varios choques ya en la Ciudad Autónoma de Buenos Aires, por ejemplo, en Núñez, un gran choque en las primeras horas de esta madrugada que todavía... ya te actualizo las calles, Fer, bueno. Porque hubo un choque muy grande, ahora lo actualizo. Sí, en Combate de los Pozos, al 1300, entre Cochabamba y Constitución. También en la autopista 25 de Mayo, altura Centenera, sentido al centro, un motociclista caído en esta intersección. Repetimos, 25 de Mayo, altura Centenera, sentido al centro. Y también sigue este paro de la línea C de Subte completa. Esta línea está de paro, dejó obviamente miles de usuarios sin medio de transporte y obviamente la medida de fuerza dispuesta por la Asociación de Gremiales de Trabajadores de Subte y Premetro es en reclamo de la eliminación de vagones con asbesto. Esto está afectando principalmente a los pasajeros que llegaron a la terminal Constitución del ferrocarril Roca, una de las cabeceras de la línea C de Subte que conecta con otras líneas del Subte en la ciudad. Está totalmente interrumpido el tránsito y hay pilas larguísimas.
1: Tremendo. Yo puedo decir una cosa, no va más esto de sorpresivo. No va más. La gente que se levantó temprano, que hizo...
0: Ayer por la noche lo habían avisado. ¿Lo habían avisado? Comunicado, sí.
1: Yo no me enteré, la verdad no me enteré. ¿A qué hora lo avisaron?
0: Y las últimas horas de la noche, tipo 10 de la noche.
2: Claro, hay gente que se fue a dormir.
0: Ah, si perdón, dormir, desde el viernes.
2: Si se fue a dormir, claro, pues si se fue a dormir, no sé, a las 9 de la noche no te enterás. Pero si
1: de
2: se
1: verdad
2: lo dijeron con
1: no
2: la situación.
1: Yo no sabía, ¿eh? Por ahí es un problema mío. Pero te digo, el 90% de la gente
2: no,
1: que está ahí...
2: Y no, claramente no se sabía, porque, no sabía. Claro.
0: Y en las Dársenas, en la Avenida Brasil y también Hornos, frente a Constitución, se formaron estas largas filas de pasajeros a la espera de poder subir a un colectivo, ¿no? Porque ya sabemos que los colectivos tienen sus complicaciones también para circular a esta hora pico. Se le suma toda la cantidad de gente que está esperando para tomarse un...
2: Claro, una cosa es reducir la frecuencia, ¿no? Y otra cosa es directamente cortar el servicio. Es una cosa...
1: Es un servicio que, claro, esencial en el sentido de que además desde Constitución necesitas tomarte el subte para ir a cualquier otra de las líneas, sea la A, la B, la D, lo que sea, nada, tenés que caer en un colectivo y por ahí el colectivo está, las paradas de los colectivos están atestadas, es muy difícil, de verdad que otra vez, o sea, yo entiendo el reclamo, entiendo todo. Pero en definitiva, el que se jode es el tipo del usuario, ¿eh? El que se jode es el tipo que va a laburar y trata de llegar temprano, otra vez. Y en así como a mí me pasó, posiblemente desinformado, mucha gente se debe estar informando ahora o se debe estar en este momento cayendo en la cuenta de que no puede circular. Hablando de circulación, Lucía.
2: Bueno, si te digo, por ejemplo, autos estacionados en doble fila o estacionados sobre las ochavas o sobre las sendas peatonales, sobre paradas de colectivos, ¿son postales que se ven?
1: Sí.
2: En la Ciudad de Buenos Aires, sí, muy seguido.
1: Hay cada vez menos lugar para estacionar en la Ciudad de Buenos Aires.
2: Esa es otra.
1: Hay cada vez menos lugar en el cordón para estacionar. Cada vez menos, a partir de los edificios... A partir de las cocheras, a partir de los contenedores, a partir de las bicisendas, a partir de todo. Casi no puedes estacionar en la calle.
2: Los bares, es verdad. Yo creo que es un círculo, porque también, por ejemplo, promedio una cochera por esta zona, alquilar una cochera te sale arriba de 200.000 pesos. Entonces la gente que dice, bueno, prefiero dejarlo el auto afuera... Tenés tantos edificios, tenés muchos contenedores, como bien lo mencionabas, y es complicado. Y por ahí, no sé, necesitas estacionar con urgencia y lo dejás sobre la ochava, sobre una rampa para discapacitados, y es un problema.
1: No, y está mal.
2: Y está muy mal. Como también está muy mal, y esto hace más o menos un mes, me tocó vivirlo y además después lo vi en las redes, hubo un operativo, había carteles de estacionamientos para discapacitados truchos. Truchos. El gobierno de la ciudad sacó cerca de 400 carteles de gente que o ya había fallecido, ya estaban vencidos, o que eran truchos.
1: Mirá.
2: Que se hicieron el trámite en la edad, y eran truchos. O sea, eran algunos vivos que fueron y sacaron otro vivo que le firmó el papel para darles un cartel para discapacidad y que estacionaban su auto ahí y no tenían ningún discapacitado en la familia.
1: Mirá.
2: Me pasó al frente de mi edificio. Había un cartel, yo lo dejo al auto de noche, me voy muy temprano a la mañana... cuando me mudé, qué sé yo, empecé a preguntar, siempre estacionaban autos diferentes en ese cartel. Le dije, qué raro, porque ahí hice una patente y nunca vi ese auto. Entonces le pregunto al encargado, y me dice, mira, hace un año que estoy acá, ese auto no existe. Bueno, una noche lo dejo al auto, digo, lo voy a sacar temprano. Ya sé que está mal. Y me dice mi hermana, te están llevando el auto. ¿Qué? 12 de la noche. Me levanto asustada, había una grúa. Cuando pregunto qué había pasado, me dice, no, llamaron por teléfono para denunciarme que mi patente no coincidía con el cartel. No, está bien. Bueno, le pedí disculpas al tipo, fue muy piola, no me hizo la multa. Me dijo, mira, si lo sacas ahora está todo bien. Bueno, lo saqué. Conclusión que después me entero, a las 2 semanas sacan ese cartel. ¿Por qué? Porque era trucho.
1: Claro,
2: en fin, alguna vecina muy mala onda que me mandó al frente, pero ese cartel no tenía dueño.
1: Entiendo.
2: En fin.
1: No, pero hay tanta desesperación por estacionar el auto que hoy te lo dejan, y me ha pasado, me he peleado mil veces, con tipo que te dejan el auto.
2: A otro lo dejaron en la puerta del...
1: Te dejan en la puerta de tu casa, te lo dejan media trompa para en el garage, te impiden salir. En cuanto pueden, te lo tiran, ¿eh? Y no importa nada. Está muy, muy difícil el tema estacionamiento en la capital. Sobre todo si vos no tenés ganas de andar pagando una cochera.
2: Exactamente. Bueno, con respecto a esto, hay un operativo por parte del gobierno de la ciudad. Más de 500 agentes de tránsito que andan dando vueltas por las calles, tratando de generar mayor circulación y tratando de generar una mayor convivencia urbana, a pesar de que a veces se complica un poco.
1: A ver.
2: Pero es esto de ir captando autos que estén estacionados o en las ochavas o en las rampas para discapacidad o en doble fila, para tratar de ordenar un poco la cuestión. Se les hace un par de advertencias. Si no hay ningún tipo de respuesta por parte del conductor, ahí recién se procede a la multa. La idea es que no haya multas, porque las multas después terminan acumulándose, mucha gente que no las paga, y la infracción sigue activa. ¿Dónde se está haciendo principalmente este operativo? En las zonas de 11, Palermo, Recoleta, Belgrano y Núñez. Se está tratando de, sobre todo en las zonas que tienen colegios cercanos, porque es muy moneda corriente.
1: El colegio es una cosa, es una playa de estacionamiento el colegio. Doble, tres filas, donde sea. Y después está el tema de los padres, ¿no? Uh-huh. El tema de los padres. Respeto. Querer dejar estacionado el auto
2: en la puerta.
1: Puerta. Y si llueve...
2: Olvídate.
1: Si llueve, lo quieren meter adentro del auto, adentro del
2: hall de entrada, claro.
1: Adentro, lo meto dentro del aula, el colegio, el auto. No tienen problema, ¿eh? Entonces se producen unos caos y vienen atrás. Y si en esa calle
2: hay bicisenda.
1: Bicisenda. Y si en esa calle hay bondis. Y si en esa calle, bueno, no sabe lo que es.
2: Es un desastre. Bueno, este operativo se va a extender en barrios como Caballito, Flores y Colegiales, o sea que próximamente también se va a empezar a ver acá, tratando de mejorar un poco la infraestructura del tránsito y que no haya tanta complicación. Estos móviles que andan dando vueltas no es que andan solamente los agentes a pie, son móviles que andan con cámaras, sirenas y altavoces para poder advertir a los conductores de que cambien la actitud y que saquen el auto.
1: El otro día me acordé de ustedes.
2: ¿Por qué?
1: Ni bien ni mal, me acordé de ustedes. No, me tocó ir durante unas 10 cuadras detrás de un móvil policial, noche.
2: Ah, por las luces azules.
1: A la noche.
0: Quedaste ciego.
1: Quedé ciego. No, te juro, sí. Una cosa... Llegó un momento que le toqué bocina, correte, que quiero doblar.
2: Claro. O empezás a hacerle juego de luces.
1: Además, por ahí es una calle angostita, que no lo podés pasar, de los dos lados tenés autos estacionados, lo que sea, y no lo podés pasar. Y el tipo va, y encima va despacito, y salí de acá.
0: No, si no le puedes tocar bocinas tampoco.
2: Si el tipo te para.
1: En un momento, cuando hice un espacio, tocó bocina, déjame pasar.
2: Claro. Si el tipo te para, le decís, disculpe oficial, pero es porque las luces me están matando, ¿se lo decís?
1: Pero como... ¿Por qué me iba a parar?
2: Ponele que te pare, porque si le tocaste bocino, le hiciste un juego y dice, venga para acá. ¿Cuál es el problema que tiene?
1: No va a pasar eso. Pero sí, le diría.
2: Claro.
1: Le diría.
2: Bajame las luces, hermano.
1: Vení, te presto un ratito mi auto, vos dame el patrullero y anda en el mío un rato. ¿Vas a ver lo que es? Claro. No, es molesto de verdad, ¿eh?
0: Bueno, en mi calle, en mi cuadra, que te decía que tenemos un problema con el estacionamiento, yo vivo a la vuelta del Hospital del Quemado.
2: Sí.
0: Caballito. ¿Qué pasa? A fin de año arreglaron la calle y ese estuvo cortado. Cuando se habilita de nuevo el tránsito, enfrente, en la vereda de enfrente, justo donde está AISA, empiezan a estacionar, en vez de uno detrás de otro, todos en diagonal, que entran más autos.
2: Claro.
0: Ahora, para que vuelva otra vez la circulación y los autos a estacionarse uno detrás de otro, tiene que haber alguien de tránsito, al menos un día entero, o un turno de 8 horas,
2: para que lo vea,
0: para que los autos empiecen a estacionarse, porque claro, por una cuestión de espacio se estacionan todos en diagonal.
2: Cada uno hace lo que quiere.
0: El de tránsito viene a poner multas nada más. Entonces, claro, la otra vez se generó con una vecina un problema porque le dice, no te puedes estacionar de esta forma. Bueno, no hay lugar. Decime dónde me estaciono. La pregunta de la vecina fue, decime dónde me estaciono, claro. Porque donde
2: no está playa, permitido,
0: donde está en amarillo, donde está mal pintado en amarillo, que Estelita también lo decía, hay lugares que están pintados de amarillo que no lo hace tránsito.
2: Claro, claro, claro.
0: Y pero, eso también, todo es multa entonces, no te puedes estacionar a ningún lado. ¿Dónde me estaciono? Quedo callado el pibe, no le puedo decir nada.
2: Claro, no, eso es una complicación. Pero bueno, cortito, tres instancias son, se hace. Primero, tocar la sirena, después hablar por altavoz indicando que retire el vehículo. Y si no pasa esto, ahí recién la multa. Hubo 4.000 conductores que fueron advertidos y en el 95% de los casos corrigieron la conducta. O sea que va queriendo, pero...
1: Somos hijos del río.
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4: De la mañana, 31 minutos en toda la República Argentina, la temperatura en la ciudad de Buenos Aires, 11 grados 8 décimas, la humedad 88%. Exención de ganancias para alquileres y venta de inmuebles. El gobierno oficializó que las ganancias derivadas del arrendamiento y venta de propiedades con destino de vivienda única, familiar y de ocupación permanente estarán exentas del gravamen. Elecciones en Colombia. El presidente colombiano Gustavo Petro habló tras los resultados de los comicios del pasado domingo.
5: Mucho se habló del principio de mi gobierno de que aquí se iba a constituir una dictadura y que me iba a perpetuar en el poder, como si a mí me gustara el poder. Y el poder no tiene más sentido que el poder del pueblo, no de nadie más. Y hoy se puede confirmar en los hechos mismos que toda esa habladuría sobre intentos dictatoriales, etcétera, no eran ciertos.
3: Deportes.
4: Recomendaciones para viajar al Mundial. La Cancillería Argentina publicó una lista de sobredocumentación para quienes asistan a los partidos de la Copa del Mundo. Se trata de una guía que reúne información práctica sobre requisitos migratorios, asistencia consular, atención médica, seguridad y alojamiento, con el objetivo de facilitar la estadía de los argentinos durante la competencia.
3: Tránsito.
6: Choque en la autopista 25 de Mayo, caída de motociclista a la altura de Centenera en direcciones al centro. El SAME ya lo derivó al Hospital Durán. Queda balizado por asistencia vial de AUSA el carril rápido. Tren Roca, ramal La Plata, reanuda su servicio completo desde la capital bonaerense, pero con demoras. Paro en la línea C de Subte. Los metrodelegados estaban al tanto de que MOVA había pospuesto para el 31 de julio la salida del servicio de la formaciones Nagoya 5000, esto en un acuerdo con la UTA, que es quien tiene la firma de personería gremial. En tanto, aumento en colectivos de la ciudad y también del conurbano bonaerense. Desde Control de Tránsito, J. Leonetti.
4: 11 grados, 8 décimas, la temperatura en la ciudad de Buenos Aires, 88% la humedad, el cielo mayormente nublado a las 8 de la mañana, 33 minutos.
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0: 8:35. Comenzamos esta semana, este mes, junto a vos en Splendid AM 990 en La Vecchia Mañana. Vamos leyendo más mensajes que llegan a nuestro WhatsApp 11-38-28-0990, también en nuestro canal oficial de YouTube, Splendid AM 990. Gustavo, poca gente votó en San Lorenzo, que luego no pidan elecciones. Y agrega, aumenta todo, LPM, ¿no? Como la expresión, no lo vamos a reproducir, sí, pero bueno, pucha. Ya la conocemos. Rolo, me sorprendió la poca gente también que votó en las elecciones para presidente de San Lorenzo, y agrega que solo votaron 13.000, el presidente electo sacó el 30%, como la elección pasada que ganó Moretti. José agrega un comentario, el posteo de la mujer de Ángel Correa creo que fue porque perdió la final de la Conca Champions.
1: Ah, mirá. Yo lo había entendido como que había sido por la convocatoria.
0: Y agrega otro comentario. Muchachos, Scaloni sabe lo que hace para mí Montiel. Tampoco debería estar, pero lo lleva como cábala por el último penal. Ese puesto lo tiene Senesi, Medina y Barco.
2: No lo va a llevar por cábala. No, me imagino que no.
1: No sé, esta selección es muy cabulera.
2: Lo lleva porque cree que le va a rendir y después, bueno, por ahí tiene que ver un poquito con eso. Pero primero porque tiene que rendir, no... No vas a llevar un jugador lesionado. Sería bastante irresponsable y perder una plaza nada más que por una cábala. No, Scaloni no es de esos. Aunque vos viste la serie, así que seguramente sabes más que yo.
0: Sabe cositas.
1: Tienen que verla.
2: ¿Algo más?
0: Y Luis Alberto Castro, hay un Milei colombiano. Bueno, me aguanta el pueblo de Colombia. John, desde Colombia,
2: claro,
0: agrega este dato. Para apuntarles el tema de las elecciones en Colombia, se está hablando ya que hay fraude. Yo fui jurado de votación y esos resultados no están cuadrando. Esto nos agrega nuestro oyente John.
2: Mirá, desde allá. Desde Bogotá.
0: Sí. Inés, un último dato, está en Constitución y nos cuenta, obviamente, que es un caos.
2: Me imagino. Porque recordemos, la línea de subte C no está funcionando.
0: Exactamente, no está funcionando. Así que ahí en Constitución está todo colapsado, obviamente buscando una alternativa para viajar en colectivo.
2: ¿De qué nos vas a hablar, Ale Gomel, en tu segunda entrada?
3: Bueno, decíamos en la entrada anterior que sigue el caso Adorni, más allá que tuvo una semanita tranquila la semana pasada, porque finalmente había dicho, a fin de mayo, presento la declaración jurada, primero de junio no hay noticias. ¿Qué es lo que puede pasar a partir de ahora? Bueno, el gobierno ya desde hace tiempo, y ahora más que nunca, están esperando el comienzo del Mundial, ¿no? Que ahí se calme todo, que todos estemos mirando para otro lado y que estas definiciones sean más pegaditas ahí. Y ahí está la definición, si va a presentar finalmente Adorni la declaración jurada. La única definición que me dijo alguien del gobierno es junio. Le digo, pero junio es muy largo, decime un poquito más. Bueno, vamos a ver entre la primera y segunda semana de junio. Segunda semana de junio ya casi estamos metidos en el Mundial. Y a partir de ahí saben que lo que sucede siempre que hay un Mundial, se detiene el país, ¿no? Prácticamente toda la atención pública está puesta en el Mundial y poca cosa más. Por eso cree que eso le va a venir bien al gobierno como una especie de barajar y dar de nuevo. Y avanzar, sí, con algunas cuestiones en el Congreso. Este jueves en el Senado se van a tratar un par de leyes que el gobierno le interese porque son acuerdos con los bonistas extranjeros en cuanto a lo que se le debe a los holdouts, también una ley de Sturzenegger que tiene que ver con inviolabilidad de la propiedad privada. Son temas donde el gobierno quiere de a poquito ir avanzando. Lo mismo pasa con la segunda parte del RIGI, el super RIGI, estas ventajas impositivas para aquellos que vengan a la Argentina a invertir. Hay algunas leyes por las cuales el gobierno trata de salir para adelante. Preguntábamos si por la famosa reforma política de la que tanto habló, el gobierno decía vamos a eliminar definitivamente las PASO. Bueno, esto frío, cada vez más frío, no hay avances y la oposición, y ahí hay que poner al peronismo, pero también a gran parte del radicalismo y del PRO, no están de acuerdo con la eliminación de las PASO para el año próximo. Es más, para parte del peronismo es una necesidad que haya PASO para definir quién va a ser el candidato que enfrente a Milei el año que viene. Por eso la reforma que entró con mucha fuerza al Congreso, que era la reforma política, bueno, no está perdiendo fuerza y difícilmente avance en el Congreso.
2: O sea, ¿vamos a seguir teniendo paso?
3: Es lo más probable que sí. Por ahora el clima que hay en el Congreso es que no se eliminen. Cada vez son más las voces del peronismo que dicen no tenemos un dirigente claramente como líder, no hay acuerdo sobre quién va a ser el candidato, terminemos con el dedazo, es decir, con poner un candidato solamente por acuerdo de pocos dirigentes, vayamos a una elección, que todos se presenten, los que se quieran presentar, y que el que gane sea nuestro candidato a presidente. Bueno, para eso quiere usar las PASO el peronismo, por ejemplo, sí. Y hay otros sectores, como el PRO, con Mauricio Macri, que está volviendo al ruedo, ya se lo vio en varios actos, que también están planteando esta posibilidad de hacer algún tipo de paso para medir fuerza. Así que es muy probable que el año que viene vuelvan las PASO. Recordemos, 2025 no hubo, pero fueron suspendidas por única vez. Es decir, que por ley las PASO están vigentes, se suspendieron en el 2025 y en el 2027 aparentemente van a volver. También hay un proyecto con esto que dice que solamente haya PASO para elecciones presidenciales y no para medio término, que fueron las del año pasado. Hay otro proyecto que es que otra idea que es que se llamen a pasar en vez de PASO a PAS, es decir, primarias abiertas simultáneas, pero que no sean obligatorias.
2: Es que de hecho, Ale, la verdad, de hecho, sí. Ya casi no nadie cree que sean obligatorias, o sea, sí. Ya es más voluntario que otra cosa ir a votar en las PASO.
3: Sí, la verdad es que en la práctica no tiene consecuencias y de hecho ha bajado, ¿no? La cantidad de
2: mucho.
3: Gente que va a votar bajó mucho y baja todavía más en las PASO. El año pasado, pero la anterior, votan siempre menos gente en las primarias, en las PASO, que en las elecciones generales. Uno lo llama las elecciones de verdad, ¿no? Que el
2: claro.
3: Es presidente. Y ahí hay una diferencia también de caudal de gente que va a votar. Más gente va a votar a las elecciones generales que a las PASO. Hay mucho, y siempre hubo mucha queja con esto de tener que ir a votar muchas veces, porque vos fijate que hay distritos que desdoblan. Entonces vos tenés elección para gobernador un día, para presidente otro día, pero después tenés las PASO para gobernador o en otro día y las PASO para presidente otro día. Ahí ya tenés 4 días.
2: No.
3: Ya tenés 4 domingos de ir a votar.
2: No, de verdad que la gente se termina perdiendo, no termina sabiendo qué se vota, qué no se vota, Hay un hastío y un hartazgo a la hora de algo que debiera generar entusiasmo, como claro. Es ir a votar, termina siendo casi hasta fastidioso, ¿no?
3: Hubo alguna ocasión que en la Ciudad de Buenos Aires se votó 5 veces porque después hubo balotaje.
2: Sí.
3: Entonces vos tenías primarias para la legislatura local y el jefe de gobierno, las elecciones del jefe de gobierno, las primarias para presidente, las elecciones para presidente y el balotaje.
2: Sí.
3: Tenés ya 5 votaciones.
2: Y además genera otra cosa, ¿cómo? Que es una campaña permanente.
3: Sí, claro, sí. Bueno, la semana pasada que fuimos allá a Parque Novo, Milei y habló el ministro de Economía, ya el ministro de Economía hablando de las elecciones.
2: Claro.
3: Visto Toca Puto diciendo, bueno, el año que viene Milei va a arrasar con las elecciones, y ya se empiezan a adelantar los tiempos electorales. De hecho, parte de la política está esperando que pase el Mundial y que ahí calientan motores para comenzar a hablar y a definir candidaturas para el 2027, ya ahora, julio-agosto del 26.
2: Uh-huh.
3: Así que es una especie de... Hay toda una discusión, Fer, con respecto a eso, que es más para largo, necesitaría una reforma constitucional, pero muchos que dicen, con esto de que haya elecciones cada 2 años, es difícil avanzar con algunas reformas porque estás todo el tiempo en campaña electoral.
2: Claro, totalmente.
3: Entonces, bueno, si no habría que hacer una elección cada 3 años o salteársela de medio término e ir directamente cada 4, hay algunos, sobre todo teóricos, que hablan mucho sobre esto, bueno, para cambiar eso hace falta un consenso que no hay en Argentina.
2: Sí, imagínate que además de haber elecciones cada 2 años y además le agregás PASO a las elecciones 2 años, bueno, estás todo el tiempo en campaña electoral.
3: es un tema re interesante, porque hasta qué punto los gobiernos avanzan y hasta qué punto está la especulación con ojo con lo que hacemos, porque ya estamos en campaña para la otra elección. Entonces es un tema interesante, de cada cuánto se vota y qué pasa con las gestiones por esto de estar votando cada dos años. Es un tema de discusión, y después los otros te dicen, bueno, pero está bien, la democracia es votar, entonces tenemos que votar. Bueno, esa discusión me parece es muy válida, no se da en general, pero es una discusión válida sobre cómo tendría que reformularse el sistema democrático. No está nada mal.
2: Bien, Ale, ¿volvemos a hablar mañana?
3: Sí, señor, nos queda lo de Milei que habla mañana, pero lo hablamos mañana.
2: ¿Dónde es que habla?
3: En otro congreso, que es el Congreso de Argentino de Ejecutivos de Finanzas, IAEF, todos los años se hace. Para el mundo de las finanzas es un momento bastante esperado. Va a ir Milei, así que mañana contamos un poquito más sobre esto, la reaparición de Milei, que, como decíamos en la entrada anterior, y se reafirma a lo largo de lo que vamos viendo esta mañana, muy contentos con Colombia, en el gobierno, muy contentos, diciendo, miren cómo estamos haciendo escuela, tienen su propio Milei los colombianos.
2: Claro, hacemos punta, así, somos líderes.
1: Teñimos de violeta el continente.
2: Somos líderes.
3: Están con ese discurso, estamos haciendo escuela, el candidato que ganó la selección de primera vuelta, Abelardo de la Spriella, es el Milei colombiano, lo llaman en el gobierno.
2: Mira qué bien, haciendo punta.
3: Así estamos.
2: Chau, Ale, hablamos mañana.
3: Un abrazo, hasta mañana.
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0: Casi 10 minutos nos separan de las 9 de la mañana y agregamos más mensajes que están llegando en nuestro canal de YouTube, Splendid AM990. Suscribite a nuestro canal. Luis Alberto Castro, el discurso del fiscal Garzón que circuló en redes sociales, alabando a los perros de la búsqueda, los únicos que deben cumplir su tarea de manera eficaz, en lugar de contener a la familia que fue reprimida, todo, pero todo mal hicieron. Claro que fue frenado por una periodista.
1: Sí. Fue tremendo ese momento, nivel de irresponsabilidad, de poca empatía, de insensibilidad.
0: Con una sonrisa, diciendo que el verdadero héroe era el perro. La verdad que un desastre. También agregan, el ministro de Seguridad de Córdoba en la final de Belgrano-River con Agostina ya desaparecida, 15 horas tenía desaparecida y estaban en la final, en esta final de Belgrano-River. También agregan, claro, Constitución debe tener la misma cantidad de gente que un recital de La Renga en Retiro 11 y el centro otro quilombo. Claro, es toda una ramificación que se va haciendo en las calles, así que recomendamos que puedan salir con tiempo de anticipación. Remo agrega, el problema es la cantidad de vehículos en la capital. Y mitad y mitad, ¿no?
2: Sí, que hace mucho que en Capital está el tema de superpoblación de vehículos, no solamente Capital, sino los que vienen de la provincia de Buenos Aires a laburar a Capital, etcétera. Eso desde ya hace mucho tiempo, pero desde hace un tiempo también hay muchas más restricciones para circular en el microcentro, no puede circular, en las avenidas es complicado, y el hecho de los estacionamientos, bueno, ni hablar. Pero no solamente por la cantidad de vehículos, sino en los barrios. O sea, vas acá a Colegiales, Núñez, Saavedra, no sé, donde vos quieras, y donde antes se podía estacionar, hoy no hay lugar, no es que no se pueda, no es que se te prohíbe.
1: O tenés edificios con doble garage, o doble garage y pegado otro edificio con otro garage, son tres lugares de garage que no puedes estacionar, es todo un tema.
0: Bien, y agregamos también mensajes que Rolo dice, no, basta de pasos. Y otro comentario, que cada partido haga sus internas, no hay que ir a votar a las PASO.
2: Estoy en eso, de verdad. Llega un momento, ¿sabes qué? Y vuelvo sobre el tema, se desvirtúa eso que era tan lindo para todos nosotros, que era la sensación de ir a votar.
0: Exacto.
2: De, me entusiasma, me dan ganas, me identifico. Si bien es cierto que mucho tiene que ver con el nivel de los gobiernos que estuvimos padeciendo desde hace un tiempo, mucho tiempo esta parte, y que nos fueron sacando las ganas, pero también te van sacando las ganas el hecho de, bueno, ahora tenés que ir a votar en junio, tenés que ir a votar en agosto, tenés que ir a votar en septiembre, y en general después te perdés. En general la gente tiene poco registro de qué es lo que va a votar y a quién va a votar.
0: Sí, además, tanta propuesta que ya te mareas.
2: Además que muchas veces ni siquiera sabés a quién vas a votar. Tal cual. ¿No?
0: Y aparte la del presupuesto. El presupuesto que se requiere para cada campaña.
2: Obviamente, para cada campaña. Sí, totalmente. Todo eso que se dijo que en algún momento se iba a evitar, bueno, parece que no. Nos estamos yendo, faltan 7 minutos para las 9 de la mañana. Ahí ya la vi a Albanese. Mirá, Verónica Albanese, está la reina de la radio.
1: Muy bien, anda tempranito.
2: La reina de la radio, dando vueltas por allí, porque ya se viene el programa de Rolando Graña a las 9 de la mañana. Pero antes, ¿nosotros nos vamos con qué?
0: Bien, porque la noticia que sacudió a todo Hollywood, a toda la industria cinematográfica, porque el gran Clint Eastwood se retiró a sus 96 años. Está confirmado.
2: ¿9-6 tiene?
0: 9-6.
2: Yo me había quedado con 9-4.
0: 9-6 y está muy bien. Está muy bien, está lúcido.
2: Míralo cómo está. Qué facha tenía,
0: 70 años
2: Harry
0: de trayectoria.
2: El sucio.
0: ¿Quién tiene 70 años de trayectoria?
2: Era Harry el sucio.
0: Es tremendo. Bueno, esta noticia la dio a conocer su hijo, que es músico y compositor, Kyle Eastwood, durante una entrevista en Francia, porque él brindó esta entrevista en el contexto de un espectáculo inspirado y en honor a las bandas sonoras de las películas más reconocidas de su padre. De hecho, tuvo la fortuna, lo dijo el mismo Kyle, tuvo la fortuna de poder trabajar con su papá, hacer bandas sonoras y demás, y confirmó que él ya está retirado, que ya dejó la fase laboral en todas sus facetas, porque recordamos que también, como decías, Fer, hace un rato fue director y demás, y con una gran trayectoria.
2: Él empezó siendo el duro, ¿sí? El pistolero, el cowboy, el tipo

0: visto. Para ustedes que me acusan de poco romántico, no sé qué.
1: Sí, sí.
0: ¿Saben de qué estoy hablando?
1: No sabría. No.
0: No saben de qué estoy hablando. Los puentes de Madison.
1: Ah, que ya la habías recomendado. Viste, yo no estoy haciendo la tarea.
0: ¿Quieren llorar?
2: No haremos, yo no la vi.
0: ¿Quieren llorar?
1: Tendría que verla.
2: Sí, sí, en este momento de mi vida.
0: Si alguna pero... tienen ganas de emocionarse, llorar que yo, vean Los puentes de Madison. Con Clint Eastwood y. Ay, oh, capaz. No.
1: Sí, está. Claro, la protagonista
0: Meryl Streep. ¿Cómo se me va a escapar Meryl Streep? Bueno, Meryl Streep y Clint Eastwood.
1: El amor prohibido.
0: Y es extraordinaria, extraordinaria. Ahí muestra otra faceta de un actor tremendo como sigue Clint Eastwood. Y después se corrió un poquito de la actuación. Ya muy grande, y sí. Empezó a dirigir.
1: Sí, exacto. Bueno, y la vida de él, que en sí tiene muchas curiosidades, que tranquilamente hay ciertos hechos que se podrían trasladar a la parte cinematográfica. Por ejemplo, en el 51, yo no sabía esto, él era instructor de natación en el ejército.
0: Mirá.
1: En el 51. El avión en el que él viajaba sufrió una avería y se cayó al Océano Pacífico.
2: Wow.
1: Y él logró salir ileso y nadó más de 3 kilómetros hasta llegar a la costa de California.
0: ¡Qué grande, Clint!
1: Tremendo. Después, él también pudo ser el agente 007.
2: Nunca lo
1: tuvo
2: fue, ¿no?
1: Tuvo esa propuesta. No lo fue. Él tenía... la propuesta era para reemplazar a Sean Connery. Pero él la rechazó porque, ¿qué dijo? El personaje tenía que ser interpretado obligatoriamente por un actor británico. Yo soy estadounidense, denle la oportunidad a un actor británico como corresponde.
0: Que se corrió.
1: Con códigos.
0: Mirá que bien se corrió. ¿También? ¿Qué estamos escuchando? Estamos escuchando música de...
2: la película.
0: Los puentes de Madison.
2: Cortito, es del 95 y está en HBO Max. Si la quieren ver.
1: Ah, la voy a ver.
2: Está
1: voy
2: en
1: a ver.
2: Esa plataforma.
0: Pero véanla de verdad, ¿eh?
2: Sí, sí, la
0: voy Mañana a ver. Vienen con los ojos llorosos ustedes.
1: Ay,
0: ¿eh?
1: Sí.
0: Mañana vienen con los ojos irritados.
1: Él fue en sus primeros años de actor rechazado, muy rechazado, porque si bien los directores y los que estaban a cargo de los castings, o sea, tiene una altura considerable, 1,93 m, no hay muchos actores tan altos, decían que la nuez de Adán, que de él, que era muy, es muy grande, hacía que hable lento, que era raro y demás. Mira ahora de quién te burlaste. Y algo del poncho, que estábamos viendo recién el poncho de la trilogía del dólar, ese poncho nunca se lavó. El poncho de la película de Cowboy, de Western, donde okay. Él está con un poncho, el poncho que lo podés comprar en las plataformas.
2: ¿Será catamarqueño el poncho?
1: Él nunca se lavó. ¿Por qué? Él decía, tengo prohibido que lo laven porque quiero que luzca así, gastado, auténtico, como de, claro, de cowboy. No quería que lo laven.
0: Está muy bien.
2: Con olor a naftalina, con olor a...
1: Todo. Y también tuvo su faceta de alcalde en el 86, él fue alcalde de un pueblo costero de California.
0: ¿Se metió en la política?
1: Se metió en la política, ganó, fue alcalde en el año 86. Un gran alcalde, lo tienen muy, muy bien rankeado. Y también él es amante del jazz y compuso él mismo algunas bandas sonoras de varias de sus aclamadas películas. Así que yo digo, necesitamos una película inspirada en Clint Eastwood.
0: En la vida de Clint Eastwood.
1: Sí, porque la verdad que es una gran vida y él ya es una gran figura. Su hijo lo dijo varias veces que lo admira muchísimo.
2: No tenía lo de alcalde, mira esa data.
1: Yo tampoco.
2: No muchos actores fueron, bueno, Schwarzenegger,
0: Schwarzenegger.
2: De California. Sí. Después no sé si hay otros sí conocidos.
0: Ronald Reagan.
2: Ronald Reagan
0: fue el presidente de Estados Unidos.
1: Es verdad. Así que bueno, se retiró con 96 años, 70 años de trayectoria y tremendo. Todo lo que nos ha dejado.
0: Sí, bueno, y acá en Argentina sí.
2: Bueno, acá.
0: Argentina, Palito Ortega.
2: Sí.
1: Ah,
2: es
1: verdad.
2: Sí.
0: Estamos hablando de actores nada más.
1: Actores o
2: sí, actores que hayan sido artistas. Políticos. Bueno, Luis Brandoni, que fue diputado, senador.
0: Diputado.
2: Con
0: sí.
2: La UCR.
0: Hay.
2: Vaya.
0: Y más últimamente que te lanza, ¿no? La fama te lanza. Sí. A una carrera política.
1: Claro, Volodymyr Zelensky, el presidente de Ucrania, gran actor de ese país.
0: Sí.
2: Bueno, si nos ponemos a pensar, ahí hay como...
1: Ahí hay varios.
2: Hay varios.
1: Bueno, Eva Perón.
0: Eva Perón, fue actriz y a partir de que fue mujer de Juan Domingo Perón.
2: Sí, la mamá de, me acordé ahora de golpe, la mamá de Carolina Papaleo, que es actriz, Irma Roy, ¿no?
0: Irma Roy, claro.
1: Y es verdad, Nito Artaza.
2: Actriz y además también política.
1: También.
2: Nito Artaza, claro.
0: Bien. Ahí estamos con el gran Clint Eastwood, el hombre de los pocos gestos, ¿sí? De la cara de piedra. De
2: fachero, muy fachero.
0: Fachero, 90 y pico de años. Y insisto, él se había retirado de la actuación, medio que se había corrido y quiso ser director, pero después volvió. Después le picó el bichito el y volvió amor, a ser

0: cosita, este, ya muy grande, ya muy grande, pero está muy bien. 9 de la mañana, mirá, en punto, tenemos.
1: Se nos pasó.
0: ¿Sí?
1: Se nos pasó el lunes.
0: Se pasó el lunes.
2: Lunes primero.
0: ¿Mañana vuelven?
1: Mañana volvemos.
0: ¿Seguro?
2: Sí.
0: ¿Cuento claro con ustedes?
2: Sí.
1: Bueno, acá estaremos.
0: Yo no sé. Nada, sí, volvemos. No digas.

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1: La mañana en toda la República Argentina, la temperatura en la ciudad de Buenos Aires 11 grados 8 décimas, humedad 88%. Paro en la línea C. Néstor Segovia, subsecretario de la Asociación Gremial de Trabajadores del Subte y Premetro, habló sobre la medida de fuerza que tiene frenada a la línea que une Retiro con Constitución y al estado de los coches en general.
2: Seguramente perjudicamos y estoy consciente que hay muchos pasajeros que quieren viajar, pero creo que el problema de hoy de los usuarios y de los pasajeros no es si Segovia le paró el subte o no. Hoy tiene mucho un problema más importante que la economía, que no llega al suelo, que hoy le aumentaron el tren, le aumentó el colectivo, y el subte le tiene que funcionar. Hoy el pasajero sería lindo que hoy hubiesen viajado con un tren nuevo. La línea B también estamos esperando, pero el gobierno de la ciudad anunció que de aquí a un año y medio van a traer los trenes nuevos, lo anunció, y también fue una lucha nuestra, y siguen andando los trenes con Aldesto. Por eso la línea B es la que más mal anda. ¿Por qué? Porque no se hace mantenimiento, porque los mecánicos no pueden tocar, porque tienen Aldesto.
1: Reforma laboral. El gobierno nacional puso en marcha la ley votada en febrero de este año. A través de los decretos publicados en el boletín oficial, el Ejecutivo avanzó con modificaciones significativas en materia de convenios colectivos, actividad sindical, recibos de sueldo, indemnizaciones, empleo registrado y aspectos tributarios. Récord de sífilis en Argentina. El médico sanitarista Lionel Tesler explicó las causas del incremento de la enfermedad venérea en el país.
3: Hay algunas cosas que capaz venían creciendo un poquito antes, pero que se acentuaron muchísimo con este gobierno. Lo que mencionaban, por ejemplo, de la sífilis. Es cierto que cambiaron los hábitos sexuales, que tenemos que trabajar en la prevención, pero hoy los preservativos, que es lo que sirve para prevenir el contacto de la sífilis, son un artículo de lujo.
4: Eso
3: y no se reparten más preservativos gratuitos, porque el gobierno nacional dejó de comprarlos y de distribuirlos.
0: Tránsito.
5: Atropello en Flores. Una mujer fue embestida por una moto en San Pedrito y Ramón Falcón. Siguen las demoras en la autopista 25 de Mayo tras un motociclista caído a la altura de Centenera en dirección hacia el centro. Tren Roca, Ramal La Plata, reanuda su servicio completo, pero sigue con demoras. Continúa el paro de la línea C de Subte. Los metros delegados interrumpen completamente el servicio de los trenes que van de Constitución a Retiro. Aumenta también el subte a partir del día de hoy, 1.558 pesos pasar por el Molinete. Sin embargo, es el único transporte público con tarifa progresiva que va bajando a partir de los 21 viajes. Desde Control de Tránsito, J. Lionetti.
1: 11 grados 8 la temperatura en la ciudad de Buenos Aires, 88% la humedad. El cielo se encuentra mayormente nublado a las 9 de la mañana, 4 minutos.
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0: hablando de publicidad, profesionalmente a mí me sirve un montón. Me conocen más de lo que me conocen. Y bueno, esto me tiene siempre en la boca de cada uno de los clientes futuros que van a venir a mi estudio. Hice entrar a laburo un pibe con un certificado de buena conducta en blanco, no tenía antecedente penal alguno. Y bueno, después el pibe se echó un moco. ¿Qué culpa tengo yo? Así como hice entrar un pibe y se entra 500 a la administración pública. Y bueno, de 501 está dentro de los reglas de juego, hermano.
1: Por increíble que parezca, nadie desmintió este audio. Ricardo Moreno es el protector de Claudio Barrelier, el hombre que ahora se sabe que fue el asesino de Agustina Vera. Y este audio dice, primero minimiza, dice, bueno, se echó un moco. En verdad, mató y descuartizó a una chica de 14 años para un concejal, un viejo lobo de la política cordobesa. Esto es echarse un moco, apenas. Pero fíjense que además el tipo dice, bueno, para mí todo esto es publicidad. Y después lo quiere minimizar como despegándose de tener ningún tipo de responsabilidad. Y dice, bueno, yo hice entrar como 500 tipos y si uno se echó un moco, bueno, más o menos. Entonces ahí el audio, insisto, de un concejal del peronismo cordobés. Igual los sectores antiperonistas dijeron, bueno, así es el peronismo. No, el peronismo cordobés no es casi... no es el peronismo, de hecho no integra la conducción de PJ Nacional. Es un peronismo muy particular, el de La Sota y Schiaretti, fundado en su momento, que se alternaban en la gobernación de Córdoba, que le prestó funcionarios al gobierno de Javier Milei. O sea, es una versión muy particular del peronismo, que gobierna la ciudad de Córdoba y que tiene en personajes como este señor, Ricardo Moreno, el concejal que protegía a Barrelier y que lo hizo entrar, tiene uno de sus muchachos más antiguos. Porque este señor es un señor que viene de tiempo A militando en el peronismo cordobés. Eso es lo que se llama un jefe territorial, pero al mismo tiempo es dueño de, y es la cabeza de uno de los estudios de abogados penalistas más caros de la ciudad de Córdoba. Y a su vez es uno de los referentes de las 62 organizaciones peronistas. ¿Se acuerdan? Aquella organización que reportaba a Lorenzo Miguel, que se jactaba de ser como el sector sindical de derecha del peronismo. Ahí se ve claramente qué representa para los peores exponentes de la política la gente. Es decir, bueno, ¿sabes qué? Todo es conveniencia pura. Y entonces si uno dice, bueno, la verdad que Barrelier era un psicópata. Ya tenía varios intentos de abuso sexual, llamó, o sea, era tan perverso y tan tenía tan poco registro del otro, que dijo, ah, me gusta la hija de la que fue mi pareja, la citó con un engaño y la atacó. Se supone que fue un ataque sexual. Para él había otra gente. Después vamos a ver qué es lo que se va sabiendo de esto. Pero en cualquier caso, lo que se ve ahora es que Barrelier era un tipo protegido por la política. ¿Por quién? Por este señor. Por Ricardo Moreno, por el concejal. Y si Barrelier es un psicópata, cuando uno escucha el audio, que insisto, hasta ahora no fue desmentido, circuló en Córdoba, ayer circuló en los medios nacionales y hasta ahora no fue desmentido, el concejal Moreno no es menos psicópata que Barrelier, porque le importa tres carajos lo que haya pasado con la chica. Dice, bueno, se mandó un moco. Y porque lo único que le importa es su negocio, su estudio. Me trae más publicidad para mi estudio. Este es el saldo que tiene este hombre de que hayan matado a una chica y que él haya sido el que defendió y sacó, hizo zafar de otra circunstancia al propio Barrelier. Él, padrino del asesino, padrino político del asesino, dice, bueno, esto es propaganda para mi estudio. Cuando yo les digo que es padrino político y protector de Barrelier, hay montones de elementos que así lo demuestran. Yo les conté algunos la semana pasada, pero con el fin de semana se fueron conociendo otros más. La historia de hace un año, en junio del 2025, Barrelier estaba arreglando una moto en la puerta de su casa y de pronto sale de adentro de esa misma casa, que ahora se ve que era una casa tomada, que los vecinos decían que había pudrido el barrio, porque ahí sospechan que también se vendía cocaína, porque entraba y salía gente, porque no se sabe bien qué hacía. Si ustedes miran alrededor, el barrio es un barrio de clase media, lindo, y ahí plantada estaba esa casa tomada, donde mandaba Barrelier. y donde evidentemente había un grado de protección política, porque con esa casa no se metían. Tampoco se metían que un día de esa casa tomada, mientras Barrelier estaba arreglando una moto en la puerta de la calle, en la vereda, sale una chica desnuda, con las manos precintadas, atadas, corriendo y gritando: me tienen secuestrada, me violaron, me tienen secuestrada. Esa chica era una pareja de Barrelier, pero los vecinos le dieron una remera, la cubrieron, la chica se quería ir a la casa, se quería ir, se fue. Esa causa se abrió y era una causa por privación ilegítima de la libertad, que se le podrían haber agregado agravantes por violencia de género. Sin embargo, no pasó nada. ¿Quién lo hizo zafar a Barrelier de esa causa? Este señor, el concejal Ricardo Moreno, con su prestigioso estudio de abogados de la ciudad de Córdoba. Un fiscal, mano dura de la ciudad de Córdoba, le dio, sospechosamente, un fiscal y un juez, le dieron una libertad bajo fianza a Barrelier y la causa le dictaron falta de mérito. O sea que se ve que la habrán apretado o la habrán arreglado con plata a la chica y la causa cayó por falta de mérito. O sea, como que no había elementos para continuar con el impulso penal, pese a que era una situación infragante. Al tipo lo vieron, vieron a la chica saliendo desnuda diciendo: este me tiene secuestrada. No pasó nada. Después de eso hubo al menos dos denuncias más de chicas menores de edad que dijeron que las llevaron a esa misma casa y las abusaron o intentaron abusarlas. Las chicas no querían hablar hasta que conocieron la historia. Y después el caso de Agostina, que termina muerta y descuartizada dentro de esa misma casa. Todo esto bajo la protección de un político, de este señor, Ricardo Moreno. Protección política. Pero uno dice, ¿por qué la política necesita proteger estos tipos? ¿Quién era Barrelier? Bueno, Barrelier decía que quería hacer un sindicato de repartidores. Y ahí alguien dice: ah, un sindicato de repartidores, mira qué lindo, ideal para repartir, porque vieron que hoy la droga se vende por delivery. No, dice, qué buena onda, ¿no? Para un tipo que vendía falopa, tener un sindicato de delivery. Mira qué buena idea. ¿Y quién lo apadrinaba para eso? El concejal Moreno, que ¿quién era? El tipo que organizaba las 62 organizaciones peronistas. El mismo tipo que le consiguió un laburo a este muchacho, que no tenía ningún tipo de antecedente, no se sabe siquiera si tenía el secundario terminado, y que lo que sabe que antes de entrar en el 2021 a la Municipalidad de Córdoba era un changarín. Bien, entonces le consigue laburo en la Municipalidad de Córdoba, como un becado. Trabaja 5 años, estaba a punto de entrar en planta permanente, con el detalle que la protección política siguió funcionando mientras estaba en el municipio de Córdoba, porque lo metieron preso, faltó por lo menos 20 días, y nadie dijo nada, nadie lo echó. Lo lógico es, si vos tenés a un tipo contratado que lo meten preso, bueno, o tu jefe es muy comprensivo, o alguien lo protege, o si no, lo tenés que echar a la mierda. Tampoco lo habían echado. Entonces, cuando saltan estos casos, cuando saltan estos manejos inmundos de la política, es cuando la gente se harta y después termina votando a la ultraderecha, que es la que viene justamente con un discurso antipolítica. ¿Por qué les digo esto? Porque vamos a analizar un poco lo que pasó en Colombia, donde inesperadamente un candidato llamado Abelardo de la Espriella, que es un empresario que vive en Italia, ganó por paliza las elecciones, ganó en primera vuelta, casi gana sin tener que ir a la segunda vuelta por el 43% de los votos, contra la izquierda que está gobernando ahí, contra el candidato de Gustavo Petro. Yo estuve en Colombia, enseguida les voy a contar el detalle, pero hay que tener en cuenta que estas cosas incomprensibles de la política criolla, que después de tantos años uno las piensa normalizadas, hay un punto donde las sociedades dicen: basta, viejo, basta, no es posible que los políticos, o en este caso, haya tantos representantes de la política que tengan un lado A sonriente para las campañas electorales y un lado B donde protegen psicópatas, barra brava, asesinos, narcos, estafadores, corruptos, porque lo mismo corre para el presidente Milei. Y podemos hablar toda la mañana de los casos de Milei, pero solamente con citar el ejemplo de Diego Español, un tipo que no tenía ningún tipo de antecedente ni capacitación para estar atendiendo la ANDIS, la Agencia Nacional de Discapacidad. Milei lo puso ahí, lo primero que hizo fue ponerse a robar, y ahí está procesado. O cuál era la relación con Mauricio Novelli, un tipo que le pagaba a Milei por dar unas misteriosas conferencias, pero cuando Milei llegó al poder, hasta último momento estuvieron participando del lanzamiento de una criptomoneda que terminó en una criptoestafa. Entonces, El lado A son los candidatos que hablan en público. El lado B son estos psicópatas, estafadores, corruptos que tiene la política después. Después, cuando viene el voto antisistema, ya sea de derecha, de izquierda o de lo que sea, la gente se dice, che, pero mira qué pasa con esto. Bueno, pasa esto, que hay un punto donde los electorados se hartan de tanto canalla que protege psicópatas.
2: Yo cuando llego a mi casa, Agostín, como a las 10 y media me llama por teléfono diciéndole que necesitamos un favor, que no sabía dónde era mi casa, que está en Fradeiro y Campillo. Yo me llego hasta ahí, hasta el Fradeiro y Campillo, le faltaba plata para pagar el taxi, le ayudo a pagar el taxi y me dice que la madre sabía que venía para que yo la llevara, si hacía el favor de llevarla de la casa del noviecito. Y yo le dije que no tenía movilidad, no había forma. Entonces, ahí nomás le llama por teléfono un guaso, que para mí ya estaba todo arreglado, para mí ya había organizado, como tenía plata, se vino para este lado, pongo papeles rápido de la casa. Y cuando veníamos caminando para acá, así como para la puerta de mi casa, frena un auto rojo, que es el auto que le digo a Melissa, se sube y se va. Yo después de ahí no tengo más contacto con ella y no sé más nada. Entonces no entiendo por qué me quedo pegado yo con todo esto.
1: Fíjense qué bien que miente, ¿eh? Este es Claudio Barrelier, un audio que él mandó, intentando dar su explicación, la misma versión que dio después el abogado que lo defendía, que entre paréntesis era el yerno de Moreno, el concejal, ¿sí? El abogado que lo defendió, y como una escenificación de que la política te protege y te acompaña hasta la puerta del cementerio y te suelta. Bueno, eso fue lo que pasó. El abogado, cuando se supo que era inminente la revelación de que aparecía el cuerpo de Agostina, renunció y lo dejó solito a Barrelier, que así mentía. Porque fíjense, esto es un psicópata. Esto es un psicópata, un tipo que acaba de matar y descuartizar a una chica de 14 años y es capaz de mandar un audio con un nivel de convicción, porque no es que duda, balbucea, un nivel de convicción que puede engañar a cualquiera. Esto mismo es lo que decía Melissa, la madre de Agostina, que decía, el tipo era muy, muy convincente, muy entrador. Claro, como son los psicópatas y son los estafadores. Para ser estafador, tenés que ser muy entrador, muy carismático, muy inteligente para mentirle a uno y mentirle a otro y no cruzarte en las mentiras. Para eso son los psicópatas y los estafadores. Tienen esa capacidad de mentir, de que la gente les crea y no pisarse en la mentira. Melissa decía que él había reconocido que había estado preso por lo de la chica esa que había salido gritando desnuda de la casa. Pero ¿cuál era la explicación que les daba a todos, incluso a los de la Barra Brava de Instituto? Que era una cama política que le habían hecho, como si él fuera importante. Para que te hagan una cama política, tenés que ser importante. Y este muchacho no era importante. En el peor de los casos, era uno que quería organizar un sindicato, que vivía, manejaba una casa tomada y era parte de una Barra Brava de un club de fútbol. La caricatura de los personajes que rodean el mundo y el lado oscuro de la política. Bueno, y él se decía, no, una cama política que me hicieron hacer. Tanto fue así que no solo convenció a Melissa, sino que convenció a otra gente. Y la propia mamá de Agostina, que ahora va a pagar en su cabeza eternamente la culpa de haber acercado a su hija a semejante hijo de puta, que termina diciendo, hasta le juntamos plata, hasta le juntaron plata a este tipo, que ahora al final del y con el diario del final de la historia se ve que era un depredador sexual.
3: Yo me presenté a fiscalía desde el primer momento. Desde el primer momento dejé que entraran, que se fijaran, ¿no? Lo único que pido es perdón a la familia, yo no escuché nada. Mi casa es enorme. Lo único que pido es perdón, no.
4: Un abrazo.
3: No entiendo. La verdad es que no entiendo.
1: Esta es la pareja de Barrelier, la madre de la hija de Barrelier. Supuestamente estaban separados, pero seguían viviendo en esa misma casa que tiene toda la apariencia de ser una casa tomada. Ahí se ve la diferencia entre lo que es una persona, que ojo, que esta va a terminar imputada también, el dolor que transmite, y ya en sus propias palabras va diciendo, le pido perdón a la familia, no escuché. Le pido perdón a la familia, no escuché. ¿Qué es lo que no escuchó? No escuchó cómo mataban a Agostina. Pero esta misma mujer, por miedo, por complicidad, porque pensaba que la protección de política de Barrelier esta vez iba a volver a funcionar, y ojo que casi funcionó, enseguida lo vamos a analizar. Bueno, decía, esta mujer va a terminar imputada por haber limpiado la escena del crimen. La esposa, la ex esposa de Barrelier, con la que tenía una hija de 11 años, seguía viviendo en la parte de atrás de la casa. él tenía, vivía en la parte de adelante, dice, declaró que estaba jugando, supuestamente ese sábado a la noche estaba jugando a la PlayStation, ¿sí? Entonces, ahí fue que ella dice, yo no escuché nada. ¿Es posible que no haya escuchado nada? ¿No gritó Agostina? Y después, ¿es posible que haya descuartizado a la chica y no hayan encontrado manchas? Entonces ahí es donde vienen los encubridores, porque todo el tiempo siguió entrando y saliendo gente de la casa. Pero esta mujer, que seguramente va a terminar imputada, entró, estuvo limpiando, se cree que junto con Barrelier estuvieron limpiando la casa. ¿Qué limpiaban? La mancha de sangre. Y volvió a entrar después y siguió limpiando y se las llevaron detenidas. A lo mejor, cuando se levante el secreto de sumario, nos enteraremos que la mujer dijo, sí, sí, él me mandó a limpiar, y confesó. Porque gracias a que volvieron y aplicaron el luminol, ahí comprobaron que había restos de manchas de sangre que habían intentado borrarse, pero es que se ve que las habían borrado mal. Hay un tip para borrar las manchas de sangre y que desaparezcan y que el luminol no las encuentre. No lo voy a dar yo porque tampoco corresponde que termine revelando trucos para descuartizadores, pero existe una manera, y menos mal que estos tipos no lo conocían. Porque acá es donde uno dice, ah, la protección política, ¿estamos seguros que no funcionó incluso en este momento? Porque el fiscal, ahora vamos a escucharlo, que levantaba el dedo contra los periodistas y esto y lo otro, se hacía el soberbio, hizo una conferencia de prensa poco menos que de autoelogio. Cuando uno ve lo mal que trabajó, lo mal que trabajó, da para pensar que estaba abriendo una ventana de tiempo para que las cosas no se esclarecieran. Y que si no hubieran estado todos los canales de televisión transmitiendo todo el tiempo en directo, este caso hubiera quedado como tantos otros casos de adolescentes que desaparecen y nunca más se sabe nada de ellas. ¿Por qué se los digo? Cuando uno hace la reconstrucción de la línea de tiempo hacia atrás, ve que Agostina desaparece a las 10:30 de la noche de un sábado. El domingo a las 8:40 la madre ya formaliza la denuncia que no le habían querido tomar en la comisaría. Formaliza la denuncia en fiscalía. Sobre mediodía ya se empieza a difundir la foto de la nena, no con el alerta Sofía, sino que se empieza a difundir mano a mano en el barrio. El remisero se presenta y dice, yo la llevé y la dejé en este lugar. Ya sabían que Barrelier, tanto la madre que había hablado con él, había chateado con él, como el remisero, lo ubican a Barrelier en el centro, siendo la última persona que vio con vida a Agostina. Sin embargo, no lo van a detener. Recién lo detienen el martes. Y aún cuando lo detienen el martes, fíjense el tiempo que pasó. Ustedes me dirán, bueno, pues sí, pero Agostina ya estaba muerta. Pero el cadáver lo sacan entre el domingo y el lunes. Calculan que el domingo en la hora del partido, de la final Belgrano-River. ¿Sí? Pero aún así, hubieran encontrado los restos de sangre. No, dejaron un día más. Recién lo detienen a Barrelier el martes, pero no precintan la casa, van y hacen una inspección ocular. Como que todavía no creían mucho que era Barrelier, porque suele suceder, cuando desaparece una menor de edad, aparecen las pistas falsas. Le encargan a alguien que eche una pista falsa por ahí, y esto fue lo que pasó con Melissa, que recibió un mensaje. Claro, la mujer desesperada, en la necesidad de creer que su hija estaba viva, dice, recibió un mensaje que decía, tu hija está bien, está dormida. Y otros le dijeron, bueno, por ahí se la dio a alguien, y fueron a hacer otros allanamientos. Era todo mentira. Eran pistas falsas para ganar tiempo. ¿Y por qué el fiscal permitió que se ganara tiempo? Y ahí viene la cuestión de no haber allanado y precintado la casa. Por lo menos haber precintado la casa. Lo que debía haber hecho es haber puesto el luminol directamente ese mismo martes. No lo hizo. Detienen a Barrelier. Hacen una inspección ocular en la casa. ¿Cómo sabemos que hizo una inspección ocular así nomás? Porque estaban los medios de comunicación. Entonces, estaban los canales de televisión delante. Y uno decía, che, pero ¿y qué hacen? No levantan rastro, no miraron así nomás, no fueron los peritos. Cuando se sabe que van los peritos cuando están disfrazados de astronauta. Bueno, no fueron los peritos, no fue nadie. Miraron así un poquito a ver si estaba Agostina ahí y se fueron. La casa siguió entrando y saliendo gente. Obviamente siguió entrando y saliendo gente a limpiar. Al día siguiente, en una conferencia de prensa, es que los periodistas le dicen, ¿y ustedes pasaron el luminol en ese lugar? Y el fiscal medio que se enoja, bueno, que... Y entonces esa misma tarde van y pasan el luminol. Y ahí se descubren las manchas de sangre. O sea, uno puede decir que le dieron un changüí, le dieron una ventaja a Barrelier por protección política, porque si no, no se entiende que el fiscal haya trabajado tan mal. Si hubieran borrado bien las manchas de sangre, y además ese lugar que lo dejaron abierto y pudo entrar y salir un montón de gente, cualquier abogado defensor, si aparecía una prueba contundente, decía, ah, no sé, acá esta prueba la puede haber plantado la fiscalía, y hubiera sido fácil defenderlo a Barrelier, salvo porque termina apareciendo el cadáver y ese cadáver queda linkeado con la antena del celular y el auto que pidió prestado a otra novia que tenía. Se ve que al muchacho le iba muy bien con las mujeres. ¿Para qué? Si le iba tan bien con las mujeres, ¿para qué tenía que violar y atacar menores de edad? Psicópatas. Le pide un auto prestado a otra noviecita que tenía. En ese auto carga bolsas de Agostina desmembrada. Todavía no terminaron de aparecer los restos. Y los tira en ese descampado en las afueras de Córdoba. Si los restos no hubieran aparecido y si no hubieran podido vincular los restos que aparecen con la antena del teléfono celular de Barrelier, lo que había en la casa no hubiera servido, porque en términos periciales hubiera podido ser fácilmente impugnado por cualquier abogado defensor. Por eso es que uno dice, che, el fiscal, que además es un fiscal general de la provincia de Córdoba, ¿actuó tan mal por soberbia o por encubrimiento?
4: Se comprometió el señor gobernador a poner todos los recursos humanos y tecnológicos para, si hay más implicados, descubrir y que cumplan la condena y deben cumplir. La verdad es que estamos conformes, un poco más tranquilos. El señor Quintero nos explicó, nos habló muy bien todo lo que había trabajado. Nos pidió disculpas por no estar con nosotros.
5: Nos explicó por qué las causas, pero que él siempre estuvo detrás. Y lo único que le pedimos al gobernador, que esto siga, que no paren, que sigan a encontrar hasta la última persona que le hizo algo a mi nieta.
1: El ministro de Seguridad, el gobernador Yayora, recibieron recién ayer a la familia de Agostina. Los tuvieron que recibir por separado, sí, porque recuerden que están muy peleados. El padre, ex policía, había querido tener una educación más rígida para la chica. La chica consideraba que esto era maltrato, no lo quería ver más. Estaba peleado también con la madre. Y del otro lado, estos son los abuelos, ¿sí? Los abuelos maternos, que son los que fueron a ver también al gobernador y al ministro de Seguridad Quintero. El detalle interesante que dice, no los dejaban ir a verla. ¿Quién no los dejaba? El fiscal. Insólitamente, el fiscal Raúl Garzón le dijo al ministro de Seguridad, no, mejor no vaya, y al gobernador, mejor no vaya a verla porque va a interferir en la investigación. ¿De dónde va a interferir en la investigación? Por eso es que la actuación del fiscal es tan extraña. Lo lógico sería que a este fiscal le inicien un jury y lo echen. No solo por la soberbia, sino por lo mal que actuó. Y tal vez no se puede comprobar nunca que quiso de alguna manera participar en un operativo de protección de Barrelier por las influencias políticas que tenga. Pero la sospecha está servida sobre la mesa. ¿Cómo trabajó tan mal? ¿No será que le estaba abriendo una ventana de tiempo? ¿Lo estaba ayudando de alguna manera para que el crimen quedara en la nada? ¿Cómo cuánto se hubiera investigado esto si no hubieran estado los medios de comunicación enfrente y marcándole el paso todo el tiempo al fiscal? Por eso digo que es tan sintomática la renuncia del yerno del concejal Moreno, este que decía, bueno, me trae más propaganda por el estudio. Renuncia el viernes, cuando ya ve que no lo podía defender más. No deja caer, renuncia al cargo, y ese es el momento en el cual uno dice, ah, hasta ahí lo acompañó la política a Barrelier, hasta la puerta del cementerio, ahora que se pudra en la cárcel. Pero esto es la primera vez que yo escucho que un fiscal le dice a un gobernador y un ministro de justicia, de seguridad, que no vaya a visitar a la familia porque puede interferir en la causa. Algo absolutamente exótico, nunca visto. Por eso digo, la actuación del fiscal hay que mirarla muy, muy, muy atentamente.
6: Si yo le diría que acá hay que entregarle una medalla de distinción a alguien, es a ese perro de gran capacidad que permitió en superficie una parte y bajo la superficie, llegar con su olfato, con el labor y con la guía de los profesionales que los conducen.
7: Puede ahorrarse el cinismo, fiscal. Puede ahorrarse el cinismo. Estamos hablando de una niña de 14 años asesinada en un caso de femicidio y usted felicita a los canes. Podría ser un poco menos cínico, ¿no le parece?
1: Claro, esta fue la indignación. Porque cuando uno mira cómo se esclareció el crimen de Agostina, se esclareció, porque el remisero habló y ubicó a Agostina cerca. Ella misma le dice, voy a ver al novio de mi mamá que tiene una sorpresa para mi mamá. Y lo ubica a 2 cuadras de la casa de Barrelier. Este es el primer dato. El segundo dato tiene que ver con lo que van diciendo los vecinos de lo que pasaba en esa casa. Y entonces, ¿cómo? El perro. Y entonces, la conferencia de prensa del sábado, donde todos estamos conmocionados porque se había confirmado la aparición del cuerpo de Agostina, desmembrado, descuartizado, el fiscal Raúl Garzón, poco menos que exultante, festejando que él había esclarecido el hecho y que había que darle una medalla al perro. Y esto es lo que genera la reacción de una ex concejal de la izquierda, que ahora es periodista, que estaba en la conferencia de prensa, y le dice, no puede ser tan cínico. Esta persona se llama Laura Vilches.
8: Era un show, ¿no? Estaba montado un circo para autofelicitarse a la propia justicia, para felicitar a la policía, para felicitar al gobierno de Córdoba, negando absolutamente que si la policía, la justicia, el propio fiscal actuaron fue por la demanda persistente de la familia, de vecinos, de la docencia, de Agostina. Esto empieza con una situación que es que la familia denuncia que no le toman la denuncia en el momento en el que ellos se acercan por primera vez a hacerla, que se la toman recién el domingo a las 8:40, cuando la mamá alerta que a partir de las 10 de la noche Agostina faltaba de su casa. Entonces, realmente, desde ahí y partiendo por todo lo que sucedió después, es indignante.
1: Es indignante, claro, porque todas las cosas se hicieron mal. Por eso llamaba tanto la atención que en lugar de tener humildad y dolor, el fiscal Garzón parecía que estaba festejando un gol. Cuando contó, sí, buenísimo, encontramos a la chica toda descuartizada, qué bien los perros. Una falta de decoro, tal que el ministro de Seguridad de la provincia, Quintero, que estaba al lado, no habló, se cayó la boca porque se lo notaba muy incómodo. Es verdad también que cuando la ex concejal Vilches le remarca esto, Garzón se queda poco choqueado y a partir de ahí baja el tono, baja la euforia y empieza a hablar como debió haber hablado desde el principio. O sea que eso demuestra que estaba sobregirado en el primer tramo de la conferencia. Y después, más allá del tono o no, de la soberbia o no, del maltrato o no a la prensa, lo que hay que mirar son los errores, sospechosos errores que cometió el fiscal. Primero, la demora en el alerta Sofía. Otra vez. Bueno, se habría ido con un noviecito, la policía que no quería tomar la denuncia, que le daban vuelta. La demora en el alerta Sofía. Siempre se da el caso, y sobre todo en familias vulnerables, que no tienen abogados, que no saben dónde ir, que van al lugar equivocado, que los demonios dicen, no, seguro se fue con un novio, como diciendo, no me vengas a romper la pelota con los quilombos de que vos no sabes manejar a tu hija. Bien. En este caso, además, era la hija de un policía. Entonces, no emitieron el alerta Sofía en tiempo y forma. No lo hicieron rápido, lo hicieron recién un día después. Se tardó en allanar la casa de Barrelier, todo lo que les conté antes. Se tardó 2 días en allanar la casa de Barrelier y ni siquiera la allanaron. Fueron a hacer una inspección ocular, no pasaron el luminol. Recién lo pasaron 4 días después, el jueves. Ese allanamiento, que no fue a fondo, que fue una inspección ocular, ni siquiera precintaron la casa, porque supongamos que dijeran, bueno, no tenemos, no podemos, no estamos en condiciones de pasar el luminol, se precinta la casa y acá no entra nadie. ¿Cuál fue la explicación del fiscal? No, que acá vive gente. ¿Vive gente? ¿De cuándo que viva gente es motivo para que no puedas precintar una casa donde mataron y descuartizaron a una chica? Absolutamente increíble la excusa que dio el fiscal. Después, nunca se supo quién más estaba en esa casa ese sábado. Por ahí no investigaron. Los abogados defensores decían que impactaban diferentes teléfonos en esa celda. Bueno, nunca investigaron quién estaba. Porque ahí hay que llamar a todos los que estuvieron y decirle, che, ¿vos no escuchaste nada? A lo largo de toda la noche, ¿no escuchaste nada? Porque no solo la mataron ahí, sino que además la descuartizaron. ¿Ustedes tienen idea de lo que es descuartizar a una persona? La cantidad de sangre que se revolea para todos lados. Lo haya hecho el domingo o el lunes. La cantidad de sangre que... ¿Y eso cómo se pudo limpiar? Como para que no vieran nada en una inspección ocular. ¿Quién lo limpió? ¿Cómo lo limpiaron? Alguien más tiene que saber. Alguien más debería estar preso por todo esto. Entonces, cuando uno toma un par de pasos de distancia, lo único que ve es un concejal protector de un barra brava, que además se sospecha que en esa casa circulaba para consumir o para vender cocaína. Una casa que era una casa tomada, que estaba protegida dentro del barrio porque nunca le echaban, de la cual había salido una mujer secuestrada y al tipo no le había pasado nada. Esto, en cualquier parte de la Argentina, es un barra protegido por un político que estaba tan protegido, que dijo, bueno, ¿sabe qué? Y sí, a mí me cabe violar menores. Y bueno, y esta la mate. Y bueno, por ahí lo iban a proteger. Lo inquietante es que si uno mira los errores del fiscal, dice, ¿no operó también? ¿No continuó la protección ahí? ¿O lo que hubo fue negligencia? Porque sí, bueno, el domingo jugaba Belgrano River, el lunes era 25 de mayo. Bueno, después ya el martes nos ponemos a laburar a ver si aparece o no aparece esta pendeja. Este es el nivel. O había protección política o había displicencia o negligencia. En cualquiera de los dos casos, a esos tipos les pagamos el sueldo nosotros. Y esos tipos son los que nunca se van a quedar sin trabajo, que tienen un jury de protección, para echarlos hay que hacerles un juicio, y tienen vacaciones, 45 días de vacaciones por año. Entonces, a esos canallas que trabajan tan mal, les pagamos las vacaciones y les pagamos el sueldo nosotros. Por eso hay que entender también que en algún momento los electorados se hartan de estos personajes y terminan votando a los que prometen que van a terminar con todo esto. Sean discursos antipolítica, sean discursos que hay que romper el Estado. Y ya sabemos después cómo termina, porque lo estamos viendo con la gestión de Milei. Pero atención, porque si los que manejan las instituciones no permiten que las instituciones se corrijan y no cobijen ni a concejales que protegen barra brava, ni a barra brava que quieren armar sindicatos posiblemente para traficar droga, ni a fiscales que o son displicentes o son protectores de todos los otros, después no se asombren cuando vienen un día y en las elecciones la gente termina votando por la antipolítica.
9: Nos quieren vender que al mundo lo van a arreglar tres o cuatro tipos que tienen mucha plata, que vienen de Silicon Valley. Hoy tenemos mitad de la capacidad industrial en desuso, prácticamente, productiva. Dicen un boom de inversiones. ¿Qué boom de inversiones si las máquinas que ya tenemos están cubiertas con lonas? Yo quiero decir que acá en la Argentina, con la tradición, con la historia que tenemos, sabemos muy bien que no hay proyecto de país si no hay participación popular del movimiento obrero, de los empresarios genuinos, reales, argentinos, nacionales.
1: Y ahí lo tienen Axel Kicillof en su especie de gira de campaña pre-presidencial. ¿De qué está hablando Kicillof? Está intentando empezar a plantar los argumentos de lo que va a ser el debate de campaña presidencial en algún momento, si es que no le estalla a la provincia de Kicillof por la penuria de dinero, frente a algo que empieza a insinuarse desde el gobierno, que es el relato del rebote. El relato del rebote. Ahora el gobierno empieza a decir, bueno, al estilo Macri, lo peor ya pasó. Ya estamos repuntando un poco en las encuestas. Cuando baje la inflación vamos a volver a subir en las encuestas. Y que, bueno, puede que sea así, ¿eh? Ojo, puede que sea así. Ya que, bueno, como bajamos en las encuestas, vamos a empezar a pactar con los gobernadores. Y los gobernadores también, que muchas veces son tan canallas que con tal de conservar su territorio y su quintita son capaces de pactar con quien sea para que les permitan seguir teniendo su territorio y sus negocios también, digámoslo. Entonces, y están viendo si votan o no que se quiten las PASO, y esto le complicaría a la oposición organizarse, y ahí esto abriría la puerta a la reelección de Milei. El gobierno está intentando mostrarse otra vez poderoso. ¿Por qué? Porque creen que si le quitan a la población la perspectiva de que hay una alternativa o de que lo que venga va a ser peor, van a volver a votar al gobierno, aunque sepan que es malo, aunque sepan que le corta la plata a los discapacitados, al PAMI, a los universitarios, que las rutas son un desastre, todo lo que ya sabemos y contamos. La idea de buscar un golpe bajo, decir, bueno, ¿saben qué? Nosotros somos malos pero conocidos, los otros son el caos. y ahí va a volver a plantearse otra vez. Y el mismo gobierno que se quejaba de la campaña del miedo, ellos van a ser los que en la narrativa de campaña van a instalar otra vez la campaña del miedo al cambio de lo que pueda venir si pierden ellos las elecciones. Que vendrá la inflación, que tampoco se fue, porque la mejor perspectiva de la inflación ahora de mayo, que acaba de terminar, va a quedar en un 2%, que es un escándalo en cualquier país del mundo. Piense que Colombia, donde todo indica que va a ganar la ultraderecha, por lo menos ayer, sorpresivamente, el candidato de ultraderecha, el Milei colombiano, ganó con el 43% de los votos y casi gana en primera vuelta. Colombia tiene una inflación anual de entre el 3 y el 5%. Nosotros, el gobierno está festejando en este relato del rebote una inflación mensual del 2%. Entonces, digo, esto, para tener en cuenta de qué estamos hablando y qué es lo que está festejando el gobierno. El gobierno ahora se puso en modo mundial, en modo festejo, en modo ya pasó lo de Adorni, es el relato del rebote.
10: El principal mensaje es la de prepararse, formar equipos y prepararse para gestionar. El PRO es constitutivamente un partido que se identifica con la gestión. En los lugares donde el PRO gobernó, gobierna, la gente vive mejor. Y el mejor ejemplo es la ciudad de Buenos Aires. Acompañar, sostener la gobernabilidad y acompañar el rumbo del gobierno del presidente Milei, pero también poniéndole palabras a lo que falta. Porque el próximo paso, Ignacio, no es un partido político, no es un dirigente. El próximo paso es el argentino que viene bancando, poniéndole el cuerpo al cambio, votando el cambio y todavía no está viendo los frutos.
1: Fernando de Andrés, que tiene casi el mismo tono tilingo de Mauricio Macri, es como le da el telego de Macri. Yo creo que tiene una relación de parentesco con Macri. Y diciendo, bueno, esta es la postura del PRO, que traducido, si uno mira los subtítulos, es: nosotros queremos seguir bancando las políticas de cambio de hacia la derecha de la Argentina, pero no queremos que nos lleven por delante, queremos que nos tengan en cuenta. Bueno, ¿habrá finalmente candidatura del PRO? Bueno, por lo pronto, una de las primeras cosas que todo indica que el PRO va a hacer para tomar algo de distancia de Javier Milei es no votarle la abolición de las PASO, de las elecciones primarias. ¿Por qué? Porque hay que reconocer que el PRO y Macri son productos, el primer producto electoral, el primer presidente que llega a presidente después de una PASO. O sea, las PASO se pactan entre oficialismo y oposición allá durante el kirchnerismo y se arman para las elecciones del 2015. Por primera vez se arma una coalición triple, radicales, PRO y Lilita Carrió, que a partir de las PASO se presentan los tres candidatos, gana Macri y de esa coalición surge el primer presidente de una coalición PASO. Entonces estaría contra su propia esencia, contra lo que les conviene una vez y les puede volver a convenir, la idea de abolir las PASO. La idea de abolir las PASO les conviene a un partido unipersonal como La Libertad Avanza de Javier Milei, pero no le conviene al PRO, que ha sido producto de una elección PASO. Entonces los 12 diputados que todavía responden a Mauricio Macri son del PRO, parece que no van a votar la supresión de las PASO, cosa que sí van a terminar haciendo los gobernadores, porque los gobernadores, mira, mientras yo tenga mi territorio que me garantice mi negocio, me importa tres carajos lo que pasa en la nacional. Después lloran cuando Milei les corta las transferencias, pero lo importante es mantener el territorio para mantener los negocios propios y tener los operadores que hagan los negocios. Y después, piensen que nunca hay exgobernador pobre en la Argentina. Nunca, ningún exgobernador es pobre. Llegan como llegan, pero después ninguno es pobre después. Entonces, puede que los gobernadores, incluso un par de gobernadores peronistas, terminen votando a favor de la disolución o la abolición de las PASO, pero el primer gesto de diferenciación fuerte que quieren hacer los del PRO es mantener las PASO, porque eso les permitiría armar una coalición de centro para discutir un poco con Milei y tal vez en un balotaje terminar otra vez pactando, pero en otras condiciones, y no terminar como terminó Patricia Bullrich, entregada al gobierno de Milei, pero sin que le dieran demasiado. Lo que quiere Mauricio Macri es que cuando haya una elección, sea quien sea el que vaya al balotaje, pueda discutir partes, cuotapartes del ejercicio del poder.
11: Bueno, la ley de tierras, enorme, enorme problema. Tenés un tratamiento diferencial a la persona que tiene un pasaporte de otro país. Lo que busca el capital, que el capital no tiene nacionalidad, es seguridad jurídica y rentabilidad. Y el campo ha perdido 300.000 millones de dólares. Este es el valor que se perdió de valores de campo, stock de capital, desde el 2012, cuando se reglamentó esa nefasta ley kirchnerista en marzo del 2012 hasta ahora, que los estados soberanos no puedan comprar, y no como hicieron que le entregan a un país oriental un área en la Patagonia para que ponga una plataforma. Bueno, ese tipo de cosas no pueden pasar.
1: Bueno, ahí tienen otra de las cosas del relato del rebote. El gobierno quiere mandar una serie de paquetes de leyes para, bueno, la ley de sacar los octógonos negros para los alimentos que se venden en los supermercados, pero también la ley de tierras. ¿Qué representa la ley de tierras? Bueno, la posibilidad de que vengan grandes empresas a comprar tierra en la Argentina. Y ahí es donde algunos dicen, bueno, pero acá se defendía la propiedad privada, que la propiedad privada, sobre todo que hay una ley, que es la ley de frontera, por la cual a 50 kilómetros, una cuestión de seguridad nacional, 50 kilómetros de la frontera, no puede haber dueños extranjeros. Bueno, cosa que acá está bastante violada, porque ahí lo tienen a Luis en la Patagonia, que es dueño de cosas que llegan hasta los faldeos y hasta la frontera misma con Chile. Mucho no se cumple, pero era una ley que se tenía que cumplir. A eso se agrega a que quieren quitar la ley de propiedad de tierras de frontera, que las empresas multinacionales puedan venir y comprar grandes extensiones de terreno para hacer lo que se les dé la gana. Y ahí uno puede decir, che, pero esto ya sucedió acá en la Argentina, ¿de qué están hablando? No es que hay mucha restricción en la Argentina para que las empresas extranjeras puedan comprar leyes, porque de hecho muchas veces los argentinos poderosos que son dueños de los campos los tienen con empresas ancladas en paraísos fiscales para pagar menos impuestos, y si no, vean el caso de uno de los grandes latifundistas de la Argentina, que es Benetton. Claro, Benetton había comprado tierras en la Patagonia, gigantescas extensiones de tierras, porque para criar ovejas. El problema es que en el medio apareció el Polar. Esta camisa que yo tengo puesta es de Polar. Apareció el Polar y la lana cayó en desgracia, se vende mucho menos lana. Entonces, hoy por hoy casi no se crían demasiadas ovejas en la Patagonia. La lana se ha convertido en un producto casi suntuario que se mezcla con otras fibras sintéticas, pero se consume mucha menos lana en el mundo. ¿Qué pasó con las tierras de Benetton? Nada, ahí están, no tienen ningún uso productivo. Entonces, cuidado con esto, porque la idea de darle las tierras a que vengan los extranjeros y las compren, puede terminar bien si hay algún tipo de emprendimiento productivo serio, o puede terminar mal, como terminó en la nada misma con Benetton en la Patagonia.
12: Hoy obtuvimos 10 millones de votos mal contados en Colombia. Somos la principal fuerza política, sin duda. Antes de entrar en cualquier otro asunto, dejémoslo claro. Hay dos situaciones que son, en este momento, bastante confusas. El presidente de la República acaba de pronunciarse de manera clara sobre una de esas situaciones. Hay un desfase que queremos verificar en torno al censo electoral. Y ese no es cualquier desfase. Estamos hablando de 885 mil personas o cédulas.
1: Bueno, ese es Iván Cepeda, es el candidato del oficialismo. Yo cuando escucho que un candidato del oficialismo dice que hubo fraude, una de dos, o miente o es boludo, porque, a ver, los fraudes los hacen los oficialismos, no se quejan los oficialismos de que hubo fraude. ¿Qué dice Iván Cepeda, candidato de Gustavo Petro, del centroizquierda en las elecciones de Colombia, que faltan 800.000 votos, que ellos tenían 800.000 votos más, pero también hay que decir que perdieron por 2.200.000? O sea que por más que hubieran conseguido esos 800.000 votos, no les daba para acercarse o ganar las elecciones en primera vuelta. En cualquier caso, va a haber segunda vuelta. En Colombia hay que tener en cuenta que el voto no es obligatorio y solamente el 56% de la gente fue a votar. Lo mismo pasó en la elección anterior, donde un candidato de derecha llamado Hernández salió primero y después termina ganando Gustavo Petro porque lograron que fuera mucha más gente a votar y ahí se definió la elección para el candidato de centro-izquierda. Pero al margen de eso, lo que hay que preguntarse es por qué en América Latina se está pintando todo de violeta, por qué los candidatos exaltados de la ultraderecha, con diferentes matices en cada uno de los lugares, son los que terminan ganando. ¿Sí? Y ahí surge este señor que van a escuchar ahora, que es Abelardo de la Espriella, un señor que no tenía antecedente político, un abogado penalista, pero que estaba radicado en Italia y que con un discurso a lo Milei, admirador de Milei, admirador de Bukele, terminó ganando a la derecha tradicional del uribismo y de todos los candidatos de la derecha tradicional, les terminó ganando por paliza y juntó el 43% de los votos.
13: De los Estados Unidos de Norteamérica y los países democráticos, vigilen esta segunda vuelta. Yo estaré al frente de esta batalla. Yo estaré como el mejor guerrero de Colombia para defender nuestra democracia y hacerme matar por Colombia.
1: Claro, uno dice, che, en un país como Colombia hay tanta muerte dando vuelta en la historia reciente y en la actualidad. Decir me voy a hacer matar por la democracia, qué sé yo. Uno pensaría que es de mal gusto, pero evidentemente ese discurso es el discurso que votó buena parte de la población en Colombia. Y quiero volver ahora sí a lo que les decía en el comienzo de RPM hoy. Decís, ¿por qué la gente termina votando estos personajes? ¿Por qué la gente... cuando digo la gente, digo una mitad de la sociedad o la mitad más uno de unas sociedades terminan votando a estos personajes? Y ahí es donde las democracias manejadas por el centro derecha o manejadas por el centro izquierda no terminan de ver que han convivido o dejado crecer fenómenos que han provocado el hartazgo de buena parte de los electorados. ¿Qué fenómenos? Si uno mira Colombia, país donde estuve al principio de año, lamentablemente no pude entrar a Venezuela, pero estuve en Colombia, y viendo ahí cómo se vive en la frontera, uno dice, bueno, che, no es normal que el ejército patrulle la frontera, pero yo mismo vi como a 5 cuadras había un paso clandestino por donde cruzaban los tipos en moto llevando y trayendo la cocaína. No es normal, lo vi yo que soy un turista, me llevaron los taxistas. No es normal que... haya lugares donde no puede entrar el Estado como hay en Colombia. Esto que ya a esta altura del partido no se puede considerar un fenómeno meteorológico. En la era de los drones, de la geolocalización, no es posible que vos digas, no, ¿sabés qué? Es una zona liberada donde plantan cocaína y nosotros no podemos entrar. ¿Cómo que no puedes entrar? O lo querés terminar o no lo querés terminar, pero no me digas en pleno siglo XXI, en la era de los drones y la geolocalización, que no podés entrar a un lugar en la sierra. Esto podía ser hace 50 años, no ahora. Y ahí es donde uno dice, bueno, ya está, ya no se puede. No puede ser que con la pantalla del juridicismo, o ser leguleyo, no puedas combatir estas organizaciones. Yo estuve con gente secuestrada. En Colombia se sigue secuestrando gente y te la meten en el medio del monte y te la tienen 1 año, 2 años. Yo mismo estaba ahí cuando secuestraron a 4 policías que iban en un bus de Cúcuta a un pueblo a festejar Navidad. Y los policías desaparecieron y andás a ver dónde están. Yo mismo estuve con una secuestrada, la que la secuestraron y la querían convertir en abogada del ELN. Y ella misma me contó cómo vio los cultivos de cocaína, una especie de coca transgénica de la cual se prepara una nueva cocaína. Entonces hay un punto donde... uno entiende los sistemas democráticos, pero si la democracia está tan permeada por estructuras del delito que, amparándose en leyes vigentes, terminan creciendo y sobornando políticos, sobornando jueces o matando y sobornando periodistas, hay un punto donde los electorados dicen basta. Eso pasó en El Salvador, donde ahora dicen, bueno, no, pero Bukele está violando los derechos humanos. Sí, pero Bukele tiene, encuesta de ayer, 90% de imagen positiva porque terminó.

0: correr, porque antes no se podía hacer, porque venía cualquier mara de cualquier barrio, te secuestraba, te violaba o te afanaba todo lo que llevabas puesto. Entonces, esas cosas uno puede entender el Estado de Derecho, pero el Estado de Derecho no puede ser amparo para semejantes mafiosos con buenos abogados. Empezó por Bukele. En Colombia no se entiende cómo hay sectores que son zonas liberadas para el cultivo de cocaína y para las guerrillas, que hoy por hoy son carteles. Si uno quiere mirar en Brasil, este fin de semana Donald Trump acaba de declarar organizaciones terroristas al Comando Vermelho y al Primero Comando de la Capital. De hecho, nosotros vimos hace un año un combate donde murieron, un combate casi como si fuera una guerra, una guerrilla urbana, donde soldados del Comando Vermelho se enfrentaron con la policía y murieron como 90 personas, pero estaban armados con ametralladoras. Entonces, esas estructuras crecieron tanto, no se las puede combatir con un fiscal en un escritorio, con papeles y con pocas herramientas, se las tiene que combatir de otra manera. Y si no se las combate, llega un punto donde los electorados se hartan. Uno entiende todo lo que tiene que entender, pero Lula ha quedado, y posiblemente esto lo lleva a perder las elecciones frente al hijo de Bolsonaro, ha quedado como un blando que en función de las instituciones, mantener la ley, termina frente a estas estructuras, que son estructuras mafiosas de alto porte, de alta magnitud, termina como teniendo una mirada, diciendo, bueno, los vamos a combatir con la ley en la mano, pero combatirlo con la ley en la mano fracasó. Porque tienen tal tamaño que hay que hacer nuevas leyes, nuevos cuerpos, nuevas maneras de combatirlo, porque si no, vienen los discursos de los crispados, ganan las elecciones y después no es que vayan a hacer otra cosa, porque ahí también hay una experiencia interesante en Brasil. Cuando gana Bolsonaro, o ganan los gobernadores bolsonaristas de Río de Janeiro, primero, ¿qué es lo que hacen? Le disputan el poder con bandas parapoliciales a los narcos en los morros. Y yo vi, porque insisto, cuando fui a cubrir la elección Bolsonaro contra Lula, que gana Lula, yo estuve en la favela de la Maré, donde vi que las mesas donde tradicionalmente, porque esto es un fenómeno latinoamericano, es decir, donde, solo que en Brasil la cocaína, la marihuana, las pastillas se venden en una mesita como si fuera un mantero, con un tipo con un arma larga custodiándolo. Entonces yo pregunto, antes no estaban un tipo con un arma larga a la vista, en general el tipo estaba escondido en un pasillo con una 45, no con un arma larga. Ahora era con un arma larga y a la vista. Y pregunto, ¿y por qué esto? Y dice, no, porque esta es una favela que está disputada entre los parapoliciales que responden al gobernador, adepto a Bolsonaro, y los narcos del Comando Vermelho. Entonces, a ver, hay un punto donde las democracias sudamericanas, si no entienden que tienen que cortar con estas estructuras y no solamente ponerse hiperlegalistas, porque cuando se ponen hiperlegalistas, uno dice, acá no están cuidando los derechos humanos y están evitando la violencia institucional, sino que lo que están cuidando es a los narcos, que tienen buenos abogados y que logran que las condenas se diluyan y el siga. Si la política en la Argentina sigue protegiendo barra brava como barrelier, y si en México siguen protegiendo carteles como el cartel de Sinaloa, si en Brasil siguen protegiendo grandes estructuras de narcomenudeo y control territorial como el Comando Vermelho y el PCC, no sé de qué se asombran si después un día los electorados dicen, ¿sabe qué? Vamos a votar por la antipolítica porque todos estos fracasaron, entonces vamos a votar por los otros. A ver qué pasa y que se vaya todo a la mierda. Ya sabemos que eso termina mal, pero es lo que pasa.
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2: Diez de la mañana en toda la República Argentina. La temperatura en la ciudad de Buenos Aires, 12 grados 7 décimas, humedad 87%. Régimen de promoción del empleo registrado. El gobierno reglamentó este lunes

0: el instrumento que establece importantes beneficios fiscales y previsionales para que los empleadores del sector privado regularicen relaciones laborales no registradas o deficientes. El objetivo es incentivar la formalización de los trabajadores. Femicidio de Agostina Vega. Laura Vilches, militante feminista y ex concejal de Córdoba del PTS, se refirió a la demora en el accionar de la justicia para declarar el alerta Sofía en el caso de la adolescente desaparecida y luego hallada asesinada.
1: Yo creo que sí, que hay un elemento que es el accionar tardío. El alerta Sofía se declara tarde. Los allanamientos y todas las medidas de prueba las hacen tardíamente, cuando, según lo que fue diciendo el propio ministro desde el propio domingo, tenían elementos suficientes. Él se excusó señalando todo el desarrollo procedimental, ¿no? Inclusive en torno al seguimiento de las cámaras, y que ayer salió Quinteros a decir que Córdoba es una ciudad muy grande, que eso es cierto. Ahora, si vos realmente disponés de todos los recursos, eso lo podés resolver con mucho mayor
2: deportes
0: tiempo. Cerúndolo en Roland Garros. El tenista argentino jugará esta mañana cerca de las 10:30 en el slam francés ante el italiano Matteo Berrettini por la cuarta ronda del certamen. Juan Manuel es el único jugador argentino que permanece en la competencia.
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3: Se agiliza la marcha en la autopista del oeste. Continúan las demoras en Panamericana tras un choque antes de llegar a la 202 a la altura de Puente Belgrano en dirección hacia Capital. Tránsito trabado desde altura 197. También retrasos en la bajada de la autopista 25 de Mayo hacia la 9 de Julio en el distribuidor con la autopista 9 de Julio Sur. Tengan en cuenta, en Constitución, gran demora en lo que es la plaza para tomar diferentes colectivos. Tiene que ver con el paro de la línea C de Subte. Los metrodelegados han interrumpido completamente el servicio. Desde Control de Tránsito, J. Lianetti.
0: 12 grados 7 la temperatura en la ciudad de Buenos Aires, 87% la humedad. El cielo está cubierto con neblina a las 10 de la mañana, 3 minutos.
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0: 4 minutos pasaron de las 10 de la mañana. Estás en RPM, esto es Rolando por la mañana con el gran Rolando Graña. Buen día, Rolo.
1: Lo que queda de él.
0: Editorial, dejaste la vida. Así arrancamos la semana, lo que va a ser más adelante, ¿no?
1: Creo que no me desperté todavía.
0: Me parece que fuiste como con automático.
1: Hablé en piloto automático.
0: Sí, o sea, que los oyentes iban opinando por cada uno de los temas y no daban abasto, ¿no? Porque al tocar tantos temas y encima relacionados o teniendo algún tipo de conexión. Bueno, agradecemos porque hoy hemos llegado casi al límite de superar nuestras visitas a nuestro canal de YouTube. Se van recomendando el uno al otro. Hay muchos comentarios y vamos a aconsejar que el que se la perdió, porque tengo oyentes que dicen, ay, llegué tarde, no sé qué. Se puede ver. Entrás, espléndida, M990, en vivo en nuestro canal de YouTube y pones editorial de Rolando Graña y la puedes volver a ver.
1: Es que, ¿para qué sirven estos casos? Si uno se queda solamente en el impacto que genera que hayan secuestrado a una chica de 14 años, que el tipo, la perversión del tipo, o sea, el tipo salía con la madre desde hace 3-4 años. Hace 3-4 años esa nena tenía 10, o sea que la vio crecer, la vio convertirse en señorita, la vio ponerle sexualizarse y la engañó para que vaya a la casa. Para, obviamente para un ataque sexual, y no sabemos si no era para entregarse al otro tipo, porque también hay que decirlo, hay denuncias previas de chicas que tuvieron episodios de abuso protagonizados por Barrelier, que le dijeron a la abogada, por eso cito la fuente, a la abogada del padre, le dijeron que las llevaron ahí y las quisieron abusar entre varios. Entonces era solo con él, la quería llevar con otro, la quería entregar a la barra brava. Digo, no, se abre una catarata de perversiones. Y decís, si uno solamente se queda en el asombro de un hijo de puta individual, es una manera de mirarlo. Pero cuando uno da dos pasos atrás y ve que además este tipo, semejante canalla, estaba protegido por un poronga de la política de la ciudad de Córdoba, que además se jacta diciendo, bueno, yo metí como 500 personas y este se mandó un moco, esto me va a traer publicidad para el estudio. Ve la calaña de gente que nos gobierna. Decís, ¿en serio? ¿A ese tipo lo votaron? ¿Le pagan el sueldo? No creo que viva de su sueldo de concejal, seguramente de vivir de su estudio y de las cosas, los negocios que le permite su estudio. A ver, el Consejo Deliberante de Córdoba ya lo debería estar expulsando a ese tipo. Uh-huh. No, ¿y sabe por qué no lo expulsan?
0: ¿Por qué?
1: Porque si se va él, el sobrino que está con él también, harían temblar la mayoría, fíjate acá la miserabilidad de la política, la mayoría que tiene el intendente en el Consejo Deliberante. Entonces, por eso no avanzan contra el tipo. Entonces, ahí es donde decís, mirá, después no me vengan a hablar de dignidad, de moral, de servicio para los otros. Entonces, todo eso es un discurso para la gilada, cuando en verdad lo que les interesa son los negocios. Y después, uno entiende, los psicópatas buscan a los políticos que los protejan. Pero ¿y los políticos? ¿Para qué necesitan a los psicópatas todo servicio? ¿Para qué necesita un concejal que tiene un estudio poderoso de abogados penalistas y que además es mano dura, es pro mano dura? Porque es un abogado penalista pro mano dura, por lo menos en las conferencias que él mismo dio frente a la policía de Córdoba. ¿Para qué necesita tener relación con un barra que quería armar un sindicato de deliveries vinculado o por lo menos consumidor de cocaína? Y no se sabe si no los vecinos dicen que ahí se vendía cocaína, en esa casa que manejaba Barrelier se vendía cocaína, y quería armar un sindicato de delivery. ¿Para qué? A ver, ¿para qué? Para vender cocaína en delivery. Entonces decís, ¿en serio la política protege a estos tipos? ¿Para qué los necesita? ¿Para qué los quiere? ¿Para qué los usa? ¿Cuánto sabe Barrelier de las cosas de Moreno? ¿Se abrirá el teléfono de Barrelier y veremos a quién reportaba, con quién hablaba, qué cosas decía? Bueno, entonces por eso es que si uno no ve los episodios estos que generan tanto estupor, no los mira con una perspectiva política, porque revelan un trasfondo que rara vez se conoce. Existe el mito urbano, decir, bueno, los políticos siempre tienen alrededor barras bravas que les hacen de culata, que los llevan a los actos. Bueno, acá está el ejemplo, está clarito sobre la mesa.
0: Bueno, sobre este tema, imagínate la cantidad de mensajes que tenemos, Rolo, en nuestro canal de YouTube. Y además, bueno, otro de los temas que has tocado. Muy buen día, Rolando. Siempre firme con la verdad y no defender lo indefendible. La verdad que sí, tenemos un presidente soberbio, Baja a la sociedad, le piden al presidente, ¿no?
1: Sí, y después está, porque digo, del mismo modo, a otra escala, ¿no? Que el concejal Moreno protegía al Barra Barrelier, uno dice, claro. Bueno, ¿y Milei? ¿Para qué puso a Españolo en Landí? Si no tenía ningún tipo de capacidad, lo primero que hizo fue formar una estructura para robar. Mientras además le cortaba la plata a los discapacitados. Ah, ¿para qué se rodeó Milei de personajes como Mauricio Novelli? Mauricio Novelli le pagaba por misteriosas conferencias a Milei, incluso ya habiendo asumido, parece que hay un pago, será una deuda que tenía de viejas conferencias, Novelli con Milei, pero estuvieron hablando hasta último momento, Milei de sus teléfonos y Novelli desde el suyo, antes de subir el contrato que termina siendo una criptoestafa. Entonces, Milei, que insulta a todo el mundo, sobre todo a los periodistas, nunca insultó al arquitecto de la estafa, Mauricio Novelli. Era su amigo, lo siguió protegiendo. Entonces, ¿para qué lo llevó? ¿Para qué quería hacer este negocio Milei con Novelli? ¿Era solamente por torpeza o era el principio del si pasa, pasa? No sabemos exactamente para qué funcionó. Y después, bueno, ¿por qué Milei también? ¿Por qué Espert, que quería ser candidato a presidente, se rodeó de un narcolavador como Fred Machado? ¿Y por qué Milei protege a Espert diciendo que bueno, que no, que en verdad Fred Machado no era narco, sino que era lavador? ¿Y por qué Milei lleva personajes como Adorni, que ni bien se sentó en un escritorio, entró a Casarguita, y hoy tiene dos casas remodeladas a nuevo y tiene que rendir cuenta por $800,000?
0: Luis dice, tal cual, cuando se ve la cadena de responsabilidades y aval del poder político y judicial, el caso indigna al triple.
1: Y claro que sí, porque decir, no, yo te digo, yo llego hasta a sospechar del fiscal, si el fiscal nos hizo el boludo a propósito. Porque si no, no se entiende que hayan trabajado tan mal. Si trabajó tan mal, lo tienen que echar. Y si se hizo el boludo a propósito, que es más difícil de comprobar, también lo tienen que echar. Entonces ese tipo no puede seguir siendo
0: fiscal. Bueno, acá dice, sí, la verdad deberían
1: después,
0: ya desaforarlo.
1: Ya sabemos que el Poder Judicial, que es el más corporativo de todos los poderes, lo va a proteger y va a encontrar, diciendo que no, que bueno, que el fiscal se atuvo a derecho y a los códigos procesales. Mentira. Hizo mal el alerta Sofía. Ayer vino a GPS Miguel Saredi y explicó cómo se hace una alerta Sofía. El fiscal hizo todo mal. No puede ser que un fiscal general desconozca cómo se hace y cómo se pide una alerta Sofía cuando se quita la protección de identidad a un menor y se da su nombre, apellido y su rostro para que se lo aparezca antes. Y no es excusa decir que bueno, que ya la chica estaba muerta, porque si hubiera podido, si se hubiera adelantado y hubieran entrado directamente el domingo mismo a la casa, a lo mejor hasta se encontraban con el cadáver de Agostina. Y todo lo que vino después nos lo hubiéramos ahorrado y Barrelier estaría sin duda preso. Está preso y va a quedar preso porque se logró geolocalizar la centena. Y yo te diría, por presión de los medios de comunicación y del interés público nacional, se geolocalizaron las antenas y se encontró que Barrelier había estado en ese momento, en ese lugar, en ese descampado. Y por eso dicen, bueno, acá es donde tienen que haber tirado los restos. Y era un descampado de 200 kilómetros, de 200, sí, no quiero decir pavada, sí, de 200 kilómetros cuadrados, creo, ¿no? No, 200 hectáreas, ahí está, 200 manzanas. Lograron circunscribirlo, gracias a la geolocalización, a 10 manzanas, y ahí fue que apareció alguien que dijo, sí, yo vi el auto paró ahí. Y entonces por eso empezaron a buscar con los palos hasta que encontraron los restos. Pero mientras tanto, chicos, ¿qué? Va a empezar el Mundial. Y uno de los que más festeja el Mundial...
0: ¿Quién es? ¿Quién?
1: El gobierno.
0: Ajá, ¿por qué?
1: El gobierno se va a poner en modo Mundial, claro. Porque dicen, ya está. Adorni se va a poder comprar dos o tres casas. ¿Quién le va a dar bola?
0: No, viene vamos el Mundial, partido,
1: ya está,
0: sí,
1: viejo. Okay. Hasta Gomel está en modo Mundial.
0: ¿En serio?
1: Sí, está tranquilo Gomel, porque dice que viene el modo Mundial. Por ahí, en una de esas, lo dejan de hacer esos cacheos íntimos que
0: y
1: le hacen.
0: Y van a estar mirando el fútbol, ah, ¿viste? No van
1: entonces
0: a estar...
1: lo gustó y le van a decir, pasa, pibe, no sí, rompa los huevos.
0: Justo está jugando Argentina.
1: Exactamente. Buen día, Gomel, ¿cómo le va?
2: Buen día, Rolando, ¿cómo están? Sí, todo. La pregunta desde hace tiempo acá es cuándo empieza el Mundial, pero, sin embargo, hay festejos.
1: Claro.
2: Hay festejos. Vos me decís, ¿cómo? Si les hacen el desastre de Córdoba. Prepárate si preguntamos sin comentarios. El gobierno no quiere hablar, meterse en el tema Córdoba y el desastre que vienen contando.
1: Sí, y eso que la ministra de Seguridad, Monteoliva, es de Córdoba, ¿no?
2: Sí, bueno, justamente. No quieren, dice, quieren que esa bala no le, ni le roce, ni se quieren meter en el tema. Uh-huh. Nada, que quede en Córdoba encapsulado ahí. Los festejos que decían...
1: En otro contexto, vos fíjate, si esto hubiera sucedido en provincia de Buenos Aires,
2: Patricia
1: Bullrich estaría diciendo que el ministro de Seguridad es un no ministro, que es un inútil y qué sé yo, como Yarlora es un aliado de Milei, prefieren ni meterse.
2: Exacto, y además si algo viene haciendo el gobierno nacional justamente es desmantelar todo lo que tiene que ver con las políticas de género, todo lo que viene se venía trabajando en cuanto a los femicidios. Bueno, de hecho está la idea del gobierno de poder quitar del código la figura de femicidio.
1: Bueno, ¿no? Fíjate que eso es interesante, porque si a Barrelier lo acusan solo del crimen, puede tener el agravante de que la chica era menor.
2: Sí.
1: Pero si le agregan el agravante de femicidio, es perpetuo. Si le sacan el agravante de femicidio, puede tener una condena a 20 años. Si le agregan el agravante de femicidio, es perpetuo.
2: Porque
1: en Argentina son 25 años, ¿no?
2: Sí, ideológicamente, más allá que no tiene los números por ahora para hacerlo, ideológicamente el gobierno lo que te dice es, está mal, no existe la figura del femicidio, está mal, no tendría que existir la figura del femicidio. Son asesinatos, no importa si son hombres o mujeres, esa es un poco la ideología del gobierno. También por eso...
1: Claro, ¿por qué lo dice? El gobierno apela al sentido común, pero la verdad es que lo que para la figura de femicidio, lo que se tiene en cuenta es... la asimetría de poder, la asimetría de fuerza. Cuando vos ves Barrelier en un animalito de Dios que medía casi 1,90 m contra esta chiquitita que tenía 14 años y era muy menudita, y claro, hay asimetría de poder. Además de poder, muchas veces poder simbólico, pero también asimetría de fuerza y asimetría de mental. ¿Viste? Es un tipo grande, maduro, que manipuló una piba.
0: Era la pareja de su madre, entonces también se le tiene como...
1: Además, agregarle la perversión, por eso te digo. Entonces... es falso que un femicidio es igual que cualquier homicidio. La verdad que es falso. De hecho, en buena parte de los países desarrollados así se lo considera, ¿no? En España, por ejemplo, sin ir más lejos.
2: Bueno, es cuando el gobierno habla de la batalla cultural, también habla de esta.
1: Claro.
2: Cuando se habla de la batalla cultural del gobierno, también se habla de esto.
1: Que
2: ¿no?
1: es
2: de
1: verdad que muchas veces se ha abusado se ha abusado hasta niveles que cuestan comprenderlo, la cuestión de la violencia de género. Pero eso no quiere decir que no sea una realidad. Una cosa es corregir los abusos, es como lo de la industria nacional. Una cosa es corregir que tuviéramos la ropa más cara del planeta y que costaba un jean el triple que en la Quinta Avenida, y otra cosa es destruir la industria textil. Lo mismo con la figura de femicidio. Que haya habido abuso no quiere decir... que la tengas que abolir, porque es una cosa que es una realidad y por suerte se llegó a esta conclusión en el derecho, ¿no? ¿Qué sé yo?
2: Lo que te dicen muchos economistas es era con bisturí y entraron con motosierra.
1: Sí, entraron con topadora.
2: Sí, en desastre, sí. Pero bueno, lo que sí tiene al gobierno muy contento desde anoche es Colombia. Colombia. Claro. Hay sonrisa de oreja a oreja, hay festejos. La idea de mostrarlo a Milei como el gran líder regional de la ultraderecha, y el comentario es, mirá, ahora Colombia tiene a su Milei. Este claro. es el mensaje que da el gobierno con la figura de Spriella. Abelardo Spriella, que es el que aparece ganando las elecciones de Colombia, que ni siquiera, comparado con Milei, ni siquiera había sido diputado.
1: Claro.
2: No había directamente participado de ninguna elección, y ayer sale primero, van al balotaje, y aquí se entusiasman con esto. ¿Por qué? Porque este año también están las elecciones en Brasil, y ahí están todas las fichas puestas al hijo de Bolsonaro, Flavio Bolsonaro, y a que toda la región gire hacia la
1: derecha. Y en el caso, tanto en el caso de Brasil como Colombia, es interesante, porque Milei gana acá. Uno dice, bueno, Milei ganó por el malestar que generaba la inflación, pero ni Brasil ni Colombia tienen problemas con la inflación. A ver... es verdad que con el gobierno de Petro y con el gobierno de Lula un poco subió la inflación, pero nada que, digo, Colombia, yo estuve allá, tiene entre un 3 y un 5% de inflación anual. Nosotros tenemos el 2 o el 3% mensual. Entonces, la verdad que la inflación no es allá un problema. Si bien se la discute y se la magnifica y dice que es tremendo, el gobierno de Gustavo Petro aumentó la inflación, pero siempre sucede en procesos donde hay más actividad económica que un poco sube la inflación. Esto, bueno, es lo interesante, que la ultraderecha está ganando en países como, sí, Brasil o como Colombia, por el descontrol de las democracias, ¿sí? Por los narcos, por las zonas liberadas del narcotráfico en Colombia, por esas cosas, esos fenómenos complejos que la democracia, tanto la derecha tradicional como la izquierda, o el centro izquierda redistributivo, no logran dar respuestas. Entonces aparecen estos personajes que prometen el oro y el moro y después andas a ver qué hacen.
2: Sí, alguien desde allá, desde Colombia, un periodista de Colombia, más que con Milei lo comparaba con Bukele por el tema,
1: claro,
2: seguridad.
1: Claro.
2: Que sí es un problema para Colombia y que corre a la derecha, ¿no? Corre a los Uribe de Colombia,
1: claro,
2: a Uribe, y aparece una ultraderecha. En eso sí se parece a lo que es Argentina y que está pasando en varios lugares, ¿no? Donde la derecha tradicional también está corrida de esto.
1: Sí, que le va a abrir camino a Donald Trump para que ataque o utilice los medios modernos para atacar a los carteles de la droga. Entonces, esta es, me parece que allá en Colombia pegó mucho el secuestro de Nicolás Maduro, y cuando en un momento dado Trump dijo, bueno, no sea cosa que tengamos que hacer lo mismo con Petro, que después bajaron rápidamente el tono de la polémica, la derecha rápidamente se abrió de gamba y dijo, ¿sabe qué? Sí, que le vengan y que se lo lleven a Petro, como queriendo decir, nosotros no queremos tener problemas con Trump, que venga tío Trump y nos ordene el país. Me parece que este es el espíritu del momento, que el fracaso de las izquierdas o de las derechas tibias, para decirle de alguna manera, abre la expectativa de las sociedades a las aventuras de ultraderecha, y que pueden terminar bien o pueden terminar mal. En Salvador terminó bien, Bukele no baja el 90% de popularidad.
2: No, impresionante.
1: Lo que pasa es que una cosa son las maras, que eran pandillas territoriales, como si dijéramos la evolución de los monos en Rosario, y otra cosa son las guerrillas en el medio de la selva. Es verdad, claro, que en el siglo XXI vos no podés justificar que donde hay drones, donde hay geolocalización, donde hay satélite, vos no podés justificar que tengas zonas donde el Estado ni el Ejército entra, ni la policía ni el Ejército entra, y no podés justificar que Colombia sea el único país del mundo, o de América Latina por lo menos, donde hay secuestros de largo plazo, donde aparece una persona, la secuestran y la meten 2-3 años en el medio del monte. No, la verdad que no hay ninguna justificación. ¿Por qué no pueden avanzar contra eso? Alguna manera tienen que encontrar de hacerlo. Este es el hartazgo de los electorados contra eso. También contra la inseguridad. Pero Colombia no tiene un problema de inflación y no tiene tampoco un problema de desempleo. Tiene un problema, digamos, de informalidad, como va a tener la Argentina después de la ley laboral, que es una especie de inmenso mundo donde buena parte de la población son manteros. Pero no tiene un problema de desempleo ni de falta de actividad económica. Es el hartazgo contra las respuestas que no da la democracia. Ojo con eso. Y en Brasil lo mismo. Este fin de semana el Comando Vermelho y el PCC fueron declarados por Trump organizaciones terroristas. Quiere decir que en algún momento esto se abre el camino para que, si gana el hijo de Bolsonaro, vayan a ir contra las favelas a buscar a los narcos.
2: Entonces, ese es el próximo paso que piensan aquí en el gobierno, que es junio Colombia, octubre Brasil, y la madre de todas las batallas, esta vez no la provincia de Buenos Aires, sino para la región, que es noviembre las elecciones en Estados Unidos.
1: Claro.
2: ¿No? Y ahí ver cómo se reconfigura pensando en el 2027 y en la reelección.
1: Sí, pero por eso están en modo mundial, porque dicen, bueno, estamos teniendo buenas noticias, bancamos a Dorni, dejamos de caer en las encuestas, viene el mundial, la gente, ya, ¿quién nos va a dar bola a nosotros? Encima, si baja un poquito la inflación, por ahí quien te dice, salimos del mundial fortalecidos y podemos empezar a aspirar a la reelección.
2: Es que aquí están en plan, no tenemos a nadie enfrente, solo no tenemos que dejar de hacernos goles en contra y bajar la inflación y tenemos la reelección al alcance de la mano. Eso es lo que planean aquí. Cuando dicen goles
1: bien
2: en
1: puede
2: contra,
1: ser.
2: Bajemos la interna.
1: Va a ser raro, digamos, que lleguen a la reelección después de un gobierno que maltrató tanto a tanta gente. Pero bueno, la Argentina es un país raro, ya lo votaron en noviembre, en octubre, digo, ¿por qué no lo volverían
2: por
1: a votar?
2: Por eso aquí hay mucha confianza, pero por eso también están mirando lo que pasa por eso empezábamos con la región, porque están mirando Colombia, Brasil, y sí, si le va bien o más o menos bien a Trump en noviembre, confían en tener el respaldo, ese respaldo para la elección del año que viene. Y sobre todo, si cuando le planteas qué ven, dicen, mirá, enfrente no hay nada, no tenemos nada enfrente.
1: Bueno, eso dicen, cualquier analista que viniera, como le gusta decir a Milei, cualquier marciano que venga, lo que
2: va a decir
1: es que tiene el gobernador de la principal provincia de la Argentina lanzado una campaña electoral. O sea, en cualquier sistema político democrático es un opositor de peso. Kicillof es un opositor de peso porque es el gobernador, el principal territorio que le quiere disputar al presidente de la nación. Ahí tenés un candidato de peso. Después puede que la gente no lo vote, que en el interior no lo voten, pero ahí tenés un candidato de peso enfrente. Después vendrá la tercera opción. Si además se presenta Macri o Patricia, ya tenés dos candidatos de peso enfrente. O sea, esto sí. Que no tienen nada enfrente, no. Ya se están insinuando. Hay que ver si Macri y Patricia Bullrich quedan o se caen, y si Kicillof sobrevive en la provincia de Buenos Aires, porque la falta de guita en algún momento lo puede llevar un colapso en la provincia. Pero tenés candidatos, no es que no los tenés. A uno puede no gustarle, pero tener, hay.
2: Justamente dos cosas que hablaba el jueves, estuvimos ahí en Parque Norte, que estuvo el ministro de Economía, estuvo Milei, y había varios diputados, legisladores de la Libertad Avanza, dando vueltas ahí, mirando, y de eso decían dos cosas. Una es cierto lo de Kicillof, pero casi que confían en la disputa interna lo va a seguir esmerilando. Especialmente hablaban de la Cámpora, de Máximo Kirchner, de la provincia de Buenos Aires, y que más que el trabajo que tienen que hacer ellos, dice, el trabajo no lo está haciendo la propia interna del PJ, desgastando con tiempo.
1: Como si el gobierno no tuviera interna, como si fuera un... pero además, al final del camino... Si el kirchnerismo, si quieren que haya alguna mínima posibilidad de que Cristina quede libre vía un indulto, es con Kicillof. Si no, ¿con quién va a ser? ¿Con Grabois?
2: No, claro, bueno, pero los muchachos se están tirando con todo. Y de Macri, la lectura que hacían estos legisladores con los que hablábamos, que había diputados, senadores, es: se está subiendo el precio para venir a negociar. No va a ser candidato, la lectura que hacían ellos, ¿no? No va a ser candidato finalmente, sino que ahora se está posicionando para en el 27 poder pararse desde otro lado para negociar, especialmente la ciudad de Buenos Aires, que es lo que más le interesa.
1: Sí, lo cual sería raro que un presidente se preste a semejante gira que está haciendo Macri si no va a ser candidato. Quedaría como un pavote. Bueno, qué sé yo.
2: Alguien con malicia diría, no va a ser la primera vez, pero no vamos a entrar por ese lado. Pero en la lectura que hacen el gobierno, optimista, como siempre, porque siempre viste que es la hipérbole, la exageración en el gobierno, cada vez que hablan, son el mejor gobierno de la historia.
1: Por eso empezaron el relato del rebote económico también, ¿no?
2: Ahí por el lado económico es muy singular escucharlo al ministro de Economía, a Caputo, ¿no? Cada vez que habla... El otro día, ante un auditorio que era de empresarios, que no hubo ninguna ovación ni nada que se le parezca, él habla de que está luchando contra el relato del periodismo y habló todo 20 minutos alrededor de lo que significa el periodismo, no salía de ahí, y de cómo con malicia los periodistas le preguntaban por la gente que no llega a fin de mes.
1: Sí, pasamos ese audio la semana pasada.
2: Sí. Escucharlo ahí en vivo, pues yo miraba la reacción de los empresarios, de los que estaban ahí, era más que nada gente trader y esto, y se miraban de costado, de reojo, como diciendo, bueno, y el aplauso era muy tibio, digamos, no entraba.
1: Sí, pero ese evento, no, el Latam Forum, lo había organizado Darío Epstein, que es formalmente asesor de Milei. No es que era un evento independiente, era un evento casi partidario.
2: Bueno, mira, en la parte de atrás, y donde estábamos los periodistas, en las filas, había varias filas vacías, no estaba lleno, y los aplausos fueron totalmente leves, casi de compromiso, tibios. No hubo ovaciones en ese ámbito que era propio, ¿no?
1: Sí, sí. Yo creo que atrás, en definitiva, va a haber que prepararse para que van a encender todas las usinas del relato posible para decir lo peor ya pasó, al estilo Macri.
2: Sí, absolutamente, ya está. Lo peor ya pasó, y lo peor fue culpa del kirchnerismo, que el año pasado le hizo una campaña y lo trató de derrocar al gobierno y bla, bla, bla.
1: Sí, como si Adorni lo hubiera llevado al kirchnerismo, ¿no?
2: Claro, sí. Claro. No. Van a ir por ahí. El relato va por ahí y que ahora esperan para mayo, que acabo de terminar, unas décimas por la inflación, ¿no? Por debajo que de marzo, y empezar a hablar de esto. Mira, retomamos el sendero
1: claro,
2: de la baja de inflación.
1: Bueno, sí. se verá, Gomel. Bueno, vaya que lo cachen de armas, vaya que lo manoseen un rato.
2: Otra que, mira, tenía algún par de cositas de
1: no
2: la...
1: No sé qué idea, qué asociación libre habrás hecho
0: sí,
1: con
0: ver,
1: lo que te
0: a ver,
1: dije, a ver.
0: Me acuerdo de algo.
2: No, si te digo coquilla, yo me hace toda la semana, pero ver a los empleados de Casa Rosada con el cartoncito de leche en la mano.
1: ¿Qué?
2: Claro, porque está en la cafetería de Casa Rosada, pero hay recortes. Entonces, hay café, pero no hay leche.
0: Ay, no te puedo...
2: Entonces, lo que le piden los mozos es, muchachos, a las distintas dependencias, ¿no? A las distintas oficinas. ¿Qué hacen las oficinas? Hacen una vaquita, compran unos cartones de leche, y cada vez que van, si quieren tomar un café con leche, un cortado, tienen que ir con su leche. El mozo hace el café, le agrega leche y se vuelven con él. En una mano la tacita de café y la otra el cartón de leche.
1: ¿Y el cartón de leche quién lo compró?
2: Los empleados, por supuesto, cada uno de los empleados.
1: Claro. Ahora, pero ves, te das cuenta que sobreactúan austeridad con las pelotudeces.
0: Exacto.
1: Como el cartón de leche.
0: Exacto.
1: Y Adorni tiene que rendir cuenta por $800,000. Wow. La verdad que hay veces que no han perdido el sentido del ridículo, ¿eh?
2: Sí, es muy impresionante. Preguntamos, porque obviamente nos cruzamos con alguna de la gente, cae con menos porque estamos, seguimos encerrados, pero sobre todo hay de dependencias de jefatura de gabinete, de distintos lugares que están más o menos cerca y que pasan para la misma cafetería y van con el cartoncito
1: bueno,
2: de leche.
1: Bueno, yo te digo, podemos hacer un negocio,
2: Gomel,
1: conseguimos un canje de leche por la radio y vas a vender vos ahí unos packs de leche.
0: ¿Sabes qué?
1: Te haces mantero de pack de leche, pones la mantita ahí en la sala de prensa y vendés leche.
2: Bueno, los mozos siguen vendiendo tortas, así que, mirá.
1: Dios mío. Ay, Dios. Te mando un abrazo, Ale. Cuídate.
2: Chao, hasta luego. Abrazo, chao.
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4: De la mañana, 31 minutos en toda la República Argentina. La temperatura en la ciudad de Buenos Aires, 13 grados 8 décimas. Humedad, 83%. El gobierno controlará aplicaciones de movilidad. El Ejecutivo asignó a la Secretaría de Transporte la supervisión de servicios como Uber, Cabify, Rappi y otras apps de rubros similares. La medida busca centralizar la regulación y el control de las plataformas digitales que operan en el país. Impulsan jury por el crimen de Agostina Vega. El diputado nacional Rodrigo de Loredo anunció en sus redes sociales que busca promover el enjuiciamiento de los fiscales Iván Rodríguez y Raúl Garzón por el proceder frente al asesinato de la adolescente de 14 años en la provincia de Córdoba. Otros bloques se sumaron a dicha medida también con el objetivo de afianzar la solicitud.
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4: A 10 días del Mundial, el plantel de Lionel Scaloni ya está en Kansas City y se prepara para su primer entrenamiento. El capitán Leo Messi trabajaría diferenciado ya que continúa recuperándose de una sobrecarga muscular en el isquiotibial izquierdo. Su evolución será seguida de cerca a pocos días del debut de Argentina.
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5: Sigue el paro sorpresivo en la línea C de Subte, es por una medida de los metros delegados, afectando a más de 100.000 pasajeros que recorren entre Constitución y Retiro. También afecta a aquellos que son usuarios de los colectivos que pasan por Plaza Constitución. Hay gran demora, incluso en el corredor de la 9 de julio a la altura de Carlos Calvo y de Brasil, como así también en la autopista 25 de mayo en la bajada de 9 de julio. Tengan en cuenta que hay autos de aplicación que están acercándose a la zona para levantar pasajeros que no alcanzan a subir a los colectivos. Panamericana sigue lenta, luego de un choque a la altura de la 202. En Flores, atropello, una mujer fue embestida por una moto en San Pedrito y Ramón Falcón. Sigue reducida la circulación allí, en tanto autopista del oeste mejora la marcha, lo mismo que en la autopista La Plata-Buenos Aires. Desde Control de Tránsito, J.
4: 13 grados 8 la temperatura en la ciudad de Buenos Aires, 83% la humedad. El cielo continúa cubierto a las 10 de la mañana, 33 minutos.
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1: Recién lo hablábamos con Alejandro Gomel, el gobierno se prepara para entrar en modo mundial, ¿no? Diciendo, bueno, lo peor ya pasó, la inflación está bajando, y prepara también el relato del rebote. ¿Qué quiere decir esto? Bueno, la economía está rebotando porque baja la inflación y la economía está rebotando. Y ahí vienen diferentes datos. Efectivamente, el EMAE, el indicador de actividad económica del mes de marzo fue para arriba, incluso en actividades que estaban muy planchadas, pero algunos empiezan a decir que el de abril ya no viene tan así. En cualquier caso, eso es un espejo retrovisor porque no se termina viendo. En una economía tan loca como la Argentina, haría falta un minuto a minuto como el que tenemos en la tele. ¿Está rebotando la economía? ¿Está bajando la inflación? ¿Va a cambiar lo que se vio hasta ahora, que hay unos pocos sectores ganadores y muchos sectores perdedores, en especial los que generan empleo? Se lo voy a preguntar a Alejandro Vanoli, que es economista, que fue presidente del Banco Central y que por lo menos estuvo del otro lado del mostrador y vio cómo se ven las cosas cuando uno está en los lugares de ejercicio del poder, donde se ve el monitor de la macroeconomía. Alejandro Graña te habla. ¿Cómo te va?
7: Bien, ¿cómo estás?
1: Bien. ¿Qué estás viendo? ¿Terminó la malaria, como dice Milei?
7: No, mira, yo creo que el gobierno festejó el dato de actividad del mes de marzo. Pero cuando uno ve los datos de abril, algunos de mayo, pero digamos de abril, por ejemplo, el consumo masivo cayó casi el 4%, la inversión retrocedió el 11%, la producción industrial para la Unión Industrial cayó un 0,7%, el consumo de naftas 2%, y podría, digamos, de alguna forma seguir, ¿no? Lo que cayó despacho de cemento, por ejemplo, que tiene que ver con la caída de la construcción. Entonces, claramente uno ve que no hay una tendencia de crecimiento, que en todo caso algún mes, cuando compara contra el mes previo, contra el año, puede marcar una leve suba, pero claramente en una economía donde el salario real cae, donde la gente está endeudada, donde la inversión no se recupera, y no hay mucho de dónde agarrarse para decir se viene un ciclo de crecimiento.
1: O sea, ¿vos no crees en que vienen los 18 mejores meses de la historia argentina, como dice Caputo?
7: Y la verdad es que me gustaría creerlo, porque la contrapartida de eso es la gente que sufre desempleo, que el salario no le alcanza. Pero me parece que, independientemente de la mirada que pueda tener cada uno, cuando uno ve los datos duros, y yo te comenté 6 o 7 datos duros, privados, públicos del INDEC, que marcan en abril y en mayo que hay una caída. Más allá de eso, también hay que decir que puede haber meses donde los números agregados den bien, porque evidentemente hay 4 sectores en la economía a los que le está yendo bastante bien, ¿no? Básicamente la minería, la energía, con precios internacionales muy altos, particularmente ahora por la guerra. El agro, que también tiene buenos precios, aunque en muchos sectores los costos en dólares están matando a algunos productores, pero que agregado y sobre todo en los sectores más grandes del campo, todavía bien. Y el sistema financiero, que tiene rentabilidad. Estos 4 sectores en el promedio de la economía pesan mucho, pero cuando uno ve la realidad del sector comercio, del sector industria, de la construcción, que son los sectores que generan más empleo, ahí uno ve una realidad bien distinta y bien dura.
1: Sí, y además ahí eso da de patadas con una de las bases de la teoría económica que suscribe Milei, que es la teoría del derrame. Porque si esos 4 sectores traccionan para arriba la actividad económica en general, ¿cómo es que no derraman? Porque es un caso raro, que la actividad económica en general crece, pero hay cada vez menos consumo y más desempleo.
7: Pero exactamente, Rolando, porque aparte, a ver, datos de empleo públicos tenemos series hasta enero de este año todavía, y uno ve que aún estos cuatro sectores ganadores están expulsando trabajadores, han expulsado 20.000 trabajadores en el año.
1: ¿Qué, hay despidos? Entonces, ¿hay despidos en los sectores ganadores?
7: Hay despidos, o sea, el sector energía, el sector minería, el sector financiero y el campo en su conjunto están despidiendo trabajadores.
1: ¿Y cómo, ¿y cómo despiden si les va bien?
7: Y bueno, a ver, son muchos factores, ¿no? Evidentemente, el tipo de energía y minería que tenemos no es muy mano de obra intensiva. Por supuesto que el cambio tecnológico está impactando también, ¿no? Y cada vez es más fácil, no sé, tirar una pipeta, sacar petróleo o extraer litio con menos gente. Y como no hay encadenamientos, o sea, porque perfectamente podría haber una extracción racional de las materias primas, pero con eslabonamientos locales. Pero prácticamente, si encima gran parte de los insumos son importados y el mineral o la energía se va en bruto y no se genera un proceso virtuoso que hay en otras economías donde se genera un proceso industrial o de servicios nacional que, bueno, garantiza un cierto derrame al conjunto de la economía.
1: Bueno, para eso dicen que van a ser el superrigi, pero le han puesto una tasa de inversión de $1,000 millones que parece que solo está hecho para Peter Thiel.
7: Pero, a ver, exactamente, y de nuevo, cuando no hay ninguna restricción de usar proveedores locales, por ejemplo, para garantizar algo de lo que estábamos hablando, aparte, Rolando, que, a ver, todo muy lindo con el RIGI o el SuperRIGI, pero no entra en dólares y los pueden sacar. Y se resignan más impuestos, ¿no? Entonces realmente uno solo ve regímenes de esta naturaleza en países, a ver, sin desmerecer y con todo respeto, como Nigeria, como Angola, que prácticamente, bueno, le entregan prácticamente el comando de la producción y sí, de los recursos naturales a cambio de un canon.
1: Muy bueno, por eso se empieza a hablar de regímenes de modelos semicoloniales de explotación.
7: Exactamente, semicoloniales o hasta coloniales, uno podría decir. O sea, es muy distinto. Hay otros países subdesarrollados o emergentes, países asiáticos o el mismo Brasil, que se para. O sea, Brasil permite el ingreso de autos chinos, pero negocia que se fabriquen autos chinos en su territorio.
1: Claro. Y tiene mucha más inversión extranjera que la Argentina.
7: Exactamente. La Argentina, en el ranking de los países latinoamericanos de desarrollo medio y medio bajo, es el último país en 2025 en la recepción de inversión extranjera directa.
1: Bueno, sí, lo vi el fin de semana, que hasta Costa Rica recibió más inversiones que la Argentina el año pasado.
7: Y bueno, Rolando, porque no hay rentabilidad. ¿Cómo va a haber inversión en un país que se achica? Donde no hay ningún tipo de estímulo, donde en el resto del mundo, con gobiernos conservadores o progresistas, los países tratan de generar estímulos a la inversión, defender el mercado interno. Acá hacemos todo lo contrario. Entonces, bueno, es mucho más negocio producir afuera, donde hay beneficios reales con un mercado interno que se agranda, que en un país como Argentina, que básicamente es un lugar donde solamente se exportan productos primarios sin elaboración y se consume todo importado. O sea, prácticamente es claro, haber vuelto a 1880, a 1890, sí, pero a lo que era la Argentina, digamos, en la época primaria exportadora.
1: Pero aún así, las derechas, se supone que los electorados viran hacia la derecha buscando un mejor clima de negocios, ¿sí? Entonces, pero esto es lo que no se está dando. O sea, porque hoy no es negocio ni poner un kiosco, ni poner un restaurante, ni poner una fábrica, ni poner casi nada, salvo las grandes, las cuatro sectores ganadores que tampoco generan empleo. Entonces, ¿dónde está el negocio? Si vos o yo fuéramos socios para hacer algo, nos sentamos y, che, ¿qué hacemos? ¿Qué ponemos? No hay eso. Bueno. Y tampoco ni siquiera es demasiado este negocio poner la guita en la bicicleta financiera.
7: Bueno, seguro. En el corto plazo puede ser una ganancia de muy corto plazo, ponerle unos meses este año. Pero lo cierto es que vos hablabas con los comerciantes y los empresarios, hasta 2023 había muchos problemas, pero había rentabilidad y había ventas. Y en todo caso la preocupación tenía que ver con la falta de abastecimiento de insumos para, abastecer la producción. Después ya en la gestión actual...
1: Pero hay que decir, Ale, que los mismos que se quejaban se abusaban tenían siempre una coartada para aumentar los precios el doble de la inflación.
7: Así es, evidentemente hemos tenido una protección boba, ¿no? Lo que pasa es que pasamos de una protección boba a una desprotección total, ¿no? A un proteccionismo inteligente, como hacen los países a los que les va bien. Pero retomando lo que te decía, vos hablabas el año pasado o el anteaño, y lo que le preocupaba a los sectores del comercio y la industria eran las importaciones, ¿sí? ¿Sabés ahora lo que más le preocupa?
1: El consumo.
7: La falta de ventas.
1: Claro, claro.
7: No le venden a nadie.
1: ¿Y por qué? Entonces, ¿por qué la gente sigue comprando dólares? Porque una de las cosas que se ve que hay, la cantidad de dólares, pese a que el dólar está planchado, la gente sigue comprando, o sea, que tiene algo de guita para ahorrar, digo, la gente, no es que todo el mundo compra dólares, sí, pero los que pueden, compran dólares a lo pavote, digamos, es solamente por especulación, es porque van a viajar, o que todavía las que tienen algunos mangos dicen yo ahorro en dólares porque en algún momento esto se puede ir al carajo, porque la formación de compra de dólares de los particulares sigue altísima.
7: Bueno, hay de todo, evidentemente hay mayores importaciones y facilidades para comprar productos importados, el turismo y los viajes al exterior, y ahora viene el mundial, también crecientes, pero lo cierto, y vos lo marcaste, hoy por hoy, la salida de dólares por compra de particulares, y tenemos cepo a empresas todavía, está en un ritmo, y lo destaco porque está en un ritmo mayor que en la época de Macri, donde no había cepo a empresas. Quiere decir que con una demanda parcialmente reprimida tenemos más fuga. Y esto tiene que ver, por supuesto hay una cuestión histórica y esto pasa siempre, pero particularmente que no hay confianza y se percibe que el dólar está barato.
1: Está bien, pero vos que tuviste en el Banco Central, como dice la propaganda del Banco, sí, Provincia, si tuvieras un canuto, sí, ¿qué haces hoy con, sí, la plata?
7: Y mira, a ver, de nuevo, esto yo creo que hay que ser muy cuidadoso con la gente porque no es lo mismo, a ver, el tiempo de... Hay gente que necesita la plata o el poquito ahorro, tenerlo líquido, disponible, yo creo que cambia mucho, pero digo, a ver, hoy por hoy, y la gente que se anima un poco puede invertir en pesos, porque uno dice, bueno, 2 o 3 meses estamos en el momento de cosecha gruesa, de ingreso de dólares, las empresas están entrando dólares, pero bueno, pero es una inversión de muy corto plazo donde la gente puede arriesgar un poco. Ahora, cuando uno ve que no hay estructuralmente nada que garantice que este equilibrio temporal en el mercado de cambios se pueda sostener y que el año que viene es un año electoral y siempre los años electorales son picantes, bueno...
1: A largo plazo se entiende por qué la población sigue dolarizándose.
7: Pero por eso, qué sé yo, puede haber gente que invierta en oro o que invierta en propiedades. Por ejemplo, bueno, no todo el mundo puede comprar un departamento, pero bueno, obviamente la propiedad es inaccesible, pero eso está tan cara en dólares.
1: Claro.
7: ¿No? Sí. Entonces, bueno, por ahí el que puede, y sí, se compra un departamento, por ahí los de en boca de pozo están en valores altos, pero hay departamentos usados y
1: sí, hay departamentos usados que te los tiran por la cabeza hoy por hoy.
7: Pero exactamente. Entonces, bueno, quien desconfía del sistema financiero, y bueno, por ahí tiene una alternativa de inversión, ¿no?
1: Ale, te agradezco el contacto, te mando un abrazo.
7: No, gracias a vos, Rolando, como siempre, un abrazo.
1: Alejandro Vanoli, economista, fue presidente del Banco Central.
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0: minutos para las 11 de la mañana. Rolo, ¿qué? ¿Comiste algo de brownie? ¿Llegaste en el pasillo?
1: No, no.
0: Ah, porque es
1: no.
0: El cumple de Valentina, nuestra no. Compañera de redes.
1: No. A mí me discrimina.
0: Qué feo, Valen. Sí. ¿Convidó brownie para toda la radio?
1: No, a mí me discrimina. Es más, me vendió humo porque me cruzó por el pasillo. Me dijo, es mi cumpleaños, traje brownie y después... Nada.
0: El tipo
1: nada.
0: Trae, mira, se hace presente en el estudio en este momento, la cumpleañera.
1: Hija del rigor, ¿viste cómo son? Hay que tener la cortita, porque si no, acá te fuman el tipa.
0: No, mi amor, lo comiste riquísimo, gracias, Me gusta mucho que uno haga la torta de su cumple. Dicen, pregunta si es un brownie loco. No, ¿cómo
1: no,
0: es un brownie loco?
1: No,
0: ¿qué es eso?
1: No.
0: ¿Está bien?
2: Es de cajita, pero...
0: Es de cajita, pero está bueno.
1: Le vamos a dar igual. Hay un hambre acá, querida.
0: Gracias. Con el matecito nos viene bárbaro.
1: Claro. Pero, bueno. Y viste, es así. Si no, te dormís, acaso cartera.
0: Es la juventud de hoy. Y otra cortita que te quería comentar. Estamos en alerta violeta.
1: Otra vez con el alerta violeta. Ay, me tenés harto con la alerta de colores.
0: ¿No te gusta el violeta? Es lindo.
1: A mí me gustan todos los colores, pero lo que quiero saber es que... Ah, este es el de la niebla.
0: Muy bien. Mira cómo se hace.
1: Entre la ciclogénesis y el alerta violeta, te hace la moderna... ¿Es tormenta o niebla? Basta.
0: Bueno, alerta violeta. Vamos con toda la información del tenis.
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0: Hola, Dani Miche, buen día.
4: Buen día, Vero. Hola, Rolando, aquí estamos. Por suerte se acabó el calor extremo en París. Estamos con temperatura más lógica, solcito, 25 grados. Aquí en Roland Garros, después de un fin de semana intenso, donde los hinchas del PSG, no sé si llamarlos hinchas o delincuentes, rompieron media París. Esa cosa, se sabía que ganen o pierdan la final de la Champions, iban a romper todo, así que estuvo bastante convulsionado. Ayer caminando por Champs-Élysées, ver las vidrieras vandalizadas, las bicicletas esas que se sacan por hora para pasear y recorrer la ciudad quemadas. Un desastre lo que han hecho estos muchachos. Pero bueno, hoy está más tranquilo la zona. Digo esto porque el Parque de Príncipes está acá a 3 cuadras de Roland Garros y acá es donde el sábado se hizo
1: el
4: aguante y el domingo...
1: Parecen argentinos.
4: No, una cosa. Son delincuentes, Rolando. No son hinchas. El hincha del PSG no va a... están esperando... Vos sabés que da la sensación... Esto ya lo vimos pasado, porque el año pasado también ganó el PSG Champions. Y lo vimos y sabíamos que iba a volver a pasar. Es como que la policía y estos asesinos o delincuentes están esperando el momento para darse, para encontrarse. La policía a puro palo, te digo, les pega con una hazaña infernal al que sea, al que se cruza. Y estos otros violentos que queman la ciudad. Realmente es un desastre. No son, es la excusa la final de la Champions. Están buscando el momento para agarrarse. Es increíble. Pero bueno, acá en Roland Garros es otro clima, no pasa eso, por suerte.
1: Ah, lo tuyo es un deporte blanco, claro. Bueno, lo tuyo es más fino, claro.
4: Imagínate, Rolando, que te fajen. No hay equipo más. Más frío que el PSG, un club totalmente. Marquetinero, si los hay. Claro. Tenías que ver ayer los micros que venían con los campeones a festejar acá. Le contamos 80 motos de policía custodiándolo. Decía acá un colega francés, y acá se van los impuestos de los parisinos. Sí. Para poner custodia a estos millonarios que vienen a festejar, mientras abajo estaban esperando para agarrarse a trompadas. Pero bueno, Juan Manuel Cerundo en el deporte blanco juega en un ratito contra Matteo Berrettini, buscando los cuartos de final. Aquí en Roland Garros es el único argentino que pudo avanzar a la segunda semana, una pena.
1: Pero o sea que después de ganarle a Sinner volvió a ganar.
4: Sí, y jugó 5 horas 58 el partido más largo en la historia de Roland Garros.
1: Mira qué bien.
4: 6 horas para ganarle a Martín Landaluce. Yo no sé cómo se va a poner hoy de pie y jugar contra Matteo Berrettini, que también jugó 5 horas 13 minutos para ganarle a Francisco Comesaña. Tuvimos a nada de tener un duelo de octavo de final entre dos argentinos por un lugar.
1: ¿Cuánto puede durar?
4: Del otro lado aparece el
1: pico. ¿Cuánto puede durar un game, una pelota? ¿Cuánto tiempo dura?
4: No, y que a veces hay games, viste, ventaja iguales, ventaja al otro iguales, ventaja de games, a veces de 25 puntos. Sobre todo jugadores como Juan Manuel Cerundo, que son pasadores de bola, que son tipos que para ganar un punto tienen que elaborarlo. El rival de hoy que tiene Juan Manuel Cerundo, Matteo Berrettini,

0: y en polvo ladrillo, que es la cancha más lenta que la del cemento, hace que puedas encontrarte con partidos. ¿Quién se puede bancar un partido? ¿Qué espectáculo banca un partido de 6 horas? Es insoportable.
1: ¿Y la gente qué hace en eso, en ese tiempo? ¿La gente qué hace? 5 horas.
0: Y la gente sale. Perdón. No, encima se jugó el sábado con 35 grados. Uf. ¿Quién puede estar en la cancha de tenis al aire libre 6 horas viendo a dos tipos pasar a ningún deporte, a nada? Claro. Absolutamente a nada. Pero bueno, así está la historia. Veremos cómo está físicamente Juan Manuel Cerúndolo contra Matteo Berrettini. Decía que del otro lado del cuadro aparece el pibe Joao Fonseca, la gran revelación del tenis latinoamericano, que medio se había estancado, pero acá le ganó a Novak Djokovic y a Casper Ruud, está en los cuartos de final. Buen torneo para los latinos. Tenemos 3 latinoamericanos en los octavos de final acá en Roland Garros.
1: Muy bien. Gracias, Dani.
0: Un abrazo.
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0: En nuestro canal de YouTube tenemos la cuenta regresiva, ¿eh? 9 días para el Mundial faltan.
1: Mira, cierto.
0: Y es verdad, como vos decías, ahí nos olvidamos de todo. Ya está, quedó.
1: Sí, sí, sí, eso es, bueno, esa es la expectativa del gobierno. La verdad que la gente no le cambia. Cuando tenga que ir a comprar para hacer unas empanadas, va a encontrar todo más caro, igual que siempre, ¿no?
0: Sí, digamos. Sí. No, y además hay mucha especulación con el tema también del merchandising, ¿viste? Porque hay mucho consumo. Te venden un chocolate con la carita de Messi.
1: Yo no sé cómo. No tengo la verdad ni con el mundialómetro para entender cómo pega o cómo no pega.
0: Acá un oyente nos dice, el dólar está
1: Alberto,
0: barato.
1: Por lo pronto no le sirvió para nada.
0: No, claro, claro que también lo agarró otro mundial. El dólar está barato cuando hay dinero, cuando no hay se incrementa su valor debido a la demanda, pero la inflación provoca corrida cambiaria. Por eso antes generaban inflación y ponían cepo.
1: Sí, la verdad es que lo que hay que entender ahora es que Milei está disfrutando de un viento de cola internacional. Del mismo modo que el gobierno de Néstor Kirchner, justo en la bisagra de la salida de la Rúa y cuando entra Dualde, disfrutó del viento de cola de los commodities, en especial de la soja. Milei ahora está disfrutando de un doble viento de cola que le permite una entrada de dólares que le ha resuelto la balanza comercial. ¿Sí? ¿Qué quiero decir con esto? Hay buenas cosechas, los commodities no es que están volando como pasó en la década de los 2000, pero están en una buena cotización, la soja, el trigo, el maíz. Pero a eso se le agrega, sí, la novedad de la temporada, que es el aumento casi el 40% del precio del petróleo, y que la Argentina, por primera vez en décadas, se convierte en una exportadora neta de petróleo. Esto le ha mejorado la balanza comercial. Es el primer resultado de balanza comercial con este margen, porque cayeron las importaciones por la baja del consumo. Y crecieron las exportaciones por la venta de petróleo. Entonces hubo, creo que son 9.000 millones de dólares de saldo de la balanza comercial en un mes. Y entonces esto es una fortuna de plata. Pero esto le permite al gobierno comprar reservas, pero a su vez también que tengan en cuenta que por otra ventanilla, lo que hablábamos con Manoli, la gente que puede compra dólares y sigue comprando dólares a lo pavote. Entonces hay que ver cómo termina esta balanza. El gobierno, en ese sentido, en términos de lo que tiene que ver con la balanza comercial, con el superávit comercial, está pasando un buen momento. En términos de superávit fiscal, acuérdense que el kirchnerismo defendía los superávit gemelos, el comercial y el fiscal. En términos de superávit fiscal, la cosa está discutida. Es el propio Fondo Monetario Internacional que le dice, muchachos, dejen de barrer bajo la alfombra los intereses de la deuda que ustedes sacan para pagar deuda, porque eso termina

0: haciéndoles caer el superávit que venden. Ustedes dicen, bueno, tenemos un superávit fiscal de tanto, pero si vos le agregás los intereses de la deuda, dice el Fondo Monetario, no nosotros, para que somos mandriles, periodistas, basuras humanas.
1: Sobrado.
0: El Fondo Monetario Internacional, en una nota a pie de página, en el último documento, dice, bueno, si se calculan bien los intereses de la deuda, el déficit fiscal en verdad es del 0,8.
2: No, acá otro oyente se empatiza con vos, Juan Ernesto, todo bien, pero me dice, pero no existe la alerta violeta, es el color que identifica
0: exacto,
2: la niebla.
0: Exacto, bien ahí, basta, diga que es niebla.
2: No, no, bueno, pero esto sí que ya no está bueno, me están, están discutiendo
0: que,
2: a mí.
0: Tienen que andar explicando, si, no, si hay niebla o no hay niebla.
2: Y bueno, claro, pero las
0: alerta violeta.
2: El servicio
0: acá viene otra, la partidaria, la otra de las alertas. Otra.
2: Sí, alerta violeta. Alerta violeta, gracias.
0: Defensora de los alertas, me tienen... Las alertas llenas, viejo.
2: La pero... ciclogénesis no, ahora no está.
0: Basta con
2: yo te aviso cuando vuelve, te aviso.
0: Mucho término nuevo, pero desmantelan el servicio meteorológico. Basta, basta. Nos vamos, nos vamos, Lorenzo, basta.
2: Nos fuimos ya.
0: Dejémonos de protestar, vámonos.
2: Vámonos. Vámonos. Bueno, Rolito.
0: 11:02 de la mañana. Ya llegó la otra.
1: Y sí.
0: No es que yo quiera meter cizaña, ¿viste? Pero, se
1: pero
0: queda...
1: pasaron dos minutos.
2: Mira, cabeza.
0: Viene la otra, se queda con tu puesto.
2: Sí, ¿no?
0: Sí.
2: O sea, eso más sí se queda ahí tranquilo.
0: Y bueno. Se queda ahí. Cerrucha el piso.
2: Bueno, está, no hay problema.
0: No es que yo quiera intervenir.
2: No, no, Rolo, tranqui.
0: Yo sé que ustedes son amigas, pero bueno.
2: Sí, pero éramos.
0: Está bien.
2: Y que se termina rápido.
0: Bien que
1: qué
0: sí,
1: feo.
0: Bien que sí.
2: Para mí, yo era profesora de yoga. Yo creí que ella daba yoga, no que iba a cerrucharme.
0: Y bueno, pero así es la espiritualidad.
1: La las dos cosas.
0: En la espiritualidad propia. ¡Nos vamos!
1: ¡Qué feo!
0: Ahí está.
1: Horrible, ¿no?
0: Así, con este ruido.
1: No soy yo.
0: Es un ruido de realidad. Nos vamos. Nos vamos. Y mañana, pues voy a preparar el serrucho, pues mañana esta pelea continúa. ¿Eh? Sí, sí, sí.
2: Gracias, ah, gracias.
0: Nos vamos. Mañana. Mañana vamos a estar acá. Chao.
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1: Once de la mañana, 3 minutos en toda la República Argentina. La temperatura en la ciudad de Buenos Aires, 13 grados, 8 décimas. Humedad, 83%. Créditos hipotecarios a funcionarios. Desde el inicio de la gestión de Javier Milei, el Banco Nación otorgó 1.120 préstamos para la compra de propiedades a personas políticamente expuestas. Así lo revelan datos de acceso a la información pública. La normativa para otorgarlos se modificó durante el gobierno de La Libertad Avanza. Estabilidad del dólar. La divisa norteamericana inicia el mes de junio en 1.430 pesos para la venta minorista en Banco Nación y Blue. El tipo de cambio en el segmento mayorista cotiza a 1.408 pesos para la venta. Paro en la línea C de Subte. La medida de fuerza se lleva adelante en el servicio que une Retiro Constitución y fue tomada por la presencia de asbesto en los vagones y el incumplimiento de la empresa Emova por el pacto firmado en 2024. La decisión fue tomada en las últimas horas del domingo y continuará interrumpida a lo largo del día de hoy lunes, según comunicaron los metrodelegados. 13 grados 8, la temperatura en la ciudad de Buenos Aires, 83% la humedad, el cielo continúa cubierto a las 11 de la mañana, 4 minutos.
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0: ¿Qué dice? 7 minutos pasaron de las 11 de la mañana, estamos arrancando el show de Boca de Selección en este primero de junio, ¿no? Primero de junio ya. ¿Cómo está pasando el año? ¿Cómo vuela todo, no? La maratón de partidos, el pésimo mayo, ¿no? Mayo para olvidar a todo nivel para los hinchas de Boca, ¿sí? Hasta abril, hasta el 30 de abril, siempre digo lo mismo. Había una película que se llamaba Goodbye Lenin, que hablaba de una persona que entró en coma, ¿no?, antes que caiga el muro de Berlín. Y sale del coma cuando cayó el muro de Berlín. Y obviamente el mundo es absolutamente diferente, ¿no? Y bueno, nada, esas cosas que yo decía, si viste, te fuiste de viaje y viste, no tenías internet, esas cosas, volvés y te enterás que Boca tiene este lado, bueno, este mes de mayo tremendo. A nivel resultados hablamos, ¿no? Como siempre decimos con Danito Moyo, la vida pasa por otro lado, claramente, más allá de la pasión futbolera y lo que nos genera las broncas o las emociones o las ilusiones o las alegrías que nos da, o bueno, los sentimientos que despierta la pasión. La pasión, esa es la palabra que resume un poquito todo. ¿Cómo le va, Vero Albanese?
1: Hola, Fabi. ¿Cómo estás?
0: La veo radiante, de blanco, un pañuelo maravilloso. ¿Todo
1: sí,
0: bien?
1: Sí, colorido. Vamos a ponerle onda. Lunes, sí, estaba ya subiendo la encuesta a nuestro canal de YouTube, donde ya están votando.
0: Sí, una encuesta más que interesante. Una encuesta que vamos a dejar toda la semana. Toda la semana vamos a dejar esta encuesta, bueno, que tiene que ver con, como hablamos un poquito también el viernes, dejar un poquito lo que pasó para analizar lo que tiene que venir. Uh-huh. ¿Sí? Porque lo que pasó, lamentablemente, no se puede modificar. Lo que tiene que venir, tenemos que empezar a trabajar sobre eso.
1: Sí.
0: Así que, bueno, recordame la encuesta que participa la gente.
1: En nuestro canal de YouTube, Splendida M990 en vivo, es ¿qué decisión tiene que tomar Boca primero? Opción 1, traer arquero, comprar un 9, cambiar de té o hacer limpieza.
2: Es un despelote.
0: Y sí, la verdad que sí. Entonces, repetime las 4 opciones que tiene la gente para votar toda la semana.
1: ¿Qué decisión tiene que tomar Boca? ¿Traer arquero, comprar un 9, cambiar de té o hacer limpieza?
0: Sí, imagínate, alguno te va a decir, hacer todo.
1: Un poco de cada.
0: No, un poco de cada, muy fácil, muchachos. Yo sé que ya hay que estar escuchando y hay que hacer todo. Pero bueno, entonces decía, primera opción es traer un arquero, traer un 9.
1: Cambiar de té
0: y hacer una limpieza, ¿no? Sí. Que sería lo más importante, aunque bueno, ya se sabe que el técnico lo va a cambiar, ¿sí?
1: Entonces no sería una opción.
0: No importa. La gente igual tiene que decir cuál es su prioridad, me parece bien.
1: También
0: se sabe que Boca va a tener un arquero, también se sabe que Boca seguramente traiga un delantero. Bueno, vamos a ver.
1: Bueno.
0: Vamos a ver, estaremos ahora un ratito con Danito Moyo conectado. Danito ya con... Lo tenemos a Dani, sí, ya con el corazón siempre en Boca, pero ya a 8 días de viajar a Estados Unidos a hacer el Mundial, así que disfrutando de su hijo. Moyo está más partido que nunca, ¿no? Está en todos lados más partido que nunca, pero está como siempre con nosotros, con el hincha de Boca. Dani, querido, ¿cómo te va? Buen día, bienvenido.
3: Buen día, ¿cómo les va? El placer enorme de estar saludándolos. Hola, Fabi, hola, Vero, ¿cómo estamos?
1: Hola, buen día, Dani, ¿todo bien vos?
3: Muy bien, acá estamos, arrancando un lunes cusi, después de un fin de semana donde le estamos peleando a la gripe y le estamos ganando. El sábado me pegó acá en el ojo derecho, pero sí, ya nos estamos recuperando, pero un poquitito mejor, gracias a Dios.
1: Nos
3: guardamos mucho sábado y domingo. ¿Ustedes qué hicieron el sábado y el domingo, por ejemplo?
1: Yo estuve a full con mi padre.
0: Ah, eso es bárbaro.
1: Sosteniendo, aguantando la familia, así que me lo traje para estos pagos, porque mi papá es platense. Me la traje.
3: Muy bueno.
0: ¿Se quedó en tu casa?
1: Sí, claro.
0: ¿Se quedó en tu casa con los nietos?
1: Todo, feliz.
0: ¿Lo cuidaron, lo malcriaron los nietos? ¿Le dieron bola?
1: Le dieron bola, le hicimos de comer.
0: ¿El señor Turco hizo un asado?
1: Lo llevó a pasear, todo, sí, claro, todos comimos, comimos, paseamos. La verdad que, bueno, es la única manera uno de unirse y abrazarse.
0: Está muy bien.
1: ¿No? Para abrazarnos en el dolor.
0: Está muy bien estar junto a la familia, está muy bien. Y en mi caso, ya saben cuál fue mi respuesta.
1: ¿Cuál?
0: ¡Laburé! Yo laburo. De lunes a lunes, yo laburo. O sea, a mí me educaron de esa manera y si no laburo, busco qué tengo que hacer. Pero bueno, y estuve, por supuesto, con mis hijas ayer cenando, que es muy importante para mí. Yo soy un padre separado hace poco, así que estuve con mis hijas y estuve con mi mujer también. Así que... Bien. Y laburando. Eso es mi norte.
3: Bueno, importante, la vida familiar del fin de semana es importante. porque además nos permite distraernos, cosa linda que es la familia, como siempre decimos, de una semana donde todavía, Fabián, no terminamos de digerir lo que pasó el jueves. Ayer leí en Clarín esta mañana, no sé si lo vieron, ayer fue o anteayer, yo anteayer en el partido de básquetbol, lo voy a ver puntual del diario Clarín, en el partido, una nota que escribe Daniela Villaneda, aparecieron carteles Román Presidente 2027.
0: Y bueno.
3: Digo, qué bárbaro, ya está lanzada la campaña electoral, ¿no? Román Presidente 2027, como para calmar un poco esta situación. Digo, si Boca va a jugar este año y medio que le queda pensando solamente en las elecciones, estamos cagados, ¿no? Yo creo que hay que pensar en lo futbolístico. Acá está, escribe Daniela Avellaneda en la página 8 del suplemento deportivo. Román 2027 fue durante un partido de básquetbol 24 horas después del adiós de la Libertadores. Quiere decir que esto habrá sido el viernes. Digo, lanzado de lleno el año electoral en Boca cuando todavía queda un año y medio para el acto eleccionario, ¿no?
0: Yo lo que creo que hay que concentrarse en el manejo del club, en el tema del fútbol, en qué plantel armamos, en qué proyecto armamos, en qué lugar podría un genio de la pelota como Román ubicarse, dejando laburar al técnico que él contrate y en el cual él apoye. Yo hablaba con un hincha de Estudiantes el sábado y me decía que Estudiantes empezó a encaminar un poquito las cosas cuando Verón, que es un tipo también gran jugador de fútbol con una personalidad tremenda, cuando decidió dejar, empezar a ser presidente y correrse un poco del tema del fútbol para dejar laburar a quien él había elegido como técnico. Si no, va a ser muy difícil. Y digo, los últimos 3 años, a ver, dos años no jugamos ninguna copa, y este año, bueno, vamos a jugar por la Sudamericana, que ojalá Dios quiera la ganemos, ¿no? Y además en los torneos locales tampoco venimos teniendo mucho éxito. Así que sería buenísimo, como decís vos, Dani, que Boca se pueda concentrar en, y la dirigencia de Boca entra en el mejor plantel que pueda tener, el mejor técnico sobre todo que pueda tener, porque vos podés tener un buen plantel y si no sabés cómo hacer los cambios, quién hace los cambios, cómo incentivo a los jugadores, cómo leo tal jugado, por dónde te están entrando para cambiar las cosas, bueno, el jugador en la cancha jugará fantásticamente bien, pero no decide dónde se para, dónde juega o cómo juega. Sí decide la jugada, por supuesto, ¿no?
3: Bien, tema director técnico, que es lo primero. ¿Cuándo Boca va a anunciar, creo... si bien que hay un misterio absoluto, desde el jueves a la noche nadie habla, absoluta, pero ¿cuándo Boca va a anunciar que ya está lo de Úbeda? Es decir, ya está, o Úbeda mismo, ¿no? Porque es lo único que se pregunta la gente de Boca hoy. Vos fíjate que estamos a 11 días, 12 días del comienzo del Mundial, y el hincha de Boca, vos te cruzás por la calle, vas a cargar nafta, y no te dice el hincha de Boca, che, ¿cómo nos va a ir en el Mundial? El hincha de Boca dice, ¿quién va a ser el técnico? Porque se descuenta que ya Úbeda no es. Pero, oficialmente nadie lo dijo todavía, pero alguien tiene que salir a decirlo, que Úbeda ya no es y que Boca está buscando un director técnico.
0: Dani, vos tenés más años. Sí. Vos tenés más años que yo en Boca, ¿no?
3: En Boca.
0: Nunca
1: fea,
0: ocurrió.
1: Fea eso, ¿eh?
0: No, más años que él en Boca. Que yo en Boca dije.
1: Sí, pues, sonó raro. Sonó raro.
0: Ya me fui.
3: Pero defendeme.
1: ¿Qué quiere decir? ¿Tienes más años
0: en Boca? Ah, ¿por qué hice la pausa, decís?
1: No sé.
0: Bueno, fue delicado también.
3: Una pausa extensa.
0: Es para pensar y cómo la hacía en la cabeza. Pero lo que yo quiero decir es, ¿cuándo pasó algo como lo que ocurre ahora en el cual habitualmente en Boca, ante cualquier rumor o cualquier cuestión técnica, hay 5 candidatos? Y se habla de los 5 candidatos y ofrecen un montón de técnicos. Bueno, hoy vos me preguntás, ¿quién va a ser el técnico de Boca? ¿Quién es el candidato? Y yo no lo tengo. Yo no lo tengo. O sea, a veces, informativa, hablamos de información, no de quién a uno le parece o quién a uno le gustaría. Hablamos de información.
3: No, bueno, que a Román le gusta Lorenzo, que a Román le gusta Becasese, que a ver qué otro por allí puede andar dando vuelta. Ayer leía por ahí, o escuchaba por ahí, después de haber visto la final de la Champions, donde Heinzen es el ayudante del técnico del Arsenal, que Heinzen ni loco puede venir. Heinzen con la personalidad que tiene...
0: Pero se cagan a trompadas a los 10 minutos.
3: Exactamente. Digo... Pero el tema es que no podés improvisar. Algunos me decían, che, Y si a Román le gusta Lorenzo, ¿por qué no viene el cuerpo técnico que teóricamente va a tener Lorenzo a trabajar hasta que termine la participación de Colombia en el Mundial, como hizo Bianchi? Es cierto que Bianchi estaba en Francia comentando el Mundial y comenzó a trabajar Isquia, pero era un cuerpo técnico que ya conocía a Bianchi. El de Lorenzo ahora se va a desarmar, porque lo dijo el propio Lorenzo, que se desarma, pero no puede improvisar. No hay que improvisar. Tiene que venir el técnico ahora. Y hay que buscar un técnico que esté libre. O, no sé, a ver, si le querés ir a sacar un técnico a otro, como hizo con Russo. Russo era técnico de San Lorenzo de Almagro y Boca se lo sacó. Y como hizo con Gago. Gago era técnico de un equipo en México y Boca se lo sacó. Hacerlo, pero ahora. Me parece que no lo están diciendo o que no se está diciendo nada porque fue un golpe que se sintió este. Como hace tiempo, me parece que fue un golpe que se sintió desde lo afectivo, desde lo anímico. Haber quedado eliminado en la Copa Libertadores de América en primera ronda es muy fuerte, en una zona donde Boca parecía que le iba a ganar de punta a punta. Y entonces todavía, pero yo creo, Fabi, Vero, que no podemos pasar de esta semana sin que no haya novedades. Por lo menos anunciar que ya se rescindió el contrato de Isquia, o que terminó, de Isquia, de Úbeda, me quedé con Isquia. Sí, sí. Terminó el contrato de Úbeda y que se está en búsqueda del nuevo director técnico, ¿no?
0: ¿Te acordás, Dani, quién era el técnico de la selección de España, que España venía de ganar todo, y el presidente de Real Madrid, antes de que arranque el Mundial, lo dijo que iba a ser técnico del Real Madrid, y el tipo tuvo que renunciar? El tipo venía, se me fue el nombre ahora, hace el Mundial pasado, no, el anterior, los dos Mundiales, que España venía de ganar todo, invicto, había ganado todo, y tuvo que agarrar hierro, que era el ayudante, él dirigió el Mundial, o era un encargado de fútbol, y tuvo que hacerse cargo y quedó afuera. Digo, yo hago este repaso, si nos ayuda algún oyente, se me fue el nombre del técnico español, creo que fue dos Mundiales esto, porque cuando alguien dice Lorenzo está por dirigir un Mundial. O sea, claro. Tiene la cabeza puesta en un Mundial, no puede estar pensando en Boca. No hay
3: sí,
0: manera
3: casi
0: de
3: que sería conveniente para Lorenzo que trascienda esto, porque sería perjudicial. Le llega a ir mal a Lorenzo en un país tan conflictivo como es Colombia, recuerden algunos antecedentes dramáticos que tiene Colombia con el fútbol, le puede ir mal, si le llegara a ir mal a Lorenzo, te imaginarás todo cómo le van a caer durísimo, ¿no?
0: Sí, igual, a ver, Lorenzo, recordemos que hoy por hoy Colombia, bueno, está Brasil con Carleto Ancelotti, pero Colombia fue el último subcampeón de la Copa América, nosotros le ganamos de tiempo suplementario, un equipo que nos hizo muchísima fuerza a Argentina, es un equipo muy fuerte, un equipo que tiene un jugador y en la élite del fútbol mundial muy, muy destacado como Díaz, jugando en el Bayern Múnich, está jugando Díaz, ¿no? Sí, está jugando el Bayern. Así que, o sea, es un muy buen equipo, con todos jugadores jugando en equipos importantes. No tengo el Mundial, ahora que hay tantos equipos, no tengo el grupo de Colombia en la cabeza como para verlo ahora. Pero, a ver, vuelvo al concepto inicial. O sea, el tipo está dirigiendo Mundial, no podés agarrar bien y decir que va a dirigir Boca. No, aparte, bien. Yo necesito que el técnico de Boca esté ahora. No quiero el técnico de Boca después del Mundial, lo quiero ahora.
3: Bien, los oyentes que están diciendo, una pregunta
1: de todo.
3: ¿Cómo repetir la encuesta que estamos haciendo?
1: Mira, es así, Dani. ¿Qué decisión tiene que tomar Boca primero? Y hay cuatro opciones: traer arquero, comprar un 9, cambiar de té o hacer limpieza. Mucha votación.
3: ¿Qué está diciendo
1: este? Hasta el momento, hacer limpieza lleva el 43%. Bueno.
3: Sí, claro.
1: Cambiar el DT 35%, pero bueno, como ustedes dicen, eso ya es un hecho.
0: Bueno, a ver, es un hecho, nuestra opinión, o sea, nadie oficialmente lo confirmó. A ver, hay algo que es real, hay algo que es un hecho también. El 30 de junio termina el contrato de Úbeda. Tal vez están esperando al 30 de junio, digo, pero yo necesito un técnico ya. A mí me parece, Dani, no sea vos, que Boca necesita un técnico ya, no el 30 de junio.
1: Comprar un 9, 10%. Bien. Y traer un arquero, 12%. Muchísima gente que está votado. Un técnico, gritan así con mayúscula. Una autocrítica. Que se dé cuenta que como dirigente y desde afuera de la cancha no la pega como era jugador.
0: Ah, como jugador de Manes.
1: Claro, bueno.
0: Olvídense, muchachos.
1: Bueno.
0: Después... Difícil encontrar otro igual con la camiseta de Boca. Es una opinión personal, por supuesto, ¿no?
3: Uh-huh. También sería bueno que nos vayan diciendo quién le gusta como técnico a nuestros oyentes, ¿no? ¿Quién le gusta como técnico? pero un técnico posible, potable. Ayer escuché a alguien, leo y escucho, que proponía a Ramón Díaz, ¿viste? Ramón Díaz, insisto, se lo decía el otro día en una nota que daba, no me acuerdo si en América o en La Nación, que celebró mucho Ramón Díaz cuando Boca le ganó a River, y que estaba a la expectativa de si algún día puede volver a River. En algún momento Pasarella estuvo muy cerca de ser director técnico de Boca, muy pero muy cerca, de no mediar por una hija de Macri, que fue quien impidió, todo lo que dicen es mentira, que Poblano, Mengano, quien impidió que Pasarella llegara a la dirección técnica de Boca fue una hija de Macri, la hija mayor de Mauricio Macri, ¿no?
0: No tenía esa información, la verdad.
3: Sí. La historia pasa, es muy delicada, porque hay un tema familiar, pero cuando estaba todo cerrado con Pasarella, la hija de Macri lo llamó a Mauricio, le contó algunas cosas del representante de Pasarella, que era Marcelo Open era el representante de Pasarella, y le dijo, no me gustaría que vos te sientes a negociar con ese señor. Y ahí se rompió el vínculo y por eso Pasarella no vino a Boca. Y ahí surgió lo de Carlos Bianchi. Bueno, pero Pasarella era una cosa y Ramón Díaz está muy identificado con River, es otra cosa, y creo que el sueño de Ramón Díaz es seguir dirigiendo o volver a dirigir a River algún día, ¿no? Más oyentes, ¿qué dice?
1: Bueno, de todos los que nombró Moyo, dice Luis, me quedo con Heinze, pero también sé que es muy posible que haya fricción con Riquelme. Escuché por ahí.
3: Son personalidades fuertes las dos, ¿no?
1: Escuché por ahí que Mohamed, Lorenzo, el Kili, no me gusta ninguno. Así votan.
3: Ah, el Kili está libre y se habla del Kili. En algún momento se habló, sí. Uh-huh. Tiene muy buena cercanía con Riquelme, el Kili. A ver, qué otro.
0: Y un tipo muy cercano a los jugadores también es, ¿no? El Kili tiene un estilo.
1: Lo
0: muy,
1: amo muy a Román y no quiero que vuelva a lo anterior, por Angelici, pero a su vez lo critico. Debe anular sus ganas de meterse en lo deportivo y dar chance a aceptar algo, aunque no lo convence.
0: Bueno, por eso decía lo de Verón, contaba lo que me contaba un amigo de estudiante, ¿no? Bueno, el proceso de pasar a ser presidente máximo protagonista total, como lo es Román, sin lugar a dudas, porque se lo ganó y le debe muchísimo futbolísticamente. Y en el caso de Verón, bueno, cuando Estudiantes empezó a funcionar, cuando se corrió Verón.
1: Milito, por favor, estoy leyendo también ahora el WhatsApp, porque le explotan por todos lados los mensajes.
0: El WhatsApp, dame el número de WhatsApp.
1: 11-38-28-0990.
0: Muy bien.
1: Milito, por favor, con mayúscula y todo. Lopetegui fue echado en Rusia 2018, dice Gustavo.
0: Gracias, muchas gracias, Gustavo. Habló del Vasco. Lopetegui era un técnico que venía ganando todo en España. Muchísimas gracias.
3: Esperad un segundito que estoy recibiendo un llamado de un dirigente de Boca. Sigan ustedes.
0: Sí. Okay. Seguimos nosotros, tenemos una tantita. Vos te metés, Dani. Vos te metés o le avisás a los chicos. Dale.
1: Buen día, gente linda de Boca. Lo primero el presidente y después todo el resto. Abrazo. Claudio de Lugano dice, el técnico de Boca, no de ahora, mucho antes, el ruso Zielinski, Claudio dice él, bueno.
0: Perfecto, ruso Zielinski, el técnico de Belgrano, que en un momento se mencionó y tuvo algún contacto con dirigentes de Boca hace unos años. Claro. Tuvo algún contacto, esto es cierto, tuvo algún contacto, lo tantearon, de hecho, bueno, no importa.
1: Lo que pasa es que acá...
0: con posibilidades ciertas.
1: También algunos oyentes dicen que feo sacarle a otros clubes, ¿no?
0: Bueno, eso es parte de la vida. No, de la vida o es parte también del fútbol. O sea, lo mismo pasa con sacarle a un jugador. ¿Cuántas veces ha pasado con técnicos consagrados? Y no solamente en la Argentina, sino que, bueno, hablan con el jugador. Entonces, digamos, lo digo bien, la expresión no es correcta o suena fea, pero lo digo bien. Le llenan la cabeza o hablan con él, lo tientan. Ahí está esa la palabra más delicada. Lo tientan para que él vaya a jugar a Boca, a River, a no sé, Independiente, a Vélez, donde quieras. Y el jugador, bueno, una vez con la llegada del técnico, presiona en el club para irse a... No digo que esté bien, pero bueno, es parte de cómo está armado todo esto.
1: Muchachos, gracias por estar. José Lopetegui, decís vos, sí, bueno.
0: Sí, muchísimas gracias.
1: Pablo de Valentín Alsina. Bueno, aprovecho para decirles que Boca necesita un DT, un arquero, un 2 y 9. Si es posible, un presidente. Pablo.
0: El presidente cuando haya elecciones, muchachos. Hay que respetar la voluntad popular hasta el último día. Es una bendición, aquellos que son chicos, muy chicos, es una bendición que podamos votar. ¿Está bien? Cuando está llegando acá, es líder de todo, el más importante de todo este equipo. más importante que Leto, más importante que todos.
1: ¿Quién?
0: El señor Pikachu DJ.
1: ¡Ah, Pikachu!
0: Nuestro operador técnico.
1: Capo.
0: Que sin él no salimos al aire, así que...
1: Si la onda está... que le ponen.
0: No, pero aparte mira la facha, mira. Está sí, con
1: igual
0: traje,
1: es
0: smoking, ¿qué dice? Italia el buzo.
1: Ah, no, ya está en pleno mundial.
0: La camiseta de Boca, ¿eh? La camiseta, la próxima va con la camiseta... Ahí la tiene abajo, mira. La camiseta de Boca. Es un poco antigua, pero bueno.
1: Levantarse el bus.
0: Gracias, Pikachu, por venir a salud. ¿Viniste a buscar plata? No, ya te pagué. Ah, está bien, no. Si no, amo yo. Sí. Dale, total, lo está escuchando ahora. Dale.
1: Bueno, a ver, Boca tiene que comprar un 9 y también un arquero. Merentiel no le hace un gol ni al arco iris.
0: Bueno, son rachas también. Benito, tenemos dos tandas, ¿no? Dale. Vamos a poner una hora porque si no después se nos juntan y desaparecemos el aire en 4 minutos. Vamos con la tandita comercial. Y seguimos haciendo el show de Boca de Selección aquí acompañándote como todos los días del año, a la mañana, a las 11 de la mañana y a las 23:59 cuando llega D'Angelo con la segunda emisión.
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0: Dale, dale, vos. Dale, vos. Dale, dale, vos. Y acaban de chocar los coches con mi voz.
1: No, cantando, muy de cancha, muy
0: sí, sí, sí, sí, bueno,
1: de barra brava.
0: Bueno, podía decir. No, por favor, no. Bueno, y las quejas a Leto.
1: Para, no se canta. Vaya, se va.
0: Se fue Pikachu, se va.
1: Vení, Pikachu.
0: Salud de Pikachu, ahí está. Pikachu, mira. Hicimos fiestón acá.
1: Y se ¿cómo va la noche, Pikachu?
0: ¿Cómo anda? Lo tenemos a Pikachu, vamos a mostrarle a Pikachu. Esta persona que ven acá es el responsable de la transmisión, vaya el laburo espectacular de Dani, de todos los chicos, ¿no? De todos los chicos y los no tan chicos, como Leto.
1: Sí, la gente.
0: ¿Sí? Pero más allá de todo eso, este es el responsable. ¿Cómo anda, Pikachu? ¿Bien?
2: Bien, todo bien. Un placer, como siempre.
0: ¿Cuál es su nombre? Porque yo
1: soy Eduardo. Pikachu,
0: Eduardo,
1: ¿no?
2: Eduardo Jones.
1: Escucha, Eduardo.
0: Yo me acuerdo cuando te transfiero, claro, cuando te pago. Está bien.
1: Eduardo, ¿y es fácil ser el operador de esta barra
0: boquense? No, decí la verdad.
2: Bueno, es muy difícil, pero es... es muy
0: te juro
2: son muy
0: que
2: compañeros
1: es satisfactoria
2: son muy compañeros
0: te juro entonces, que es verdad, o sea, este grupo es un grupo de dementes.
1: No, sí, sí, o sea, lo estoy conociendo,
0: no están bien estos muchachos, de verdad,
2: pero digo, son muy buenos compañeros, entonces eso facilita
0: cuando llega Nagode te mete 8 en la cabina,
2: es
0: y empiezan todos a comer mientras él tiene los equipos, esto que te dice,
1: hace
0: verdad,
1: ruido,
0: no olvidate,
1: apagan los micrófonos.
0: Entonces Pikachu en un momento está buen tipo, la lógica es cuando vos armaste toda la vida 32 años relatando, cuando el operador entra y arma, vos te vas.
1: Claro.
0: El tipo tiene que armar tranquilo, probar. No, de verdad te hablo.
1: Y acá está la pizza en el medio.
0: Acá está todo, aparece el pamparanda y te desaparece la bandeja, está peleándose con Nagode por los sanguchitos. Hay 200 en la cabina. ¿Sabes lo que es la cabina de Boca? Un día nos van a echar a todos.
2: Pero bueno, es para hablarlo largo entendido.
1: Ah, bien.
2: Pero tenemos que ir al info, chicos, por favor.
1: ¡Oh, bueno!
0: ¡Grande Pikachu!
1: ¡Pará! ¿Pikachu qué te puso? ¿Te coimió, Laura?
0: No, pero Laura, no, sí, no, no. Laura brava, Laura Barjas, es muy brava.
1: No, se ve que le charló antes de entrar, le dijo, Laura, hablá un minutito y te va.
0: De la barra brava de huracanes, Laura.
1: Ah, no sabía.
0: Complicada,
1: ¿eh? Ah, ok.
0: Vamos con el Loti y seguimos haciendo programa.
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4: 11 de la mañana, 32 minutos en toda la República Argentina. La temperatura en la ciudad de Buenos Aires, 13 grados 8 décimas. La humedad, 83%. Crisis en la industria bonaerense. Augusto Costa, ministro de Producción, Ciencia e Innovación Tecnológica de la provincia de Buenos Aires, lanzó una fuerte advertencia sobre la situación económica.
5: En la provincia de Buenos Aires se produce la mitad de la producción industrial argentina y que representa más o menos el 30% del valor agregado en la provincia de Buenos Aires, también 13% abajo de 2023. Y el otro sector que explica gran parte de la generación de ingresos y del empleo, que es el comercio, también paralizado. Entonces vos fijate, una provincia que vive de la industria, del comercio, de la construcción, es la que más está sufriendo de una política que tiene estos sectores como los grandes perdedores, y eso a nivel nacional se ve con 24.000 empresas perdidas desde que asumió Milei, de las cuales 6.000 están en la provincia de Buenos Aires, 300.000 empleos formales, es decir, hay una destrucción generalizada del aparato productivo.
4: Investigan a Manuel Adorni, la justicia ubicó contratos de proveedores del Estado con la esposa del jefe de ministros. Se trata de 3 acuerdos por los que la firma de coaching ontológico de Bettina Angeletti recibió pagos millonarios. El expediente sigue la pista de posibles delitos de cohecho o de negociaciones incompatibles con la función pública que podrían complicar aún más al jefe de gabinete.
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4: Recomendaciones para viajar al Mundial. La Cancillería Argentina publicó una guía que reúne información práctica sobre requisitos migratorios, asistencia consular, atención médica, seguridad y alojamiento, con el objetivo de facilitar la estadía de los argentinos durante la Copa del Mundo. 13 grados 8 la temperatura en la ciudad de Buenos Aires, 83% la humedad. El cielo continúa cubierto a las 11 de la mañana, 34 minutos.
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0: 35 minutos pasaron de las 11 de la mañana. Danito, te tenemos nuevamente con nosotros.
1: Bien, ahí me quedé unos minutos hablando con un dirigente que me llamó, que está escuchando el programa.
0: Muy bien.
1: Se escucha muchísimo el programa de esta hora.
2: Un montón.
1: La verdad que estamos muy felices. Lo escuchaban allá en Ezeiza cuando entrenaban, ahora no están entrenando. Y los dirigentes agarran y están trabajando, ponen la computadora. Hay algunos que me preguntan por nuestra locutora, porque les gusta la voz, les preocupa, la simpatía, la risa de nuestra, de Verónica.
0: Ah, perdón, no, espérate, porque para mí era la China. Cuando dijiste nuestra locutora, para mí es la China.
2: Acá tenemos el fan club de la China. ¿La tenés que nombrar?
1: La China, la escuchan en la transmisión, ¿no? En el programa.
0: Perdón.
1: ¿No? Okay. Y dicen,
3: la China y nadie más, ¿eh?
1: La prisa que tenemos los periodistas no es la misma de ellos. Está bien, la compartimos. Lo que pasa es que, claro, uno cuando se quiere acordar, tenés dos semanitas y ya Boca vuelve a los entrenamientos y nos gustaría que vuelva con el nuevo cuerpo técnico. Y además, si todo el mundo sabe que Úbeda no va a seguir, ¿para qué mantenerlo a Úbeda? ¿Para qué? ¿Y por qué no agarrar y anunciar, bueno, ya Úbeda no sigue, estamos buscando un director técnico? El perfil que estamos buscando es este o el otro, pero bueno, es nada más que eso. Y obviamente que sí, que Boca va a anunciar un director técnico pronto. ¿Cuándo es pronto? No lo sé. Yo no lo sé. Creo también que no está definido el nombre del nuevo director técnico y que no lo tienen resuelto. De allí la demora. ¿Y por qué estamos todos? Y también otra cosa importante. Boca tiene un plantel de un montón de profesionales. La versión estaba muy fuerte instalada por estos días, por estas horas, mejor dicho, que posiblemente Cavani precipite su decisión de retirarse. Cavani cobra un sueldo importantísimo. El otro día, Marcelito Lerner decía que parte no lo cobra, no sé bien cómo era. Aún siendo la mitad de lo que cobra Cavani, por lo que jugó, la deficiencia es total. Jugó apenas un par de minutos en dos partidos en lo que va del año. Supongamos que cobra el 50% de lo que cobra, es fortuna. Es fortuna para un jugador que lamentablemente no le terminó rindiendo a Boca, como tampoco Ander Herrera. Hay que decirlo, a mí Ander Herrera me encanta, habla bien, es lindo, juega bien, es correcto, pero no le rindió, chicos, hay que decirlo, con todo el dolor del mundo, ¿no? Y habrá que ver cuál es la situación de Ceballos. Finalmente Ceballos se va a ir ahora, se va a ir a Rusia, o quedará libre a fin de año. Bueno, son un montón de conjeturas que hay que ver, habrá que ver. Boca sale a buscar un arquero ya, porque en definitiva, ya está, Boca no va a jugar la Copa Libertadores de América, pero va a jugar la Copa Sudamericana. Si Boca ganara la Copa Sudamericana, así como está hoy, no la va a ganar. Pero con un buen cuerpo técnico, con otros jugadores, si Boca ganara la Copa Sudamericana, sería volver a obtener un título internacional de menor valía, la Libertadores es la más importante, pero un título internacional después de muchísimo tiempo. Así que ojo, que hay que por eso preocuparse y calentarse. Navarro Montoya dice, Boca tiene que ganar todo lo que juega, la Copa Argentina, el torneo local, la Sudamericana, y yo coincido, pero daría la sensación que con la Copa Argentina y con el torneo local no alcanza, alcanza con un título internacional. Bueno, la Sudamericana es un título internacional, no es Pampita, que es la Copa Libertadores de América, pero está por un peldaño de abajo, por debajo, y Boca tiene que salir a ganar este título internacional que va a jugar. Boca lo tiene que salir a ganar. Con este plantel y con estos jugadores, no. Y ojo, que como están dadas las cosas, Boca se puede encontrar con River, dos partidos que juega, o tres, no lo tengo muy presente.
0: Semifinal de Copa Sudamericana.
1: Semifinal, pero puede ser dos partidos o tres hasta que llegue River, ¿no? Alguien dirá, ¿y estamos seguros que River llega? No estamos seguros. Si River también anda de mal en peor, no estamos seguros que River llega, ¿no? Pero de llegar River y de llegar Boca, semifinales se encuentran. Y ese sí, que es un partido más en esa instancia que no se puede perder. Entonces, hay que ponerse los pantalones y a meterle ya, porque reitero, no está la Libertadores, pero está la Sudamericana. Es un título internacional. Y Boca hace mucho que no gana un título internacional. Y esto el mundo Boca lo sabe, Fabián.
0: Sí, además este título internacional, Dios quiera poder conseguirlo, por esto que uno quiere que Boca gane siempre y gane todo, este título internacional también te catapulta para jugar contra el ganador de la Libertadores. Le ha pasado a Lanús, que le ganó a Flamengo, ¿sí? Que era ganador de Copa Sudamericana o Copa Libertadores. Bueno, también te da otro título internacional más.
1: Por supuesto.
0: Así que, y yo no sé, no quiero cometer un error más de los tantos que uno comete hablando al aire todo el tiempo rápido, como le pasa a cualquiera en su laburo que está hablando, pero digo, yo no sé si ganar la Copa, no sé si se llama Supercopa, no sé cómo se llama, la Recopa Sudamericana, no sé, con tantos títulos, tantos torneos que hay, yo no sé si también no te clasifica directamente a Libertadores el año que viene, No lo sé eso.
1: A ver, me están diciendo, para, noticia de último momento. Noticia de último momento, a ver ahí en la producción. Acaban de reunirse Úbeda con Delgado y anunciaron la salida ya de Úbeda de Boca. Opa. A ver, noticia de último momento. Úbeda dejó de ser el entrenador de Boca. Esto me lo está pasando, mira vos, Leandro Valdés. Lo que estábamos pidiendo tanto. Bueno, ahí está, ya hay una cosa que está ya establecida, ¿no?
0: Bueno, los dirigentes se han hecho cargo, han hecho lo primero que tienen que hacer antes de buscar otro técnico, oficializar que buscan otro técnico, primero han sido prolijos, prescindir del técnico actual.
1: Exactamente, ya está, lo que veníamos diciendo, gracias Leandro, Úbeda dejó de ser el entrenador de Boca, listo, lo que veníamos pidiendo, Úbeda dejó de ser el entrenador de Boca, en una reunión que mantuvo con Delgado, con el manager, Úbeda dejó de ser el entrenador, no sorprende absolutamente a nadie esto, y ahora sí Boca oficialmente sale a buscar. El título es entonces que Delgado se reunió con Úbeda y dejó de ser el entrenador de Boca, Úbeda, noticia que estamos no anticipando, pero sí manifestando, a través de Radio Splendid por AM990, lo que veníamos diciendo y lo que decíamos desde hace tiempo, que cualquiera fuese el resultado del jueves pasado, si hubiese ganado Boca, Úbeda también dejaba de ser el entrenador de Boca. Úbeda dejó de ser el entrenador de Boca.
2: Sí, acá está. Ahora empieza a aparecer portales. Ahí estamos. Recién ahora está como de último momentísimo, así que bueno. Casi que hemos dado la primicia en el show de Boca. Después bien, que asumió el cargo en octubre del 2025, dirigió Boca 32 partidos oficiales y demás.
1: Bien, señores, dejó de ser el entrenador de Boca Úbeda, tal cual lo veníamos diciendo, después del papelón de la derrota del jueves pasado con la Católica. Entonces sí, ahora ya Boca sale a buscar un nuevo director técnico. ¿Qué dicen los oyentes, Vero? ¿Quién tiene que ser el director técnico?
2: Bueno, lo que entiendo es que Martínez dijo que no había hablado con Román, como una crítica, que no tuvo contacto con el presidente. Y se dice que Riquelme le arma los equipos a los técnicos. Hay algo que no cierra, dice desde Córdoba Sebastián.
0: Bueno, se dicen muchas cosas, ¿no? O sea, la realidad es que, bueno, lamentablemente por ahora los procesos de los técnicos que se han elegido no han rendido. Eso es lo concreto y políticamente correcto para decir.
2: El Vasco Arrúa Barrena, yo le daría una segunda chance, pero el técnico de Boca Riquelme, Gustavo de Colegiales.
1: Bien.
2: Yo quiero al ruso Zielinski, dice Sergio.
1: Mirá vos, el ruso Zielinski, si lo llaman, viene corriendo.
0: No, ya está.
1: Viene corriendo.
0: Ya está en Ezeiza.
2: Claro, ya está preparado por las dudas, ¿no?
1: Le dicen ruso, y ya está.
0: Totalmente.
1: A ver qué dicen los oyentes.
2: Si Boca le gana a la Sudamericana con Riquelme, voy caminando a Roma. Ceballos se va gratis. Cavani la está choreando.
0: Bueno, ya está el tema. Cavani no es culpable de nada. Tuvo la lesión que todos sabemos, y lo que bien dijo Dani, jugó muy pocos minutos y bueno, estará analizando su futuro. Un gran jugador que lamentablemente en su momento fue una gran idea y un gran logro de la dirigencia traerlo para Boca, pero lamentablemente no rindió. En eso sí me parece que no hay que caerle ni un poquito, en este caso a la dirigencia. Cuando vino Cavani estábamos todos contentos. Bueno, después lamentablemente no rindió.
2: Alejandro dice...
1: ¡Qué locura! Me quedé pensando en lo de Uber el día que Boca le ganó a River y salió a comer y ya se vanagloriaba con toda la familia, salió a comer con la familia, cosa que no había hecho antes, ¿no? Piano, piano se va lontano, no te avanta cuando va, te avanta cuando te reculle, decía mi mamá, ¿no? Nunca la habré muy cerrado. Como en un minuto, Úbeda adelantó demasiado los festejos después del triunfo frente a River, ¿no? Porque él sabía que en Boca tenés que ganar algo, no tenés que ganar un partido, tenés que ganar un campeonato, ¿no?
0: Bueno, eran tres cosas, ganarle a River, que lo cumplió, ganar un campeonato que no cumplió y pasar de fase en el Libertadores, que tampoco cumplió.
1: Exactamente.
2: Dani, ¿no? En nuestro canal de YouTube hemos sacado la encuesta, porque bueno, ahora...
0: Claro, ya está Úbeda. Úbeda, ¿cómo los complicaste? No podías claro. Salir a las 12 del mediodía esta noticia, Úbeda.
2: Bueno, no. Entonces ahora están todos como opinando, por supuesto, dice, no se preocupen, el equipo va a mejorar cuando cambien de plantel y directiva. Apunto un estilo que perfil Boca la deriva hace 11 años... yo tendría que haber nuevo DT, ¿eh? No hay proyecto futbolístico en la cabeza de Riquelme, busca a alguien maleable y no da el brazo a torcer hasta que salga todo lo que tiene planeado, no se sabe a qué.
0: Bueno,
2: igual tampoco tiene mucho pergamino más allá de una primavera en Independiente. Hola amigos, un técnico, lo demás lo pide el técnico con respecto a lo que tiene. ¿Puede ser presidente y técnico a la vez alguien?
0: En algún club sí. O sea, no, acá en Argentina, no, que yo recuerde, no pasó nunca. No sé, algún club del ascenso, pero en el mundo ha habido tipos que son presidentes y técnicos, capitanes, jugadores y técnicos. O sea, seguramente han habido varios casos. Legalmente, la verdad que desconozco el tema, pero se me ocurre que tranquilamente puede serlo.
2: Acá un oyente dice, bueno, Úbeda fue el que mató la encuesta. ¿Eh?
0: Ya está, claro. El no, técnico, no solo nos eliminó también la encuesta.
2: El sí. Técnico debe ser el ruso Rivolsi para ver...
0: Rivolsi o Zielinski.
2: No sé, Rivolsi. Bueno,
0: bueno, Russo Rivolsi, el abrazo grande.
1: No, Rivolsi, un gran tipo bárbaro, una persona extraordinaria. Quizás uno de los pocos errores futbolísticos que tuvo Maradona, ¿no? Cuando él tuvo la oportunidad de dirigir a Boca, que Basile dejaba a Boca para irse a la selección, y Basile había propuesto que se quede Rivolsi, fue Maradona el que le bajó el pulgar, y los dirigentes de Boca lo escucharon a Maradona, ¿no? Quizás uno de los errores, pocos errores futbolísticos que tuvo Diego, que gracias a Dios se lo pude decir en vida, que se había equivocado con aquella determinación, porque Rivolsi...
0: Además, un tipo que ama a Boca.
1: Extraordinario y un hombre que sabe mucho de fútbol,
2: ¿Y sí, Fabián. ¿Palermo como DT?
0: Yo digo lo que... Mientras esté Román es complicado.
1: Perdón. Pero Palermo está libre y está libre Tevez, ojo. Son dos que, desde el punto de vista afectivo, no se llevan bien con Román, pero...
2: Acá hay
1: Román no es boludo, ¿viste? Claro. Sabe que, escúchame, que si eso puede servir para el bien de Boca, porque reitero, ya hay clima electoral en Boca, se vio en el partido del básquet, ¿no?
0: Igual, puntualmente, Palermo es tan buen tipo que yo creo que todo se puede conversar, pero bueno, históricamente la gran diferencia, ¿no? Palermo-Román, ¿no? Así que está cuando eran jugadores. Pero bueno, creo que entre ellos está todo. La última vez se vieron o había fotos charlándolo más bien en un lobby o en un aeropuerto, me parece, ¿no? Pero bueno, a ver, están los dos libres, lo cierto es que están los dos libres.
2: Ya votan por Tevez acá, ¿eh? Silvia vota por Tevez.
0: Que no tuvo una buena experiencia en Talleres. Se lo levantó un poquito, lo agarró muy mal, lo levantó y después cuando tenía que jugar los partidos importantes los perdió, ¿no? Pero bueno, también son... Hay que ver el plantel, hay que ver los momentos.
2: ¿Nico 10? ¿Quién es Nico 10?
1: No, Nico 10. Al lado de Úbeda sí. Es Van Gaal.
0: Sí, bueno, está bien. ¿Qué me dijiste
2: Nico recién? 10, bueno,
0: Nico 10 es el técnico de Argentinos Juniors. Argentinos Juniors juega, tiene muy buena relación con Maradona.
2: Ajá.
0: Es con Maradona, perdón. Mira, voy a comparecer el fallido, ¿no? Con Román, tiene muy buena relación con Román. Y puede ser, es un candidato que varios han nombrado. O sea, Argentinos Juniors juega muy bien al fútbol, no consigue resultados en los mano a mano, pero Argentinos es un equipo que juega muy bien al fútbol, ¿eh? Pero bueno, a mí me gusta Nico 10, no sé si para Boca.
2: Un pacto Román-Palermo sería de caballeros, ojalá pudiera darse. Están votando mucho por Palermo, ojo.
0: Escuchame, Dani, vamos a hacerla fácil, no es que saquemos pecho. Si Moyo y Leto se pudieron juntar, ¿por qué no se pueden juntar Román y Palermo? ¿No te parece?
2: Sí.
1: Es muy buena esa.
0: O me fui a la mierda. Pido disculpas, humildemente disculpas.
1: Es muy buena. Lo nuestro era más fácil, que sí, claro. De toda la vida, ¿no? Y yo le agradezco. Nunca se olviden ustedes, que yo era chiquitito y lo escuchaba a Leto. Y ya desde entonces, yo lo escuchaba con Víctor Hugo a Leto, ¿no? Claro. Entonces yo decía, mira si algún día puedo trabajar con él. Yo tenía 3 o 4 años y Leto ya tenía 30.
2: ¡Tanto! ¿Qué quiere decir? ¿Cuándo Daniel Moyo dice?
0: sí, pregúntame que yo te sigo.
2: Yo tenía 3 años y el señor
0: Roberto Leto.
2: Leto tenía 30.
0: Esto ¿qué quiere decir? Que si Moyo tiene 50, sí, como tiene.
2: Ajá.
1: No, yo ya nací.
0: Leto tiene 80. Camila Jiménez me dice que sí, que Leto tiene 80.
2: No.
0: Me dice que sí,
2: Camila, no la metas acá.
0: Josué, nuestro peruano, dice que sí, también 80. Oriana dice sí, Leto tiene 80.
2: ¿Cuánto tiene?
0: O Leto, 80, 85.
1: Se mantiene bien, no tiene una sola cara. Se mantiene bien.
2: Ah, sí, eso.
1: A ver, más urgente, dale, vamos.
2: Bueno, necesitas un DT ganador. Abel Ferreira ganó 2 Libertadores con Palmeiras.
0: Bueno, está bien, Ferreira, sabés lo que enfrente que darle a Abel Club. ¿Sabés lo que cobra Ferreira? O sea, aparte va primero Palmeiras en el Brasileirão, es un equipo que en los últimos años, creo, no sé cuánto Brasileirão ganó, ganó 2 o 3 Copa Libertadores. Va a ver, hoy Palmeiras y Flamengo son en los últimos 5 o 6 años, por escándalo y por resultado, los 2 mejores equipos de Sudamérica. A pesar que Flamengo cambió varias veces de técnico, pero Ferreira sigue firme en Palmeiras, tal vez no con tantos nombres, como Flamengo, pero sí con un rendimiento, bueno, claramente marcado por los buenos resultados.
2: ¿Domínguez no te gusta? ¿Multicampeón con Estudiantes?
0: Sí, claro que me gusta. No sé cuál es el tema de Domínguez con Román.
1: Daniel. Me parece que hay un tercero en discordia ahí, pero no quiero meterme porque sé que son muy amigos, o sea, hay un tercero en discordia.
0: Puede ser, sí, puede ser que Domínguez no quiera o se la agarra si nadie interfiere en su trabajo y a Román le gusta opinar, puede ser eso, pregunto,
1: No, hay un tercero en discordia, okay. Interpretalo. Tercero.
0: Como en los romances. Como en los romances.
1: Palermo y Román me escriben acá.
0: Sí.
1: Compartieron la fiesta del Villarreal en España. Sí. Hay que acordarse de que la compartieron, que estuvieron juntos. Si bien pasaron 2 años de aquella fiesta del Villarreal, que fue Román a jugar y también jugó Palermo, ¿no? 2 jugadores que estuvieron en el Villarreal de España, ¿no? Pero todo se puede, chicos. Absolutamente todo se puede, ¿no? A ver, más oyente, dale.
2: Sí, claro, hay un montón. Vos pedí porque hay un montón. Daniel dice, a Román no lo quiere nadie, salvo los alcahuetes.
0: Bueno.
2: Edith Enid Torres dice, Tevez le daría un plus anímico a este plantel. Eso es muy importante,
0: Sí, bueno, uno de los ídolos.
2: Últimamente Riquelme anda muy misterioso, no comunica nada.
0: No, pero a ver, muchachos, más allá de la ansiedad nuestra, está bien esto que han hecho. O sea, primero de junio avisan, primero se rescinde el contrato y después voy a buscar a otro. Tantas veces criticamos la desprolijidad, la falta de respeto que tiene esta cuestión, la verdad, no en Boca, sino en todos los clubes, en todos los órdenes de la vida. Y realmente está bien. O sea, es lo que corresponde. Es lo que corresponde por respeto, por prolijidad, por hacer las cosas bien. Está bien esto que han hecho. Ahora sí, a partir de dentro de 1 minuto, 12 y 1 minuto ya empezamos a llamar, che, ¿quién es? Mientras tanto, bueno, ya se confirmó la duda, que supongo yo cobrará como corresponde hasta el 30 de junio él y su cuerpo técnico, el sueldo, que es el contrato que tenía Boca, y también me parece muy bien y habla muy bien de los dirigentes de Boca en ese aspecto. ¿Qué más, Benito, tenemos?
2: A Boca no le viene ningún técnico serio. Riquelme no quiere seriedad, quiere un técnico para manejarlo a él.
0: Bueno, son opiniones.
2: Traigan a Guardiola, a Pepe Guardiola, dice.
0: Pep.
2: Guardiola.
0: Joseph, se llama Joseph.
2: Bueno, el Kili González tiene que ser, dice Fabricio de Santa Fe.
0: Bueno, también está libre, ¿no? El Kili, sí, decíamos recién, Dani.
1: Sí, está libre. No ha tenido buenos resultados. Para mi forma de ver el Kili, que es muy amigo de los jugadores de fútbol, en estos momentos Boca necesita un técnico que no sea tan amigo de los jugadores de fútbol y que marque la diferencia entre el director técnico y el jugador, ¿no? A ver, un oyente más.
2: Desde Seiza nos escribe el polaco, dice, hay un solo técnico que puede tener espalda, es Martín Palermo. Primero Boca, entonces Riquelme se tiene que sentar y aclarar las diferencias.
1: Eso es cierto, ¿eh? Es decir, a Palermo, si Boca aguantó a este Úbeda, la espalda de Palermo sería importantísima. Hay 2 que nombramos permanentemente que tienen espalda. 3, uno está dirigiendo que es Guillermo. Pero si es Palermo o es Tevez, son 2 que vienen con espalda, y una espalda muy, pero muy pronunciada, y muy firme, y eso le vendría bien a esta comisión directiva.
0: Bueno,
1: a ver, vamos con uno más.
2: Darío dice, el técnico para Boca tiene que ser el de Argentina Juniors, es el mejor
0: Nico
2: técnico.
0: Nico Díaz.
2: ¿Ese es Nico Díaz? Es
0: referencia a Nico Díaz, sí.
2: Bueno.
0: Reitero el concepto, argentino juega un fútbol muy lindo, no ha tenido resultados, ¿sí? Con lo cual, bueno, pero juega muy lindo y además tiene una muy buena relación con Román.
2: Está bien, man.
0: Sí, Nico Díaz.
2: Bueno, chicos, excelente programa, gracias. Pienso que es la última bala de Riquelme, si no se tiene que ir. Hace falta un técnico, limpieza y arquero. Si ganas la Sudamericana, clasificas a la Libertadores.
0: Claro, está bien, entonces lo que estaba diciendo yo. Con Sudamericana, con eso solo ya te alcanza, ¿está? Perfecto. Dani, tenemos una tandita más para cumplir. Dispone vos cuando la mandamos.
1: Vamos ahora, dale. Tandy, volvemos. Tramo final del Show de Boca, primera edición.
0: Dale.
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0: Dos minutitos nos quedan de programa para compartir con Dani Moyo, con el oyente. Serán programas distintos estos que hacemos mientras hay registro de fútbol, en el cual estaremos escuchando mucho al oyente, estaremos esperando muy ansiosos la definición de Boca del técnico, sobre todo estos primeros días que Boca está de vacaciones. Y por supuesto, perdón, estaremos con todo el equipo del show de Boca y, como siempre, el beso enorme, enorme, enorme a Marcelo Lerner. Marcelito, este es tu lugar. Sí. Te esperamos cuando quieras y, bueno, que Juli de a poquito se vaya poniendo bien. Dani, querido.
1: Exactamente. No pude ir por este estado gripal este fin de semana a verlo a Marcelo. Hay buenas noticias, de a poquito. De a poquito. Esto va a ser largo, pero nada. La fuerza que le está transmitiendo Marcelo, Claudia, Martín y todos los que están rezando y todos los que están aportando sus mensajes, que Marcelo lo está recibiendo y que Martín lo está recibiendo, Julián lo está recibiendo, perdón, hacen de que todos los días haya una pequeña noticia que es favorable. Y Marcelo, que yo lo conozco desde hace 35 años, y cuando nació Julián estuve al lado de él, porque Julián tenía un problemita y fue a hacer un tratamiento a Canadá, y Marcelo me dijo, ¿me acompañás? Y yo fui a Canadá, así que imagínense lo que es Julián para mí. Bueno, está un poquito mejor, y gracias a todos los que están rezando y nos hacen llegar cada uno de los mensajes. Este fin de semana no pude estar con ellos, porque además con este virus no quiero llevar ni trasladar.
2: Claro, por supuesto, por supuesto.
1: Pero está un poquitito mejor. Va a ser largo, pero con la fuerza de todos nosotros va a estar bien. Y es nuestro máximo deseo. Lo más importante, cuando lo veamos salir a Juli de la clínica, es más importante que cualquier campeonato del mundo que se juega, para nosotros.
0: Por sin duda.
1: Gracias, querido Fabi, y a todos los oyentes que están rezando por la salud de Julián.
2: Totalmente. Y además, todos los oyentes preguntan por Marcelo, están al tanto de la situación, así que también...
0: Pero la pregunta es, perdóname, ¿no? Sí. ¿Te preguntan por Marcelo o por el gurú?
2: Si me preguntan qué pasó, ¿se va Marcelo, se va el gurú? ¿Todos lo siguen a Marcelo? ¿Qué onda?
0: Es que el gurú aparentemente está con... Algo tiene que ver el gurú,
2: me
0: Marcelo...
2: Que sí, novia, hacen asueto.
0: Y varios otros individuos que aparecen mágicamente cuando está Marcelo. No sé por qué conmigo no quieren estar, pero bueno. Bueno, Dani, querido, nos vamos yendo, ¿te parece?
1: Nos vamos, si Dios y la Virgen quieren, nos estaremos reencontrando mañana. Pero previamente, hoy, a las 23:59, claro, la segunda edición del show de Boca de Selección. Cuídense, hay una peste dando vueltas por todos lados, se la agarra todo el mundo. Cuídense y siempre tengan presente precisamente esto, que lo más importante no es la pelotita de fútbol, son los seres queridos, son los amigos, son los momentos felices que podemos vivir. Pero, gracias, la rompiste como siempre.
2: Gracias, Dani. Chau, chau.
1: Un beso enorme. Fabi, extraordinario amigo, nos reencontramos después.
0: Abrazo.
1: Portate bien. Chao. Hasta luego.
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4: Mediodía, 1 minuto en toda la República Argentina. La temperatura en la ciudad de Buenos Aires, 14 grados 2 décimas. Humedad, 85%. Aumentos de junio, desde hoy, primero de mes, se incrementan los valores del

0: Transporte público, el boleto mínimo del colectivo en CABA pasa a valer 788 pesos con 28 centavos. El de provincia se va a 1015,06, mientras que el subte escala a 1558 pesos con 54 centavos. El gas, la luz, cuotas de medicina prepagas, cuotas de colegios privados y peajes de autopistas porteñas también se ven afectados por la inflación. Homicidio de Agostina Vega. Mientras esperan los resultados de la autopsia para determinar la causa exacta y el mecanismo de la muerte, Carlos Nagy, abogado de la mamá de Agostina, se refirió al cambio de carátula contra Claudio Barrelier, por el momento único detenido, y a la posible participación de otras personas en el crimen.
1: De ninguna manera la responsabilidad queda agotada en esta sola persona que provisionalmente tiene una imputación de privación ilegal de la libertad calificada. A partir del hallazgo, lamentablemente, esta triste noticia, se va a llevar adelante un examen de ADN a los fines de corroborar con certeza absoluta que pertenecen a los restos de Agostina, y conforme ha pedido esta querella, va a mudar la calificación legal al delito de homicidio. Pero no se descarta de la participación de ninguna manera de otras personas. Comienza una nueva etapa en el desarrollo de esta labor instructoria.
0: Balotaje en Colombia. Iván Cepeda, candidato del oficialismo, y Abelardo de la Espriella, político de extrema derecha, comenzaron a medir fuerzas de cara a la segunda vuelta del 21 de junio. De la Espriella obtuvo el 43,74% de los votos, en tanto Cepeda el 40,9%. En Colombia, para consagrarse electo en primera vuelta, deben obtener el 51% de los votos.
2: Deportes.
0: Úbeda dejó de ser el DT de Boca. El club de la Ribera comunicó que no le renovará el contrato a Claudio Úbeda. Así se lo comunicó Marcelo Delgado, y el Xeneize busca nuevo técnico para la pretemporada que iniciará el 18 de junio. 14 grados 2 la temperatura en la ciudad de Buenos Aires, 85% la humedad. El cielo continúa cubierto a las 12 del mediodía, 3 minutos.
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0: táctica de la selección argentina en Estados Unidos. Esta semana asume el nuevo presidente de San Lorenzo.
1: Con muchísimo hype. Yeah, yeah.
0: ¿Quién va a ser el técnico de Racing? Empieza a moverse Independiente en el mercado.

0: 11:11, arrancamos con los títulos.
1: En River, ya de vacaciones el plantel, lo más importante es marcar algunas cosas del mercado de pases. Es inminente la oferta de River en estos días por De Osa, el colombiano que juega en el Betis. River va a ser una oferta fuerte. Vamos a ampliar todo aquí en Freddy en un rato y además voy a tener el título y después vamos a ampliar. Se cae a pedazos el pase de Gio Simeone. Voy a contar la exclusiva, los porqués y todo en un ratito. Es la noticia del día por escándalo. Y además, la movida de River para que algunos jugadores empiecen a mirar con otros ojos su futuro y salgan del millonario. Todo en un rato aquí. ¿Dónde va a ser si no? En Splendid.
2: En Boca Juniors se espera que en el día de hoy se oficialice la salida de Claudio Úbeda. El entrenador con contrato hasta el 30 de junio quedaría hoy oficialmente desvinculado del Xeneize. Los nombres que suenan para reemplazar a Claudio Úbeda son los de Diego Aguirre, Néstor Lorenzo y el turco Antonio Mohamed.
3: El plantel de la academia ya está de vacaciones, pero Racing no descansa. Continúa la búsqueda de un técnico. Tanto Milito como Saja evalúan los nombres y tienen cerca la elección de quién será el nuevo DT de Racing. Aparecen nombres, por ejemplo, el de Tata Martino, que está en Estados Unidos, que gusta y que podría ser una opción, pero todos los caminos apuntan a que el nuevo técnico de Racing será un tapado cuyo nombre aún no trascendió. En cuanto al mercado de pases, más allá de que se va a empezar a trabajar fuerte con el nuevo DT, interesa Mateo Mendoza, defensor de Godoy Cruz, por el cual Racing haría una oferta en los próximos días. 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
4: Independiente siguen pensando en el próximo semestre y por eso comienzan a sonar algunos nombres que podrían reforzar al rojo. Entre ellos, el nombre de Rodrigo Echevarría y también aparece Pereira, el central que hoy está en Huracán. Por otro lado, ¿hay un plan para repatriar a Barco?
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0: 6:14, arrancamos oficialmente el programa. Aquí estamos hasta las 5 de la tarde acompañándolos en un día gris. En algunos momentos garúa. Dicen que va a estar toda la semana así. No va a ser tanto frío, hay mucha humedad. Por lo menos acá en la Ciudad de Buenos Aires, ¿no? Me imagino que en el conurbano igual. No sé cómo estará en el resto del país. Y que va a llover todo el fin de semana. Veremos si se confirma. Falta mucho para el fin de semana. Recién estamos arrancando la semana. 12:15, está acá el doctor Santos, el doctor La Regina, el Bocha Flores.
1: ¿Cómo le va?
2: ¿Cómo anda?
1: ¿Cómo está?
2: Y acá ya preparando el escenario, las medallas para el próximo campeón del Mundial.
3: Brasil. Casi empieza a hablar nada más que de Mundial.
2: ¿Brasil?
0: ¿Por qué Brasil?
3: Y ayer metió 6.
2: Pero ya está.
0: ¿Cómo ya está?
2: ¿Pero a quién le ganó? ¿Tenés alguna duda?
4: ¿A Panamá?
0: ¿A Panamá le ganó?
2: Sí, bueno, pero lo pasó por arriba.
3: Metió 6.
2: Y a media máquina jugaron,
0: fiesta,
2: ¿eh?
0: Fue,
2: ¿eh?
0: También podemos decir que...
2: A media máquina jugaron.
0: Sí, también podemos Brasil,
3: claro.
0: ¿No?
2: Era porque para la gente...
3: Lo tomaron para
2: contenta,
3: la
2: los panameños.
4: Ahí está. Una fiesta el Maracaná, ¿eh?
2: Sí. ¿Pero vos tenés alguna duda que Brasil es el campeón?
4: Con un show tremendo en el... En la antesala, con Ivechi Sangalo, con para Ronaldinho subiendo arriba del escenario a tocar...
0: No lo veo pasando cuartos.
2: En cuartos.
4: Para mí está entre los cuatro. Lo vengo diciendo. Argentina, Brasil, España, Francia.
2: Yo lo pongo entre los dos ahora.
0: Para mí el campeón es Portugal.
4: ¡Upa!
2: No sé por qué llave bien, ahí me mareaste, pero...
0: Por la de Argentina. ¿Está hablando Bielsa, puede ser, en este momento?
2: Marote.
0: Está hablando el técnico de la selección uruguaya. A ver, Marcelo.
5: Aportar con su regreso a la selección, cosa que siempre yo la entendí como un pronunciamiento valioso y sincero. De hecho, yo no tengo ninguna diferencia con Suárez. Pero opté por Darwin, por Viña y por Rodrigo Aguirre. En todas las decisiones que uno toma pueden constituir errores, pero son decisiones que donde no me guía nada que no sea lo que considero que es mejor para la suerte deportiva del equipo. Siempre el que toma decisiones somete lo que elige a la opinión de todo el mundo en el fútbol, ¿no? Y yo obviamente me someto a eso, pero explico los motivos, no porque eso me otorgue razón, sino porque son los argumentos que me guían.
0: Bueno, ahí está explicando Bielsa la convocatoria. Dijo que han tenido muchos problemas para la preparación para la Copa del Mundo. Veremos cómo llega Uruguay, que siempre termina siendo una copa, por lo general, obviamente, siempre hay distintos mundiales, pero por lo general hace buenas copas del mundo. A ver, ¿alguna respuesta más? ¿Lo tenés ahí, Erno? ¿Erno? A ver si tenemos una respuesta más de Bielsa.
6: Con los buenos números que tiene, teniendo también 21 presencias en sus 33 partidos, también siendo importante la Copa América y con una buena temporada en Arabia, diciendo que tiene a Araujo y a Valverde como posibles opciones para esa posición.
5: Pero y a no sé, Varela.
6: Y a Varela, Varela como titular.
0: Están preguntando por Nández.
5: No dije Varela como titular. Bueno, disculpe que la corrija,
6: sí, claro,
5: pero en estos temas trato de ser preciso.
6: Bueno, teniendo en cuenta que Varela podría ser el titular.
5: Varela, Valverde y Araujo.
6: Valverde y Araujo, ¿no sería de alguna manera sacarle peso al mediocampo sacando a Valverde ahí o a Araujo de su zona, teniendo pocos jugadores en caso de, bueno, ojalá que no, pero le pase a alguno de ellos?
5: Bueno, a raíz de eso, está bien lo que usted dice, en la posición de Araujo como zaguero central está Jiménez, está Cáceres y está Santibueno. En la posición de Valverde como volante está Bentancur y está De La Cruz. Y en la posición de Valverde como extremo está Canovio y está Pelistri. Es muy difícil imaginar que una posición va a requerir más de tres jugadores. Y usted dice bien, si no juega Valverde, si Valverde juega de lateral, yo le digo las opciones que hay como 8 y como 7. Si Valverde juega de 8, le digo las opciones que hay como lateral y como extremo. Si Valverde juega de extremo, le digo las opciones que hay de lateral, de 8. Y si Araujo juega de lateral y no juega de central, le digo las opciones que hay en cada caso.
0: Bueno, preguntándole la periodista en este caso por las opciones, y al no estar Hernández en la lista, que esto generó mucha polémica en Uruguay, porque fue sorpresiva la salida de Hernández de la selección, habiendo jugado tantos partidos. Pero bueno, es una discusión que tienen en Uruguay. Acá en la Argentina, hoy tenemos la primera práctica.
4: Sí, a la tarde. ¿Cómo lo ves Uruguay?
0: No sé, para mí siempre es una incógnita, sí, para Uruguay, ¿no?
4: Porque viste que estamos, obviamente que por una cuestión de fixture,
0: sí,
4: es un posible rival en, claro, 16º final. Si Argentina, sí, sale primero y Uruguay segunda, vamos a enfrentar a Uruguay. Y hay mucho, yo soy uno de los que me cuesta enfrentar a Uruguay, porque es un clásico sudamericano, sí, porque siempre te siempre te ponen un plus más, siempre, claro, siempre.
0: ¿Preferís España,
4: siempre,
0: vos, en 16º?
4: Arabia. Ah, no, para, claro, mí España, a ver, vos lo ves más que yo, pero teniendo en cuenta lo que significa la selección española, el equipo que tiene, yo creo que no debería tener problema para clasificar primero.
2: Uruguay está para ponerle el pie a algún grande.
4: Que es, y no quiero que sea Argentina, por eso digo.
3: En el mundial,
4: yo prefiero enfrentar a Arabia, perdón, que Uruguay, la verdad.
3: En el Mundial 86, que Argentina fue un equipazo, el partido que más problemas tuvo fue con Uruguay.
2: Sí.
4: La Copa América del 2011 también era candidato también, Argentina también, de local, y termina quedando afuera en Santa Fe con Uruguay.
0: Totalmente. Por penales, ¿no?
4: Sí.
0: Por penales. El Tevez.
4: Sí.
0: Bueno, una de las noticias en un rato lo vamos a tener al Turco. Hoy no lo tenemos a Costa y a Nazarala, que están enfermos, así que le deseamos pronta recuperación a los dos.
4: Abrazo enorme.
0: Pero viene el Turco acá a la mesa.
4: ¡Papa!
0: Viene el Turco. Abrazo. No, el Turco nuestro, no usted. Y claro, obviamente una de las noticias del día es la salida finalmente de Claudio Úbeda, sí, que se confirma después de... Bueno, esto se venía hablando hace más de 2 semanas, ¿no?
2: Sí, mínimo.
0: Después de la derrota con Huracán.
2: Sí.
0: Eso me parece que fue la decisión de Riquelme, se tomó ahí. Después pasó lo que pasó en la Copa Libertadores de América, pero ya la decisión estaba tomada después.
1: El hincha de Boca quiere ganar.
0: Sí, y bueno, ahora me imagino que Riquelme tiene que resolver rápido el tema del técnico, porque el 18 ya es la primera práctica después de las vacaciones.
2: Dijeron, por lo menos lo que comunicaron, ¿no?, que iba a ser con un técnico nuevo.
0: Sí.
2: Ese retorno a los entrenamientos del plantel. Además, Boca tiene un compromiso muy, muy inmediato, por decirlo de alguna manera, que es ese repechaje de Copa Sudamericana.
0: Con O'Higgins.
2: Con O'Higgins.
0: Uh-huh. Y arranca con una final.
2: Claro.
0: Es decir, el técnico que llega ya arranca con una eliminatoria.
2: Ya arranca con los mata-mata.
3: Claro. La semana siguiente que termina el Mundial.
0: Exacto. Así que, bueno, los nombres son los que se vienen mencionando largamente. El Kili González, Subeldía, se mencionó hasta Gareca.
2: ¿Puedo poner yo un
0: claro, usted
2: que creo acá que se mencionó? No es novedad, pero lo que a mí me dicen, uh-huh, es que lo van a... A mí la palabra que me pusieron es sondear, no, uh-huh, sé qué quiere decir sondear. Digo, sí, en términos...
3: Poner una sonda.
2: Sí, por eso, en términos futbolísticos. Si pero
0: la sonda no creo que venga.
2: A esta clase...
3: Depende de dónde es la sonda. Puede pero ser la sogástica, rectal.
2: Vos me hablas de... No quiero dar nombre, pero de un club que no está del todo bien, un club chico. Y vos me decís, van a sondear tal técnico. Bueno, para ver si tiene ganas o no. Pero yo creo que sondear en Boca es ofrecer, nada, sí, más. Lo que yo creo, por lo que a mí me dicen, es que quieren ir por los costados con otra persona a preguntarle si te llama, no sé,
0: Román,
2: no sé si Román o el Chelo o el que sea, ¿estás dispuesto a decir que sí?
0: ¿Está trabajando?
1: ¿A vos te gusta? Sí.
2: Entonces eso es lo que a mí me da la sensación, por lo que me dicen, de sondear es lo que quieren.
0: ¿Vas a decir el nombre?
2: Sí.
0: ¿Está trabajando en el fútbol argentino?
2: No. Trabajó hasta hace poco.
0: ¿En el fútbol argentino?
2: Poco. Sí.
0: Mira. trabajó hasta hace poco en el fútbol argentino.
3: Y está trabajando.
0: Y está trabajando afuera, obvio.
2: Está trabajando.
3: ¿En Europa?
2: No.
0: No va a estar en Europa.
3: ¿En Brasil?
2: Sí.
0: Mirá. ¿Se habló muchas veces de él?
2: Sí, muchísimo. Hasta él habló incluso.
0: Ah, él habló. ¿Ese sería el primer apuntado?
2: A mí, la persona con la que hablé, me nombró dos arqueros y esta persona. Me puso así, lo van a sondear a... Eduardo Domínguez.
0: ¿Se acuerda que cuál fue la conferencia que dijo no deben tener mi número?
2: Claro, sí, porque le preguntaron, no me acuerdo en qué situación fue, si cuando llegó Russo, me parece. Yo creo que fue en el momento en que llega Russo que él dijo eso. Pero son cosas que...
0: No, bueno, está bien.
2: Se arreglan con una charla.
0: Sí, obviamente. Los últimos tres técnicos que eligió Boca estaban con trabajo.
2: Sí.
0: Martínez, sí. Gago, Russo.
2: Exacto.
0: Todos con trabajo.
2: Todos con laburo.
0: Así que ese no sería un problema para Boca. Viste que hay dirigentes que dicen, no, si está con trabajo yo no me meto. En Boca no es un problema.
2: No.
1: Parece si que... te digo que no, se va a armar lío.
0: ¡Error!
7: ¡Hola, Leonardo!
0: ¿Qué dice? ¿Cómo...?
7: Poneme la marcha.
0: Arriba.
7: Se arranca con todo. Va con todo. No me alcanza el programa, Leonardo.
0: Hay mucho, ¿eh?
7: Oh. Subime esto, dale, Bocha. Subime.
0: Vamos.
7: Mirá. La gente lo pide por las calles, Leonardo. ¿Cómo está la mesa? ¿Cómo están?
0: La mesa está bien, ¿eh?
7: ¿Cómo está Antonio?
3: Tranquilo. Apareciste vos tranquilo.
7: Bueno, antes de todo quiero preguntarle a Antonio, ¿dónde estoy? ¿Al lado de DiCaprio o al lado del capitán?
3: No, al lado del capitán.
7: Bien. Correcto. ¿Viste, Leonardo, que es un buen lunes?
0: Es un buen lunes.
7: Pensé que estaba al lado de DiCaprio, pero no.
0: No, bueno, DiCaprio.
7: Y bueno, pero viste que está nadando ahí para...
3: Sí. No, estás tranquilo.
0: Estás bien,
3: tranquilo.
0: Hoy estás bien.
7: Bueno, arranco mal, perdón.
0: ¿Cómo?
7: Voy a arrancar con una mala noticia.
0: A ver.
7: ¡No!
0: ¿Cómo? ¿Una mala noticia, Sebastián? ¿Dónde está? Arrancamos el lunes con una mala noticia.
7: Y no, sí.
0: 12:27.
7: Yo soy sincero con
0: los
7: la gente
0: hinchas de River esperando este momento. Dice, bueno, Errur nos va a tirar una bomba buenísima para el campeonato que viene, qué sé yo. Y usted arranca con una mala noticia.
7: ¿Y qué quiere que haga?
1: No.
7: Porque del otro, desde la bota... de Italia, me llega mensajes. Ayer estaba tranquilo y me llega mensaje, estaba con Marita y está desafinando la flauta un poco.
0: Sí,
7: Leonardo.
0: Claro, porque la noticia es mala. Obvio.
7: Después, sí. Me parece que se cae.
0: ¿Cómo se cae?
7: Me parece que se cae. El presidente de Torino dijo, me hizo 11 goles, metió 4 asistencias, la rompió todas. No. Yo fumo debajo del agua, debajo. Muchachos. No. Quiero 15 palos.
2: ¿Sabes? Se está deshaciendo la flauta.
7: La flauta falleció, ¿no?
3: Sí.
0: Sí, 15 palos. Es mucho 15.
7: Quiero 15 palos. Ustedes, fíjense. ¿Hoy qué día es? 1 de junio.
0: 1 de junio, sí, señor.
7: Porque Antonio anota siempre. Y cuando nosotros lo decimos después, Anota, Antonio. Lunes 1 de junio, 12:29.
0: Sí.
7: Salvo un milagro, se cayó el pase de Gio Simeone a River.
0: ¡No! Esto se venía hablando hace 2 meses, Sebastián.
3: Ya se daba por hecho hace 2 meses.
0: Estaba cerrado hace 2 meses, ya viene arreglado todo y ahora usted viene con esta noticia que se cayó.
3: Y un club amigo, muy amigo.
0: ¿Qué pasa, el presidente del Torino, señor?
3: ¿No se acuerda lo que pasó en el 49, el presidente del Torino?
7: Coincido con claro. Usted, es lo que pregunté.
0: ¿Qué? Si no se acordaba de lo que pasó en el 49.
7: No, pregunté,
0: pasaron,
7: sí. Pero muchachos, ¿qué pasa con esa relación tan fraternal?
0: Pero sí, bueno,
8: ¿Qué pasa?
4: Dejá, Seba, dale. El pibe hace goles, es fundamental en el equipo. Hace rato que se viene hablando de esto y...
0: ¿Y qué?
4: ¿Cuánto hace que venimos diciendo que nos...? Vos decías que tenías información, teníamos otra.
7: Pero ayer... Hay un audio que le mandé a Buranga.
0: Sí, sí, escuché el audio.
7: Estoy...
0: No hay duda. La respuesta,
7: ¿me olvido de algo?
0: La respuesta es, no hay duda de que se cayó.
7: ¿Me olvido de algo?
0: Caído, no, recontra caído.
3: Tengo una pregunta, Seba. ¿Él cómo
7: pero
3: salió?
7: Esto fue de estos días del presidente. De repente el presidente de Torino fue el viernes, a mí me llegó el domingo. De repente dijo, ahora no quiero. Yo de verdad... No entiendo nada.
4: Pero vos realmente...
2: Yo les digo, muchachos, sigan dando vueltas, claro, y no traer un 9. Seguimos
3: sin el 9.
2: Ludeando y no traigan un 9.
4: Vos tenés muchos años de River, Seba. ¿Realmente pensás que es así? ¿Que de un día para otro el tipo le dijo que no? Dale, Seba, no, hace rato no, te venimos, no, no, venimos diciendo las cosas. Que en River te vendan, que en River vendan otra cosa. O los representantes que... Hace rato que el pase de Simeone está caído, Seba. Me
0: está poniendo nervioso la flauta, Erno. Te pido, por favor.
3: Seba. Te hago una pregunta porque no lo recuerdo. ¿En qué año y en qué condiciones se fue Gio Simeone de River?
7: Casi de memoria, lo tengo que repasar. Se fue en 2013-14, vendido a un club italiano, ya te lo digo.
3: ¿En qué cantidad?
7: Ya te lo digo. Lo busco.
0: Bueno.
7: Pero no, para no decir cosas falsas, prefiero buscar. Pero estos de ayer... yo te digo la verdad, lo que dice el doctor tiene razón.
0: Yo, es una primicia que tira.
7: Quiero decir esto. ¿Qué quieres que haga?
0: Esto es una primicia. Escúcheme, hablar... Sebastián, parece grabado. Sí. Esto es una primicia que tira Rur, porque todo el mundo dice que Giovanni Simeone ya está hecho a River. Y Rur está diciendo acá, en 990 Sport, a las 12 y media del mediodía, que se cayó el pase de Simeone.
9: Te felicito.
0: Afuera. Listo, y que salía a buscar otro 9.
7: Esto es, a ver, ayúdame, Leo, y en serio, siempre hablamos en serio, ¿no? Uh-huh. Vos escuchaste, no importa qué.
0: Sí.
7: ¿Me olvido de algo?
0: No.
7: ¿Fui generoso?
0: Sí, va, no sé cuán generoso
7: fui. Fui generoso.
0: Sí.
7: Dije, salvo un milagro.
0: Sí.
7: Acá tengo, Antonio, 2016, River vendió el 65% de su pase en una cifra cercana a 3 millones de euros. Al Genoa.
0: Bueno,
7: 65%, 3 millones de euros al Genoa de Italia, mitad de 2016.
0: Bueno, estamos 1-1. Arriba Otamendi, abajo Simeone. ¿Cómo sigue?
7: Esto, estoy recibiendo mensajes ahora. Esto es la bomba del día.
0: Sí.
7: Acá, yo creo que se va a empezar a mover. Esto va a repercutir tanto en Italia como en la Argentina. Repito, Leo, no he olvidado nada, ¿no?
0: No. Está todo.
7: Bien. Yo tengo una pregunta a vos. Si uno escucha eso, ¿es contundente o yo soy muy generoso?
0: Y yo repito...
2: Sos muy generoso.
0: Yo repito esto después de lo que usted me mandó.
9: No, es una gran persona.
0: No está caído, está recontra caído.
7: Sí. Ese audio dice... Porque alguien dice una cosa y nosotros estamos en silencio y sabemos que esto es así.
0: Sí.
7: ¿Sí?
0: Sí.
7: No me quiero salir de una línea que podemos tener problemas.
0: Ok.
7: ¿Está bien? Las personas son inapelables, correcto.
0: Sí.
7: Inapelables. Yo sé que el mundo River ahora va a quedar impactado. Yo voy a ir por otros temas. Yo creo que a River lo ayudó un resultado del sábado de la noche.
0: Un resultado del sábado de la noche. Ah, lo de México, la Conca Champions.
7: Sí. Mm. Mucho. Mm. Mucho más de lo que la gente cree, Antonio. Mucho más. Porque Tigres peleó con Toluca por penales.
0: Sí.
7: ¿Cómo se llama? La Conca Champions.
0: La Conca Champions, sí, señor.
7: Porque si ganaban, se iba a la Intercontinental.
0: Sí.
7: Tigres, ¿qué significa el anticontinental? Más dinero, la imagen. Ahora se juega diferente, no es el mundialito ese que eran 6 equipos en una misma ciudad. Ahora es un partido hasta llegar a la final.
0: Sí.
7: Bueno, yo creo que lo de Ángel Correa, siempre digo lo mismo, falta, no está, pero avanza cada día más. Cada día, con cositas, va avanzando. Primero esto de la final. Yo creo que si iba a la Intercontinental, Tigres, a River se le complicaba de una manera tremenda. Uh-huh. Aparte terminó alterado, Ángel. Me contaba un colega, se agarró a trompadas con un... Sí, en el partido con un defensor de Toluca, nervioso como nunca. Y no voy a tener miedo en decir esto porque lo que menos tengo es miedo.
0: Sí.
7: No me erizo por esto que voy a decir.
2: Yo
7: estoy dispuesto a decir que River está en condiciones, si, porque lo pagó Tigres 10 millones de dólares hace un año. Yo creo que si le piden 12, 13, 14, los pone.
2: Uh-huh. Epa.
7: Los pone.
0: Quiere 15.
7: Los pone.
0: 15. Ese es el número mágico de Tigres.
7: El número 15. Mágico, si hay que estirar, se van a tratar, viste la típica. No, dame 10, 9, 11, 12, da. Si es necesario ir hasta el final, esa cifra que tengo vos también, Leonardo,
0: sí,
7: lo van a hacer.
0: Okay.
7: El contrato es imposible para el fútbol argentino, pero en las charlas que se están dando, River puede acercar un número, no ese número, es impagable. Pero puede hacer una buena oferta de contrato al jugador. Ya lo han hablado, yo lo conté la semana pasada.
0: Sí.
7: Yo realmente, no digo que va a ser ahora, pero veo con muy buenos ojos lo de Ángel Correa.
0: Okay.
7: Y ayuda mucho, repito una vez más, porque vi que acá en Argentina no pasó absolutamente inadvertido. Y hablé con gente importante, hasta hablé con gente en el vestuario, después te voy a contar.
0: Sí.
7: Y Antonio también. Hablé con gente en el vestuario de Tigres.
0: Sí.
7: Que me contaban cosas.
0: Okay.
7: Y a River lo ayudó mucho, pero mucho ese resultado.
0: Bien.
3: Sí. ¿Y el 9?
7: No, el 9 va a llegar. Ahora con los 18 irán a buscar. Van a traer 2-9. Que es el taquillo hincha de River que van a traer. Yo voy a tirar un nombre. Pasa que me faltan. ¿Viste que son tres fuentes siempre, no? Para tratar el.
0: Siempre cuando tres. Tiene.
7: Y son tres fuentes.
0: Sí.
7: Una averigua y ahí vas con todo.
0: Ajá.
7: Me falta una.
0: Okay.
7: Pero si lo digo después, no llega a ser y decilo. Solo digo, me voy a lanzar, me falta una fuente. Me falta una, pero bueno, ya está. Para mí no sería raro, porque hay tanto, no sería raro que busquen a un viejo conocido.
0: Un viejo conocido.
3: Sí, ya me imagino quién es. ¿Uno que quedó afuera del Mundial?
0: Mire, ¿es alguien que jugó en el club?
7: Un hijo conocido. Llega al club y le dice, vení para acá, pero cómo te queremos a vos. Sos un fenómeno.
0: Me asusta igual, ¿eh?
7: No se asusta. A mí me gusta, Antonio también creo.
3: ¿Es uno que quedó afuera del Mundial?
7: Pará, vamos a jugar.
3: Ah, bueno, esta es una forma de jugar.
7: Es muy directo.
3: No, ¿por qué?
7: Vamos por la
0: ¿dónde
7: rada,
0: juega? ¿Dónde juega?
7: Vamos a dar vuelta. No juega lejos de acá.
0: No juega lejos.
3: No juega lejos.
4: Lejos de acá.
3: ¿En Uruguay? ¿De acá de la radio lejos? ¿En Atlanta?
7: No juega lejos de Argentina.
3: Ah, ¿en Uruguay?
7: No.
3: ¿En Porto Alegre?
7: Va al Fleje, sí.
0: Siempre.
7: Fleje. No podemos jugar a suspenso con Antonio, sí.
3: No, ¿por qué?
4: Porto Alegre. ¡Pavón! ¿Y juega en el gremio?
3: Ah, pero no es 9.
4: Ah, no. Bueno.
7: Un viejo conocido. ¿Cuándo
0: de 4, Pavón?
4: ¿Viejo conocido del fútbol argentino o de River?
7: Un viejo conocido. ¿Cuatro ahora, Pavón?
0: Pavón de 4.
4: Escúchame. Viejo conocido.
0: Pará. Pavón juega de 4 y es una de las figuras del equipo.
4: Sí, juega.
0: De 4, en serio.
7: Ah, pensé que no, perdón, ¿eh?
0: Kichan.
7: Me duele que se quedó fuera del Mundial, ¿eh?
3: Ah, se quedó fuera del Mundial. ¿En qué selección?
7: Sí. Me duele mucho. Porque hay una persona en esa lista que ya estoy feliz que esté, si estaba él también estaba feliz.
0: Claro.
7: ¡Oh, rey! ¡Oh, rey!
0: No. ¡Vamos!
4: ¡Vuelve!
0: Pues nunca se fue.
2: Nunca se fue. Pensé que lo querían echar.
7: ¡El rey va al Mundial! La
0: coge,
7: no importa nadie.
0: ¿Cómo caímos en Juanfer de nuevo? Dale.
3: Siempre lo trae. Siempre lo trae.
0: Viejo.
7: Volvá a suspenso, volvé.
3: Siempre lo trae.
7: Igual porque está en esa lista, volvé a suspenso, volvé.
0: Bueno, es colombiano.
4: Vamos a aclarar que era un chiste lo de Pavón. No puede venir Pavón arriba.
7: Fuimos al rey porque está en esa lista. Estaba en esa lista.
0: Aparte, el jugador es colombiano.
7: Por eso, pues estaba en esa lista. Vamos a ver qué pasa con el señor Rafael Santos Borré.
0: ¿Actualidad de Borré?
7: 28 para los... Lo esperaba usted.
0: Sí, sí.
7: 2026. 28 partidos jugados, 9 goles.
3: Poco.
7: Pero 6... Es una realidad, no es, no van en contra ni a favor, es un dato. 6, el torneo Gaúcho. En el, la previa del Brasileirao,
0: sí,
7: ¿no?
0: Sí, sí, estadual, sí, sí.
7: Estadual. 6, torneo Gaúcho, 3 en el Brasileirao.
0: No, te voy a decir una cosa, yo te digo ya, porque lo, cuando lo quisieron traer, ¿te acordás que se habló? ¿Cuándo se habló? En el 24.
7: Cuando estaba De Michelis, que no llegó por De Michelis, ahora lo podemos decir, sí.
0: Para mí no.
3: No, habrá querido la mujer, que es la que le maneja todo.
7: No sé.
3: Sí, la maneja. La mujer es periodista, es una periodista colombiana y le maneja todo.
7: Sí, la conozco, Anita Caicedo, la conozco muy bien.
0: Bueno.
7: La conozco bien, buena relación, buena persona. Es colega, además, por supuesto. Vino hace poco. Estuvo hace poco acá en Argentina.
0: Mira.
7: Sí, sí.
0: Bueno.
7: Muy amiga de la esposa de
0: la madre. ¿Esa es la alternativa que tiene usted?
7: Sí.
0: Bien. Flojito, si van a buscar a Borré. Sí.
3: ¿Puedo decirte algo?
7: Sale por 6 millones.
3: ¿Vos sabés que...?
0: ¿6 palos por Borré?
7: Sí.
0: ¿Estás cargando?
3: ¿Vos sabés que no...?
7: 6
0: del 100. Carísimo.
4: Ah, pues, bueno, pues estamos hablando de 10, 12, 14, 15 claro. Por Correa.
2: No. Si quieren gastar, gasten.
0: Pero por Borré no.
4: Pero Correa, estamos hablando de que la Liga Mexicana es 100 veces inferior a Argentina y vamos a pagar un jugador...
0: 100 veces inferior no es.
4: Bueno,
0: no
4: es inferior. Con la discusión. Bueno, no importa, pero es inferior a la Liga Argentina seguro. ¿Y vas a pagar 15 millones de dólares por un juego que viene a jugar a la Liga Mexicana? Y me está diciendo que Borré, que está en la mejor liga de Sudamérica, es caro 6 millones.
0: Pero pará, te dijo 9, mira, 9 goles, Borré, ¿me dijiste?
3: Sí.
7: 28 partidos, 9 goles.
0: 9 goles. De los 9 goles,
4: sí.
0: 6...
2: La empujó.
3: En el estadual.
0: En el estadual, que vos sabés lo que es el estadual.
4: Sí, sí.
0: Es que el
4: estadual, el estadual de,
0: ¿es suplente?
4: De Porto Alegre es prácticamente un ida y vuelta entre Gremio e Inter.
0: Exacto, pero ya al final. Primero
4: sí,
0: te
4: dijo
0: a toda la fase
4: sí,
0: de grupo. Es decir, que hizo 3 en el Brasileirao.
4: Para mí son caros los dos, quiero decirlo. 15, yo no pago 15 millones por un juego de fútbol, del fútbol mexicano y no pago 6 por Borré tampoco.
3: Seba, vos tenés más memoria que yo. Sacá a Montiel y por ahí a Driussi, que hizo muchos goles. En los últimos 10 años, ¿algún futbolista que volvió a River rindió? Es más, lo incluyo a Montiel, que para mí no rindió.
7: Buena pregunta. Y no, así rápidamente, así de una, sacando los nombres que vos diste, y tengo que pensar.
0: Bueno,
7: tengo que pensar.
3: Te doy hasta fin de año.
7: Voy a averiguar, sí, sí, déjame pensarlo bien, pues estoy mirando acá mis planillas. Puede haber un retorno en el cuerpo técnico.
0: Ajá.
7: Inminente.
0: Ajá.
7: Por lo que hablé ayer.
0: Sí.
7: Me parece que esta semana haré el broche y vuelvo al cuerpo técnico del Chacho.
8: Ah, bueno, ahora sí.
0: Bueno.
7: No me
0: dice nada.
7: No, pero solamente es un dato.
0: Lucho González no viene al final, entonces.
3: No.
7: Por eso digo, Ariel Broggi, me parece que esta semana le dice que sí a River.
0: Okay.
3: Ni Lucho González ni Pinola, que era otro que se habló.
0: Claro, sí. Ninguno de los dos.
7: Después salidas, pienso en Leonardo.
0: Sí, mucha salida quiero.
7: Hay dos salidas.
0: Ah, sí.
7: Hay una casi cerrada.
0: A ver.
7: 9 partidos jugados, apenas 240 minutos en este semestre.
0: Ajá.
7: Me parece que se nos va a Portugal.
0: ¿Volante?
7: A préstamo.
0: ¿Volante?
7: Se va al Sporting Braga, sí. Lencina.
10: Uh-huh. Besitos, besitos, chao, chao.
0: Bueno.
7: Chao, chao. Se va a Sporting Braga, muy avanzado. Me parece que esta semana o la otra ya lo hacen. Esto se veía venir, yo le veía diciendo que es uno de los chicos que se iba a ir a préstamo y se va.
0: Ok.
7: Ya River empieza a liberar.
0: Ajá. Uh-huh.
7: Empieza a liberar tantos nombres que hemos contado y ya lo sabe todo el mundo.
0: Uh-huh.
7: Hay otro nombre que llegó con lo mejor con Marcelo y puede ser que termine en un ex club.
0: ¿Qué significa ex club?
7: Que haya jugado.
0: Ah, pero que ya pasó, porque viste que hay mucha risa con el ex club. Sí.
11: De los mejores clubes del mundo.
7: Chicana.
0: Perfecto.
7: No es chicana. En un ex club de este jugador.
0: Ajá.
7: que estuvo muy bien ahí.
0: Sí.
7: Yo creo que Maxi Mesa puede ir al Gimnasia.
0: Mira, ¿le puede pagar Gimnasia el sueldo de River?
7: Gimnasia lo quiere. Mesa. Va a empezar a...

0: Sebastián.
1: Gimnasia va a hacer la gestión.
0: La gestión.
1: Si hace la gestión, sabés, ¿no?
0: Pero por eso le pregunto.
1: ¿Y qué sé yo? Gimnasia, no sé. No estoy metido en la economía.
0: No, yo lo entiendo. Pues Gimnasia no, no, obviamente, los clubes argentinos.
2: No tiene presupuesto para pagar
0: no,
2: este
0: no tiene, no tiene, no tiene. No tiene presupuesto. Claro, solo el turco, viejo. No tiene presupuesto.
1: Está metido en todo el turco, ¿no?
0: El turco sabe todo del fútbol argentino.
1: Claro. Buenas tardes. Buenas tardes. Qué difícil. El Maxi Mesa me parece que es un sueño grande de Gimnasia.
0: Ok.
1: Y no sé si se mete por arriba, así, de onda, a hablar Nacho Fernández. A ver, siento que lo otro.
0: Okay.
1: Vamos a ver.
0: Ok.
1: Sigo. Quiero ir por acá.
0: Sí.
1: Arriba le van a entrar un dinero impresionante.
0: Sí.
1: En este mercado de pases, ¿qué voy a decir? ¿Por vender? No. ¿Préstamo? No. ¿Recitales? No. No, no, diría no, Shakira.
3: No, no.
1: Arriba le van a entrar mínimo 5 millones de euros, porque tiene el 3,75% por mecanismo de solidaridad por el Araña Álvarez. Si lo venden en lo que dice, que me parece que se va al Barcelona, River mínimo cobra entre 5 y 6 millones de euros.
0: Yo no lo veo eso.
1: ¿Usted dice que no?
0: No, no, no. Yo creo que lo van a vender, pero no creo que pongan 150 palos el Barcelona porque no los tiene.
1: River tiene el 3,75%.
0: Ayer, el viernes a la noche, el Barcelona le hizo una oferta al Atlético de Madrid por 100 millones. 100 millones más el pase de Ferran Torres. Y el Atlético de Madrid dijo 150. No entra ningún jugador.
1: Yo digo, River están expectantes, pase lo que pase, le van a entrar y será un dinero, porque cuando dicen River tiene la plata, la puede utilizar, va, repito, por ventas, préstamos, sacarse contratos de encima, River va a poder estar en condiciones económicas de afrontar este mercado, lo aclaro siempre porque alguno tiene dudas. Ahora, si te vienen del cielo, River lo ha capacitado, más allá del talento de la Araña, ha estado en inferiores de chiquito.
0: Sí.
1: ¿Y River va a cobrar este dinero que le viene?
0: No, obviamente.
4: Son 5 millones.
5: Es un tercio de lo que costó Castaño, no es tanta plata.
1: Pero ayuda. Antonio.
5: Es un tercio de lo que costó Castaño.
1: Perfecto, vamos a hacer un esfuerzo. ¿Cuánto toma 5 palos más por la Araña? ¿Cuánto querés Tigre toma? ¿Vos decís que no? No, porque queremos 10. No, Tigre, y si quiero 15. Cae lo de la Araña, toma.
0: Toma.
1: ¿Y?
0: Ahí tenés.
5: Si entre lo cambian,
0: arañas, Tigres,
5: mano a mano con Castaño no agarra Tigres, ¿no?
1: No.
4: Ah, no somos.
2: ¿Vigilantes?
1: No, ahí sigo.
0: Sí.
1: Por el amigo de. Porque dice que no es el amigo Duranga, Arambarri.
0: Mauro.
1: El viernes River hizo una oferta de 3 millones y medio por el 50% de la ficha, 3 millones y medio de euros.
0: Sí.
1: Por el 50% de la ficha, tengo todo tengo. Contrato hasta diciembre del 29. El Getafe lo compra a Boselli porque no ha logrado los objetivos para que se quede. Aún así, lo compraron al uruguayo en 1 millón de euros por el 60. 3,5 millones más 1 millón. No sé si va a terminar arreglando, pero me parece que de última, un poquito más, Arambarri va a jugar en River.
0: Sí, me dijeron que está encaminado.
1: Arambarri va a jugar en River.
2: Sí. Es un talentoso jugador.
0: Va a ser el segundo refuerzo de River, me dijeron.
1: Sí. Ese está muy avanzado y ya está la oferta a la mesa. Ah, más. Miro reloj porque ya creo que nos come reloj. No, estamos bien.
6: Come.
1: Hablé en México. Porque aparte de hablar por Tigres, hablé por otro jugador.
0: Sí.
1: Yo creo que lo de Deosa, nosotros en Argentina le damos una idea, una dimensión al tema, que acá, que México tiene otra idea.
0: Sí.
1: Yo le dije del, y lo quiero decir bien, el Ipswich.
0: Sí,
1: ¿se dice así?
0: Sí, Ipswich.
1: Y creo que a un club brasileño.
0: Flamengo.
1: Está dando vuelta, sí. Yo creo que lo de Deosa en México lo da más cerca de River que acá. En México y España, porque México también tiene que ver.
6: Al final.
1: Está jugando el Betis.
6: Al final. Todo lo que nombramos van para otro lado, menos River.
1: Yo creo que lo de Deosa a River va a haber una oferta en estos días.
0: El tema es que
4: Deosa lo trae mañana cuando cree. Tenés que traer al 9. Pero, dale.
5: Damos vuelta. Y no arreglamos el techo de la casa, que cuando llueve se inunda.
6: No, de la cancha no.
5: De la casa.
1: El problema, no es con ustedes que los quiero, es que los tiempos del periodismo y los hinchas no son los tiempos de la negociación.
0: Pero pareces un dirigente.
6: Seba, hace un año y medio que los tiempos de la negociación
5: están mimetizado con los dirigentes. Vale. Te voy a hacer otra pregunta. El nombre que vos me tiraste a mí, en secreto, yo nunca lo dije, el 21 de abril a las 12:52.
6: Pareces el fiscal que anota todo.
5: No, lo tengo acá en el mensaje.
6: En la memoria.
5: En el mensaje. El 21 de abril a las 12:52 me tiraste un nombre.
1: Hoy, el volante uruguayo, creo que va al Mundial, ¿eh?
5: Canovio.
1: Creo hoy está lento el tema.
0: Lento no, pidieron 12 palos, Sebastián. Y River ofreció 6.
1: Está lento el tema, creo. Bueno, vuelvo.
0: Llega a hacer 2 goles en el Mundial y vale 150.
6: ¿Sabés cuál es el tema? Sí. Que se hicieron tan mal las cosas en cuanto al desembolso de las contrataciones anteriores, que vos pagaste 15 millones, 12, 14 o 15 millones por un volante como Castaño, pagaste 10, 11, no me acuerdo, por Villagra, que ahora todo te parece caro porque ya antes hiciste todo tan mal.
5: Claro, si los que no juegan vale 15, imagínate lo que juegue. Voy.
6: Entonces vos decís, che, mira, metimos 12 por Castaño, vamos a meter 12 otra vez por alguien.
0: De Osa vale 11 palos. El Betis lo vende por 9 o 10.
6: Pero a vos te parece que De Osa vale 11. No, yo no tengo la
0: idea. No, bueno, es lo que lo pagó el Betis. El Betis lo pagó 11 millones.
5: Juega casi nada el Betis.
0: ¿Por qué no juega casi nada?
7: Qué pregunta, ¿no?
0: Preguntar al ingeniero por qué no juega casi nada.
5: Porque como juega el Betis, no puede jugar de Osa.
0: Y tiene un problemita más, que están tratando de sacárselo encima.
6: ¿Otra vez? El mismo problema que tienen todos los que vienen de...
0: No, acá no es un problema de fiesta, es otro problema. Es otro tipo de problema. No lo puedo contar.
6: Los colombianos...
5: ¿Qué pasa?
6: Son bravos los colombianos.
0: No lo puedo contar. No, pero acá es amor. Es amor.
6: ¿Se enamoró? Cuidado. Se enamoró de una señorita.
0: Y la señorita no...
6: No le da bola.
0: No, sí. Sí, pero es la... No.
6: Ah, ya sé. Cuidado. Ahora sí. O sea, tiene que salir.
0: Se tiene que ir.
6: No hay uno como la gente. Río no busca uno como la gente.
0: No, pero acá el Drepa lo quiere... Quiere que se vaya.
5: Que se vaya.
0: El Drepa dice, sacámelo a este porque me... La nena. Sí.
1: Cuidado. No, bueno. Muchas ¿Seguro? Preguntas que hace la mesa que uno no puede responder, Leonardo, a veces.
5: Si con estos antecedentes vienen a River, vos le vas a decir el emperador.
1: Me gustó, ¿eh?
5: ¿Sí?
1: ¿Sabés que me gustó?
5: Sí, bueno. Ya sé. Si a vos te gustan los vagos.
1: No, para...
0: A mí te digo una cosa. A mí, Osa,
1: me gustó, lo vamos a usar.
0: Lo de sacar todo lo que contamos recién. A mí, como jugador de Osa, me gusta. El tema es...
5: Sí. Yo lo vi jugar muy bien.
0: He jugado bien. Juega bien, es un pibe, juega bien. Pero bueno, no, qué sé yo, no se termina de sentar en ningún lado. Eso es mi miedo. Porque las condiciones las tiene. Después que yo lo vi en el Mundial de Clubes, jugó muy bien. Por eso lo compra el Betis.
1: Sí, señor.
0: Pellegrini, buen ojo tiene.
5: Sí.
0: ¿O no?
5: ¿Sabés quién se lo recomienda?
0: ¿Quién?
5: De Michelis.
0: Mira. Claro. Tal cual. Sí, Seba.
1: Después. Ustedes me corrigen. Por el Mundial. Por cada jugador, no sé cuándo arranca. Cuando empieza el Mundial empiezan a cobrar, no sé cuándo empiezan exacto a cobrar.
4: Me parece que estás desesperado por Domán.
1: No, pero estoy contando. $11,000 por día. River tiene 7 jugadores en el Mundial.
0: Sí.
1: Montiel, Otamendi, Rey, Castaño, Aviña, Galarza y Páez. 7 finalmente.
0: Ok.
1: 3 que eran menos. Así que este es un detalle importante que... Decir,
6: no, se cobra mientras esté la selección participando en la Copa del Mundo. No te van a pagar 3.
1: Y... No sé, yo pregunto.
0: ¿A partir de qué día? ¿Del día que llega a Estados Unidos?
6: Eso no sé, si es de que llega o del día que arranca el Mundial.
0: Bueno.
6: Eso no lo sé. Pero sí sé que es hasta que finaliza la participación de la selección. Si llegas a la final, hasta la final. Sí. Si cuarto, hasta ese día.
0: Ok.
1: Después quiero... Esto lo
0: averiguó eso que le dije hoy al mediodía.
1: Estamos en eso, tiré 3 mensajes. Ok. Que no respondieron. Estamos en eso, Leonardo.
0: Averigua en Cancillería.
1: Estamos en eso. Déjeme, las fuentes, altas fuentes demoran.
0: Sí.
1: Usted sabe.
0: Sí.
1: Esto lo voy a decir yo. Quiero decir que lo de Otamendi a River es notable, grandioso, extraordinario, descomunal.
0: ¿En qué sentido?
6: ¿Qué dijo?
0: ¿En qué
1: todo
0: sentido?
1: Lo que dije,
0: ¿en qué
1: doctor?
0: Sentido?
1: Ha rechazado una oferta del Al Nasser de 10 veces más el contrato que le paga a River.
0: Mira.
1: 10 veces superior. 10 veces superior y se vino a River.
0: Muy bien.
1: Eso lo quiero destacar.
0: Muy bien.
1: Eso lo quiero destacar porque que estaría bien igual, cada uno hace lo que quiere,
0: no,
1: otro va.
0: Él tiene ganas de jugar en River.
1: Y que está, por eso lo quiero destacar.
0: Ok.
1: Por eso lo quiero destacar. Porque la verdad, más allá de que hizo, obviamente, su dinero merecido en su carrera, no priorizó otra vez el dinero.
0: Mirá.
1: Fue al corazón.
0: Al corazón.
1: Lo quiero marcar.
0: Muy bien. Bien, obviamente.
1: Repito,
0: bien,
1: repito, 10 veces más de lo que le paga River.
0: Ajá.
5: Igual que Cabenagui, hizo lo mismo que Cabenagui.
1: Te digo en serio, Antonio, me parece
5: sí,
1: un gesto que hay, pero, que no, no, hay que marcarlo esto.
5: Pero sí, por eso te lo remarco, hizo lo mismo que Cabenagui.
1: Sí, por eso. No una, dos, diez. Diez. En fin, bueno, esto es lo que tengo de información. Repetimos, Gio Simeone, salvo un milagro, se cae. Lo repetimos para quien nos enganchó al principio, que hay muchos amigos dando vuelta por ahí. Pide 15 millones el Torino, ha hecho una gran temporada en el Torino, ha presionado para jugar en River, el presidente está obviamente inamovible en su postura, y salvo algo raro, a mí y Leonardo escuchó algo, no hay chance.
0: No hay chance.
1: No hay chance.
0: Bien.
1: Es la noticia del día.
0: Ok. Bueno, Sebu,
1: demasiado, ¿no?
0: ¿Cómo?
1: Y hemos tirado muchos títulos.
0: Sí, sí, ahora hay que salir a buscar un 9. Y ese 9 sí. Que tiró a mí no me convence de mucho. Bueno, no me convence
5: vamos
0: nada.
5: No, para, a mí para nada.
0: Para tampoco. Nada.
1: Tampoco. Vamos, sí, 31 años tiene Rafa.
0: No, pero sí. No importa la edad. El tema es la actualidad de hace bastante tiempo ya, no, no de ahora. Porque, mira, este tema lo discutimos en el 24. Y no cambió.

0: Bueno.
1: Y bueno, por eso.
2: Ha jugado mucho, no sé cuántas partidas juega el Inter por semestre, cualquiera, en semestre, 30, 35.
0: Y sí, Juan Copa Brasil, más el estadual. Bueno.
2: 30, 35, jugó 28. Los números en eso no, no están mal, no es que no jugó.
0: Okay.
1: No, están mal los goles.
0: Hay que ver los minutos, hay que ver los minutos.
2: No, pero voy a que nosotros vemos cuántos partidos jugó. Si jugó 35 partidos, ¿cuántos jugó? 5, güey. Este jugó 28 de 30 y pico.
3: Es un joven talentoso.
0: Está haciendo un 9, Seba.
2: Yo sé dónde van ustedes, pero también marcamos ese detalle, okay, muchachos.
0: Bueno.
2: Pero bueno, no necesito, volvemos con más porque voy a seguir averiguando.
3: Te mando un abrazo.
2: Que me encomendó Leonardo.
0: Sí, muy importante. Eso puede marcar una situación muy importante en la Argentina, no en el fútbol argentino. En la Argentina.
2: No avance.
0: Quedo ahí.
2: No avance. Es un tema delicado, sí, es un tema con cuidado. Es un tema muy delicado.
4: Mirá,
2: muy
4: en la jugó la Serie A, 18 partidos, 529 minutos. En el campeonato gaucho, 470. No, 1058 minutos en la Serie A, en el campeonato. 470 en el gaucho y 116 minutos en la Copa de Brasil. 1644 minutos en total en 27 partidos.
0: Bueno,
4: no es tanto tampoco.
0: Seba, volvemos a las 4, ¿le parece?
2: En un rato volvemos con...
3: Te mando un abrazo.
2: Y voy a averiguar más de los colombianos.
0: Okay.
2: Porque muchos colombianos han devuelto. ¡Un abrazo!
0: ¡Abrazo, Seba!
2: ¡Un
0: abrazo, dime!
5: Déjelo descansar.
0: ¡Dame tres! ¡Ya venimos! ¡Dame tres! ¡Dame tres! ¡Chao!
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0: Bueno, tenemos que ir a las noticias. Llega el señor Ricardo Rodríguez. Nos quedan, bueno, todas las noticias de Boca sobre la salida de Claudio Udo. Finalmente tiene el Bocha Flores, tiene
9: mucho,
0: noticias.
9: Mucha
0: noticia de San Lorenzo de Almagro, porque creo que el jueves asume el nuevo presidente.
9: El jueves
0: asume culota. Hay noticias, yo no sé si Cebolla Jarque ya tiene el nombre del técnico de Racing. Habló de Martino.
10: Coincido con lo que dice Cebolla.
0: No dijo nada todavía.
9: Como siempre.
0: Sí, es verdad. Y viene Lucas Molina también con las noticias de Independiente por la posibilidad de que llegue Barco al fútbol argentino para jugar en el rojo. Veremos. 1:00 p.m. noticias. Ricardo Rodríguez, nos quedamos hasta las 5. Dale.
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0: Temperatura en la ciudad de Buenos Aires, 14 grados 4 décimas, humedad 85% con cielo cubierto. Caen los trabajadores registrados. El 59% de las ramas productivas privadas redujo su personal durante la administración de Javier Milei. Con datos oficiales de la Superintendencia de Riesgos del Trabajo, los sectores que encabezan esa merma es el de la construcción e industria. Crisis en camioneros. La obra social de ese gremio que maneja Hugo Moyano sigue al borde del colapso. Ahora, sus afiliados se quedaron sin descuento de medicamentos, ni siquiera para enfermedades crónicas, en las farmacias que aún atendían a la obra social del sindicato. El motivo sería por la multimillonaria deuda de camioneros con los prestadores. Elecciones en Colombia. El presidente de ese país, Gustavo Petro, habló tras los resultados de los comicios del día domingo.
1: Mucho se habló del principio de mi gobierno de que aquí se iba a constituir una dictadura y que me iba a perpetuar en el poder, como decía.

0: A mí me gustara el poder, y el poder no tiene más sentido que el poder del pueblo, no de nadie más. Y hoy se puede confirmar en los hechos mismos que toda esa habladuría sobre intentos dictatoriales, etcétera, no eran ciertos.
1: Deportes.
2: Incertidumbre en la Fórmula 1. El presidente de la categoría, Stefano Domenicali, confirmó que tiene un plan de emergencia si los grandes premios de Qatar y Abu Dhabi, programados para el 29 de noviembre y 6 de diciembre, no pueden disputarse por la guerra en Medio Oriente. Hora 13:03 minutos, la temperatura 14 grados 4 décimas, el cielo cubierto.
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a John Sandbalder, a Eliana Versa, a Roberto Visich, a De Juventus por tres, a Walter Matter, a Alejandra Diel, a Marcelo Escolara.

Sergio Lemunao, a Sergio Bazán desde Madrid, a Juanjo de Japón, a 3691 Lut, a Miguel desde Queens, a Miguel de Corrientes, a Maximiliano Pomares, a Trevor Ward, a Rafaelcito, a Gustavo Corbeta, a Julio César Abraham desde Granbur, a Jaime Ramos de Antofagasta, a MM Ferrari desde Barcelona, a Otto desde Ezeiza, a Sol de Cerati y

0: Luis Iglesias.
1: Hay que creérsela.
0: A Gustavo Tutti. A Jorge Maceroni desde Sarandí. Alejandro Villarreal. A Jorge Pereira desde allá en Río Negro.

0: ¿Qué pasa?
1: A Seba. Ay, me dije aberturas. Bueno, las 3 seguimos. 13:14, señores. En un rato viene el turco aquí al piso a contar quién va a ser el nuevo técnico de Boca. No sé si lo sabe el turco, pero por lo menos que dé nombres. Acá el señor Pocha Flores dijo que puede ser Eduardo Domínguez. ¿Qué puede ser? Pero como puede ser ahí. A ver, abrirle el bolso. Lo van a sondear.
2: Yo lo que digo es que lo van a sondear, alguien le va a escribir y va a decir, ¿cómo es tu situación? ¿Podés salir? ¿Querés salir? ¿Te interesa? ¿No te interesa? Para elevar ese informe a la dirigencia y que la dirigencia después, si le dicen, mira, no, es muy difícil salir, y hay que pagar esto, y además hay que pagar esto, y hay que pagar esto, y bueno, por ahí le dicen que no.
1: Pero Boca está bien económicamente.
2: Está bien, pero digo que por ahí no quiere salir él, o no puede, o evalúa que no.
1: Ok.
2: Por eso es sondearlo y después hablar y ofrecerle. Uh-huh. Si en el sondeo la cosa no va, ¿para qué le van a ofrecer?
1: Bueno, perfecto. San Lorenzo, Bocha.
2: A ver. Bueno, el día domingo. No, el día sábado.
1: Sábado.
2: Estoy acostumbrado a días domingos, sí, pero sí. No, fue sábado. Se llevó a cabo las elecciones, se llevaron a cabo donde ganó Marcelo Culotta.
1: Sí. ¿Puedo decir algo?
2: Sí.
1: Va a sonar feo lo que voy a decir. Me voy a poner mucha gente en contra.
2: Como siempre.
1: Qué poca gente fue a votar.
2: Sí.
1: Qué poca gente fue a votar. Después de todo lo que han peleado los socios de San Lorenzo por las elecciones y que haya voto, que se vaya Moretti, yo pensé, te digo la verdad, que por lo menos iba a ir la mitad del padrón a votar. Porque era una elección importantísima, por todo lo que se había luchado para que haya esta elección.
2: Sí.
1: Y la verdad, ver que fue, ¿cuánto? ¿El 20, el 25%?
2: Y más o menos, sí, votaron un poco más de 13.000, de un padrón de 44.000.
1: Bueno, casi, 20, entre el 20 y pico y el 30.
2: El 30, sí, el 30.
1: A mí me decepcionó, ¿qué quiere que te diga? Bueno,
2: sí.
1: Pero bueno, cada uno tendrá sus motivos para no ir, o no sé, estaban todos habilitados para votar, así que... Y no, yo no creo que sea una gran excusa el tema de que sea en el estadio y que no sea en Boedo. A ver, cuando vas a la cancha, vas al estadio.
2: ¿Sí?
1: ¿O no?
2: ¿Sí?
1: Cuando tenés que ir a la cancha, no vas a Boedo, vas al estadio.
2: No,
1: al Banco Flores. No es, la verdad, si es esa la excusa de que no fue a votar, para mí no sirve como pretexto. Pero bueno, cada uno es dueño de su vida y que...
2: Sí, hay quienes te dicen, el que no haya ido a votar nadie también es un voto. Yo creo que tenés que ir a votar y si querés impugnar el voto.
1: Hacé lo que quieras, claro.
2: Pero manifestate.
1: Qué sé yo. Bueno, no importa. Ya,
2: bueno.
1: Era algo que quería decir porque la verdad cuando vi el número me sorprendió. Para
2: sí. Culotta obtuvo prácticamente el 30% de los votos. Después Constantino, Francis, hizo una muy buena elección. Agote y por último Papazo. Esas fueron las 5 listas. Ya por una cuestión de cronograma, porque en principio estaba previsto el partido para el miércoles de Copa Argentina y era todo un trastorno que una nueva dirigencia tuviese que hacerse cargo en tan pocos días de un partido, de la logística, de la organización. Entonces ya estaba determinado que a posterior de ese partido se iba a llevar a cabo el acto de asunción de las nuevas autoridades. Como el partido en principio estaba previsto para el día miércoles, el acto se pasó para el jueves. Así que la asunción va a ser el día jueves. Se suspendió después el partido, bueno, no cambiaba igual en cuanto a la organización del evento. Así que el día jueves estarán asumiendo las nuevas autoridades, que son los 20 miembros de comisión directiva, ni más ni menos. Después, bueno, tomarán decisiones, me parece que un poco más extensas de lo que fue las decisiones que tomó la Comisión Directiva Transitoria, que por una cuestión lógica tampoco podía extenderse mucho en las decisiones, sobre todo de sumar gente o de sacar gente de distintos ámbitos. Yo entiendo que en una parte sensible, como es la parte de prensa, tanto del plantel profesional se van a tomar decisiones profundas, en lo que yo espero. Necesita San Lorenzo tener una parte de prensa con el plantel nueva, uh-huh, afín a la nueva comisión directiva. Uh-huh. A ver, ahora empezamos. Ya vamos en cuanto al nivel de abajo, de menos a más.
0: De menos a más.
2: Otra de las informaciones que a mí me llegó en estas horas, en estos días, es que el arquero Orlando Gil, que está con la selección paraguaya, está en consideración de otro club grande del fútbol argentino que busca arquero.
0: Gil, el arquero de San Lorenzo, que va a atajar el Mundial para Paraguay.
2: O va a estar, no sé,
0: bueno,
2: si será el arquero.
0: Está en la lista.
2: Sí.
0: Es pretendido por un club del fútbol argentino. Pretendido.
2: En consideración.
0: Bueno.
2: En una lista. Creo que en esa lista hay dos nombres más por encima de él, pero está.
0: Está.
2: Por lo que a mí me dijeron, Orlando Gil está en la consideración, en una lista con otros dos arqueros más, para Boca. Primero me dijeron que está Roget, el uruguayo. Después Montero, el colombiano. Y tercero, Orlando Gil.
0: Bueno.
2: Por lo menos en ese orden me los dieron. Tres arqueros mundialistas.
0: Sí.
2: Así que, bueno, por lo menos por ese lado hay una buena observación.
3: ¿Tiene cupo Boca?
2: No lo sé. No lo sé.
0: Ninguno de los tres es argentino.
2: Claro. Ninguno de los tres. Montero ya estuvo en el fútbol, está en el fútbol argentino, estuvo en San Lorenzo primero, se volvió y ahora, bueno, está en Vélez. Uh-huh. Hay que ver el tema de la residencia, quizás Montero puede hacer algún trámite, no lo sé.
0: Bien.
2: Y ahora vamos a lo más importante.
0: ¿Hay tensión?
2: Ponga atención.
0: ¡Tensión! ¡Acha!
2: Ayer le escribí a una persona.
0: ¿Le escribió?
2: Ya pasaron las elecciones, todo.
0: Bajó la espuma.
2: Bajó la espuma. Y le digo, ¿sabes cuándo vuelve a entrenar el plantel? ¿Qué día arranca la pretemporada? Y esta persona me dice, ¿cómo querés que te diga qué día vuelven a entrenar si no sabemos si sigue el técnico?
4: No.
2: ¿Cómo le digo yo? Sí, me dice esta persona. El técnico, una vez que se conoció la suspensión del partido con Riestra de Copa Argentina, se despidió del plantel.
0: Se despidió el plantel. Pero sí, escúchame. Estaba todo el mundo mirando las urnas y el tipo se va.
5: Besitos, chao.
2: ¿Qué va a ser de su futuro? Es un interrogante. Yo lo que entiendo es que desde la dirigencia se van a comunicar.
0: ¿Pero cómo
2: en estas horas la nueva dirigencia para manifestarle que?
0: Pero si vos te despedís de un grupo, uh-huh, o se va todo el grupo o te vas vos.
2: Claro.
0: El grupo no se va.
4: No
0: creo que se vayan todos.
2: Pero bueno, lo que no me supo responder esta persona,
0: sí,
2: es si esa despedida tiene que ver con que él tomó la decisión de irse o su despedida tiene que ver más con que no sabe qué es lo que va a pasar.
0: Pero ¿cómo
2: con
0: se va a despedir?
6: ¿Qué pregunta,
0: ¿no? ¿Cómo se va a despedir ese por no saber?
2: Bueno.
0: Si te despedís es porque sabes que te vas.
2: Pero bueno, vos ponete en el lugar de Álvarez. Sí. Cambia la dirigencia.
0: Sí.
2: Una dirigencia que va a estar un año y medio, no dos días.
0: Sí, sí, claro, eso lo entiendo.
2: ¿Qué sé yo si me quieren o no me quieren?
0: Bueno, pero pará.
2: Antes porque ellos no me
3: saben que me llamo Álvarez.
4: No, está bien.
0: Pero pará.
6: Es muy bueno.
0: Pero pará, pará. Ante la incertidumbre, vos esperás. No, no tomás la decisión de despedirte bueno. del plantel. No, digo yo, desde la lógica.
2: El tenor de la despedida no indica
0: ¿cómo fue el
2: si
0: tenor?
2: Está temporaria o definitiva. Fue una despedida del técnico.
4: Pero
2: eso
4: porque venían las vacaciones.
2: No. A mí lo que me dice esta persona, siempre más esperanzadora, siempre más con una mirada positiva.
0: Positiva.
2: Es que, por lo que él pudo averiguar, lo de Álvarez responde a que él no sabe qué va a pasar con su futuro
4: con la nueva
2: desde
4: dirigencia.
2: La dirigencia. Es decir, ¿qué es lo que piensa la nueva dirigencia de él? Yo, de lo que pude averiguar, y es más, se lo preguntamos al propio Culota acá el día viernes, por la continuidad del técnico, y nos dijo que él que sí, que iba a continuar.
0: Sí.
2: Pero bueno, yo creo que la nueva dirigencia tendrá que, en las próximas horas, comunicarse rápidamente con Gustavo Álvarez para decirle que empiece a planificar la pretemporada porque va a seguir siendo el técnico. A esta hora el técnico no sabe si va a seguir siendo el técnico o no.
0: Igual
2: esa es la información que yo tengo.
0: Está bien, pero pará. Hay dos cosas acá que yo no comprendo. Primero, la incertidumbre del técnico al haber un nuevo presidente.
2: Claro.
0: ¿No? Culota, ¿qué dijo acá de Álvarez?
2: Que seguía, que no tenía ningún inconveniente.
0: Que calculo que lo ha dicho en otros lados también.
2: Sí, sí, sí. Es lo que han dicho todo, en definitiva.
0: Bien, a no ser que haya dicho una cosa que después no cumple, no lo sabemos.
2: No creo que...
0: No creo, perfecto. Él ya sabiendo, el técnico, sabiendo que Culota, ganador de la elección, dice en los medios, en la campaña, que él quiere que se quede Álvarez, ¿cómo el tipo se va a ir? Y va a decir, yo me voy, no... Gracias por todo. Che, la pasamos muy lindo estos meses. Gracias, me fui. Me estoy perdido en el medio, ¿no? Hay algo que no sabemos.
2: Bueno, pero, a ver. Te llama la dirigencia. ¿Cómo te va? Bueno, nosotros somos los nuevos dirigentes. Mucho gusto. Queremos que sigas. Ah, bueno. Pero no te vamos a traer ningún jugador.
4: ¡Hola!
2: No te vamos a traer ni una campera para el invierno. Hay que ver las condiciones que le plantea la nueva dirigencia.
4: Es pero un
2: si
4: desastre.
2: No, si no, son las que el tipo quiere o no.
0: Pero pará, ¿cuándo se despidió Álvarez?
2: Apenas se conoció la...
0: ¿Antes de las elecciones?
2: Sí, el jueves creo que fue esto.
0: Bueno, pero él no sabía quién iba a ganar.
2: Bueno, por eso sorprende que el técnico se haya despedido. ¿Y por qué no programó una pretemporada entonces?
0: No sé. Pero vos podés no armar la pretemporada porque todavía no está el presidente nuevo. Pero tu salida, tu despedida no se puede dar antes de una elección. Si no sabes quién va a ser el presidente.
2: Bueno, evidentemente Álvarez desconocía, porque nadie le había comunicado nada, si va a seguir o no.
0: Qué raro todo.
4: ¿Sí?
2: La verdad.
0: Qué club raro tenés, Bocho.
2: No fue una, repito, no es que una despedida. Bueno, muchachos, felices vacaciones, pásenla lindo.
0: No.
2: Porque la despedida hubiese sido así. Muchachos, pásenla lindo, felices vacaciones. Nos reencontramos el 18. Nos reencontramos el 20. Pero no fue así.
0: No. Gracias por todo.
2: Gracias por todo. Pero bueno, insisto, para mí, la dirigencia se tendrá que comunicar lo antes posible con él para...
0: Esto Culota lo sabe.
2: Diagramar la continuidad. Yo me imagino que sí.
0: Ok.
2: Y yo entiendo que del lado de la dirigencia no va a haber ningún problema para que Álvarez continúe. Yo simplemente planteo una situación que se ha dado en estos días.
0: Sí. Raro.
4: Sí.
0: Uh-huh. Yo me cuesta encontrar otro caso igual que ese, ¿eh?
2: Bueno,
0: porque todos los técnicos que hacen esperan la elección para saber cómo termina la elección.
2: Esperan a ver
4: y
2: qué
4: no
2: les
4: está,
2: dicen.
4: No
2: tener
4: mal
2: una charla con la dirigencia. Después de esa charla vos decís, bueno, no sigo o sigo.
4: No está mal que ante un nuevo presidente diga, si usted no quiere, no sigo.
0: Divino. Pero eso lo hace después
4: de la elección.
0: Primero
4: tenés
0: que
4: no
0: saber quién
4: gana.
2: Bueno,
0: quién
2: gana.
1: No.
2: Es raro. Álvarez dejó el interrogante de qué es lo que va a pasar con él una vez que...
1: No, pero si el tipo se despidió de los jugadores, bueno, ¿cuál es el interrogante?
2: Pero insisto, lo que me dice esta persona es que fue una despedida desde el desconocimiento de su situación.
1: Poco apresurado para mí, ¿no?
2: Sí, a mí me parece lo mismo. Pero bueno, si vos no le dijiste a los jugadores qué día volvés, es porque no sabés si vas a volver.
1: Bueno, pero a veces eso, viste que hay un chat de los jugadores, pero el cuerpo técnico y la visa.
2: A cualquier plantel, ya a todos los planteles, ya el día que se despidieron, le dijeron, bueno, el 18, el 20, el 25 nos vemos.
1: Está bien, bueno, pero era una situación particular la de San Lorenzo porque no había presidente, todavía no había un presidente transitorio.
2: Bueno, yo coincido
1: si querés, hasta natural que pueda pasar.
2: Yo estoy convencido de que Álvarez va a seguir, pero bueno, yo te estoy contando lo que pasó. Okay. Lo que se vivió en estas horas.
1: Usted me espera, ¿me puede esperar las noticias?
2: Pero cómo no, toda la vida.
1: Que debe tener más.
2: Tenemos más.
1: Todavía. Tiene más de San Lorenzo. Dame tres.
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1: Muy bien, 13:31 minutos, tenemos las noticias aquí en Radio Splendid con Ricardo Rodríguez, ya venimos.
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0: Temperatura en la ciudad de Buenos Aires, 14 grados 4 décimas, humedad 85%, el cielo cubierto. Femicidio de Agostina Vega. Habló Jorge Cassini, el nuevo abogado de Barrelier. Dijo que el sospechoso sigue sedado y adelantó que podría haber un cambio de carátula. El defensor del acusado destacó que está medicado por manifestar sus ideas suicidas. Cambios en los recibos de sueldos. La reglamentación de la reforma laboral introdujo cambios en los formatos de los mismos que les permitirán a los trabajadores conocer el desglose de los distintos ítems que lo componen. El ministro de Modernización, Federico Sturzenegger, aseguró que se busca transparentar los costos laborales y las retenciones aplicadas a los salarios. El Papa recibió a Sandra Petovelo. La ministra de Capital Humano saludó este lunes a León 14 durante una audiencia en el Vaticano. El encuentro fue junto a los ministros de Iberoamérica que participaron del encuentro con una agenda educativa internacional. Récord de inversiones en Francia. El presidente Emmanuel Macron anunció un paquete de 93 mil millones de euros de colocaciones extranjeras. Destacó que serán 71 nuevos proyectos en inversiones ya confirmadas que van a representar más de 15 mil empleos. Hora 13:33 minutos, la temperatura 14 grados 4 décimas, el cielo cubierto.
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0: algo más de esa. Ya tiró dos bombas, Pocho, así de la nada.
1: Bueno, en cuanto a lo que viene, a lo futbolístico, a mí me cuentan por ahí que puede haber ya en carpeta algunos nombres para ir reforzando el equipo. En San Lorenzo entienden que en diciembre se vencen dos contratos, tanto de Altamirano como de Debecki, y que la idea es buscar un arquero.
2: Sí.
1: A mí me nombraron a Ospina, el colombiano.
2: Sí.
1: Pero bueno, es una alternativa, es un nombre que figura allí. Habrá que ver la secretaría técnica que encabezará a partir de ahora Guillermo Franco. Tendrá que juntarse con el técnico y hacer una evaluación para determinar los puestos a reforzar y la cantidad de jugadores a reforzar, con qué jugadores el técnico piensa contar y con qué jugadores no, y en consecuencia empezar a buscar el destino de estos jugadores, qué es lo que va a pasar con ellos, dónde van a ir, si es que van a ser prestados o no. Así que se vienen un par de semanas intensas en San Lorenzo, donde me parece a mí que será clave esta charla que yo te digo lo más rápido posible con el técnico, para obviamente decirle que la continuidad está asegurada y después a partir de ahí empezar a planificar pretemporada, incorporaciones, desvinculaciones y otras hierbas.
0: Bien. ¿Listo, San Lorenzo?
1: Sí, señor.
0: Bueno, después, ¿cuántos tenemos? ¿Dos, tres? Tres. Haceme dos. Después de estas dos, de estos dos avisos, viene Lucas Molina con las noticias de Independiente. Dale, Arno.
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0: Bueno, 13:40. Hay una declaración de Carletto Ancelotti.
1: Campeón
0: con el Real Madrid.
1: No, con Brasil.
0: ¿Qué ganó con Brasil?
1: No, va a salir campeón.
0: Usted está anunciando que Brasil, claro, va a ser campeón.
1: Anticipando.
0: Bien, porque la duda obviamente tiene que ver con Neymar, ¿no? ¿Cómo está Neymar de la lesión? Si ante esta lesión juega o no juega el Mundial, si va a haber algún cambio de último momento en la lista. Y esto dijo Ancelotti recién.
5: Dos Santos, que decía que el jugador tenía un pequeño problema, un edema, y así hemos dejado Santos manejar este tema hasta el día 27. El jugador fue convocado porque para comisión tenía que ser convocado, y después, el día 27, ACBF se toma cargo del problema de Neymar, y nos tomamos cargo del problema de Neymar, y nos estamos tomando cargo del problema de Neymar. Pensamos que él va a recuperar lo más pronto posible, está trabajando bien, está animado, y para ser claro, él va a estar con nosotros, él va a estar conosco a ti el día que va a recuperar, que puede estar disponible. Pensamos que él puede recuperar por el primer juego de la Copa del Mundo, si no puede recuperar por el primer juego, va a recuperar por el segundo juego. Entonces, no tenemos ninguna duda que hoy no vamos a tocar nadie. Los jugadores escogidos son estos 26, y este 26 van a jugar la Copa del Mundo.
6: ¿Qué puedo saber yo de esa situación?
1: Bueno, ¿por qué no habla en italiano y se deja de joder que no se le entiende un carajo en lo que habla? Entre portugués, italiano, castellano, se le entiende nada. Dale.
2: Se entiende mejor. Se entiende mejor que algunos técnicos argentinos.
1: No se sabe nada.
2: Se entiende mejor que algunos técnicos argentinos.
6: Yo lo entendí.
1: Por favor, no, bueno, que el de Uruguay seguro que se le entiende más, pero no se le entiende nada a este tipo. Dios mío.
2: La realidad es que ahí hay una interna fuerte.
1: Lo puso el público argentino a Neymar.
2: Yo dije,
1: los hinchas
6: San Lorenzo.
2: Cavilla se enojó mucho con vos. y conmigo, porque
1: mira, mira cómo tiemblo. Caviglia, mira cómo tiemblo.
2: Señor
7: el fiscal es bravo.
8: Mascarilla.
2: Yo hay una interna muy grande por el tema de San Pablo, de Santos. La CBF acusa a Santos de haber ocultado la información del desgarro de Neymar. Porque a Neymar le salta el desgarro definitivo cuando va a la CBF y a la presentación de la selección brasilera, le hacen los estudios y le da el desgarro. Lo cierto es que Neymar estaría, por la información que yo tengo, para el segundo partido, no para el primero. En óptimas condiciones. No,
1: tres primeros partidos para Brasil.
2: Igual yo creo una cosa, después de, más allá que el rival fue menor.
1: Para ir acomodándose y haciendo un poco de turismo.
2: Más allá que el rival fue menor.
1: Tres primeros partidos.
2: Después del primer partido de ayer. Después del partido de ayer yo no creo que lo extrañe mucho a Neymar.
7: Hay que hacer seis.
2: No, y no creo que lo extrañe mucho a Neymar. Porque me fascina, pero no creo que extrañe mucho a Neymar. Carleto.
0: Bueno, Costa, ¿estás ahí?
9: ¿Cómo andan? ¿Cómo
0: estás? ¡Costa! Era acá. ¿Cómo estás vos, Martín?
2: ¿Cómo está, Martincito? ¿Cómo andan? ¿Qué pasa?
9: Bien, acá estamos. Bien, por suerte, bien.
0: Me alegro.
9: Acá estamos. ¿Cómo andan ustedes?
10: Te mando un abrazo.
0: No, para que recién empezó a hablar, no lo despidas. No. Bueno, ¿qué pasa con Boca? Ya está, lo contamos.
9: Sí, ayer a la noche, algunas precisiones que uno fue recogiendo en estas horas. Ayer a la noche, el cielo de Gabo se comunicó con Claudio Úbeda, le pidió si podía acercarse al predio hoy a primera hora. Y bueno, finalmente el Chelo Delgado, con quien más relación tuvo y con quien mejor relación tenía ya de la época de Racing, le comunicó que el ciclo estaba terminado, le agradeció, sobre todo por el momento duro en que tuvo que asumir, en un momento complicado. Yo recuerdo que en aquel momento Úbeda dudaba a ver qué hacer, si seguir o no en el cargo, y fue el propio Delgado el que le pidió, obviamente por una indicación de Riquelme, de continuar trabajando y darle para adelante con el proyecto que tenía en su cabeza Miguel Russo. Es verdad que después, a fin de año, la cosa entró en una duda general por aquel famoso partido con Racing, el cambio de Ceballos. A Úbeda le confirmaron que continuaba en el último fin de semana de diciembre prácticamente. Y bueno, después todo continuó hasta lo que fue el último partido de la Copa Libertadores. ¿Qué creen, desde el lado del cuerpo técnico, que fue el determinante para, obviamente, para dejar el cargo? Uh-huh. ¿Y por qué marco esto, Leo? Porque ya desde el partido con Huracán se viene hablando que Boca ya había tomado una determinación. Pero a Úbeda nunca le llegaron a confirmar nada en ese tiempo, desde Huracán hasta Católica. Es más, creo que el cuerpo técnico tenía una sensación de que no era que podía seguir, pero no que estaba afuera. Él sabía, el cuerpo técnico, que el partido del otro día era determinante. Pero bueno, Huracán, y haber quedado eliminado, era cantado y le cantaba sola la salida de Claudio Úbeda, que tengo entendido lo tomó bien y hasta entendió los motivos de que Boca es todos los domingos, como todos los clubes, ¿no? Pero viste que Boca siempre se dice, Boca deportivo ganar, deportivo ganar, deportivo ganar. Bueno, Uber lo entendió y bueno, lamentablemente para él y para su cuerpo técnico.
1: Y si no lo entendía también.
9: Ya dejó de ser el técnico de Boca y ahora empezará la nueva historia. A ver quién asumirá antes de que comience, yo creo que antes de que comience la pretemporada. Yo creo que eso sería lo más sensato, que Boca tenga un entrenador una vez que comience la pretemporada. Sobre todo por el momento y por lo que tiene Boca por delante, me parece.
0: Sí, totalmente. Bueno, ¿y entonces cómo sigue esto?
9: Y ahora empieza la danza de nombres otra vez.
0: Otra vez.
9: Uno puede recurrir a, como hacen los libros de pases, a aquellos jugadores que Riquelme fue a buscar en algún momento, o ver si aparece alguna sorpresa. Y con los entrenadores pasa algo parecido. Lorenzo ya se lo mencionó alguna vez, con Lorenzo ya venimos hablando, hay un tema que es el tema que él tiene que jugar la Copa del Mundo con Colombia, y uno no sabe hasta dónde va a llegar Colombia, si va a llegar hasta cuartos, hasta octavos, si va a llegar a semifinales, la verdad que no tiene ni idea, ni Boca, ni nadie lo puede saber esto, y Boca necesita un entrenador, insisto, 18 cuando vuelva al plantel, claro, a los trabajos.
0: Totalmente.
9: Eso me parece lo más lógico. Después Eduardo Domínguez otra vez empieza a sonar,

0: señor, exactamente. Sí, sí,
1: bueno, ustedes, para ustedes, los dos más posibles son Mohamed y Domínguez, hoy o hoy.
2: Es que Domínguez...
0: Es difícil los dos. Yo esto que decía el Bocha, el panorama de Domínguez cambió, es distinto al hace cuando asumió. Acuérdense cuando asumió, estaba tambaleando.
1: Totalmente. Hasta peleado con el plantel.
0: Y él tomó una decisión e hizo declaraciones fuertes en el comienzo.
1: Sí, claro.
2: Domínguez es un técnico que a mí me encantaría que llegue a Boca, pero bueno, también hizo declaraciones que en Boca no gustaron. Mm. Cuando dijo, se ve que mi teléfono no lo deben tener porque...
1: Sí.
2: Pasaron 6, 7 técnicos y nunca me llamaron.
0: Y una cosa más. Del resto, que de los demás...
1: No, técnicos. Digo, cuando yo te pregunté por Almirón. Porque hoy de la mañana empezó a sonar el nombre de Almirón.
0: Y porque que la derrota de ayer lo dejó tambaleando en Rosario.
1: No, y no solamente eso, sino porque es el último técnico que llegó a la final de la Copa Libertadores.
0: Sí, bueno. Ah, bueno, sí, es por eso, sí.
2: No está más chiquito Romero.
1: Bueno.
0: Futbolísticamente el equipo no terminó de convencer, me parece.
2: No.
3: Pero aparte que no ganó nada en Boca.
2: Y aparte se portó mal Almirón. Almirón se portó muy mal. Almirón dejó a Boca en banda cuando estaba a día de jugar una semifinal de Copa Argentina y se escapó de Boca, renunció. Porque si bien Boca había perdido la final de la Copa Libertadores de América, Boca tenía una semifinal que era la Copa Argentina.
1: Sí.
2: Y él se rajó.
1: Bueno.
2: Entonces no se portó bien.
1: ¿Lo tachamos Almirón entonces?
2: Yo lo tacharía, qué sé yo.
1: Bueno.
2: En Boca igual puede pasar cualquier cosa, ¿eh? Como decide una sola persona, puede pasar cualquier cosa. Pero yo lo tacharía, una persona que dejó en banda Boca, porque Riquelme no lo echó. Él se anticipó, y como se imaginó que Riquelme lo iba a echar, él renunció.
1: ¿Lo iba a echar?
2: El tema... Y sí, cuando terminaba el contrato.
1: Y bueno, entonces, ¿cuál es la diferencia?
2: Pero está bien, pero el contrato era hasta fin de año.
1: Sí.
2: Y él dejó a Boca en banda.
1: Se ríe.
2: Cuando Boca estaba 4 días de jugar una semifinal de Copa Argentina, que la tuvo que dirigir Mariano Ron. O no nos olvidamos de esto. No me vuelvan loco, ¿eh?
3: Bueno, no te enojes, para, Turco.
2: No, porque ya tuve con fiebre el fin de semana, ahora me levanta la fiebre.
4: Con fiebre, basta.
2: Entonces no me vuelvan loco. Parece que perdimos la memoria.
4: Tenemos
2: memoria selectiva.
4: Para Martín.
2: Yo me estoy calentando.
3: Recién llegaste, Turco.
2: Sí, pero me pone loco, viejo, se olvidan de las cosas.
0: Además, en la Copa Argentina, los 3 días no fue a jugar a la cancha de San Lorenzo.
2: No, me parece que el primer partido... ¿Eh? Me parece que... No me acuerdo si fue a jugar a la cancha de San Lorenzo. Siempre que se iba un técnico, a Boca le tocaba a San Lorenzo. Eso es TD.
0: Bueno, pero es verdad lo que dice Turco. Quizá que es... Igual recuerdo que aquel momento al presidente de Boca no le gustó que le renunciara, ¿eh? Por eso que dice el Turco que tenía algún compromiso más por delante.
2: Claro, un compromiso importante que era semifinal de Copa Argentina, que fue aquel partido con Estudiantes, fue.
0: Sí.
2: Kili. Que se hizo echar Saracchi.
1: Kili.
0: El Kili siempre se mencionó y está libre hoy. Si no me equivoco, está libre.
2: Está libre. El Kili siempre tuvo una muy buena relación con Riquelme.
3: Pero viene de fracasos,
0: Y el
2: único fracaso es Platense. ¿Cuál es otro fracaso del Kili?
3: ¿Unión?
2: ¿Unión no fracasó?
4: No, le fue bien. Le fue bien en Unión, ¿eh?
1: Terminó mal.
4: Pero le arrancó la copa. La copa.
2: Estuvo mucho tiempo y lo metió en copa todo. Y después Central promovió muchos chicos en un momento complicado de Central. No es este momento de ahora, claro. Que está dulce Central, más allá del desastre que está haciendo Almirón. Pero...
1: No le gusta.
5: No, pues yo pienso, firmo y suscribo al pie.
2: Es un desastre.
5: Chocó,
2: chocó una Ferrari.
5: Olvídate. No, bueno, clasificó la Copa, clasificó segundo.
2: Sí, segundo, no primero. Sí.
5: Pero bueno, al final está con muchos problemas en Central.
2: Afuera
5: del
2: torneo de apertura y afuera de la Copa Argentina.
5: Yo te digo una cosa, se comió
2: 3 goles.
5: Casi por lo mismo lo echaron a Haaland.
2: Claro.
1: Escúcheme, Martín. Bueno, ¿tiene algo más?
2: Aguirre es otro técnico que gusta.
1: ¿Quién?
0: Aguirre. El uruguayo.
5: Diego. Pero sigue en Peñarol, dicen, ¿o no?
0: En algún momento se mencionó ya. Hablando de uruguayos, lo va a definir él, lo va a charlar con el presidente y con el cuerpo médico. Ahora sí, Tavani analiza seriamente que sea intervenido de esta dolencia que tiene. Si esto se confirma, Tavani va a estar aproximadamente entre 3 meses, puede ser, y 3 meses y medio parado.
1: Ok.
2: Casi cuando termina su contrato.
3: Claro. Bueno, es que es lo que pasó en el último tiempo. Ya lleva más 3 meses parado.
0: No, se da
2: lo que pasa es que se hizo 2 bloqueos. No resultó ninguno de los dos. Y lo

0: médicos no aconsejan un tercer bloqueo. Por eso, el paso siguiente es, o sigue como está, o se opera.
1: Y si no, o el retiro.
2: Claro, el retiro. Esa sería la otra opción.
0: Claro.
2: Por lo hacerle menos, un favor a Boca y retirarse.
3: Ya en el, hasta que Boca entró de vacaciones en el vestuario, él comentó que ahora analizaba seriamente esta posibilidad.
4: Martín, abrazo. Cuídate.
3: Abrazo grande, cuídense.
0: Abrazo igualmente, Martín, cuídate.
5: Te mando un abrazo.
4: Dame dos, dale.
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4: Bueno, 2:00 p.m, va a llegar las noticias aquí en Radio Splendid. Gracias, Antonio.
2: Hasta mañana.
4: Y pasaron muchas cosas en estas primeras 2 horas. Las cosas que dijo Errur, la caída del pase de Simeone a River. Hay otra noticia más dando vuelta, pero que no tiene que ver con el fútbol de River, pero vamos a ver si lo damos a conocer en un rato nada más. Esta salida de Claudio Úbeda de Boca Juniors, ya empezamos a hablar de los candidatos a reemplazarlo, que tiene que ser muy rápido. Y también las cuestiones que tienen que ver con lo que dijo el Bocha Flores, que el técnico de San Lorenzo, Gustavo Álvarez, se despidió del plantel. No, raro. Ya venimos, noticias, ya nos quedamos acá hasta las 5:00 p.m.
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9: Es la hora 14:03, la temperatura en Buenos Aires 14 °4 con cielo cubierto. El caso Agostina Vega. Habló el ministro de Seguridad de Córdoba, Juan Pablo Quinteros, y se refirió a su desempeño en la investigación de este femicidio.
10: Yo tendría algún tipo de duda si mi obrar hubiese sido el incorrecto. Mi obrar está absolutamente a disposición de un fiscal. Este fiscal que está investigando imputó a gente del Poder Judicial e imputó a exministros de esta provincia, con lo cual toda mi actividad como auxiliar de la justicia, olvídese de la valoración política de la renuncia o no renuncia. Está siendo también investigada por el fiscal y un fiscal que puede determinar que yo hice mal las cosas.
9: Elecciones 2027. Ramiro Castiñeira, economista, habló sobre el futuro del país de cara a las presidenciales del próximo año.
11: No me animo a la afirmación, pero entiendo el punto y están trabajando en el sentido de que, por ejemplo, todos los vencimientos de deuda en pesos para lo que es el segundo semestre del año que viene en el momento electoral sean los mínimos posibles, lo cual va a permitir un menor estrés, por lo menos en el frente de pago de vencimiento de la deuda. Y no es menor porque es significativo el monto. Y de hecho, muchas veces en las elecciones previas los vencimientos fueron una cuestión no menor. Pero la realidad es que Argentina es uno de los pocos una de las pocas sociedades que cada 2 años se pregunta si quiere ser socialista o capitalista, y eso es lo que estresa absolutamente toda la macroeconomía.
9: Postergan impuesto a los combustibles. A través de un decreto, la administración de Javier Milei postergó hasta el 1 de julio la aplicación de los incrementos pendientes en los combustibles líquidos y al dióxido de carbono. La medida apunta a evitar un mayor impacto sobre los precios de las naftas y el gasoil. La ONU pide reunión de emergencia. Tras invadir el sur del Líbano y arrasar varias localidades, Israel ahora ordenó en las últimas horas bombardear la periferia de Beirut. La zona es el bastión de Hezbollah. El presidente francés Emmanuel Macron afirmó que nada justifica la gran escalada que está en curso. Hora 14:06, la temperatura 14 °4 con cielo cubierto.
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selección argentina. Primer entrenamiento con el plantel completo en suelo norteamericano. Los 26 de la lista definitiva, más los futbolistas que completan la delegación para los amistosos ante Honduras e Islandia. Se terminó el ciclo Úbeda en Boca. En una reunión por la mañana entre Marcelo Delgado y el Sifón, le anunciaron que no le renovarán el contrato. El Xeneize a la búsqueda de su reemplazante. River se mueve en el mercado. Oferta formal por el uruguayo Mauro Lambarri. La llegada de Giovanni Simeone está estancada. Desde el millonario marcan cambios en las condiciones de negociación por parte del conjunto italiano. De vacaciones y en la búsqueda. Mientras el plantel ya quedó licenciado, Diego Milito y Sebastián Saja continúan buscando técnico. Tata Martino aparece como una opción. Se analiza hacer una oferta por Mateo Mendoza. En Independiente comienzan a sonar nombres de refuerzos. Aparece en la órbita del volante chileno Rodrigo Echeverría y el zaguero de Huracán, Fabio Pereira. Sigue el técnico de San Lorenzo, Gustavo Álvarez. Tras la suspensión del partido frente al Deportivo Riestra por Copa Argentina, se despidió del plantel. ¿Seguirá?

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0: Continuidad de 990 por aquí hasta las 5 de la tarde. 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
1: ¿En serio?
0: Te das vuelta y desaparece todo. Gracias, pero comieron todo. Así que papitas ahí. Aquí estamos hasta las 5 de la tarde con el doctor Santos, con el señor Turco Laluf, con el señor Cebolla Jarque, con el señor Caviglia. ¿Cómo les va?
2: ¿Qué dice? ¿Cómo le va? ¿Cómo
3: bien, anda? Muy bien.
0: Los veo bien, ¿eh?
2: Gracias.
3: Sí, bien.
2: Nosotros te vemos bien también a vos.
0: ¿Cebolla, ya hay técnico de Racing?
4: No, pero hay nombres que desaparecen y otros que aparecen.
0: ¿Cómo desaparecen?
4: Como todos. Sí, hay nombres que se fuman. Sí. En la nebulosa.
0: Impresionante.
4: Y otros que aparecen.
0: Bueno,
4: de repente surge.
0: Así como Boca busca técnico, así como Racing busca técnico.
2: Claro, hace 2 años, 1 año y medio.
0: No. ¿Quién? No, por favor.
5: Bueno.
0: ¿Quién va a buscar? ¿Talleres está buscando técnico?
2: Claro, sí. Necesita.
0: San Lorenzo no sabemos ahora. Esto que contó el Bocha hoy, a mí me sorprendió.
2: Sí, pero
0: fue como raro.
2: Pero puede tener una lógica.
0: ¿Qué lógica?
2: A mí me hace.
0: ¿Cómo te vas a despedir antes de las elecciones?
2: Sí, pero Álvarez diga, mire, muchachos, la verdad, el sábado, yo los venía escuchando, el sábado hay elecciones. La verdad que no sé quién va a ganar, porque no sabemos si le dice, no sé quién va a ganar. Pase lo que pase, si es hasta acá, ha sido un gusto. Esa puede ser una forma de hablar.
0: Pero eso, no, ¿a quién se lo comunica? ¿A los jugadores?
2: Y claro, y él no sabe. A ver, Culota, todos los que fueron hablando. Culota te dijo el viernes, nuestro técnico Álvarez. Si hoy Culota se levanta y le dice, Gustavo, la verdad lo dije para la campaña, estás afuera. No le da la. Álvarez se queda sin la posibilidad de despedirse el plantel. Entonces Álvarez lo que dice, mire, muchacho. El sábado hay elecciones, la charla es así, jueves, se suspendió el partido con Riestra, el sábado hay elecciones. No sé quién va a ganar, no sé si va a ganar el oficialismo, que es el que me trajo, no sé si va a ganar Culota, no sé si va a ganar el resto de la Susfrancia y el resto de la Susfrancia, 5. Pase lo que pase, si el que gana no me toca estar acá, les quiero agradecer por el tiempo, estos meses que estuvimos trabajando juntos, fueron muy amables, gracias por todo, ojalá nos volvamos a encontrar.
1: Increíblemente coincido con el señor fiscal, porque además tiene lógica...
2: No sé el tono de la...
1: No, pero además tiene lógica desde el momento que el plantel está de vacaciones, porque si el plantel entrenaría el lunes o martes, vos decís, bueno,
2: y aparte,
1: si gana uno que no es el que me eligió a mí...
2: Y porque... otra cosa, claro, siempre hablamos, Álvarez, al no haber sido alguien que lo eligió a él...
1: Exacto.
2: Lo primero que hace es, siempre decimos, y tendría que poner la renuncia a disposición para ver y liberar al nuevo presidente. Entonces, de esta forma, lo que está haciendo es, le está diciendo a Culota, che, mirá,
1: yo te libero, hacer lo que quiera.
2: La decisión es tuya. Si querés, vamos, después de que el día de mañana lo llame Culota y le diga, no, a mí me firmaron por 1 año, hace 3 meses, ya sabían que habían elecciones, jódanse, jorobense, quiero todo mi contrato, bueno, eso es otra cuestión. Pero si yo, depende del tono de lo que haya sido esa charla.
0: Claro, no sabemos el tono.
2: ¿No?
0: No sabemos el tono.
2: Pero yo les quería aportar esa...
0: No, está bien, esa mirada.
2: Porque usted lo notaba usted...
4: Sorprendido.
2: Sorprendido.
0: Sí, yo estoy sorprendido.
2: Al Bocha Flores, acomodaticio.
0: ¿Cómo acomodaticio?
2: Claro, él se acomoda.
0: ¿A quién?
2: Para donde el viento ¿Era? Sopla.
4: El Bocha, justo.
2: Sí, el Bocha, Martín. Justo. Martín Flores Argüello. Y... Digo, entonces, bueno...
0: Quería, a mí me sorprende.
2: Yo aportar una mirada distinta a lo que
0: yo
2: estaba
0: escuchando. Yo hubiera esperado...
2: No, dije de verdad.
0: No, yo hubiera esperado... A ver... Como técnico yo hubiera esperado el resultado de la elección.
2: Claro.
0: No me despido antes.
2: Pero capaz que no tenés, pero capaz que no tiene chance de ir a despedirse de los jugadores. El cara a cara con los futbolistas, si hoy la elección, Culota dice, mi técnico Javier Santos.
0: Sí.
2: Gustavo Álvarez no tiene la chance de decirle en la cara a Cuello, gracias por todo, a Montenegro, me salvaste estos 3 meses. Qué lástima decirle a los que no pudimos clasificar en la Copa. Para Álvarez el momento de despedirse cara a cara. Es raro, porque aparte, ni siquiera es que la elección es ahora y hay actividad y el técnico de San Lorenzo va a estar mañana.
0: Sí.
2: Porque si es en el medio del campeonato, no sé, Costa, lo echaron el sábado y él se puede ir a despedir el domingo. Pero acá es raro, Álvarez que va a volver en un mes a despedirse plantel. O sea, el técnico de San Lorenzo arranca la pretemporada, va a arrancar como todo, 18, 20, 21, 22 de junio. Álvarez después menos va a ir a tocar la puerta y decir, me vengo a despedir de ustedes, muchachos.
0: Un grupo, el grupo de WhatsApp.
2: Sí, pero no es lo mismo. Usted sabe que no es una comunicación el cara a cara. Qué terrible, voy a mandar WhatsApp.
0: Bueno, en este momento...
2: No, yo les quería aportar esa mirada nada más.
0: Convengamos que en este momento...
2: Con esto cumplo hasta las 5 de la tarde, sepan que está...
3: Ah, bueno, ya está, te puedo decir entonces.
0: A ver, convengamos que la situación en este momento es San Lorenzo. En este momento no sabemos si tiene técnico o no.
2: No.
0: Vamos a ser realistas. Después tendrá que venir Culote y decir... Che, quiero que siga Álvarez. No, la verdad, no. Pero en campaña dijo que quería que siga
2: en
0: Álvarez.
2: En campaña dijo eso, sí.
0: Lo dijo acá.
2: Lo dijo. lo dijo.
3: Es que muchos, a ver, cuando los trae un presidente y ese presidente termina perdiendo, se van. Hacen causa común y se van.
2: Sí.
3: No estaría mal.
2: Pero
5: el trabajo
2: no fue malo de Álvarez.
3: No, está bien, pero...
2: Además, Mincho, ahí
3: bueno, está, depende de lo que piensa.
2: No dije
3: la
2: que fue bueno. Por eso, yo ahí no. Si quieren discutimos, pero...
5: Si analizamos lo que tiene... Malo, si analizamos lo que
3: fue
5: tiene...
3: Un fracaso que quede eliminado con Recoleta.
5: Claro.
2: Eso sí.
5: Pero para lo que tiene...
2: No, córtela con lo que tiene, mentira.
5: Lo tiene, no le sobra.
2: Con lo que tiene, mentira. Gimnasia, con menos que San Lorenzo, juega mejor.
5: Está bien, pero no es la misma presión...
3: Ah, bueno, ¿y pensás que Recoleta tiene más que San Lorenzo?
5: Pero no podés comparar la presión de Gimnasia con la de San Lorenzo.
3: ¿Pero vos pensás que Recoleta tiene más que San Lorenzo?
1: Yo te voy a decir una cosa, son distintas las realidades porque ya venía cascoteado, pero... La eliminación de Racing con Caracas es la misma que la de San Lorenzo con Recoleta.
5: Sí, claro. Hasta peor porque una fecha antes.
1: ¿Cuál es peor?
5: La de Racing. No, es peor por una fecha
1: antes. Bueno, pero la es similar. Ponle, no querés compararla, es similar. No,
5: tampoco se dista tanto.
3: Lo de San Lorenzo, lo de Boca y lo de Racing son tres papelones terribles.
5: Sí, eso no ayuda, eso no ayuda.
1: Bueno, dos se quedaron sin técnico. Y yo digo que si San Lorenzo no se queda sin técnico es porque
3: Lo de Boca no lo conté porque aunque hubiera clasificado se queda sin técnico igual.
2: Ah, pensé que ibas a decir porque antes tampoco lo tenía, perdón.
5: No,
3: yo no le falto respeto a las personas. Yo considero que es entrenador, a algunos le da para dirigir ciertos equipos, a otros no. Es como los jugadores, hay jugadores que le da para jugar en Boca y otros que no le da. Pero es entrenador Úbeda.
2: Manu, ¿vos dije que no era entrenador?
1: ¿Vos estás seguro que Úbeda no a Racing?
5: 110% seguro que no.
3: ¿Siguen teniendo buena relación con Milito?
5: Sí, sí, pero hoy no es el apuntado. No, para nada.
2: Lo que pasa es que para reemplazar a Costa necesitas un tipo de jerarquía, me imagino, ¿no?
5: Sí. No, Úbeda en Racing es querido, pero por lo que hizo...
1: No como, es el momento.
5: No, pero por lo que hizo como jugador. La verdad, como técnico, cuando le tocó estar de manera interina, no le fue bien. Nunca estuvo confirmado como técnico. Uh-huh. Sí, de manera interina. No lo veo del perfil que capaz quiere Milito. Uh-huh. Y no creo que ahora sea un nombre que esté en la mesa. Pero es válido que lo pregunten porque se acaba de boca.
2: ¿Nombres en la mesa a esta hora?
5: Nombres en la mesa a esta hora. Nico Díez, yo creo que sigue siendo una posibilidad.
3: Uh-huh. Está con trabajo.
5: Está con trabajo.
3: No, porque hace un rato decían Boca va a buscar a Antonio Arrecino.
2: No, pero River también Boca fue a buscar a Caudillo.
1: Todos van a buscar. El que te dice que no miente. Todos van a buscar técnico. No sé si van a buscar, pero por lo menos todos tienen en carpeta técnico con trabajo.
5: Eso sin dudas. Racing no es la excepción.
1: No, ninguno, Manu. Acá no hay que...
5: Crespo no está descartado, pero perdió fuerza como contó el viernes. Porque la idea de Crespo en principio es dirigir en Europa. Hay que ver si... Tengo entendido que todavía no tiene nada firme, pero es su idea... Y se sumó un nombre a la mesa. Creo que el viernes lo mencionamos para Boca. No me acuerdo quién fue de vos, Tata. Que es el Tata Martín. Sí. Y después lo dimos como una posibilidad para Racing. Hasta ese momento no había nada concreto, pero ahora sí existió un contacto.
3: Martín no va a decir que sí.
5: Ahí está el tema. En principio Martino quiere seguir en Estados Unidos. Sí. Uh-huh. Eso es la información, por lo menos hasta ahora. Que empezó a aparecer como opción, es cierto.
3: Claramente, si le dice que sí a Racing, quiere decir que lo de Boca lo asustó.
2: ¿Cómo lo asustó?
3: Porque
2: lo asustó.
3: Y sí.
5: No, capaz no le convence.
3: Si a Racing le dice que sí y a Boca le dijo que no, quiere decir que lo de Boca lo asustó. No,
5: capaz Racing tiene un proyecto, lo convence.
2: ¿Por qué esa sentencia de Boca lo asustó?
3: Y sí. Si a Racing le dice que sí a Boca le dice que, y a Boca le dijo que no, quiere decir que lo de Boca lo asustó.
2: No,
3: quiso asumir el desafío de dirigir un gigante como Boca.
2: O no está de acuerdo con las condiciones. Las condiciones de trabajo en Boca son distintas que las de los otros clubes. Quizás está acostumbrado.
3: Claro, lo asustó King Kong.
2: Está bien,
3: sí, se asustó.
5: Bueno, pero capaz le convence más el proyecto de Racing.
3: No, lo asustó.
2: Pero decir que los técnicos que le dicen que no a Boca se asustan.
3: Sí. Le dice que no a Boca se asusta.
5: ¿De qué se asusta?
3: ¿A Boca no
2: puede? ¿De qué te puede asustar?
5: Los jugadores.
3: Es el desafío más importante de un entrenador.
5: ¿Hay fantasmas en Casa Amarilla?
3: No, los fantasmas están en Núñez. Tranquilo.
2: Escúchame, el técnico por ahí dice, no, mirá, la verdad que este proyecto
3: quiero
2: a mí
3: jugar
2: no
3: en
2: me
3: Boca
2: interesa.
3: En River, quiero jugar en la selección argentina, quiero dirigir Boca River, quiero dirigir la selección argentina.
2: Pero por ahí el técnico que no? Te dice, la verdad que no me interesa dirigir a Boca.
3: El único momento que por ahí alguno podía decirle que no por entender el momento fue en el 2019.
1: Yo te digo que tiene una contra grande lo de Martino, así como también la tiene la de Boca, es que tiene el contrato hasta diciembre del 27.
5: Sí, pero... Le está yendo mal.
1: Sí.
5: En Racing yo creo que es difícil que avancen seriamente si él sigue en el Atlanta United. Ahora, si por su mal rendimiento, o el mal rendimiento, el mal momento del equipo, él de repente decide dar un paso al costado, yo creo que ahí podrían avanzar fuerte. Y teniendo en cuenta que le está yendo mal, está, si no me equivoco, anteúltimo.
0: Ah, bien. No hay descenso.
5: Terrible. Ahí, ¿no? No hay descenso. No, no hay descenso. Pero tiene 11 puntos en 14 partidos. Es claro, muy flojo. Así que si llega a él a tomar una decisión de que no continúa en el Atlanta United, bueno, aparece como opción.
0: Está mejor el de Villa Crespo que el de Estados Unidos.
3: Sí, nosotros estamos primero. El de Villa Crespo.
5: Sí, claro, no.
3: Con un partido más, ¿no? Porque
0: sí,
3: los jujeños postergaron su encuentro con Chicago.
0: Qué lindo esto.
5: Tremendo.
3: No, bueno, pero si jugaron Copa Argentina.
0: No, porque estaba escuchando el himno de Atlanta, por eso.
3: Ah,
0: no. Perfecto. No uso auriculares.
5: ¿Quién es el técnico de Atlanta ahora?
3: El mismo, Pellerano.
5: Ah, mira.
3: No me hagas hablar de Pellerano.
0: No, ¿qué pasó?
3: No me hagas hablar.
5: Pero va primero.
0: Pero ya estabas contento.
3: Hizo mal todos los cambios.
0: ¿Cómo?
3: Al mejor jugador de Atlanta lo sacó y lo mandó al banco. No le da confianza nunca. Al Peque Álvarez, el ex hombre. El ex hombre no, pertenece todavía a Estudiantes de Río Cuarto.
5: El Peque.
3: Ojo, porque a ver si.
2: A ver si qué.
3: Si se lo lleva, Estudiantes de Río Cuarto, que alguno anda preguntando. De Río Cuarto. Si no juega en Atlanta, se lo lleva.
5: Pero no entiendo, se queja del técnico. Escuchame, pero
0: no dijo que va primero.
1: Igual hay un tema.
3: Con un partido más.
1: Hay 7 semanas de parate en la MLS.
0: Por el tema de la Copa.
1: No, sí, porque. Perdón, pues estaba buscando con los de. Estaba buscando por
5: los. Capaz Pellerano va a Atlante United.
1: Estaba buscando por lo que decía de la mala campaña. Perdón, de la mala campaña del Tata, pero hay un parate en la MLS de 7 semanas. Hay que ver si deciden seguir con el contrato y el Tata no renuncia, va a estar difícil. Perdón, Turquito, me metí con el presidente de Atlanta y de Pellerano. Sé que lo querés mucho a Pellerano.
5: Sí.
1: Sí, pero va primero, no te quejes.
3: No, tengo una muy buena relación, lo conozco hace muchísimo tiempo a Pellerano, cuando todavía no había debutado en la primera de Atlanta, así que imagínate.
5: Un niño.
3: Mira, si lo conozco. Cuando lo trajo el Pepe Castro.
5: Qué experiencia, ¿no?
3: Sí, pasa que no hay que cambiar en la vida. Hay que ser siempre igual.
0: ¿Por qué? ¿Qué pasó?
3: No, digo, hay que cambiar.
5: No, ¿por qué?
0: ¿En qué sentido?
1: Y algo cambió Pellerano, que al Turco no le gustó, claramente.
3: No, hay que cambiar.
5: ¿Qué cambió? ¿Los cambios
0: no
5: le gustó?
0: No, los cambios no.
3: No hay que cambiar.
0: No hay que cambiar. No,
5: sí se puede cambiar.
0: No, sé. Algo pasó.
3: La humildad
0: algo
3: hay que mantenerla siempre.
0: Ah, la humildad. Hay problemas. Hay problemas en Villa Crespo con la humildad.
5: Con la humildad ya es un paso, que digo.
0: Sí. Fuerte. Eso es un problema.
5: Mejor no.
0: ¿Es personal? No.
3: No.
5: No. Mejor no indagar ahí, ¿no?
0: No me quiero meter. Está todo siempre por el borde.
5: Sí.
0: Siempre por el borde. Bueno,
3: la periferia.
0: ¿Quién va a ser el técnico de Boca?
3: Oh, bueno, es nadie un lindo
0: sabe.
3: Tema, ¿no?
0: Es un misterio en este momento.
5: Nadie sabe nada.
3: Nadie sabe nada.
0: Nadie sabe
5: claro,
0: nada.
5: Sí. Increíble.
0: Exactamente.
3: Nunca mejor dicho. Él lo maneja Riquelme, así que habrá que esperar la decisión de
0: siempre de ustedes con Martín dicen hay que buscar en listas anteriores de jugadores,
3: sí,
0: de técnicos también habría que buscar en listas anteriores
3: y
0: de
3: sí,
0: Riquelme.
3: Por eso uno empieza a reflotar nombres y recién con Martín no, creo que lo preguntó Javi, lo de Kili González. Kili González es un técnico que siempre estuvo en la, a ver, si vamos a técnicos que estuvieron.
2: Yo ante cada nombre le puedo hacer una pregunta que vaya sí a dar. O sea, usted dice Kili González. Y yo le puedo. Mi pregunta es: ¿qué méritos hizo para ser técnico de Boca? Y usted, si lo sabe, no lo estoy cuestionando a usted. Y no lo tome como algo personal, porque usted enseguida lo toma como personal. ¿Cuáles serían los méritos de Kili González para ser técnico de Boca? 2 puntos.
3: Su gran trabajo en Rosario Central y en Unión de Santa Fe. No en Platense.
5: No, Platense, pésimo.
2: ¿Te quiere que yo le dé mi opinión?
0: Sí, por
2: parece
0: favor.
2: Muy poquito para ser técnico de Boca, que eso sea lo mejor.
0: Me cae muy bien
2: una campaña.
3: ¿Te parece que Ibarra, cuando dirigió a Boca o Bataglia, habían hecho más que el Kili González?
2: Cero.
1: ¿De audio?
2: Bueno, lo entonces mismo. Por eso, estamos cuestionando en la misma línea, ¿no? Yo no dije que estuvieron bien los otros elegidos, ¿eh?
3: De
2: ¿no?
3: 3 equipos que dirigió el Kili González.
2: Sí, lo echaron a la puteada de Central después de perder un clásico. Platense dirigió.
3: Mirá que cuando Kili
5: se fue muy mal.
2: 7 partidos, se fue
3: no
2: mal.
3: No te quedé con el diario.
2: Y en Unión de Santa Fe lo salvó del descenso.
3: Pará.
1: Te voy a repreguntar.
3: Con el.
1: Turco. ¿Cuáles son los méritos que tiene que tener un técnico para ser entrenador de Boca?
2: Y mínimo haber sido campeón en primera edición, mínimo ser campeón, tener espalda, tener trayectoria. El técnico de Boca.
1: A ver, dirigir selección, por ejemplo, alguna selección, por ejemplo.
2: El técnico de Boca tendría que tener los méritos para dirigir la selección argentina. Hoy la selección argentina es.
0: Muy bien.
2: Estamos hablando.
0: Estoy de acuerdo.
2: Hoy la selección argentina está muy arriba. Pero
1: es contrafáctico con lo que pasó con Scaloni. Scaloni no tenía ningún mérito para dirigir la selección y terminó siendo campeón del mundo.
2: Pero eso son las excepciones. Son las excepciones. No, no, de ejemplo.
1: No, no.
2: vas a encontrar de todo. Vos me estás preguntando a mí, yo no decido. No, de un lado decide Riquelme, y llevó a Ibarra y a Bataglia, y del otro lado decide Tapia y llevó a Scaloni. Ante Tapia había llevado a Sampaoli
1: y le fue como un desastre. Ahora, sí. Fue la peor decisión de la gestión.
6: ¿Cómo?
3: ¿Qué te asegura el éxito traer un técnico?
2: Absolutamente nada. ¿Listo? Pero sí, la parte que creo yo es que es un deporte tan injusto por momentos el fútbol. Vos en el fútbol podés entrenarte como futbolista, ¿eh? Vos podés hacer el mejor entrenamiento en la semana, el arquero. Podés hacer el mejor entrenamiento en la semana, te cuidás como nadie, entrenás como loco, trabajás, estudiás a los rivales. Después, patean, te pica una mata, se te escapó por abajo el cuerpo, perdiste. Sí. Y el trabajo de la semana parece que no sirve. Ah. Entonces, lo que yo digo es achicar el margen de error.
3: Sí. Ahora yo digo.
2: Tata Martino, me parece que achicás el margen de error.
3: Sí, lo fue a buscar y le dijo que no.
2: Pero pará, por eso. Pero yo no te estoy poniendo ejemplos, nombres de ejemplo. Tata
3: pero
2: Martino,
3: vos descalificaste al Kili.
2: No, yo no lo descalifiqué. Te pregunté qué méritos
3: hizo. Dijiste que en Central lo echaron porque perdió un clásico. En Central, cuando él dirigió a Central, era un momento muy complicado, donde Central estaba en la lona, donde promovió a muchos chicos a la primera división de Central, que después fueron el futuro del equipo, y que hizo un trabajo importantísimo. En Unión lo salvó el descenso, lo metió en Copa. Bueno, ¿qué más querés que haga?
5: En Platense fue mal. 14 partidos, listo. Ganó 2.
3: Listo, Platense no hay
5: dos.
3: No hay objeciones, le fue mal directamente.
2: ¿Serás en amigo, Central, serás
3: y Unión
2: amigo
3: no le fue
2: te
3: mal.
2: Cae bien.
5: Para ser bueno, agarró un Platense con campeón, digo, la vara alta y bueno, no.
3: Sí, no importa, pero le fue
5: no
3: mal.
5: No pudo, le fue
3: mal. Le fue mal. Sí. Así como digo una cosa, digo la otra.
2: Y además,
3: ahora yo no digo que sea el Gil González. No, yo nombro, porque uno empieza a nombrar técnicos que estuvieron en el radar de Boca o radar de Riquelme. En otro mercado
2: un día
3: de pase.
2: Llegó Diego Martínez, técnico de Boca, por una buena campaña con Huracán. Entonces, y después Diego Martínez se termina arrepintiendo. Porque quizás me hubiera gustado hacer esto, me hubiera gustado. Y quizás un técnico con otra personalidad no lo hubiera pasado.
3: No solamente por una buena campaña en Huracán. Tuvo 2 ascensos, Diego Martínez.
2: 2 ascensos.
3: Sí. Ahora que eso no alcance para dirigir a Boca. Y bueno, puede ser que no alcance.
2: Tenía que revisar.
3: Ahora también, que estuvo cerca de ser campeón.
2: Salvador, cerca de ser campeón. Pacini, Nardone.
3: Porque ese primer
2: ascenso deben tener. Bueno, historia, no,
3: pero Diego Martínez, que no tenía pergamino prácticamente porque había dirigido mucho en el ascenso, estuvo muy cerca de ser campeón, Diego Martínez. Y bueno, y si hubiera sido campeón, ¿qué ibas a decir?
2: ¿Muy cerca de ser campeón?
3: Sí. Sí, sí. El primer campeonato de Diego Martínez estuvo muy cerca. Perdió la semifinal por penales por una tontería de Lema.
2: O sea, para mí muy cerca es River, Coudeta, 5 minutos del campeón.
3: No, no, estuvo muy cerca. Ese equipo era campeón si llegaba a la final, no tengas dudas. Jugaba muy bien.
0: Tengamos en cuenta algo que me parece muy importante.
2: Vos me dijiste
0: acá.
2: Vos clasificado, ahora que vos me digas.
3: Ese equipo de Boca jugaba muy bien.
0: Pero pará, más
3: con
0: allá.
3: Con el X Fernández, con Paul Fernández,
0: más
3: con Medina y con Zenón. El mejor Zenón fue ese momento.
0: Veamos esto también, más allá del revisionismo. Puede ser el último técnico de esta gestión de Riquelme, quizás. ¿Cuánto falta para la elección?
3: Un año y medio.
0: Un año y medio. Puede ser, no sé si va a ser reelegido o no, no tengo idea del futuro de Riquelme. Pero de esta gestión puede ser el último, quizás.
3: Puede ser.
2: Debería. Porque si no, eso va a marcar de que...
0: Bueno, si es el penúltimo, va a ser malo.
3: Lo ideal sería que el técnico que llegue se le haga un contrato por 18 meses.
0: Bueno. ¿Tenés que elegir?
3: Bien. A ver, yo voy a decir algo para que esto
0: el
3: quede
0: claro.
3: El tema
0: es quién.
3: Boca tiene que traer un técnico. Una cosa es la información que nosotros vamos brindando. Lo que es. A ver, Boca es un club atípico. Porque lo maneja una sola persona, el tema futbolístico. Hablo para que quede claro, para que nadie se enoje, ¿eh? Porque Boca tiene muchos dirigentes que laburan, pero en otra cuestión. Tema futbolístico, es Riquelme y nada más. Más allá de el Chelo Delgado, que es la mano derecha de Riquelme, pero decide Riquelme. Bueno, dicho esto, es más complicado tratar de sacar el futuro candidato a técnico de Boca. Entonces uno se va manejando por distintos mercados de entrenadores donde estuvieron en el radar de Riquelme. Yo lo que digo es que Boca tiene que llegar un técnico con mucha personalidad y con experiencia para enderezar a estos jugadores. Y que quede claro, porque estos jugadores...
0: ¿Qué es enderezar?
3: Y que no, hablando mal y pronto, que no le chupe un huevo si quedan eliminados, si pasan de ronda. Así de simple. Así de simple. Que un jugador nos haga echar y a los 3 días esté en un desfile de moda con un kimono. No sé lo que se puso.
5: ¿Quién?
3: ¿Eh? Que no estén pensando en las vacaciones antes de jugar un partido decisivo como la Católica. ¿Eh? Y que estén pidiendo las vacaciones cuando nos vamos de vacaciones. que no tengan ya pensadas las vacaciones antes de jugar un partido que era decisivo, que no se lesionen pelotudeando, jugando un fútbol tenis el día previo a un partido que era clave y decisivo para Boca para clasificar a los octavos de final. Entonces Boca necesita mano dura de un técnico que venga con experiencia, con personalidad y enderece a este plantel. Porque yo voy a decir el pensamiento que hay, y esto es información. Puertas para adentro, Riquelme se siente defraudado. Porque cuando Boca... Porque Boca viene fracasando hace mucho, no es de ahora, ¿eh? 2024, 2025, 2026. Y en los peores momentos, lo que entienden es que Riquelme puso la cara por los jugadores y salió a bancar a los jugadores. Y ahora lo que entienden es que estos jugadores no están bancando a Riquelme como Riquelme sí bancó al plantel. Entonces, bueno, hay una situación en la cual en estos días hubo una declaración de un directivo de Boca que fue durísima.
0: Sí.
3: El prosecretario Ale Veiga.
0: Sí.
3: Dijo que no se siente representado por estos jugadores. Este es el pensamiento de hoy de Boca Juniors. A nivel dirigencial. Que un prosecretario, Ale Veiga, prosecretario general, es un directivo importante, lo conocemos, hombre de Mar del Plata, diga que no se siente representado por este plantel, es el pensamiento de la dirigencia de Boca. No solamente de Riquelme. Sienten que estos jugadores no se la jugaron por Riquelme como Riquelme sí se la jugó por ellos cuando iban quedando eliminados campeonato tras campeonato. Por eso digo que tiene que venir un técnico con personalidad, y esto sí depende de Riquelme. Riquelme tiene que traer un técnico con personalidad y con experiencia para que estos jugadores sientan la rigurosidad que necesita jugar con la camiseta de Boca.
0: Bien, Pablo. Técnico con personalidad pide el Turco Laluf.
2: Sí.
0: Decime tres técnicos con personalidad. Si vos fueses el presidente de Boca y decís, yo, mira, Boca necesita un técnico con personalidad que sea a cargo del vestuario. Decime dos técnicos con personalidad que vos llevarías.
3: Eduardo Domínguez es el principal. Es un técnico con experiencia y con muchísima, muchísima personalidad. Muchísima, muchísima. Cuando se le tuvo que plantar a Verón, mirá que Verón es bravo,
0: Sí.
3: Verón es bravo, se le plantó. Domínguez es uno.
0: Pregunta, ¿se le puede plantar a Riquelme?
3: Si tiene personalidad, sí.
0: Pregunto.
3: Sí.
1: Yo creo que sí.
0: No digo.
2: No, pero la pregunta no es
0: al revés.
2: Si Eduardo.
0: ¿Se lo banca Riquelme?
2: Cualquier ser humano, claro.
3: Sí, sí, sí.
2: La pregunta es otra. La pregunta no es si Eduardo Domínguez lo puede hacer.
3: Si Riquelme quiere, porque
2: ¿Qué pasa si se le plantan a Riquelme?
3: Y muchos piensan que estos jugadores no se la jugaron por Riquelme ni por nadie. Ciertas situaciones a los jugadores les rebala, les importa un comino. Bueno, si Riquelme quiere cambiar esta situación que hoy vive Boca, tiene que traer un técnico con personalidad. Y Riquelme tendrá que convivir, sí, tendrá que convivir.
5: Bueno, no le queda otra además ahora, ya está. ¿Cuánto más va a tirar del hilo?
0: Bueno, yo pregunto.
5: Es lo que decía el Turco, tiene que llegar el técnico y hacerle contrato por un año y medio.
3: Esto lamentablemente, voy a ser grosero.
0: Sí.
3: No, esto es como lo dije la otra vez. Esto cuando vos tenés diarrea, si no la cortás, terminás internado. Porque llega un momento que te deshidratás, no aguantás. Terminás internado. Bueno, Boca está al borde de quedar internado.
5: En vivo ahora.
3: Tiene que cortar de una vez por todas esto. Boca viene fracasando rotundamente desde la final que perdió en el Maracaná, que llegó a la final, y eso no fue un fracaso porque llegó a la final y se perdió en el alargue y listo. A partir de ahí, 2024 en adelante, es un cúmulo de derrotas y de fracasos, y todos en la Bombonera.
0: Sí.
3: Entonces Boca tiene que cortar esto de una vez por todas, lo tiene que cortar. ¿Cómo lo cortás? Boca, para mí, no tiene un mal plantel. Sí, hay que reforzar algunos puestos, pero necesita alguien que enderece este plantel.
0: Bueno, Domínguez dice no, me quedo en Mineiro.
3: Yo creo que el Turco tiene personalidad. No me gusta. A mí no me gusta, pero yo creo que el Turco tiene personalidad y experiencia.
0: Ok. Bueno, ahí tenés los dos nombres. Para vos.
3: Y
0: bueno, son dos nombres.
3: Lorenzo.
0: A mí es impracticable lo de Lorenzo. Por fechas.
5: Experiencia no
1: tiene. Es que el 18 de junio Boca arranca la temporada.
3: A mí lo que alguien me dijo es que si Lorenzo viene a trabajar a la Argentina, en este caso a Boca Juniors, el cuerpo técnico que tiene en Colombia no vendría con ese cuerpo técnico. Él armaría otro cuerpo técnico. Es decir, pasó con Bianchi. Bianchi se sumó a Boca, empezaron a trabajar sus ayudantes y él se sumó después.
0: Mismo. Bianchi estaba laburando para la televisión. Ahora está dirigiendo un mundial, Lorenzo.
3: ¿Vos pensás que Colombia va a llegar hasta la final?
1: No, pero es distinto el armado, Turco. Pero, más allá que define todo Riquelme, es distinto el armado.
5: Ponele que llega cuarto.
1: Y vos estás trabajando para la televisión, vos vas, comentás un partido, después te puedes sentar dos horas a hablar con el técnico, con el presidente de Boca, con quien sea, para delinear determinado laburo.
3: Si vos estás convencido esto, que Lorenzo puede traer.
1: Pero esperá, es desprolijo hasta para Lorenzo.
3: Yo ya, pero si vos estás convencido que es el hombre y el nombre, listo.
1: Yo te entiendo lo de Boca.
0: Pero lo de Boca sí, Lorenzo.
1: Yo te entiendo lo de Boca. Yo te hablo del lado. No, no, de Boca es entendible. Sí. Yo te hablo del lado de Lorenzo. No queda bien. Porque si el tipo está armando o planificando un partido para una Copa del Mundo, que es el evento más importante en la historia del fútbol.
0: Pero pará. Estuviste 4 años para llegar a este momento.
1: Por eso. Y vas a estar planificando el partido con Portugal, porque encima vas a estar planificando el partido con Portugal. Y a la misma vez vas a estar armando el plantel de Boca. No,
5: solo
1: ¿en serio?
5: Eso, sino que estuvo 4 años y llega con expectativa de hacer un buen mundial.
0: Sí, claro.
5: No es que bueno, va a haber.
1: Es el subcampeón de América, muchachos.
3: Es poco serio. Que dice Javier, sí.
0: Desde el lugar de colombiano, es poco serio.
1: Sí, es lo que te acabo de decir, es poco serio.
0: ¿Vos qué dirías si Scaloni estuviera hablando con el Milan?
1: No, lo estamos más. Mirá lo que te digo.
2: A Lopetegui lo echaron.
0: Lo echaron.
1: Bueno, si nosotros tuviésemos una mínima duda que Scaloni estaría, como dice, que estaría en una mínima negociación con el Real Madrid, es un escándalo Argentina.
0: Sí.
3: Claro. No, de ese lado, totalmente entendible, claro.
0: Por eso digo que lo de Lorenzo me parece.
3: Sí, a mí también me parece, pero bueno, uno no. ¿Qué sé yo? No. En esta locura por tratar de saber quién es el nombre y el hombre no lo descarta, pero a mí también me parece el lado que lo explica Javier y que lo están explicando ustedes, me parece totalmente correcto. No es serio que esté jugando dos puntas.
1: No tiene los pergaminos que muchos dicen, o que vos decía Cavi, que me parece que es una cuestión seria y lógica, pero en algún momento un nombre que estuvo dando vueltas es el de Gaby Milito.
3: Sí. En algún momento también sonó.
0: ¿Estás trabajando, Milito?
2: Sí, en Guadalajara.
0: Chivas.
1: Claro. No, obviamente.
0: Estaba tratando de
1: ubicar. Pero es un nombre que se manejó en algún momento.
0: Sí.
3: Sí, bueno, también.
1: No sé si tiene los pergaminos, obvio, lo hablaba Cavi, porque no ha salido campeón.
5: No, pero fue bien. Argentino le fue bien. Va, en el global.
3: Independiente y Estudiante fue mal en los dos.
1: Sí, por eso digo.
3: En Argentino le fue bien.
5: Me quedé con la mirada de Cabildo. Para vos no le fue bien en Argentinos.
3: Le fue bien, Independiente y Estudiante no.
2: Pero es una campaña buena.
1: Claro, no le alcanza para ser técnico de Boca, lo que está bien Junior, lo que dice.
2: La de Quirino González puede ser buena para Central, buena para Unión de Santa Fe.
3: Está bien, pero el trabajo que hizo en Argentino fue bueno.
2: Bueno, está bien.
3: En Estudiante y en Independiente no.
2: Si te conformás con eso, adelante.
3: No, yo no me conformo. Yo soy uno de los más críticos de Milito. De los dos, de Gaby y
0: Bajó. Mirá cómo salgo por la tangente para llevarlo de nuevo al mismo lugar. Bajó el nivel de los técnicos argentinos. Voy a hacer la comparación. Cuando Macri tenía que elegir en los 90 un técnico para Boca, tenía a Bilardo, a Bianchi, a Pasarela, a Albambino Veira, a no sé, había un montón, Basile, había un montón dando vuelta. Hoy estamos hablando de, con todo respeto lo digo, estoy hablando en comparación con esos técnicos que eran todos campeones, además.
3: Sí.
0: Todos campeones. Algunos hasta ex técnicos de selección argentina. Y hoy estamos hablando de otro tipo de nombres.
3: Sí.
0: Pon el nombre que quieras, pero todos los que fuiste tirando vos son otro tipo de nombres. ¿Bajó el nivel de los técnicos argentinos?
2: Yo creo que hay un poco de todo. Lo primero, que como los futbolistas también los vienen a buscar y muchos se van al exterior, ¿no? Antes eran muy contados los técnicos que estaban afuera y eran justamente los que habían tenido nombre que se iban. Después, hoy para ser campeón en el fútbol argentino, sin desmerecer el trabajo que hicieron, pueden llegar a tener otra espalda. No sé, lo miro Manu. Orsi Gómez son campeones del fútbol argentino. Lo hicieron con Platense, pero creo que también producto de un fútbol argentino que está devaluado y de los torneos que están devaluados. Entonces, no digo que Omar De Felipe fue campeón con Central Córdoba. No estoy hablando de la trayectoria. Estoy hablando de con qué poco pueden llegar a ser campeones.
3: Verdi en Independiente Rivadavia.
2: Con 6-7 partidos. Hoy, entonces antes me parece que era más difícil ser campeón. Había menos torneo, no se iban, estaban en el fútbol argentino. Antes se lo sacaban a los clubes argentinos para que vayan a ser técnicos de la selección. Hoy me parece que es distinto.
3: Y aparte antes... hoy no tenés los, no sé, a ver, nombrar técnico de antes, un Pasarela, un Alfio Basile, un Tolo Gallego.
1: Pero cambió, cambió, quieran, o sea, llámenlo como quieran, desmerezcan el fútbol argentino, lo que ustedes quieran, que está bien, porque es cierto, pero cambió el fútbol, o sea,
2: Becachese
1: hoy es el técnico de una selección, y si ponemos a repasar los méritos que tiene que tener un técnico para dirigir a Boca o a River,
3: que tuvo en el radar en algún momento
1: a Boca o a River, para mí se compara con cualquier selección en Sudamérica. O sea, vos tenés que tener un pedigree importante para dirigir una selección.
2: Puede ser un punto,
1: y sí. Becachese no tuvo gran mérito para dirigir una selección. ¿Qué mérito tuvo Sampaoli antes de dirigir a Chile?
5: Pero, perdón, no, Javi, ahí
1: Chile.
5: Javi, ahí
2: bueno, dirigió la selección.
5: Bueno, Becachese con Defensa le peleó mano a mano un campeonato largo a Racing de 26 fechas y lo hizo subir hasta la última fecha.
1: Le peleó un campeonato.
5: Bueno, pero con Defensa es justicia.
1: Está bien, bueno, pero no. A ver, volvemos a lo mismo que dijo Cabo, pero volvimos a lo que dice Cavi.
2: Pero es mi vara.
1: No, pero yo coincido. Bueno, yo estoy opinando como vos ahora. Por eso. Hay un montón de técnicos dando vuelta a nivel sudamericano, incluso hasta, a ver, el Chacho Coudet, hoy es técnico de River, sin sacarle mérito. ¿Cuál había sido el mérito? Dirigía a la vez, dirigía al Inter de Porto Alegre, y salió campeón con Racing, ahí te lo tomo. Pero
6: para River es una excepción, porque River va a buscar, por lo general, tipos de club,
1: sí,
6: que no busca una gran trayectoria antes, por lo general, digo... Ramón Díaz tuvo su primera oportunidad en River, Pasarela lo mismo,
2: Gallego.
6: El Tolo Gallego lo mismo,
2: De Michelis casi de que Michelis la primera
6: también.
2: Gallardo.
1: Bueno, pero Boca también lo tuvo y le estamos criticando.
5: Es una costumbre, Ibarra, como no pasa,
1: le dieron a Ibarra,
2: no,
1: Bataglia.
2: No, Javi, no. Después Pasarela, después de dirigir River, ¿qué hizo? Por la selección argentina. Tolo Gallego, campeón con Ñuve, campeón con Independiente.
1: Pero no está más los técnicos.
2: No, lo que yo te estoy diciendo es que esos técnicos que River le dio oportunidad tenían ganas de ser entrenadores. ¿Dónde está Ibarra?
1: No lo sé.
2: ¿Dónde está Bataglia?
1: Bueno, pero ahí...
2: ¿Va a ser dirigente de vuelta Bataglia? ¿En serio?
1: No, está bien, pero...
2: No puede comparar la proyección. Pero, yo no estoy diciendo que no busques digo... a uno que haga sus primeras armas.
1: Pero estamos hablando
2: que
1: de lo mismo. Cambiaron los tiempos. No existen más esos técnicos. Hoy no existe más un Gallego, un Pasarela, un Alfio Basile... un Mostaza Merlo, no existe más ese tipo de técnicos.
2: Capaz que esos técnicos sean los Pochettino, los Simeone.
1: Claro, el día, exacto.
2: Pero que están
5: afuera.
2: Están en otra liga.
1: Estamos hablando de lo mismo. Yo estoy diciendo exactamente lo mismo que dicen ustedes.
6: Ok, bueno. Bueno, entonces, Turco, y cerramos porque ya no vamos a seguir dando vuelta y no tenemos ninguna.
3: Y bueno, habrá que esperar. Esto no se puede demorar demasiado. Boca vuelve al trabajo el 18 de junio, dentro de 17 días. Boca no puede volver con un técnico interino, eso está claro. Tiene que tener un técnico ya oficializado para empezar los entrenamientos. Boca va a volver prácticamente un mes antes del inicio del repechaje de la Sudamericana 16avos, porque Boca empieza a jugar la semana del 21 de julio, es decir, vuelve el 18 de junio, está un mes y tres días del inicio del repechaje de 16avos de la Copa Sudamericana. Por eso ya tiene que tener entrenador para cuando Boca vuelva a los entrenamientos y también para definir un poco el tema de las incorporaciones, más allá de que muchas veces las define el presidente del club, Riquelme, ¿no? Uh-huh. Y está claro los puestos que hay que reforzar, lo hemos dicho, el del arquero, el lateral derecho.
6: Lo que pasa es que esa con el partido con O'Higgins a la vuelta de la esquina ya tenés que pensar en el plantel urgente. No sí. Solamente en el técnico.
3: Claro.
6: Decís, che, falta esto, falta lo otro, falta, no sé, un 4, un arquero.
3: Sí, y capaz que el técnico que viene dice, no, me parece que en este puesto estamos flojos, hay que traer. Bueno, hay que ver el técnico que llegue, lo que piensa, qué lectura hace del plantel. Más allá de que siempre en Boca los refuerzos lo define el propio Riquelme.
6: Sí.
3: Con Gago fue el que más por ahí se consensuó en ciertos jugadores, aunque la mayoría llegaron por decisión de Riquelme. Pero bueno, está claro que con Diego Martínez llegó Barinaga, que se cansó de pedir un lateral derecho y llegó Barinaga en una lista que estaba Tripiquio y estaba también Vera, que después fue a Independiente, el ex hombre Unión.
6: Sí.
3: Bueno, Veremos, pero en definitiva tiene que estar el técnico para el 18 de junio.
6: Bueno, ¿Ceballos se sabe algo?
3: Todavía nada.
6: Nada.
3: Todavía nada. Esperemos que en este mercado de pases, que es el mercado fuerte de Europa, aparezcan las ofertas. Yo digo que todavía hay un cierto tiempo porque el mercado fuerte de Europa cierra el 31 de agosto, si no me equivoco.
6: Sí.
3: Bueno, es cierto que a partir del 31 de agosto, si no llega ninguna oferta, quedan 4 meses para que, van a quedar, mejor dicho, 4 meses para que Changuito Ceballos quede libre. Uh-huh. Yo creo que si no llega ninguna oferta, empezarán a hablar para una renovación porque Boca no va a querer que el jugador quede libre. Y el jugador no va a querer, y esto es así realmente, el pensamiento del jugador no está en su cabeza dejar a Boca sin un peso.
6: Bien. Salidas, además de la de Ceballos. Salidas, y, digo, mirá, Martegani, Zenón, Orsini, todos esos ¿qué más?
3: Alguien me decía...
2: Pero un montón.
3: Sí, sí, alguien Martegani, me decía en estos días... Con lateral. Se deberían ir unos cuantos.
6: Sí.
3: Así que van a haber, pero claro, siempre decimos y van a haber salidas, sí, pero tienen que aparecer
6: clubes
3: que, claro, exacto, sí, porque Hanson tiene contrato, porque Martegani tiene contrato, entonces Zenón hoy no tiene lugar, Alarcón hoy no tiene lugar, o su lugar es en el banco, pero no, va nada más que para firmar planilla porque no juega, Alarcón no juega, Zenón no juega. Hoy tenés dos laterales derechos que no juega ninguno de los dos, ni Huelga ni Barinaga, porque juega Braida de lateral derecho. Bueno, son jugadores que, a ver, tenés que limpiar el plantel, pero si no aparecen ofertas, son jugadores del club.
6: Sí, aparte que deben cobrar bien, ¿no?
3: Claro, exacto.
6: Sí.
3: Jugador de Boca cobra bien.
6: No, obviamente, pero digo, para muchas veces para tener jugadores nuevos,
3: sí,
6: está limpiar contratos viejos.
3: Claro.
6: Inevitablemente, lo que está haciendo River, ¿no?
3: Exacto.
6: O lo que quiere hacer River. Y en Boca debe pasar lo mismo.
3: Claro, pero tienen que aparecer compradores.
6: No, obviamente. Bueno.
3: Entonces tenés muchísimos jugadores. Boca tiene un plantel muy, muy amplio, pero la realidad es que el plantel que tiene Boca son jugadores que muchos van para firmar planilla, porque no van ni siquiera... algunos van al banco y no ingresan, otros no van ni al banco. Hanson y Martegani estuvieron mucho tiempo sin ir al banco de suplentes. Entonces, bueno, hay que hacer una gran depuración, pero tienen que aparecer compradores. Y si no tenés caso como...
5: Mirá, Lucas, Luquitas.
3: Sí. Claro. Lucas aparece siempre.
6: Siempre.
3: Milton Jiménez, ¿qué va a pasar? Fue reprobado, la verdad. Fue muy dura la salida de Milton Jiménez cuando fue reemplazado en el partido, en el segundo tiempo, contra la Católica. Puede seguir después de esa silbatina. Está bien, la gente cambia con los goles, porque de hecho también el año pasado contra Racing fue silbado y después empezó a hacer goles y la gente se olvidó, pero ahora volvió a tener rendimiento bajo y la gente lo volvió a silbar a Milton, sí, Jiménez. Bueno, son muchos jugadores que hoy tienen un futuro incierto, pero tiene que aparecer compradores. A Milton Jiménez lo quería Racing cuando estaba Gustavo Costas. Ya hoy Gustavo Costas,
5: no.
3: Claro.
5: Hoy no.
3: Listo. No va a correr mal lo de Racing.
5: A no ser que el técnico que venga lo pida, era algo de Costas y no de la Secretaría Técnica.
3: Uh-huh. Claro.
5: No, no lo veo.
3: De Costas y de Pepi Berset.
6: Claro.
5: Claro, exacto. ¿Que lo conoce de dónde?
3: De Atlanta. Por supuesto.
6: Bueno, es decir, en este momento Boca está en la nebulosa.
3: Y hasta que no tenga el entrenador, sí. Uh-huh. Tiene 17 días por delante, así que hay tiempo...
6: 17 días no es nada, Turco, te quiero decir, son 2 semanas, ¿eh?
1: Para un técnico, sí.
6: ¿Para un técnico?
3: Sí, para tener un técnico. ¿No tenés el tiempo suficiente para tener un técnico en 17 días?
6: No, depende. 17 ¿viste días que en Boca se hacen las cosas lentamente?
3: Depende a quién vayas a jugar. Si vas a jugar un técnico que tiene trabajo, se te va a complicar. Mira, si es un técnico 17... sin trabajo,
5: perdón,
3: enseguida
5: muchacho,
3: te
5: viene. Son días de 100 horas en
1: 17
5: Boca.
1: Días, 17 días a partir de ahora. 500
6: noches.
1: Pero 17 días a partir de ahora, capaz que ya están trabajando con ese técnico, Riquelme.
6: No lo entendí. No, dale, seguí. Ah, 19, tenés razón.
5: Bueno, 100 horas más por día.
6: Sí. No sé qué van a hacer.
2: Mira, avísenle al técnico que vayan a buscar que en una semana se juega un partido de eliminación.
6: Una final.
2: Es de eliminación. O sea, va a debutar en el técnico que venga va a debutar en la Bombonera y a la semana se va a jugar un partido decisivo en Chile que se puede quedar afuera de un semestre.
6: Sí.
1: Pero si el técnico tiene que estar el 18, ¿cómo una semana?
5: No, porque el primer debut.
6: No, el 28 de.
1: Está bien, pero el técnico tiene que estar el 18 de junio, muchachos. No va a aparecer el técnico una semana antes.
6: No, bueno, pero el primer partido oficial.
1: Va
6: no
1: a ser el 23. Tenés.
5: O Copa Argentina. Antes.
6: Perdón, ¿qué se juega primero? ¿Campeonato o estos partidos
1: no,
6: de Copa?
1: No, Boca, primero la Copa.
2: El primer partido es con O'Higgins en la Bombonera. Sí, sí.
1: 23 de julio.
2: El técnico, Andrés Aluf, técnico hermoso. De Boca, debuta con O'Higgins en la Bombonera.
6: Es una final, Turco.
1: Turco. ¿Cómo se ve, Turco?
2: Arranca con el campeonato con Rietra y
3: visitante. Y por lo que estaba averiguando, el equipo chileno va a llegar con rodaje. Porque tiene, no sé.
6: Te estás hablando del paraguas, es una cosa de loco. Ya falta un mes y medio hasta con el paraguas abierto.
3: Pero Chile, como no lo ven por televisión el Mundial.
2: Ah, bueno.
3: ¿Y por dónde lo mira Chile el Mundial?
6: Calculo que por televisión, sí.
3: Claro.
5: Turco, no, vas a tener que ir a...
3: Chile, como mira el Mundial por tele, tiene Copa de Chile, tiene... Va a llegar con 6-7 partidos al partido con Boca Juniors.
6: Claro.
5: Hay que ver cómo te reciben en Rancagua.
6: Ya es candidato.
3: No se juega en Rancagua.
5: No se juega en Rancagua.
3: Se juega en el Estadio
5: Hay mucho
3: Nacional.
5: Enojo, ¿no?
6: En el Estadio Nacional de Santiago. Sí.
5: Hay mucho enojo de los muchachos, ¿no? De O'Higgins. Porque los desterraron de su estadio.
3: No, es que preguntale a Conmebol que tiene que ver Boca.
5: Claro, Boca no tiene nada que ver. Yo cuando dije que tiene algo que ver Boca.
6: No tiene nada que ver. Bueno, claro, el primer partido...
3: El equipo que está gerenciado, O'Higgins, ¿eh? Todo Chile está gerenciado, todo el fútbol.
6: Ah, pensé todo el país.
3: Pero... Está Bragarnín en O'Higgins.
6: ¿Quién está?
3: Bragarnín.
6: No.
3: Mira. Y el otro...
2: Baglio es el técnico.
6: Lucas.
2: Sí. Hay un montón de argentinos.
3: Y otro de los dueños de O'Higgins es el Colo Reina. El ex vicepresidente de Gimnasia.
6: Mira.
3: El dueño de... Credit Quotas.
6: Mira. Es como una batalla cultural para vos también, ¿no?
3: Y sí.
6: Está gerenciado, es un
3: sí,
6: diablo.
3: Un espanto.
6: Terrible.
3: Bueno, todo el fútbol chileno está gerenciado.
6: Sí.
3: Son eso sociedades anónimas, no son gerenciamientos.
6: No, son gerenciamientos. Acá hay gerenciamiento. Allá hay sociedades anónimas.
3: Exacto.
6: Bueno.
1: Qué raro.
6: Sí.
3: Lo dice el chile.
6: ¿Viste las declaraciones del presidente de la AFA?
2: Sí.
6: Ok. ¿Qué
2: sé yo? Hay
6: de todo un poco.
2: Es un.
6: Es raro. Pero bueno, es más de lo mismo igual, ¿no? No cambió mucho. No.
5: En una nota medio...
6: ¿No lo viste?
1: No.
5: Distendida, ¿no?
2: Por eso. Sí, es una charla. Que tiene que
5: ver. Charla. No era un mano a mano.
6: Pero igual le dijo lo mismo de siempre, ¿no? Sí. No cambió demasiado lo
5: con
6: que
5: la,
6: dijo.
5: Con la familia está.
6: Sí.
2: Yo cuando son ese tipo de entrevista, el que la consiguió, que es Coroniti.
1: Ah, la de Coroniti, decís vos. Sí. Ah, pero no es una nota.
6: Bueno, pero lo de fútbol.
2: Creo que justamente no es una nota. Y a lo que yo iba a decir
3: es algo
2: de Tapia fue a decir lo que tenía ganas de decir. O sea, ya no la considero una nota.
6: No, te entiendo.
1: ¿Vos decís por lo que dijo de un expresidente festejando un gol con Arabia? ¿Eso decís vos?
6: No.
1: Ah.
5: No.
1: Entre otras cosas, dijo que él vio personalmente a un expresidente de fútbol argentino festejar el gol de Arabia.
6: Mira. Eso a mí no me cambia. La verdad que a mí no me cambia nada.
2: Que diga que lo de Central fue que comunicaron mal, a entender que estaba mal, cambiaron la regla. Me preocupa más eso que si Macri festejó, lo habrá dicho por Macri.
6: Claro que sí.
7: Yo creo que lo peor ya pasó.
2: Me parece menos, pero...
5: Que obvien que a Barraca lo beneficiaron también. Eso.
7: Eso es magia.
6: ¿Vos destacaste eso?
1: No, yo escuché eso. No, por eso dije no. Viste que hace los famosos cortes que hace.
6: Sí, son varios cortes.
1: Yo no vi toda la entrevista, o todo, si quieres llamarlo entrevista, no sé cómo quieres llamarlo.
6: Sí, bueno, charla. Fútbol, sí.
1: Y vi eso y vi alguna cosa más. No vi lo de que dice Manu de Barracas y dijo algo. No,
5: en un momento determinado.
1: Y no vi, perdóname, y no vi lo que dice Cavi de Central.
5: Coroniti le menciona el tema este de Barracas, nunca pierde. Y bueno, ahí Chiqui responde como dando a entender que. Los que dicen que Barracas es beneficiado son todos inventos.
6: Uh-huh.
5: Me llama la atención. Pero bueno, está bien. Cada uno con su realidad. Con su realidad.
1: Está bien. ¿No? Sí.
5: Está claro que vemos cosas distintas.
6: ¿Y qué va a decir? Claro, sí, la verdad que nos benefician siempre.
1: Claro, sí,
5: no,
1: claro.
5: Obviamente que no, pero bueno. No, creo que no.
6: No, obviamente. Pide, no, es una chava.
5: Pide comida en un momento, berenjenas.
6: ¿Ah, sí?
5: Sí.
1: ¿Sí?
5: Yo lo vi.
1: Es porque cocina, ¿no? Coronita, algo
5: sí,
1: así.
5: Cocina.
1: Sí, la cocina
5: y
1: Coronita.
5: Es una nota medio extraña, pero... Sí.
6: Está bien, bueno, es una charla.
5: Es una charla.
1: Es una evolución de...
6: sí, lo que decía recién Cavilla sobre el tema de la... coronación de Rosario Central. Sí, hablaba de que hubo mala comunicación.
5: Claro.
6: Que el problema
2: estuvo
6: fue
2: bien.
6: Estuvo bien.
2: De comunicación.
6: Lo que el problema fue de comunicación.
5: Estuvo perfecto la decisión, pero.
1: Mala comunicación hubo seguro.
6: No, eso sí.
1: Eso es seguro. Lo que pasa es que se comunicaron mal a los clubes.
6: La foto en la combi y todas esas cosas. Sí,
1: eso fue mala comunicación.
6: Mala comunicación.
7: No trates de entender.
6: No, la verdad que no. Pero bueno, son cosas que pasan. Nada nuevo bajo el sol. Me das tres, Luquitas.
5: Tres.
6: Y a ver si el señor Cebolla dice algo del tema de. el nuevo técnico de Racing. ¿Quién va a ser?
5: Tengo algo de una salida también.
6: Ah, dale, dame tres.
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10: No me vengan a correr, no me vengan a vender, la bandera va primero y la vamos a defender.
5: Sí, sí, sí, hay que defender. Entonces, esto me tira para arriba.
2: Y le tira para arriba.
5: Y porque ya trasciende a Gustavo.
2: Y claro,
5: o sea, esto nació por Gustavo.
2: Sí.
5: Hoy Gustavo no, ya está, no está, está en la casa descansando.
2: ¿Está en la casa?
5: Sí. Mira. No, pero esto no podemos.

0: possibile.
1: Más o menos.
2: Aunque todo sea costa arriba.
0: Costa arriba.
2: Nuestro amor por vos no se termina. Ay, Gustavo.
3: Cuando se bocha lo lleva la...
4: Esta parte me parte el alma.
0: Es terrible.
4: Es desgarrador.
0: Es desgarrador así, Gustavo.
5: Desgarrador.
4: Tremendo.
0: No, pero bueno, ya está.
4: Pero dame el otro, poneme el otro, no, porque me pone más contento. Hay que mirar.
0: ¿Usted va a dar alguna noticia de Racing Club?
5: Sí, está boludeando con la canción y no dice nada, dale, viejo.
4: Pero mira, técnico, Racing. Pero mira la canción que pone.
3: Rojo va a ser técnico Racing.
4: No, por favor, no.
0: Pero que falta, Racing es el único que falta.
4: Termina con 8 jugadores todos, sí, los partidos. Obvio. Bueno, con respecto a Marcos, para arrancar con eso, ya es un tema que trasciende al técnico que llegue. O sea,
0: sí.
4: Se va a quedar 100% confirmado. Y se va a hacer uso de esa opción que tenía de extensión en su contrato por 6 meses más. Pues se está evaluando si era por 1 año o por 6 meses. Lo más probable es que sea por 6 meses y que Marcos Rojo continúe en Racing. Te prometí lo de una salida.
0: Una salida.
4: Sí, porque la semana pasada conté que un jugador importante, muy importante de Racing, creo yo el más importante hoy del plantel, el que mejor año tuvo, podía llegar a salir en este mercado de pases. Y que un club importante también de Brasil está decidido a llevárselo. Pero decidido de verdad, Leo. No es que es un interés y que a ver qué pasa. No, se lo quiere llevar y se lo quiere llevar ahora.
0: Ya.
4: Y lo está tentando al jugador, obviamente.
0: Está hablando con el jugador.
4: Está hablando con el jugador y ya habló con Racing.
0: Ah, ya habló con Racing.
4: Es un jugador que... que obviamente cualquiera que ve fútbol se podía imaginar que le iba a llegar una oferta a Racing por él. Uh-huh. Porque la verdad que la rompió y viene sosteniendo un nivel hace varios años, más allá de lo que hizo este año.
0: Es un jugador que está hace mucho tiempo en Racing.
4: Sí, está hace, si no me equivoco, 3 años.
0: Ah, mira.
4: 3 años en Racing. Y creo que esos 3 años, o sea, le ha costado el primero, quizás después tuvo 2 de muy buen nivel. Uh-huh. Y es un jugador que no dio un salto económico en su carrera. Y que está en una edad en la cual no puede dejar pasar tantas.
0: Está grande.
4: Está grande, pero está cerca. Está grande. Tiene, ajá, 29 años. 28, claro. Cumple 29 ahora.
0: Claro.
4: Es grande.
0: Es ahora.
4: Ese, ¿no?
5: Me llama la atención el suspenso que le está poniendo.
4: No,
5: se
4: no.
5: Va,
4: ah,
5: se bueno, va Milito de...
4: No, no, o sea, no. No.
3: Cartonero.
4: No, otra vez Turco con eso.
5: No, digo, estoy haciendo la figura de un cartonero. Sí, está perdiendo la
4: Lautaro. ¿Por qué hay que descalificar?
5: Venda a Lautaro Martínez.
3: Sí, sí. No. Mirá lo que hizo con Racing.
0: Bueno, estaba en un jugador importante de Racing.
4: Muy importante.
0: De este plantel.
4: Clave. Fundamental.
0: Sí.
5: 15 millones de dólares entonces. No menos de eso. Sí, Maravilla, bueno, 120.
4: La cláusula es de 15.
0: Mira, justo.
5: Y por todo lo que dijo.
4: La cláusula es de 15.
0: ¿Es decir que va a venir el club brasileño o va a poner 15 palos?
4: No, 15 no.
3: Menos. Dale que viene la noticia.
0: ¿Cuánto menos?
4: Bastante menos.
0: No.
4: Hay que ver si Racing acepta.
0: Claro.
3: 8.
4: Pero bueno, vino Ricardo Rodríguez, así que yo tengo que esperar y
0: darle. ¿A dónde? ¿Vino con la oferta Ricardo Rodríguez?
3: ¿Trajiste 8 palos? ¿8 palos trajiste vos para
4: no,
3: comprar?
4: No, pero digo, estoy por contar una información importante, pero las noticias son más importantes.
0: Totalmente. No.
4: Lo tengo que dejar a Ricardo y después lo cuento.
3: 8, bueno.
0: Después va a contar quién es el jugador que...
4: Sí, y por cuánto Racing lo dejaría ir. ¿Por cuánto dinero Racing dejaría
0: ¿Hasta
4: ir?
0: ¿Hasta cuándo tiene contrato?
4: Hasta fines de 2028.
0: Ah, así que se va. Pero no es por la cláusula.
4: No va a ser por la cláusula. Piénselo.
0: 3:00 p.m. En un rato resolvemos este enigmático del Racing Club de Avellaneda. Tremendo,
5: no, sí,
0: señor.
5: Seguir ahora.
0: Y bueno, hay que seguir.
5: Me como una banana.
0: Ahí, Gustavo. 3:00 p.m. Ya venimos.
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Temperatura en la ciudad de Buenos Aires, 14 grados 2 décimas, humedad 85%, con cielo nublado. Nuevo reclamo de CARVAP. La Confederación de Asociaciones Rurales de Buenos Aires y La Pampa valoró el anuncio realizado por el presidente Milei respecto al cronograma de reducción de las retenciones, pero hoy remarcó que la quita parcial debe ser el camino, pero la eliminación total debe ser

0: el objetivo. El caso Agostina Vega. El senador nacional Luis Juez apuntó contra los fiscales que intervinieron y denunció un trasfondo político de nombramientos de barra bravas en el gobierno provincial. Recordemos que Claudio Barrelier, principal sospechoso por el crimen, trabajaba en la municipalidad. Irán ejecuta a dos hombres por participar en protestas. Las autoridades iraníes anunciaron el ahorcamiento de los mismos, condenados por haber incendiado una mezquita durante las manifestaciones antigubernamentales.
1: Deportes.
0: Torneo de Roland Garros. El italiano Matteo Berrettini superó a Juan Manuel Cerúndolo en tres sets. El tenista argentino, el único que quedaba en el segundo Grand Slam del año, cayó en los octavos de final y así se despidió del torneo con la satisfacción de haber eliminado al número uno del mundo. 3:03, temperatura 14 grados 2 décimas, el cielo nublado.
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jornada con amistosos internacionales, ¿sí? Aquellas selecciones que participarán de la Copa del Mundo, en su gran mayoría, están jugando partidos amistosos, como lo hará la selección nacional argentina el próximo sábado cuando tengan que enfrentar a Honduras. En estos momentos está ganando Noruega. Noruega camino a ser una de las revelaciones de la Copa del Mundo. Enfrenta a Suecia. Son dos selecciones mundialistas. Al término de los primeros 45 minutos, Noruega le gana 3-0 a Suecia. Dos goles de Jørgen Larsen, el hombre del Crystal Palace. Uno de Antonio Nusa, el hombre del Leipzig. Y de esta forma entonces los noruegos, el equipo de Solbakken, está ganando por 3-0. Noruega será integrante del grupo I, Suecia del grupo F. Copa del Mundo que se avecina la semana que viene. Comienza.

0: Mario Jorge Correa, Alexis, a Emre Mod, a Irene Versa, a Damián Grigera, Diego Jones. A un Remo, a Pablo Garritano, a Nicolás Lugo, a Marcelo Fabián Aspetiguía desde Gualeguay. A Daniela Hernando desde Formosa. A Nor Ponce, a Carlos.
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0: Ana no está, a Luis Alberto Castro. A Gustavo Armas desde La Ferrer. A Luciano Goyeche, a Chiva Yare. A Daniel Marchese. A solo mil vueltas más. A C Jurídico. A Alejandro Suárez. A Gustavo Corbeta. A Joel Romero. A Fabián Vial. A Daniel Bricio. A Jedi. A Gaby Repuestos.

0: A Gustavo Armas.
1: Anda para allá.
0: Oscar Alfredo Capelletti. Oscar Hernández.

0: los Cabos, Rodolfo Bernal, a Ger Infantes de Lomas de Zamora. A Lionel. A Gise Villalba, a Fabián Araujo. A Juan Ernesto. A Franco Javier Arias González desde...
1: Seguimos por el camino correcto.
0: Timili. Uy. A Horacio Mesa. A Fútbol de Boludeces de Parque Avellaneda. Al Cira Costa de 9 de Sempiña Chaco. A Martín de Torcuato. A Julio César Abraham desde Munro.

Allí va a ser desde Barcelona. A Luciano Cubilla de Resistencia. A Gonza de Caseros.

0: Nicolás Sájar de Malagrío, Santa Fe.
1: Argentina en la humedad.
0: A Pedro Pedroso.

0: Gracias a todos por acompañarnos.
1: Saludos a los mascaritas.
0: Todos los días de 12 a 17 aquí en Radio Splendid. Y vamos cerrando.

Pues, a Fede Grisia desde La Plata. A Gabriel Puca de San Salvador de Jujuy.

0: Bueno, gracias a todos por estar ahí, cada día. Es impresionante la gente que está. Nosotros nos acompañamos mutuamente, nosotros a ustedes, ustedes a nosotros. Así que este programa sigue creciendo. Ya pueden entrar, muchachos, ya terminó el. Ya terminó. Hay que laburar, muchachos. Ahí va entrando toda la gente, impresionante. El doctor Santos.
1: ¿Algún saludito más te quedó?
0: No, ya está. No le gusta que salude a la gente. No,
1: sí, por favor. Bien, bien.
2: Mejor, cada vez más. Ahí, saludos, cada vez más gente que nos ve.
0: Cada vez más gente.
2: Escucha.
0: Y obviamente.
2: Caritas.
0: Mascaritas.
2: Los mascaritas en ese chat, ¿eh? Sí, mascaritas en ese chat. Los conocemos por el turno.
0: ¿Y entonces va a decir algo?
3: Sí, sí, dale, sí, claro.
4: Lo que vamos, que está anunciando la venta de Lautaro Martínez.
3: Claro. No, ¿cómo? Bueno, desde esa no quedó del todo claro cuándo se vendió, tampoco. ¿Por cuánto? ¿Cuánto le correspondía a Racing?
4: No, ah, mira cómo.
3: Es otro tema. No, claro, porque vos decís mucho el cartonero Milito, pero te.
2: ¿Cómo está la campaña, no? Le preguntaste una cosa y salió la campaña.
4: ¿Cómo hace política?
2: El jefe de prensa de Milito.
4: ¿Cómo hace política, Cebolla?
3: No, no es jefe de prensa de nadie. Yo, cronista de Racing, parte de la mesa.
4: ¿Milito comunica eso?
3: No, no, no, eso debería, no estaría mal que se haga una cuenta, Diego, igual.
4: Ah, mira, ya está pidiendo laburo.
3: No, no, yo no, él, que haga él, que la maneje.
4: Puede denunciarlo del...
3: A ver, Turco, querido. El equipo que viene con todo por este jugador importante de Racing es el Cruzeiro. Y ya hizo un primer acercamiento. Hoy un Cruzeiro con Copa Libertadores en el horizonte, va a jugar con Flamengo, con una posición económica importante, creo que detrás de Palmeiras y Flamengo. Javi, me dirás vos que sos experto en el brasileirao, pero detrás.
4: Experto en el brasileirao.
3: Y sí, detrás de Palmeiras y Flamengo hoy,
2: y está Cruzeiro.
3: Con la billetera está el Cruzeiro.
2: Sí.
3: Y más allá de ese primer acercamiento que Racing lo rechazó, el Cruzeiro está decidido a llevarse ahora, en este mercado de pases, sí o sí, a Gabriel Rojas. Lo quiere sí o sí. Uh-huh. Es un jugador que le gusta mucho a su técnico, al señor Arthur George.
0: Ajá.
3: Y que lo quieren sí o sí. Van a hacer un esfuerzo. En Racing, esa primera oferta e intención de Cruzeiro de llevárselo por 4 millones de dólares fue desestimada. Entendían en Racing también que era una primera oferta como para empezar a negociar. Que el Cruzeiro sabía que no le iba a aceptar eso a Racing. Pero esperan en Racing una nueva oferta en estos próximos días por el lateral, que sería, según me han contado, de 7 millones de dólares. Más cerca de lo que pretende Racing. Yo creo que Racing lo quiere vender, en el ideal, por 8.
2: Bueno, hay una versión o un rumor dando vuelta que Cruzeiro haría una oferta de 8 millones, de 6 millones de dólares más. Esto famoso que está de moda ahora, como le ponen los bonos. Contratos más bonos por objetivos. Y le, yo por eso le preguntaba hoy a Manu cuál era el porcentaje que tenía Racing, porque la otra alternativa es que esos 6 millones sean al contado, los bonos, y además que a Racing le quede un 20% de una futura venta.
4: Yo no voy a cuestionar la información de ustedes. No, claro, para que no se sientan, para que no se sientan atacados, no, ni nada por el estilo. A mí me parece, 7 millones de dólares por un lateral izquierdo.
2: Yo te firmo ahora.
4: Yo dice otra cosa. Me parece una fortuna.
2: A mí también.
4: Yo no la veo, pero no digo que no vaya a pasar, no digo que esa no sea la información. Que quede claro una cuestión, que la información la quieren ustedes dos y otra la que... Me parece mi opinión.
0: Desde la lógica.
4: Desde la lógica de mercado, sí. No veo un desembolso, por más que la cláusula sea de 15 millones, que un conjunto pague 7, 8 millones, 6, 6 más bonos, 6 más bonos. Y que le deje el 20% a Racing. Bueno, parece un precio que no se pagan por delanteros.
2: Bueno, no, el fútbol sí se pagan a Auce.
4: Está bien, pero uno lo está comprando... En el fútbol brasileño, Palmeiras le ofreció a Danilo, no sé, 35 millones de dólares. En el fútbol brasileño. El fútbol brasileño sabe que viene la Argentina a comprar.
3: Bueno, lo cierto es que lo quiere sí o sí.
2: Defiéndase.
3: No, que no está mal lo que plantea él. No, claro. Porque son cifras altas. Ahora, para el Cruzeiro, quizás no significa tanto. Y es más,
4: está. Pero viene a la Argentina y sabe de las necesidades que hay en la Argentina.
3: Sí. A ver, Racing tampoco.
4: Nardones iba por la cláusula en su momento, decía, se repetía. Solo
3: bueno,
4: por la cláusula.
3: Pero después bajó el nivel y Racing lo vendió por menos. Sí. Pero eso fue porque Racing decidió retener a Nardoni para pelear la Copa Libertadores. No la ganó. Y el costo fue ese, que en el plazo que siguió Nardoni baje el nivel y se venda por menos. Fue así, de hecho Nardoni tenía posibilidades de ir a Alemania,
0: sí,
3: también de ir a Brasil, y Racing lo podía haber vendido por 3, 4 millones más. Bueno, lo terminó vendiendo por menos porque lo quiso retener. Bueno, con Rojas capaz le puede pasar lo mismo. Decide retenerlo, baja el nivel y después lo termina vendiendo por menos.
0: Uh-huh.
3: Pero en Racing sienten que es un jugador que se valorizó un montón. Su paso por la selección también
0: ayudó.
3: Colaboró, sí, más allá de que no fue al Mundial.
0: No, bueno,
3: fue citado por Scaloni, jugó. Eso le sube la cotización. Uh-huh. Y creo que es un jugador que mantuvo el nivel, aún en este Racing malo, muy malo de este primer semestre del 2026. Lo mantuvo y lo viene manteniendo hace mucho tiempo, cosa que no es fácil. Y además hay un dato a tener en cuenta, que no es menor. El Cruzeiro tenía casi todo cerrado para vender a Kaiki al Betis. Pero se metió el Barcelona en la pelea por el jugador. Es decir que todavía no está confirmado a dónde se iría Kaiki, pero es muy probable que termine en España. No es lo mismo Betis que Barcelona, claramente. El Cruzeiro pretende venderlo por 15 millones de euros. Por lo cual, bueno, lo vende por 15. No es descabellado que se gaste la mitad o menos de la mitad en Rojas. Más allá de que Kaiki es un jugador joven, con proyección, y que Rojas probablemente ese dinero que hoy pone Crucero no lo recupere.
2: Yo te voy a decir algo que le quiero contestar a Cavi.
4: No tomen nada, no vale.
2: No.
4: No vale Lautaro Blanco esa plata.
2: Pero
3: Rojas es mejor que Lautaro Blanco.
2: Para mí sí. Para mí sí.
4: La camiseta de Boca, la camiseta River.
2: Pero yo te voy a...
4: Lamento decirte, Manuel.
3: Ya lo sé.
4: Venden más. Y los jugadores pueden ser muchísimo mejores los jugadores de Racing. Muchísimo. 10 veces mejores, pero al tener puesta la camiseta de Boca y tener puesta la camiseta de River, valen más.
2: Pero
4: plata.
2: Yo te voy a dar un ejemplo.
4: Lautaro Martínez, si era el 9 de River, hubiera valido el doble.
2: Sí, yo te voy a dar
4: Matantuno se fue, perdón, Javi, Matantuno sí. Se fue vendido en 45 millones y Lautaro. Hoy, Lautaro mejor que Matantuno, pero River vendió mejor a River vendió mejor a Echeverry de lo que Racing vendió a Lautaro Martínez. ¿Entiendes?
2: Sí, perfectamente.
4: O sea, no lo estoy discriminando ni señalando a usted por cubrir Racing y porque su camiseta no venda de la forma que vende.
2: Pero yo te voy a hablar,
4: loco. No, decides
3: no,
4: algo vos.
3: No.
2: Pero yo avalo tu postura. Para mí es un montón de plata por un lateral en el fútbol argentino. Pero te quiero poner un ejemplo.
4: Sí.
2: Ya sé, me va a saltar que es más joven y que tiene más futuro y que ya era jugador de selección. Dale. O puede haber tenido sub-20. San Lorenzo vendió a Xai al Palmeiras en 7 millones y medio de dólares por el 75% del pase. Estamos hablando de cifras parecidas con operaciones parecidas.
4: Respondiste vos solo.
2: Que es menor, que más joven. Claro, bueno, ah, bueno, está bien. Bueno, por ahí en vez de 7 serán 6, que es lo que yo te digo, en vez de pagar 8 o 15, como. Pero son plata que se maneja para un lateral en el fútbol. Lo que a mí me llama mucho la atención, y esto no es hablar mal de Racing ni de nadie, sino que estaría hablando mal de fútbol brasilero, es que el fútbol brasilero, con los laterales que ha sacado toda la vida, esté pagando 7 palos, 6 palos, 8 palos por un lateral argentino, que generalmente la virtud que tenían los brasileros eran los laterales.
4: Se le caían
2: los laterales.
4: Sí.
3: Bueno, pero está por vender a uno que salió de las inferiores por mucha plata.
2: No, yo no estoy diciendo que no. Lo que digo es que teóricamente tendría que tener 3 por puesto Brasil en ese lugar. Un 4, un 3. ¿Cuántas veces hemos hablado de los laterales del fútbol brasileño? ¿Cuántas veces hemos dicho un Cafú,
0: bueno,
2: un Roberto
0: bien, pero
2: Carlos?
0: Puede pasar que tenga una generación de no tan buenos jugadores. No sé quiénes son los laterales brasileños en el Mundial. No, la verdad que no me acuerdo ahora.
4: Está Alexandro y Wesley como los titulares. Uno de la Roma y el otro que volvió a Flamengo.
0: Pero
4: se cuestionó de última y se cuestionó la convocatoria de Alexandro por el nivel que estaba teniendo. Muchas veces, no digo suplente, pero alternado en Flamengo.
0: Hoy no tiene ese nivel impresionante de Cafú y Roberto Carlos.
3: No. De hecho, ya no hay un lateral importante en un club grande.
0: Entonces, si ven un jugador que les puede servir.
2: Sí, bueno, de hecho, se lo llevaron. Ya es titular en el Palmeiras. Bueno. Terminó siendo titular en el Palmeiras.
3: No, lo que yo sé es que el técnico lo pidió. Que Artur Jorge lo pidió, lo quiere. Bueno, veremos si avanza o no Cruzeiro. Yo la información que tengo es que el Cruzeiro va a avanzar. Iba a mandar una oferta, bueno, lo que dice, él tiene la información de que podía ser de 6 más
2: 6 más bonos. Con un
3: a mí me habían dicho que iba a ser directamente de 7. Y que bueno,
2: igual es un número parecido.
3: Yo creo que si llega esa oferta, todo se va a ir encaminando para que Rojas se vaya.
2: Si llega esa oferta, Racing tiene que darlo con moñito y llevarlo Racing, que lo acompañe
3: tema,
2: Milito a Cruzeiro.
3: Está bien, yo entiendo. ¿Sabes cuál es el tema? El reemplazante. ¿A quién traes?
2: El reemplazante.
3: ¿A quién traes que sea? Debe ser que juegue la mitad de lo que juega
2: con
3: Rojas.
2: Pero con esa plata, Manu, tenés para hacer un...
3: Bueno, pero pensá que Racing recibe 7. Con los impuestos, capaz menos. Va a ir a buscar un jugador por la mitad de eso, para sacarle ganancia, aunque sea. Y nada, te garantiza que el reemplazante sea de la calidad de Rojas.
2: Uh-huh. ¿A poco nadie te garantizaba que Rojas te iba a rendir lo que te rindió? Siendo un buen jugador y todo. Y
3: eso seguro.
2: Siendo figura. Bueno, por eso, hay veces que... Sobre todo en un lateral,
3: Yo creo que en Racing hacen los dos análisis. El tema de ver quién puede reemplazarlo a la altura. Y el otro tema, que es la edad del jugador y la oferta, que es buena.
2: Claro.
3: Porque ahí sí yo capaz voy a coincidir un poco con lo que dice Cavi. Es un número que para un lateral de 29 años, bueno, no es lo normal. Termina siendo lo normal porque Rojas tiene un nivel espectacular y lo sostiene. Y va a la selección y sale campeón y es el mejor del equipo. Por eso yo creo que se justifica ese número. Veremos qué sucede. Ya Racing tiene problemas en ese sector aún con Rojas, porque no tiene un suplente. Tuvo que improvisar, de hecho, muchos partidos con García Basso, también con Nacho Rodríguez, y eso le ha traído problemas. Entonces, para mí incluso Racing ya tenía que buscar un lateral con Rojas, un suplente. Si lo vende a Rojas, va a tener que ir a buscar un lateral titular. Así que veremos qué sucede con él, Leo, pero a esta altura es probable que se pueda ir. Obviamente que el salario que le ofrecen para el jugador es importantísimo. Y cree el jugador también que es una de las últimas chances que quizá tiene para hacer una diferencia económica.
0: Ok. En un rato nos vamos a meter en la vida de River. Hay una noticia importante en River.
4: ¿De quién?
0: De River, no tiene que ver con el mercado de pases.
4: Ah, noticia importante en River. Bueno,
0: sí,
4: pero
0: excede. Voy a decir una cosa: excede a River.
4: O sea, entonces no es de River.
5: ¿Cómo?
0: Es de River.
3: Es de River, pero
4: se le excede
3: no.
4: A River.
0: Excede a River, sí. Es más, excede al fútbol.
4: ¿Estás rumbo atrás de esto?
0: No.
4: Ah. Porque excede al fútbol.
0: Excede al fútbol, dijiste vos.
4: Porque, claro, entonces yo hubiera tenido una mirada y hubiera apuntado de alguna forma. Ahora que usted me dice que rumbo no tiene.
0: Excede al fútbol.
4: Excede al fútbol.
0: Es una noticia importante.
4: No, ya me sacó de eje.
0: Sí, claro, porque es un programa de fútbol.
4: Claro.
3: Bueno, un programa
0: tiene que ver. Tiene que ver con River, que sí. Está en el mundo del fútbol, pero no tiene que ver con el. Ni con el plantel, ni con el cuerpo técnico, ni con las llegadas, ni con las salidas.
6: Sería bueno que alguna vez haga una pregunta de fútbol.
4: Un poco más, Julio.
0: Voy a esperar a que.
4: ¿A qué?
0: Sebastián Arruda esté en línea.
2: No.
4: O sea, lo querés compartir con él.
0: Y me parece, ¿no? No es lo más adecuado.
4: ¿Eso es inminente?
0: Sí, bueno, antes de las 5 de la tarde vamos a tener
4: Rur. Sí, un poco que sí, antes de
7: las 5. No tapes.
0: No, Sebu no tapa, no.
3: Sebu
0: no tiene la información.
7: Hola, Sebu.
0: Si la tiene, no sé si me la dijo.
7: Acá hay muchas mascaritas.
0: Lo tengo chequeado, por dos lugares.
8: Mucho mascarita.
0: Ahí me sorprendió, porque no es habitual... pero va a ser un evento muy importante. Eso voy a decir.
8: Un evento muy importante.
3: Yo estoy muy perdido, la verdad. Soy sincero, estoy desconcertado. Estoy con una...
0: Bueno,
2: ¿lo vas a decir?
0: ¿Eh?
2: ¿Lo vas a decir?
0: Sí, claro que lo voy a decir.
3: Cuando venga
0: pero
3: Cebu.
0: Cuando venga Cebu.
8: Me diga que van a pasar cazafantasmas en el Monumental.
0: No, no, no.
4: Está para la pavada.
2: Bueno, no, ¿te parece? No está Boca para cargar a nadie, chiquito, ¿no?
8: Ay, ¿qué tiene que ver Boca en esto? Esa parte.
3: ¿Esa parte?
8: Claro.
0: ¿Qué pasa con la selección, doctor Santos?
2: ¿En qué sentido?
0: Sí.
4: en el que usted tenga ganas de desarrollar.
2: Por eso hay muchos. Se entrenan un rato, hay muchos lesionados. Tengo una información que está dando vueltas en unos días, yo la vengo contando. Y me la confirmaron hoy desde la calurosa Kansas. Ayer hubo un tornado a la noche. ¿Usted vio?
0: ¿Qué hablar del clima de Kansas?
2: Sí. ¿Vio las imágenes de
4: la selección? ¿Vos le dijiste que había
8: jugadores tomando sol?
4: La próxima trataba de direccionar más la pregunta.
2: La culpa es tuya. Bueno, no quiere el clima, no hablo del clima. No. Está decidido por parte del cuerpo técnico que... un par de días antes del comienzo de la Copa del Mundo, jugador que no esté al 100% no va a estar entre los 26.
0: Ajá.
2: Hay dos o tres casos muy especiales.
0: ¿Se puede cambiar?
2: Sí, sí, hasta 24 horas antes.
4: Siempre y cuando...
2: confirme la lesión.
4: Confirma la lesión. Después creo que le encuentran la vuelta. O sea, bueno, puede, y claro, bueno, puede decir, no, che,
2: igual, a ver, igual estamos hablando de dos o tres jugadores, estamos hablando de...
0: ¿De?
2: Usted no sabe, Montiel.
0: Montiel.
2: De...
0: De Molina. No, él lo tenía que decir.
2: Molina.
0: Sí.
2: Montiel.
0: Sí.
2: Cuti Romero.
0: Sí.
2: Y Paredes.
0: Messi está bien.
2: Sí, sí, Messi está bien. Messi Diego, es más. Es
0: Diego
2: más.
0: Martín está bien.
2: Sí. Diego Martín está con. Es más, llegó con el dedo entablillado.
0: Entonces no está bien.
2: No, pero va a llegar bien, va a llegar bien al arranque.
0: Ok.
2: De Messi, yo tengo la info que probablemente pueda sumar algunos minutos para el segundo amistoso. Del día 9.
0: ¿Cuándo es el amistoso?
2: El 6 y el 9. El 6 el primero.
0: El sábado.
2: El sábado, creo que 21, si no me equivoco, 21:30 de hora de la Argentina. Y bueno, el segundo, el 9.
0: Mirá.
2: El primer, el con Honduras y con Islandia, el segundo, sí. Puede llegar a sumarle algunos minutos Lionel Andrés Messi.
0: Okay.
2: En el segundo amistoso. Y yo creo que el más complicado. Yo no quiero ser tan. A ver.
0: Decisivo.
2: Decisivo con la aseveración, porque estaría faltando el respeto a un jugador de la talla de Montiel, sobre todo por lo que significó. Pero yo tengo mis serias dudas que si Montiel no hubiese sido el que nos... El famoso Montiel somos todos.
0: Sí.
2: Yo no sé si Montiel hubiera ido... Hubiera estado en la lista 26. Porque tiene el desgarro.
8: ¿Cuánto,
2: que...
8: ¿Cuánto tema con la ausencia de... La ausencia, ¿no? La borratina, ¿no? De Acuña.
0: Sí, nosotros contamos el otro día una información que tenía que ver con la final del campeonato. Que el cuerpo técnico le pidió que si no estaba bien no juegue.
8: Y él jugó y... Bueno, después decidió salir, pero ya era tarde.
0: Sí.
3: Está bien, el tema que para mí es un análisis...
2: Es una información que trajo Leo, yo no la voy a desmentir, porque ya tiene Leo, yo no tengo la misma información, igual. Pero bueno.
3: Claro, pero Acuña medio que queda en una situación... Mira que Acuña no es santo de mi devoción, pero queda en una situación medio de rehén, porque ¿qué va a hacer? ¿No va a jugar la final con River?
0: Pero para Di María, no jugó un partido decisivo para la selección argentina porque el Madrid pidió que no jugara.
3: Está bien, pero a vos te parece ilógico.
0: ¿Vos te acordás de eso, no?
3: Sí, me acuerdo. No, no, una carta.
4: Quiso jugar.
3: Pero a vos te parece ilógico que Acuña...
0: No, pero yo no estoy acusando. No. Pero acá no hay acusaciones. Acá es... El Madrid pidió no jugar.
4: Hizo una
0: no
4: carta y la información dice que él la rompió y que le dijo a Sabela que lo pusiera igual.
0: Bien.
4: Y el que la decisión fue de Sabela, no de Di María. No es lo mismo.
0: No, pero para, yo no dije que Di María no quiso
4: pero
0: jugar.
4: Pero dicho de esa forma parece como que Di María no jugó porque le pidió el Madrid.
0: No, yo estoy diciendo, el Madrid pidió que no jugara ese partido para Di María. Y Di María tomó la decisión que...
4: Él dijo que jugó igual.
0: Bueno, fantástico. ¿Y qué pasó? ¿Jugó?
4: No, Sabela no lo vio en condiciones de jugar.
8: Por eso digo que... Esto que vos recién marcás y que lo dijeron el viernes, habla bien de Acuña y mal de Scaloni.
2: Yo discrepo absolutamente, Turco, que hable mal de Scaloni. Scaloni es el técnico de la selección y lo que tiene que priorizar es la selección.
8: Scaloni no le puede pedir a un jugador más importante
2: pero eso porque vos
8: del semestre.
2: Pero vos
8: no
2: eso porque vos garantizás que Scaloni te pidió que no juegue.
8: Por eso sí, bueno, por eso, sí, claro.
2: Yo no tengo esa información. Leo la tiene, yo no. Yo no digo, es una realidad.
8: ¿Cómo me vas a decir la información que tiró Carlos Lombardi? Por
2: no,
8: favor,
2: no, no, es una pavada y lo mismo, o sea, porque si no estamos dándole crédito a gente que son operadores directamente en contra de la selección.
0: No, pero no importa.
2: Por eso, a mí no me interesa lo que dice Carlos Lombardi. Lo que yo digo
0: es lo que tenés vos y lo que tengo yo.
2: Una cosa es decirle, cuídate, otra cosa es decirle, no jugues. Para mí son dos cosas distintas.
8: Cuidado, cuando vio que no podía más, pidió el cambio.
2: Bueno, y... Está bien.
8: ¿Se cuidó?
2: En el análisis del cuerpo técnico privó otras cosas. Si no, a ver, más allá de los lesionados o no, todo el mundo habla de Senesi. ¿Por qué Senesi no está? Senesi no está porque el día que le tocó jugar, que fue el partido del amistoso, jugó muy mal. Y sin embargo, en Inglaterra fue una de las figuras de su equipo.
0: Del Bournemouth
2: y que ahora lo compró el Tottenham.
3: Sí.
2: Y sin embargo le tocó jugar un partido. Y la selección es eso, es un tiro, un gol. Indudablemente con Acuña pasó lo que veníamos contando, que no estaban satisfechos con el rendimiento de Acuña los últimos meses. Acuña, vamos a ser sinceros, Acuña jugó bien.
0: Desde el Mundial de Clubes para acá, el último año.
2: No, estás loco.
0: No, no estoy loco.
2: Desde que llegó con Gallardo hablamos que fue un desastre.
4: Con Gallardo hablamos que fue un desastre. El Mundial de Clubes el año pasado.
2: No,
4: de,
2: co- El último está por el estado, dijimos que fue un desastre, todo que se peleaba con todo el mundo.
3: Fue el mejor, yo creo que el segundo semestre.
2: Hablamos de otra cosa.
3: No, pero segundo semestre del año pasado.
4: Fue el mejor
3: de un River flojo.
4: Claro, jugó, también jugó. No jugó solo.
3: Jugó 6 puntos.
4: No es Djokovic que juega solo. Bueno,
2: el mejor de un River flojo le alcanza para vos para estar para ser el 3 de la selección.
3: Pero lo que vos dijiste también lo mencionamos. El por tema eso. De que no se entendía por qué se encajaba tanto Acuña.
8: Ahora Acuña llegó a estar de
2: y nadie dice nada, tampoco nadie te informa. Y lo de Montiel lo supimos también ahí de chiripa.
8: Porque si, entonces, a ver, si vos lo convocás a Paredes.
2: Paredes no está desgarrado.
8: Sí, Paredes está desgarrado. Bueno,
2: ahí te dicen que no.
8: ¿Quién dice que no?
2: En torno dicen que no. Si está desgarrado.
8: No, hay un solo periodista que siempre dice al contrario de las cosas que pasan, que es el único que dijo que está desgarrado. Que no está desgarrado.
4: ¿Hay un solo periodista que dice las cosas?
0: Al revés.
8: El vocero. No me hagas decir más cosas.
5: ¿Cómo?
4: No importa.
8: No me hagas decir más
2: pero
8: cosas.
2: Pero pará. Yo tengo...
8: Usted cubre Boca. El día que queda eliminado Boca, alguien de Boca, ¿eh? Alguien de Boca que me contó lo de Milton Delgado. No. Alguien de Boca, como decir, me voy a agarrar con el mouse, sacalo como lo
4: veo. Sí, le pega, ¿eh? La mesa, le sí. pega y le pega.
2: Ah, bueno, ¿qué te hizo el mouse?
8: Paré de jugar desgarrado. Se fue al estudio y tiene un desgarro. Pequeño desgarro, micro desgarro, o llámelo como quiera, tiene un desgarro. ¿Eh? Mira. Después hay alguien que opera para otro lado y que dice
2: lo
8: contrario.
2: Pero Turco, en el entorno de la selección no te dicen que está desgarrado. Eso voy yo. En el entorno de la selección, a mí no me interesa el entorno de Paredes, porque yo no tengo el entorno de Paredes. Yo te digo, en el entorno de la selección no te dicen.
8: Si lo llevó a Paredes en esa condición, no tiene que llevar a Cunha. Javi.
2: Bueno, yo no tengo la respuesta.
4: Leo dice una. No es lo mismo. Bueno. Si para Scaloni el titular es Paredes es titular, vos lo podés. Esperar y llevar de la forma en la que lo lleva, desgarrado, no desgarrado.
8: Y que Acuña alterna.
2: Yo lo único
4: Acuña que Acuña no era el 3 titular, el titular es Tagliafico. Entonces, para llevar un suplente, un titular lesionado se arriesgará. Un suplente lesionado y no se arriesga.
8: Pero el jugador de selección estuvo en todo el
2: proceso. Pero para el cuerpo técnico de la selección está mejor Facundo Medina, está mejor. Pero para el cuerpo técnico está mejor Facundo Medina, está mejor.
8: Para mí. Como dijo Manu, no es santo de mi devoción y coincido, para nada el huevo Acuña. Pero no puede dejar un jugador afuera de esta manera.
2: Acuña fue el mejor
8: jugador que estuvo en todo el proceso, que es campeón del mundo. No lo puede dejar afuera por un desgarro cuando faltan todavía para que juegue la selección argentina.
2: También se quedó afuera Correa. También estuvo en todo el proceso.
8: Ya Correa no lo venía convocando.
2: Se fue a México pensando que bueno, está bien.
8: Aunque Correa no lo venía convocando.
2: Yo ahí con lo de
8: Acuña estuvo siempre.
2: Yo con lo de Acuña, la única duda que me queda a mí con lo de Acuña es que ante igual situación entre Acuña y Montiel, porque la situación fue muy parecida en el sentido de que son dos jugadores que no iban a ser titulares, porque el titular en esta selección era Nahuel Molina, que también tiene una molestia. Ante situaciones similares, Acuña quedó afuera y Montiel
4: pero
2: no.
4: Eso tiene que ver también con la competencia.
2: Bueno, pero es lo que yo te digo, lo ve mejor a Medina y tiene más recambio en esa posición, porque lo venimos hablando, en esa posición tenés a Facundo Medina que te puede jugar, que juega en esa posición. Tenés a Tagliafico, que teóricamente es el titular.
3: Barco.
2: Y tenés, en esa posición tenés a Barco y a Nico González, los dos te pueden hacer ese trabajo.
3: A Nico González lo probó.
2: Y a Nico González lo ha puesto en ese lugar.
3: Lo probó.
2: Entonces, los vio mejor a ellos, es así. Yo no voy a decir que no es cierta la información que tiene Leo, porque lo respeto a mi amigo y creo en su fuente. No, yo no tengo la misma información.
0: ¿Eh? No hace falta que sea mi
2: amigo. No tengo la misma información, no tengo la información que haya sido porque le dijo, no jugués y jugó. Yo no tengo esa información. Sí, sé...
8: Que no hay otra manera, ¿por qué no?
3: Puede ser un poco de todo, ¿eh?
0: Mira, hay un caso muy parecido, que obviamente no es la misma lesión.
2: Nico Paz.
0: Que es Nico Paz.
2: Sí, señor.
0: Que el cuerpo técnico lo llamó a Nico Paz antes de la última fecha, el cómo estaba peleando el ingreso a la Champions, y le dijo, cuídate. Y Nico Paz no jugó. Acuña decidió jugar.
2: Está bien, pero si es así,
0: esa es la diferencia.
2: Si es así, es una cuestión, es una responsabilidad.
8: Habla bien de Acuña, por eso.
0: Habla muy bien de Acuña, sí.
2: Habla muy bien de Acuña, sí, por supuesto. Nadie dice que no. Lo que yo digo es que yo, siendo técnico de la selección, aquí, como está pésimamente armado todo, a 15 días de arrancar la Copa del Mundo, yo también te digo, cuídate, Turco, ¿qué querés, tío? Después léelo vos como quieras.
8: Los jugadores se ven a sus clubes.
2: Después,
8: una final, no es un partidito más de una fecha cualquiera del campeonato. La final. Tenés que dejar la vida.
2: Lávila. Sí, sí, coincido.
0: Pero Paredes no jugó desgarrado.
2: Estamos hablando los dos de lo mismo.
8: Paredes jugó con molestia y para mí se terminó desgarrado.
0: Bien.
8: Ya venía con molestia.
0: Podría habernos jugado, si no era un partido como el que te jugó.
8: Y lo jugó.
0: Y lo jugó porque
8: era, no era una final, pero era como si fuera una final.
0: Entonces está bien lo que hizo Paredes.
8: Perfecto, pero lo que hizo
2: Paredes. No hay duda, y lo que hizo Acuña también. Yo lo que dudo es de la versión de que el técnico le haya dicho, no jugués. Eso es lo que yo
8: esos
2: dudo.
8: Son los jugadores que quiero en mi equipo.
2: Pero tú pero ya nadie. Lo que hicieron los jugadores está perfecto. Yo no estoy diciendo que no.
8: Puede pedir
2: y además hay otra cuestión. Para mí sí, porque es el técnico de la selección. No, pero son dos cosas distintas. Cuídate, no es lo mismo que no jugues.
8: Y cuidarse cuidó. Jugó hasta donde vio que podía jugar y ahí salió.
2: Y ahí tenés la situación la misma entre Paredes y Acuña. Por si vos, si están así. Y como si, ¿por qué los lleva a Acuña y a Paredes sí? Si les dice a los dos lo mismo. Explícamela. Si están así como dicen ustedes. Si es que le dijo no jugues y los dos decidieron jugar y lleva a uno y a otro no. Los dos con la misma situación.
8: Se lo dijo a Acuña y no a Paredes.
2: Porque con Acuña tiene reemplazante y él vio que no estaba para llevarlo y con Paredes no.
8: No hay manera de dejarlo afuera, Javi. Jugador que estuvo en todo el proceso de Scaloni y de la selección campeón del mundo. No lo podés dejar afuera el mismo día que da la lista. Porque ese día nadie sabía que iba a quedar afuera.
0: No, fue una sorpresa.
2: Claro. No, fue una sorpresa, sí.
8: Como fue un bombazo, no sé.
4: Había dejarlo, yo la verdad que te escucho.
0: Estoy totalmente de acuerdo con el turco.
4: Sí, increíble, ¿no? Sí. Pero ya lo había dejado.
0: Un milagro.
2: Santa Rosa, Santa Rosa.
4: Porque dice que se enteró un día antes. Miren que ya lo había dejado de convocar a Acuña,
2: Sí.
4: Por el nivel que estaba teniendo en River, lo había dejado.
3: La última lo llevó.
4: A Paredes nunca lo dejó de convocar. O sea, no sé qué quieren comparar. Son incomparables. Cada caso de los 26.
8: Porque son diciendo puestos, son incomparables.
4: No, porque cada caso es un caso aparte. Son 26 historias distinta.
2: Mira.
8: Y Paredes, por ejemplo, no fue titular el Mundial pasado.
2: El Divo Martínez jugó fracturado, muchachos. El Divo Martínez se fracturó.
8: Cosas como son, mascarita.
4: Paredes fue titular en el último amistoso. ¿Dónde estaba Acuña en el último amistoso?
8: ¿Qué tiene que ver el último amistoso?
3: Jugó,
8: Acuña fue campeón del mundo también.
2: No jugó,
8: ¿cómo no lo va a llevar por un pequeño desgaste?
2: Turco, no lo llevó, Turco. Repasar la lesión.
4: Papu Gómez fue campeón del mundo.
2: Repasar la lesión.
8: Papu Gómez pasó otra cosa.
4: Cuando Pesela fue campeón del mundo.
8: Al final te pareces a los voceros.
4: Pesela
8: fue campeón del mundo.
2: Yo lo que digo,
7: tranquilo, Leo.
2: Coincido con Cavi en las convocatorias, repasemos las últimas convocatorias, no estuvo en todas Acuña como para decir, "Che, es una sorpresa".
8: En la mayoría estuvo mascarita, dale.
2: No, yo no estoy mascarita, no soy mascarita. No, para mí lo de Acuña tiene una razón que es que tiene reemplazantes que están en mejor nivel que Acuña, por lo menos es lo que considera el cuerpo técnico.
4: ¿A quién quiere criticar? Critica al que quiera criticar. Y ahí así seguimos.
2: Porque si no te pones en el mismo.
8: Si para vos no fue un bombazo, pero que Acuña quede afuera, un jugador que estuvo en todo el proceso.
2: Pero, Turco, si no, vos que no te gusta, le está dando lugar a todos los que vos criticás que hacen operaciones. Que no cae porque Tapia lo bajó. Porque Tapia lo bajó. Tapia lo bajó porque se peleó con Paredes. López lo bajó Messi porque se peleó con Paredes.
8: No, están involucrando a Paredes que mentira.
2: Bueno, qué raro. Y están diciendo que lo bajó Paredes.
4: Uy, se metieron con Paredes.
2: Y están diciendo que lo bajó Paredes.
5: A nosotros no nos parece
2: que
5: Paredes.
2: A vos te parece que Paredes tiene.
8: Por eso tiene razón lo que dice Leo. Pero tiene razón. Entonces, ¿qué para vos? Tiene razón lo que dice Leo.
2: No, Paredes lo llamó a Messi y le dijo, sacalo porque se peleó conmigo.
8: No.
2: ¿Qué es el fútbol del campito? Déjense joder.
4: Estamos discutiendo algo que nosotros decimos que no es verdad y no sé por qué lo estamos discutiendo.
2: Porque si vos te pones a.
8: En una época la selección pasaba jugando los amigos de Messi.
2: Pero ya pasó, por eso salió campeón del mundo la selección, porque se dejó de lado eso.
8: Ah, por eso. Tampoco es descabellado. Pero en este
2: pero
8: caso
2: tampoco
8: no pasó.
2: Era descabellado dejar afuera a Acuña, Turco, porque en todas las convocatorias últimas no estuvo y no fue citado en algunas oportunidades.
8: Es una jugada muy fea, mirá que no es santo de mi devoción.
2: Pero entonces, ¿por qué?
8: No me gustan ciertas actitudes que tiene Acuña,
2: Turco, ¿por qué es una jugada fea?
8: Jugó por su club en una final como tenía que jugar y se exigió hasta donde pudo y después pidió el cambio. Y un técnico, por más que sea el técnico de la selección argentina, cuando un jugador está jugando la final del campeonato argentino, que se juega la final del primer semestre, no puede decirle, no jugues, no tenés que jugar.
4: Muy bien, Turco.
8: Es así.
4: Estoy de acuerdo.
8: Tiene que jugar. Lo felicito a Acuña.
2: Pero y vos decís que por eso lo bajó. Le dijo, no jugues y jugó.
8: Y sí, no hay otro motivo.
2: ¿Y por qué no lo hizo con el resto?
8: Porque eso se nota que no lo quería.
2: No, pero chicos, están entrando en un...
0: ¿Dónde estamos entrando? A ver,
2: están entrando en un terreno
0: Vos estás entrando en un terreno de defensa ultranza del técnico de la selección.
2: No, del técnico, no, de esta, no, no, del técnico, entonces, no, de esta.
0: Bueno,
2: no,
0: el que toma la decisión es el técnico.
2: No, pero de esta situación, no del técnico.
0: El técnico también se equivoca.
2: A mí me hubiera gustado. A ver, el técnico.
0: Pero el técnico,
2: yo estoy hablando de la situación de Acuña. Yo, si me preguntás a mí, no lo, y para no defender al técnico, yo hubiera llevado a Buendía y no a Lo Celso, por ejemplo. Que no tuvo un gran año el Betis. Entonces no es defender al técnico, estoy defendiendo la situación
8: ahí
2: de Acuña.
8: Está, pero Lo Celso no lo iba a dejar afuera porque también estuvo en todo el proceso.
3: Y no, y
2: por, pero entonces,
3: no,
2: ¿por qué lo dejó afuera?
8: Y fue muchas veces.
2: Pero Turco, te contradecís. Porque te contradecís, por supuesto, pero entonces te contradecís. Pero te contradecís porque si no, ¿por qué lo deja afuera Acuña? Si es porque no lo ve bien. ¿Qué? ¿Por qué él le dice no jugué si juega? Está, si pasó lo mismo con Paredes, ¿por qué no lo deja fuera Paredes? Si son todos del mismo ciclo.
3: No, pero son, no, ah, Paredes, eso, pero escucha, son las dos cosas, Javi, son las dos cosas. Porque hoy Paredes, obviamente, creo yo que para Scaloni es más importante que Acuña. Y Acuña no tiene la misma importancia que tenía en Qatar. Ahora, ese puede ser una parte. Ahora, lo que contó Leo, también es como que para mí todo hizo un combo para que no lo lleve.
2: Puede ser, pero no es que no lo llevó porque le dijo. No lo llevó porque, a ver, ¿ustedes se creen que el técnico de la selección es tonto? El tiene una selección, no, si, lo, eso, si lo ve Acuña para, si, no, si él no, ve no. Que Acuña tiene que estar dentro de los 26 porque futbolísticamente le da lo que él necesita, porque es un jugador que tiene que fue campeón del mundo, porque es un jugador que le representa un montón de cosas adentro de la cancha y que él lo puede tener como alternativa. ¿Por qué él le dice cuídate y no se cuidó? ¿No lo va a llevar, que es un capricho? No, muchachos, no, dale, es, capricho, un, no. Es una Copa del Mundo.
4: Es una decisión.
8: Es una decisión, claro. No, pero ustedes están tomando que no cumplió.
4: Capricho, la palabra que le dijiste vos.
3: No, están cuestionando la decisión, nada más.
4: Estoy diciendo...
2: Yo no estoy cuestionando la decisión. Yo le estoy diciendo que no. Yo estoy dando una explicación de por qué no lo lleva, no, que es distinta a la que piensan ustedes. Ni yo tengo la verdad, ni ustedes tienen la verdad. La verdad que ninguno... Hasta que no salga...
4: No, la verdad no existe. Lo que yo tengo...
2: La verdad existe y la tiene que ser el protagonista.
4: La verdad no existe.
2: ¿Cómo que no? Quizá la cuña siete, mira, la verdad no estaba bien para él.
4: Está tu verdad y está mi verdad. Yo tengo la verdad.
2: Hablo de los protagonistas.
4: Bueno, yo estoy hablando de la palabra, de una parte.
2: Yo estoy hablando de la otra.
4: Entonces, ¿qué querés que haga Acuña? ¿Que no juegue la final?
2: No, para mí está mal eso, Leo. Para mí tienen que jugar todo. Acabo de darte el ejemplo. El Dibu Martínez jugó fracturado, muchacho. Se fracturó el dedo en el calentamiento, sí. de la final. De la UEFA.
3: Es distinto porque ahí Scaloni no le tuvo que decir nada. Porque no,
2: pero
3: no,
2: podría haber. ¿Pero
3: qué crea? ¿Llámele al vestuario?
2: No, pero sí, podría haber dicho, me fracturé, me voy, me tengo el mundial y no lo pensó.
3: Y, pero porque era una final. Y
4: esto también era una final. La Acuña también era una final y para Paredes también era una final.
2: Estoy diciendo.
8: Claro,
2: bueno, exacto. Por eso a mí me llama la atención. Y porque si es tan como dicen ustedes, o como dice Leo, y que el Turco refrenda la versión de Leo, ¿por qué? Scaloni, si era tan importante Acuña, porque le dice una cosa y Acuña no le obedece, que es lo que están queriendo decir ustedes, lo termina sacando, lo termina dejando afuera. Para mí, porque no era tan importante Acuña como ustedes dicen que es para esta selección y que el técnico vio o tiene en los reemplazos jugadores que él piensa que le pueden rendir más que Acuña, a igualdad de condiciones. Uh-huh. No hay mucha vuelta que eso. Después, si vos te querés comer la película de que está ahí toda una campaña para dejar afuera Acuña, porque de River y lo de Boca. Bueno, ya cada
8: no,
2: uno,
8: no, no, eso no.
4: Yo no
8: eso,
4: dije eso.
2: No, bueno, nunca pero ay, vos lo ves. Vos,
4: no,
2: pero
4: a mí no me interesa lo que digan los demás.
8: Claro.
4: A mí no me interesa lo que digan los demás. Nosotros nos manejamos por las noticias que tenemos nosotros.
2: No, por eso. Vos tenés esa noticia, a mí me parece respetable. Yo no manejo la misma noticia, nada más. Manejo
4: de. Está bien.
2: Que él sí le dijo a los jugadores que se cuiden. Nunca le dijo a ningún jugador, no jugués. No jugué, no le dijo a ningún que cuídense. Después cada uno. Después,
4: pero
2: a
4: ver,
2: una cosa es Nico, una cosa es lo que dice el Turco. Una cosa es cómo lo toma Paredes, el decir cuídate.
8: Sí.
2: Hoy otra cosa es cómo lo toma Nico Paz, que es un pibe. Y Nico Paz dice, yo no juego ni en pedo. Hablando, como dice el Turco, hablando mal y pronto. Porque me llevo a lesionar y me quedo sin mundial.
8: Claro.
2: Otra cosa es la que hace Paredes, que se juega igual.
8: Pero
2: lo
8: obvio.
2: Y lo que hizo Acuña, que se juega igual. ¿Se entiende? Después, bueno. Habrá que ver.
4: Se escucha raro el micrófono del doctor.
9: Es que se mueve tanto.
4: Sí, sí. Hoy está bien. La gacela está bien.
2: Sabe la del viernes, ¿no?
9: ¿Qué hizo gacela?
2: Le rompí el teléfono.
9: No. ¿Qué
8: teléfono? ¿Cómo lo rompí?
2: Lo saludé muy efusivamente y el teléfono voló por los
9: aires. No,
4: ¿ese
9: que está ahí o es uno
4: nuevo? No, lo arreglé.
2: Lo arregló el
10: sábado.
3: ¿Cuántos metros voló el celular?
4: No, voló de mi mano hasta,
2: al piso. Acá, en la escalera de acá.
4: La gacela.
3: De más, te decís que no sorprende para nada, ¿no?
4: No. Pasa que fue un golpe de atrás.
2: No, lo saludé.
4: Estaba
2: y así,
8: un golpe artero.
2: No, sí. Ni siquiera fue un chico así, un chispazo.
8: Menos mal.
2: Si es golpe artero, está en la casa al lado.
3: Algo me dice que Kabila va a votar para que estos lugares se mantengan así, me parece, después de lo que pasó.
4: Yo lo quiero lejos de mi teléfono, lejos de mi teléfono. Así que
3: está cerca.
4: Cuanto más lejos esté, mejor.
2: ¿No ves que no estabas acá?
4: No, lo puse acá.
8: Bueno, yo recién estaba.
3: Si no usas ese teléfono, ese.
4: Bueno, obviamente... Acuña se quedó sin mundial.
2: Sí. y está Paco Medina.
0: ¿Cómo?
2: Está Medina, de reemplazante. Está Barco, está Nico González, está Tagliafico.
8: ¿Con qué se puede comparar a Acuña? ¿Con qué otro jugador de la selección argentina que quedó afuera?
4: Vale, Turco, no está nadie preocupado por la salida.
2: La verdad, yo
4: soy la primera persona que escucho que están enojadas con que Acuña se quedó fuera del Mundial.
8: No, sí, a mí me parece...
3: A mí no me preocupa, yo estoy de hecho...
8: No es que me preocupe. Es una salida... rutilante, de un jugador que fue campeón del mundo.
4: Llevaba a Lautaro Blanco en vez de a Medina. Y sabés cómo está Lautaro Blanco, esa bandera, y empezaba la comparación con Acuña. ¿Sabés la sarta de pavada que hubiera dicho?
3: No le digas pavo. No le puedes decir pavo.
8: No me subestimes. No,
4: pero eso está novio.
8: No, para nada.
0: Bueno,
8: tan básico. No, hablaba bien de mí, que yo estoy defendiendo lo de Acuña, que no es jugador.
4: No, porque le estás pegando a otra persona, le querés pegar a alguien.
0: ¿A quién?
4: No sé a quién, por eso, todavía no lo descubro.
2: De verdad,
8: no digo la cosa
2: y para cerrar el tema, ¿no piensan que Scaloni puede pensar que hay jugadores que están mejor que Acuña? La verdad, les lo digo. Que todo tiene que ser una elucubración de que porque les
10: dijo... No veo ningún 3 mejor que Acuña.
3: No, yo sí.
2: Hace 6 meses estamos hablando de otra cosa.
10: No. Vos estás hablando de vos.
2: No, acá también, Leo, dale. En este programa hablamos un montón de Acuña.
8: Creo que hay que ser objetivos, y en el peor momento de River, cuando el River de Gallardo se prendió a fuego, el mejor jugador era Acuña.
2: Urco, lo criticamos 200 veces porque se peleaba con medio mundo, porque jugaba mal.
8: ¿Qué te dije yo hace un rato?
2: Mal.
8: ¿Qué te dije? Que no me gustan ciertas actitudes de Acuña.
2: Levantó un montón, no voy a decir que levantó un montón con la llegada de Coudet, pero de ahí...
3: Igual, lo de las lesiones no es nada nuevo.
2: Pero por eso te digo, se lesionó un montón también.
3: Sevilla se la pasó lesionado, ¿o no?
2: Acá lo que sí llama la atención, y que no voy a decir que no, es que ante iguales situaciones se actuó de manera distinta. Con Paredes se actuó distinto, con Montiel se actuó distinto. Y igual esperá, con lo de Montiel, Esperemos con lo de Montiel,
3: ¿Y quién se mete ahí? ¿Capaldo?
2: Y Capaldo ya, yo creo que Capaldo, pero bueno.
0: Bueno.
8: Hasta un día antes se puede hacer
2: 24 horas antes, pero tenés que demostrar lo que decía Cavia, tenés que demostrar la lesión.
8: El médico de la FIFA.
0: Claro.
2: Pero bueno, hoy la realidad es que si vos 24 horas antes demostrás un jugador tiene una distensión, que lo vas a dejar 3 semanas afuera, no tenés mucho argumento para no dárselo el cambio. Porque es así.
0: Bueno, vamos a ir a la pausa, pero después hablamos de River. En un ratito nada más.
8: Aparece.
0: Viene Rur.
8: Sí.
0: Con noticias.
8: ¿Sale por teléfono o viene?
0: No, viene por teléfono.
8: ¿Viene por teléfono?
0: Viene por teléfono.
8: No habrá agarrado ningún fantasma, ¿no?
0: Tenemos que hablar de Independiente. Lo que
4: está
0: Luquita.
4: No está loca ahí.
0: En un rato hablamos de Independiente.
8: De Luca.
0: Y del resto de los clubes.
3: Sí, claro.
0: ¿Usted tiene algo más?
3: Por supuesto.
4: Tiene otra venta millonaria, es inminente.
3: No, otra no. No, tampoco hay tantas. No, hizo un semestre de Racing como para que tenga tantas ventas millonarias.
0: ¿Cómo está Costas?
3: Bien, ya está pensando. Está pensando en su futuro profesional. Y tiene ganas de dirigir, por lo que me dijeron. Así que no descarto que en los próximos meses quizá agarre otro club. Gustavo.
0: Vamos a la pausa.

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Es final entonces el partido amistoso que tenía Noruega y Suecia como protagonistas. Victoria de los noruegos por 3-1. Llegó el descuento de Isak en el final del partido. Se empiezan a jugar los partidos previos a la Copa del Mundo, amistosos de selecciones.

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0: 4 de la tarde y un minuto en todo el país, en Capital Federal y alrededores. Temperatura 14 grados, humedad 85% con cielo cubierto. Reforma laboral e indemnizaciones. El gobierno oficializó la puesta en marcha del Fondo de Asistencia Laboral, o FAL, una de las herramientas centrales de esa ley. En la misma se fijó las bases operativas, los mecanismos de financiamiento y el alcance técnico que regulará este nuevo sistema para despidos. El caso Agostina Vega. Juan Pablo Quinteros, el ministro de Seguridad de Córdoba, se refirió a la causa y el pedido que le hizo al abuelo de la niña.
1: Lo único que pienso, ¿sabe qué, Vaca? En seguir trabajando. Y hoy, en estar el día que se haga el juicio por Agostina y los asesinos de Agostina, él o los asesinos, quienes fueron cómplices en cualquiera de sus participaciones, estén condenados. Le pedí al abuelo que me permita asistir

0: a la despedida de Agostina. Y le pedí también, y les prometí también, que el día del juicio y el día de la condena quería estar para ver la cara a los animales que hicieron esto.
1: La guerra en el Medio Oriente. Irán frenó las negociaciones de paz con Estados Unidos en rechazo a los ataques israelíes contra el Líbano. También señaló que mientras no terminen las hostilidades en ese país, no habrá diálogo para poner fin al conflicto.
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1: Vuelve una histórica. La tenista Serena Williams, ganadora de 23 títulos de Grand Slam, sorprendió al anunciar que volverá a la actividad a los 44 años. La estadounidense, una de las jugadoras más ganadoras en la historia del tenis, confirmó su regreso para el torneo de Queens, donde disputará el dobles. Temperatura 14 grados, humedad 85%, el cielo cubierto.
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0: El primero de junio es la fecha límite que tienen las selecciones para presentar las listas. Sí, se cree que a más tardar mañana todas estarán comunicadas. Que nosotros todavía no las sepamos no significa que no hayan sido presentadas a las distintas federaciones y en este caso a la FIFA. Croacia hace un ratito nada más dio a conocer sus 26 futbolistas. Está Luka Modric una vez más como la bandera de la selección de Dalic. Y obviamente que empezamos a ver cuáles son las que quedan. Hay 6 selecciones que todavía por lo menos no lo han hecho, no lo han transmitido. ¿Sí? No significa, insisto, que no lo hayan ya comunicado a la FIFA. Qatar, Turquía, Uzbekistán, Jordania, Ghana y Senegal son las selecciones que todavía nosotros no tenemos conocimiento. El resto sí lo ha hecho en el día de hoy. Así que cada vez queda menos para conocer a todos los protagonistas de la Copa del Mundo que se viene a partir de la semana próxima.
1: Cuatro de la tarde, 8 minutos. ¡Es Rur!
2: ¡Rur!
3: ¡Hola, Leonardo!
1: ¿Qué dice?
3: Todo muy bien. Cada día con más info para todo el mundo riverplatense que lo pida gritos.
1: Sí, señor.
3: Mucho. Cada vez más. Vamos a escuchar al presidente de River.
1: Sí, sí, porque habló de...
0: Está el turco, que el viernes no vino, que no pudiste hablar con él.
3: Mirá. Tarde.
1: Claro, ya está, ya dijo lo que tenía que decir.
4: Yo el viernes estuve al aire, que tarde nada.
3: Mucho
4: yo el viernes estuve al aire, si usted no apareció en el momento que yo estuve.
3: ¿Cuándo?
4: Que fue durante casi una hora.
5: Bajaron todo.
4: Sí. Claro, qué tarde, tarde
1: era,
4: nada.
1: Y no le puso la cara.
3: Boqueaste y, no, cuando, y el viernes no apareciste, chico.
6: Escuchá, escuchá, turco.
4: Si a vos te agarraron los casas fantasmas,
3: escuchá,
4: no.
3: Escuchá el tema, escuchá.
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6: Igual está mal eso.
4: Ojo que puede venir la tercera.
6: Está mal igual eso de la canción.
1: ¿Qué está mal?
6: Y la, está mal. Porque dice, se va la séptima.
1: Se va la séptima.
6: Está, está cada vez más cerca de la séptima.
3: Esperá, Cebolla, se va la séptima.
6: Porque fue Alianza Lima, Independiente, Racing, Huracán, Católica. Le faltan 2 eliminaciones en cancha de Boca y llega a la séptima.
4: Pará, ¿vos cuánto tenés?
6: Consecutiva.
3: Cebo,
6: yo te estoy diciendo que está cerca de la séptima eliminación.
4: ¿Cuántas tenés?
6: Yo cuántas tengo, no sé, el Tottenham no tiene Champions.
4: No, vos, dale, dale, dale. ¿Cuántas tenés?
6: Una tiene.
4: Una.
6: Sí.
4: ¿River cuánto tiene?
3: Dale, turco, el viernes te desaparece.
4: Bueno, listo,
3: el fiscal, valga la redundancia, fiscaliza
4: el día
3: todo.
4: Que
3: no estaba.
4: De uno.
3: No estaba.
0: ¿Quién no estaba? ¿Eh? Ah.
4: El único que puede hablar es Independiente, que tiene 7, listo.
6: Una juega hace 50
4: años. O sea, el único que puede hablar es Lucas.
1: Escúchame una cosa.
3: Turco, te quiero, pero es tarde, era el viernes.
4: El viernes yo estuve. Bueno, ¿por qué no apareciste cuando yo estaba al aire? Una hora estuve al aire.
3: Te bosqueaste y el viernes no estuviste.
4: ¿Cómo no estuve? Estuve al aire.
3: Fiscal, pregúntele a Leonardo que me habla fiscal a mí. Pregúntele usted. ¿El viernes estuvo o no? ¿El turco puso la cara?
4: ¿Sí? Una hora estuvo al aire.
3: No sé, yo no lo escuché. Vale. Tiene que poner la cara, hablarme a mí, no habló.
4: Poné la cinta, Gonzalito.
3: El lunes, cuando perdimos con Belgrano, puse la carita yo. Vos no, el viernes.
4: Yo la puse, la cara la pongo así.
6: ¿Sabes qué tienes?
3: Me dijiste de todo cuando ganó Belgrano. Yo puse la cara. Pierde con Católica y no pusiste la cara.
1: Escúchame una cosa.
4: Usted no apareció, el problema. Si usted en ese momento lo agarró en los casos fantasma, no tengo problema. No hay problema.
3: Decí que te quiero, si no. Mucha información. Vamos a arrancar con el presidente.
1: Sí.
3: Si a usted le parece, Leonardo, porque termina blanqueando situaciones que se vienen contando en este programa hace mucho tiempo.
1: Sí, señor.
3: Hace mucho tiempo.
1: Mucho.
3: Usted dirá, arrancamos con la frase que habla de los 15, ¿sí? 15 jugadores que se van.
1: Sí, yo lo estoy buscando esa frase, que es la primera, Luquitas, ¿dónde estás? Habla sobre la agresividad en el mercado de pases.
3: Ahí va.
1: Vamos, dale.
8: Sí, sí, suscribo y en ese sentido lo que te digo es que nosotros vamos a ser muy agresivos en este mercado de pases, tanto en ingresos de jugadores, en incorporaciones como en salidas. Yo he instruido al director deportivo luego de varias conversaciones en las que analizamos todo y conversaciones que ya llevan tiempo y decisiones que estaban tomadas incluso previo a la final en la mesa de trabajo que tenemos con Enzo, con el director deportivo y con la incumbencia lógica y natural del entrenador. Hemos decidido conjuntamente todos que van a salir en torno a 15 jugadores Y he instruido al director deportivo para que empiece este proceso desde hoy, y se va a tener que ocurrir muy rápido.
1: A mí lo que me queda claro es que hoy, que y es algo que suponíamos hace un mes, cuando llegó Longoria, que Longoria se iba a ocupar de las salidas de River, de ubicar a los jugadores de River en otros lugares.
3: Sí.
1: Y esto lo confirma ahora el presidente de River.
3: Sí, señor. Sí, señor. Y son...

0: contábamos acá, 12, 13, y yo no iba más lejos, porque viste cuando te llega la información y decís, no, pero no. Y bueno, era eso, era mucho más que lo que la gente cree.
1: ¿Cuántos futbolistas tiene el plantel de River?
0: Yo te digo, porque tiene más de 30, tiene 33. Y hay 11 de esos 33, no vamos a dar números porque en ese país no da, pero contratos muy onerosos.
1: Sí.
0: Muy.
1: Es decir, que si tiene 33 y hay 15 salidas, estamos hablando casi del 50% del plantel, ¿no?
0: 11 que están con una plata que River puede traer. Sin dar números, si se saca de encima, que se entienda el concepto, si se saca de encima estos contratos, con esos contratos solos, trae una figura internacional. Con eso solo. Con eso solo.
1: Ok.
0: Después no sé qué orden tiene usted las declaraciones de Estefano.
1: Lo de Acuña, que estuvimos debatiendo acá, tenemos...
0: Lo de Acuña, sí. A ver
1: lo que dijo de Acuña. Sí, Acuña. A ver.
2: La verdad, sí, me sorprendió, porque la verdad el nivel de Acuña es, no hace falta que lo diga yo, es descollante, ha sido de los mejores de este semestre de River, y se ha sostenido a lo largo de su larga y exitosa carrera, y la verdad generó sorpresa, pero bueno, después hay cuestiones que esto es como cuando uno a veces siente que el hincha opina de cosas sobre los que le falta información, cuando uno administra el club, bueno, estas cosas lo mismo, no es oportuno ni corresponde que yo opine ni me meta. Sí te digo, me sorprende como hincha, obvio, y ni hablar como hincha de River por lo que uno ha visto de Acuña en todo este tiempo, pero después, por supuesto, es el diseño de la plantilla el que prima, las prioridades, los potenciales reformulamientos que podés hacer durante el transcurso de tiempo en el que ocurre un mundial, y eso ahí es que hay que confiar en el cuerpo técnico de la selección. Bastantes alegrías nos ha dado.
1: Bueno, bueno, sorprendido el presidente de River.
0: Lo que hablamos el otro día, acá tiene que ver lo que yo tengo, que puede ser que no sea lo que yo tengo es que tiene que ver con, hay otros jugadores que por ahí le son polifuncionales, que le pueden jugar de 3, de 6, o primer central. Entonces, como Acuña es solo 3, supuestamente, bueno. Aunque hay otras versiones, claro. Obviamente dando vueltas.
1: Totalmente. Pero... No empecé. Habló también de la llegada de Otamendi, Di Carlo.
3: ¿Qué dijo?
2: La cuestión después esa de la capitanía o no es una cuestión, ¿no? Que es algo que ocurre hacia adentro del vestuario y con la injerencia del entrenador. Sí, lo que vemos es una referencia clara, una figura, un referente y un tipo en torno al cual se va a ordenar todo el vestuario. Eso desde ya. Después la cuestión de cinta, no es algo que me corresponda a mí indicar o predecir. Sí, te digo, lo que vemos todos es lo que decía Oscar, con muy buen tino y con mucho expertise incluso en el puesto y conocimiento del puesto, que es que es una referencia y es una persona que va a hacer que muchas cuestiones giren en torno a él, dentro y fuera de la cancha. Y la verdad que estamos felices y orgullosos de que River hoy tenga un campeón del mundo, porque hemos agregado un campeón del mundo a la larga lista que lidera por escándalo River en cuanto a jugadores aportados a la selección nacional, y la verdad que es un orgullo tenerlo ahí, un orgullo que a la vuelta prontamente esté acá con nosotros en River.
1: Bueno, la llegada de Otamendi.
0: Capitán, ser capitán y ordenar el vestuario significa, por ejemplo, ¿ustedes recuerdan la situación del Mundial de Clubes cero chicana? Benfica-Boca, con el arquero de Boca.
1: Sí.
0: Que le dijo, porque vos sí que hablabas cuando no estabas en la selección, ahora hablás, no sé qué. Bueno, eso es básicamente, es ordenar.
3: ¿Eso qué tiene que ver? Si eso es con un rival, ¿qué tiene que ver con el plantel?
0: No, pero se entiende lo que digo.
3: No, no se entiende, si no lo estaríamos preguntando.
4: Sí, va a ser el guapo.
0: Es tener a alguien que hable en la cancha y que represente al equipo, básicamente. River tiene muchos pibes que juegan bien, todo, pero le falta esa figura que tenía, que se entienda. El River de Gallardo, Maidana, Leo Poncio, por citar algunos. De esos, en el vestuario.
1: Bueno.
0: Básicamente es eso. Obviamente no nació en River, pero digo, sabemos lo que es Otamendi. Tenemos más.
1: Sobre Juanfer, la respuesta sobre Juanfer Quintero, sí. Esto decía Di Carlo.
2: No, ahí él es un poco aplica lo que decía en relación a Armani, ¿no? Son jugadores que se han ganado la posibilidad de elegir. Él no nos, igual que Franco, no nos ha planteado nada. Y yo creo que tampoco corresponde en este caso estar tan encima teniendo un mundial, ¿no? Eso en la cabeza de un jugador es algo central en la vida de un jugador y sobre lo que no queremos interferir, pero sí a su vuelta conversaremos y básicamente lo que tendrá es ese espacio para ver de qué tiene ganas y para qué está y a partir de ahí decidir conjuntamente, pero por supuesto que a Juanfer uno la frase dámelo siempre, pero dicho eso también está la cabeza, la vocación y el momento en el que está cada uno y qué quiere, y digo, y ahí es donde Juanfer se ha ganado la posibilidad de elegir.
1: Bueno, no se la jugó demasiado, ¿no?
0: No, bueno, pero esperan que juegue el Mundial. Yo tengo que se va a ir, no me voy a decir. Sí. Estados Unidos, Portland, Cincinnati, Chicago Fire. Creo que el Portland tiene como mejor franquicia. Así que vamos a ver, yo creo que va a Estados Unidos y se queda allá. Vendrá obviamente acá a cerrar sus papeles, pero va a salir por 2 millones, va a salir. Que básicamente son sus últimos años de carrera y quiere jugar.
1: Bien.
0: No hay mucha vuelta.
1: Bueno, del tema Simeone, ¿tiene algo más?
0: Tema Simeone, repetimos. Mucho ruido en redes, ¿eh?
1: Sí.
0: Mucho. Creo que es tendencia en redes, en serio le digo. El Torino lo ha tasado en 15 millones de euros. No se mueve de ahí. Ha hecho una temporada bárbara con 11 goles y muchas asistencias también. Y se planta ahí y no hay diálogo. Y a mí me dicen, y creo que, bueno, también compartimos la información con Leonardo, que ha escuchado algo. Y está, yo soy cauto. Yo digo, salvo un milagro, porque en el fútbol pone milagros, ¿eh? Salvo un milagro, yo no lo veo ni loco, ¿eh? No sé, Leo, ¿qué no. te queda de lo que escuchamos?
1: No. Hoy está caído.
0: Sí. Pero viste el fútbol. No, puede no, dar bueno, una vuelta.
1: Puede cambiar, pero hoy está caído.
0: Sí.
1: Es decir, que River tiene que salir buscando otro 9.
0: Sí.
1: Esa es la realidad.
0: Sí. Pero es una bomba porque en River estaba como que caminaba los pasillos y ya está Gio.
1: Sí.
0: Ya estamos armando la foto en el anillo del Monumental.
1: Sí, sí.
0: Y no es así.
1: No es así.
0: En un momento el presidente de River habla sobre Correa y Thiago Almada.
1: ¿Y qué dijo?
3: ¿Qué dijo?
1: No lo tengo el audio.
0: Y no, pero yo básicamente es lo que decíamos, esto de estamos en condiciones de hacer una erogación grande, de jugárnosla y sin titubear poner el dinero.
1: Ajá.
0: Y yo reitero la información. Lo que pasó el sábado de la noche fue clave.
1: Ajá.
0: Hablando con colegas que están todo el día con Tigres de Monterrey, me decían, gana la Conca Champions, se va a la Intercontinental y no lo van a dejar salir y se va a quedar, va a querer jugar la Intercontinental Ángel Correa.
1: Uh-huh.
0: La perdieron por penales con sí. el Toluca.
1: Uh-huh.
0: Y crecen las chances de River. Y yo estoy en condiciones de decir cada vez más que si es necesario, vos dijiste 15, sí. 15. Si se puede menos, menos. Bien. 12, 13, 11. Lo que sea para traer a Ángel Correa.
1: Ok.
0: Y yo creo que no quiere decir que va a venir, pero hay muchísimas chances que juegue en River. Muchísimas. Si ganaba el sábado, usted decía, ya está, afuera.
1: Uh-huh.
0: Pero me parece que las ganas del jugador, River puede hacer inversión. Y ya quedó claro lo que dijo el presidente, ya lo sabíamos, pero ya queda más que claro que lo dijo en otro medio. Bueno, lo que va a hacer River. River va a ser un mercado gigante y agresivo. Después, lo de Aaron Barry. River el viernes hizo una oferta por 3 millones y medio por el 50% de su ficha, más 1 millón pagó Getafe por Boselli. O sea, estamos hablando de casi 5 millones de euros. Yo creo que mañana, pasado jueves, por esta plata un poco más, Aaron Barry va a jugar en River hasta diciembre del 29. No va a ser titular a priori, pero va a ser un refresco.
5: Se va.
0: Recuerden, cuando Berry y Moreno se lesionaron, no había un 5. Bueno, ahí lo tienen.
5: Sí. Hace un ratito, después de tu primera salida, me dijeron, preguntale a Seba por este nombre que puede reflotarse, que en algún momento se cayó, en algún momento se dijo, que es el de Redondo.
0: Yo tengo el nombre que lo había como contado acá, hasta ahí llego. No sé si se ha movido, voy a averiguar.
5: Averigua, porque me dijeron que han comenzado a moverse de nuevo por el tema de Redondo.
0: Vamos a averiguar, porque aparte viene de la mano de la gente que está con Codet.
1: Sí.
0: Entonces todo tiene que ver con todo, no digo que está mal. Digo
5: y que el chico me dijeron que más allá que obviamente que la vida de Europa es distinta acá, el chico quiere salir.
1: ¿Dónde está ahora?
5: En el Elche, Elche de Alicante, en el club de Bragarnica.
0: ¿En Elche?
5: Sí, el Elche se mantuvo en la categoría, no tuvo mucha participación redondo en el campeonato, casi ninguna. Y el chico estaría viendo con muy buenos ojos la salida.
1: No tengo duda que él va a ver con buenos ojos venir a River.
5: No, me dijeron eso, el pibe quiere venir a River.
1: Y claro.
0: Sí, vamos a averiguar.
1: El tema es que River quiera a Redondo.
5: Claro. A mí me dijeron que sí.
0: Yo sí confirmo hasta ahora, por ahí si no estás escuchando el Monumental, le mando un abrazo, ahí muy importante.
5: ¿Que no lo quieren o vos no te gusta? Perdón.
1: No, a mí no me gusta.
5: Ah, no, pensé que vos decías que no lo quieren.
1: No jugaba en la MLS, no jugaba en el Elche, iba a venir a River, explícamela.
5: En Argentina anduvo bien.
1: ¿Hace cuánto?
5: No, tres años.
6: Tres, cuatro años.
5: Cuatro.
6: Pero tiene
5: puede ser pero para el chico puede ser una buena buen relacionamiento a su carrera.
1: No,
5: yo creo que es un buen equipo.
1: Sí, para él sí, obvio. Para él
5: es un chico que tiene buenas condiciones para jugar en River. Al lado de Castaño es el padre.
6: Está bien, pero puedes comparar a todos
1: los jugadores. No puedes comparar toda la vida con.
0: Económicamente con puede ser viable, ¿eh? Lo de ¿viste? Redondo. Bueno, ahora, yo sí confirmo hasta ahora gestiones, pero de un nombre que habíamos hablado. Y River ya ha hecho gestiones formales. De ahí a que vengas otra cosa, Buonanotte. Facundo Buonanotte. Facundo. Gestiones de Longoria, hablando con el Brighton, ¿no?
1: Brighton.
0: Juega?
1: Sí.
0: Hablando a ver si lo pueden sacar. Así que veremos si lo pueden sacar con un préstamo de un año, como viene jugando a préstamo también el argentino afuera. Es otra gestión, estamos tirando nombres pesados. Con todo respeto a Arambarri, menos Arambarri y alguno más que podamos estar nombrando, yo creo que River va por estos nombres bien pesados, un delantero por afuera, que si quieres tomar como delantero a Correa o Almada, y por adentro 2-9 que al caerse estos de ayer, hoy leo lo de Gio, irán, creo, por Borré, que es un nombre que contamos en la primera salida, y alguno más, que ese más puede ser Beltrán, que está en la Fiorentina, y seguirán las gestiones por nombres pesados. Uh-huh. River va a traer, salvo excepciones, nombres pesados.
3: Bien. Y un mercado... Espere, porque la verdad que yo lo estoy escuchando, Rubri, sí, y la verdad que no quiero...
1: ¿Qué quiere decir?
3: No me diga que va a traer nombres pesados y el primer nombre que dice es el Arambarri. ¿Dónde está el peso, Arambarri?
0: Otamendi.
3: No. Mendy, ¿qué dijo? No, va a traer nombre pesado. Arambarri no es pesado.
6: Al Mundial Arambarri.
3: Con el mayor de los respetos, Gio Simeone no me parece un nombre pesado para el fútbol argentino.
0: Otamendi.
3: Ah, bueno, decíselo, porque no me digas que está.
1: Se cayó,
3: David, pero si lo iba a buscar.
0: Otamendi.
3: ¿Era un nombre pesado?
0: Otamendi. Almada, Correa. ¿Qué más? Ya nombré al Facu Buonanotte, ¿no te parece el nombre pesado?
3: Buonanotte no me parece un nombre pesado.
5: Almada no viene y bueno, Correa ojalá.
0: Yo hasta que Almada no diga no bajo la bandera.
5: ¿Sabes lo que pasa? ¿Sabes lo que llama la atención? Seba, no por vos esto, te saco del medio.
1: Por Dios.
5: Hablás vos y la gente del entorno de Almada te dice que en River sí, porque la familia hincha de River. Habla gente de Boca y te dice no, Almada no a River porque es hincha de Boca, la familia.
1: No es hincha de Boca.
5: Todos.
4: Pero
5: todos
4: Almada quiso jugar en Boca.
5: Pero ¿y ahora quiere jugar en River?
1: Bueno, Villa también quiso jugar en River.
4: Bueno, sí, claro.
1: Y bueno, eso no tiene nada que ver. Sos profesional. Después jugado.
5: No, pero una cosa es que le juegas, otra cosa es que no, en la Argentina no juega en otro lugar que no sea Boca. No digo por la información, por el entorno. Yo digo, eso lo manejan los entornos como se les canta.
1: Eso es su... Bueno, ¿qué más, Eva? Que quiero decir esto.
3: Algo más fuerte así que tengas.
0: No, más fuerte.
1: Tengo esto.
4: A ver, no dijo nada.
0: Hicimos el título del día que no tenía nadie de Gio Simeone.
1: Sí, no, metiste una bomba. Eso es verdad. 12:30 del mediodía.
0: Siempre.
1: El primero que lo informó que se cayó lo de Simeone.
6: Como siempre, Seúl, antes que todo.
0: No, me cuestiona mi información desde un punto.
1: Quiero decir esto.
7: ¿Cómo está, Seúl?
0: ¡Hola, Marce! Sí.
6: Castiga.
7: Hola, Seúl.
1: No, deja.
7: No tapes.
5: Dale, lo dijiste con un tono medio.
0: Hola, Marce.
5: Medio nostálgico.
4: No tapes.
5: Medio
4: no,
5: nostálgico.
1: Claro, en noviembre.
0: Sí.
1: En noviembre va a ser una gira.
3: Ah, la información que tenías que excedía al fútbol.
6: La Intergaláctica.
1: En noviembre va a ser una gira por Sudamérica.
3: En noviembre va a ser una gira por Sudamérica.
5: Shakira.
1: El Papa.
3: No. Sí. León.
1: Están cerrando los últimos detalles para que el Papa haga una misa importantísima en el Estadio Monumental. Esto todavía no está totalmente confirmado, pero las gestiones están muy avanzadas. Por Presidencia de la Nación, por Vaticano, Cancillería, etc. Y se eligió el Estadio Monumental porque es el estadio más grande de la Argentina, lo quieren hacer, es así. Y lo quieren hacer ahí.
4: Abríguenlo al Papa,
6: No, no, pero por favor.
3: Está contando algo, sí.
6: Está chicaneando al Papa.
4: Abríguenlo al Papa.
6: Está chicaneando al Papa.
4: Y sí, pero hay que abrigarlo al Papa.
6: ¿Pero por qué? Si noviembre no va a hacer calor en noviembre.
0: No tenés límite, Turco. No tenés límite, Turco.
6: Turco, nos van a mandar carta del Vaticano, me parece.
5: Ah, ese queda para el corte.
4: Hay que abrigarlo al Papa, hay que cuidarlo, claro.
5: No tenés límite, Turco, queda para el corte, ya te digo.
1: Nada, eso. Esta es una...
0: No tenés límite, Turco, cortalo. No tenés límite, Turco.
4: Hay que abrigarlo.
1: Bueno.
0: Hasta con el Papa.
6: No, es una cosa.
3: A mí lo que me llama. No por la información. Digo.
1: Esa es la información. No.
3: Que lo circunscriban a un estadio. Donde está limitado a las 90.000 personas del público. Pero... más lo que van a estar en el campo de juego. Con, no sé. Querés decir 200.000 personas. No es. Cuando hay algo multitudinario en el obelisco. Es, sí. Para la Iglesia Católica me parece muy, bueno, muy acotado.
1: Bueno. No sé cómo está armado, si es la única misa que va a dar en la Argentina. Claro, en Buenos Aires, no tengo idea cómo va a ser, pero la idea es que dé una misa en el Estadio Monumental.
3: La información es esa, que el Estadio Monumental es uno de los lugares elegidos para que, llegado el caso... A ver, puede haber una cuestión de seguridad.
1: También.
3: En cuanto a una cuestión de seguridad, es mucho más fácil
5: controlar el acceso a un estadio que hacerlo en la 9 de julio.
3: Tal cual, por eso digo, ahí...
1: Bueno, eso. Sí. No tengo mucho más datos.
0: Sí, yo, del lado mío, es la información que en River está circulándose desde ayer y es una posibilidad muy concreta. Es más, creo que va a Paraguay, Brasil, Argentina y no sé otro país más, Papa.
1: Y Uruguay, me parece.
0: Yo no sé. Pero sí, es una posibilidad monumental en noviembre. Imagínate lo que sería eso.
1: No, una locura.
0: Solo para Turco, ¿no? Pero bueno. En fin, esta es la información. Ah, un par de cosas más. La Encina, muy cerca del Sporting Braga de Portugal a préstamo.
1: Sí.
0: Muy cerca. Ni con Gallardo, ni con el jugado se va a ir a Portugal. Es el primero de los 15, muchachos. Vamos a hacer la
7: lista
0: de a poquito y vamos a contar 15. ¿Eh?
1: Okay.
0: Hay salas muy cerca de Estados Unidos y México.
1: Mirá.
4: Están al lado.
1: En la esquina.
6: Se va a ver si lo levanta alguien, ¿no?
3: No lo toma mal. No. Si los 15 van a ser, no lo toma mal. No lo toma mal porque hoy la verdad que el rugby viene un poco cruzado. Yo estoy cruzado con
0: cruzado?
3: Lo que cuenta.
0: Cruzado, si soy el número uno, me sigue el mundo.
3: Sí,
0: pasa?
1: Lo tiene que decir usted.
6: El mismo se dice.
3: Si los 15 futbolistas que se van de River son Lencina, después me dice que de los 15 me cuenta, no sé,
1: Jaime.
3: Se me va a decir, se va Roberto y la verdad que no son 15. No, o sea, para mí los 15 aplica si son. Castaño, se va Pesela, se va Pablo Díaz. Ahí yo le voy a contar 15. Para mí, la Encina, dentro de los 15.
4: No, 15 cartones.
5: Ah, bueno, sí, está dentro de los 15, ¿cómo que no?
4: Claro, sí, claro. Escuchame, 15
3: Seba.
4: De peso.
3: 15 de peso.
4: Claro, si no cartones, no.
0: Ya le dijimos 32 veces: Bustos, Pesela, Pablo Díaz, 3, Ibero Centurión, 4, 5, Maxi Mesa, Castaño, 6, Galopo, 7, Galarza, Lencina, Sala, Subiabre.
4: Galopo se va a Brasil. Galopo se va a Brasil. Sala, pagaron 9 palos y ahora lo echa.
7: Chau.
1: Escúchame, ¿Galopo se va a Brasil?
0: Es una posibilidad también que se vaya a Brasil, Galopo. Okay. A volver a Brasil.
1: Ok.
4: Estuvo San Pablo. Desesperado por Galopo, che.
0: El que
4: San
0: Pablo. Se va.
3: Media hora y no dijiste nada.
4: Nada.
0: Le hago el informativo a todos. Escúchame, el que sí está afuera. Sí, la verdad. Si el que está afuera, vuelvo a repetir, es Salas, que se va a ir a México o a Estados Unidos.
4: Pero tan desesperados estaban por Salas, ahora qué sapos se comieron, con todos estos jugadores que van a dejar.
0: Que informo una vez más, Turco, la idea era traer, si me escuchás, estaría buena. La idea era traer Salas Maravilla, que por nada no llegó Maravilla.
5: Cayó el señor de...
4: Abrazo, Sebastián.
6: Seguro.
0: Abrazo, y chachimo, se va hasta mañana, chao.
5: Acá Cristian de Mar del Plata dice que al Turco lo chicanea Seba con el Papa porque no es más católico. Porque lo dejó fuera.
6: No.
5: Cristian de Mar del Plata, ¿eh?
3: Toda entró, ¿eh?
4: Entró poco vino a Mar del Plata, Cristian, y nos vemos.
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0: 4:32, la temperatura en Buenos Aires, 13.6° con cielo cubierto. Ricardo Quintela, gobernador de La Rioja, reclamó por Cristina Fernández de Kirchner y en qué manos deben estar algunas empresas.
1: Mira, Cristina está injustamente, totalmente injustamente. Yo la indultaría. Pero no es el objetivo indultar, porque ella misma te puede asegurar que no es el objetivo. El problema acá son los argentinos. El problema es la República Argentina. No es un indulto, sí, un indulto no. El problema que tenemos con los argentinos es que no les alcanza, que no pueden pagar la luz. Tenemos que rediscutir muchas cosas en la Argentina. Tenemos que rediscutir cuáles son los servicios esenciales, que no puede estar en manos privadas, tiene que estar en manos del Estado.
0: El caso Agostina Vega. Se conocieron los primeros resultados de la autopsia al cuerpo de la joven e indican que fue asesinada entre la noche del sábado y la madrugada del domingo. Los peritos detectaron un daño en los órganos internos, que fue violada, estrangulada y también hallaron signos de desmembramiento. La guerra en el Medio Oriente. Donald Trump anunció que cesarán todos los disparos entre Israel y Hezbollah tras haber mantenido una conversación muy productiva con Benjamín Netanyahu y representantes de alto nivel de ese grupo. Irán había frenado el diálogo con Estados Unidos por los bombardeos de Israel.
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3: Se restableció el servicio de la línea C de subte. Ya está funcionando entre Retiro y Constitución. La Secretaría de Trabajo porteña no pudo dictar una conciliación obligatoria porque los metrodelegados no tienen personería gremial. En tanto, la General Paz, ya con tránsito marcado en dirección hacia el Riachuelo, por ahora no hay tantas complicaciones. El tránsito empieza a ser intenso en el último tramo de Cantilo para ingresar justamente a la General Paz en dirección hacia Zona Norte. Autopista La Plata Buenos Aires con buena circulación. Desde Control de Tránsito, J. Leonetti.
0: 16:35, temperatura 13.6°, humedad 87%, el cielo cubierto.
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0: de la tarde, 37 minutos, y llega Dani Miche con la información de tenis. Hola, Dani.
1: Hola, Leo. Bueno, nos quedamos sin argentinos. Bueno. Roland Garros en single, perdió Juan Manuel Cerúndolo contra Matteo Berrettini, el mismo que le había ganado a Comesaña la ronda anterior, levantándole dos match points, 7-6 en el quinto. Hoy fue 6-3, 7-6, 7-6, tuvo chances, no jugó mal Juan Manuel. A mí entró, no digo conscientemente, pero entró como cumplido, viste, que a veces ni él se esperaba llegar a los octavos de final de Roland Garros, tenía Sinner en el camino, ganó un partido de milagro, venía de jugar un partido eterno de 5 a 58 minutos, el partido más largo de la historia de Roland Garros desde que se instauró el tie del quinto set, el partido anterior con Martín Landaluce, y hoy jugó, entró medio conservador, después arriesgó un poquito más, muchos tiros ganadores, en el tercer set estuvo 5-4 y saque, jugó mal ese game, después tuvo 3 set points en el tiebreak, con una buena ventaja de 6-3, perdió 5 puntos seguidos, una pena. Yo creo que Berrettini no se bancaba un partido largo, el Tano salió con todo a cerrarlo en 3 y con la jerarquía de un tipo que ha jugado final de Wimbledon, que fue el campeón de Copa Davis, que ha sido top 10 y que ha ganado varios torneos ATP. En el fondo, en el momento donde aprieta el zapato, viste, te tira la camiseta. Vamos a escucharlo brevemente a Juan Manuel Cerúndolo, que hizo un torneazo.
2: Me voy conforme con la semana, creo que más allá del partido de hoy, a ver, a nadie le gusta perder en definitiva, pero la verdad que hay que felicitar al rival que es mejor que yo. Sin duda me llevo cosas para aprender, como dije, creo que podría haber jugado más agresivo de entrada como jugó en el tercer set, pero bueno, siempre hay cosas para mejorar, todavía queda carrera por delante, torneos para seguir aprendiendo, así que nada, hay que quedarse siempre con lo bueno y seguir sumando experiencias.
1: Metió título en el Challenger en Burdeos y ahora octavo de final en un Grand Slam. Se mete 43, 44, depende ahí en el ranking. Por lejos su mejor posición. Volverá a jugar en Eastbourne y después Wimbledon. Clean caja para Juan Manuel Cerúndolo. Mañana, Leo, 2 partidazos de cuarto de final. Va a estar jugando Alexander Zverev con toda la presión de tener que ganar su primer Grand Slam al no estar Alcaraz y Sinner, el que ha jugado ya 2 finales en Roland Garros y las perdió. Tiene como la obligación deportiva de ganar, pero del otro lado tiene el pibito Rafa Jodar, de 19 años, que se hizo profesional este año y que ya en su primera participación en un Grand Slam mete cuarto de final. Y después Joao Fonseca, que empezó a confirmar todo lo que había detrás de él, toda la maquinaria de marketing, ganó 2 partidazos a Djokovic y a Casper Ruud, va a jugar con Jakub Mensik, serán los 2 partidos de mañana de cuarto de final aquí en Roland Garros.
0: Abrazo, Dani, gracias.
1: Chau, Leo.
0: Dani Miche, información de tenis.
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0: Llega la información de la Fórmula 1 con Lucas Agosta. ¡Hola, Lucas!
5: Hola, hola, Leo. ¿Cómo te va? Saludos para vos y para todos. ¿Cómo andan?
0: Muy bien.
5: Bueno, me alegro. Bueno, se nos viene el Gran Premio de Mónaco. Tenemos por delante fin de semana de carrera. En Mónaco comienza la gira europea de la Fórmula 1. Tendremos 4 carreras en 5 fin de semana, por lo cual se viene la acción más importante para mí del calendario de la Fórmula 1. Y tendremos autos de Fórmula 1 más lentos el fin de semana en Mónaco. La FIA decidió que para este Gran Premio se prohíbe la dinámica activa en los autos, no se van a abrir ninguno de los 2 alerones en las rectas, tal como se venía viendo en esta temporada y como lo veíamos el año pasado con el tema del DRS. ¿Por qué? Bueno, esto es una norma de seguridad de la FIA. Tienen miedo que los coches tomen mucha velocidad a la salida del túnel y de esta manera lo que hacen es reducir esa velocidad final de los autos. Y además recordemos que se eliminó la regla especial de Mónaco 2025, donde se debían realizar dos paradas obligatorias. Esta vez será igual que el resto de los circuitos, donde se obliga a detener a los coches solamente una vez en boxes. Así que está rara la Fórmula 1 de 2026, porque todas las carreras hay un reglamento diferente y no será la excepción este circuito de Mónaco 2026. Esperamos para el fin de semana. ¿Qué se puede esperar para el fin de semana? Hay un par de claves interesantes. Al ser un circuito en el que no se depende mucho del motor, los equipos que no son clientes de Mercedes podrían acá cortar una diferencia. Es el ejemplo claro es el de Ferrari. Es un circuito ideal para Ferrari, así que quizás se ve un poco más de paridad, sobre todo en la zona alta. Será clave la clasificación. Si bien los autos son más chicos que el año pasado, pasar es prácticamente imposible, por eso es muy importante lo que pase el día sábado. Lo que será el ritmo de la carrera y la gestión de neumáticos, esto se hace muy bien con la Pinto, fundamental para tener una buena estrategia, tener las herramientas adecuadas y poder gestionar bien el neumático en carrera. Los boxes, la carrera de los mecánicos es esta, porque tendrán que estar muy rápidos, un adelantamiento fundamental, las paradas en boxes y obviamente prolijidad. Yo vengo hablando de que los autos y las escuderías andan con pocas piezas en el desarrollo de los coches y será fundamental no golpearse, por lo cual un golpe en Monte Carlo, en Mónaco, te puede costar prácticamente todo el fin de semana. Así que por ahí van a pasar las claves de Mónaco. Y para repasar el tema de los horarios, para que todo el mundo vaya agendando, hay Fórmula 1 y Fórmula 2, así que corre Franco Colapinto y Nico Barrone. La Fórmula 2 lo hace en formato sprint, la Fórmula 1 en formato tradicional. La Fórmula 1 arranca el viernes 8:30 con la libre número 1, la libre número 2 será el mismo viernes a las 12 del mediodía, la libre número 3 ya el sábado 7:30 de la mañana, la quali el sábado a las 11 de la mañana y la carrera será el día domingo a las 10 de la mañana. Los que quieren ver a Nico Barrone, será el jueves la libre 1 a partir de las 10 de la mañana, la cual el viernes a las 10:10 de la mañana, la sprint el sábado 9:15 y la carrera principal, atención con este horario, el que quiere ver a Nico Barrone tendrá que levantarse muy muy tempranito, 4:25 de la madrugada.
6: No me lo pierdo, 4:30.
5: No se lo puede perder.
7: No, por favor.
8: En nocturno.
7: Claro. Para eso.
5: Y después sigue de largo, se va hasta la panadería, se compra una factura y ya queda listo para ver la carrera.
6: ¿A qué panadería puedo ir, Turco? Sí. Vos que siempre...
7: Confitería Iris.
6: Perfecto.
7: ya estaba todo armado, era un paso de comedia.
8: Sí, sí, claro. Centro de gol. Eso sí. Es el centro de gol de...
9: A las 4 de la mañana.
8: Centro claro. De Roja, gol de maravilla. Alguno le va a traer medio...
6: Bueno, algo más, Luquitas.
5: Nada más, así que estaremos de nuevo el viernes ya con lo que serán los entrenamientos libres en la salida del viernes por la tarde. Ya tendremos los resultados de la libre de la mañana, los dos primeros entrenamientos, donde tendremos la presencia de Franco Colapinto.
7: No, por favor.
6: Abrazo, Lucas.
5: Abrazo, bien lo hace. Para todos.
6: Sí, muy bien lo hace. Qué prolijo.
7: Qué profesional. Impresionante.
6: Lucas Agosti, la Fórmula 1.
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6: Doctor.
8: Ya hablamos bastante de la selección, solamente sí. Para recordarle que en un rato nada más, esperando a ver si nos terminan de confirmar, igual no nos cambien nada a nosotros, pero para saber cómo se da la operativa de la selección durante estos días, si va a haber atención a la prensa, si van a estar los famosos 15 minutos que uno tiene para poder filmar las prácticas, o eso se va a remitir solamente a cuando ya estén encaminados a la primera semana del partido inicial de la Copa del Mundo. Hoy se entrenan un rato nada más allí en el predio que tiene Kansas City. Fútbol Club, obviamente en Kansas, la selección argentina. Primer entrenamiento oficial con toda la escaloneta en Kansas, en Estados Unidos, de cara al primer amistoso que será en 5 días.
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7: Amistosos, sí, que se están jugando por este momento. Está jugando Austria.
8: No.
7: Austria, rival de la selección argentina. Segundo rival de la selección argentina. El partido del 22. Bueno,
6: sí, a las 2 de la tarde.
7: Sí. Bueno, ese estaremos aquí.
8: Acá. El partido más, más caro de los tres.
9: Se evita gol, ¿no?
8: Entradas.
6: Claro.
9: Con todos, Erita.
7: Así
9: por
7: que Argentina-Austria será ese partido. Entonces, está jugando en estos momentos, lo está haciendo ante Túnez, está empatando 0-0. Por lo que veía, es en líneas generales, es un equipo habitual, están sus principales figuras. No está Baumgartner, el hombre del Leipzig que llega de buena forma. Está empatando 0-0 con Túnez. Sí, Túnez también es partícipe de la Copa del Mundo. Austria se ha quedado con 10 por la expulsión de Laimer a los 37 minutos del primer tiempo. Así que bueno, ayer jugó Jordania, perdió de forma abultada 4-1 ante Suiza y demostrando muy poco, lo está haciendo la selección europea, que es rival entonces de la Argentina en la Copa del Mundo.
6: Llega la información de Independiente con Lucas Molina. ¿Qué dice Molina? ¿Cómo le va?
11: La información de Independiente. Y vamos derecho a la situación de Ezequiel Barco.
6: Barco.
11: Mirá vos. Sí.
6: Barquito.
11: Barquito.
6: Como le decía Errur, me acuerdo de una época, Barco Champán.
11: Barco Champán.
7: Sí. Pero todo lo que haga Errur no está bien. Al contrario.
6: Me acordé rápido.
9: Debe haber estado en un barco que tenía champán.
6: Barco,
9: ¿no?
6: Champán, sí.
11: Claro. Bueno, Independiente tuvo un acercamiento no con Esparta de Moscú, pero sí con su representante, que es aquel que llevó la idea de este plan, a ver si se puede repatriar a
7: es
11: Barco.
7: Es un plan, tengo un plan.
11: Sí, es un plan.
6: Eso bueno, lo escuché en alguna
11: es
6: de campaña. Plan, sí.
11: Es un plan. Así que el que llevó la oferta al club ruso es el representante, Adrián Farja. Que... ¿Cuál sería la situación?
7: ¿Se quiere ir de allá?
11: Tiene una situación personal acá que tiene que ver con su hija, ajá, Barco, y con su ex mujer. Ajá. Entonces necesitaría pasar tiempo en Argentina.
6: Claro.
11: Esa es la situación. Pero va a depender pura y exclusivamente de la fuerza que haga el jugador para poder venir. Lo que ofreció Independiente fue un préstamo sin cargo, con una posibilidad de opción de compra del 50%.
6: Un préstamo sin cargo.
11: Sí.
6: Okay.
11: Haciéndose cargo del contrato, uh-huh, que es muy alto, el de Barco, y con una posible opción de compra del 50%.
6: ¿Cuánto vale de Barco?
11: Hoy 12 millones.
12: ¿Cómo?
6: 12 palos. Todos en palo.
11: Se lo llevó casi por 14 el Spartak de Moscú.
6: Claro. Y sí, si va a querer recuperar, ¿no?
8: Viene en Rusia se maneja otro número también.
11: Sí, ¿cuál es la seducción que intentaría hacer el representante Independiente?
6: Lo va a tener que seducir de una manera
11: fuerte. Sí, porque el Spartak de Moscú quiere renovar. Su contrato vence en junio del año que viene. Entonces la idea es firmar esa renovación, ¿sí?, que está ofreciendo el Spartak de Moscú, que serían por 2 años más, y jugar 12 meses en Independiente. Esa es una primera propuesta que ya el Spartak de Moscú le dijo que no.
6: Uh-huh. Ah, bien. O sea, ya la
11: es que no.
7: No suena tentadora la oferta,
6: ¿no?
7: Básicamente.
6: No.
11: Absolutamente para nada, porque tampoco la opción de compra de ese 50% hay una cifra, digamos.
6: Dame te dicen los rusos.
11: Es a convenir.
6: Algo dame.
11: Es a convenir. Así que negociando así va a ser muy, pero muy complicado. También hay otra situación que tiene el jugador con Independiente, porque tiene un juicio con el club, que tiene que ver con una donación que él entiende que no se llevó a cabo.
6: Ajá.
11: ¿Sí? Entonces, el actual presidente, en aquel momento era Moyano el presidente, el actual presidente está intentando solucionar esa cuestión que tiene Barco con la institución, porque se hicieron unas canchas de césped sintético y aparentemente esa hubiera sido la donación del jugador. Pero también tiene una cuestión judicial que primero tiene que...
6: ¿De cuándo es eso?
11: De hace 3 años.
6: Tres años.
11: Sí, hace 3 años.
12: Además, o sea, le hizo juicio al club.
11: Sí.
12: El barco.
11: Sí, le hizo juicio al club.
9: Ah, no, no es el primero, ¿no?
11: De hecho, su representante tiene varios juicios con no solamente el de Barco.
8: Es raro,
12: ¿no? Es que la gente independiente lo silbó a Barco. Cuando jugó con la camiseta de River.
9: Y bueno, no le gusta nada. Se ha ido arriba.
12: Es muy difícil.
8: Bueno, pero independiente ha tenido esos problemas con el ex-jugador. Agüero, teóricamente, sí, había puesto un dinero importante para terminar algunas obras en Domínico, que después no se terminaron.
12: Agüero le mintió al hincha independiente. Agüero le mintió.
8: Estoy diciendo lo mismo que vos, Turco.
12: Agüero jugó con la ilusión del hincha independiente. Así que Agüero no puede decir nada.
6: Pero pará, le estás pegando a Barco, Agüero. ¿Quién más?
12: No.
9: Papa, le pegó al Papa.
12: Igual.
9: No te Es el único programa de fútbol en la historia que cuestiona al Papa.
12: Hacerle. No, dije que hay que abrigarlo. Sí, no lo cuestiono.
11: En este caso, igual Turco no le hizo juicio por una deuda, sino por una donación que nunca se
12: hizo. No, está bien, pero hacerle juicio a tu club, de eso no se vuelve jamás, ¿eh? De eso no se vuelve jamás.
9: Y con el hincha es difícil.
11: Su representante tiene 2 juicios más.
7: Estás yendo a buscar a Villa, vos, y te parece bárbaro.
6: Tienes razón.
7: O sea, él que Villa va a buscar a Boca y le parece fantástico.
12: ¿Me vas a hacer calentar? Porque ver, vos escuchaste lo que yo dije.
7: A ver,
12: que para que vuelva a Villa tiene que haber una charla.
7: ¿Una charla?
12: Encerrados en un cuarto, Riquelme y Villa.
7: Le hizo, no, yo te escucho recién. Vos dijiste, le hizo juicio al club. ¿Qué pasó con la situación de Villa y Boca? ¿Está judicializado o no la situación de Villa y Boca?
12: Sí. Tiene que haber una charla profunda.
7: Una charla.
12: En un cuarto,
7: bueno, entonces, ¿por qué no puede haber una charla con Barco y con la gente independiente? No, ¿sabes lo que pasa?
12: Es
7: que vos decís una cosa un día, después te olvidás, producto de la edad. Y entonces, a partir de eso, quedás mal al aire. Te contradecís todo el tiempo. Porque un día decís una cosa y como te olvidaste lo que decís. Acá, ¿querés atacar Independiente y le pegás por Barco? Tiene que hacer. Villa hizo lo mismo.
12: Le hizo juicio Independiente.
7: Y es peor lo de Villa. Lo de Villa es peor.
12: No, lo de Villa
7: es peor, porque Independiente a Barco lo vendió. Sacó plata. Villa acá se te fue cuando tenía. Villa tendría que estar jugando en Boca. Tendría que tener control en Boca todavía. Es peor, pero a vos te parece bárbaro.
12: ¿Y sabés lo que te dicen del lado de la representación del jugador?
7: ¿Qué te dicen?
12: Que no le permitieron entrenarse. Ni siquiera entrenarse.
7: Le cerraban la puerta a la cara.
12: No lo dejaron entrenar.
7: Le cerraban la puerta.
12: Y bueno. Entendieron que lo estaban echando. Entonces, son las dos campanas.
7: Cuando te conviene.
12: Son las dos campanas.
9: Te pones de este lado mostrador.
6: Eso fue feo.
9: Trató de viejo.
6: Fue necesario.
7: Porque eso. Pero la gente que se olvida las cosas.
12: Yo me lo sigo bancando.
7: ¿Qué te banca?
8: Lo que generó Barco, ¿no? Lo que generó Barquito. Barquito de champán. Lo que quilombo que armó Barquito de champán.
11: Hoy frío, hoy muy frío.
6: No, frío como está en Rusia.
9: Siempre frío, ¿no? Siempre frío.
11: Complicada.
8: Tres pisos para abajo comprábamos las cosas, ¿te acordás?
11: El plan seducción van a tener que inventar un poquito. Van a ser más creativos. Porque sí, los rusos primero son fáciles de negociar
6: y poner un mango, no solamente la creatividad. Con la creatividad no sé nada.
11: Aparte, digamos, la opción es una renovación. O sea que los rusos deberían poner plata en esa renovación.
6: Claro.
11: Prestarlo 12 meses.
6: Gratis.
11: Sí, sin cargo. Y después ver si le compra el
6: 50%. Depende que el jugador diga, me quiero ir sí o sí. Ahí presionar y bueno, no sé. La verdad que no sé. Que digas pasiva y buena noche.
11: La cuestión es que le queda 12 meses de contrato, ¿no? Más allá de que el jugador presione, entiendo que el club va a querer recibir un dinero si se va, ¿no? Así que va a estar complicado. Él tiene una situación complicada con respecto a lo personal con la hija y con la exmujer, ¿no? Está judicializado eso.
6: Sí, bueno.
11: Así que está complicado.
9: El tema está Independiente, ¿no?
11: Sí.
9: No tiene mucha pertenencia. No vuelve nadie.
6: ¿Cómo no vuelve nadie?
9: No le genera nada, o sea.
12: Bueno, vos tampoco te hagas el canchero que Acuña los.
9: Te puedo nombrar una lista larga.
6: Pero Acuña era de Racing.
12: Está bien. Sí, pero bueno.
7: Sí, lo pudieron de arriba abajo porque no volvió a Racing.
9: Milito volvió a ser campeón. Lisandro López volvió a ser campeón. De Polvo tuvo que volvió. Entonces,
8: Acosta lo echaron como un perro.
12: Acosta lo echaron.
8: ¿Qué tiene que ver?
12: Y no, ¿qué tiene que ver? No. Igual le soltaste la mano. Igual le soltaste la mano, mascarita.
8: Eso coincido. Eso coincido.
12: Yo no le tengo.
8: Es mi amigo Jarky, lo quiero, pero soltó la mano.
12: En menos de 24 horas le soltaste la mano, te diste vuelta como una tortilla.
9: Yo no le tengo que soltar.
12: Para apoyar al cartonero Milito.
9: Yo no le tengo que soltar, ni agarrar la mano a nadie, ni apoyar
12: a nadie. Bueno, me miré.
11: A las 7 de la tarde.
7: Un día dijiste que Costa no tenía, no podía ser técnico de Boca. A los 15 días estaba diciendo, defendiste a Costa, a Úbeda, y ahora Úbeda se va y Úbeda.
9: ¿Por qué no vas a armar la planilla?
12: De... ¿Por qué no vas a armar la charla con el Chelo Delgado, ya está.
9: Sí, sí. ¿Por qué no vas a armar la planilla de O'Higgins?
12: Ya está desvinculado.
9: Voy a ir armando la planilla de O'Higgins para la transmisión.
12: Sí, sí, tranquilo. Y estoy armando todo, la logística para viajar a Chile, todo.
8: ¿A dónde?
12: A Chile.
8: ¿A O'Higgins?
12: No, se juega en Rancagua.
8: Ah, Rancagua no, te razón.
12: Se juega en el Estadio
8: Santiago Nacional, sí.
6: Ahí tenés más chance.
8: Sí, fue.
9: Lo bueno es que no se define en cancha de Boca, ¿no? Eso es. Ahí tenés más chance de pasar.
12: Bueno. Que tiene que venir a la Bombonera,
9: con gusto. Cuando me invite.
6: Bueno, algo más del Rojo.
8: Sí, por último.
6: Déjenlo terminar, no se le metan.
11: Por último, la situación de Ábalos, ¿no? Que se vence su contrato en diciembre y que Independiente le dé un dinero importante.
7: ¿Lo convocó el profesor hoy?
11: Lo convocó, exactamente. Estaba bailando un día.
8: Gracias, Cavi.
7: Afuera. Al que no encontré es Adán Barreiro. Ustedes.
12: Por el de carro.
7: Y Costa decir que no está acá, sino también.
8: No, no te agarré con la gente que no está.
12: Y sí, está
7: agarrado. Le metieron a la máquina de humo Adán Barreiro, la selección de Paraguay. Ni cerca estuvo.
12: No, pero bueno, ni cerca, si está lesionado, doble de garro. Por eso lo dejó fuera.
7: Doble de garro.
12: Por lo doble de garro. Doble de garro. Con Acuña decís lo contrario. Ves que sos un mascarita. Vos también acomodás.
7: Alfaro nunca lo convocó a Barreiro.
12: Vos acomodás. Sos acomodaticio.
7: No,
12: ya te

0: Olimpia vendría a buscarlo y que ya está avanzado con su representante.
1: Muy bien. ¿Listo?
0: Sí.
1: Bueno, nos vamos.
2: Sí.
0: Hay que venir.
3: ¿Ya nos vamos?
2: Hey, Berti.
1: 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Bueno, empezamos. ¿Usted tiene algo más de Racing?
4: Sí.
3: ¿Qué?
4: Hay un jugador por el cual probablemente se haga una oferta en los próximos días, que es Mateo Mendoza. Lo había contado el viernes.
1: Sí.
4: Es una apuesta de la
3: Allá arriba, ¿eh?
0: El salto de calidad.
4: ¿Cómo te vas? Vas a llegar tarde.
0: El salto de calidad.
4: Te va a agarrar el tráfico. Ando
3: ¿cómo
4: tranquilo.
3: Está el fiscal?
4: Más que vaya, que vaya, porque tiene que ir a su canal.
3: ¿Quieres comprar el canal?
4: Sí. Parece que sí. Es una apuesta de la... Es el jeque. Es el jeque. Es una apuesta de la Secretaría Técnica, el hombre de Godoy Cruz. Están definiendo si un préstamo o una oferta por compra, pero... Sería la opción.
3: ¿Todo Nacional B va a ir a buscar Racing?
4: Bueno.
3: ¿Cómo ya me olvidé el nombre del chico de Ferro?
4: Anda tranquilo a tu programa.
3: ¿Cómo era el nombre de...?
4: Obradovich.
3: Obradovich.
5: ¿Te das cuenta que no me equivoqué cuando dije el cartonero, Milito? Sí. ¿Te das cuenta que no me equivoqué?
6: ¿Va a jugar con Defensor? ¿No viene? Si vos no.
3: Sí.
1: Fuerte. Cierre.
3: Godoy Cruz, Ferro.
4: Se espera, se analiza qué oferta hacerle Godoy Cruz por Mendoza.
1: Nos vamos.
5: Bueno, y lo último, lo de
1: sí.
5: Boca.
1: ¿Qué pasó?
5: Ya se juntaron en el predio, el Chelo Delgado, Claudio Úbeda. El Chelo le comunicó que a partir del 30 de junio, ya ahora, en
4: estación de servicio,
5: deja de ser el técnico de Boca Juniors.
1: Gracias, Turco.
5: De nada.
1: Nos vamos.
0: Hasta mañana.
1: Nos encontramos en el día de mañana aquí en Radio Espléndido. Ahora viene Ricardo Rodríguez con las noticias de las 5 de la tarde, después Luisa Balmagia y nosotros mañana a las 12 aquí en 990 Sport. Gracias por acompañarnos. ¡Agur!
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0: Temperatura en la ciudad de Buenos Aires, 13 grados 6 décimas, humedad 87% con cielo cubierto. Renunció el titular del Ente Nacional Regulador del Gas y la Electricidad. Néstor Marcelo Lamboglia dejó su cargo a semanas de haberlo asumido. Los motivos de la decisión habrían sido por la fuerte interna que existe en el organismo y su vicepresidente Vicente Serra quedó a cargo del mismo. Elecciones en Colombia. El presidente Javier Milei felicitó al candidato del Partido Colombiano de Derecha, Defensores de la Patria, Abelardo de la Espriella. Este resultado refleja el anhelo de libertad y progreso del pueblo, manifestó el mandatario argentino. La guerra en el Medio Oriente. El cuartel general central del ejército iraní advirtió hoy a los residentes del norte de Israel y de los asentamientos militares que deberán abandonar la zona si Israel ataca a Beirut y los suburbios del sur. También acusó al primer ministro israelí Benjamín Netanyahu de amenazar con bombardear la capital libanesa.
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0: Incertidumbre en la Fórmula 1. El presidente de la categoría, Stefano Domenicali, confirmó que tiene un plan de emergencia si los grandes premios de Qatar y Abu Dhabi, programados para el 29 de noviembre y 6 de diciembre respectivamente, no pueden disputarse por el conflicto en Medio Oriente. Temperatura 13 grados 6 décimas, humedad 87%, el cielo cubierto.
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2: El 20 de diciembre de 2022, Argentina no solo rompió un récord deportivo, rompió las leyes de la lógica social. Se estima que 5 millones de personas salieron a las calles en Buenos Aires para recibir a los campeones. Fue la mayor concentración humana de nuestra historia. El micro descapotable que debía llegar al obelisco quedó atrapado en un mar de gente que no lo dejaba avanzar. ¿La solución? Un escape de película. 5 helicópteros sacaron a los jugadores de la autopista para que pudieran saludar desde el cielo. Lo más increíble de ese día no fue el número de gente, sino el comportamiento. En un país que suele ser efervescente, 5 millones de almas festejaron en paz. Hubo desmayos por el calor y alguna picardía, pero el saldo fue de una armonía casi milagrosa. Como si ese día, por un rato, todos nos hubiéramos puesto de acuerdo en ser felices. Esa tarde, Argentina demostró que cuando la alegría es de todos, no hace falta que nadie cuide a nadie.
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0: Hola, hola, ¿cómo les va? Bienvenidos y bienvenidas a Contando los Días. En una tarde muy gris, muy fría, no es tan baja la temperatura, hace 13 grados nada más, pero la verdad es que se siente, parece que hiciera mucho, mucho menos porque hay vientito y está muy destemplado. Y supongo que este clima, que tiene que ver con lo atmosférico, también tiene que ver con los climas anímicos que nos acompañan y nos recorren, sobre todo cuando venimos de un fin de semana que fue horrible, espantoso, porque hay un adolescente menos, una jovencita menos, una niña menos. Después de una semana de búsqueda de Agostina, apareció finalmente el sábado, a una semana justo, de la peor manera, la peor noticia, porque Agostina estaba muerta y no estaba muerta por casualidad, fue asesinada, hay que decirlo así, de esta manera. Y esta realidad nos vuelve a mostrar, después vamos a ver algunas estadísticas, una mujer muere en la Argentina cada 30 horas, cada 31 horas, que los cuerpos de las mujeres, que las mujeres, que la vida de las personas, mujeres, vale muy poco, lo planteo así, para el Estado, sea municipal, sea provincial, sea nacional, porque esas violencias en parte pueden ejercerse porque hay un Estado que está ausente y que, entre otras muchas cosas, ha abandonado políticas públicas que, por supuesto, no resuelven de un día para otro la violencia patriarcal que existe en general en las sociedades. No es la nuestra la única, digamos, que ejerce violencia patriarcal, pero está claro que hay un Estado que, si aplicara las políticas que debería aplicar, quizás podría ir haciendo descender estos índices que no bajan y que son tremendos. Hay falta de presupuesto, hay falta de capacitación, obviamente para las fuerzas de seguridad, para la justicia, sin lugar a dudas, para los docentes, para los hombres, inclusive para las mujeres. Digo, porque cuando hablamos de feminismo y de violencia y de lo que debería ser, es toda una construcción social que tenemos que hacer juntos y juntas. Y por eso, digo, a veces las mujeres también reproducimos y permitimos determinadas cuestiones. La virulencia, la crueldad del asesinato, el femicidio de Agostina es terrible, porque fue asfixiada mecánicamente, finalmente se supo, y después, bueno, ya lo saben, desmembrada. Y no quiero entrar en datos que son realmente escabrosos y espantosos, pero bueno, el nivel de brutalidad, de violencia, ha sido terrible. Y antes de llegar a este desenlace, obviamente, se tiene que haber producido otra cantidad y muchas, muchas violencias antes de haber llegado a esa violencia física. Los voy a saludar a mis compañeros para no hacer un monólogo de esto. ¿Cómo va, Ale?
1: ¿Qué tal, Luisa? Muy buenas tardes. Sí, lamentablemente el viernes nos íbamos preocupados por esto. Habíamos hecho una cobertura el viernes de lo que se venía diciendo en Córdoba, de lo que pasaba. En ese momento había una marcha, había un rastrillaje. Nos llamaba la atención lo que decía el fiscal, que después hizo un verdadero papelón en la conferencia de prensa de ayer, donde decía, bueno, se la busca vivo o muerta, y resaltaba lo de muerta, ya el viernes el fiscal, y lamentablemente hay que hablar de un caso terrible. Se estaba conociendo a esta hora los resultados preliminares de la autopsia, donde habla de asfixia y posibles signos de abuso sexual, con lo cual el cuadro es el más espantoso que se podía esperar para esta semana de búsqueda, desaparición de esta chica de apenas 14 años, y donde, bueno, pues se pone en juego todo esto, ¿no? Lo hablábamos un poco el viernes con Caro, con Carolina. Fernández, también, claro. Las políticas de Estado con respecto a las políticas de género, qué se está haciendo, qué se dejó de hacer, cómo se financió, y una problemática que, por haber pasado de las tapas de los diarios, no se terminó, por el contrario, recrudece, ¿no?
0: Sí. Después vamos a hablar del miércoles próximo, porque se realiza la 11ª marcha de Ni Una Menos, a 11 años precisamente, de aquel grito realmente desesperado y que colmó las calles, y creo que en esta oportunidad va a ser inmenso. ¿Cómo va Barty?
2: Buenas tardes, Luisa. Bien, en mi caso bien, pero obviamente por esto que sucedió el fin de semana, aparte yo estoy por ahí muy cerca de la noticia porque mi novia es periodista de policiales, entonces estoy al tanto y me enteré temprano el fin de semana de lo sucedido y estar en grupos donde pasan cosas muy fuertes. A ver, lo único que puedo agregar es algo que no tiene solución. La gente está enferma, más allá de la cuestión política, porque como a mí no me mueve ningún interés, ustedes saben que yo digo lo que pienso. Sucede ahora con estas faltas de políticas en el Estado, pero es un problema en Argentina de años, porque, la carátula de femicidio, si no me equivoco, después del 2010, creo que fue por 2012 aproximadamente, pero hay un montón de casos que quedaron marcados en la historia argentina y nunca se hizo nada. Y me molesta el oportunismo, por ahí se me quiebra la voz porque me da bronca, de muchos políticos el fin de semana
0: que se subieron,
2: que después votan en contra, sí. Pero bueno. Lo dejo ahí.
0: Déjalo ahí, te afecta y nos afecta.
2: Obvio.
0: Sí, nos afecta porque tampoco, digo, hacer esto, una utilización política de un tema tan tremendo como la muerte de una jovencita, de un adolescente, es terrible.
2: ¿Cuánto hace que venimos? Y hay uno cada tantos años que aparece porque es donde justo están todos los medios, pero esto ocurre, si no todos los días, casi todos los días en Argentina.
0: Tenés registrados, porque después, bueno, hay que ver cómo se registran. En muchos casos todavía muertes de mujeres no se registran como femicidios. Hay datos que son impresionantes.
2: Bueno, y hay que ver la carátula de esto, al final cómo queda, si femicidio, homicidio.
0: Escuchemos a la ministra Monteoliva, la ministra de Seguridad, que no habla de femicidio. A ver cómo lo dice.
3: La reflexión frente al tema, y creo que frente a todos, yo creo que lo más importante es tener el conocimiento de la verdad completa. Porque un homicidio, sea cual fuere, no es únicamente lo que sucede durante una hora, durante dos horas, durante tres horas, donde sucede el hecho como tal. Una situación como esa refleja muchos frentes, un historial complejo, siempre es así, y el mejor paso para avanzar es tener la verdad completa.
0: Ministra Monteoliva, ¿cuál es la verdad completa? Usted habla de un historial, está victimizando a la víctima. ¿Qué quiere decir? ¿Que esa chiquita tenía relaciones con el señor que era el novio a su vez de la madre, que esa chiquita se drogaba? Está poniendo en la víctima la responsabilidad del femicidio. Esa chica fue asesinada por un hombre. ¿Le queda claro o no le queda claro, ministra? En todo caso, si quiere la verdad completa, empiece a ver por qué el asesino estaba en libertad cuando previamente, un año atrás, había secuestrado a otra jovencita, la había maniatado, le había tapado la boca, le había atado las piernas, los brazos, la había desnudado, y la chica pudo escaparse y pidió. Y el tipo estuvo 20 días preso y después estaba en absoluta libertad cometiendo nuevamente un delito contra la integridad sexual y contra la vida de una mujer.
2: Bueno, en la conferencia de fin de semana del fiscal, que fue paupérrima, porque encima quería decirle a los periodistas lo que tenían que hacer, le preguntaron y él dice: no es una causa en la que yo estuve, pero sí puedo decir que obviamente no se encontraron pruebas, indicios de lo que la chica denunció, por eso salió. Bueno.
1: Sí, hay algo que lo, cuando hoy sale a hablar Monteoliva, que fue la única de la que sale a hablar del gobierno muy tangencialmente, con una conferencia de prensa donde no hubo preguntas y donde el resto del gobierno hizo silencio, es un tema que al gobierno le queda absolutamente incómodo, porque el gobierno tiene una posición desde siempre de buscar, y lo va a buscar, la eliminación de la figura de femicidio del Código Penal. Quiere eliminar esa figura. Entonces, le queda absolutamente incómodo y por eso la ministra habla todo el tiempo de homicidio. Buscan esto, ¿no? Lo de eliminar esta figura, y a partir de ahí, por eso el gobierno trató de no hablar mucho y estuvo bastante incómodo con ese tema.
0: Bueno, nos vamos a ir hacia Córdoba. Está en línea Silvina Bustos, es periodista, es integrante de la Asamblea del Colectivo Ni Una Menos en Córdoba. Silvina, ¿cómo te va el equipo de Contando los Días? Te damos las buenas tardes. ¿Nos escuchás? Hola, hola.
1: Ahí, se cortó. La
0: bueno, la cortamos porque, bueno, sí. Hace apenas una hora hubo una conferencia de prensa aquí del colectivo Ni Una Menos que está convocando para la movilización de este miércoles. Se están cumpliendo 11 años de la primera concentración Ni Una Menos. Bueno, donde tendrá como siempre su epicentro aquí en la ciudad de Buenos Aires, pero en cada plaza, en cada rincón, obviamente, de la República. Y con este caso, además...
1: Sí, se va a ser potenciado con este caso, ¿no? Hay una indignación en general en la población enorme con este caso. Y donde, bueno, se queda expuesto esto, ¿no? El gobierno viene teniendo este discurso de no hay femicidios, todos son homicidios, y en todo caso son agravados por algo, pero no tiene nada que ver si matás a un hombre o a una mujer, es lo mismo. Este es el discurso del gobierno.
0: Sí, sí. No tiene, digamos, el femicidio no es que valora más la muerte de una mujer que la muerte de un hombre. No entiende nada el gobierno, no entiende absolutamente nada. Tiene que ver precisamente con eso, con una falta de acompañamiento y con la falta de responsabilidad de un Estado que no hace lo suficiente como para cuidar a las mujeres. Está en línea Silvina Bustos. Ahora sí, es periodista integrante de la Asamblea del Colectivo Ni Una Menos en Córdoba. Silvina, ¿cómo estás?
4: Hola, buenas tardes, ¿qué tal?
0: Bien. Bueno, primero... ¿cómo está hoy la situación en Córdoba, Silvina? Contanos, porque bueno, fue un fin de semana muy tremendo y obviamente hay una cantidad de pedidos de recusación de los fiscales. El que anticipado un año antes había liberado a Claudio Barrelier, que no había, digamos, trabajado bien en el caso de también intento de violación y privación de la libertad. Del fiscal Raúl Garzón. ¿Cómo está la situación hoy en Córdoba?
4: Bien, bueno, en principio está bueno entender que el fiscal que liberó a Barrelier el año pasado es distinto al fiscal que dio la conferencia de prensa y que estuvo a cargo de la búsqueda de Agostina, el fiscal anterior, el fiscal Iván Rodríguez, y el fiscal actual, digamos, de la causa es el fiscal Raúl Garzón.
0: Sí.
4: Eso en principio, sabemos que la Asamblea, Ni Una Menos, que es un espacio que está conformado por muchos partidos políticos diversos, ellas están llevando adelante el pedido de jury del fiscal Garzón y también de la destitución del ministro de Seguridad. Pero bueno, claramente esto está dentro de un marco político complejo que obviamente al feminismo cordobés lo atraviesa como a cualquier otro espacio político que está dentro de la provincia. Y ese pedido de jury no es un pedido, diría, generalizado por parte de todo el movimiento feminista cordobés, sino que lo lleva adelante un espacio particular, digamos. Yo formo parte del colectivo Ni Una Menos Córdoba, que es un colectivo de periodistas y artistas, que estamos trabajando sobre todo en la búsqueda de personas en el momento en el que desaparecen. Y por ahí me gustaría poder hacer un poco el foco en eso, ¿no? En lo que pasó en estas primeras horas, en la toma de denuncia tan tardía.
0: Sí, por favor.
4: Que nosotras tenemos un protocolo de búsqueda. Por supuesto, estas cosas han sucedido siempre desde el movimiento feminista, la búsqueda de mujeres, de niñas, de personas trans, ha surgido del propio movimiento feminista y hemos elaborado protocolos que nos permiten hacerlo de manera activa y rápida. En este caso es realmente alarmante que lo primero que se ha salido sean las búsquedas de los grupos feministas militantes, que el pedido por parte del Ministerio Público Fiscal de la provincia y la difusión por parte de ellos para colaborar en la búsqueda. Esto es algo que es importante tener en cuenta porque las denuncias todavía tienen este sesgo de tienen que pasar 48 horas o, por ejemplo, nos sigue pasando esto de que si es menor de edad o si es mayor de edad no hace falta erradicar la denuncia. En Córdoba, nosotras tenemos en realidad mucha comunicación con las unidades judiciales y los fiscales que llevan a cargo las búsquedas. Pero este caso, bueno, claramente...
1: Silvina, sí, para entender bien qué pasó y en qué se falló. El sábado es la desaparición, y a partir de ahí, ¿qué se hizo mal?
4: El domingo a la mañana se toma la denuncia de desaparición de Agustina. En realidad, si ella desapareció ese sábado de la noche, ese mismo sábado de la noche debería haber sido tomada la denuncia, y eso no pasó. Las familiares pasaron casi toda la noche esperando que se tome la denuncia, y ahí sí una falla de la unidad judicial.
1: ¿Pero se quiso hacer la denuncia el sábado y no se la tomaron?
4: Claro. Entonces hay algo ahí vinculado a la posibilidad de realizar la denuncia con celeridad, con rapidez, y también, digamos, de parte de las unidades judiciales de no llevar este tema al extremo de muchas horas de espera. Y bueno, luego de eso, por supuesto, dentro de la unidad judicial lo que fue sucediendo fue que no llevaron adelante la investigación de la manera en la que estaban comunicándole a la familia.
0: Porque tenían, perdón, sabían que Barrelier había, claro, por lo pronto, no sé si el video se conoció ese mismo día, pero bueno, había indicios de que ella le había pedido, digamos, que estaban en comunicación.
4: Claro, no, es que había indicios para ir directamente a investigar por el acusado, digamos, hoy, que es Barrelier, pero bueno, eso se demoró y es eso lo que hoy, digamos, está en foco. Está en foco el accionar que no fue rápido de la unidad judicial a cargo de la búsqueda. Que en realidad también eso es también parte de toda una estructura, ¿no? Porque la unidad judicial también es la que debería haber determinado la alerta Sofía en ese momento. Bueno, hay una cantidad de inoperancias que hacen que tengamos recién la viralización y que se esta
1: bocina
4: el miércoles.
1: En la alerta Sofía igual sí se da de manera inmediata, ¿o no? Porque el revisor dice que lo ve en el partido de fútbol, ¿no? La imagen de la chica.
4: ¿El fiscal dice?
0: No, el remisero.
1: No, cuando aparece el remisero que dice que...
4: No, bueno, pero el remisero ve un flyer nuestro. Un flyer de la feminista.
1: ¿No es por la alerta Sofía eso que apareció?
4: No.
1: Hay una confusión ahí.
4: Claro, o sea, el remisero ve muchas cosas, o sea, el remisero, digo, hay, por eso digo que está bueno rescatar el trabajo que hacemos las feministas cordobesas. Nosotras estamos organizadas para poder difundir la búsqueda y es algo que venimos haciendo de manera muy esquemática, clara, con muchísimo, digamos, profesionalismo, digamos, inclusive nos comunicamos con las unidades judiciales. En este caso, ¿qué pasaba? Nosotras, por ejemplo, recibimos un flyer con un 911, pero no estaba el teléfono de la unidad judicial, porque la unidad judicial no nos podíamos comunicar. Bueno, había como ahí una cuestión que era distinta a otras búsquedas que habíamos realizado antes. Pero bueno, en principio yo creo que también hay que tener en cuenta que en Córdoba está pasando esto en un marco de mucha convulsión electoral, y todo esto intenta también, viste, como en todos los espacios, generar como ciertos problemas hacia adentro del gobierno y de la oposición. Digo, hay como esa cuestión de nuestra parte, desde el colectivo Ni Una Menos Córdoba, que es distinto a la asamblea, que la asamblea es esto que es un espacio más plural. Volvemos a hacer foco en esto, en trabajar de manera conjunta con las unidades judiciales en las primeras horas de la búsqueda, poder trabajar en relación a tener contacto directo con espacios que están en los espacios territoriales donde estas desapariciones suceden.
0: Silvina, porque en última instancia son casi ustedes una herramienta y mucho más eficiente que el propio aparato estatal en este caso para poder avanzar. Deberían apoyarse, escucharlas, recibir mucho más apoyo, no solamente desde la unidad fiscal, sino también desde las fuerzas de seguridad, que están muy cuestionadas, ¿no?
4: Sí, por supuesto. Por eso, también, por supuesto, no, lo que ha sucedido con esta unidad judicial no es trasladable a todas, eso también es verdad. Nosotras hemos trabajado mano a mano con otras desapariciones que hubo dentro de Córdoba, de la ciudad de Córdoba y de la provincia, con las que hemos tenido muy buena relación y hemos logrado, digamos, tener posibilidad de darle difusión a esas búsquedas. Pero bueno, en este caso, en el caso de Agustina, claramente fueron muchas cosas las que terminaron poniendo en foco un mal funcionamiento por parte de, bueno, en principio de la unidad judicial y después, bueno,
1: No, y después el fiscal, en lo que se viraliza en la, de la conferencia de prensa, diciendo que quería filtrar a los perros por lo que habían hecho, ¿no? En medio de la comisión.
4: Claro, claro. Sí, y también otra cosa que nosotros estamos, como te decía, somos un colectivo de periodistas y de comunicadoras y de artistas. Nosotros en Córdoba tenemos hace, no sé, en los últimos años tuvimos como más de 5 casos que fueron bastante fuertes, digamos, porque fueron personas, fueron mujeres que fueron atacadas de manera muy violenta, en condiciones muy parecidas a las que se les encontró a Agostina, o peores inclusive. Digo, es este tipo de crueldad, este tipo de morbo también que ha sucedido mucho en los medios, nosotros lo queremos remarcar, ¿no? Porque hay algo vinculado a una forma de contar los femicidios que bueno, que termina siendo revictimizante y hasta un poco, no sé, pareciera un manual de cómo descartar un cuerpo de una mujer.
0: Sí.
4: Entonces, hay que tener ahí
0: claro,
4: un poco en eso.
0: Es gravísimo eso, y también, digo, se vuelve a hablar de la mujer, que obviamente es la víctima, y no del victimario. Casi termina hablándose más de la víctima y pensando, yo la escuchaba a la ministra Montioliva diciendo, bueno, la verdad completa, hay que ver el contexto y todo, que sigue diciendo esa niña, digamos, casi la es culpable esa niña y no, digamos, la falta de un Estado presente para ver determinadas cuestiones y poder salvar a esa niña en última instancia, antes de llegar a un grado de violencia semejante. Silvina, contanos cómo va a ser, qué están organizando para el día miércoles allí en Córdoba, cómo imaginás que será la movilización de Ni Una Menos.
4: Bueno, en principio era una movilización más de las que venimos haciendo hace 11 años, pero creo que con el grado de, de indignación que hay entre la población cordobesa, va a ser realmente una movilización muy masiva. Estamos esperando ser miles y miles en las calles, no solo de la ciudad de Córdoba, sino de toda la provincia, porque hay distintos puntos de la provincia que también se van a movilizar. También sabemos que esto ha tomado Estado Nacional, así que, bueno, esperamos que en Buenos Aires y que en distintas provincias también se sumen, por Agostina, por todos los casos que están sucediendo, y creemos que es un buen momento, es realmente un contexto interesante para volver a poner en foco la figura del femicidio, para volver a discutir cuestiones que se estaban instalando de alguna manera en relación a las denuncias falsas, por ejemplo.
0: El proyecto de Carolina Lozada.
4: El proyecto de Carolina Lozada, por supuesto, la puesta en duda de la figura del femicidio del anterior ministro de Justicia, con Oli Varona, y apoyada por el presidente Milei. Eso en Córdoba no sucede. Nosotros en Córdoba, digo, y esto tiene que ver también con una cuestión vinculada a lo que pasa en la provincia y en la ciudad, hay una condena a la violencia de género. Córdoba tiene esa tradición. Yo creo que eso no lo podemos discutir, debatir más o menos, pero en general creo que desde aquel caso, no sé si ustedes recuerdan, de Paola Acosta, que fue asesinada con su niña, que le tiraron una alcantarilla en el año 2014, y fue encontrada ella asesinada con su niña viva todavía. De ahí en más, Córdoba recuerda esos casos, y creo que el caso de Agostina es un caso que ha hecho mella en muchas capas de la sociedad cordobesa. Así que esperamos una movilización gigante, va a ser el miércoles 3 de junio a las 18 horas en Colonia y Cañada. Nosotros estamos replicando todas las movilizaciones que va a haber en la provincia de Córdoba. Pueden seguirlo por nuestras redes, que es Ni Una Menos CBA. Estamos aquí en Instagram.
0: Bien.
4: Y bueno, estamos tratando de poner en foco también, ¿no?, todo lo que este contexto está permitiendo.
0: Clarísimo.
4: Creemos que tenemos un sedimento ganado, tenemos un debate ganado. Deberíamos poder recuperar lo que ya tenemos y que no nos quiten los derechos ganados y ir por más todavía.
0: Clarísima, Silvina, muchísimas gracias por tu participación en Contando los Días.
4: Muchísimas gracias a ustedes por la llamada.
0: Hasta pronto. Silvina Bustos, periodista integrante de la Asamblea del Colectivo Ni Una Menos Córdoba.
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6: Temperatura en la ciudad de Buenos Aires, 13 grados 8 décimas, humedad 83%, con cielo cubierto. Caso Agostina Vega. El abogado de la familia de la joven, Carlos Nagy, anunció el cambio de carátula con respecto a Claudio Gabriel Barrellier, el principal sospechoso.
7: En primer lugar, que acaba de disponerse, conforme lo que venía solicitando esta querella, agravar la situación procesal del único detenido, que estaba con una calificación legal de privación ilegal de la libertad a femicidio, que tiene la escala penal máxima y más grave contemplada en el Código Penal, que es, en caso de ser encontrado culpable, prisión perpetua. Acaban de ser admitidos los padres como querellantes particulares.
6: El Papa recibió a Sandra Petovelo. La ministra de Capital Humano saludó este lunes a León XIV durante una audiencia en el Vaticano. El encuentro fue junto a ministros de Iberoamérica que participaron del encuentro en una agenda educativa internacional. La crisis en Bolivia. El país inició el segundo mes de bloqueos con casi un centenar de puntos cerrados en las vías públicas y sin señales de diálogo entre manifestantes y el gobierno. En este marco sigue el desabastecimiento de alimentos, escasez de combustibles y alza de precios, según lo consignan los medios locales.
5: Tránsito.
8: Tránsito demorado en Cantilo y en el principio de la General Paz, por lo menos hasta acceso norte. Después se va agilizando la marcha en dirección hacia el Riachuelo. Obras en Caballito. Ahí se realiza la reparación de una cañería en el carril central de Juan Bautista Alberdi al 200 entre Doblas y Biel. Durante toda la semana van a quedar solo dos carriles laterales habilitados. Volvió a funcionar la línea C de subte. Finalizó el paro de los metrodelegados. Desde Control de Tránsito, J. Leonetti.
6: 5 de la tarde, 33 minutos, la temperatura 13 grados 8 décimas, el cielo cubierto.
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0: 7:37. No le vamos a poner un punto final al tema, porque en realidad de acá al miércoles y todos los días, si nos encargáramos de los temas policiales y las desapariciones de mujeres, etcétera, etcétera, tendríamos muchísimo, muchísimo material, porque como decíamos, cada 30 horas, cada 31 horas desaparece y es asesinada una mujer. Hay un observatorio de las violencias que se llama Ahora que sí nos ven, y da cuenta de la evolución, ¿no?, de los femicidios desde el 2015, que fue la primera marcha por Ni Una Menos, hasta la fecha. Hay 3.205 mujeres menos, esto es, mujeres que fueron asesinadas. Hay una víctima letal de la violencia de género cada 30 horas, según este observatorio. Algunos otros dicen cada 31 horas, pero bueno, la diferencia es mínima. La realidad es que asesinan a mujeres. El 85% de los casos, escucha bien, por eso me parece que hay que estar muy, muy atentos. El 85% de los casos, el femicida pertenece al círculo íntimo de la víctima. O era conocido de ella, como en este caso, era conocido de ella. No era familiar, pero no era padre, hermano, novio, etcétera, etcétera. Pero el 85 sí. Es, digamos, el riesgo con está...
1: intrafamiliar.
0: Claro, el riesgo está muy probablemente adentro, no afuera. A veces ocurre algo, pero son los menos casos. Es muy impresionante esto. 63% de los casos fue en la vivienda de la víctima y compartida con el agresor, uh-huh. El 63% de los casos. El 17%, esto es 2 de cada 10 mujeres asesinadas, ella había hecho la denuncia.
1: Mira.
0: El 17% había hecho la denuncia y el 10%, una de cada 10, tenían una medida judicial de restricción del femicida. Y sin embargo, fueron violadas esas medidas de restricción y el femicida actuó y las asesinó. El 22% de las jóvenes menores de 17 años fueron desaparecidas con anterioridad, como en el caso de Agostina. Desapareció una semana y finalmente se halló su cuerpo. En este caso, un desastre, ¿no? Y el 19% sufrió agresiones sexuales. Esto es a su integridad sexual, ¿no? Y desde enero de este año, al 24 de mayo, esto es a unos días, a una semana atrás, hubo 99 víctimas fatales. 99 víctimas fatales. Es tremendo, sí. Es casi una pandemia, podemos decir esto, y por eso hay que poner freno y el Estado no puede desentenderse. Cuando hablo del Estado, hablo de la fuerza de seguridad, que cuando alguien va a hacer una denuncia tienen que tomarla y dar las alertas correspondientes, de la justicia, de la escuela.
1: Pero eso te iba a decir exactamente, ¿no? De los programas que se desfinanciaron, que se achicaron, que desaparecieron. Vos sabés que hay fue por supuesto en Córdoba toda la conmoción que sucedió. Incluso hubo policías que estuvieron reprimiendo a los familiares que estaban protestando, sí, por la muerte. Bueno, en medio de eso aparece una persona, una chica bastante joven, que dice, no, yo soy, yo era una preceptora del colegio de
0: Agostina.
1: De Agostina. Y dice, nosotros necesitamos más herramientas. Era muy importante todo lo que se hacía con la educación sexual integral, con todos los programas que fueron desapareciendo. Son cosas que para nosotros son muy importantes para hablar con los chicos, para que tengan conciencia los chicos.
0: Tengan herramientas, no naturalicen la violencia, sepan que eso es violencia, que no puede ser permitido.
1: Muy interesante lo que decía la preceptora, porque efectivamente es lo que viene pasando durante este tiempo. Entonces, hay todo un discurso y efectivamente hace el gobierno de esto en cuanto a qué, también que tiene que ver con esto, ¿no? ¿Qué lugar tiene que tener la mujer? ¿Qué lugar tiene que ocupar la mujer? Y bueno, hay un retroceso muy grande en eso, en cuanto a las políticas que se vienen generando con esto, ¿no? Porque cuando se habla de esta violencia, es esto que vos decís, naturalizar eso. Esa cultura ya ancestral de, bueno, que la mujer está en un lugar inferior, que en muchos casos que el hombre cree que la mujer como una posesión, y a partir de eso, si uno cree que es una posesión, bueno, puede hacer con eso lo que quiere.
0: Claro.
1: Bueno, eso está muy enraizado, muy arraigado. Sí. Entonces, cambiar eso implica cambiar un montón de políticas en cuanto a la educación.
0: Y no es casual que Javier Milei haya sido muy votado, porque, voy a decirlo, los jóvenes están muy desconcertados con los derechos de las mujeres, con mujeres empoderadas, con mujeres que ponen límites, con mujeres que dicen esto no.
1: Pero claro.
0: Con mujeres que se sienten libres y no como la posesión de un hombre. Muchos jóvenes varones lo han votado a Milei, que es precisamente un negacionista, un antifeminista, y está claro a la luz del desfinanciamiento y el incumplimiento de una cantidad de leyes que tienen que ver con los derechos de las personas, básicamente con los derechos de las mujeres.
1: Hoy me acordaba de esa serie excelente que era Adolescencia.
0: Sí.
1: ¿Recordás? Bueno, sí. Que habla de eso, ¿no? Justamente de eso. De eso, ¿qué pasa con esos adolescentes? Cómo bueno, esto, ¿no? De mamar esa cultura que los lleva a no saber cómo relacionarse, a ver a la mujer como ese objeto que le pertenece. Bueno, y eso implica una cantidad de cambios culturales que son muy, pero muy difíciles. Y es un poco eso. Eso, los incels del que hablaba la película. Bueno, de eso se trata, ¿no? Un poco también.
0: Sí. Bueno, 17:43. Hubo fútbol, hay deporte, hay mundial, ¿qué hay?
2: De todo un poco. Tuvimos fútbol el fin de semana de Copa Argentina, pero novedades de las últimas horas. En la tarde de hoy habló el presidente de River. A mí me gusta cuando van así al hueso, sin pelos en la lengua, dice voy a hacer esto. Bueno, después hay que cumplirlo. Pero porque siempre en los clubes grandes se habla de limpieza, se va a ir este, se va a ir aquel otro. No, lo que pasa es que tal futbolista no se va a ir porque prefiere ser suplente o suplente del suplente en mi club, en Boca o en River, porque en otro club no va a cobrar lo que cobra, en este caso, en River. Bueno, sorprendió hoy Stefano Di Carlo, el presidente de River, diciendo la limpieza que...
1: Me hicieron acordar de alguien, no se me
2: había... ¡Hanson!
1: Se imagina un hombre así a la cabeza.
2: Bueno, Boca quiere hacer limpieza.
1: Sí.
2: La tiene un poquito más complicada por la forma de gestionar, porque lo que pasó en los últimos mercados de pases demoró mucho tiempo, por ejemplo, en largar un nombre que es Juan Ramírez, que después se fue a Lanús, que Juan Ramírez dijo, no me van a pagar lo que me pagan acá en Boca. Se quedó un par de mercados de pases hasta que más o menos lo convencieron. Después no rindió en Lanús, etcétera, etcétera, etcétera. Lo mismo pasó con otros futbolistas que tuvieron que esperar que se les termine el contrato porque no se querían ir. Caso Frank Fabra, por ejemplo. Y en River, por lo menos la política...
1: Es como un fondo de pensión, digamos, que se quedan ahí, se quedan en el banco juntando mes a mes y no hacen nada. Es viejo.
2: La política de River, bueno, Stefano Di Carlo se cansó de eso.
0: Técnicos, no son ellos, sumo su
1: fructúan. Claro, el tipo dice, me quedo acá quietito, nadie me mira.
2: A River le pasó en su momento con Craneviter, en algún momento con Lanzini, con Funes Mori, hasta que Marcelo Gallardo... veía que se lo iban a llevar puesto a él. Finalmente se lo llevaron puesto porque tenía que haber limpiado más futbolistas. Pero bueno, con la llegada de Di Carlo como presidente, escuchen lo que decía el ahora manda más de River con respecto a la política que va a implementar el club en el próximo mercado de pases.
3: A ver. Hemos decidido conjuntamente todos que van a salir en torno a 15 jugadores. Nosotros vamos a ser muy agresivos en este mercado de pases, tanto en ingresos de jugadores, en incorporaciones, como en salidas. En la mesa de trabajo que tenemos con Enzo, con el director deportivo y con la incumbencia lógica y natural del entrenador, hemos decidido conjuntamente todos que van a salir en torno a 15 jugadores.
4: ¿Se van a ir 15 jugadores?
3: Siempre
4: perdón.
3: Ha tenido un estilo.
4: ¿Se van a ir 15 jugadores? Perdón,
3: sí.
4: ¿Eh?
3: Sí, más o menos 15. Hemos cambiado un formato que también ha sido siempre... muy habitual en nosotros, que era, bueno, esperar los procesos, cumplir los contratos. Bueno, ahora la lógica va a ser de gestionar la salida de toda esa cantidad que yo les comentaba. En algunos casos serán ventas, intentaremos vender de la mejor manera, en otros venderemos quizás peor de lo que compramos y asumiremos una pérdida, pero cortaremos una situación que no es sostenible. Y en otros casos, directamente... les podemos hasta incluso dar el pase en su poder y propiciar la salida.
0: Afuera.
2: De la forma que sea, hasta dar el pase en su poder, pero sí. Que se vaya, no los quiero ver más.
1: Perdiendo plata incluso.
2: Sí, dijo, no, vamos a vender peor de lo que
0: siente
2: compramos.
0: Que ahora tiene una sangría
2: y sí, lo que pasa que te quedan muchos futbolistas. A ver, vos perdés Por ejemplo, pagaste por Castaño, decirte, 14 millones.
0: Sí.
2: Lo vendés por 6, que no sería loco, porque no vale mucho más hoy por el nivel que tiene. Puedes sacarlo un poquito más porque juega en River. Perdiste el 50% de lo que gastaste, pero si vos lo mantenés en el plantel, terminás gastando más con todo lo que tenés que pagarle en el año.
0: Claro.
2: Porque tienen aparte un sueldo importante. Repasando rápidamente el plantel, no quiere decir que todos los que nombres se vayan, pero están en el radar. ¿Para ser vendidos?
0: Sí.
2: ¿Para que los limpien o para que los negocien, por lo menos? Uno de los arqueros se va a ir. Si no es Armani, es Centurión. Armani, hoy por hoy, quiere quedarse en River. La idea es vender a Ezequiel Centurión.
5: Se quiere jubilar, claro.
0: Sí.
2: Le queda poco contrato, claro. Por eso. La idea es que se vaya Centurión. Lo quiere Independiente Rivadavia Mendoza. Entonces quedaría Beltrán y Armani. Son dos buenos arqueros para tener titular y suplente. Lautaro Rivero, 2. Negociable. Después puede que no se vaya. Negociable. Juan Carlos Portillo no lo puede negociar porque está lesionado. Paulo Díaz, 3. Germán Pesela, 4. Fabricio Bustos, 5. Kevin Castaño, 6. Giuliano Galoppo, 7. Kendry Páez, ese es un caso aparte, 8. Santiago Lencina, 9. Juan Fernando Quintero, 10. Ian Zubiabre, 11. Maximiliano Mesa, 12. Maximiliano Salas, 13. Y Agustín Roberto, 14, conté yo.
0: ¡Fuera!
5: Claro, fuera.
2: Dijo más o menos 15, así que más o menos está por ahí. Yo los veo, yo hasta no ver todas esas salidas no la puedo creer, porque no es normal. Esto no es normal en el fútbol argentino.
0: Igual, no sé si es bueno saber con anticipación que te pueden dar la salida o ignorar, pero ellos lo saben.
2: A ver, si yo estoy dentro de la nómina, de la nómina de los 14, pero me negocian y me voy porque alguien me viene a buscar, bueno, ya que te dejen libre, que te reciban el contrato y te vas con otra cara. Pero bueno, si te vas con una buena rescisión, listo, vaya. Bueno, después de River los futbolistas se encuentran en equipos. Depende, hay algunos que después van a terminar jugando en la Primera Nacional y hay otros que van a terminar jugando en equipos colistas de Primera División.
0: Ahí tengo al comisario diciendo vamos, vamos.
5: Opa.
0: Tanda, sí.
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0: 17:51. Bueno, pero han ido pasando muchas cosas. No estamos hablando últimamente de Adorni.
1: ¿Viste cómo cantó?
0: Y porque Adorni arrancó junio con Adorni también.
1: Pero claro,
2: ya se olvidaron.
0: Claro, no, bueno. No nos olvidamos.
3: A deslomarme acá.
1: No, sí. Él se viene a deslomar. Dijo mayo, pasó mayo, no hay todavía declaración jurada de Adorni. Después dijeron primeros días de junio. Y ahora, casualmente, ¿qué día empieza el Mundial?
2: El 11 de junio.
1: Bueno, hablan jueves. Del 15 de junio.
0: Vamos a estar todos tan distraídos.
2: Bueno. El día previo que juega Argentina. Pues, Argentina juega el martes 16.
1: Con más razón. La fecha
4: Cari, que, ¿cuándo viajamos?
1: Que se van, se va también a Estados Unidos, pero no va a haber el Mundial. Dice. Se va a festejar el 4 de julio.
0: Por favor.
1: Se va a festejar el 4 de julio, por día de la independencia.
4: Ahora que le pregunto al jefe.
2: No, si va a haber el Mundial, yo ya te digo, te lo anticipo. Si va al Mundial, no va a haber partidos de Argentina porque no va a querer convivir con Tapia y compañía. Va a otro partido.
1: El partido que le interesa es ir y quedar bien con Trump el día de la independencia de Estados Unidos. Hoy yo no me
0: de
1: había olvidado.
0: Su patria. Hoy alguien, porque yo creo que se sienten.
1: Sí, recordaba que el año pasado, el 9 de julio, no había ido a Tucumán, Milei. Vamos a ver qué hace este año, si llega, porque va a estar en Estados Unidos, porque el 4 de julio lo va a pasar en Estados Unidos, en esa celebración que está armando grande Trump por los 250 años de la independencia norteamericana.
2: ¿Se sabe cuál va a ser la comitiva?
1: No, todavía falta.
0: Karina Milei, pero claro, más el o menos presidente lo mismo.
2: Pero Manuel
0: Milei,
2: no.
0: Pero,
2: ¿Adorni sí?
0: Y salvo que la justicia le diga que no puede salir...
1: Veremos cómo qué pasa con la justicia, que la justicia está avanzando por otro lado también muy interesante, que es la consultora de Bettina Angeletti, la esposa de Adorni, que se llama Más B, coach ontológico, que cada vez aparecen más contratos con
0: de empresas
1: del,
0: ¿no?,
1: Estado, exactamente. Empezó como un rumor, se decía, y ahora la justicia está juntando los papeles de ver cuáles son los, más allá del servicio que daba, que es coach ontológico.
2: Sí, a los empleados hay que darle coach.
1: No nos vamos a meter con lo que hace la señora, pero más allá de eso, vos tenés a tu marido como jefe de gabinete y conseguís para tu consultora, digamos, modesta, no eran las más conocidas, varios contratos con el Estado.
0: Quisiera saber un problema. ¿Cuántos empleados tiene su consultora? ¿Tenía su consultora? Sí. ¿Desde cuántos? ¿Si los tenían en blanco? ¿Qué tipo de servicios?
1: Bueno, recordemos que hasta hace poco era monotributista.
0: Bueno, por eso lo digo.
2: Y pues supongo que lo habrá blanqueado.
0: Si se investiga bien, hace agua por los cuatro costados. Sí, no hay manera. Si quieren mirar para otro lado, como pasa en muchos casos la justicia, y bueno...
1: Sí, es interesante lo que pasa con esto, porque el plan del gobierno es este: negociar con la justicia, que se enfríe el tema. De hecho, venimos hablando y se viene hablando bastante menos del tema Adorni. Adorni que no aparece públicamente, que distribuye fotos como si tal cosa trabajando. Una foto el otro día con el ministro de Justicia y su equipo. Otro día fue con Sturzenegger, es decir, como que él está como jefe de gabinete reuniéndose con los equipos de trabajo en Casa Rosada.
0: En realidad me cuentan que la mayoría de los ministros está absolutamente desautorizado, que no pueden dejar de escucharlo, pero que tiene cero autoridad.
1: No, la jefa de gabinete es Karina Milei, que no va a asumir como tal formalmente, pero la que hace las veces de jefa de gabinete es Karina Milei, que también fue un poco la idea al ponerlo a Adorni, que Adorni sea los ojos de Karina Milei en los ministerios. Por eso fue el motivo por el cual Adorni asume como jefe de gabinete. Con todo lo que pasa con Adorni, bueno, ahí está el tema de Karina Milei. Y de la relación que tiene él con sus ministros y con los ministros de la nación. Pero por ahora va a seguir en su puesto. La gran duda es si lo van a llamar a declarar o no. Y esto, tratándose como dropi de la justicia, está entrelazado con las negociaciones que hay en cuanto a designación de jueces, ¿no? Y cuanto ahora, ahora viste que de repente había avanzado rápidamente la causa Adorni, y ahora hace un par de semanas que tiene un parate, que no aparece nada. Está frenado. Sí. Bueno, no es casual tampoco.
0: También, ¿lo indago o no lo indago? ¿Lo llamo indagatoria? Sí. No. ¿Lo proceso? No. Sí. Está...
1: Ahí hay dos miradas, por lo menos de la gente que sigue más que nada judicial, si conoce los pasillos más de Comoropi, que una es que efectivamente es esto, hay una negociación y se enfría la causa judicial, y otra que es que no, que en realidad no es que se enfríe la causa judicial, dicen los más optimistas, sino que quieren que Adorni presente la declaración jurada y en todo caso que pise el palito, que después aparezcan otras cosas que por ahora la justicia no muestra.
0: Y está reservando precisamente.
1: Claro, porque si presentas una declaración jurada y después aparece otro contratista o X diciendo, mira, está este gasto y no está en esa declaración jurada, decís, bueno, espera, te tomaste todo este tiempo para armar la declaración jurada, para que no quede nada afuera, y resulta que esto lo tenés como justificar este gasto. Más allá que ya está complicado para justificar, aparentemente va a venir por una historia de familiar, de
0: una herencia hace mucho tiempo que estaba judicializada, eso, va a venir por ese que recién lado. Ahora se destrabó, sí, entonces la puede presentar. Y
1: viene, va a venir por ese lado. Pero la idea de enfriarlo. Mientras tanto, sí, la que está contenta y tuvo su foto es Sandra Petovelo, la ministra de Capital Humano, y la foto con el Papa, exactamente, cada vez más cerca de confirmarse la visita del Papa a la Argentina en noviembre. Va a ser no a la Argentina, sino a la región, va a estar en Chile, va a estar en Uruguay. En Uruguay casi lo dan ya como confirmado. Siempre son cuidadosos desde la diplomacia, porque el que lo tiene que confirmar es el Vaticano. No puedes salir vos a confirmar las fechas y todo. Pero bueno, ahí es donde el gobierno, vía Sandra Petovelo, está haciendo este acercamiento. Vimos cómo Milei fue muy cuidadoso de no criticar a la Iglesia después de las palabras de García Cuerva. Se cuidó bastante, más allá de que salieron otros en nombre de él a criticarlo, como el caso de Venegas Lynch, ¿no? Fue durísimo. Pero está esta idea, y obviamente, ¿no?, la aprovecha.

0: para estar mejor plantado para lo que va a ser el año electoral del 2027.
1: Sí, vamos a ver cómo llega. Por lo pronto hay que decir que este domingo próximo se realiza la colecta anual de Cáritas. Más por menos, que tiene una incidencia muy importante en todo lo que tiene que ver con la ayuda a los sectores más vulnerables, a los comedores, a asistencia sanitaria también, en los barrios. Y realmente, cuando vos conversás con gente de Cáritas, te das cuenta, más allá de lo que dice el gobierno, que sacaron a 12 millones de argentinos de la pobreza, la realidad es que cada vez hay más gente yendo a los comedores.
0: ¿Sabes lo que dice la gente de Cáritas? Mucha gente de clase media que venía a donar, ahora viene a pedir.
1: Ahora viene a pedir, exactamente. Entonces, vamos a ver cómo llega esa reunión con su santidad, más allá de que faltan meses.
2: Me hizo
1: acordar
2: a mi infancia. Yo iba a una escuela
1: católica
2: y hacíamos los sábados, una vez cada dos meses más o menos, la colecta de Cáritas. Salíamos por barrios,
1: claro.
2: Según en qué barrio vivías, salías. A veces era para alimentos y a veces dinero también.
1: Dinero, ropa, muchísimas cosas. Bueno, 6 de la tarde, sentimos el top. Y llegó, yo no lo había...
2: ¿Cómo chupa?
1: Opa. Yo no lo había visto. No lo había visto.
0: Tiene su cortina.
1: Se cortó el pelo, había anunciado la semana pasada.
2: No. Mirá los lentes que metió hoy.
1: Muy bien el señor Ricardo Rodríguez.
0: Qué bien que le queda el mate. Leopardo.
1: Voy a decir, no pude escuchar el viernes el programa. ¿Cómo se portaron?
3: Qué suerte que tuvo.
0: Qué elegante.
3: Yo le digo algo.
1: Sí.
3: Cuide su carrera.
1: No me diga.
3: Años construyéndola.
1: Para que la desintegren.
3: Para ponerla ahí, para que se la desintegren dos atorrantes.
1: Ahora, sola.
3: Con decirle que el politólogo... No, dice, sabe ninguno. Vamos a las noticias con Ricardo García.
2: Ricardo, mirá en cámara, tus lentes combinan con el logo de Splendid.
0: Ah, yo pensé que con el pelo, el color del pelo. Era
2: también la... las patitas.
0: Es tan elegante.
1: Se hizo un corte,
2: sonreí, mirá, Richard.
1: Está muy, mire,
0: por eso es el más elegante de Splendid.
1: Está muy buen mozo. Vamos
4: floja,
1: a
4: floja.
0: ¿Te das cuenta?
1: No.
0: No se puede así.
3: Estos son...
0: Bueno.
1: Vándalos del aire, vándalos del aire. ¿Viste
3: cómo terroristas son? De la radiofonía.
0: Cuando ven a alguien tan elegante, ya piensan mal.
1: Maxi, a
3: también,
1: las noticias.
3: También.
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3: Temperatura en la ciudad de Buenos Aires, 13 grados 8 décimas, humedad 83%, el cielo cubierto. El presidente Milei participó del primer encuentro de la Alianza Internacional para la Memoria del Holocausto y anticipó una importante medida.
6: También debemos mirar de frente el hecho de que al mismo tiempo le abrimos la puerta a criminales de guerra nazis y colaboradores que buscaban refugio en nuestro territorio después de la Segunda Guerra Mundial. Por eso, la Cancillería impulsa una iniciativa para resguardar y facilitar el acceso a los archivos vinculados con el Holocausto y la Segunda Guerra Mundial. Cada documento recuperado, cada expediente abierto y cada nombre preservado constituye una victoria de la verdad sobre el silencio.
3: El caso Agostina Vega. Juan Pablo Quinteros, el ministro de Seguridad de la provincia de Córdoba, se refirió al caso y el pedido que le hizo al abuelo de la niña.
7: Lo único que pienso, ¿sabe qué, Vaca? En seguir trabajando. Y hoy, en estar el día que se haga el juicio por Agostina y los asesinos de Agostina, él o los asesinos quienes fueron cómplices en cualquiera de sus participaciones estén condenados. Le pedí al abuelo que me permita asistir a la despedida de Agostina. Y le pedí también, y les prometí también, que el día del juicio y el día de la condena quería estar para ver la cara a los animales que hicieron esto.

0: de Glaciares, la justicia de Comodoro Rivadavia dictó un fallo clave que dejó sin efecto la medida cautelar que mantenía suspendida la aplicación de esta ley en la provincia de Santa Cruz. Dicha medida hace lugar a los planteos presentados por la Procuración del Tesoro de la Nación.
1: Deportes.
0: Torneo Roland Garros. El italiano Matteo Berrettini superó a Juan Manuel Cerúndolo en 3 sets. El tenista argentino, el único que aún quedaba en el segundo Grand Slam del año, cayó en los octavos de final y se despidió de la competencia con la satisfacción de haber eliminado al número uno del mundo. 6:04 p.m. El tiempo en la ciudad, temperatura 13 °8, humedad 83% con cielo cubierto.
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0: 18 y 6 dijimos que, bueno, habíamos hablado poco de Adorni la semana pasada. El caso Agostina, la verdad es que se llevó también mucho centimetraje en los medios y muchos minutos en la televisión. Pero digo, pasaron muchísimas cosas. Recién escuchábamos el tema de la ley de glaciares. Y esta semana hoy, que está arrancando la semana, fue publicada la reglamentación de la reforma laboral y del Fondo de Asistencia Laboral. Digo, que no quede esto en el olvido, porque este Fondo de Asistencia Laboral, en realidad nosotros ya lo advertimos, tenemos la impresión de que va a dejar absolutamente desfinanciado al sistema previsional, al ANSES. ¿Por qué? Porque, bueno, los aportes de los empresarios van a ir a un fideicomiso o a fondos comunes de inversión. Mire, me recuerda lo que fueron en su momento las AFJP. Vamos a conversar sobre este tema con el doctor Gustavo Ciampa, que es abogado laboralista. ¿Cómo le va, doctor Ciampa?
1: ¿Cómo le va, Luisa? Un gusto estar en su programa. Usted sabe que antes de empezar la nota ya tenemos la primera coincidencia. Claro, esta asimilación con las AFJP, digamos, así como en mi criterio, las AFJP fueron la estafa al pueblo argentino en la década de 90. Uh-huh. Esto del FAL, el Fondo de Asistencia Laboral, es la estafa al pueblo argentino que se implementa a partir de ahora. En una ley que es perversa, y lo que se dictó hoy es una reglamentación a una ley perversa. ¿Por qué digo que es perversa? Pues ya lo mencionaba usted. Acá van a ser los jubilados y las jubiladas, y pensionados que están en la Argentina, quienes subsidien a las empresas en el pago de las indemnizaciones por despido. Esto, para mayor claridad, después hay muchos tecnicismos, ¿no?
0: Sí.
1: Pero para mayor claridad, es como que el día de mañana una empresa X, grande, pequeña, mediana, decida despedir a un trabajador y vaya a los jubilados de la cuadra y le diga, páguenle la indemnización a este trabajador que yo despedí. Entonces, esto es grave socialmente, porque a los jubilados y jubiladas se les dice no hay plata para aumentarles la jubilación, pero por otro lado se les quita plata, está destinada al pago de esas jubilaciones, para subsidiar a las empresas que despiden sin causa a trabajadores y trabajadoras. El despido sin causa, y acá hay otra gravedad, que es una gravedad institucional. El despido sin causa es un acto ilícito, Luisa, en nuestro país.
0: Mm.
1: La Constitución Nacional ordena en el artículo 14 bis que las leyes protejan a los trabajadores contra el despido arbitrario, contra el despido sin causa. Por eso es un acto ilícito. La Constitución ordena proteger contra ese acto, que es un ilícito válido. La ley después dice, mire, si el empleador que incurre en este ilícito, el acto es válido, extingue la relación laboral, pero hay una obligación patronal de pagar una indemnización, porque todo aquel que a través de un acto ilícito genera un daño a otro, tiene la obligación de reparar ese daño.
0: Sí.
1: Esa reparación se llama indemnización. Y para que la ley esté adecuada a este imperativo constitucional de proteger al trabajador contra el despido arbitrario, esa protección, esa indemnización, tiene que ser económicamente importante, de forma tal de actuar como un disuasivo. Porque cuando se protege contra el despido arbitrario, no solo se está protegiendo el mantenimiento en el empleo, se está protegiendo también el ejercicio de todos los derechos, el respeto de todos los derechos. Porque cuando la indemnización por despido es barata,
0: sí,
1: o cuando aparece otro sujeto que paga indemnización por despido, como en este caso que se pone a cargo de los jubilados y jubiladas, no hay disuasivo contra el despido. Y si no hay disuasivo contra el despido, ningún trabajador y ninguna trabajadora está en condiciones de hacerse respetar en un derecho. Piense usted, ¿quién va a estar en condiciones de decirle a su empleador, no sé, págueme el sueldo de la categoría que corresponde que me pague, la que yo cumplo porque me está pagando un sueldo inferior, o págueme las horas extra que no me paga? O
2: una
1: vacaciones o el aguinaldo, o lo que fuera.
2: Claro.
1: Cuando al día siguiente le dicen, mire, está despedido, váyase, o el empleado no tiene que meter la mano en el bolsillo para sacar la plata para pagar una indemnización, que resulta cara.
0: Le pregunta Gomel, Ciampa.
2: Justamente eso le quería preguntar, doctor, porque lo que se quejaban en su momento cuando se discutió la ley, sobre todo los empresarios pymes, diciendo, bueno, esto en realidad vamos a estar financiando los despidos de las grandes empresas, que los que hacen más despidos son las grandes empresas y no las chicas. ¿Esto es así?
1: Y esto pasaba con los fondos de CESE. Ustedes se acordarán que con la ley Bases se permitía que por convenio colectivo de trabajo se implementaran fondos de CESE. Esto es una especie de cuenta de capitalización que también iban a ser administradas por sociedades comerciales con fines de lucro. Y acá viene la tercera gravedad de este tema del que estábamos hablando, que si quieren después entramos en eso. Los fondos de CESE implicaban depositar todos los meses dinero en cuentas. Sí. Y después, cuando alguien despedía, se tomaba el dinero de esas cuentas y se pagaba la indemnización. Esto implicaba castigar al empleador no despidista, porque se le incrementaba el costo laboral a alguien que no pensaba despedir. El empresario en Argentina prefiere tener el dinero en el bolsillo es una forma de decir, ¿no? Invertirlo como le parezca, o tenerlo depositado en una cuenta, y si llega el momento que despide, tener que sacarlo y pagar. Pero administrarlo él, no que se lo administre un tercero que además tiene una ganancia del uso de ese dinero.
0: Ahora, doctor,
1: con estas sociedades comerciales con fines de lucro. Por eso Sturzenegger retó a los empresarios hace unos pocos meses de que no implementaban los fondos comunes de inversión. Por lo que usted dice, entonces, ¿ahora qué hicieron? Encontraron una nueva vuelta de tuerca. Ahora no incrementan el costo laboral de las empresas, porque esta plata se la sacan a los jubilados.
2: Claro, no va a la caja de los jubilados, sino va
0: claro.
2: a...
0: Claro. Ahora, ¿ya no se puede hacer absolutamente nada? Estamos entrampados en este sistema. Y además pensaba, bueno, esto para los trabajadores registrados en una sociedad que tiene trabajadores informales al 100%, que además no reciben nada.
1: Es muy buena la observación, Luisa, porque esta reglamentación dice, con estos fondos se va a pagar solo al trabajador registrado y por la parte del sueldo o la antigüedad que tenga registrada. Y estos fondos comunes de inversión, o como los denomina este decreto, vehículos de inversión colectiva, no van a ser responsables de ningún incumplimiento patronal que se derive en otros montos en la indemnización por despido. Es blindarles el negocio. Por estos fondos no los va a administrar el Estado. Los administran sociedades privadas con fines de lucro, a quienes este decreto menciona como vehículos de inversión colectiva. Mira, hasta hace poco hablábamos de los derechos de los trabajadores y era una reglamentación de normativa laboral. ¿Sabe que más de 15 veces habla este decreto de vehículos de inversión colectiva? Y yo me preguntaba, ¿cuántas veces menciona derechos de los trabajadores? Ninguna, Luisa.
0: Claro.
2: Bueno, y esto, con esto que decía Luis en cuanto a qué se puede hacer, la justicia ha decidido que salga del fuero laboral, ¿no? El tema, además.
1: Primero, el propio fuero laboral, dos jueces del fuero laboral, no el fuero laboral. Dos jueces del fuero laboral habilitaron la entrada en vigencia de la ley, que estaba suspendida por una medida cautelar dictada por un juez de primera instancia.
2: Claro.
1: Y ahora la justicia en lo contencioso administrativo federal resolvió que es de competencia de ese fuero la resolución del juicio que inició CGT, y estos dos jueces que tienen en la Cámara Nacional de Apelaciones del Trabajo el expediente se avinieron a la competencia del fuero contencioso administrativo federal. La solución es política, primero, ¿no? La solución general a estos temas es política. Entonces, veremos cómo se desarrolla la actividad política en la Argentina en los próximos años. Y esto es, las excesivas mezquindades generan explosiones. Y esto es de excesiva mezquindad. Sacarle plata a los jubilados para subsidiar a las empresas que voluntariamente despiden, digamos, es una mezquindad. Sobre todo con los niveles que tienen las pensiones, los saberes de los jubilados y pensionados, y además afectando a los trabajadores, y además afectando a las empresas no tienen beneficio de esto, ¿eh?
0: No, ahora, doctor, igual, si esto, digamos, no cambia de signo político, la verdad es que estamos en el peor de los mundos, porque ya el sistema previsional tiene algunos baches, hay algunas cuestiones que son complejas, están vaciando además el Fondo de Garantía de Sustentabilidad, hay una cantidad de cuestiones muy preocupantes. Con esto directamente, no sé qué va a pasar, digo, si 1, 2, 3, 4 años más se sostiene este sistema.
1: Bueno, fíjese, ¿por qué digo también que las empresas no salen beneficiadas con esto? Las empresas, cuando despiden, tienen 4 días hábiles para pagar las indemnizaciones. Y esta reglamentación dice que las empresas tienen que hacer el trámite ante el Fondo Común de Inversión que corresponda, donde tengan las cuentas, y una vez que hayan acompañado toda la documentación que les sea requerido el Fondo Común de Inversión, tiene 5 días hábiles para pagar, con lo cual las empresas entran todas en mora que quieran utilizar esto. Ingresan todas en incumplimiento por falta de pago en tiempo oportuno de las indemnizaciones que deban abonar. Entonces, esto es el elefante. A ver, ¿cómo se hace para esconder un elefante en una plaza? Se la llena de elefantes, ¿no? Sí. Entonces, lo que hicieron con este negociado de meterlo adentro de la ley de reforma laboral, que es, en mi criterio, perversa en su integridad e inconstitucional en su integridad, pero además, en el medio de eso escondieron el negocio.
0: ¿Esto puede llegar a la corte, doctor?
1: Sí, claro que puede llegar a la corte. El tema del FAL, como todo el tema de la reforma laboral, y no solo a la Corte Argentina. Usted sabe que hay antecedentes de la Corte Interamericana de Derechos Humanos, pero de hace apenas 5 años, la opinión consultiva 2721 del año 2021, que tiene jerarquía superior a la ley, porque la Corte Interamericana de Derechos Humanos interpreta con carácter de último intérprete e intérprete auténtico la Convención Americana sobre Derechos Humanos, que en nuestro país tiene jerarquía constitucional. Con lo cual, esa es la interpretación que hay que seguir respecto a esta convención. Y la ley, tanto la ley base como la ley de modernización laboral, mal llamada de modernización laboral, pues en definitiva nos hace retroceder más de 100 años en la legislación laboral, chocan de bruces, violan, violentan flagrantemente lo que dice la Corte Interamericana de Derechos Humanos, que dice la Convención Americana sobre Derechos Humanos, en materia de derecho de huelga, en materia de negociación colectiva, en materia de progresividad de derechos, de no regresión en los derechos. Digamos, esto de que no se puede retroceder en los derechos laborales es algo que está en la Constitución Nacional.
0: Bueno, voy a dar una opinión, doctor, que lo eximo a usted de compartir ni nada. ¿Cómo se durmió la CGT esperando judicializar algo que está claro que es político y que se resolvía quizás en la calle o con una actitud un poco más firme respecto de lo que se venía? Porque se sabía que era lo que se venía. Ahora estamos, bueno, en medio de un proceso de tira y afloje en la justicia que va a seguir escalando hasta la máxima autoridad, que tendrá que ir a los estrados internacionales. La verdad, qué mal que estamos. Y lo excedo.
1: Estamos muy complicados. A ver, con esta normativa estamos muy complicados. Ahí me comprenden las generales de la ley con la CGT.
0: Sí, ya sé.
1: No. Yo creo que hizo lo que estimó que podía hacer más allá de sus líneas internas, ¿no? Pues no nos olvidemos que estamos frente a un gobierno que hace escasos 6 meses, ganó la, o 8 meses, ganó las elecciones de medio término. Entonces, esto no quiere decir legitimar la reforma laboral que llevó a cabo el gobierno ni las medidas de política económica o social del gobierno. Lo que digo es, no sé qué evaluación habrán hecho, porque esto sí, no lo sé, en cuanto a qué posibilidad de movilización tenían para enfrentar políticamente en la calle este tipo de medidas. Y decidieron judicializar. Es una herramienta judicialización, yo creo que la judicialización es una de las herramientas. Hay otras,
0: sin lugar a dudas. Bueno, veremos cómo sigue esto. Por lo pronto, ya está publicado en el boletín oficial y habrá que ver. Esto recién comenzaría a aplicarse en noviembre, ¿verdad? Sí.
1: Sí, en noviembre. Así lo dispone el propio decreto. Hay otros decretos muy graves también. Es publicado, Solisa, en materia de convenio colectivo de trabajo, debilitamiento de organizaciones sindicales. Hoy es un día triste para el derecho del trabajo en Argentina.
0: Sin lugar a dudas. Doctor Ciampa, ha sido muy amable. Le mandamos un abrazo.
1: Por favor, un abrazo y hasta siempre.
0: Hasta pronto. Gustavo Ciampa es abogado laboralista.
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0: Ya anochece sobre Buenos Aires, la temperatura es de 13 grados. Yo no sé de qué pensaba hablar, y con perdón de los compañeros de Boca que están aquí.
1: Bueno.
0: No, pero digo porque
2: me lleva por ese camino.
0: Se le fue su director técnico.
2: No, si ¿y no, cómo lo toma Gomel y acá el productor y Max, el operador?
3: Ah, el director técnico, pobre, desde que falleció Russo, que no tiene, tenía ayudante técnico Boca.
2: Es así, Luisa, se confirmó en el día de hoy lo que ya se sabía. Claudio Úbeda no va a continuar en el cargo de entrenador de Boca.
0: ¿Ya hay reemplazante?
2: No.
3: Hay lejos, un lío bárbaro, ¿no?
2: Lejos. Hay muchos nombres a las vueltas. Cualquier nombre que se pueda decir, nada. Por ahora, Arruabarrena, el vasco Arruabarrena, que dirigió en Arabia, si es por plata no viene. No se llevaba mal con Román. Pero sabemos que todo entrenador que llega a Boca tiene que seguir las órdenes del presidente.
0: Entonces, no es solamente contar con el visto bueno, sino
2: obviamente.
0: Es muy personalista, muy centralista.
2: Y yo creo que muchos entrenadores en este tiempo, bueno, muchos le han dicho que no. Por ejemplo, Heinz en su momento le dijo que no y mira dónde terminó, dirigiendo al Arsenal de Inglaterra, que el fin de semana perdió la final de la Champions, pero es ayudante de campo del entrenador del Arsenal. Algunos lo mencionaban en estos días. ¿Qué va? No agarró antes, cuando estaba sin trabajo. ¿Va a venir a renegar con Riquelme a Boca?
0: No.
2: Encima hay una interna increíble en Boca, y esto lo sé de buena fuente. Hay gente cercana a Román que están enojados por cómo se está manejando.
4: No entiendo mucho.
2: Es una tristeza. A ver, como a mí que me gusta el fútbol, ver a un jugador, porque ver a un presidente que fue un gran jugador, no dejarse ayudar por sus pares, porque aparte está rodeado de gente que él quiere y se está manejando de una forma equivocada. Le quedan 18 meses, 3 torneos, el clausura, la apertura y el clausura el año que viene también, para ver si puede enderezar el rumbo de cara a lo que van a ser las elecciones. Está como la política nacional hoy, el panorama. Yo creo que no me animaría a decir gana, tampoco a decir pierde, porque no hay nadie del otro lado. Así está.
4: Seremos menos malo que lo demandan.
2: Puede ser. Por lo menos
3: Macri parece que anda con ganas ahí también.
2: Sí, pero no lo veo a él. En su momento, cuando le preguntaron no hace mucho tiempo, dijo, no, yo candidato no. Ah. Y si va a acompañar y después no va a ir a votar como pasó la última vez, no sirve de nada. O sea, si va...
3: Es cierto, no puede
2: Macri
3: votar.
2: Si quiere ganar la Riquelme, tiene que postularse.
3: Claro.
2: Pero bueno, también hay una egos. Ya que se posture pierde, viste, andás a saber. Viste cómo son todo este tipo de cuestiones. Vasco Arruabarrena, Rodolfo Arruabarrena, uno de los candidatos. No digo que vaya a ser el entrenador. Kili González, otro que está sin trabajo. Fíjese los nombres que le estoy diciendo. Arruabarrena ya lo volaron en su momento, aunque me gusta más que el Kili. Kili González lo echaron de Unión, lo echaron de Central y lo echaron de Platense. Para que le mantenga el panorama. Está sin trabajo. Y Néstor Lorenzo, el entrenador de la Selección Colombia.
3: Ah, bueno, pero no, malo ese no.
2: No, pero...
3: Le fue bien en Colombia, ¿no?
2: ¿Usted cree que va a venir a renegar?
3: Ah, no quiere venir.
2: Bueno, va a dirigir el Mundial, por las dudas, en la Selección Colombia.
3: Y por ahí se vuelve en primera ronda y en un par de semanas está acá.
2: Y estos pero nombres...
0: Pero mira, yo veo la cara de los hinchas de Boca.
2: Lorenzo es un buen entrenador.
0: Vienen así, ¿no?
2: El que en las últimas horas... empezó a tener mucho consenso, no dirigencial, pero sí de los hinchas que en el último tiempo no lo querían. A ver qué dice el chat. Alguno va a decir, no, jamás, traidor. Es Ricardo Gareca, que hizo un par de declaraciones. Mirá. Ahí lo tenés al productor que le levanta el pulgar.
3: Gareca, sí.
2: Sí, claro que sí. Bueno, y ahí tenemos otro productor que dice que no porque...
3: No, pero año 83.
2: Ya pasó.
3: Eso fue en 1983, pasó de Boca a River. Mirá, si vamos a estar pensando en eso en el 2026.
2: Tiró muchos centros en el último tiempo, en las últimas horas, y empezó a tener consenso de muchos hinchas. Algunos dicen, bueno, ya pasó época de la televisión. Néstor Lorenzo, por ahora imposible porque dirige el Mundial. Pero a lo que voy... Yo no, salvo que aparezca alguien bajo la manga y digas, ya agarro, ahora puede llevar un tiempito, porque falta ver qué va a pasar con el Mundial.
0: Bueno, escuche.
2: Algunos decían Becasese, de la selección ecuatoriana.
0: No. Más activo que nunca.
2: Que también suena en Racing.
0: No, más activo que nunca, el doctor Falconieri está escuchando. Primero. No, pero viene escuchando, viene
2: este nuevo tero.
0: Dice, escuchándolos, coincido con vos, Luis, ahora marche preso, se refiere a la reforma laboral y a este fondo de asistencia laboral, dice... o hasta que la corte decida, pero mientras tanto se van perdiendo derechos. Muy triste todo. Dice Falconier, que es abogado previsionalista y sabe lo que está pasando, lo que
2: el
0: va a pasar.
2: Uno, Néstor, el uno.
0: El uno. Sí. Pero no se quedó conforme con eso. Empezamos a hablar de Boca y entonces dice, el miércoles Le digo el técnico a Barty. Epa. Ya lo sé.
3: Pasado mañana, mirá.
2: Falconier, tirá de la soga. ¿Quién va a ser o quién querés que sea?
0: ¿Será una expresión de deseo o lo sabrá verdaderamente?
2: No, no lo sabe nadie.
0: Bueno. Ahora, si no, que lo diga acá y no lo, lo reservamos. Sabe. Queda escrito, que me mande a mi WhatsApp. Queda escrito, no lo anticipamos nosotros. Y si se se confirma...
2: Me tira la lengua, quiero decir cosas, pero me voy a arrepentir.
0: No diga entonces. No diga... No.
2: Hay unos problemas en Boca. Averigüe, Falconier, internos ahí.
0: Está bien. Bueno... Llegamos a las 18:30. También hay oyentes de Splendid, perdón, que están opinando, no les estamos dando la palabra. Un buen gobierno apenas dice asume, debería poner a disposición a todo el Poder Judicial. Felicitaciones por los 42 años, siendo el máximo ganador de Copa Libertadores, Gustavo de la Ferrer, dice. Gracias.
2: Gustavo, saludos.
3: Bueno, gracias. Bueno, pero no nos quedemos en el siglo XX.
0: No nos quedamos en el siglo XX, no importa, las glorias son glorias. Siempre, eternamente son glorias. ¿Qué más? Marcia de Lugano dice: buenas tardes, Riquelme tiene que traer a Guillermo sí o sí.
2: Sí, ese sí es un entrenador.
0: Porque si no, se tiene que renunciar. Riquelme, soy Marcia, dice de Lugano.
2: Bueno, algunos preguntaban por Palermo y por Tevez. Palermo ya declaró 3-4 meses atrás. Dijo, si fuese por mí, sí, pero Román no me va a llamar.
3: No,
2: y Tevez, sí, ya sabe, están en veredas
3: supuestas. Menos todavía, no. Imposible. Voy a contar en un ratito porque acaba de mandar la gente de prensa del Ministerio de Modernización de Sturzenegger una gacetilla y algunos banners sobre cómo va a ser el nuevo recibo de sueldo. Y tiene algunas cositas que son muy impresionantes.
0: Bueno, para aquellos que reciben
3: recibo de sueldo.
0: También. Pero por eso hablábamos, es una reforma además para trabajadores y este PAL registrado... Debe ser un porcentaje hoy en la Argentina.
3: ¿Puedo hacer una denuncia acá, ya que estamos, ya que acaba de llegar el señor?
0: Otro que se cortó el pelo.
3: ¿Podemos hacer una denuncia o no?
2: Cángelo.
3: Me dejan, no sé.
0: No, haga.
3: Stop. ¿Qué pasa que Olaizola solamente viene a trabajar cuando está Luisa?
0: No lo creo.
3: No sé, ¿por qué hay preferencia? No sé qué pasa.
0: Se recortó pelo y barba. Pelo y barba hizo.
2: Cuando tiene que venir con la guitarra, se borra.
3: Luisa, ¿qué día está? Vengo. No, viernes no viene Luisa, no vengo.
0: Le agradezco tanto. Muchísimas gracias.
3: Él tiene sus preferencias. Está muy bien, tiene preferencias.
0: Bueno, 18 y. No sé. Uy, 2 minutos no, nos pasamos.
2: Qué barbaridad. ¿Por qué te pasa tanto?
5: ¿Por qué te pasa tanto del horario de las noticias?
0: Vamos, ¿por qué no
5: cortás un poquitito y después seguís conversando?
0: Es cierto, vamos a las noticias, tienes razón.
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7: Hora 18:33 minutos, la temperatura en Ciudad de Buenos Aires, 13 grados 8 décimas, humedad 83%. Nueva disertación de Javier Milei. El presidente expondrá este martes en el Congreso Anual del Instituto Argentino de Ejecutivos de Finanzas. Lo acompañarán el ministro de Economía, Luis Caputo, el canciller, Pablo Quirno y varios gobernadores. Más sobre el femicidio de Agostina Vega. El ministro de Seguridad de la provincia de Córdoba, Juan Pablo Quinteros, explicó hace momentos y en referencia al hallazgo del cuerpo de Agostina el sábado pasado, cómo continuará la investigación y qué condena le puede corresponder al imputado.
8: Con el hallazgo del cuerpo de Agostina se terminó una de las etapas de la investigación que va a seguir, pero nosotros necesitamos imperiosamente encontrar el cuerpo de Agostina para que, primero, que cambiar esta imputación de privación ilegítima de la libertad a este femicidio que se lo recaratuló hoy. Ahora lo que resta es que el fiscal, por supuesto, con toda la colaboración que le vamos a prestar de la Dirección General de Investigación Criminal y Policía Judicial, por supuesto, que también va a estar investigando, determinar si hubo otras personas implicadas, qué participación han tenido, y Barrelier no tiene otro camino que la condena perpetua.
7: Irán ejecutó a 2 hombres por participar en protestas. Las autoridades de ese país anunciaron el ahorcamiento de estos individuos condenados por haber incendiado una mezquita durante las manifestaciones antigubernamentales. Es la hora 18:34 minutos. El cielo en Buenos Aires está cubierto. Temperatura 13 grados 8 décimas. Humedad 83%.
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0: 18:36 en la tarde. Bueno, también habrá que ver qué es lo que pasa con la ley de rezonificación de zonas frías que va al Senado de la Nación. Eso también. Hay una reunión mañana, bueno, mañana de gobernadores, ¿no?
1: Sí, exacto. Mañana hay una reunión en el CFI, se reúnen los gobernadores. Tenía justamente apuntado para charlar esto porque hay un... Si bien el gobierno tiene bastante atado a varios de los gobernadores, salió un informe el fin de semana muy interesante de cuánta coparticipación habían recibido cada una de las provincias y haciendo la comparación de qué apoyo le había dado al gobierno en el Congreso, y es muy impresionante, ¿no? Las provincias que apoyaron más las leyes son las que recibieron más coparticipación, sí. Y hay 11 provincias que recibieron muy poquita, y la que menos, no, la que no recibió nada en los últimos meses es la provincia de Buenos Aires. Cero. Claro. Pero cero.
0: Bueno, sí, sí, es muy impresionante realmente.
1: Y después te aparece Entre Ríos, Misiones, Tucumán, las provincias que apoyaron en el Congreso son las que más plata recibieron del gobierno nacional. Pero bueno.
0: Mañana se reúnen más allá en el CFI.
1: Sí, exacto.
0: Jalil.
1: Sí.
0: Catamarca.
1: Exacto.
0: Infran. Formosa, Jaldo de Tucumán,
1: Jaldo, sí.
0: Suárez de Santiago del Estero, Sáenz de Salta, Pasalacqua de Misiones.
1: Exacto. Bueno, hay ahí un tema que no está tan definido porque salieron muchos intendentes, sobre todo, a quejarse por el tema zonas frías, ¿no? Es decir, la quita de subsidio a las zonas frías, subsidio al gas durante el invierno. Esto despertó mucho malestar, sobre todo en los intendentes, y fueron a quejarse a los gobernadores, y tienen que definir los gobernadores qué van a hacer en el Senado, porque tiene la media sanción de la Cámara de Diputados y el Senado tiene que ver si va o no a refrendar lo que hizo la Cámara de Diputados y aprobar zonas frías. Por ahora no hay acuerdo, y en principio el tema se va a patear para más adelante.
0: Bueno, pasó algo este fin de semana. Este domingo hubo elecciones en Colombia, con un resultado para algunos sorpresivo. Bueno, la polarización que se da en los electorados es a lo largo y atraviesa, yo digo, casi el planeta, pero la región muy marcadamente. Lo vamos a saludar, está en línea el analista internacional Gabriel Puricelli. Lo vamos a saludar doblemente en el día de hoy porque hoy cumple años, además.
1: Ah, también. Ah,
0: además,
1: bueno.
0: ¿Y cómo lo celebra? Trabajando y conversando con nosotros. Gabriel Puricelli, ¿cómo te va?
2: ¿Qué tal, Luisa? Buenas tardes y muchas gracias.
0: Bueno, feliz cumpleaños, ¿eh?
2: Muchas gracias.
0: Bueno, decíamos polarización, Colombia va a segunda vuelta, y hay un personaje, bueno, que todos decimos, ¿quién es? ¿Quién es este personaje? Abelardo de la Espriella, me cuesta su apellido, no es un apellido sencillo, digamos, la derecha de la ultraderecha.
1: Nuevo para nosotros.
0: Claro, es la derecha de la ultraderecha, y le ganó, digamos, en esta primera vuelta al candidato de la izquierda o del progresismo, Iván Cepeda, por unos puntos.
2: Así es. O sea que estaba revisando unas viejas notas mías de las elecciones del 2010 en Colombia, y una cosa que volvió a suceder es que las encuestas estuvieron equivocadísimas, no equivocadas, equivocadísimas. Si uno toma el promedio de las encuestas, en general todas indicaban que la elección iba a dar a Iván Cepeda del oficialismo, del pacto histórico, alrededor del 40%, allí sí acertaron. Sí. Las encuestas, pero respecto de quiénes iban, de los porcentajes que iban a obtener las candidaturas de derecha, ahí hubo un error garrafal.
0: Porque iban fragmentadas, Gabriel.
2: Efectivamente, la derecha iba fragmentada entre la expresión tradicional de la derecha dura, del uribismo, que paradójicamente se llama centro democrático, que iba con Paloma Valencia, que había apostado por una imagen un poco más amable y menos radical que en las últimas dos campañas, tanto la que ganó por última vez con Iván Duque como la que perdió con Gustavo Petro. Bueno, las encuestas le daban cerca de un 15% de los votos a Paloma Valencia y como mucho un 30% a De la Espriella. Y bueno, De la Espriella termina sacando, o sea, al 43, y Paloma Valencia termina sacando el 7. Esto indica una primera cosa, más allá del error obvio que estamos señalando de las encuestas, que es que los votantes de derecha se expresaron en primera vuelta prácticamente como si se tratara de una segunda vuelta. No hubo prácticamente ninguna de las elecciones competitivas presidenciales que ha habido en Colombia desde el 91 en adelante, concentración tan alta de votos en las dos principales candidaturas, que esta vez sumaron más del 80%. Lo tradicional es que las dos primeras candidaturas anden más cerca del 60, consideradas en conjunto, así que eso es una novedad de esta elección. En el campo de Cepeda se ilusionan con que, bueno, efectivamente la derecha ya gastó el resto, porque sacó en primera vuelta los mismos votos que habría sacado en una segunda, y que a Cepeda le queda para dar el sorpaso la movilización de los abstencionistas, claro, que ya en la elección de hace 4 años votó prácticamente 1 millón más de personas en segunda vuelta de las que había votado en primera, y arrastrar algo de las candidaturas centristas, que sacaron en conjunto algo menos de 10 puntos, ¿no?
1: Aquí se subió enseguida el presidente Javier Milei a felicitar a De la Espriella, y surgieron las comparaciones, y hablan de el Milei colombiano. Digo, ¿es tan así? ¿Es el Milei colombiano? ¿Se puede hacer una comparación o hay diferencias ahí?
2: Bueno, creo que lo primero que tenemos que hacer siempre los argentinos cuando tratamos de analizar lo que pasa en otros países es reprimir nuestra inclinación a ponerle nombres argentinos. Exacto. Claro. Me parece que es un fenómeno que se explica en términos propios, que por supuesto forma parte de una corriente ideológica que hoy está teniendo un auge mundial, de eso no hay ninguna duda. El propio De la Espriella ha hecho campaña muy conscientemente con eso, ¿no? Buscando mucho más el parecido con Nayib Bukele que el parecido con Milei, aunque es cierto que las propuestas económicas de la Espriella se parecen más a las de Milei que a las de Bukele. Pero en todo lo que ha tenido que ver con la mano dura e incluso con el aspecto, el tipo de corte de pelo, peinado, barba, es sorprendente. Si uno lo mira sin prestar demasiada atención, lo confunde tranquilamente, y esto fue un efecto buscado. En cualquier caso, hay una diferencia con Milei. Acá no se trata de un panelista de televisión que de pronto recoge un cierto estado de ánimo ciudadano, sino de una figura que tiene raíces en el mundo del establishment legal colombiano, heredó de su padre un importantísimo estudio de abogados que ha defendido paramilitares, narcotraficantes, ha sido defensor de Alex Saab, el venezolano que se decía que era el testaferro de Nicolás. Es decir, viene con una trayectoria,
0: una pinturita, va,
2: profesional, pero de con un camino distinto del de Milei, ¿no? Digo, esto ya redondeando los límites de las comparaciones, pero tiene efectivamente una raigambre orgánica en sectores de la extrema derecha social. No viene de la política partidaria, pero comparte con el uribismo, la derecha dura tradicional, estas raíces y estas conexiones fuertes con el paramilitarismo colombiano.
0: Claro.
2: ¿No?
0: Bueno, pensaba, Petro también tuvo que salir a buscar al electorado para ganar en segunda vuelta, había perdido. A diferencia de esta elección, vos decís, bueno, ya la derecha gastó, digamos, la última pólvora que tenía, pero hay que decir, las elecciones en Colombia no son obligatorias, con lo cual Cepeda va a tener que hacer un arduo trabajo para convencer a la gente de la necesidad de ir a votarlo, ¿no? Y revertir, bueno, esta elección.
2: Así es, y agreguémosle a esto que la tasa de participación ha sido ya en la primera vuelta de las más altas de la historia de las elecciones presidenciales colombianas, donde la participación siempre estuvo más cerca del 40 que del 50, hasta estuvo cerca del 53%, así que ya es, para parámetros colombianos, una tasa alta, con lo cual el trabajo de movilizar abstencionistas es seguramente arduo. El abstencionismo, por supuesto, en Colombia no se debe simplemente a la voluntad de los ciudadanos de ir o no a votar, sino a si las condiciones de seguridad en el territorio en el que viven les permiten arriesgarse, claro, saliendo a votar, ¿no? Eso no hay que olvidarlo. En los lugares, en las regiones de Colombia, donde siguen activas la guerrilla del Ejército de Liberación Nacional y las disidencias de las FARC, las condiciones de seguridad son muy muy problemáticas, ¿no? Un tipo de conflicto que es distinto del previo al acuerdo de paz entre el presidente Santos y la FARC, más debido a enfrentamientos entre guerrillas que se han vuelto bandas criminales, que se disputan el negocio del narcotráfico. Bueno, ese es el telón de fondo en algunas regiones de Colombia, que hace particularmente difícil movilizar a la ciudadanía para que vote, ¿no?
0: Una última cosa, Puri. Bueno, la segunda vuelta es el 21 de junio. Petro denunció y dijo, bueno, esperemos igual el conteo final, no demos proyecciones. ¿Hay posibilidades de fraude?
2: No me da la impresión de que sea así. Yo no diría que Petro denunció, sino que dijo, hay un conteo rápido, tenemos que esperar el conteo definitivo. Yo vuelvo a esta experiencia que mencionaba en el 2010, yo fui observador electoral en Colombia, y ya en aquel momento nos había sorprendido los observadores internacionales lo rápido que se hizo el conteo. En aquella ocasión, los resultados del conteo fueron muy representativos de el voto final, y lo mismo pasó en la elección del propio Petro hace 4 años. Con lo cual, no sé si Petro tuvo un momento en que se dejó llevar por la frustración que sin duda deben haber sufrido en el pacto histórico de verse en segundo lugar en la elección, pero no parece ser que haya condiciones para ningún tipo de fraude. Por el contrario, sí hay otros problemas, ¿no? Eso también lo traigo de mi experiencia de observador. Los cuartos oscuros en Colombia, no sé si eso ha cambiado en esta elección, pero me llamó la atención en el 2017, cuando me tocó estar allí, era que se veía, se podía ver desde afuera de los cuartos oscuros cómo se votaba, y en algunos lugares que me tocó observar, lugares de la periferia, no demasiado lejana de Bogotá, se veía que había punteros que estaban controlando a ver cómo votaba la gente, y después había gente que hacía cola para cobrar por su voto en la casa de puntera, ¿no? Pero bueno, no es un fenómeno generalizado y no es lo que decide las elecciones en Colombia. Cuando las elecciones son más competitivas, bueno, sí se puede optar por hacer un poco de cherry picking y decir, bueno, acá encontré 10 votos irregulares. Pero la elección en general no creo que se pueda dudar de su limpieza.
0: Gabriel Puricelli, que termines hermoso tu cumpleaños, ¿eh?
2: Muchas gracias, Luisa. Un saludo a todos allí en la mesa y a la audiencia.
0: Un abrazo, gracias. Gabriel Puricelli, analista internacional.
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0: 18:52. Sí. ¿Compraron álbum de figuritas? No, pregunto, no. Pregunto porque cuando era chica.
1: Yo antes sí, de chico sí.
2: Yo ya pasé.
0: Como
2: la
0: tengo
2: época,
0: mi hermano pero... varón, que es más grande. Ah. El más chico, bueno, yo ya era bastante más grande, la diferencia. Pero se juntaban figuritas para los mundiales, se juntaban los álbumes.
1: Hoy tranquilamente podés ir a Parque Rivadavia a intercambiar, pero tenés que...
0: Siempre fue un negocio, ahora es un
2: súper negocio. Pero ahora es como
0: negocio.
2: Una cosa que en todos lados está el tema de las figuritas.
1: Tenés que gastar una buena moneda, por lo menos te diría 200 lucardis para... tener
0: para llenar el álbum.
1: No, para tener un stock de repetidas para poder intercambiar, por lo menos.
2: ¿$200,000?
1: No. Y sí. Para llenar el álbum tenés que gastar 700 lucas sin intercambiar, más o menos. Hasta un paro te diría.
2: Locura.
1: Sí, sin intercambiar, sí. Hoy igual se intercambia, pero necesitas toquearte. Y el paquete vale 2 lucas.
0: ¿Y el álbum?
1: 15.000.
0: 15, barato, barato te voy a decir.
1: Sí, el álbum sí, puede ser barato.
0: Algunos me dijeron que le estaban pidiendo 20.000.
1: Bueno, ya se están aprovechando, pero sí.
0: Ya, bueno, porque no los conseguían en ninguna parte, llegaron a pagar 30.000 pesos el álbum.
2: O sea que para arrancar tenés que poner 40, 50 lucas. Álbum y figuritas, 40.
1: 100 por menos. Estos días me dieron ganas, pero nada, dije, gasté droguita. Si me lo regalan, sí, ahí
2: menos mal que ya los chicos no están, menos mal que tan grandes los chicos. Claro, estoy pensando en eso. Porque lo que he gastado en su momento de figuritas.
0: Perdón,
1: hay grandulones, sí, ¿no? Sí. La familia, como no un juego de mesa, lo tomas. Ayer en Parque Rivadavia, autos en doble fila, eso hay que corregirlo, autos en doble fila estacionados en Avenida Rivadavia.
0: ¿Para cambiar figuritas?
1: Explotado de gente, sí, pasé por ahí. No se podía pasar caminando por la plaza, literal.
2: Me hiciste acordar algo.
0: ¿Qué?
2: Me dijeron, pasa que no podemos hacer nombre, pero que alguien que está con el tema de los juegos, que hay como unas figuritas que no son del todo originales que están dando.
0: Ah, la truchada de siempre. Que
2: falsifican figuritas. Algo
1: así. Sí, falsifican figuritas igual.
2: Me contaron
0: y,
2: ayer.
0: Y seguro.
2: Dice, acá está lleno de gente porque está fulano. No, más si
1: no
2: quién
1: te
2: es,
1: dan nada, total, Gomel, por llenarlo.
2: Pero
1: antes te daban premios.
0: Claro.
1: Te daban pelotas, todo.
2: Pero es un...
1: Y ahora lo
2: ¿no
1: que
2: es
1: cambió...
2: un delito, entonces? Pues yo te vendo figuritas truchas que las hago en
1: ahora,
2: casa.
1: Ahora lo que cambió, ya que estamos hablando de esto...
0: A ver,
1: en casa, pero...
0: A ver.
1: Hoy lo que cambió es que como hay muchas empresas, marcas a las vueltas que quieren estar en el negocio, está la de la hamburguesería M Amarilla, que vos te compras la hamburguesa de los campeones del mundo y se viene con un paquete. Ese paquete, por ejemplo, para no cambia nada, te puede tocar el Messi ahí o el Messi tradicional. Lo único que cambia es que tiene la figurita un bordecito dorado o amarillo para saber que es que lo
0: del álbum
1: ahí.
0: De este mundial.
1: Sí, después, pero la gaseosa cola...
2: El álbum va a quedar una figurita con un coso amarillo, ya no es lo mismo.
1: Claro, la gaseosa cola, adentro de la gaseosa grande, algunas vienen con la figurita... De la vuelta, algunos.
2: ¿Cómo adentro? ¿Estaba mojada o quedar?
1: No, afuera de la botella, adentro de la etiqueta.
2: Ah.
1: Es más, hay videos en redes sociales que algunos van al súper y cortan con la navajita y se llevan la figurita.
0: No.
1: Sí, hecho la leche, la trampa.
0: El ingenio argentino. Genial. Es increíble.
2: Me lo imagino con la navajita en el supermercado.
1: Y después, sí.
2: Nadie se le pasa y empieza a chorrear.
1: Vi un video en TikTok. Había 6-7 botellas sin etiqueta. Porque la habían
2: afanado.
1: Y después la tradicional que compras en el kiosco. Que algunos estaban vendiendo la más cara. 3 lucas
0: claro,
1: el paquete. Que
0: claro,
1: puedes denunciar, obviamente.
2: Y cuanto más cerca del mundial, más caro. Claro.
0: Es una cosa increíble.
1: Y después también, por ejemplo, increíble, yo tengo un pariente que, por ejemplo, dice: para tener a Messi. Te piden en el colegio 20 ¿cuántas? Figuritas. Dame 20, te doy a Messi.
3: Si a partir de los 24 años juntás figuritas, no tenés vida sexual.
2: No podés.
1: El gringo Cicolani. El creador de la escaloneta.
2: El periodista deportivo,
1: sí,
2: ¿no?
1: Él fue el quien...
0: Pero escuchame, es cierto, si a partir de los 24 años seguís juntando la figurita del mundial
2: y
0: encima
2: verdad,
0: ni te van a regalar ni una pelota siquiera.
1: Sí, es cierto.
2: Este...
1: Antes daban una pelota.
2: No, chicos. Te daban la pelota, claro. Ibas con el álbum lleno y te va al kiosco. Y después el kiosquero te bicicleteaba, me la traen la semana que viene. Era
1: cierto.
2: Un problema.
1: Si eras de los primeros, tenías suerte. Ya después de más de 3 ganadores no podía haber. Y ahora hay álbumes truchos a las vueltas.
0: ¿Álbumes truchos?
1: A un streamer conocido le pasó que, lo voy a mencionar, Davo Cereice, dice, sí, estoy llenando el álbum. Y en un momento empieza a ojear... Y empieza a encontrar hojas
0: ¿en blanco?
1: Con publicidad.
0: Ah, con publicidad.
1: Consecutiva.
0: Sí.
1: Y resulta que no tiene hojas consecutivas con publicidad, porque yo vi el álbum original. Y ahí todos en el stream le decían, eso no es original.
0: Álbumes truchos, figuritas truchas.
2: Sí, hermoso, sí.
0: Eso me hace acordar
4: bueno.
0: En En algunos lugares, hablando de truchadas, sí, las camisetas, cuando la gente no estaba acostumbrada a usar el cinturón de seguridad en el auto, sí, venían camisetas.
2: Remeras, ¿con el dibujo?
0: Con el dibujo.
1: Eso no lo
0: seguridad.
1: Sabía.
0: Yo
2: tampoco,
0: sí,
2: pero esa me,
0: la, es la truchada.
2: Ahora
0: de
2: te
0: la
2: suena
0: truchada.
2: La alarma, ese te vuelve loco. Pero mirá vos, no, no se puede.
1: Ah, no, ¿querés saber la de la alarma ya que estamos en trucos?
0: A ver.
1: Agarrás un cinturón de un auto viejo, le sacás el cinto, buscás solamente el broche y lo pones.
2: Claro, eso lo puedo hacer
0: si vas, entonces, claro,
2: si vas solo con el de la compañía.
1: Sí, deja, si yo voy sin el cinturón y voy con el broche, no lo hagan en sus autos.
2: Hay que hacer eso.
1: Solo el broche no suena.
0: Pero digo,
2: son, te das cuenta como son, ¿no? Pero, te das cuenta como son.
0: Eso además tiene que ver con la seguridad personal de cada
1: no
0: uno.
1: Está
0: recontra comprobado que si no te pones el cinturón, sí, de seguridad y tenés un choque, lo más, sí, probable es que astilles el parabrisas, no, con tu cabeza.
1: Y ahora vamos, sí, a concientizar.
0: Astilla tu cabeza.
1: Si lo de adelante se ponen, pero lo de atrás no, es lo mismo que no se ponga nadie.
2: Sale volando, ¿no?
1: Porque si viene el de atrás, te empuja.
0: Claro.
1: El de atrás te puede desnucar.
0: Sí, sí, sí, sí.
2: No.
0: Bueno, figuritas entonces no.
1: No, figurita, no, me encantaría, pero no. No,
2: y con los precios que me dieron ya está, no, definitivamente no. Ni de casualidad.
0: Pero bueno, vamos a ver si fue tan negocio, tan
2: qué mal negocio,
0: tan
2: que tener chicos, ¿eh? Hablando un poco de ahora me doy cuenta, ¿no? Con los años uno se va dando cuenta. Como negocio, ese es malísimo. Después el afecto, sí, todo lo que quiera. Pero qué mal negocio.
1: Sí. Y ahí en Parque Rivadavia, yo pasaba, lo tenía investigado.
2: Me van a matar, ¿eh?
1: No, pero...
2: No, pero en serio, ¿eh? Vos empezás, sí, a hacer números.
1: Los
2: decís,
1: que venden, compran y revenden. Es increíble, es como una subasta. Me sorprendía porque había álbumes,
0: claro,
1: de...
0: No.

0: ser. Y hay gente que colecciona eso y va y las vende.
1: ¿Qué así hacía como en Parque moneda. Rivadavia usted? ¿Qué hacía en Parque
0: y
1: Rivadavia?
0: Y tengo familia ahí en Caballito.
1: Ah, bueno. Está bien.
0: ¿Qué, qué le sorprende?
1: No, no, pregunto, qué sé yo. Sí,
2: estaba vendiendo, ¿no?
1: Claro. Dijo, había una cola, había gente.
0: Fui a vender San Medio.
1: Bueno. Ahí arrancamos la semana, este lunes. Bueno.
0: Me robaron la columna al final, che.
1: No déjelo para mañana. Déjelo para mañana.
0: Vamos, es mejor hablar de álbum.
1: Bueno. Nos vamos con unas, arrancamos muy, muy serios, muy compungidos, realmente muy conmovidos por las malas noticias y nos vamos con una sonrisa.
0: Hay está que reírse bien. Un poco.
1: Está bien, hay que reírse un poco. Volvemos mañana a las 5 de la tarde. Maxi Ibáñez, muchísimas gracias. Antonio García, siempre bienvenido, Antonio. Siempre nuevamente bienvenido.
2: Vamos.
1: A todos ustedes oyentes, nos reencontramos mañana a las 5.

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1: Siete de la tarde, un minuto en todo el país. La temperatura en Buenos Aires, 13 grados, 3 décimas, humedad 84%. Creció la recaudación fiscal. Según el informe de la Agencia de Recaudación y Control Aduanero, ARCA, los ingresos del Estado subieron durante mayo hasta los 21 billones y medio de pesos, es decir, un 35,6% más que el mismo mes del año anterior. Esto también representó una suba del ingreso público del 6,4% en un mes, con lo que se cortó una racha de 9 meses en caída. Causa Andis, el juez Lijo ordenó una pericia oficial sobre los audios en los que presuntamente se señala que la secretaria de Presidencia, Karina Milei, pedía sobornos de un 3% en compras de medicamentos. El abogado de Diego Spañuelo pretende demostrar que las grabaciones fueron objeto de alteraciones y montajes y por esto el magistrado le encomendó la verificación a la gendarmería. Condenaron a perpetua al atacante en Alemania. El sirio Mahmoud M., vinculado al Estado Islámico, atacó en mayo del año pasado con un arma blanca a un grupo de personas que festejaba un triunfo deportivo en la ciudad de Bielefeld y dejó a 4 personas gravemente heridas. Hora 19:03 minutos, el cielo está mayormente nublado en Buenos Aires, temperatura 13 grados 3 décimas, humedad 84%.
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2: Hoy los jugadores llegan a un mundial en aviones privados y descansados. En 1930, para el primer mundial en Uruguay, la selección cruzó el charco en barco. Pero los equipos europeos tardaron semanas en llegar cruzando el Atlántico. Entrenaban en la cubierta, la pelota se caía al mar y el mareo era constante. El fútbol era otra cosa, una aventura de exploradores. No había masajistas ni dietas, había mar, paciencia y unas ganas locas de patear una pelota de cuero pesada.

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0: tardes, bienvenidos a Solo por Deporte. Estamos en Radio Espléndida M 990, son las 7 y 5 de la tarde, una tarde que se hace noche ya desde las 5 y media más hoy, una tarde gris bastante desapacible, un día con carreras en Palermo, un día que empezó con una jornada hípica bastante problemática, hubo un accidente con un camarógrafo antes de que se largue la primera carrera, gracias a Dios el muchacho está bien, está atendido, pero las carreras hasta que no... fue la ambulancia y lo pudieron asistir y atender, y como corresponde, no se pudo largar la primera carrera, por suerte pudieron asistirlo, pudieron atenderlo, pudieron solucionar el problema y las carreras se corrieron, se fueron recuperando tiempo a tiempo, se corrió contra el reloj, ahora todavía se están corriendo, así que bueno, arrancó complicada la tarde. Una tarde que me tiene, como siempre, haciendo los lunes Solo por Deporte, hablando de lo que vamos a tener sobre el Mundial, sobre las carreras, pero siempre como en la primera hora, acompañado con el señor Nacho Díaz. ¿Cómo estás, Nacho?
1: ¿Qué tal? ¿Cómo andan? Bien, muy bien.
0: Bueno, hoy vamos a tener jornada de fin de semana, el sábado, jornada de hoy en las carreras, sábado en San Isidro, hoy en Palermo, pero no se vayan, las entrevistas que tenemos son buenísimas. Y la segunda y la tercera hora vamos a hablar de Boca. Se supo la renuncia, se confirmó lo que veníamos anticipando, la renuncia de Úbeda. Habló Di Carlo, tenemos los audios de Di Carlo, el presidente de River. Dejó títulos para todos los costados. Vamos a hablar sobre los lesionados, cómo llega la selección argentina. Ojo que hay jugadores que quizás se vuelvan. Ojo que quizás la lista de 26 se modifique. Lo vamos a ir desarrollando de a poquitito. Pero vamos a empezar como habíamos dicho. Tuvimos carreras el día sábado, Nacho, con dos clásicos. Uno fue el clásico Malvinas.
1: Uno fue el clásico Partícula.
0: Partícula, sí, grupo 2.
1: Grupo 2, sobre la distancia de 2000 metros para cegua de 3 años y más edad. Uh-huh. Y el otro fue el clásico Anasagasti.
0: Manuel Anasagasti, el Malvinas fue hoy.
1: Exactamente, para potrillos nacidos el 1 de julio del 2023.
0: Uh-huh. ¿Quién ganó?
1: Y ganó Contado, el hijo de Winning Price, que es entrenado por Gustavo Romero, pertenece a la caballeriza Reina Madre y fue conducido por Rodrigo Bascuñán.
0: Rodrigo Bascuñán, un gran jockey con un muy buen presente, a quien tenemos en línea. ¿Cómo estás, Rodrigo?
2: Buenas tardes, Pedro, buenas tardes, Pablo, perdón, buenas tardes.
0: Pablo Pedro, está perfecto.
2: Pablo Pedro, perdón. Y bueno, buenas tardes para toda la audiencia.
0: ¿Cómo estás, Rodrigo? Bueno, ganaste con Contado, un caballo que me parece que lo tenían ustedes por con más... que le gustaba más de lo que le gustaba la afición, porque no era de los favoritos.
2: Sí, bueno, nosotros al potrillo siempre, desde que empezó a hacer los trabajos previos a su debut y todo lo previo a su campaña, ¿no? Siempre marcó la diferencia, ¿viste? Por ahí es difícil encontrarse con un caballo diferente, y bueno, este lo demostró de un principio, un potrillito medio inmaduro que le costó la madurez y todo eso, pero a la vez iba demostrando que era un poco diferente, hacía todo muy fácil, a la par de los otros caballos, siempre superior, mostrando esa competitividad, ¿no? Así que nada, muy contento por el caballo y por todo el equipo de Gustavo Romero, ¿no?
0: Gustavo Romero con un entrenador con el que estás trabajando ya desde hace un tiempo, ¿no?
2: Sí, bueno, yo desde que llegué acá a Buenos Aires siempre justo tenía gente amiga de Mendoza que laburaba ahí con él y bueno, gracias a Dios me brindó la oportunidad de estar, que estoy en la escuela, siempre le podía dar alguna mano siempre a él, entonces estando en la escuela ya compartíamos el trabajo con él previo a las mañanas y bueno, después una vez que arranqué a correr, debuté con un caballo de él, y bueno, después, gracias a Dios, hemos laburado siempre que estoy acá con él, así que nada, muy contento y muy agradecido, Gustavo, la verdad que es una gran persona, ¿no?
0: Llevás en Buenos Aires, tenés la tonada, la seguís teniendo mendocina, sí. Como del primer día.
2: Sí, bueno, sí, bueno, creo que esas cosas me parece que es medio difícil cambiarlo, ¿no? Bueno, ya grande, entonces ya por ahí, uno, yo creo que esas cosas se mantienen, ¿no?
0: Decime, ¿cuántos años llevas en Buenos Aires? ¿Cuánto tiempo, a qué edad llegaste para hacer la escuela de aprendices?
2: Bueno, lo mío fue medio raro, ¿no? Yo vine grande acá, yo no vine tan chico, yo vine con 23 años. Ya era medio complicado ingresar a la escuela por la edad, pero bueno, gracias a Dios y gracias a Héctor Libre y bueno, a la escuela de San Isidro que me dieron una mano ahí, bueno, un par de contactos que pudieron hablar y bueno, yo también ya en el interior tenía una campaña más o menos hecha, entonces si bien no tenía tenía noción de lo que a lo que venía, entonces por ahí fue un poco más fácil por ese lado, pero bueno, por el tema de la edad y todo eso era medio complicado, pero bueno, Héctor me dio la oportunidad y me abrió las puertas de la escuela y bueno, me hizo hacer una reválida. Lamentablemente justo me tocó la pandemia en medio de todo el proceso de la escuela. Y bueno, me costó un poco, me llevó un poco más de tiempo, ¿no? Así que nada, salí con 25 años a correr acá en los hipódromos máximos y bueno, después una vez que arranqué, bueno, lo único que me han parado, algunos accidentes que he tenido de la profesión, que sabemos que es parte de ella, así que nada, bueno, pero después, gracias a Dios, por suerte, estamos ya radicados acá firme, ¿no?
0: Nacho Díaz te quiere hacer una pregunta.
1: Rodrigo, fuiste aprendiz del año en el 2021 y no sentiste el cambio a jockey porque seguiste ganando carreras. ¿Cómo lo manejaste?
2: Sí, bueno, yo sinceramente, gracias a Dios y gracias a la gente del interior, yo cada vez que bueno, estando en la escuela, el profesor nos explicaba que esto es constancia, laburo, entonces me supe manejar muy bien con la gente del interior, siempre que terminaba de correr algún caballo de alguna gente que no conocía, le ofrecía mi número y bueno, siempre agradeciéndole y bueno, pidiéndole que me tengan en cuenta para la próxima, pude ir haciendo mi circo, ¿no? Y bueno, gracias a Dios se me agrandó demasiado o se me agrandó para mantenerme, ¿no? Y bueno, eso yo creo que fue lo que me terminó de ayudar el día de mañana cuando pasé de aprendí a jockey, entonces por ahí me quedaron los contactos y bueno, la gente siempre me brindó el apoyo, ¿no? Igual que la gente de acá, traté de estar de lunes a lunes, a tal horario, si no podía correr un caballo, avisar, y bueno, cosas, detallitos mínimos que a la larga te hacen ser profesional y bueno, la gente te sigue apoyando después, ¿no?
0: Hay algo que yo siempre digo cuando hago una nota con algún aprendiz o cuando me toca hablar con algún aprendiz, que los aprendices, para los que no conocen de la actividad hípica, salen a correr con un descargo, que es un hándicap, 4 kilos menos, como para compensar la inexperiencia que tienen los chicos cuando salen de la escuela con respecto a los jockeys que ya tienen años de trayectoria. Entonces tienen una ventaja como para que tentar también que los entrenadores le den la posibilidad a los pibes que están recién empezando. Y a medida que van ganando carreras, tienen que ganar 120 carreras, cuando ganan 40 le sacan 1 kilo, cuando sacan 80 le sacan 2 kilos, y cuando llegan a las 120 corren en igualdad de condiciones con los jockeys. Por eso a veces ese paso que decía Nacho hace que cuando los aprendices pierden el descargo, los entrenadores o los propietarios ya no le quieran seguir dando. Pero hay algo que yo te quiero preguntar, es ¿a qué entrenadores le montabas vos cuando a la mañana, que ibas a montar sus caballos entrenando a la mañana, cuando estabas en la escuela, cuando eras aprendiz, y a los que vas a montarle los caballos ahora? ¿Hay diferencia en los nombres?
2: No, bueno, sinceramente, yo, bueno, siempre, gracias a Dios, me supe manejar bien con el tema de la prolijidad de los cuidadores, ¿no? Por ahí le trataba de dar prioridad a todos por igual y entonces, nada, tanto al que tiene 2 o 3 caballos como al que tiene más cantidad, ¿no? Entonces, yo creo que jamás cerré las puertas de nadie y, bueno, siempre traté de dejarlas abiertas aunque no podía correrle o siempre estando ahí preguntándole si precisaba una mano. Entonces, bueno, sí, bueno, las mañanas, gracias a Dios, hace un par de años que las tengo bien organizadas.
0: ¿Con
2: entonces,
0: qué cuidadores trabajás? ¿O que trabajaste bueno, y con quiénes estás trabajando?
2: Sí, bueno, mira, ahora, bueno, yo arranco, trato de darle una mano bien de primera a Nico y a Enrique Ferro, bien al toque, los días lunes. Le puedo hacer 2 bien tempranito, después voy a los mil a Dani a darle una mano, calculo ahí una horita para ellos, ¿no? Y después, bueno, cuando vuelvo siempre trato de montar los caballos que bueno, que van a correr a la semana, como Miguel Diestra, Juan Bo, Gustavo Romero, Guille es un chico de Tucumán que tiene dos o tres caballitos, y bueno, trato de irle dando una mano así hasta que vuelva a pasar el rolo, y bueno, después vuelvo al mismo circo, ¿no? A Nico, a Dani, y bueno, y después a Romero, siempre ellos los martes son los que más precisan para laburar, y bueno, los días de semana, nada, trato de darle una mano a la gente que me va brindando el apoyo, ¿no?
3: Uh-huh. Sí, Nacho, vos le querías preguntar algo.
1: No, te hago una pregunta sobre los contratos. ¿Tenés algún contrato vigente o has estado contratado por alguna caballeriza?
2: No, por el momento no me ha salido la oportunidad. Sí, bueno, ahí cuando Dani ahí en el equipo de él, cuando Ortega, lo del Ángel de Venecia, se junta alguna yunta, o cuando Ortega no puede correr alguno, siempre me tienen bastante en cuenta. Así que nada, bueno.
3: Bueno, sin saber, para los que nos siguen en YouTube, la foto que pusimos con tu nombre es justamente una ganando con uno en caballo del Ángel de Venecia.
2: Sí, bueno, sí, gracias a Dios, ellos por suerte tuve la oportunidad de ganar un grupo 1 también, y me respetaron la monta en la siguiente carrera, así que nada, eso se agradece, se valora. Yo sinceramente pongo de mi parte y bueno, trato de que las cosas me salgan lo más prolijo posible, ¿no? Para poder llegar al día de mañana, poder llegar a tener algún contrato, sí, me encantaría poder estar de monta oficial de alguna caballeriza, bueno, poder trabajar firme, ¿no?
3: Ya ganaste, vos dijiste sí, recién que lo al potrillo a contado lo montabas de potrillito, que lo viste cómo iba evolucionando. ¿Cuánto te sirve montar los caballos a la mañana para después tomar decisiones a la hora de correr?
2: Sí, mucho. Yo sinceramente, gracias a Dios, acá con la gente que laburo, trato de los caballos que están anotados en la semana, irlo a montar todos los días, así sea para atenderlo, para hacerle un liviano, un largo, la partida final. Trato de estar todos los días encima del animal que voy a correr, ¿no? El contacto con el animal ya yo creo que es fundamental, ¿no? Que el caballo te conozca, vos conocerlo, saber si está bien, si está sano, si esto, si aquello. Entonces es un poco más fácil a la hora de llegar a la carrera, ¿no?
1: Uh-huh. Sí, ganaste dos grupo uno, Rodrigo. ¿Con quiénes los ganaste?
2: Sí, bueno, el de la corta, la verdad que ese fue algo inesperado, ¿no? Sinceramente, no, yo corro todos los caballos con fe, pero ese día fue un sueño, la verdad que fue con Jason Time, de la gente allá de Entre Ríos, ¿no? Del Stu Valle María, que hasta el día de hoy también, bueno, por ahí me tienen en cuenta y se corrieron algunos caballos. Entonces, bueno, ese caballo había quedado sin monta, todos los jockeys sin monta. Yo tenía para correr el caballo, ay, se me fue el nombre, ¿cómo se llamaba? Señor Artista, que lo venía haciendo la campaña.
3: Era el de Cardón, señor Artista, ¿no? Ya, sí.
2: No, señor Artista era de Díaz, del capataz que ahora está con sueldo, que lo
3: quedaba claro,
2: en Paraná. Sí. Y justo ese tiempo hubo anemia en el hipódromo y no pudo salir el caballo esa semana de la carrera. Y bueno, quedó sin monta él y yo también, así que coordinamos en la semana nomás y firmé el compromiso y bueno, terminó ganando el potrillo, ¿no? Uh-huh. Que era tuvo una campaña corta, creo que tuvo 5 o 6 carreras. Después, por cosa de la vida, terminó muriendo el caballo, le dio un cólico, no sé qué, y bueno, no lo pudimos ver más en las pistas, ¿no? Pero bueno, un caballito regular.
3: Uh-huh. ¿Cómo es una mañana? Bueno, una
2: con Guatamán, sí, lo mismo.
3: Guatamán es que ganaste la milla, claro.
2: Claro, lo mismo que hablamos recién, justo habían dos caballos de la misma caballeriza, Ortega eligió uno, y bueno, yo quedé con el otro y terminó ganando el mío, ¿no? Y bueno, después vino la Anchorena que
1: se escapó por poquito.
2: Segundo decisiones, terminó perdiendo una carrera media fina y bueno, entró segundo el caballo, corriendo bien.
3: Pero fueron dos carrerones, la que vos le ganaste a Ergod y la que después te gana Ergod a vos. Fueron dos carrerones, sí, con dos milleros. Fueron, bueno, de hecho estuvieron ternados junto con el éxito entre los mejores milleros del año.
2: Sí, la verdad que sí. Bueno, correr esa calidad y ese nivel de caballo, sinceramente, es muy lindo poder estar en los papeles, ya se vive diferente, como lo vuelvo a repetir, ir a laburar para ir montar un caballo que va a correr ese tipo de carrera es muy motivante, ¿no? Para un jockey, para todos, creo, ¿no? Y bueno, la verdad que sí, son sueños cumplidos, uno sale allá de la provincia con muchas ilusiones, sin saber lo que te va a pasar, y sinceramente que la profesión te vaya regalando esos tipos de nivel, ¿no? Es muy lindo, es muy lindo. Una caricia al alma para la familia, para mis compañeros, para mi mujer, para mi hijo, ¿no? Que bueno, ahora ha empezado a entender un poco más y va viviendo todo el día a día. Mi mujer que me vio desde que llegué y crecer acá y el esfuerzo, sacrificio. Estar trotándome para la escuela, para poder estar en el peso y nada, hay mucho sacrificio, sinceramente, detrás de un jockey, ¿no? Tanto como para mí como para cualquier compañero, es un sacrificio grande estar lejos de la familia, de la madre, los hermanos.
3: Decime, Rodrigo, y cuando saliste de Mendoza, venías para Buenos Aires con la intención de hacer la escuela, porque vos viniste para ver si podías entrar en la escuela y podías correr. Me imagino que en ese momento tu sueño no era correr un grupo uno, era solamente correr, ¿no? Poder entrar a la escuela y poder salir a correr. ¿Cuánto te pasaste de los sueños que querías cumplir?
2: No, sinceramente, yo creo que va... yo creo que todos, ¿no? Uno viene con la ilusión de poder estar a la altura de cualquier compañero, pero ir escalando paso a paso y poder llegar y mantenerse es muy lindo, ¿no? Uh-huh. Yo puedo vivir, gracias a Dios, de lo que me encanta, de lo que mamé, de lo que me crié al lado de mi papá y bueno, él enseñándome día a día. Yo amo lo que hago porque sinceramente creo que lo sé que fui un niño porque me crié con los caballos, mi papá jockey y vivía en el estudio con él. Amo.
1: Eso te iba a preguntar, si tu papá también fue jockey. ¿Y a quién le decían el polilla?
2: Yo soy el polilla, bueno, eso me quedó porque cuando era muy era chico me mordía los puños del bus o
1: Ah, claro, como las polillas,
3: arruinabas la ropa.
2: Entonces mi papá me puso polilla y yo sinceramente allá nadie me conoce, me conocen sí, obvio, por Rodrigo, pero allá soy el polilla.
1: ¿Sos de Tunuyán?
2: Sí, yo de Tunuyán, a 100 kilómetros de la provincia de Mendoza, capital. Y nada, sí, pero yo sinceramente por parte de mi papá anduve por todos lados, estuve en San Juan, una vez que lamentablemente no seguí estudiando, me dediqué a los caballos a los 15 años y bueno, siempre a la par de él. Él se fue a trabajar a San Juan, me fui con él, él iba allá, me iba con él, siempre atrás de los caballos y a la par de él, ¿no? Un gran ejemplo, a mí me enseñó todo lo que sé arriba de los animales y bueno, yo creo que le debo todo esto a él, ¿no?
3: Claro, vos saliste en la escuela antes que impusieran el cambio de que los chicos se tienen que recibir.
2: Claro, sí, yo sí, antes que...
3: Yo me voy a poner ahora como Pergolini, ¿viste? Pergolini tiene un programa en donde a los...
2: encantaría poder...
3: Claro, bueno, ahí va, Pergolini tiene un programa donde a los entrevistados le dice tenés que terminar el secundario.
2: Sí, lo veo.
3: Y la verdad que estaría bueno, y te digo...
2: ¿no?
3: Yo te digo una cosa, yo tengo 60 años y yo empecé a estudiar periodismo de grande, me recibí con menos hace 2 años, entonces nunca es tarde para hacerlo, y me parece que para tus hijos es un mejor ejemplo que le puedes dejar más allá de ¿no? De la profesión y el sacrificio y lo que le puedas dejar, ¿no?
2: Sí, es así, tranquilamente que es así.
3: Bueno, Rodrigo, un placer haber charlado con vos estos minutitos, te deseamos lo mejor para lo que viene, y nada, estás haciendo una carrera fantástica, y esperemos que sigas por ese camino.
2: Bueno, muchísimas gracias a ustedes por el espacio. Sinceramente, yo soy un agradecido de la vida. Y bueno, déjenme agradecerle también a mi mujer, Yamila, a mi hijo, a la familia de ella, que también es muy difícil en el momento a la hora de salir de allá, de brindar el apoyo y todo eso. Así que un abrazo para ellos, que siempre están pendientes, a mi mamá, a María, a mi hermano, que son también el sostén de todo esto y los que empujan. Por ahí uno, al estar lejos, tiene muchos bajones sentimentalmente, pero bueno, ellos son los que dicen, no, tu futuro está allá y es acá nada más. Así que bueno, todo esto que hago es para ellos también. Yo sinceramente soy un agradecido de la vida, nada más quiero agradecerle a la escuela de jockey, a los cuidadores que me brindan un apoyo y bueno, a la gente que me vio crecer y que está orgullosa de mí de estar donde estoy, ¿no?
3: Para todos ellos, muchas gracias. Rodrigo Bascuñán, muchísimas gracias. Vendemos.
2: Un abrazo y gracias por el espacio.
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0: Horas 28 minutos, seguimos en Solo por Deporte, estamos en Radio Splendid AM 990 y en una tarde bastante desapacible hubo carreras en el hipódromo de Palermo. Hoy se corrían tres clásicos, de hecho uno están a punto de correr ahora.
1: Para entrar a las gateras ahora.
0: Sí, en nada, vamos a decirle el resultado ahora durante el trayecto del programa, pero se corrieron dos clásicos en 1000 metros, Nacho.
1: Se corrió el clásico General Lavalle Grupo 3 sobre 1000 metros para productos nacidos el 1 de julio del 2023 y ganó Aspiring Artist, el hijo de Angiolo, que pertenece a la caballeriza Pampa. Fue conducido por Kevin Vanegas y entrenado por Lucas Carú.
0: Cuando decimos productos, siempre me gusta comentar que estamos hablando que son los caballos de 2 años, tanto machos como hembras. Si fueran una carrera que es destinada solamente para potrancas, para hembras, se dice potrancas de 2 años, y es para machos, potrillos de 2 años, pero como corren machos y hembras juntos en la misma carrera, se le dice productos. Mientras son potrillos, después cuando son caballos, ya son caballos adultos, se dice todo caballo cuando corren machos y hembras. Y después vimos una carrera también en 1000 metros, pero ya para caballos, todo para caballos. De 3 años y más edad.
1: Se corría el clásico Coronel Pringles Grupo 3 para todo caballo de 3 años y más edad sobre 1000 metros y ganó Naranchelo, el hijo de Leblú, que pertenece a la caballeriza Mariana Eva. Fue conducido por Martín Montoya, es entrenado por Alfredo Gaitán Dacier. Echó 57 1/5 para los 1000 metros.
0: Naranchelo, un gallo que venía amagando, venía corriendo estas carreras de grupo con buen resultado, le faltaba coronar, pero claro, enfrente lo tenía Le Cornet, que fue el mejor velocista 2025, creo que ganó 2 o 3 carreras de grupo 1, caballo que entrena Gerardo Alteño, que corrió William Pereira, claro, era bravísimo, y fue una muy buena victoria, una muy buena carrera entre Naranchelo, Le Cornet y Martiniquez, que se estuvieron separados entre los tres en una distancia de un cuerpo. Hubo medio cuerpo.
1: Sí. Un cuerpo y medio al cuarto.
0: Una carrera
1: ahí nomás, entraron
0: pareja,
1: todos,
0: ¿no?,
1: juntos. Un carrerón fue.
0: Un carrerón. Bueno, vamos a las noticias, como siempre, en la voz de Gabriel Arizuela, y dentro de un ratito le decimos quién ganó el Clásico Malvinas Argentinas.
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9: Hora 19:30 minutos en todo el país. Temperatura en Buenos Aires 13 grados, humedad 84%. Más sobre el caso de Agostina Vega. La ministra de Seguridad de la Nación, Alejandra Monteoliva, estableció una diferenciación entre homicidios de mujeres y femicidios al responder sobre el caso de la menor cuyo cuerpo fue hallado el pasado sábado en Córdoba.
10: Lamentablemente, los homicidios de mujeres, después la justicia definirá si es o no un femicidio. El año 2025 tuvimos 279 homicidios de mujeres y 200 están caratulados femicidios, 200, el año 2025 en todo el país. Eso es un dato muy importante.
9: El Senado tratará la ley hojarasca. Así lo harán este miércoles en Cámara Alta, momento en el que se buscará emitir dictamen sobre este proyecto que propone eliminar 70 leyes que quedaron obsoletas o que limitan las libertades de los ciudadanos. Guerra en Medio Oriente. El primer ministro israelí Benjamin Netanyahu anticipó este lunes que ordenará atacar Beirut si Hezbollah no cesa sus hostilidades. Esto fue en respuesta a una información divulgada en los medios que señalaba que el presidente Donald Trump había asegurado que las fuerzas de Israel no atacarían la capital del Líbano.
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11: Operativos de bomberos en Balvanera, corte total en Llansoré y Sarmiento. También en Pompeya, un operativo en Esquiú y Sáenz. Obras nocturnas en la autopista del oeste, desde las 21 en zona de Ituzaingó. Reducidos los carriles rápidos y medios, desde el kilómetro 27 a la altura de Martín Fierro hasta el 23 a la altura del puente Santa Rosa. Estará cerrado el peaje troncal de Ituzaingó, sentido a capital. Choque en ruta 2 había ocurrido en el kilómetro 93 en la zona de San Borombón en sentido hacia Buenos Aires. Línea C de subte funcionando. Desde control de tránsito, J. Lionetti.
9: Hora 19:33 minutos. En Buenos Aires el cielo está cubierto, temperatura 13 grados, humedad 84%.
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0: 19 horas 35 minutos, seguimos en Solo por Deporte, estamos en Radio Splendid, AM990, y como decíamos, el sábado hubo carreras en San Isidro, perdón, se corrió el clásico partícula. ¿Y cómo fue el resultado, Nacho?
1: Se corrió el clásico partícula, grupo 2, en el césped de San Isidro, y ganó Tía Corazón, la hija de Besitos, que fue conducida por Leonardo Acuña y entrenada por Luis Robol. 2:01.98 para las 2.000 metros del clásico grupo 2.
0: Y estamos en comunicación con su propietario, con su entrenador y su criador, Luis Robol. ¿Cómo estás, Luis?
2: Hola, querido, un gusto saludarte. Todavía seguimos muy emocionados acá. Es algo precioso esto que nos está pasando, porque realmente son unos apasionados de los caballos. Después de 19 años que tiene mi caballeriza, ganamos esta carrera. Todo nuestro acá, el padrillo, la yegua. Así que somos un grupo de chicos que están conmigo que realmente lo vivimos con muchísima pasión.
0: Todo tuyo, todo, porque el padrillo es tuyo, el padre de Tía Corazón es tuyo. La madre también nació ahí en tu campo.
2: Exacto, ¿eh? Exacto. Y esta niña tiene una historia.
0: Contame
2: muy
0: la historia
2: linda
0: de Tía Corazón. Primero contame, ¿por qué se llama Tía Corazón?
2: Porque la mamá se llamaba Poesía del Corazón, y al momento de inscribirla ahí, digo, porque ellas se destacaban los potrillos de su edad por correr adelante, disparar, ¿viste? Siempre me decía el chico que estaba con los potrillos ahí que esta era distinta, que siempre disparaba adelante, y dije, ajá, va, Tía Corazón, esta debe tener un corazón, una cosa así.
0: ¿Había alguna tía también, una tía que quería no, algún corazón
2: que
0: grande?
2: No, a todos, ¿viste? Y quedó ahí, porque realmente uno en la vorágine del trabajo mío y demás, viste, ando, si bien los caballos están a 100 metros de mi oficina, donde están las yeguas está a 1.5 kilómetros, viste, disfruto muchísimo de salir de mi oficina. Yo sé que hago 1.500 metros en la camioneta y estoy en el piquete donde están las yeguas, me siento ahí en una batea, que se te vengan todas las yeguas y te muerdan y te laman. Son cosas únicas, viste. Y esta niña llega al cuidado porque la veía tan chiquita, y con lo que me decía el chico, viste, yo decía, bueno, vamos a ver qué hacemos. Un día lo hablo a don Patricio Dugan y le digo, don Patricio, ¿qué pasa cuando un caballito tiende a ser líder? Y me dice don Patricio, una persona a la cual le tengo mucho cariño y respeto,
0: uno de los directivos del Aras, el Paraíso.
2: Exacto, me dice Luis María, si vos no la tratás mal en la domba y demás, los caballitos tienden a seguir su cuestión de liderazgo. Y sin lugar a duda, bueno, con la palabra de don Patricio nos faltaba mucho.
0: Claro.
2: Le digo al chico, llévala para que la amansen. Y bueno, y ahí fuimos, viste, creciendo con ella, corrí un par de carreritas. Yo acá estamos a 550 kilómetros de Buenos Aires, 600. Y yo tengo transporte, además, cuando iba una yegua, llevarla, que corra, no importa. No es que me interesa cómo salen, sino que se vayan haciendo, divertirnos. Y un día había una carrera, había dos yeguas para llevar a correr, y había una de 2.000 metros, que eran 3 años perdedora en Palermo, y contra todos los pronósticos le digo acá al chico que la cuida, mi hijo, vamos a llevarla a correr, y la llevamos, y para la sorpresa de que salió tercera una cabeza, y de ahí ya empezó toda una locura, ¿viste?
0: Claro.
2: Realmente.
0: Y después gana una carrera intermedia, que es una carrera de menor nivel. Gana bien, la yegua, 1.600 metros, pero claro, después sale de la categoría intermedia, una categoría menor, a un clásico de grupo contra yeguas que habían ganado carreras de grupo y que habían entrado entre las primeras dos o tres o cuatro marcadores, del primero al cuarto puesto en carreras de grupo 1, grupo 2 y grupo 3. Y ahí estaba Tía Corazón, que agarró la punta y como platense, que salió campeón y nadie lo esperaba.
2: Sí, sí, el sábado a la mañana, tipo 6:30 de la mañana, lo llamé a Leito Y bueno, porque yo andaba por, me iba ahí al campo, tenía miedo de no llegar. Le digo, mirá, Leito, necesito que a las yeguas le des intención de correr 200 metros y después ponerle la riendita en las cruces y traela. Yo le hablaba como una persona mega crack, sabiendo si había corrido un caballo alguna vez, ¿viste? Pero me ilusionaba porque la yeguita es una yeguita guapa, que algo distinto tiene ella.
0: Y cuando, y la, cuando se abrieron las gateras y sacó 50 metros, que la segunda venía 50 metros atrás, ¿qué, qué pasaba por tu cuerpo?
2: Y cuando la vi así, viste que en un momento la enfocan en la, en la, la, en la, en la tele, que ella venía orejeando, viste, y venía lejísimo adelante. Yo digo, esta viene feliz, porque viene una mirada muy, muy alta, así, con las orejitas paraditas. Y me empecé a ilusionar, sabiendo que atrás había semejantes monstruos, ¿viste? Pero siempre con la ilusión de que tenga la polenta necesaria para llegar. Y bueno, entró al derecho y ya me gustó un poquito más. Y cuando hizo 150 metros en el derecho, más. Ay, de ahí en adelante, viejo, no sé lo que me pasaba. Parecía que tenía una trituradora en el cuerpo, una cosa. Ay, Dios.
0: Y te hago
2: una locura
0: la
2: total.
0: Y bueno, me imagino los festejos, ¿no? Que, lo que se vio. Ah. Todo el mundo abrazándose, todo el mundo emocionado.
2: Sí, sí, es muy, muy, muy lindo. Esto es lo que yo digo, da pie a cualquier persona que tenga la ilusión de criar un caballo. Que no claudique en el sueño. Que le ponga las ganas que hay que ponerle. Y Dios.
0: Porque se puede, momento, ¿no? O sea, se puede.
2: Se puede.
0: Se puede, ¿no? No, hace,
2: puede,
0: falta, no hace falta comprar no el caballo, soy, el récord del año, ni.
2: Mi amor, si la mamá de esta yegua ni siquiera yo la mancé, viejo, de tanto caballo que tengo.
1: Don Luis, Nacho le habla, lo felicito. Y,
2: gracias.
1: Y la verdad que hay unas lágrimas ahí que lo dicen todo, porque es lo que despierta un caballo de carrera, ¿eh? La emoción poscarrera, la ilusión antes de la carrera y la pasión que no duerme, porque la verdad, la pasión nuestra es eterna, los que estamos en esto. Así que los felicito. Sí. Y cuénteme, ¿hubo algún recibimiento especial para la yegua,
2: sí,
1: y para todos ustedes en el pueblo?
2: Los acá en el Jockey Club, todos los chicos que estaban ahí, que hay otros chicos que cuidan y demás, viste, siempre estamos juntos. La actividad está muy, muy caída. Y bueno, como yo digo, uno está, tiene que agradecer a Dios siempre. Intento que todos los chicos puedan tener un caballo.
1: Mm. Qué grande, Luis, qué grande, ¿eh? Qué grande.
0: ¿Cómo sigue ahora?
2: Porque
0: con.
2: Digo,
0: sí.
2: Yo, un pensamiento mío, digo. ¿Para qué quiero tener? Yo solo caballos.
0: Claro.
2: Porque yo hoy cuido 8 caballos. Y hay un montón de chicos que por ahí les presto uno, otro. Y viste, así, en lo que puedo le doy una manito.
0: Y ahora lo van a empezar a llamar más, porque Besito se está mostrando como un caballo, como un padrillo que ya te dio una que llegó a ganadora de grupo.
2: Sí, el caballo es muy, muy, muy efectivo. Vos imaginate que a mí me lo regalaron al caballo. De ahí vos deducís lo que vos quieras.
0: Claro, y sí, y sí.
2: ¿Eh?
1: Bueno, la historia de los caballos de carrera son así. Con una moneda, el destino de Secretarias fue una moneda, y Besito se lo regalaron.
0: Sí, Biscuit lo habían descartado, o sea, caballos que hicieron películas, ¿no?
1: Exactamente.
2: Vos fíjate, esta yegüita, si no hubiese sido por el chico, el peoncito, que me decía a Don Luis, mire que esta se les dispara adelante siempre todas las otras. Uh-huh. Y habrá habido 8 potrillos. Y yo decía, era muy chiquitita. Y nada, ella está en el lugar que ella quiso estar. ¿Cómo no voy a tener fe?
0: Claro.
2: ¿Cómo no la voy a poner contento de verla a ella corriendo con esa libertad que venía, que me transmitía su alegría, papá?
0: Hace unos días hablamos con el criador de Colifato Novo, que tiene una historia parecida, ¿no? O sea, haciendo todo a pulmón, con poquitas yeguas. Y yo le pregunté, ¿ya te quisieron comprar la mamá de Colifato? No, me dijo, sí, pero no se vende. Me imagino que empezarás a ver el teléfono, si te llaman, si te preguntan por la yegua, si te preguntan por la madre, ¿cómo te vas a manejar?
2: Dios proveerá, eso nunca saqué cuenta, nunca. Siempre con la ilusión, pero los caballos, yo digo, tengo que tratar de perder la menos plata posible. Yo no soy una persona que apueste, ¿me entendés? Nada.
0: ¿Disfrutás desde con lo que contás? ¿No? Sentarte en el alambrado, en la batea, para acariciar y para estar al lado de tus caballos, y me imagino
2: ellos
0: que,
2: me acarician, ¿no?, a mí, papá, ellos me acarician a mí.
0: Claro.
2: Me dice que vos te vayas y que una yegua venga y se te apoye en el hombro con todo el peso de la cabeza, eso no tiene precio.
0: No tiene precio. ¿Eh? No tiene precio.
2: ¿Qué? Y vos te vas, yo salgo de mi oficina y estoy a 150 metros, me voy y me pongo entre las yeguas y uno o dos vienen y se ponen arriba la cabeza de mi hombro, una me saca el sombrero.
0: Luis, ¿qué se está perdiendo? Nosotros siempre tratamos de que la gente conozca más la actividad, que entiendan, que la disfruten. Y yo digo una cosa, cuando la gente lo comenta y lo transmite con tanta pasión como lo haces vos, ¿qué se está perdiendo alguien que nunca fue un hipódromo, alguien que nunca, que pudiendo tener un caballo, no tiene un caballo? ¿Qué es lo que se está perdiendo?
2: Yo te hablo desde mi pasión, no sé, yo digo que siempre quiero que cuanto más gente haya con caballos, por ahí gente que no te entiende y dice, este gordo loco, ¿qué habla estas cosas que no entiende nada? Sí. ¿Entendés? Pero yo digo, solamente los que conocemos los caballos, los que estamos, tenemos esta pasión, esta cuestión que nos conecta directamente. Y yo pienso, las personas que no tienen un caballo se pierden de saber lo noble que es un caballo.
0: Están viviendo una vida sin sal, ¿no?
2: Es una cosa increíble, papá. Yo, escuchame, mi señora, ¿viste?, no le gustan mucho los caballos. Y por ahí, ¿viste?, me dice que estoy todo el tiempo con los caballos. Le digo, negra, le digo, ¿viste?, porque tengo una hermosa relación y me divierte por ahí. Le digo, negra, yo me voy. Las yeguas no me piden nada. Me dan besos, me dan esto. Si voy, no pasa nada. Si no voy a verla, tampoco pasa nada. Entonces vos fíjate, yo vengo acá y me divierte, porque es así, vos te vas. Si te vas, te vas. Y si no te vas, a verla, no está. Pero el día que vos te vas, siempre tenés un que esos caballos te vayan al encuentro.
1: Don Luis, cuéntele o dígale a la gente que nunca tuvo un caballo de carrera y tiene ganas de ilusionarse, ¿por qué tiene que tener un caballo de carrera?
2: Y deben tener un caballo de carrera para mantener la ilusión, la adrenalina que te genera, conectarse con eso. No es tener el caballo, digo, la conexión que ese caballito te conozca, que te reconozca. Es algo precioso. ¿Me entendés? Lo cuento desde mi vivencia. Yo salir de mi oficina, hacer 200 metros y encontrarme con las yeguas, ¿me entendés? Claro. Caminando y que se te vengan, que dos o tres no te dejen caminar por ahí, que, ¿me entendés? Están comiendo, que vos vayas y le toque el anca, la palmé y no se muevan, que se dan vuelta y te siguen.
0: Y no hace falta eso más, Luis, es. Y no hace falta más.
2: Nada, es eso.
0: Un placer haber charlado con vos, un placer que hayas podido transmitir la pasión que tenés por los caballos. Y bueno, felicitaciones y lo mejor para lo que viene, Luis, con Tía Corazón y con tu emprendimiento.
2: Bueno, muchas gracias, mucho cariño a todos y gracias por estar prendido a este sueño nuestro.
1: Qué grande, Luis, felicitaciones y siga disfrutando.
0: Luis Robol, propietario, criador y entrenador de Tía Corazón, ganador del Clásico Partícula. Muchísimas gracias, cerramos.
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0: 19:53, seguimos en Solo por Deporte, estamos en Radio Espléndida M990. Recién hablábamos con una pata, bueno, tres patas de la mesa: criador, propietario, entrenador, dueño de Tía Corazón. Falta la otra pata de la mesa, que es el jockey. No podemos hablar con la yegua porque no habla y no la podemos traer al estudio, pero estamos en comunicación con Leo Acuña, el jockey de Tía Corazón. ¿Cómo estás, Leo?
1: Hola, buenas noches, ¿cómo le va? Ya estamos, todo bien.
0: Bueno, por salir a correr, tenemos unos minutitos antes que salgas a correr, sí. Una tarde complicada en Palermo porque hubo un atraso grande, se descompaginó todo, pero vamos a aprovechar estos últimos minutitos. Nos decía Luis Robol, te dijeron, ponela adelante, disfrutá y venite de un viaje. Y se vino de un viaje.
1: Sí, la verdad que, bueno, como le digo a todos los periodistas, la verdad don Luis me dio toda su confianza, me dijo que la corra a gusto adelante, y bueno, le teníamos mucha fe y se nos dio el triunfo.
0: Eran los únicos que le tenían fe, porque era una yegua que estaba olvidada por todos los aficionados, la revista no decía nada, era la lógica de la carrera por la campaña que tenían las otras yeguas, pero para ustedes la yegua tenía algo más que las carreras que había corrido.
1: Sí, la verdad que sí, bueno, como le digo, yo a la yegua no la monto ni nada por el estilo, porque está en corriente, erradicada, y bueno, yo hablando con don Luis todos los días, por la mañana, él me comentaba que la yegua había avanzado mucho, va madurando día tras día, se va haciendo más yegua, y bueno, él le tenía mucha fe por lo que demostraba en la mañana.
0: Decime, te dieron la orden que largues, que la yegua largando bien, que le pusieran intención, que se llama que la pongas adelante a la yegua, que la invitaras a correr adelante, pero la yegua sacó 50 metros. Todo indicaba que se iba a parar en ese tipo de carreras, los caballos que sacan esa distancia se paran. Sin embargo, esta no se paró. ¿Y en qué momento te diste cuenta que no se paraba y que ya no te ganaban más?
1: Bueno, sí, la intención era correrla adelante, con lo que estamos hablando, y la verdad la yegua hizo un desarrollo a su manera, vino muy cómoda siempre, y bueno, me di cuenta que no perdía más. Por los últimos 200, cuando la busqué de firme, me respondió muy bien la yegua y terminó corriendo muy fuerte arriba en el final.
0: Fue Romana Kraft a buscarte, que es una yegua, una vieja batalladora de ese tipo de carreras de distancia, ha entrado segunda y tercera en carreras de grupo 1 contra las mejores yeguas de la Argentina. ¿Y la viste cerquita o nunca la viste que te ganaba?
1: No, la verdad que, le digo la verdad, nunca la vi que se me haya acercado en ningún momento, porque vio que siempre vino varios cuerpos adelante la yegua y adelante no se escuchaba nada. Así que bueno, traté de esperar lo más que pude y, como le digo, cuando le pedí el resto, la yegua se desenvolvió muy bien y terminó corriendo muy fuerte arriba.
0: Nacho, te quiero hacer una pregunta, Leo.
2: Leo, te felicito y contanos un poquito de dónde venís. ¿Cuántas carreras ganaste ya? ¿Cómo está compuesta tu familia? Así te conocemos un poco más.
1: Hola Nacho, buenas tardes.
2: ¿Cómo estás?
1: Bueno, gracias. Bueno, llevo ganado 84 carreras oficiales y bueno, mi familia se compone por mamá, papá, mis hermanos. Tengo dos hermanos.
2: ¿Mamá estaba en el hipódromo el otro día?
1: Sí, estuvo presente ese día. La verdad, muy contento.
2: Sí. Aparte, sos igual a mamá, ¿eh?
1: Todo el mundo me dice lo mismo, el calco.
0: Con pelo corto.
1: Sí, hoy.
2: Y contanos un poco a quiénes les estás trabajando, cómo es tu mañana, cómo te manejas.
1: Bueno, la verdad que por mañana colaboro con varios cuidadores, siempre estoy con el que me precise. Estoy laburando con Elvio Bortulé, con Dani Chichuri, Maldotti, Marcelo Lándola, estoy con varios, el que me precisa estoy.
0: Luis, perdón, Leo, ganaste 84 carreras, todavía seguís descargando, estás descargando 2 kilos, no es 3 kilos, no es normal que un aprendiz corra clásicos y no es normal que lo ganen, no es una cosa que se dé frecuente.
1: Claro, sí, como le digo, bueno, yo estoy muy agradecido a don Luis porque vio que es muy difícil que te tengan confianza en los clásicos, más en los grupos, ¿entiendes? Porque por ahí, bueno, te dan en los hándicaps, esas carreras que van muy livianos los caballos. Pero bueno, don Luis depositó su confianza en mí y bueno, se dio el resultado que esperaban.
0: ¿Cuánto hace que estás en Buenos Aires?
1: Y estoy hace 4 años y medio, del 2022 de febrero.
0: ¿Llegaste de para hacer la escuela? ¿De dónde venís?
1: De Santa Fe Capital.
0: Santa Fe Capital. ¿Viniste a hacer la escuela acá?
1: Sí.
0: ¿Tuviste que terminar el secundario, como todos los chicos, para salir de la escuela?
1: Sí, tuve que terminarlo acá en Buenos Aires, el secundario, porque bueno, vine con tercer año hecho de Santa Fe, y acá, bueno, hice el resto.
2: Yo creo que una mañana le pregunté a Leo, ¿quién es tu estilo de jockey? ¿A quién idolatrás? ¿A quién veías cuando eras más chico?
1: Bueno, y como le digo, yo siempre, bueno, antes cuando era chico miraba mucho, había muy buenos jockey, como Altair Domingo, en esa época corría mi hermano contra esos ídolos y yo miraba todos los días las carreras, Tafalero, Chupino Noriega, mucho, la verdad yo miraba todo.
0: Y bueno, no alcanzaste a trabajar con ellos, bueno, con Altair quizás, ¿o no?
1: No, con Altair no llegué, pero bueno, no con Chupino.
0: Con Chupino sí.
1: Sí, trabajo y bueno, hasta el día de hoy corremos.
0: Y con el gringo hablas de fútbol, hablando de Boca, fanático de Boca, el gringo Bortulé.
1: Sí, hablamos mucho con el gringo, siempre me aconseja para el bien.
2: Te tenés que ir a

0: partícula Grupo 2 en el Hipódromo de San Isidro. Muchísimas gracias. 20 horas, cerramos la primera hora de programa. Vendemos, cerramos y vamos al informativo en Radio Splendid, como siempre en la voz de Gabriela Isola.
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3: Hora 20, un minuto en todo el país. Temperatura en Buenos Aires, 13 grados. Humedad, 84%. Axel Kicillof oficializó la prohibición de viajar al Mundial. El gobernador de la provincia de Buenos Aires prohibió que sus ministros y funcionarios viajen al exterior a ver el Mundial y lo dio a conocer a través de su ministro de Gobierno, Carlos Bianco. La medida anticipa un pedido de renuncia inmediata a cualquiera que decida viajar de todos modos. Piden enjuiciamiento y destituciones por el caso Agostina. El ex diputado y referente de la UCR de Córdoba, Rodrigo de Loredo, anticipó las medidas que se pidieron en contra de los fiscales Garzón y Rodríguez y del concejal Ricardo Moreno.
4: Nosotros, con nuestros legisladores y con nuestros concejales, hemos pedido el jury de enjuiciamiento al fiscal Garzón, el jury de enjuiciamiento a Iván Rodríguez. Es altamente probable que no nos estaremos lamentando de fallecimiento de Agostina. Hoy se da a conocer la declaración de esa otra chica de 20 años que fue secuestrada, desnudada, atada, maniatada y que logra escapar. Y uno advierte que ese fiscal lo detiene 20 días. 20 días en los cuales siguió cobrando el sueldo que el peronismo le pagaba en la municipalidad. Lo deja en libertad y vuelve al municipio como si hubiese tenido una gripe. Ahí se da cuenta la alevosía. El abogado defensor en aquella causa, que Iván Rodríguez lo deja en libertad, y el abogado defensor en esta causa con su yerno del estudio jurídico Ricardo Moreno, que es un concejal del peronismo, pero que le queda chica la banca de concejal, porque es uno de los principales dirigentes del peronismo de Córdoba y conduce las 62 organizaciones gremiales del peronismo de Córdoba.
3: Crisis en Bolivia. Ese país inició el segundo mes de bloqueos con un centenar de puntos cerrados en vías públicas y sin señales de diálogo entre el gobierno y los manifestantes. En este marco, continúa el desabastecimiento de alimentos, escasez de combustible y el alza de los precios, según lo informan medios locales. Hora 23 minutos, el cielo permanece cubierto en Buenos Aires, temperatura 13 grados, humedad 84%.
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0: 20 horas 6 minutos, seguimos en Solo por Deporte, estamos en Radio Splendid AM990 y antes de presentar al equipo, porque va cayendo gente al baile, les cuento que lo que veníamos anticipando con Nacho Díaz, que se corrió el clásico Malvinas Argentinas, 2000 metros, reaparecía un gran potrillo del 2025, aunque se llama Blue Caviar, caballo que había ganado el clásico Martínez, el clásico Casey, que después no corrió bien el día del Gran Premio Nacional y hoy reaparecía desde noviembre y ganó una carrera trabajosa, ganó por medio cuerpo Blue Caviar, corrido por Gustavo Calvente, entrenado por Nicolás Martín Ferro, que pertenece a la caballeriza Pozo de Luna, ganó por medio cuerpo a Faramond. Tiene mucho por adelantar todavía Blue Caviar para volver al nivel que le conocimos, pero bueno, reapareció y ganó. 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realizar de manera presencial en el Aras Don Florentino, en la Francia Córdoba, muy pegadito a la provincia de Santa Fe, o para los que los quieran seguir en forma virtual, pueden meterse en la página 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Ya están las preofertas, ya pueden ofertar, ya pueden pujar por caballos que seguramente los hijos de Tuareg corren 2000, corren 1000 metros, corren carreras cortas, qué vida buena, de 1000 a 2000 metros corren sin ningún problema, y los hijos de Don Empeño, un padrillo que tiene el Aras Don Florentino en sociedad con el Aras San Benito, un muy buen millero al que le tienen muchísima fe, yeguas, madres, potrillos, muchísimos caballos para ver. ¿Cómo andan, chicos? ¿Todo bien? Franco Sansone. Bueno. Leo, ¿por qué Leo?
1: No sé. Franco Sansone. Decime vos, ¿cómo andás, Pablo? Buenas noches, equipo, oyentes.
0: Leo en tu mirada.
1: ¿Lees en mi mirada que voy a hablar de San Lorenzo?
0: Sí, eso,
1: ¿no?
0: Sí.
1: Por supuesto, porque fue uno de los fines de semana más importantes en la historia moderna, y no sé si en la historia entera de San Lorenzo, porque se llevaron a cabo las elecciones para terminar el mandato que tendría que haber terminado la gestión de Moretti. Ganó Marcelo Culota.
0: Ah, mira, ¿habló en Solo por Deporte Marcelo Culota?
1: Sí, por supuesto, el 11 de mayo.
0: ¿Y quién entró segundo en las elecciones?
1: Terminó, ¿sabes qué? Por nada, porque venía Francis y terminó saliendo Constantino. Te salió mal la jugada.
0: Te salió mal el chiste.
1: Pero por nada.
0: Bueno, Francis hizo una gran elección, que siempre entraba entre cuarto y quinto lugar.
1: En 2023 entró cuarto con su lista y bueno, ahora escaló hasta el tercer puesto y la verdad que virtualmente un segundo puesto es una elección fantástica, así que también lo felicitamos. Y por supuesto a Marcelo Culota, flamante presidente de San Lorenzo, en un mandato que va a ser un poquito más corto, va a ser hasta el 2027.
2: Un periodo de transición.
1: Exactamente, pero no interinato como era la presidencia de Constantino.
0: No, se están los papeles en regla como para hacer una gestión...
1: Gozan de plenas facultades.
0: Exactamente. Leandro Piazza, ¿cómo estás?
2: ¿Cómo estás, Pablo? Buenas noches para todos. Con muchísima data, obviamente que ya entramos en modo mundial. La selección argentina ya se encuentra en Kansas y entre todos los compañeros vamos a estar hablando de muchas cosas de la selección de Lionel Scaloni, pero también tenemos que hablar de River porque hoy habló su presidente y dejó mucha tela para cortar, sobre todo por el mercado de pases que se viene. También vamos a estar hablando del torneo de tenis de Roland Garros porque ya entra en su etapa final, ya están armados los cuartos de final. Vamos a hablar de automovilismo que hubo en Córdoba este fin de semana y también vamos a hablar sobre algunas selecciones sudamericanas que ya presentaron su lista de convocados de 26 jugadores para la próxima Copa del Mundo.
0: La segunda ahorita la vamos a hacer en modo mundial, vamos a hablar de... yo hablaba en la presentación del programa, hablaba de una lista de 26 que puede llegar a sufrir modificaciones. Ojo, está todo claro, lo vamos a ir desarrollando. Luquita Castiglione, ¿cómo está?
3: Todo bien, Pablo. No es muy importante esos anuncios que dejar. Sigue Úbeda, no sigue. Veremos. Paredes, también complicado para el Mundial. Podría quizás perder el primer partido. Así que tenemos muchísimas novedades, a pesar que Boca ya no juega hasta dentro de un mes.
0: Buenísimo. Pato D'Alessio, ¿cómo estás?
4: Todo bien, Pablo. Bueno, hoy vamos a hablar un poco de Independiente. Porque está sonando muy firme un nombre que interesaría mucho, que con pasado en el club, un 10. Te digo que...
0: Vuelve campeón, el Bocha. Campeón, vuelve el Bocha.
4: No, ojalá. Campeón con Independiente.
2: No es Bochini, no es Garnero tampoco.
4: Está en el exterior, obviamente.
1: ¿Es histórico?
4: No sé si es histórico, pero bueno, da para ilusionar al hincha Independiente.
0: ¿Por qué le quieren sacar ahora? ¿Quiere dejar ahí un poquito de suspenso y ustedes ya le quieren sacar el título?
4: Así que vamos a tener eso, un poquito de Liga Nacional, porque se está definiendo los pasajes a la final. Ayer jugó Boca, así que bueno, eso.
0: Mucho para hablar, mucho para contar. Vamos a empezar hablando de River, un River que hoy lo tuvo como uno de los protagonistas, nada más ni nada menos que al presidente. Pero primero, antes de hablar al presidente, hay un desarrollito para hacer.
2: Sí, a ver, recordemos que River viene de un momento complicado por la eliminación, la manera en que pierde la final y una polémica que se puso sobre la mesa es hasta cuándo se le van a dar oportunidades a determinados jugadores, también hacer un primer balance sobre la gestión Coudet. Uh-huh. Y me parece que era lo que decíamos acá, no dejar que la mano te tape el sol, porque no hay que olvidarse del punto de partida, que eso también lo decía hoy Stefano Di Carlo. Uh-huh. Cuando hablaba con la prensa, porque si a vos al hincha de River en febrero le decías que iban a clasificar para la próxima ronda de la Copa Sudamericana y que iban a llegar a la final del torneo, no sé cuántos te lo podían llegar a comprar ese boleto.
0: Con el presente,
2: en el momento que, Gallardo, que se fue Marcelo, claro. Gallardo,
1: por eso hago hincapié
2: en febrero.
0: Claro.
2: Entonces, nada, es momento de balance y bueno, el presidente comunicó que estuvo hablando, se reunió con Enzo Francescoli, con Pablo Longoria, con el Chacho
0: Coudet.
2: Exactamente, con el Chacho Coudet, y definieron de movida una refundación del plantel, porque están hablando de una lista que tal vez un número de 15 jugadores, Pablo.
0: Vamos a escucharlo, lo que Dale. Decía al respecto de los 15 jugadores, pero no lo decimos nosotros, lo dijo él.
5: He instruido al director deportivo luego de varias conversaciones en las que analizamos todo y conversaciones que ya llevan tiempo y decisiones que estaban tomadas incluso previo a la final en la mesa de trabajo que tenemos con Enzo, con el director deportivo y con la incumbencia lógica y natural del entrenador. Hemos decidido conjuntamente todos que van a salir en torno a 15 jugadores. Y he instruido al director deportivo para que empiece este proceso desde hoy, y se va a tener que ocurrir muy rápido.
6: ¿Se van a ir 15 jugadores?
5: River siempre ha tenido un estilo.
6: ¿Se van a ir 15 jugadores? Perdón,
5: sí. Sí, más menos 15, pues no más, uno menos. Pero en
7: la mitad del plantel, jugadores. Estefano, la mitad son 33 profesionales en este momento.
0: 15 jugadores. O sea, sí. El mismo causó sorpresa... En el programa que estaba, en el programa de ESPN con Pollo Viñolo, causó sorpresa de la forma que lo dijo, ¿no? Porque no es muy frecuente que un presidente diga se van 15 jugadores. Estamos hablando de un plantel completo.
2: Un equipo con casi un banco de suplentes. Lo que pasa es que ellos hablan de carencia de rendimiento, de jugadores que no estuvieron a la altura, a los cuales se les fueron dando varias oportunidades y fueron materia semana a semana en esta mesa a lo largo de los partidos, de las competiciones, jugadores que no dieron la talla, jugadores por los cuales River invirtió mucho dinero. Habrá que ver también, yo creo que también es la intención de desprenderse de 15 jugadores, pero veremos si el mercado acompaña como para que eso se pueda llevar a cabo, porque River gastó muchos millones de dólares por algunos de estos jugadores. Si ustedes quieren, podemos ir desglosando... Sí, sí, claro. ¿Quiénes serían esos 15 o 14 jugadores, 14, 15 jugadores? Caso aparte para Franco Armani y Juanfer Quinteros, que están dentro de estos posibles prescindibles, pero son los separo porque son dos jugadores que, obviamente por la historia, por los laureles que tienen el River Plate, son los que, digamos, oficialmente, la palabra del presidente, tienen la potestad para decir... Si quieren seguir en River o no, veremos.
1: Van con asterisco, con una chinche.
2: Bajo las condiciones que obviamente le vaya a poner el técnico, uno entiende que Juanfer después del Mundial va a jugar en Estados Unidos Y Franco Armani, que va a seguir otro camino diferente al del millonario, posiblemente, como me deslizaba Luca en preproducción, podría ser el fútbol colombiano. Recordemos que
0: él jugó en
2: Atlético, en Atlético Nacional.
3: Salió campeón de la Libertadores, ni más ni menos.
2: Exacto. Claro. Así que bueno, el resto en la lista la componen Ezequiel Centurión, que vino Independiente Rivadavia de Mendoza, con la posibilidad de ser el suplente de Armani. Lamentablemente se lesionó, no tuvo minutos. Y el presente de Santiago Beltrán ya lo relegó y seguramente pedirá, no sé si volver al club mendocino, pero volver a algún club donde pueda jugar. Otro que seguramente va a decir adiós es Fabricio Bustos, que no, nunca...
1: Sin pena ni gloria, ¿no?
2: No, nunca llegaron. De todos estos que te voy a decir, podemos decir lo mismo. Germán Petzela, Lautaro Rivero, estos dos jugaron bastante y tuvieron muchos partidos malos.
0: Ahora, de Rivero, de ser pedido en algún pasaje, en algún
2: sí,
0: de, número de partidos, ser pedido para la selección. Aparte,
2: destino de selección.
0: A estar en una lista de.
1: Sí, yo nunca lo vi para la selección, bajó, pero es verdad que sí.
4: Yo creo igual que eso es. Me está buscando una venta Rivero ahí.
2: Bueno, por
4: es
2: eso
4: un jugador
2: te decía.
4: Que tiene valor de reventa, es un joven y yo creo que es, en esa lista no está por.
2: A ver,
4: por ser mal jugador.
2: Yo creo que están en esta lista porque este jugador en particular tiene el tachito arriba, como el auto.
4: Tiene que hacer
2: el
4: caja.
2: El tachito arriba. De venta, exactamente. Paulo Díaz van a intentar colocarlo seguramente o en el fútbol chileno o en algún equipo que...
4: El tema es el salario de Paulo Díaz.
2: Bueno, son jugadores que muchos de ellos todavía tienen contrato vigente y ahí River va a tener que negociar. La lista la siguen componiendo Ulises Jiménez, Kevin Castaño, que es dentro de los polémicos, el más polémico por la fuerza que hizo Gallardo, la guita que puso River, 14 palos eran.
1: 14 más las variables llegaba casi a 20.
2: Bueno, a ver, acá me imagino que le van a poner una fichita porque Kevin Castaño, una velita, ¿no? Una fichita, porque Kevin Castaño va a la Copa del Mundo. Entonces, de repente, si tiene un buen partido...
1: Tendría que hacerse amo y señor del medio colombiano para seguir en River.
2: Si a Colombia le va bien y tiene minutos, se valoriza y está en la vidriera y va a ser mucho más fácil colocarlo. Giuliano Galopo, otro que venía de Sao Paulo y hubo una novela para renovarlo, no va a ser tenido en cuenta en principio por el Chacho. Santiago Lencina, un juvenil que al principio prometió un montón y después... ya estando todavía estando Gallardo, perdió muchísimo terreno y el Chacho nunca lo consideró. Juanfer Quintero, Ian Zubiabre, Maxi Sala, otra polémica que en su momento, cuando salió de Racing, fue una conmoción.
0: Los caprichos de Gallardo.
2: Sí.
0: O sea, fueron caprichos de Gallardo, Maxi Sala, Kevin Castaño. Son caprichos.
1: No, bueno, pero después tenés a Ian Zubiabre, un pibe de la casa. Que nunca terminó de despegar y hasta recibió silbido. Muy raro que alguien salido del River Camp reciba silbidos también. Y a Zubiabre le pasó.
2: Sí, lo que pasa que bueno, ahí le tocó bailar con la más fea por transitar una racha de partidos complicada.
1: Sí, está bien, pero digo, Lencina también, y Lencina en su momento destacó. Zubiabre no destacó nunca.
2: Bueno, la cuestión que el juvenil está dentro de esta lista, y los dos que terminan son Matías Galarza Fonda, pobre que. Está en el fútbol de Estados Unidos y veremos también cómo le va. Ahora lo vamos a repasar, no me acuerdo ahora si está en la lista de Paraguay para la Copa del Mundo. Y Kendry Páez, que sí, el ecuatoriano forma parte de la lista de BKSS.
3: Sí, sí, está.
2: Así que sí, ahí River tiene una posibilidad de que si estos jugadores tienen participación, tal vez sea más fácil la venta. Uh-huh. Y en cuanto a las incorporaciones, está obviamente ya confirmado lo de Nico Tamendi para después de la Copa del Mundo. Se habla de sondeos por Fede Redondo, se habla de un interés, que de hecho el presidente de River lo dijo esta tarde, sobre Thiago Almada. Habrá que ver, necesitan ahí una ingeniería financiera complicada porque es cara la ficha del jugador.
1: River lo que está apostando es que no le vaya bien en la Copa del Mundo, si no es inalcanzable, además no lo va a dar a préstamo, por el 50% del pase pagó 25 palos, River.
2: Sí.
1: Entonces, me parece que es inviable. Si bien River tiene guita, tiene plata, se habla del Benfica también. Y el Benfica está bien, no es un club de poner mucho dinero, porque es un club vendedor más que comprador. Pero igualmente tiene un amplio abanico de ofertas, Almada. No le van a faltar.
4: ¿Sería una locura 25 millones de dólares por el 50% que lo pague River?
1: No, me parece que no se estira.
3: Para mí es barato.
0: Es una locura.
1: No se estira.
0: ¿Me dejan vender? Y volvemos y seguimos hablando de este tema.
2: Dale.
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0: 20 horas 23 minutos, seguimos en Solo por Deporte. Estamos en Radio Espléndida M990. Bueno, habló Di Carlo, habló de todo un poco, de todo un poco. Vos recién hablabas de Otamendi, por ejemplo.
1: Sí.
0: ¿Querés escuchar qué dijo Otamendi?
1: Dale.
0: La escuchamos.
2: La cuestión después esa de la capitanía o no, es una cuestión, ¿no? Que es algo que ocurre hacia adentro del vestuario y con la injerencia del entrenador. Sí, lo que vemos es una referencia clara, una figura, un referente y un tipo en torno al cual se va a ordenar todo el vestuario. Eso desde ya. Después la cuestión de cinta, no es algo que me corresponda a mí indicar o predecir. Sí, te digo, lo que vemos todos es lo que decía Oscar, con muy buen tino y con mucho expertise, incluso en el puesto y conocimiento del puesto, que es que es una referencia y es una persona que va a hacer que muchas cuestiones giren en torno a él, dentro y fuera de la cancha. Y la verdad que estamos felices y orgullosos de que River hoy tenga un campeón del mundo, porque hemos agregado un campeón del mundo a la larga lista que lidera por escándalo River en cuanto a jugadores aportados a la selección nacional, y la verdad que es un orgullo tenerlo ahí, un orgullo que a la vuelta prontamente esté acá con nosotros en River.
0: Hey, en algún momento se dijo, no va a ser el capitán, va a ser el general, y es, sí, es verdad, es el general Otamendi, aparte hasta el nombre pega, general Otamendi.
1: Y es verdad, uno se imagina así, manejando los hilos del vestuario, hablando con el árbitro, haciendo una tarea, voy a tirar un ejemplo que por ahí se me van a venir al cuello, pero similar a lo que hace Marcos Rojo.
3: ¿Sabes qué lo pensé?
1: Porque sí, son jugadores que te hablan, te manejan el vestuario, te hablan con el árbitro, te manejan el partido, meten la patita cuando hay que...
3: Sí, no me gustaría que venga tipo en plan Paredes, te soy sincero.
1: Y es complicado.
3: ¿Por qué? Yéndose demasiado a revoluciones, pidiendo todo el tiempo al árbitro de mala manera, jugando con soy Paredes, no me amonestan, a mí...
4: ¿Prepotente decís?
3: Sí, me parece que sí. A mí sí, hubo varios campeones que no vinieron con la misma vibra, pero yo en Paredes lo noto. No tengo nada personal, pero sí lo noté que no...
1: Cuando los partidos se ponen tensos, ásperos, sacan esa...
3: Con Cruzeiro pasó y no le salió, por ejemplo. Le salió por la culata.
1: Sí,
3: pero bueno.
1: Se tuvo que comer la cargada de San Pedri.
3: Exactamente.
1: Pero bueno.
3: Con Católica, con la de San Pedri.
1: Sí, exacto.
0: Y hablando de otros jugadores de selección, ¿le sorprendió la no convocatoria de Acuña? Escucha.
2: La verdad, sí, me sorprendió. Porque la verdad el nivel de Acuña es, no hace falta que lo diga yo, es descollante, ha sido de los mejores de este semestre de River y se ha sostenido a lo largo de su larga y exitosa carrera y la verdad generó sorpresa, pero bueno, después hay cuestiones que esto es como cuando uno a veces siente que el hincha opina de cosas sobre los que le falta información, cuando uno administra el club, bueno, estas cosas lo mismo, no es oportuno ni corresponde que yo opine ni me meta. Sí te digo, me sorprende como hincha, obvio, y ni hablar como hincha de River por lo que uno ha visto de Acuña en todo este tiempo. Pero después, por supuesto, es el diseño de la plantilla el que prima, las prioridades, los potenciales reformulamientos que podés hacer durante el transcurso de tiempo en el que ocurre un mundial. Y eso ahí es que hay que confiar en el cuerpo técnico de la selección que bastantes alegrías nos ha dado.
0: Hay que confiar en el cuerpo técnico, pero también hay un palito para la AFA en general.
1: Sí.
0: Me parece que ahí, sin decirlo, hay algo que no está bien.
1: Yo creo que en algún momento, y sobre todo esperando cómo salga la selección en el Mundial, nos vamos a enterar de algunas cositas, entre ellas por qué Marcos Acuña no forma parte de esta lista, porque hay otros jugadores, lo vamos a hablar más adelante, la otra hora, como bien dijiste, que van a llegar tocados, con lesiones, con desgarro, y lo de Acuña sería el único caso de los que estaban jugando en el fútbol local, porque Paredes no venía en un mal nivel, lo sostuvo y hasta lo mejoró, pero Acuña sí estaba flojo cuando llegó, mejor, si bien padeció un par de lesiones,
3: muy bien,
1: pero levantó muchísimo. Y
0: los últimos dos partidos.
1: Dijimos, está jugando con un nivel que se está poniendo de vuelta en el equipo
3: contra
1: titular.
3: Contra San Lorenzo se vio una Acuña más allá del gol. La verdad que te digo, el nivel para mí fue espectacular,
1: sí,
3: de Acuña. Es más, te digo, fue raro lo de Acuña. Hay un montón de versiones circulando. Lo que no está confirmado no lo vamos a decir. Es raro porque además se esperaba que el que no fuera convocado era el lateral derecho, Montiel.
1: Bueno, que... igual lo de Montiel...
0: Ojo, después lo vamos a desarrollar.
1: Claro,
0: pero
1: entre alfileres. Pero ni siquiera entre alfileres lo llevaron a Acuña para decir, bueno, mirá, te llevo en la etapa previa de los amistosos y bueno, en cuanto te contracturaste, te bajo. No, uh-huh. no hubo ni siquiera esa oportunidad. Por eso sorprendió y bueno, a River lo perjudica porque es un capital que...
3: Y bueno, recordemos que por cada día que estaban en el Mundial, la FIFA iba a pagar $11,000 y otras demás cuestiones. Así que también económicamente lo...
1: Nos podría mandar un día cada uno.
0: Ahí está, un poquito. Bueno, otro de los jugadores de los que hablábamos nosotros, Armani. ¿Armani pidió irse? ¿No? ¿Se queda? ¿Se va? ¿Qué dijo?
2: Él no nos pidió nada, simplemente sigue ocurriendo y desarrollándose el contrato que él tiene con el club, que es hasta diciembre de este año. Después la cuestión de quién está mejor es la que prima en el fútbol, en este River y en cualquier equipo. Y por supuesto en eso yo creo que Franco es ejemplar, tanto en la cancha como fuera de la cancha. Siempre ha sido una referencia. Es un ícono del club, es el arquero más ganador de la historia del club y él va a acompañar, va a estar y va a dar apoyatura.
0: Ahí está, él va a acompañar, va a estar, o sea, no pidió irse, va a seguir. Me parece que, después del Mundial se van a arreglar un montón de contratos, pero ¿no les da la sensación que Armani se queda hasta el final de su carrera en River?
1: No, yo me imagino que va a intentar
3: jugar. Sí, pienso lo mismo.
1: O sea, ya habrá tenido o tendrá una charla con Coudet, donde Coudet le va a decir que su arquero titular es Santiago Beltrán, porque realmente lo que hizo ese chico, pocas veces, no le dio una chance a Armani para volver al puesto.
3: Sí, yo creo que Armani jugaría en una eventual Copa Argentina. Eventual no, porque van a jugar Copa Argentina. Digo, Copa Argentina y nada más. Y me parece que para un arquero de la trayectoria y la calidad de Armani va a tener un sabor muy...
1: Todos sabíamos que Coudet Armani no era el arquero de su gusto y que imaginábamos un cambio a fin de año cuando terminara el contrato de Armani. Pero lo de Beltrán, que no estaba en los planes de nadie, ni del papá de Beltrán, le aceleró el proceso.
0: Ah, del papá de la...
1: No estaba.
4: De la mamá seguro que sí.
1: La mamá tal vez.
0: Claro.
1: Pero, o sea, Santi Beltrán hasta hace unos meses estaba jugando en reserva. O sea, no estaba en los planes de nadie.
0: Bueno, dejó títulos para tirar para arriba, dejó Di Carlo. Así que, bueno.
1: Habrá que esperar
0: a ver qué pasa después del Mundial.
1: Con la depuración
0: con
1: y
0: la
1: lo
0: depuración,
1: que
0: los 15. Y lo que sí está clarísimo es que este es un River que me parece que la depuración tiene que ver con un criterio económico que van a empezar a adoptar. Sacarse un montón de jugadores, sacarse contratos. Y me parece que lo que vayan a contratar tiene mucho más que ver con el low cost y con las inferiores, con la cantera. Reforzar lo que hay y no gastar demasiado, que es un poquito lo que... Marcar la diferencia de lo que fue la gestión Brito Gallardo a esta gestión Di Carlo Coudet. 20:31, noticias en Radio Splendid en la voz de Gabriel Olaizola.
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6: Hora 20:32, temperatura en Buenos Aires 12 grados 8 décimas, humedad 82%. Más sobre el caso de Agostina Vega, la ministra de Seguridad de la Nación, Alejandra Monteoliva, aclaró a qué se refirió más temprano al mencionar la verdad completa en casos como el que en estos momentos sacude al país.
7: Creo que la reflexión pasa por trabajar sobre las evidencias y tener muy claro que en este tipo de casos que son tristes, lamentables, hay que tener la verdad completa siempre. Si no tenemos la información completa, los hechos tal cual sucedieron, todos los acontecimientos previos, si había o no vínculos a situaciones de consumo, cómo era la vida, hablo de este caso del que fuera. Siempre que hay involucrados menores en casos tan lamentables como esto, hay que leer el panorama completo, el entorno familiar, el entorno comunitario.
6: Interna en el oficialismo, la senadora Patricia Bullrich indicó que no apoyará el retiro del pliego de candidata a jueza de la doctora María Verónica Micheli. Aunque remarcó su apoyo a las medidas de Javier Milei, en este caso se manifestó como objetora de conciencia al señalar que el rechazo se basa en el parentesco de la postulada con un periodista. Temor por el avance del ébola. En Brasil descartaron un segundo caso sospechoso del virus en un paciente que había viajado a República Democrática del Congo y presentaba síntomas compatibles, pero cuyas pruebas arrojaron resultado negativo. Hora 20, 33 minutos, el cielo permanece cubierto en Buenos Aires, temperatura 12 grados 8 décimas, humedad 82%.
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0: 5 minutos, seguimos en Radio Espléndida M990. Vamos a hablar de San Lorenzo, Franco.
1: Sí, sí, Pablo, por supuesto, porque finalmente este sábado se llevaron a cabo los comicios con las 5 listas en competencia. Habíamos dicho que estaba Marcelo Culota, César Francis, el oficialismo por el lado de Sergio Constantino, Manuel Agote, que también estuvo en nuestro programa, el señor Agote,
0: claro.
1: Y Nicolás Papazo, que fueron las 5 listas. Había 43.867 socios habilitados para votar, disculpen, en el padrón, que eran los mismos del 2023, se utilizó la misma lista, y participaron más de 13.000. Estuvo bastante cerca de los más de 16.000 que se acercaron a la sede de San Lorenzo para votar. Esta vez hubo algunas complicaciones. También tuvo que ver un poco con las maniobras del oficialismo para embarrar un poquito la cancha, como por ejemplo usar al nuevo gasómetro como lugar de sufragio, ¿no? Que se le complicó un poco a la gente, como también para llegar y bueno, demás y otros demás. Para mí es el primer paso de un club grande, esta victoria de Culota. Esto lo digo como opinión mía. Es un club que realmente...
0: ¿Le pones una fichita a Culota como presidente?
1: La verdad que a mí me parece que está muy bueno el proyecto que le apuesta a las inferiores, a la infraestructura del club. Me parece los nombres, ahora los vamos a hablar, pero los nombres que presenta también como estructura para el fútbol profesional y juvenil, la verdad que realmente, por lo menos, a mí me parece que son bastante convincentes. Después, a ver... Hay que ver qué pasa, porque sobre los papeles está todo muy lindo. Pero es un primer paso, por lo menos, ¿sabes qué te digo, Pablo? No está Moretti. Y eso no es poco decir. Y también el oficialismo se vio manchado. Si bien estuvo saliendo en todo lado Constantino a avisar de los 8.345 metros cuadrados que el club pudo recuperar, que eran parte del gobierno, con un usufructo de 50 años y toda la línea, toda la letra chica que habíamos hablado, también es real que un juez falló a favor sobre el pedido de quiebra de los suizos, que nadie entiende cómo se le dio el visto bueno y se firmó en el Club San Lorenzo por parte de Constantino y Arreza Igor, también un ex presidente, en sin documentación respaldatoria, darle vigencia a esa deuda que era más de 5 millones de dólares. Si no hubiera sido por el juez, San Lorenzo tenía un pedido de quiebra encima que era totalmente... Hasta te digo hoy, se puede decir fraudulento, Pablo.
2: ¿Puedo decir que con Constantino se puede cambiar y pueden volver a Boedo? ¿O no? No,
1: No. Lo que estoy diciendo es que si a vos te viene alguien y te dice, che, vos me debes tal cosa, bueno, dale, mostrame un pagaré, mostrame algo. Y yo te vengo con un papel borroneado, porque no sé, porque se me quedó un pan en un pantalón y se metió en el lavarropa, lo metí en el lavarropa, y bueno, me vas a decir, dale, sí, te lo voy a pagar. Y no, si no me estás demostrando nada. Lo que se hizo en San Lorenzo es que a pesar de trajeron ese papel que era todo borroneado de un fax, andá a saber cuándo, en San Lorenzo firmaron el documento para devolverle el supuesto dinero que se le debía al fondo suizo. Sí, entonces, la verdad que es muy raro.
0: Y también en algún momento va a tener que explicar, Constantino, la recontratación, la mejora del contrato de ayude a quien tenía un contrato hasta junio como ayudante, como técnico de inferiores, como empleado del club, le mejoró el contrato con un contrato de 500.000 dólares y lo echó al mes y medio.
1: A los 42 días, Pablo.
0: A los 42 días, bueno. Sí. Eso va a tener que explicarlo, porque de ahí a trampa hay un pasito.
1: En realidad no creo que salga a explicarlo Constantino. Lo que va a tener que hacer esta nueva comisión directiva, exactamente, lamentablemente se va a tener que ensuciar las manos esta comisión directiva nueva y decirle al hincha qué fue lo que realmente pasó. Un dato importante es que en esta oportunidad solamente se eligió comisión directiva, no se eligieron los asambleístas al ser una elección acotada, como decíamos, hasta 2027. Y la fórmula Culota Campos va a estar al frente de San Lorenzo. Terminó primero Marcelo con el 29,82% de votos. Constantino, como decíamos, terminó segundo, 23,83%. Muy cerquita Francis, 23,57%. Agote, 18,22%. Y colista total, muy abajo, terminó Nicolás Papazo con el 4,32%. Que me parece que lo que decía Papazo sobre el rimbombante proyecto de estadio que parecía el Camp Nou... Era muy difícil de creer, se veía de acá a la legua que estaba hecho con IA y no tenía ningún sustento, me parece que no se lo iba a creer nadie.
0: Ni él.
1: Vamos a hablar de la estructura que va a traer Marcelo Culota. Va a estar Guillermo Franco, el argentino mexicano, nacionalizado mexicano, jugó dos mundiales, 2006 y 2010, campeón de la Mercosur 2001 y del Clausura 2001 también, muy querido en el club, en el cuadro azulgrana. Y de director deportivo, Walter Perazo, bueno, muchos lo conocerán, jugador de los 80, que estuvo en una de las peores, uno de los peores momentos de San Lorenzo con el tema de no.
3: ¿Cuál es el
1: no
3: cargo de Franco, perdón?
1: El de Franco va a ser director deportivo.
3: ¿Y el de Perazo?
1: Y el de Perazo, perdón, el de Perazo va a ser director deportivo. El de manager va a ser el de Guillermo Franco, okay. Exactamente.
0: Perazo, que tiene una, tiene también una experiencia como director en juveniles de la selección.
1: Sí, sí, sí, exacto. Sí. Y también estuvo por agarrar un cargo similar cuando estaba Moretti, también, que quedó en la nada, por bueno, que sí, que no, que había otro, que
0: creo
1: era
0: que
1: hizo
0: también una muy buena campaña en el Olimpo en su momento.
3: Sí, es un técnico que tuvo un gran recorrido, le fue bien en Bahía Blanca, en algunos otros equipos de Nacional B.
1: Sí. Y después otro miembro que, bueno, no lo tenían muchos, no lo tienen muchos, es Martín Sarich. Va a estar vinculado al fútbol profesional, todavía no se sabe en qué puesto, pero es el hermano
3: de Mirko.
1: De Mirko Saric, exactamente, el jugador fallecido hace ya más de dos décadas.
3: 2002, por ahí.
1: Exactamente, el prometedor jugador de San Lorenzo que lamentablemente no terminó de la mejor manera, pero siempre se lo recuerda en San Lorenzo. Y como te repito, Pablo, la verdad que me parece que este club, que le guste a quien le guste y le moleste a quien le moleste, es un club grande, es un club que se las bancó todas, es un club que se merece que su gente, que festeja todos los 30 de noviembre el día del hincha, el día de que el hincha marchó para que no vendieran el club, y tantas otras épicas como 100.000 personas en Plaza de Mayo, como la Vuelta a Boedo, el comienzo de la Vuelta a Boedo, que lamentablemente hoy sigue en veremos. Un equipo que también en la B marcó récord de asistencia, que ningún otro club lo pudo igualar. Así que, en buena hora, San Lorenzo, salud.
0: Cerrame con AM, por favor.
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0: ...20:42, seguimos en Solo por Deporte, estamos en Radio Espléndida M990... Bueno, al final se supo el final anunciado, ¿no? Que estaba más cantado que Despacito, la salida de el bueno, porque buen tipo, Claudio Úbeda, ¿no?
2: Exactamente.
1: Chau, adiós.
2: Porque en el día de hoy se reunió con Marcelo Delgado, donde llegaron al acuerdo final y
3: Sí, lean. Marcelo Delgado es de Recursos Humanos, ¿viste?
1: Sí. Es verdad, es el que tiene que dar
3: te
1: la pésima.
3: Marcelo Delgado y si no...
0: Hay una mala noticia para dar, andá.
1: Guarda,
0: Marcelo.
1: Llego temprano a casa.
2: Listo. Bueno. Sí. En Boca nunca hay buenas noticias igual. Pero bueno, triste.
1: Sácame el violín, no, dale.
2: Pero no puedo venir con buena.
0: ¿Sabes lo que es ser hincha de Flandria, por ejemplo? Claro. Mirá la música que te ponen.
1: Bueno. Poneme a Andrea Bocelli de fútbol.
5: Estás devastado.
2: Y bueno, el fútbol. Bueno,
0: ¿sabes lo que es ser hincha del Rojo, por ejemplo? Contale, Pato, lo que es ser hincha del Rojo. Pero ver los cuadros, ver esos pósters descascarados en blanco y negro.
5: No sabés lo que se sufre.
2: Y bueno, hay otros equipos que no pueden salir campeón hace más tiempo que Boca.
5: Pero el fútbol se trata de eso. Se trata de, no vas a salir campeón siempre.
2: No, pero
5: cuando tenés una alegría hay que festejarla. Y yo veía a los hinchas de Boca últimamente que los campeonatos locales no le estaba dando tanta importancia, tanto festejo.
1: ¿Sabés cómo te lo firman ahora?
5: Ahora, ¿sabés cómo lo festejan?
2: Yo te recuerdo cuando Boca firmó, cuando River le ganó a Racing y terminó ganando ese campeonato, Boca celebrando un triunfo de River, y eso yo jamás en mi vida lo vi.
0: ¿El penal?
1: No, yo lo vi más de una vez.
5: No, Boca festejó.
1: Tampoco seamos tan hipócritas.
0: Festejó el penal atajado por Armani.
1: No seamos tan hipócritas.
0: Sí, claro.
5: Sí, bueno, y Racing festejando los goles de Independiente.
0: Siga.
1: Bueno,
0: siga la Molina.
2: Delgado se reunió con Úbeda, aclarando la finalización de su contrato, y cuando termina este mes ya no sigue en el club, así que Boca va en busca de algún técnico, que hay varios nombres sondando, como por ejemplo el Kili González, Néstor Lorenzo,
1: que ya sonó,
2: ya sonó. No hay mucho. Sinceramente no hay mucho.
0: No hay nada nuevo bajo el sol, ¿no?
2: Es que es más especulación, como diciendo, no hay mucho. El Tuco Mohamed habló desde México, dijo que no.
3: Salió campeón el Turco este fin de semana.
2: Sí, exactamente. Y Néstor Lorenzo, a mi gusto, sería creo que lo mejor, pero es casi imposible porque va a jugar el Mundial y no hay posibilidades.
3: Hay que ver si tiene ganas de continuar en la selección de Colombia. Y lo que veo, el tema de Néstor Lorenzo es como muy ligado a José Pekerman.
0: A mí personalmente me encanta Lorenzo porque es... A mí me encanta el fútbol de Pekerman y me encanta el laburo que hizo Pekerman en las selecciones juveniles, en la selección de Colombia. Me encanta, soy fanático de ese estilo. Ahora, me parece que lo de Lorenzo es inviable por una cuestión de tiempo. Boca necesita un técnico en los próximos 15
3: antes
0: días.
3: Antes de la pretemporada.
0: Y,
5: Boca necesita un técnico hace dos meses.
0: Hace dos años
5: sí.
0: Boca necesita un técnico. Y Lorenzo no va a poder irse de la selección de Colombia hasta dentro de...
3: Y por lo menos entrado al mes de julio.
1: Sí. Qué raro que en este mercado de pases no haya sonado...
3: Eduardo Domínguez.
1: Está bien que tiene contrato, pero...
2: En Boca, casi cada vez que se ve un técnico, siempre suena Eduardo Domínguez en el medio.
0: Pero sí, pero él dijo, 7 veces soné, pero nunca me llamaron.
2: Sí, no, entonces...
0: El teléfono nunca sonó.
2: No estaría contando mucho. Si querés, Pablo, te repaso los datos de Úbeda.
0: A ver.
2: Úbeda dirigió 34 partidos, ganó 18 y perdió 9, con 45 goles a favor y 22 en contra. 59,80 de efectividad en general. Y esto hay que sumarle, ¿no?, las derrotas que obviamente destituyeron a su cargo, que fue, bueno, la eliminación reciente con Huracán, la eliminación con la U Católica, la eliminación con Racing en el Clausura, después también muchos resultados que no llevaron. Boca terminó perdiendo por primera vez con un equipo chileno en la historia, la Bombonera, no le encontró juego. Bueno, en su momento pasó, viste, lo de Ceballos cuando lo sacó en un entretiempo. Muchas situaciones a las que llevan la destitución.
0: Bueno, ese fue el partido con Racing, termina perdiendo, pero... Y algo que yo lo dije acá en este programa, en el Clausura, en el torneo anterior, Úbeda fue un Úbeda hasta el partido con Argentinos Juniors. Cuando hace esos dos cambios, eso es espanto de los dos cambios de los 9 en el mismo momento, igual gana el partido, pero le dio la oportunidad a Argentinos Juniors que lo meta en un arco y se salvó porque Argentinos Juniors en ese momento
3: no fue eficaz.
0: Estaba enemistado con el arco. Siempre decíamos, juega perfecto pero no concreta. Ese partido fue más de lo mismo, jugó bárbaro pero no concretó. Se salvó haciendo cambios espantosos, pero de ahí en adelante fue una sucesión de errores uno tras otro, y después jugó el partido siguiente contra Racing y Racing no te perdonaba. Hacen el cambio equivocado del Changuito Ceballos, el único tipo que estaba haciendo que Racing no saliera del fondo. Lo saca el Changuito Ceballos, Racing salió del fondo, te vacunó, te sacó. Y después iba haciendo cambios espantosos.
3: Más de lo mismo. Tuvo un abril que fue como un veranito.
0: 3 partidos. ¿Cuál?
1: Se habló hasta de Úbeda encontró el equipo.
3: Claro, porque sacó algunos resultados en la liga local, ganó 6 de 6, sacó en la Copa Libertadores. Todos dijimos, bueno, ojo.
1: El problema de este Úbeda, bueno, para mí, más allá.
3: En mayo volvió a la realidad.
1: Sí, más allá del juego, más allá de la poca asociación, más allá de la pared de dependencia, más allá de la falta de laterales, más allá de los cambios horrendos en, te diría, el 70% de los partidos.
0: ¿Hay algo más? ¿Hay algo peor que todo eso?
1: No, ¿sabes qué?
0: ¿Qué?
1: El tema fue que... porque él tiene casi un 60%, dijo acá Lucas, 59,85% de eficacia. Y es mejor que otros técnicos que estuvieron. El problema fue que ganó partidos totalmente intrascendentes.
0: Perdió los que tenía que ganar.
1: Exactamente. Y no fueron tantos, ¿eh? Y no fueron tantos. Ahí está el problema. Porque hubo técnicos que tuvieron bastante menor eficacia.
0: Si Úbeda llegó hasta hoy, fue porque le ganó 2 veces a River.
2: Pues sí, coincido. De hecho, otra de las cosas es que es el mismo, Pablo, el mismo círculo con todos los técnicos. Boca, hasta el día de hoy, no encontró un técnico que lo saque campeón hasta el momento. La última fue hace 3 años, la Supercopa. O sea, no sé qué tiene
0: El último campeón fue el Nero Ibarra.
2: Sí.
1: Pero, exactamente. ¿Qué te dice eso? ¿Dónde está el problema?
0: Arriba, pero lo
2: arriba. Vengo de, por supuesto. Arriba, sí, malas elecciones. Bueno, yo creo que el último Boca bueno, bueno, de verdad, ¿te acordás el 3-0 con Tigre? De Bataglia, por ejemplo, que en esa final en el Kempes, que Boca gustó dentro de todo, pero el mejor último Boca que yo recuerdo ahora, si me preguntás, es el de Guillermo, a pesar que se perdió la final.
1: Sí, no, pues, todos recordamos el de Guillermo, sí,
2: pero,
1: seguro.
2: Pero hace mucho. Bueno, si quieres, Pablo, te informando algunas cositas más que fueron pasando.
0: Dale.
2: Cavani tiene una situación particular porque evalúa operarse para volver. Esta operación le va a demandar 2-3 meses, así que vamos a ver qué sigue. Lo de Cavani es un misterio porque quiso intentar volver, no funcionó en esa lesión lumbar que tiene, así que lo de Cavani es más que nada un misterio porque...
1: Es que no le queda otra, no, porque no. Él se hizo 2 bloqueos y el segundo fue todavía más... más en vano que el primero.
0: Estamos hablando
1: hizo
0: de un menos jugador, se va a operar de la columna un jugador de 39 años, ¿no?
1: Estamos hablando... Sí, obvio, obvio. Con todo lo que conlleva, el posoperatorio.
2: Sí, y después, último agregando, que después lo vamos a extender un poco, pero Paredes, hasta el día de hoy, desde el lado de Boca, se había dicho que estaba bien de su lesión y que había mejorado mucho, porque recordemos que tuvo una pequeña lesión después del partido con Universidad Católica, y que bueno... Veremos si va a disputar la Copa del
0: Paredes,
2: Mundo.
0: Paredes se tocó los isquios en la entrada en calor, jugó igual y creo que los estudios que le hicieron en la selección difieren muchísimo del informe que se hizo en Boca. Vendemos y después volvemos.
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0: 20 horas 53 minutos, seguimos en Solo por Deporte, estamos en Radio Espléndida M990, ya nos vamos a meter en modo mundial, ya a partir de esta semana, hoy creo que fue la última, el último día de programa que arrancamos hablando de lo que había que hablar hoy, que era los títulos que dejó Di Carlo con respecto a River, al momento de River, la anunciada salida de Úbeda como técnico de Boca, las elecciones en San Lorenzo. Mañana ya vamos a arrancar con la primera hora modo mundial. Hola Mariano, Mariano Blanco se ha hecho cargo de los controles. Si hay mejora o empeora, ya sabemos quién fue el responsable o el culpable. Gracias Marianito. Vamos a hablar de Fórmula 1, ponemos primera.
1: Sí, Pablo, porque este fin de semana otra vez se va a correr. Se va a correr la sexta fecha, el Gran Premio de Mónaco, emblemático, uno de los circuitos que más polémicas.
0: Yo tiro el magia, ¿no? Mariano, es como que fue como el golpe en el pecho de.
2: Está entrando
0: igual.
2: En calor, está entrando en calor.
1: Está metido en el partido. Como decía, uno de los grandes premios, mientras me pasa un mate por acá, qué rico, ahora voy a tomar uno. Más polémico, ¿no? Porque es odiado y amado.
0: A mí me encanta.
1: Sí, es verdad. Yo creo que es más por toda el aura que trae, como dicen los chicos hoy, pero también no termina siendo uno de los más atractivos. O depende cómo lo quieras ver, porque se gana mucho en la clasificación.
2: Es muy importante el sábado.
1: Y la estrategia.
3: ¿Y cómo lo ves a nuestro amigo, al Cola?
1: Sinceramente me parece que le va a costar más. Es un circuito que, vos, como dije recién, pesa mucho la clasificación, desde donde partís. Franco no es el mejor clasificador, si bien está metiendo Q3 tras Q3, me parece que le va a costar un poquito más en este circuito, un circuito que es muy lento, un circuito que también va a traer un cambio, va a traer algunos cambios, pero va a tener recortada la energía eléctrica, porque no hace falta tanto, la aerodinámica no juega tanto, y también se juega mucho en la estrategia de los pits, de los boxes, que es el undercut. Entonces me parece que lo veo quizá peleando por puntos. No espero, sinceramente, un sexto o séptimo puesto. Espero equivocarme.
2: Si lo llevo a términos futbolísticos, es muy atractivo el Gran Premio de Mónaco por lo que significa, por la historia, por las imágenes, por el tipo de circuito que es diferente a todos. Pero después es
1: Es monótono.
2: Sí, pero es estratégico. O sea, si a vos te gustan ese tipo, apreciás esas cosas que está diciendo.
0: Lo que pasa es que era monótono porque no había mucho sobrepaso por el tamaño de los autos. Ahora son más chicos los autos.
2: Pero igual cuesta. No me parece que alcance como para que veamos mucho sobrepaso.
1: Es más, ahora te digo un cambio que va a haber que quizá te baje la espuma.
2: Pero por eso te decía, futbolísticamente es una carrera más táctica que visual.
1: La mitad de la carrera, o me más está, te diría, se está esperando el safety car.
0: Me
1: todo
0: está pinchando el globo.
1: Todo el tiempo.
2: Pero igual, seguramente tenías un plan astronómico para ver la carrera.
0: Claro, como
2: dale
0: siempre.
2: Para adelante, vos dale para adelante que no la vas siempre a pasar mal.
1: Unas croissant o algo raro, vos te gustan esas cosas, ¿no?
0: Depende de la hora. ¿Qué hora?
1: Una fondue. Lo veo comiendo con una fondue de chocolate.
4: Pero ¿cuál es el problema? Es riquísima la fondue.
1: No, está bien, no es para ver una carrera, pero bueno, no, es una cagada, por supuesto.
4: ¿Y para vos cuál sería la de para comer en una carrera?
1: ¿A esa hora? Unas medialunitas, algo de pastelera.
2: A la mañana nuestra.
0: Yo tengo miedo.
1: No, la carrera es a la tarde.
2: ¿A la tarde nuestra?
1: Sí, sí.
0: Fondue a la tarde.
1: Te cae pesado, ¿no?
0: Sí, claro.
2: Después salís a
1: al otro día te queda, das parte de enfermo. Bueno, va a modificar la Fórmula 1, el reglamento para este Gran Premio. Vamos a ponernos serios, por favor, si no puedo arrancar la columna.
2: Se lo dale. Poné primera.
1: Me están pillando la columna, sí, básicamente.
0: La están cagando. Me
1: va a comenzar este viernes y va a iniciar la gira europea. No se va a poder usar el sistema Straight Line. Ahora te voy a explicar lo que es. Es la tecnología que
0: traducíselo a Doña Rosa.
1: Sí, a ver, Doña Rosa, escucha bien. Tienen los alerones delanteros y traseros. No se va a permitir abrir en rectas previamente designadas, que son para reducir la resistencia al aire y lograr mayor velocidad al este ser un circuito en el que prácticamente no se necesita.
0: ¿Y al oeste?
2: Desatado.
1: Necesito un poquito de coherencia y cordura en este momento. No sé qué. Porque el conductor ya está en otro.
0: Volcó.
2: Dale, dale.
1: No es lo mismo que el adelantamiento o el overtake. ¿Vieron cuando ponen el onboard que dice overtake? No sé si lo vieron, si fijaron en el...
0: Está muy Miami esto, está muy Miami, overtake.
1: No, no, bueno, onboard. Pero dice overtake, no dice adelantamiento, no están en español los autos.
0: Decilo.
1: No, pero para que se den cuenta, cuando ustedes ven el onboard, cuando ven
2: la camarita.
1: Está, la cámara que está en el piloto, sí, digamos, sí. Para ser un poco más vagos con la explicación... Hay una parte donde está el volante y dice overtake. Bueno, a veces el modo de adelantamiento no tiene nada que ver, que ese es el que le da un extra a lo eléctrico en los adelantamientos a los autos. No tiene nada que ver. Y por otro lado, te traigo un datito de Colapinto.
0: Dale, tráelo.
1: Que compartía justamente con otro piloto, que era Russell, y con el abandono de Russell en la última carrera, recordemos la pelea interna que tuvo con Antonelli, y se le queda el auto... Es el líder absoluto de esta estadística, Colapinto, que es, ya pasaron más de 500 días del último abandono. Es un montón. No, te veo con cara de...
2: Anulo Mufa.
0: Perdón, Colapinto es el tipo que más... Que menos abandonó. O sea, que me lleva más días sin abandonar.
1: Sin abandonar.
0: Es como Boca sin descender, más o menos.
1: Es un datazo.
2: No, no, es como que...
0: Es
2: no
0: como Boca sin descender, es el equipo que más días tiene,
2: bueno,
0: sin descender.
2: Sí, está bien, qué sé yo.
1: Bueno, pasa que no cuentan que arrancó en la B también.
0: Virón.
1: ¿Esa no la contás?
0: Sí, sí, pero es el que más lleva sin descender.
1: Está bien, bueno, está bien.
4: Con esa discusión no terminamos más.
1: La única excepción es Silverstone, si se acuerdan que no pudo largar por una falla mecánica, porque fue el sprint y también el accidente que tuvo en Brasil, también el sprint, no cuenta para la estadística.
0: Hay un pero.
1: Y está bien, pero Lewis Hamilton le ganó el año pasado en China y no se le cuenta como victoria, es lo mismo. Así que, bueno, ¿cuándo vuelve a correr Colapinto? Este fin de semana, arranca el viernes.